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0: Hola, ¿qué tal? ¿Cómo andan? Bienvenidos, bienvenidas una vez más a Infobae al amanecer a las 7 en punto de la mañana. Nos quedamos acá hasta las 9. Somos los madrugadores de Infobae en vivo. Tratamos de traerte en estas próximas dos horas la mejor información para que arranques tu día bien informado, informada. Después también traemos otras cuestiones que no tienen que ver con la actualidad más pura y dura para a veces hasta entretenernos un poquito, algunas historias de vida, un variado temario siempre acá en esta casa, cuando en el AMBA hace 10 grados con una máxima de 15, está de a poquito amaneciendo allí, lo ven a lo lejos todavía, al sol queriendo salir. Les cuento a los que están también y les damos la bienvenida en FM 97.1, en radio, recuerden que esa es la propuesta renovada de este 2026 de Infobae, y por supuesto a todos los que están en YouTube desde distintas partes del mundo. Y digo de distintas partes del mundo porque ayer apareció, por ejemplo, alguien, buen día Luz Rubinca,
1: buen día Escobar,
0: de Cuba, que nos sorprendió. Después estuve hablando, ¿eh? Y mirá, era silenciosa esa persona, pero estaba desde hace mucho tiempo viéndonos.
1: Mira qué lindo. Sí, bueno, sí. Un beso grande entonces a todos los que viven allí en Cuba, en ese país cubano. ¿Te dijo de qué lugar?
0: De La Habana, en las afueras de La Habana, en un momento hiper delicado. Ya nos vamos a meter con esa situación y quizás hasta podamos hablar con esta persona, porque, claro, están con cortes de luz que a veces duran 36 horas, vuelve 3 o 4 horas, me contaba, y por ahí aprovechan esa ventana para lavar la ropa. Si cae la luz a las 3 de la mañana, se levanta toda la familia y es operativo a bañarse, a lavar los platos, a cocinar, no sé qué, y se vuelve a cortar la luz.
1: Quizás durante 24 horas más. Es tremendo. Desesperante. No tener luz es una de las peores cosas que te pueden pasar.
0: Dios mío.
1: Porque además afecta también, obviamente, el agua, de la relación directa que tiene con el servicio eléctrico, y sobre todo la incertidumbre si no sabes cuándo viene,
0: cuándo se va. Me contaban algo más, que por ejemplo, si vos tenés un familiar lejano, como esta persona, que tiene, suponete, una abuela a 50 kilómetros, no hay combustible para cargar los viejos autos que hay por ahí, en general de los 60, 70. Sí. Hay algunos nuevos, pero en general el parque automotor es muy viejo. No hay combustible para poder ir a saludar o visitar o ayudar a un familiar ya desde hace mucho tiempo. Es muy raro que puedas conseguir combustible.
1: Bueno, es muy frecuente que ellos se queden sin combustible en el medio de la ruta, pero claro, si vos, entre ese problema habitual que tienen, no encuentran nada cercano para poder abastecer el vehículo, ni siquiera tenés la chance de poder empezar y emprender ese viaje. Les mandamos un beso grande. Sí. Nos pueden contar sus historias distintos lugares del mundo, porque la comunidad de Infobae se va ampliando día tras día y minuto tras minuto. Tengo un tópico, una descarga que quiero hacer, así.
0: ¿Te peleaste con alguien?
1: No, me peleé con nadie. Por suerte, esta semana estoy tranquila.
0: Por favor.
2: ¿Te estafó alguien?
0: Claro, viste que siempre cuando Lu tira algo decís, primero pensás en algún tipo de pelea, estafa, algo que compró por ahí que tenemos que denunciar, y acá estamos listos para, por supuesto, hacerle frente.
1: Belén, te quiero decir algo, Nacho, a vos también. Me caen un montón de gente que es estafada.
0: Sí,
1: voy
0: sí.
1: a empezar a tomar nota de todo, a corroborar y a chequear, obviamente, ese tipo de... El consultorio y los estafados, dice María. Sí, porque
0: claro,
1: de verdad, historias que sirven para que otros no caigan en
0: para
1: lo
0: abrir
1: mismo.
0: Los ojos.
1: Sí, así que de eso también hay. Pero no, viste que bueno, ahora estoy manejando un montón, me siento súper...
0: Está igual.
1: No, me siento...
0: No venimos hablando del tema porque asumo que estás
1: porque
0: hecha
1: está.
0: Una Franca Colapinto. Beso enorme a Franco, que hoy es el cumpleaños.
1: Mira, le mandamos un beso grande a Franquito, que está también en su Prime en la Fórmula 1. Bueno, dicho esto, empecé a darme cuenta de algunos problemas. Ya conté lo de la moto, tuve mis retractores, pero bueno, cuestiones que lo va a observar en la cotidianeidad. Lo que vi marcadamente en los últimos días es que los colectivos, los famosos bondis, pasan en rojo.
0: Sí, es verdad.
1: Pasan en rojo.
0: Meten como una aceleradita final para llegar, ¿no?
1: Sí.
0: En amarillo rojizo, por ahí. Así, a veces.
1: Eso o al revés. O sea, todavía no cambió el semáforo y ellos arrancan. Y vos sabés que digo, eso debe tener alguna explicación, la obligatoriedad de llegar a una cierta hora, a una cierta parada, porque me llamó poderosamente la atención de que no fueron, diría Nacho, uno, dos, tres, no, fueron muchísimos los colectivos que observé en los últimos días que aprovechan cada segundo, pero que están pasando en rojo, y eso está mal.
0: Sí, hay que cumplir un cronograma, yo lo he hablado más con más de un colectivero, pero además también creo que influye, ahora estaba cambiando en algún momento el hecho de, bueno, el colectivero, salvo que se demuestre de lo contrario, que hubo una negligencia muy particular, no es el que paga la multa. La paga la empresa aseguradora de la empresa de bondis. Uh-huh. Entonces es que, bueno, ahí te genera un poco por ahí de laxitud a la hora de quebrar alguna norma. Total, lo paga otro, ¿no?
2: Para mí, el principal drama desde usuaria de colectivos en Ciudad de Buenos Aires, en Provincia de Buenos Aires, es cuando estás en la parada y no te frenan.
0: Sí.
2: Estoy en la parada, hermano. Te estoy frenando hace una cuadra. Sí, ¡pará! Sí, sí. Y una vez me pasó que estaba apurada la persona que conducía y yo estaba en la fila para subir hace un par de años frente al Ministerio de Economía. Fue. Y cuando me toca a mí subir, arranca. Y yo tenía medio cuerpo fuera.
0: Claro.
2: Pleno paseo
0: Señor,
2: Colón.
0: Hago crossfit, pero esto es peligroso.
2: Y
0: ¿no?
2: Claro, literal que me tuve que bajar del colectivo en circulación porque el tipo me dejó colgando, literal sí. colgando. Y sí, después, sí. obviamente, llamé al número que aparece en la empresa para hacer reclamos y nunca me atendió nadie. Eso es un drama, la verdad. Porque además, en ese caso fue muy peligroso porque ya estaba mi vida en juego. Pero en otros casos también lo que hacen es te hacen llegar tarde.
0: No, no,
2: y
0: totalmente.
2: Y vos estás en la parada
0: totalmente.
2: Esperando.
0: Yo me acuerdo de pendejo. Tomaba mucho bondi para ir a la facultad, el 103, y lo habré tomado en mi vida. Y había siempre un tipo particular, porque no nos vamos a meter a todos en la misma bolsa, que pasaba a lo largo de la parada de bondi. Entonces un día me cansé, porque era que me dejaba a mí, que yo de última podía esperar al siguiente, o trotar a la siguiente parada. Dejaba a ancianos, dejaba gente, a mamás y papás con sus chiquitos. Y un día lo corrí y tuvimos una conversación
1: no.
0: intensa.
1: ¿Y qué te dijo? ¿Por qué hacía
0: yo
1: eso?
0: Yo soy medio calentón. Ahora soy un calentón recuperado. Como todo chiquito, ¿viste? Que si sos peticito y demás, petaquito, tenés que ser medio picante porque si no la vida te pasa por
1: ¿pero
0: encima.
1: ¿Pero cómo se justificó?
0: Balbuceó. Porque aparte me acuerdo, vos pagás con monedas todavía. Estamos hablando de antaño. Yo me arrepiento, ¿eh? Está mal lo que estoy contando, pero yo siempre les
1: cuento
0: con honestidad. Le tiré las monedas en la cara.
1: No.
0: Le dije, primero, cobrate, pum. Y segundo, todos los días que te veo ya te tengo identificado, le pasás por adelante a mamás que están ahí esperando. ¿Qué te pasa, hermano?
2: Segundo, Francis.
0: Y se ve que se sorprendió un poco por la actitud, porque un poco intentó pelear. Después había mucha gente y bueno, nada.
2: ¿Cuánto lo corriste?
0: Cuadra y media.
1: O sea, el día que Nacho quiso hacer justicia por mano.
0: Me acuerdo perfecto. ¿Conocen Caballito?
2: Sí.
0: José María Moreno. Lo habré corrido desde Formosa hasta Rivadavia, más o menos.
1: Bueno, atléticamente está bien, ¿eh? Nuestro compa siempre.
0: Era un girón que tendría sus 20 y pico. O sea, si ahora más o menos tengo energía a los 40, te comía liga.
1: Nacho Girón, el justiciero.
0: Sí, más o menos.
2: Por eso hoy por hoy, si puedo evitar tomarme colectivo, sale la bicicleta.
0: Y ahora
2: la vieja y confiable.
0: No tendría nada para tirarle en la cara.
2: Claro, la sube.
0: Esa actitud de te voy a asustar.

0: incidentes. Si hay alguien que nos está escuchando, si hay alguien que nos está leyendo, yo necesito saber la explicación, porque cuando vos tenés un colectivero que pasa en rojo, es obviamente que una infracción que corresponde a un individual. Pero cuando esto lo empezamos a observar permanentemente, hay algo detrás que nosotros no conocemos. Pero obviamente, está mal pasar en rojo y la verdad que es un peligro.
1: Le mandamos un abrazo, siempre soy el componedor, ¿no? A los buenos colectiveros que los hay y un montón desde ya. Por supuesto, estamos hablando de una estadística que quizás en nuestro metro cuadrado parece amplia y van a saltar 100 diciendo, che, pero pará, yo respeto todo y laburo todo el día. Obvio. Tenés razón. Pero el periodismo...
0: Pero deben estar muy, de verdad, sofocados y obligados al tema de los horarios.
1: Yo creo
0: perder parte de no sé si del premio, por eso necesitaría entenderlo, pero bueno,
1: nuestra responsabilidad es marcar lo que falta para llegar a 100. Siempre viste que se dice en las universidades de periodismo, nota es el avión que cae, no el avión que llega. Imagínense si ahora nosotros tuviéramos que decir, che, en E6 acaba de aterrizar un avión.
2: Claro. No. O la famosa de el hombre que muerde al perro, no el perro que muerde al hombre.
1: Totalmente. Muy bien. Me acuerdo de ese ejemplo también de cuando uno estaba estudiando ya hace mucho tiempo. Les quiero y les queremos contar que la máxima hoy va a ser 15 grados, va a estar más fresco. El AMBA está oscuro porque está encapotado, ¿no? Mayormente nublado, dice el Servicio Meteorológico Nacional. Con alguna probabilidad de algún chaparroncito, les diría, por lo que estoy mirando acá, después del mediodía, pero no dice mega tormenta, ¿eh? Lo que pasa es que caminás un par de cuadras y te mojás. ¿Y te mojás porque está lloviendo? No, llovinaba recién, muy poquito, muy una garúa finita, como se dice. Pero lo cierto es que con la combinación de la humedad, la cosa está como medio
2: pegajosa. Y ayer la tremenda niebla que tuvimos, yo estuve por la zona de Microcentro, Puerto Madero, cerca del mediodía, y todavía... Sí. Que había muy poca visibilidad. Y yo te estoy hablando cerca del mediodía, no me quiero imaginar lo que haber sido esa zona a la madrugada, ¿no?
1: Si estás en el AMBA, por supuesto siempre nombramos este lugar porque nosotros vivimos acá y transmitimos desde acá, desde el área metropolitana. Les contamos que está muy demorada la General Paz desde Matadero sentido al Río de la Plata, con posible choque, dicen acá, pasando Lope de Vega. El tren Roca, ramales Cor y Ezeiza circulan con demoras por problemas operativos. ¿Qué más? Bueno, y todos los accesos a la capital, poco taponados, ya siendo las 7 monedas, con algo de neblina en algunos lugares. Y hemos ya contado las temperaturas para hoy, al menos en el área más poblada de la República Argentina. Recuerden, 113-500-0057, nuestro WhatsApp, si nos quieren escribir, si nos quieren mandar mensajitos de voz, y nuestro chat de YouTube, ponen Infobae en vivo y ahí estamos en contacto permanente. Nosotros venimos nombrando mucho a Mariana Sanabria Ramírez. ¿Se acuerdan que les contábamos que es esta muchacha, fiel oyente y seguidora nuestra, que a las 4:00 ya está desayunando, corriendo y demás? Hoy te abrazamos a la distancia porque nos pone buen día, chicos. Hoy cero ganas de entrenar. Aún así... entrenamiento terminado.
0: No, o sea, está muy bien.
1: Es muy genial, o sea, porque es humana, no es que, viste, es un robot que no le cuestan las cosas. Dice, humedad 100% por Barrancas de Belgrano, qué odisea lo de los cubanos, ojalá pronto se termine esta situación, haciendo referencia a lo que contábamos hace un ratito de la isla, ¿no?
0: Bueno, en relación a lo que dice, eso es disciplina. Es la famosa disciplina. Cuando vos no tenés ganas de hacerlo igual, a mí me encanta una frase que dijo Cristiano Ronaldo hace relativamente poco, y ya nos vamos a meter porque va a ser uno de los protagonistas del Mundial.
1: Por favor.
0: No importa su edad, no importa cuando escuches esto, Cristiano está vigente. De hecho, viene de ser campeón. Dicho esto, y volviendo a la disciplina, él lo menciona. No es que siempre tengo ganas, es que justamente lo hago cuando no tengo ganas.
1: Totalmente.
0: Lo entiendo. Sí, la verdad que lo entiendo. No tengo el cuerpo, pero sí la constancia para hacer a veces actividad física. U otras actividades cuando uno no quiere. Después, el resultado es muy gratificante.
2: Son los días que más cuentan, ¿no? Yo siempre pienso, y lo hablo con mis amigas de entrenamiento también, las veces que no tenemos ganas de ir, yo solamente pienso en cómo me siento después. O sea, obvio, recordar ese sentimiento y eso es lo que me ayuda a tener un poco de impulso, porque obviamente hay días que uno está cansado, que no tiene ganas, y lo de esta youtubera oyente es todavía más meritorio porque ella va sola. A mí me sirve mucho hacer en grupo,
1: claro, en grupo
2: porque te apoyás con otras personas, pero el hecho de vos sola con tu alma...
1: Hoy ella en algún momento remoloneó a las 3:00, 4:00 de la mañana y dijo, no tengo ganas. Y salió.
2: Más admirable todavía.
1: Que lo remarió. Muy bien, muy bien. Por eso digo, leo este ejemplo porque es como nuestro faro. Porque nosotros decimos madrugamos y por los horarios que nos cuenta ella, cuando nosotros...

0: Nos estamos levantando, ella ya está con la calza yendo a entrenar.
1: Claro.
0: O sea, la verdad, una heroína de mayo, Mariana. Dicho todo esto, y obviamente estén en contacto hasta las 9 de la mañana con nosotros, hay mucho para contar en términos políticos, algunas repercusiones de las notas que hicimos acá, de hecho en Infobae al amanecer, en términos económicos, en términos deportivos. Atención con lo que vamos a contar a continuación sobre la selección argentina y mucho más, pero estas son las claves del día. Reservas récord del Banco Central. Tras el giro del FMI por $1,000 millones y nuevas compras en el mercado, las tenencias superaron los $47,000 millones, consolidando un colchón financiero clave. De esta manera, la entidad alcanza su mayor nivel desde 2019. Estudiantes porteños en plan de lucha. Con ocupación por tiempo indeterminado, alumnos de los Colegios Nacional Buenos Aires y Carlos Pellegrini reclaman la aplicación de la Ley de Financiamiento Universitario y defienden la educación pública frente al ajuste oficial. Detienen en Brasil al arquitecto acusado de discriminación a un menor. Eduardo Ignacio Murias, de 63 años, seguirá preso en Minas Gerais por fotografiar a un niño y enviar mensajes racistas con su imagen. La preocupación de Scaloni. Nos hubiese gustado que llegara sin problemas. El DT argentino dijo eso sobre la lesión de Messi a 3 semanas del debut del albiceleste en el Mundial.
2: Las primeras noticias no son tan malas. Lógicamente que preferiríamos que no le haya pasado nada. Así que ahora esperar qué evolución tiene y sobre todo que le van a hacer nuestro estudio, imagino, y ver si realmente es así como dicen.
0: Federico Luis hizo historia en Cannes. El director argentino ganó la Palma de Oro al mejor cortometraje por su obra Para los contrincantes. El realizador destacó que la coproducción internacional permite hacer cine sin banderas y subrayó también las dificultades de filmar en Argentina. Milo J coronó su gran noche con el oro en los Premios Gardel 2026. Lali, Marilina Bertoldi, Catriel y Paco y la colaboración de Charly García con Sting también fueron galardonados.
3: Fue un disco que, más allá de lo que haya generado la gente, me cambió la vida a mí y a un montón de personas.
0: Estamos a la vuelta de la esquina del Mundial. Enseguida nos metemos en la política con la economía, pero de a poquito nos vamos metiendo en clima mundialista. Digo de a poquito porque vieron que esto, de repente hay alguien como que desde el más allá aprieta un botón y estamos todos ya pintados del albiceleste. Yo creo, díganme si me equivoco, cómo lo viven ustedes, que todavía le falta un cachito, ¿no? Que no es que la gente está palpitando mundial, pero es verdad también que cada día que pasa estamos un poquito más cerca y siguiendo también muy, muy asiduamente las noticias. Pero le falta todavía una vueltita de tuerca y nosotros vamos a hacer todo lo posible para entrar en ese mood.
1: Mira, esa vueltita de tuerca para mí va a terminar de girarse cuando finalmente Lionel Scaloni dé la lista de los 26 elegidos para el próximo Mundial. Yo les había contado que ha variado el tema de la fecha principalmente porque tiene muchos jugadores que no están al 100%. Entonces no quiere fallar en esa elección final, en ese detalle donde vos no querés subir a alguien que después tenés que decirle que no, pensando en la cantidad de jugadores que van a viajar para formar parte de los amistosos. Entonces, la información que tengo es que probablemente sea el día 30.
0: Ok, estamos a 27.
1: Esto puede cambiar. Sí, el 30. Me dicen que el 30 tiene tiempo hasta el primero, pero que el 30 es el día que él daría finalmente a conocer la lista de los 26. Ayer sumó a un puñado de jugadores más pensando en los amistosos. ¿Por qué? Justamente porque hay muchos futbolistas de los que son titulares que no están bien, que están lesionados, que hoy no podrían jugar. Entre ellos, Lionel Messi. Son 10 los jugadores de los 26 que tienen alguna nana. Ninguna de gravedad. Ayer me decían que también esperan que Nico Paz esté bien, que era uno de los jugadores que había tenido una molestia y un dolor en su rodilla, que generó mucha preocupación hace algunos días, pero que estaría encaminada a su recuperación. Yo pondría el foco, obviamente, en Lionel Messi y pondría el foco también en el marcador de punta por el sector derecho. Pero escuchemos al entrenador de la selección que ayer brindó una entrevista e hizo referencia a lo que veíamos de Lionel Messi, de esta preocupación, cuando en el medio del partido el propio Lionel sale porque algo sintió en su pierna. Esto mencionaba nuestro entrenador.
4: ¿cuánto te asustaste el domingo a la noche cuando viste la lesión de Leo? Y después, ¿cuándo te llegó la tranquilidad? ¿Pudiste hablar con él? ¿Cómo lo notaste?
2: Bueno, estábamos viendo el partido acá en el predio y bueno, nos dimos cuenta que pidió el cambio y que no estaba bien. Las primeras noticias no son tan malas. Lógicamente que preferiríamos que no le haya pasado nada, así que ahora esperar qué evolución tiene y sobre todo que le van a hacer nuestro estudio, imagino, y ver si realmente es así como dicen. Lógicamente a todos nos hubiera gustado que llegue sin ningún tipo de problemas, pero bueno, no está siendo así, no solo con él, con la mayoría de jugadores que han tenido problemas todavía no están del todo recuperados, y la meta nuestra hoy es intentar recuperarlo y que llegue lo mejor posible.
1: Por eso hace foco Scaloni en esos futbolistas que todavía no están al 100%, que llegarían bien para el debut mundialista, pero que no van a estar en los amistosos. Teniendo en cuenta esto, no es un dato menor, sumó a 7 jugadores más, que fue una sorpresa porque algunos de ellos ni siquiera estaban en la lista de 55, pero, como recién les decía, pensando en que puedan tener rodaje y que además saben que no van a ser convocados para la selección. Es un puñado de jugadores juveniles en su mayoría, que alguno puede pensar que está planificando el futuro. ¿Por qué no? Ya voy a abrir sí. Y voy a hacer de un doble.
0: Tengo preguntas para vos, Lourdes.
1: Pero claro que sí. Te digo los jugadores, si querés. Santiago Beltrán, Joaquín Freitas, digo algunos que no estaban en la lista de 55, Tomás Aranda sí estaba, Ignacio Bando, Simón Escobar, un lateral por izquierda, muy jovencito que tiene un futuro bárbaro, Nicolás Capaldo, y ahí me voy a quedar también, para los amistosos de Honduras e Islandia, y después termina sumando a Giai, que es otro lateral por la derecha, el exfutbolista de San Lorenzo, que creo a Giai se le abre una oportunidad. Se le abre una oportunidad, uno de los jugadores que estaba también contemplado. Pregunte.
0: Te hago la pregunta del millón, esto así, sin filtro, pero sé que manejás la mejor información. Obviamente estamos todos concentrados en este Mundial 2026 con Lionel Scaloni y Lionel Messi ahí al frente. ¿Se sabe algo de la posible renovación de Lionel Scaloni como DT de la selección?
1: Sí, que es una buena pregunta.
0: Porque pará, ¿tiene el contrato hasta cuándo?
1: Hasta ahora.
0: ¿Hasta ahora?
1: Sí.
0: ¿Termina el Mundial y queda libre?
1: Y termina su vínculo con la selección argentina. Un contrato que, recordemos, en algún momento se puso en duda, después afortunadamente renovó y continuó su relación con la selección nacional. La información que tengo es que Lionel Scaloni ya hace meses que tiene una propuesta concreta por parte de la Asociación de Fútbol Argentino para renovarle. Mirá. Independientemente de lo que ocurra en este Mundial. Y que la intención, por lo menos lo que él expresa a través de él, de su representante, es que su intención es continuar. Pero hasta ahora no han firmado. O sea, la pelota la tiene Scaloni y él va a decidir cuando quiera y desee qué va a pasar con su futuro, qué va a pasar con su relación y su vínculo con la selección argentina. Pero por parte de la AFA ya está enviada la propuesta, ya está enviado hace meses, te diría, la intención de contar con un Scaloni por lo menos 4 años más.
0: Te digo la verdad, no sé, vos sos la especialista, ¿eh? Me gusta esta continuidad, pase lo que pase.
1: Totalmente.
0: Porque creo que también es un lindo momento para una visión de mediano plazo, de largo plazo, y no tanto cambio donde por ahí te queda interrumpido un proyecto que vos lo decías, ¿no? Tiene ya pibes con miras a las próximas elecciones, teniendo en cuenta que la renovación cae por DNI sí o sí, obligatoriamente.
1: Totalmente.
0: ¿No?
1: Y además también está bueno saber que ya Scaloni tiene ese aval, tiene ese apoyo y la pelota está en su terreno, que él puede decidir como corresponde, pero que la intención es darle continuidad. Porque además, hay entrenadores que pueden ganar títulos y no dejar una marca en sus jugadores y en su institución. Scaloni no solo que ganó títulos, sino que también dejó una marca, está dejando un legado dentro de la estructura de la AFA, en la manera de trabajo, en la manera de jugar, en la manera de conectarse con las juveniles de la selección. Hay toda una camada, digamos, de jugadores que formaron parte de la selección argentina que hoy tienen un rol protagónico y hay mucha relación entre ellos. O sea, es el cuerpo técnico de Scaloni con sus ramificaciones. Sí. Así que sería obviamente que interesante. Veremos qué pasa en el Mundial. En el Mundial la realidad es que somos y debemos ser cautos.
0: Sí, claro.
1: Para este Mundial.
0: ¿Hay una cosa? Sí, vos.
5: No, iba a decir que más allá de como hincha, quiero que se quede porque me gusta, me cae bien, forjó una identidad, se reconcilió el público con la selección. si yo fuera Scaloni y me va bien en el Mundial, me voy.
1: ¿Sí?
5: Es como irme en la cresta de la ola. Irse ganador. No digo que salga campeón, ¿no? Pero que haga una buena... Ahora, si le va mal, esperemos que no, ahí sí es como, bueno, la zanahoria para quedarse. Pero de hecho hay una entrevista en la que Ramón Díaz cuenta que él decide irse de River después... Al otro día es... Bueno, ya lo decide el momento, pero le comunica al hijo... que al otro día de salir campeones dejaban el club porque se quería ir arriba.
0: Es difícil elegir el momento para retirarse de la gloria, ¿no?
1: Total.
0: Porque, pará, le ha pasado a muchos que por querer un poquito más,
1: claro,
0: por tentarse, se van en baja en vez de irse en alta.
1: Exacto.
0: Pero yo banco la garra, por no decir el testículo y el ovario, de los que en la vida en general, ¿no? Dicen, che... igual enfrento la realidad y trato de dar un poquito más, ¿no? Me parece que es como una mentalidad muy ganadora.
1: Totalmente. Hay que ver qué evaluación hace, qué introspectivamente analiza Lionel Scaloni. Por eso le digo, en algún momento él habló de las energías, después las encontró. Terminó siendo como un momento bastante difícil para el país futbolero, cuando, de hecho, era el partido frente a Brasil, un encuentro tan clave, y él pone arriba de la mesa su duda de la continuidad. ¿Por qué digo esto? Porque, bueno, en ese momento le atravesaban situaciones que por ahí hoy no, y tiene otro tipo de madurez. Acá el tema es qué va a querer hacer él. Propuestas no le van a faltar, por supuesto. Ha tenido, de hecho. Si él va a querer dirigir a un equipo, si tiene la intención de hacerlo ahora, o si por el contrario considera que puede seguir construyendo
0: futuro
1: dentro,
0: ¿no?,
1: de la selección argentina.
0: Lionel, llamanos si querés, te ayudamos con el tema de la negociación de sueldo, porque eso sí, si me quedo, se la pido toda, ¿eh? O sea, lo digo así en lunfardo. Nosotros lo asesoramos
5: acá.
0: Y ya
5: tiene argumentos para
0: escucharme. Escuchame.
5: Que les pague.
0: Campeón del mundo. Ponele que no vaya razonablemente bien, aún siendo, digamos, prudente. Y yo, pues, charlemos.
5: Además, más allá, de, obviamente, campeón del mundo. Yo me acuerdo cuando era más chica, la selección era muy cuestionada, no conectada con el público. Era una cosa que no había...
0: Y acá es otra cosa. Pará.
5: Ningún tipo de unión.
0: Me fui a fijar... Puede haber algún dato desactualizado, porque esto es Google / inteligencia artificial. ¿Va camino Lionel Scaloni, si se cumple lo que prudentemente cuenta Lu Rubisca, a ser el técnico quizás que más partidos de la selección en algún momento dirija? Porque está, primero, en dos ciclos muy largos, Guillermo Stabile, con 124 partidos dirigidos. Claro, a los de esta generación no nos suena tanto, a vos sí, obviamente, porque dirigía ya por 1938, ¿no? Pero Lionel Scaloni está segundo en el ranking de más partidos dirigidos con 94. O sea, repito, el que más dirigió, 124. Y él tiene 94 ahora. Si se queda un ciclo más... es el DT más largo de la historia argentina.
1: ¿94 y 104?
0: 94 y 124.
1: Y 124, claro, sí o sí tiene que pasar al Mundial,
0: sí,
1: porque va ahí, y después
0: mirá,
1: partidos de eliminatorios.
0: Puesto 3 de partidos más dirigidos, César Menotti. Puesto 4, Carlos Vilardo.
1: Ahora descuenta 2 con los amistosos.
0: Es correcto.
1: ¿No?
0: Sí.
1: Así que va a estar muy cerquito cuando termine.
0: Sí,
1: bueno,
0: sí,
1: ese
0: sí
1: puede ser por
0: me
1: ahí
0: gusta
1: también.
0: Ese aliciente, ¿eh?
1: Una zanahoria.
0: Imagínate decir, soy el DT que sacó a Argentina campeón y encima el que más partido dirigió en la historia de la albiceleste.
1: Sí, sí, es un montón. Es un montón. Bueno, ojalá que eso termine dándose. Hago un doble clic en esta preocupación para Scaloni y para nosotros, que es el lateral por la derecha. ¿Por qué digo esto? Porque cuando vos ves esa lista y está Capaldo y está Gay, que eran dos jugadores que si bien tuvieron alguna convocatoria, no eran parte del staff habitual, está directamente relacionado con lo que está pasando con la salud futbolística, la salud física, mejor dicho, de Molina y de Montiel. Pero la pregunta es, ¿cómo está Montiel? Pues Molina dice que está mejor. Pero ¿cómo está Montiel? Y hay que... Es un interrogante.
0: ¿Pero no lo llevas a patear penales, aunque sea, a Montiel?
1: Lo que pasa es que... Pero hay que ver
0: es un chacarrillo, pero digo... Te juro que lo llevaría solo para meterlo a patear en penales.
1: Bueno, pero vos, por ejemplo, también la... Se abre otra pregunta ahí. ¿Vos lo querés llevar a Montiel? Porque pensás que se va a recuperar, porque te parece que es un jugador importante. Llevas a Molina, llevas a Montiel. ¿Vas a llevar un tercer marcador de punta?
0: Es una buena pregunta.
1: Si es ese tercer marcador de punta, ya hay pica en punta. Sería llamativo que llevan a tres jugadores en ese puesto.
0: Claro.
1: Entonces,
0: es mucho para un mismo rincón de la cancha, ¿no?
1: Sí, entonces ahí como que se abren dos flechitas. Una es si puede llegar a cambiar el sistema, si no encuentra, o sea, si no termina llevando a los tres y no encuentra la plenitud, en parte por eso. Y la otra flechita es si definitivamente va a elegir en esos dos lugares que, entre comillas, faltan. A un jugador con esas características. Y lo último, ya en un momento surgió, alguien comentó que Barco estaba fuera de la lista, el Colo Barco. Bueno, la información que yo tengo es que está dentro de la lista, Como está dentro de la lista Lo Celso, que también bien. En algún momento se puso en duda o se mencionó la posibilidad, esto es lo que yo tengo entendido hasta ahora, pero hay algunos detalles que créanme todavía no están definidos.
0: ¿Qué momento para los jugadores que no saben si van, pero tienen esperanza de ir? Porque obviamente que Lionel Messi sabe que va a ir, pero me imagino siempre lo hablamos acá, ¿no? En el que tiene por ahí 19, 20, 21, 23, 25 años y dice, todavía tengo una chance de ir, mirá si me suena el teléfono y es... Scaloni.
1: Mira, en el último mundial, ante tres lesiones, entraron tres futbolistas que no estaban.
0: Al final.
1: Sí, que estaban, que habían sido parte, digamos, de la camada. Por eso te digo, si no los ve al 100%, ¿los va a llevar Scaloni?
0: Qué buena pregunta. Bueno, mucha data tiramos sobre lo que viene en, escuchen, 15 días. No falta nada, me acuerdo cuando decíamos, bueno, faltan 50, faltan 48 días. 15 días, 8 horas. 30 minutos y contando para el inicio del Mundial, algunos días más, por supuesto, para el debut de la selección campeona del mundo y de América. 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Estamos con 10 grados de temperatura, recuerden, la máxima para hoy 15 grados. Cuando dijimos hola, hola, ¿qué tal? Hace un ratito nada más, hace media hora, era de noche todavía, pero ahora ya, entre comillas, salió el sol. ¿Por qué digo entre comillas? Bueno, porque está encapotado, ¿no? En el AMBA, al menos, como siempre decimos, nosotros transmitimos acá, con bastante nubosidad, y así va a permanecer a lo largo de todo el día. Entonces, sí, es de día, pero está bastante oscuro para hacer esta hora de la mañana. Hubo un choque en la autopista Buenos Aires-La Plata, Mano Capital, altura Dock Sud. Así que atención con eso, porque si venís desde la capital de la provincia de Buenos Aires a la capital federal, quizás tengas más demoras que de costumbre, teniendo en cuenta el horario. Vamos a meternos con información política. Ustedes saben que después del 25 de mayo, que incluyó gestos patrios por parte de Javier Milei para su propia tropa. También, ahora lo vamos a estar contando en un ratito, alguna suerte de liviano cruce dialéctico entre el oficialismo y la iglesia, digo, porque fue duro y muy contundente Jorge García Cuerva, que ayer habló con nosotros, para con el gobierno nacional y la política toda, y Javier Milei respondió. En un rato vamos a estar escuchando esas declaraciones, pero la verdad que el foco de las últimas horas ya no estaba en el Día Patrio, sino que estaba en una nueva reunión de la mesa política. Yo voy a compartir precisamente, y les cuento a los que están en FM 97.1, la foto que esta vez sí sacaron, y es un dato político aunque parezca una nimiedad, cuando se juntaron, ni más ni menos, otro gesto. El primero, hubo foto; el segundo, se reunieron en el despacho de Manuel Adorni, que sonríe para esa foto, y allí están prácticamente todos los integrantes del elenco estable. Y destaco la figura de Adorni, porque en su despacho fue esta reunión de mesa política, pero destaco la presencia de Karina Milei por un lado, Santiago Caputo por el otro, que es el que tiene el gorrito en la foto, siempre tiene looks osados y distintos, el asesor presidencial. Y después, cerquita de Santiago Caputo, están los Menem. Están Martín Menem, el presidente de la Cámara de Diputados, y está Lule Menem, que obviamente es una persona muy cercana a Karina Milei. Y en el medio también destaco la reaparición, porque no va todo el tiempo, de Luis Toto Caputo, del ministro de Economía. ¿Por qué? Porque, bueno, ayer se charlaba, la excusa formal fue dialogar sobre el paquete de proyectos legislativos que presentó el gobierno. De hecho, es de los últimos días, pero nos sirve como punteo para ustedes, para organizar justamente lo que está pasando en términos legislativos, un tuit de Manuel Adorni donde adelantaba precisamente lo que ayer se charló en la reunión de mesa política y casi en paralelo también se presentaba en el Congreso Nacional algún proyecto en el Senado, otro proyecto en diputados. Está la ley de ludopatía, adelantaba el jefe de gabinete, decían en el gobierno, para combatir a las plataformas ilegales de apuestas online. Está también el Superrigi, del cual hemos hablado justamente, dice el gobierno, para incentivar proyectos de inversión dedicados exclusivamente al desarrollo de nuevas actividades económicas en el país. Está la modificación de la ley de etiquetado frontal. Atención con esta polémica porque va a crecer mucho en el firmamento político argentino, dice el gobierno, para derogar la ley actual, suprimir los famosos octógonos, eliminar las restricciones al uso de personajes infantiles y avanzar hacia un sistema de información nutricional más preciso, adaptable y técnicamente consistente. Está muy dividida la pelota, les hago un paréntesis, en el mundo de los y las nutricionistas, y ni hablar en el mundo de la política, porque hay muchas personas que dicen, no, esto ayudó a tener más conciencia de nuestra sanidad. Por ejemplo, si comemos algo que te avisa el octógono que tiene exceso en sodio o exceso de grasas saturadas. Y otros que dicen, no, la verdad fueron tan exigentes los parámetros que al final nos terminamos pasando cuatro puentes, la gente ya se acostumbra a los octógonos y nada cambió. Atención con esto, porque tiene que ver con algo que hacemos todos los días, que es consumir productos masivos. Y agrego esto que hasta hace poco estaba muy tras bambalinas en el firmamento político, que es la ley de lobby, que dice el gobierno, sirve para ordenar y transparentar, lo leo textual, a todos aquellos que buscan influir en decisiones públicas, con qué funcionarios y en beneficio de quién. Esto saben que se aplica muy bien en Estados Unidos, donde el lobby es legal. Ser representante de una empresa o de un interés económico y querer influir sobre el gobierno no tiene nada de malo, es razonable. Ahora, el problema es que sin una ley de lobby, dice el gobierno, puede haber negociaciones paralelas, a veces hasta espurias o secretas, sin que quede registrado en ningún lugar. Por supuesto que ninguna ley es perfecta y que si un funcionario quiere juntarse en secreto, por atrás, escondido, con una persona que hace lobby que no está registrada, obviamente que probablemente lo pueda seguir haciendo. Lo que pasa es que ahora hay multas. Hay multas en dinero y hay multas de prisión, quizás que quede en suspenso, y hay multas también de prisión efectiva para los que hagan lobby sin estar registrado en un registro, valga la redundancia, específico creado para esta situación, donde el lobista va a tener que decir, soy tal y tal, DNI tal, trabajo para tal empresa, me junté con tal funcionario a tal hora, estuve tanto tiempo, quiero hacer esto, quiero lograr lo otro. La verdad que es interesante y es otro de los proyectos que, por supuesto, se incluyen en este temario legislativo. No estoy nombrando acá porque ya se ha presentado y viene trabado todo el tema de la reforma política electoral, donde, recuerden, el gobierno quiere eliminar las primarias abiertas, simultáneas y obligatorias, y por otro lado tratar de cambiar algunos otros parámetros de la política argentina, por ejemplo, cuántos afiliados necesitas para crear un partido político nacional, eleva el piso, en cuántas provincias tenemos que estar, si alguien quiere también precisamente fundar un partido, también se eleva el piso. Por ahora, insisto, cuando uno hace el poroteo y cuando pregunta a gobierno y oposición, los dos lados de la grieta te dicen viene lenta la negociación y el gobierno va a tener que masajear mucho ese proyecto. Esto es muy importante. Hablando de Manuel Adorni, solo un paréntesis que les hago. Primero, siendo 27 de mayo, todavía no presentó los papeles. Yo les dije que lo consultamos a Manuel Adorni y a su equipo, y los que nos autorizaron poder decir al aire es, antes del inicio del Mundial, los papeles van a estar presentados. Recién decíamos, faltan 15 días. Se toma su tiempo Manuel Adorni para presentar esos papeles que, en teoría, tienen que esclarecer su situación patrimonial, sus casas, sus viajes, y atención con lo que cuenta la justicia en las últimas horas, que son sus consumos de tarjetas, donde consumía solo con sus plásticos el doble de lo que en principio ganaba como funcionario nacional. Ese es el primer tema sobre Adorni. Y el segundo tema tiene que ver con su futuro político. Recién apareció ayer en esta foto que les mostrábamos, sonriente, coordinando la mesa política, pero ustedes verán, esto es innegable, que participa menos de actividades políticas públicas, participa de menos actos, y cuando participa no habla, y cuando habla lee, y no ha habido conferencias de prensa ya desde hace mucho tiempo. De hecho, desde el despertar de este escándalo alrededor del jefe de gabinete y hoy, hubo solo tres conferencias de prensa bastante fallidas, donde el gobierno no se quedó contento justamente con el accionar o con la dinámica precisamente de esa conferencia. Manuel Adorni ya pide a la oposición, quizás tiene que ir en breve a dar su informe de gestión al Senado. Recuerden que nosotros contamos acá todos los detalles de su informe de gestión en la Cámara de Diputados. Bueno, ahora son los senadores de la oposición los que dicen, bueno, ¿por qué no cumple con su deber constitucional? Esto está escrito en la reforma constitucional de 1994 y viene a dar su informe. Una manera de, quizás sin sacarlo de su rol, esmerilarlo y desgastarlo políticamente para forzarlo a exponerse justamente en un momento donde quizás está más tras bambalinas. Nosotros, saben, siempre actualizamos también cómo está la situación del gobierno nacional en cuanto a aprobación popular. Y eso te quiero y te queremos contar para terminar este segmento político. ¿Cómo está a finales de mayo de 2026 la aprobación de Javier Milei a nivel popular? Y su núcleo duro, ese al que tanto hace referencia, el que lo votó de siempre y lo respalda, ¿sigue siendo tan duro? Bueno, algunos datos que quiero compartir. Uno es muy relevante porque es un índice que se elabora desde 2001. Imagínense precisamente la continuidad de esta encuesta, que es una encuesta que hace la Escuela de Gobierno de la Universidad Torcuato Di Tella, el índice de confianza en el gobierno, que mide una escala de 0 a 5 en cuanto a confiabilidad. Bueno, hay que decir que en mayo ese índice fue de 1,99 puntos, casi 2 sobre 5, lo que implica una nueva caída en la confianza para con Javier Milei de, en este caso, menos que en meses anteriores, 1,6% respecto de abril. Pero claro, en términos interanuales, ese índice de confiabilidad que elabora la prestigiosa Universidad de Itela cayó ya casi 20%, menos 18,7%. Y se acumulan 5 caídas consecutivas en enero, en febrero, en marzo, en abril y en mayo. Algo que quizás el gobierno puede mirar de buena manera, y lo quiero contar para ser justo con esta información, es que cuando vos ves el promedio, aún con todos los problemas que está teniendo Javier Milei, que tiene en estos meses de gobierno el liberal libertario, están 2,41 sobre 5. Y fíjense que es bastante superior al promedio de todo el gobierno de Alberto Fernández, superior al promedio de todo el gobierno de Mauricio Macri, superior al promedio de Cristina Fernández Kirchner en su primera presidencia y en su segunda presidencia. ¿Qué quiero decir con esto? Que evidentemente, yo lo vengo contando, no una, no cinco, no diez, todas las encuestas marcan que es un muy mal momento del gobierno para con la sociedad, pero aún así también es justo decir que conserva una aprobación popular que otros presidentes en el mismo momento del mandato no tenían. Y me pareció muy relevante esta encuesta que acaba de salir ayer por la tarde-noche de la consultora Sinopsis, que en algunas cuestiones suele tener vínculo con el gobierno y le hace llegar sus datos precisamente a Javier Milei y a toda la plana mayor del ecosistema libertario. Fíjense esto, cambio o continuidad del modelo, dice esta próxima encuesta que vamos a compartir, y me interesa esto, ¿no? La cantidad de gente que dice me gusta todo de Milei o no me gusta todo, pero lo apoyo. Y fíjense que si bien hay un aproximadamente 41% de la gente que sigue diciendo yo respaldo en general la línea del gobierno, esto puede ser positivo para Javier Milei, por eso quiero contarles cosas que pueden ser positivas y negativas. 40 es un buen número en este marco, sobre todo, de la microeconomía, pero apenas hay 12,4%, ese es el dato para matizar, que dice me gusta todo lo de Milei. Es decir, son apenas 12% los que dicen yo compro el combo completo. Fíjense que después la enorme mayoría de la población que respalda Milei, el 29,3%, dice no me gusta del todo Milei, pero no veo algo mejor. ¿No? Es interesante esto. No me gusta del todo, pero no veo algo mejor. Entonces, evidentemente, piensa el gobierno, creo que piensa bien, en una votación, ya sea en primera vuelta, probablemente también en un eventual balotaje. Bueno, ese público, aunque no está conforme con la situación por ahí del país, lo va a votar a Milei. Y cierro con esta otra situación de la encuesta de Sinopsis, donde me parece aparece algo realmente muy interesante para que el gobierno siga de cerca. La responsabilidad sobre la situación económica del país, ¿de quién es? Y claro, crece bastante el porcentaje de gente que dice la responsabilidad es del gobierno actual. 42,3% de la gente dice eso. Ya son más de 4 de cada 10. Con un 28,9% que dice el gobierno anterior. Ahí el gobierno tiene una buena noticia porque hay gente que sigue pensando en él, pésimo frente de todos y en el gobierno de Alberto Fernández, lo digo así como hay que decirlo, pero también ojo porque hay otro tercio de la población, 27,8%, que dice, bueno, ambos por igual. Entonces el crecimiento de la gente que, sin dejar de mirar al gobierno anterior, mira la responsabilidad del gobierno actual, de Javier Milei, de los violetas, de la Libertad Avanza, va de a poquito por goteo siendo más fuerte. Es un mensaje, por supuesto, de la población para Javier Milei. Traemos siempre encuestas variadas de distintas consultoras que en general, por eso las destaco, no es un dato aparte suelto y fíjense que no traigo nada que tenga que ver con candidatos, con proyecciones, porque me parece, o al menos esa es mi postura, es muy prematuro para hablar de eso, pero cuando 10, 15 o 20 encuestas coinciden en la línea gruesa de algunos análisis, me parece que son interesantes para compartírselos. Así que, de vuelta, gente que sigue apoyando a este gobierno con un núcleo duro menos duro, pero también más parte de la población que dice, ojo que esto ya empieza a ser responsabilidad tuya y no necesariamente del pasado. Así que, algunas cuestiones que queríamos contar sobre Javier Milei y sobre la Libertad Avanza. Son las 7:44, 10 grados en este momento, seguimos ahí clavado, frío, nublado, húmedo en el AMBA, en la Ciudad Autónoma de Buenos Aires, en la provincia de Buenos Aires, con una máxima de 15 grados. Hay una serie de colegios tomados precisamente en las últimas horas aquí en la capital federal, son muy importantes precisamente porque son colegios muy conocidos como el Nacional Buenos Aires o el Carlos Pellegrini precisamente, y bueno, fueron noticias en estas horas justamente porque llamaron mucha la atención por la enorme cantidad de alumnos que hicieron esta medida, que siempre genera polémica, ¿no?, cuando hay una toma de un colegio. Vamos a dialogar ahora si me repiten el nombre, por favor, con Francisco Pitrola, que es el presidente del Centro de Estudiantes del Colegio Nacional Buenos Aires, que tiene la amabilidad de atendernos. Francisco, Nacho Girón y equipo, te saludamos por aquí. Te pido antes que nada que le cuentes a la gente por qué esta medida allí en el Buenos Aires. A ver, ya lo vamos a retomar.
1: Vos sabés que es una medida que cada vez que se genera, que cada vez que se hace, permanentemente genera adeptos y rechazos por la gente, por la población, por la sociedad. Tiene que ver con el recorte presupuestario a la universidad, y acá los alumnos se plantan y dicen, no estamos de acuerdo con esta medida, entre otras, que está tomando el gobierno nacional, y tomamos esta decisión para visibilizar lo que realmente está pasando, porque sí, son colegios muy prestigiosos en la Argentina, muy pero muy prestigiosos, que dependen de la universidad. Exacto.
0: Por eso el telón de fondo, bien lo aclarás, Lu, es este incumplimiento en la ley de financiamiento universitario, ¿no?, que nosotros venimos contando precisamente, está aprobada por el Congreso Nacional. ¿Se acuerdan que es esa ley que se aprobó, se vetó, se insistió? Rige, hay fallos judiciales que dicen hay que aplicarla hasta nuevo aviso, y el gobierno se planta en su posición de siempre, que es, bueno, ustedes no dijeron de dónde tenemos que sacar el dinero para aplicarla, entonces no la aplicamos. A ver, Francisco, ¿estás por ahí? ¿Ahora sí nos escuchás?
6: Hola, hola, ¿y me escuchan bien?
0: Perfecto, excelente. Te decíamos, algo adelantábamos un poco, pero si nos tuvieras que decir el corazón de este reclamo, ¿dónde está?
6: Bueno, nosotros hoy estamos pasando por una situación muy complicada dentro del colegio. Los profesores están cobrando la mitad de lo que deberían estar cobrando. El año pasado el Congreso aprobó la ley de financiamiento universitario, el gobierno la vetó y el Congreso la ratificó después de ese veto, después de que salga la gente a marchar a las calles. Hoy el presidente no está respetando la ley, no está cumpliendo la ley de financiamiento universitario, y en el Colegio Nacional de Buenos Aires eso se vive muy en primera persona. Vemos cómo hay un montón de profes que se van a trabajar al sector privado, un montón de profes que tienen que hacer pluriempleo porque no llegan a fin de mes, y nosotros como estudiantes nos estamos movilizando frente a eso.
0: ¿Vos qué edad tenés, Francisco?
6: 16 años, voy a cuarto año.
0: ¿Y has visto en estos años de cursado una situación similar? Porque obviamente te tocó un poquito del gobierno, o sea, la mitad del gobierno de Milei, y también entiendo empezaste a estudiar cuando estaba el gobierno anterior.
6: Sí, yo creo que los salarios eran bajos ya desde el gobierno anterior. Me parece que la situación esa es real. Pero bueno, hoy en día, con toda la inflación que hubo, los salarios siguen siendo los mismos que en diciembre de 2023. Así que si antes eran bajos, imagínate lo que son ahora. Los profes no pueden llenar un plato de comida con la plata que están ganando, y nosotros estamos saliendo a defenderlos.
0: O sea, lo que ustedes dicen, te paso en limpio, es ya la situación venía mal y ahora, para colmo, no solo mejoró, sino que empeoró. Bien, ahí estamos con una pequeña problemática con la comunicación. Nos quieren tomar la comunicación, podemos decir.
1: Quiero sentar mi postura.
7: Sí.
1: Yo entiendo, obviamente, el alumnado. Entiendo todo tipo de reclamo, sobre todo en una situación evidentemente tan compleja, tan complicada, que la verdad pone en riesgo la continuidad de colegios con tanto prestigio, de tanto nivel en la República Argentina y con estudiantes que dicen esto es nuestro y nosotros lo vamos a defender. Pero al mismo tiempo, la contradicción me surge acá, que es que hay diferentes medidas, no me pasa solo con la toma de los colegios, sino con otro tipo de medidas que se han tomado, que deciden los gremios aplicar, que me parece que no logran el objetivo que tienen. O sea, si el objetivo es visibilizarlo, queda expuesto. Si el objetivo es resolverlo, no lo resuelven. Y creo que ahí hay dentro de la sociedad también un sector que lo que en algún momento era apoyemos al alumnado, estamos con ustedes, entendemos sus reclamos, hoy hay un sector de la sociedad que le da la espalda a este tipo de medidas.
0: La continuidad de la medida durante tanto tiempo y durante tantos gobiernos es verdad que la licúa un poco, ¿no?
1: Deja de tener el efecto evidentemente buscado. Yo creo que tienen que pensar otra manera, esa es mi postura, yo creo que tienen que reevaluar, que tienen que analizar otras maneras para los reclamos que son genuinos y son entendibles, pero a mí me parece que que las tomas de los colegios ya perdieron el efecto que tuvieron años atrás.
0: El tema es saber qué se puede hacer, ¿no? Algunas lo hemos charlado con alumnos en otro ciclo, porque todos los que trabajamos de esto, más de una vez vivimos tomas de colegios, sobre todo públicos, donde, claro, a veces hay discusiones internas, no es que esto no lo ven, pero después no terminan encontrando una manera mejor de llamar a los medios, sobre todo. Sí. Obviamente que te hacen reels, utiliza la era moderna disponible, pero es difícil después para ellos, ¿no?
5: Sí, o sea, visibilizar ya es un paso para que se encuentre una solución, o por lo menos todo indicaría que está en el camino, porque probablemente si no estuvieran tomando estas medidas de fuerza, no estaríamos hablando de esta situación. Son medidas que se votan en asamblea, por lo que la mayoría de las personas que estaban ahí estaban de acuerdo. Y también me parece que es un momento en el que sí, probablemente haya personas que no estén de acuerdo con la toma, pero también haya personas que estén de acuerdo con el recorte de las universidades. Digo, como que es muy difícil encontrar un consenso de la sociedad respecto de esta situación, más allá de que a nivel general hay conciencia de la importancia de la universidad pública. Pero está bien que es algo que se debate en los pasillos de los colegios y que es votado por la mayoría. Y me imagino que a nadie de los que está ahí les divierte quedarse a dormir a la noche, pasar frío y, digo, no estar en su casa mirando una serie de televisión. Sería mucho más cómodo.
0: No, por eso también creo que hay algo de no poder resolver la visibilización de un conflicto, claro, cuando querés llamar la atención. De hecho, más de uno a mí me ha confesado con el pasar de los años, incluso gente que creció, que ya salió del colegio, y nosotros tomamos el colegio para que nos pueda llamar Feynman y tener un cruce con, y eso nos hacía el reel viral. De hecho, ayer pasó con Francisco Pitrola, con nuestro entrevistado, que estuvo hablando con Eduardo Feynman.
1: Que es nieto
0: Francisco
1: de Pitrola
0: es el hijo... el nieto de Néstor Pitrola, dirigente de la izquierda muy, muy, muy tradicional de toda la vida. Entonces, claro, estaba viste, al caer esa charla que se iba a viralizar, cosa que pasó, y muchas veces a mí me han dicho los alumnos, y si salimos en los medios, salimos en Infobae, ni hablar si te pelea Feynman, claro, y objetivo Feynman, cumplido.
1: Feynman le pregunta si es más trosco que su abuelo,
0: sí,
1: y quiere encaminar la entrevista para ese sector, y él le dice, yo quiero hablar de la problemática y de por qué nosotros estamos acá realizando este reclamo, y Feynman le dice, el entrevistador soy yo y yo decido qué preguntarte, y eso es lo que termina viralizándose en ese cruce que ha tenido, que es cierto, es histórico, y él ha tenido diferentes momentos y diferentes charlas, en algunos casos productivas de intercambio.
0: De hecho, ¿viste? Ofelia Fernández terminó con buen vínculo con Feynman, de tanto cruce que tuvo al aire, digo, sí, no, se saludan si se ven, pero digo, pasa, ¿no? Que bueno, los pibes intentando hacer lo que pueden para visibilizar un reclamo, pero esta polémica que bien traemos acá a la mesa, ¿no?
1: Este trasfondo que, a ver, el que va a ese tipo de colegios, le cuento porque por ahí nosotros muy centrados en la Ciudad de Buenos Aires, reitero, el prestigio que tiene el Nacional Buenos Aires, el Carlos Pellegrini, colegios que es muy difícil el ingreso, para los chicos es realmente un nivel muy, pero muy alto, los que pueden ingresar a esos colegios que dependen de la universidad con el reconocimiento a nivel internacional. Nacional, que están diciendo, bueno, si esto sigue así, si esto continúa de esta manera, no va a haber docentes, no va a haber aulas llenas.
0: Ese es el drama.
1: No va a haber nivel que tanto tiempo nos ha caracterizado.
0: A mí, sinceramente, es lo que más me preocupa, porque venimos cubriendo, y así cerramos, mucho este conflicto que acá tiene como protagonistas al Nacional Buenos Aires y al Pellegrini, pero hemos hablado con la Universidad de Buenos Aires, con la Universidad en Rosario Nacional, con la Universidad Nacional en Córdoba, digo, por citar algunos casos de lugares donde llamamos, y todos te dicen, hay cada vez menos profesores de los buenos que se van a otra actividad privada porque no llegan a fin de mes. Eso es un drama.
5: Sí, y los que se quedan, que tienen que trabajar, por ejemplo, en aplicaciones de conducción y demás, por lo que no tienen la energía 100% en la actividad académica. Sí, ¿no? Eso también baja el nivel de lo que uno puede dar, lógicamente.
0: Yo ya me crucé con uno. La verdad que le pedí si quería hablar y no quería, y obviamente lo respeto, pero que era no tenía la máxima categoría dentro de lo que era la Universidad de Buenos Aires, pero era como si te dijera el número 2 de una cátedra importante en la universidad, en la Facultad de Derecho de la Universidad de Buenos Aires, y a la tarde manejaba una aplicación y decía, no porque sea deshonroso, ni mucho menos, al contrario, digo, es un laburo y es una persona que está queriendo parar la olla, pero decía, yo, la verdad que hasta hace un tiempo con esto y algún laburo más en un colegio, me alcanzaba, y si ahora no salgo a hacer unas 4 horitas de X aplicación, no llego.
5: Sí, sí. Y acá también es interesante leer lo que nos cuentan las personas que están del otro lado, ¿no? Claro. Escuchándonos. Y, por ejemplo, dicen, buenos días, este porcentaje de alumnos docentes, lo soy, ella es docente, evidentemente, que reclaman a través del paro, no nos representan. Ahora también Soledad nos dice, si bien la toma perdió la repercusión que supo tener, es verdad que el enfoque de los medios mira a los chicos y no al problema. Entonces, ahí también otra opinión es muy interesante. Obvio. Cuéntenos qué piensan respecto de esto, porque la verdad nos interesa leerlos y escucharlos.
0: Recontra, porque es un tema aparte muy actual, de vuelta, con el contexto de una ley de financiamiento universitaria que hoy no se está cumpliendo. El argumento, yo siempre lo digo para contar las dos posturas del gobierno, es bueno, decime dónde saco el dinero y yo te cumplo con la ley de financiamiento universitario, y lo que dicen quienes marchan justamente en estas 4 veces que se ha salido a la calle, obviamente su postura es pública. Vamos a volver sobre este tema, otro de los temas del día, por supuesto, en nuestra actualidad política. Pero nos vamos a relajar un poquito porque hay que hablar de los premios Gardel a la música. Ustedes saben, esta celebración que organiza año a año la Cámara Argentina de Productores de Fonogramas y Videogramas, CAPIF, la Cámara Argentina de Música Grabada, que tuvo, atención, al gran, si no lo escucharon, si no lo disfrutaron, si no les entró el matiz de su voz tan, pero tan particular, a Milo J como el gran ganador de la velada, porque se llevó, tenemos el video, entiendo, el premio Gardel de Oro con la categoría Álbum del Año. Lo vemos.
7: El Gardel de Oro en este año 2026 es para Milo J.
8: No puedo creer este reconocimiento. Fue un disco que, más allá de lo que haya generado la gente, me cambió la vida a mí y a un montón de personas. No quiero hablar tanto del disco, sino que agradecer realmente, nunca tengo el tiempo de agradecerles a veces todo lo que hicieron por mí. Quiero que sepan que me salvaron la vida de una u otra manera. Y a los fanáticos que estuvieron gritando toda la gala también, les mandamos un saludo gigante. Muchísimas gracias.
0: Ahí estaba Milo J. Para los que no lo conocen, primero les recomiendo poner en cualquier aplicación a este artista que es espectacular. Y después, para mí, el único dato que hay que poner sobre la mesa. Nació en 2006. Tiene 19 años y está triunfando en la música local, por supuesto, acá es muy querido, pero también empieza a hacer colaboraciones internacionales de relevancia, y ese disco, el que se lleva el Gardel de Oro, yo lo escuché muchas veces, asumo que vos también, no sé, Lucy, vos entraste en ese mundo, La Vida Era Más Corta, escúchenlo, porque es una verdadera obra de arte. Él se lleva el álbum del año y se lleva también la canción ganadora, que es Niño, ¿no? Que es claro, ya un verdadero hitazo de esta etapa moderna.
5: Sí, un Milo J que conectó muchísimo con, por ejemplo, la música folclórica, sí, ¿no? Que tanto nos caracteriza aquí en Argentina, y la acercó de alguna manera también a sectores de la juventud que quizás no escuchaban esa música si no era por él. Y de hecho, hace poco también hizo lo que se denomina Tiny Desk, estos unplugged acústicos, que la verdad también...
0: millones de visualizaciones.
5: La cantidad, de reproducciones que tuvo fue tremenda.
1: Cuando uno repasa la vida de los artistas que de repente irrumpen en el medio y toman tal protagonismo, Milo J se llevó el cariño desde un primer momento.
0: Aparece todavía más pendejo que ahora.
1: Claro, aparece a los 15 años, después a los 16 empieza a grabar con Bizarrap y la canción que la rompe toda es Milagrosa, ¿no? Uno de los temas más importantes en su carrera. Alguien que sigue siendo acompañado por sus padres, justamente por lo niño, por lo chico que es, y con todas las dificultades, además económicas, con las que ha crecido, con las que ha contado, con una historia de verdaderamente mucha lucha, mucha entrega a lo que hacía y formando parte de una generación que evidentemente llegó para quedarse. Uno, como vos decías, de los grandes ganadores que ha tenido estos premios Gardel. Hay otros reconocimientos que se han dado.
0: Sí, yo hice una curaduría de dos, tres cosas que me gustaban de este Gardel. Primero, ahí estamos hablando de un álbum quizás de esencia más rockera, pero con mucha vinculación con nuestras raíces. Pero después estuvo el mejor álbum artista pop y obviamente quién lo ganó y la que va a llenar River en instante, que es la señora Mariana, futura señora en realidad, cuando se case con Pedro, que entiendo que eso avanza. Le mando un gran abrazo a los dos. No vayas a atender cuando el demonio llama, mejor álbum pop, justamente de la gran Lali, a quien le mandamos un abrazo desde acá, desde InfoBMB. Podría venir Lali, sinceramente.
1: La Lali que no solamente fue protagonista por haber ganado ese reconocimiento, sino por su outfit.
0: Mirá, ¿la querés ver?
1: Poderoso, llamativo y empoderado como es.
0: Se los vamos a escribir en instantes para la radio, pero escuchen a Lali ganando este premio.
9: Mejor canción pop. Mejor que vos, Lali Miranda.
10: Te amo, Juliana. Bueno, gracias. Aguante el pop.
11: Aguante esta canción que tantas satisfacciones nos trajo. Es una de las canciones más esperadas de nuestro show.
10: Y del mío también.
11: Y del tuyo también, que tenés uno pronto, ¿no?
10: ¡Ay, los! ¡Vamos! Un beso a Ale, que está de merecidas vacaciones. Ale, te queremos, compositor de esta canción, junto conmigo y con Tincho Galán, que está aquí también. Hemos escrito esta canción, hemos disfrutado de muchos conciertos cantándola. Y gracias a la gente que la hizo tan grande y una de las favoritas de este álbum, así que gracias.
0: Sergi, por supuesto, el cantante de Miranda, que estaba ausente con aviso ahí de vacaciones. Este es el premio a la mejor canción, que la hacen con Miranda, y después estaba, como decíamos, este álbum, Vayas a atender cuando el demonio llama, de Lali, que va a llenar River, es impresionante.
5: Va a llenar River, y estuvo envuelta en diversas polémicas con el gobierno de Javier Milei, y de hecho cuando ella dice sus palabras al ganar, si no recuerdo mal, el álbum, cuando habla en su discurso, dice: este álbum a mí me enseñó que me acerco al público por decir lo que pienso. A diferencia de lo que uno puede pensar, que decir lo que uno piensa te aleja. Bueno, a mí este álbum me enseñó todo lo contrario. Bien. Así que también un discurso emotivo con sus palabras y en este mensaje también.
0: Y hacíamos
5: político.
0: Referencia al look de Lali, que tenía un sombrero muy, muy grande, más grande que nuestros tres cuerpos juntos. Y estamos viendo, y les contamos a los que están en radio, el look de Marina Bertoldi, que me cuesta hasta describir, sinceramente.
1: Claro,
0: ¿no?
1: Porque tiene una especie de... lámpara, pantalla de velador negra o con...
0: Sobre la cabeza.
1: Sobre la cabeza, exactamente, con bien ancho, además bien grandote, como si fueran unos flecos que van cayendo del propio pelo. No sé a qué va a hacer referencia, desconozco esa información porque es muy llamativo, muy singular, no lo vi nunca en mi vida. Y después, bueno, la ropa pasa desapercibida casi porque ese sombrero se lleva todas las miradas.
0: Sí, cómo no llamar la atención.
1: Pero
0: ganó,
1: no lo puede ver con ese sombrero, ¿viste?
0: No.
1: Le tapa los ojos, le tapa toda la cara.
0: Se por Para Quién Trabajas volumen 1, mejor álbum artista rock, Marina Bertoldi, que también es una gran exponente. Todavía relativamente, me parece, nueva, joven para muchos, digo que quizás se escucha escuchan música más de antaño dentro del firmamento
5: argentino. Tuvo muchas nominaciones.
0: Muchas nominaciones, sí. Realmente. No se llevó tantos, pero termina ganando algún premio importante. Y yo les decía, para mí importante, digo, dentro de al menos mi curaduría personal, los galardones a Mejor Canción de Rock y Mejor Colaboración por la colaboración entre Charly García y Sting. Uh-huh. No es de mis preferidas. Bueno, para mí es bastante pasable, pero está muy bien porque se juntaron dos grandes. Y después un gran abrazo a Martín Piroyansky, que ustedes lo tienen como actor recontra conocido, pero que dirigió el videoclip largo de todo el álbum del disco Papota de Catriel y Paco. O sea, lo dirige Piroyansky y gana precisamente Martín Piroyansky, que es un capo, un distinto, uno que piensa fuera de la caja siempre, justamente no por su rol de actor, sino por su rol de director, claro. Porque el video, que es casi un mini documental de unos 15 a 20 minutos, de Papota, búsquenlo en YouTube. Es espectacular, realmente.
5: Y Catriel, sí, perdón, Catriel y Paco, que no estuvieron y enviaron un video para agradecer el premio que recibieron.
1: Mi estatuilla del año es a la Mejor Canción Tropical Cumbia, que es Si No Es Muy Tarde, que es una canción de Luciano Pereira, que la canta con un poco de ruido, con Ezequiel y la Clave, que es una, a ver, una manera de interpretarla, que suena en todas las, en todos los boliches de la Argentina, con una letra extraordinaria, interpretada, como decíamos, por Luciano Pereira en una versión lenta, pero esta música tropical cumbiera me parece una de las top.
5: Ahí yo igual, un popular opinion, esa terna justamente para mí no era para Luciano
0: Pereira.
5: ¿Para
0: quién era? A ver, me gusta.
5: Si no recuerdo mal, estaba la T y la M, que son los que tienen la canción de La Selección, entre otros hits, pero lo digo así a grandes rasgos por si no los conocen. Sí. Y ellos tuvieron un hit tras otro. Mm. Y la verdad, hoy por hoy son referentes en la música tropical y de ese ambiente. Pensé que se le iban
1: pero
5: a ganar.
1: Pero era mejor canción.
5: Bueno, sí, por eso, pero canción. Tuvieron un hit tras otro durante el año pasado.
1: A mí me encanta esa de Luciano Pereira. ¿Vos la escuchaste?
0: Sí, pero yo también hubiera dado otro el premio. También, no estoy de acuerdo con el premio. No, pero no con el tuyo, ni tampoco con el tuyo.
1: Y me encantan los chicos de Un Poco de Ruido.
0: Para mí la ganadora era Tu Jardín con Enanitos.
5: Es que esa es la de la T y la M.
0: Esa
5: es la T y la M, estamos
0: pero no es la T y la M. Acá dice Rose, Max... Ah, porque son los compositores.
5: Claro.
0: Max Carra, Valen y Ram, quien los controles. Pero es verdad que la de Luciano Pereira es muy pegadiza. Bueno, con otra de Casu también es linda. Con otra es espectacular.
1: No, Casu es... Claro. No, Casu también, otro level.
0: Premio para todos, le damos a Karin Fová, entonces. Qué buena categoría esa, es realmente Mejor Canción Tropical Cumbia. Bueno, los premios entonces Gardel 2026, que tuvieron como gran ganador a Milo J. Nuestras felicitaciones desde acá. Son las 8 pasaditas de la mañana, 8 y 5, hasta las 9 nos quedamos acá. 11-3520-0057. Si quieres aprovechar nuestro corte para mandarnos un mensajito de voz, y si no, nuestro activo chat de YouTube. Un par de minutos y enseguida volvemos con más actualidad.
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0: Continuamos en vivo acá en Infobae al amanecer. Recuerden, de 7 a 9 todos los días, de lunes a viernes. No cerramos feriados, estamos siempre abiertos, incluso en días patrios. 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Hablando del día patrio,

0: De contarte las noticias que tenés que saber a esta hora del día acá en Infobae al amanecer, quizás mientras disfrutás tu café, tu té o tu mate, anda a saber. Hay que decir que el gobierno argentino, a través de la figura del canciller Pablo Kirchner, pidió una reforma profunda de la ONU, de la Organización de las Naciones Unidas, y respaldó públicamente la candidatura de Rafael Grossi para ser el secretario general. Este proceso se va a definir más tirando a fin de año. El ministro de Relaciones Exteriores participó en estas últimas horas del Consejo de Seguridad de las Naciones Unidas en Nueva York y planteó que la legitimidad del organismo depende de su capacidad real para actuar. Quieren una reforma profunda y sienten que Grossi, que es argentino, acá lo hemos nombrado muchas veces, es el candidato ideal justamente para encarar esa reforma.
1: Y hablando de reformas, está bajo estudio una nueva reforma tributaria por pedido del Fondo Monetario Internacional. Atención los monotributistas, porque pueden llegar a estar impactados por un eventual proyecto vinculado con esta situación.
2: Copa Sudamericana, Copa Libertadores, claro. Hoy juega River en el cierre de lo que es esta primera fase, pero ayer hubo resultados importantes. San Lorenzo de Almagro sorpresivamente tenía que ganar, pero dependía de sí mismo para avanzar. Terminó perdiendo frente a Recoleta en condición de local. Recoleta es un equipo paraguayo que ha sido una de las revelaciones de este torneo. De esa manera se clasificó justamente el rival de San Lorenzo, algo inesperado. Y el que sí logró continuar con vida en la Libertadores es Estudiantes, que sobre la chicharra, sudor y lágrimas para un equipo pincha que nunca te deja a gamba. Tenía que ganar y ganó frente al Dimi. Y por eso avanza con firmeza.
0: Y algo que queríamos marcar y que está generando mucha repercusión tiene que ver con que el gobierno eliminó en las últimas horas lo que se llama el régimen de compensaciones que recibían las empresas de micros de larga distancia para darle pasajes gratuitos a personas con discapacidad, trasplantados y niños con cáncer. El gobierno eliminó ese régimen de compensaciones, una medida que delega esa responsabilidad a los privados. Básicamente, bueno, hay una discapacidad, hay un niño con una enfermedad grave y no hay que cobrarle a esta persona, que se haga cargo, lo digo a nivel medio bruto para que se entienda, bien en lunfardo, bueno, hacete cargo vos, justamente. La decisión, hay que decir, ignora antecedentes judiciales porque un juez federal en 2004 ya había ordenado en otra gestión, por supuesto, al Estado mantener esas compensaciones ante la negativa de las compañías de entregar los pasajes, así que hay mucha polémica, está creciendo realmente esta eliminación del régimen de compensaciones que recibían las empresas de micro a larga distancia para darle pasajes gratuitos a personas con discapacidad, trasplantados y niños con cáncer.
1: Y el consumo masivo volvió a caer un 3,8% en abril, son datos de la consultora Sentia. La caída se da a nivel general en todos los rubros, por ejemplo, en alimentos y bebidas. En las últimas horas también se conoció, por ejemplo, una baja en otro sector que estaba mostrando mejores señales, como el de los créditos hipotecarios.
2: Y continúa la advertencia violeta por nieblas en el AMBA y en otras 5 provincias de la República Argentina. Así lo informó el Servicio Meteorológico Nacional con esta alerta por niebla para el día de hoy miércoles y también para mañana, afectando notoriamente la visibilidad en distintas regiones del país.
0: Esta fue la puesta a punto acá en Infobae al amanecer. Hasta las 9 nos quedamos en Infobae en vivo. Algunas informaciones que necesitas para justamente arrancar tu día bien informado, informada. Tenemos que desarrollar algunos temas económicos relevantes, habiendo hablado ya mucho de política, del mundial, de algunas situaciones sociales. ¿Qué está pasando con las reservas de la República Argentina en el bendito Banco Central?
1: Subieron y llegaron al mayor nivel desde 2019, las reservas del Banco Internacional. Esto es por el ingreso del dinero del Fondo Monetario Internacional, estos 1.000 millones de dólares que llegan entonces a las arcas, teniendo en cuenta que se dio a conocer el último staff report por parte del Fondo Monetario, en el que se habló de la última revisión por parte del organismo multilateral al equipo de económico. Recordemos rápidamente que en este informe lo que dice el Fondo Monetario es que por supuesto felicita al equipo económico por los avances en el orden de las cuentas públicas, en esta idea de revertir la acumulación de reservas que durante 2025 no se logró, pero que en 2026 viene mejorando muchísimo y de hecho viene con una racha compradora de divisas, pero también un Fondo Monetario que empieza a advertir respecto de los riesgos que pueden venir en los próximos meses. Por un lado,

0: el frente externo con todos los conflictos internacionales que por ahora pudo sortear la Argentina, pero que por supuesto en los próximos meses, de hecho con elecciones en Estados Unidos de por medio, puede llegar a también a impactar en la economía argentina, pero también por otro, por los ruidos propios en el sistema financiero local que puede derivar, por ejemplo, de este clima electoral anticipado que se está viviendo en el país después de una crisis interna dentro del gobierno. ¿Qué les dice el Fondo Monetario al equipo económico, básicamente, en estos documentos entonces que se dieron a conocer en las últimas horas? Acumulen reservas, profundicen las compras de divisas. Porque claro, si bien la autoridad monetaria, el Banco Central, viene con esta fuerte compra de divisas, lo que le dice el Fondo Monetario es: ojo, que ahora tienen una ventana de oportunidad, porque tienen tranquilidad en el ámbito cambiario, no hay sobresaltos en el tipo de cambio. Entonces, es el momento para poder acelerar la compra de dólares. También en un contexto en el que estamos atravesando la cosecha gruesa, entonces se espera que entren mayor cantidad de divisas por parte del campo. Es un periodo del año en el que suele haber más oferta por parte del sector privado. Y esto es entonces alguno de los puntos que menciona el Fondo Monetario respecto de: aprovechen esta situación, porque el año próximo, cuando vengan las elecciones, seguramente vamos a tener volatilidad y ya no van a tener quizás tanta posibilidad para comprar dólares como ahora. Y también lo que tiene que ver con el frente externo que les decía, que por ahora Argentina la verdad que lo viene sorteando bastante bien, más allá de, por supuesto, las polémicas o no respecto del precio del combustible, por ejemplo, de qué pasa con el petróleo. Pero esta ventana de oportunidad que tiene la Argentina ahora es un momento para aprovechar, dice el Fondo Monetario. Y esto también se vincula con la necesidad, o por lo menos lo que plantea el FMI, de un tipo de cambio más flexible, ¿no? Esto de eliminar las restricciones cambiarias que todavía existen en la economía argentina, a lo que para el Banco Central, por el momento, no es una prioridad, porque así lo indicó el presidente de la Autoridad Monetaria, Santiago Ausili, en la última conferencia de prensa. Y todo esto en un contexto en el que, por supuesto, dentro del sistema financiero también miramos otras variables, ¿no? Como, por ejemplo, hablábamos de la morosidad, que está en máximos históricos, que si bien viene creciendo a un ritmo menor en los últimos meses, continúa avanzando. Y por ese mismo motivo también es muy importante mencionar que si sos cliente del Banco Nación, tenés la posibilidad de empezar a ordenar tus deudas, tus finanzas, porque este banco lanzó una especie de kit, para poder ordenar tus deudas. Dentro de lo que son los datos del Banco Central, dice que la mayor cantidad de la morosidad de los clientes en los bancos está en créditos personales y tarjetas de crédito. Bueno, justamente vinculado con esto, entonces son los puntos del Banco Nación que dio a conocer en un comunicado que si vos tenés la intención de ordenar tus cuentas, te acerques a las diferentes sucursales para entonces plantear tu situación y que te puedan construir un perfil crediticio personalizado más allá de las propuestas que tienen a nivel general de manera estándar, por decirlo, dentro de los que podés encontrar, por ejemplo, consolidación de deudas, refinanciación de saldo de tarjeta de crédito, pero claro que según tu perfil como cliente, seguramente vas a tener alguna característica que sea particular para vos, ¿no? Teniendo en cuenta el nivel máximo de morosidad en el que estamos atravesando hoy en la economía argentina.
1: Ah, bueno, esto es interesante. Kit de soluciones, entonces, para poder pagar las deudas, más cuando hay mucha gente que está a sacar realmente hasta el cuello, ¿no?
0: Exacto. Por ejemplo, el de consolidación de deudas, lo que dice es que la línea contempla tasa fija de hasta 72 meses, una tasa nominal anual de 65% y montos de hasta 100 millones de pesos. Después también tenés que ver el costo financiero total. Digo, lee bien la letra chica, pero en principio es una iniciativa que está pensada para facilitar entonces la regularización de estas deudas que están realmente golpeando a la economía de las familias y la refinanciación de, por ejemplo, saldos de tarjeta de crédito, dice el comunicado, disponible para clientes que registran hasta 90 días de atraso en el pago de una tarjeta emitida por la institución. De todas maneras, si tenés más de 90 días de atraso, lo que dice el banco es que dispone de alternativas de financiación para entonces poder extender pagos en hasta 96 meses. Porque claro, se necesita que empiece a regularizarse esta situación. Desde un banco privado me decían que, por ejemplo, lo que estaban ofreciendo era a una persona que debe mucho de tarjeta de crédito, otorgarle un crédito personal, porque las tasas son más convenientes que, por ejemplo, si te metes en el pago mínimo, ¿no? Ahora, lo que también te dicen desde este banco es: cuando nosotros ofrecemos este préstamo personal para poder saldar la deuda con la tarjeta de crédito, muchas veces se queda inactiva la tarjeta hasta que se regularice la situación. ¿Y qué pasa? Las personas prefieren endeudarse con el banco y mantener la mora antes que le suspendan la tarjeta de crédito, porque claro, también es una herramienta para hacer frente a una emergencia o a gastos con los que hoy por hoy no estás llegando a fin de mes, porque así lo están manifestando distintos sondeos del sector privado, ¿no? Respecto de estas situaciones que en las primeras dos semanas se llevan la mayor parte del salario.
1: Bien, es muy importante, obviamente aclaramos, esto es para clientes, ¿no? Del Banco Nación, pero es un banco obviamente tan popular, tan nacional en la República Argentina, que por supuesto tiene muchísimos clientes, ¿no?
0: Sí, siempre es pionero también, y probablemente algún banco del sector privado también esté interesado en realizar algún tipo de mecanismo similar para ver si esto funciona, para que se pueda entonces regular la cantidad de gente en morosidad que está golpeando realmente a los hogares argentinos, que siempre decimos, ¿no? Esto equivale a que si fuera una empresa, este hogar quebró, básicamente, para que tengamos en cuenta la gravedad de la situación. En un contexto de caída de poder adquisitivo con la mira ya en el segundo semestre, ¿no?
1: Bien. Bueno, muy relevante esto, algo de información económica, por supuesto, a esta hora de la mañana, cuando digo esta hora de la mañana, 8:20, nos quedamos acá, subió un poquito la temperatura, estábamos en 10, ahora estamos en 11, pero la máxima es 15, así que la amplitud térmica es realmente cortita en este día, mayormente nublado en el país AMBA y mucho frío en todo el país, siendo ya 27 de mayo de 2026. ¿Cómo pasa el tiempo? Bueno, nosotros arrancamos en febrero y ya de repente somos casi junio, somos casi mundial. Así que, bueno, evidentemente la debemos estar pasando bien porque se nos vuela el
0: mitad
1: tiempo
0: de año, claro.
1: Aquí. Exactamente. Tengo una pregunta para ustedes. Es relevante, tiene que ver con situaciones que se fueron desarrollando en los últimos días y alguna que tiene que ver también con algunas notas que hacemos acá en Infobae. ¿Cómo está el vínculo de Javier Milei y de La Libertad Avanza con la Iglesia y justo en la venida muy posible del Papa León a la República Argentina? ¿Podríamos decir que ese vínculo está bien o que al menos todos los actores involucrados en esta cuestión fuerzan la situación para que esté bien? Porque acá lo hemos contado, tanto Lilia Lemoine por un lado como Bertie Venegas Lynch por el otro, diputados nacionales hiperviolentas, criticaron el discurso del arzobispo de Buenos Aires, Jorge García Cuerva, durante el Tedeum del 25 de mayo. Pero ellos, hasta acá al menos, fueron átomos sueltos porque todo el oficialismo, incluido Javier Milei y particularmente Javier Milei, no quiso escalar ninguna guerra con la Iglesia. Lo decía el presidente con estas palabras.
2: Digamos, la lógica, el debate, la opinión, además lo hace de manera educada, no tengo nada de que quejarme. Me parece que abre un diálogo y un debate, y me parece interesante y positivo y constructivo que una autoridad religiosa trate, digamos, de mediar en esta situación donde claramente entre los que proponemos el cambio y los que se resisten al cambio, la discusión es bastante fuerte y áspera, y muchas veces hay una parte que no juega limpio, ¿no?
1: Obviamente García Cuerva había pedido diálogo, pidió desescalar la confrontación y todos miramos las redes sociales, ¿no? En esta etapa siempre fueron un poco una cloaca, sobre todo Twitter, pero las utiliza innegablemente y él se hace cargo, el presidente argentino, muchas veces para pedir odio directamente. Bueno, Eduardo Feynman en Radio Mitre también le preguntó por esta cuestión.
2: Si usted, digamos, pasea por Twitter y ve la lógica de Twitter, claramente no es la forma que después la gente se vincula. Twitter es una forma de expresión, usted tiene que entenderla y asimilarla. Si no le gusta, digamos, va y se baja de la red, no es tan problemático. A mí no me parece que personas en Twitter diciendo lo que piensan sea terrorismo, terrorismo a mí me parece que es cuando el Estado persigue a las personas o gente poniendo bombas, gente sembrando el terror.
1: Bueno, allí estaba entonces el presidente Javier Milei, que hablaba e intentaba hacer todo lo posible para no escalar ningún tipo de pelea con la Iglesia, porque la verdad hay que destacarlo, podría no haber ido y fue al Tedeum del 25 de mayo, podría haber tenido opiniones más fuertes y está tratando de mediar y tener una buena relación con las autoridades eclesiásticas, al menos aquí en la ciudad de Buenos Aires y con el arzobispo de Buenos Aires, que tiene, por supuesto, un espacio espalda y un volumen en sí mismo en la iglesia muy, pero muy importante. Hablaba Javier Milei en paralelo a lo que estaba pasando acá, en Infobae en vivo, en Infobae al amanecer. Jorge García Cuerva nos eligió justamente para darnos más detalles de cómo llega esa homilía, que fue crítica de la política, y dejó una frase realmente importante, precisamente sobre la política habilitando violencia.
3: Y en una Argentina que no quiere vivir así enfrentada, ¿no? Yo digo que a veces algunas de las situaciones de violencia que podemos vivir en nuestra sociedad casi que son habilitadas por los dirigentes, porque digo, si entre dirigentes se tratan de la manera que se tratan y se dicen las cosas que se dicen, ¿y por qué no lo podemos hacer nosotros con el común de la gente en la calle? Tenemos que generar una cultura del acuerdo, una cultura de la amistad social, una cultura del encuentro, como decía el Papa Francisco, y muy en sintonía con lo que viene diciendo también el Papa León, sí, esto de ser artífices de paz, ¿no? Y la paz no solamente es la ausencia de guerra, es mucho más que eso. Y me parece que los argentinos nos merecemos una manera más tranquila de vivir, más cordial, tenemos que generar y forjar el bien común, ¿no? Entonces, me parece que en esa línea es donde yo quise reflexionar el Tedeum.
1: Bien común, diálogo, violencia habilitada por la política. Todo esto pasó en este programa y tuvo enorme repercusión en estas palabras porque aparecieron algunos párrafos más que no habían aparecido justamente en el Tedeum del 25 de mayo. En paralelo, insisto, a un Javier Milei y un Jorge García Cuerva también, que no querían escalar ni generar ningún mal vínculo donde no lo hay. En todo caso, puede haber ocasiones donde se desarrolle cierta frialdad en las relaciones, pero quería destacar esto, ¿no? Que están haciendo los dos sectores el esfuerzo, gobierno e iglesia, iglesia gobierno, para no trenzarse en ninguna disputa. Y la pregunta del millón. Nosotros ayer se la hicimos al arzobispo de Buenos Aires y respondió prácticamente con palabras calcadas el presidente de Argentina. ¿Viene el Papa León en noviembre?
2: Es altamente probable. O sea, salvo alguna desgracia, la gestión del canciller Kirchner permitió cerrar posiciones y es muy probable que tengamos la dicha de tenerlo en el mes de noviembre aquí en la Argentina.
1: La dicha de tenerlo en el mes de noviembre, la verdad es un secreto a voces en la política argentina, que esto está al caer, la confirmación, por supuesto, depende, y se los cuento en términos protocolares, particularmente y específicamente del Vaticano, de la Santa Sede. Son ellos los que tienen que comunicar el viaje del Papa. Ningún gobierno, sea el argentino, sea el uruguayo, que también estuvo hablando de esta situación, el peruano, que es otro país donde supuestamente va a ir, y veremos si llega a algún otro lugar, pero esos tres lugares seguro no pueden confirmar, lo tiene que hacer directamente la iglesia. Pero la política descuenta que en noviembre vamos a tener al Papa León en la República Argentina. Hay mucha expectativa, hay muchos detalles, teniendo en cuenta que hace muchos años que no viene un Papa a nuestro país. Y esta particularidad, que tuvimos Papa argentino, el gran Jorge Bergoglio, el gran Papa Francisco, que por distintas vicisitudes de esos 10 años de pontificado no regresó jamás a Buenos Aires. Se fue con una valijita, ustedes saben, a ese cónclave, y nunca volvió, pese a haberse convertido en Papa. Así que, por supuesto, va a generar mucha algarabía seguramente la posible presencia del Papa León acá en nuestras tierras. ¿Cómo está la relación de Milei con la Iglesia? Creo que lo hemos respondido bien, gracias, podríamos decir, ¿no? Bueno, vamos a avanzar con otros temas y a entrar cada vez más seguido al mundo del mundial, valga la redundancia. ¿Cuánto hemos hablado de ese famoso álbum de figuritas? Que de a poquito vamos avanzando en su llenado, pero yo creo que es prácticamente un privilegio, o realmente hay que tener mucho tiempo, dinero y paciencia para ya tenerlo completo. Pero hablaba este fin de semana con hijitos de amigos, de amigas, que hay algunos que lo tienen avanzado y que están ahí cerquita, que le falta la de Messi, que le falta alguna difícil. Los Messi también lo están completando, así que hay más historia sobre el álbum, ¿eh?
4: Sí, hablando de mis hijos, le faltan 29 figuritas. Uf. Pero ahora viene un intercambio importante, me dijeron, con un vecino.
1: Mirá.
4: Y van a estar cerca de completarlos, y que hay muchos que completan el álbum porque tienen la ayuda o de sus hermanos mayores o de sus hermanas mayores, un poco más hábiles, para poder conseguir esa figurita tan necesaria.
1: Y después está el cambiazo ese que se hace en los parques o en algunas calles
4: particulares. En Parque Rivadavia, en ciudad, Parque Centenario, pero me lo sé de memoria. Eso me encanta, ¿eh? Es todo un momento el tema de ir al parque porque sigue teniendo ese no sé qué, tan analógico y tan histórico, tan característico, que es cambiar la figurita figuritas con otra persona sin intermedio de la tecnología. Pero te traigo una historia que está lejos de hablar de la tecnología y está relacionada con las figuritas, con el mundial y con las necesidades. Porque fabricó su propio álbum de figuritas para poder venderlo y ayudar a su mamá, que está en una situación de pobreza muy complicada, que no tiene trabajo, que además tiene que atender a otra chiquita, a su hermana y a la hija de esta mujer que tiene una discapacidad y que la realidad es que no tienen un mango. Y este nene, Dylan, de 10 años, en la provincia de Salta, confeccionó con sus propias manitos su propio álbum porque no tenía la posibilidad de que se lo compraran. Lo armó con mucho detalle, tiene una habilidad poderosa para poder dibujar. La mamá dice, ni siquiera tiene demasiados lápices de colores para poder hacerlo, y que en realidad su objetivo, además de poder tener y contar con su propio mundial, con su propio álbum del mundial, y de esta manera sentir que no es menos que ninguno de los otros compañeritos, lo que busca es la ayuda. Fíjense lo que son algunas de las imágenes donde el propio Dylan cuenta justamente esta historia tan conmovedora de lo que uno hace, de cómo la creatividad se pone a la orden del día, pero que detrás la historia es una historia de tristeza, de necesidades. ¿Y qué harías vos para poder ayudar a tu mamá? Esto es lo que está haciendo Dylan.
5: A mí se me ocurrió hacer el álbum del mundial. Mi mamá no tuvo plata para comprarme y un álbum está más de 25.000. No pudo para comprarme y a mí se me ocurrió hacerlo.
6: ¿Y cuál es tu sueño?
5: Mi sueño es ayudar a mi mamá para que se ponga algo o ponerme algo yo para vender piseta.
6: ¿Quieren
5: para...
6: emprender?
5: Sí.
6: ¿Te gustaría tener el álbum?
5: Me encantaría tener el álbum.
6: Dylan, qué lindo lo que haces.
5: Acá tienen los números, en qué número van, de como el 4, todo.
6: Claro, vos no querías quedar afuera de la ronda, también querés completar tu álbum y lo hiciste vos.
5: Sí.
6: Ah, tiene todo, tiene el logo de Panini, tiene el sello de la Copa. ¿Y qué países vas haciendo?
5: Hice 3, Argentina, Brasil y Francia, me faltan más, no lo pude hacer porque en ese día yo me había enfermado.
6: Pero lo vas a completar.
5: Sí.
6: ¿Cuántos añitos tenés?
5: 10.
6: ¿Cuál es tu jugador preferido de la selección?
5: Messi.
4: Y con ese entusiasmo contaba su historia y esa búsqueda de ayudar a su mamá, hoy sin trabajo y con la intención de poder recaudar dinero para, como decía él, poner algo y empezar a cocinar y darle una mano. Tan solo 10 años pude averiguar y la verdad es que mucha gente se solidarizó con la familia, con su madre, con este chiquito, para que pueda tener el álbum y para que además pueda recaudar dinero y poder empezar con algo para poder finalmente tener un empleo y ayudarse a él mismo, pero principalmente ayudar a su mamá y a su familia.
1: Una muy linda historia, otra más que traemos acá en Infobae al amanecer. 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Vamos a volver a la política argentina y a recibir dirigentes de todos los colores políticos que le van sacando una foto justamente a este país en este mayo, casi junio, de 2026. Él es hoy el ministro de Desarrollo Económico de la Ciudad Autónoma de Buenos Aires, pero fue ministro de Turismo, Cultura y Deportes de la Nación, titular del Sistema Federal de Medios y Contenidos Públicos, dirigente del PRO, por supuesto. Bienvenido, Hernán Lombardi.
7: ¿Qué tal, Nacho? ¿Cómo estás?
1: Te tiré todo el currículum y te hago sentir grande, perdón.
7: Una parte nomás.
1: Sí, no, exacto.
7: ¿Cómo andas?
1: Fueron muchos errores. Muy bien, gracias por estar.
7: Pues empecé muy joven.
1: Claro, exactamente. Y más o menos seguís. Sí. Siempre que vienen dirigentes de distintos colores, han venido violetas, amarillos, celestes y demás, tratamos de primero pedirle al dirigente que le saque una foto a Argentina. A ver qué ves, qué te gusta, si hay algo que mejorar, qué no te gusta, como para empezar a setear qué ves vos.
7: Bueno, la Argentina, yo creo que está en una etapa de maduración de su conciencia de los ciudadanos, que la Argentina decidió que la inflación no iba más, que era la peor enfermedad social que teníamos. Digo enfermedad social porque perjudica a todos. Perjudica al empresario, perjudica al trabajador, perjudica al jubilado. Inflación nos destrozó y fueron décadas y décadas. Entonces, hubo un diagnóstico correcto de la sociedad y del gobierno elegido de ir contra la inflación. Me parece que es un esfuerzo enorme, enorme que se está haciendo, que están haciendo todos los argentinos, que son los verdaderos protagonistas. La clase media es la que está realmente haciendo el esfuerzo y siempre con la idea de que lleguemos hasta la otra orilla. Yo creo que todos tenemos que poner el hombro para llegar hasta la otra orilla.
1: O sea, básicamente no te quiero parafrasear, pero sos de los que piensa que cambiar de rumbo habiendo hecho tanto esfuerzo quizá no es el camino correcto, digo, ya que llegamos hasta acá.
7: Por supuesto, siempre hay ajustes en el rumbo, siempre puede haber, siempre se puede mejorar. Siempre, pero digo, cuando era un gobierno de PRO, con este gobierno de PRO, siempre se puede mejorar. Ahora, yo digo, de destruir y aniquilar a la inflación es un valor que compartimos todos. Ahora, por supuesto, calcular que a mí me toca ser en este momento ministro de Desarrollo Económico de la ciudad. Y veo los problemas que se generan todos los días con respecto al consumo, con respecto a la producción. Hay actividades que, como siempre, hay ganadores y perdedores. Sí, sí. Minería, petróleo, obviamente, cuando pesas Vaca Muerta, crece. El comercio, muchas veces, la gastronomía, pasa momentos difíciles. Pero yo creo que soy optimista. Tenemos que ir cuidando cada sector, porque lo más importante es generar trabajo y empleo. Lo más importante no son, yo digo, yo creo una macroeconomía sana. No por un libro. Creo una macroeconomía sana porque beneficia a los argentinos.
1: ¿Sos de los que considera que el día que no gobierne Javier Milei, que algún día va a terminar sus periodos, el superávit fiscal debería haber llegado para quedarse?
7: Sí.
1: Gobierne quien gobierne, aunque gobierne el peronismo un día.
7: Gobierne quien gobierne, creo que se tendría que ser un acuerdo de los argentinos. Como un acuerdo básico. Lamentablemente tenemos pocos acuerdos. Claro. Un acuerdo básico en el 83, nunca más dictaduras. Un acuerdo. Eso sí. Se respeta. Bueno, nunca más dejarle ni un centímetro de inflación.
1: Lo pones a esa altura, mira, lo pones mano a mano con un consenso porque, como el nunca más.
7: Porque generó mucho, la inflación genera mucha destrucción social. Yo me pongo el punto de vista empresario. Uh-huh. Vos te dedicas, si sos, no sé, pizzero, ¿ya? Hablo mucho con la presidenta, con Lorena, que es la presidenta de Apice. Sí. Te dedicabas en la época de la inflación a fabricar, a cómo poner mejor mozzarella, mejor la salsa, la media masa, ¿no? O a ver cómo te defendías de la inflación. Claro. Y la verdad es que los empresarios se dedicaron a ver cómo se defendían de la inflación. Entonces perdimos productividad. Si sos trabajador, ¿sabés ese viejo refrán que los precios suben por el ascensor y los salarios por la escalera? Sí. Entonces, bueno, terminó siendo una enfermedad
1: ahora,
7: social.
1: Voy a hacer malo a propósito. Sí, ¿no se están defendiendo ahora del ajuste y el bajo consumo también?
7: Bueno, pero
1: ¿por encontrar un punto medio?
7: Y yo creo que tenemos que tener, sí, por supuesto, pero creo que tenemos que tener en ese punto lo que hace el gobierno de la ciudad. ¿Qué hace el gobierno de la ciudad? Ahí de fondo no maneja la economía, pero sí puede cuidar al sector productivo. Bajar impuestos. Bueno, por ejemplo, se bajaron los ingresos brutos a 140.000 profesionales, mejor dicho, servicios no profesionales,
1: claro.
7: Peluqueros, todo el tipo que...
1: Eso ya no pagan.
7: Ya los profesionales no lo pagaban, no, tampoco lo pagan ingresos brutos. Se agilizó que la devolución de saldos en saldos de ingresos brutos a 48 horas. Viste que vos retenían el saldo.
1: Sí, sí, sí. Y a veces después se lo quedaban.
7: Se lo quedaban, tardaban 3 meses, con lo cual le sacabas capital de trabajo a la gente. Se eliminó el impuesto a los sellos de tarjetas de crédito. Se suspendió el ABL para la gastronomía y el turismo, que estaban sufriendo mucho estos 6 meses. Se suspendió. Entonces vos ves que estamos muy sensibles a la situación, pero nunca desparramando el equilibrio fiscal, digamos. Estamos... Ahora yo estoy muy, muy entusiasmado, estamos con Jorge Macri y con todo el equipo, de armar el distrito de la inteligencia artificial en el microcentro. ¿Por qué? Porque al mismo tiempo que defendemos la capacidad instalada, que es lo que estábamos hablando recién, tenemos que empezar la innovación. Inteligencia artificial, industria del videojuego, blockchains. Tenemos que mirar al futuro.
1: Con un microcentro que encima en su fisonomía se está reconvirtiendo, ¿no? Porque digo, después de la pandemia no volvió a ser lo que era en cuanto a sus oficinas habituales, ¿no?
7: Bueno, entonces ahí tenés una cuestión clara. Utilizar una actividad que es absolutamente de vanguardia en el mundo hoy y a su vez utilizarlo para reconstruir una zona que está muy golpeada. El microcentro quedó muy golpeado después de la pandemia. Y también de las nuevas... El trabajo a distancia, pero yo creo ahí, nosotros creemos que las soluciones siempre están en el futuro y no en el pasado. Viste que hay gente que cuestiona la inteligencia artificial, que dice, se va a destruir empleo. Yo digo, nunca el mundo retrocedió. en la tecnología, en los avances. Entonces, nosotros tenemos que ver cómo usamos la inteligencia artificial de un servicio humano.
1: Es
7: indiscutible, ¿no?,
1: que hay sectores que van a sufrir. El tema es si los acompañamos a que se
7: convierta, ¿no? El problema es si somos sensibles o no sensibles a la situación. Pero yo te digo, yo ahora...
1: ¿Es sensible la política argentina a esa
7: situación? Hay que ser lo más cercano posible. Y obviamente evitar todo rasgo de demagogia. Mira, yo vengo de China, estuve 3 días, todavía tengo los ojos achinados. Claro. ¿Pero por qué? Porque, viste que nosotros llevamos turismo también. China Eastern anunció que pase de 2 vuelos a 4 vuelos semanales a la Argentina. Si haces una cuentita elemental, eso significa $60 millones más anuales por vuelo. En el cálculo más modesto. $60 millones más trabajo, más gastronomía, más hotelería, más excursiones. Tenemos que trabajar también haciendo acupuntura económica. Estamos trabajando con los centros comerciales a cielo abierto.
1: ¿Cómo es acupuntura económica?
7: Sí, claro, porque... Pero,
1: perdóname, la acupuntura económica es todo lo contrario a la motosierra.
7: No, bueno, pero...
1: La motosierra es bruta, es bestia, entra, rompe
7: una
1: todo.
7: Una cosa
1: es muy específica.
7: La necesidad absoluta. Sos vivo, preguntando.
1: ¿Y qué querés? Me digo
7: yo soy
1: esto.
7: Vivo respondiendo, pero no vivo porque somos vivos. Porque somos...
1: Pero tengo razón. O sea, la motosierra
7: pero no es lo opuesto. Tratamos de ser inteligentes en esto. Primero, ¿era necesario el equilibrio macroeconómico? Sí. No era necesario. Era imprescindible. Sobre eso, podemos hacer acupuntura. Te voy a poner un ejemplo. Acá cerca, la zona de Aguirre, todo lo que es los outlets. Y estaban mal. Entonces le hacemos un plan de marketing, ayudamos a difundir, por ejemplo, en Aguirre, que los precios no son tan altos como se creen. Andá y vas a ver que hay buenos precios y buena calidad. Lo que pasa es que, viste, hay mucho prejuicio a romper. Vamos a la zona, a la industria del mueble en la calle Belgrano. Pasaban, ¿qué es acupuntura? Para eso era soncera. La gente no podía estacionar los fines de semana a 45 grados. Y la gente va a comprar los muebles los fines de semana. Entonces, dejarlo de estacionar 45 grados, es decir, no poner, el Estado tiene que ser alguien que ayude y no que ponga obstáculos. En eso estamos todo el día.
4: Hernán, hay una frase que ha dicho María Eugenia Vidal hace algunas horas. Un país no puede optar entre equilibrio fiscal o empatía. ¿Vos qué pensás?
7: Creo que hay que costar tener equilibrio fiscal y al mismo tiempo se puede tener, como decía, ser cercano. Se puede perfectamente ser cercano. Somos cercanos. Vos fíjate de nuevo esto. Te decía todos los impuestos que se eximieron. Eximimos de ABL a los jubilados. Sabemos que la cosa no está fácil.
4: O sea, ¿vos crees que tiene que ser las dos cosas?
7: Yo creo que hay que ser equilibrio fiscal y ser bien cercano y entender lo que se produce, lo que produce, las medidas que toman los gobiernos en la gente.
4: ¿Y el gobierno nacional es empático?
7: Mira, yo creo que el gobierno nacional está muy enfocado en la tarea de bajar la inflación y a mí me gusta, soy de los que piensan que no se puede volver atrás, que volver atrás es rifar el esfuerzo a los argentinos. Entonces yo, por ejemplo, pertenezco al PRO, estoy muy contento con lo que hace Jorge Macri en la ciudad, que trabajamos para la reelección de Jorge Macri, pero cuando baja la inflación... Lo celebro.
4: Claro, pero
7: ¿cómo
4: Eugenia
7: no lo
4: Vidal,
7: voy a celebrar?
4: No, pero digo, María Eugenia Vidal hace una crítica con ese comentario.
7: Bueno, yo
4: de
7: puedo
4: lo
7: decir
4: que
7: una
4: mirando.
7: Cosa, yo digo exactamente lo que estoy pensando, en el sentido de los kirchneristas celebran cuando sube la inflación, para decirlo claramente. El pasado celebra cuando le va mal. Yo celebro cuando le va bien. Pienso que hay que ser sensible y estar en la micro cuidado, sí. Por eso te decía todas las cosas que hacemos, que Nacho decía acupuntura económica. Pero al mismo tiempo, no dejo de ver que el gran enemigo es la inflación.
4: ¿Pero ¿sí? por qué decís lo del kirchnerismo?
7: ¿Que porque celebran? ¿Porque no te das cuenta que celebran cuando les va mal?
1: Celebran.
7: Pero si el kirchnerismo...
1: Festejar, decir, dio 3% de inflación, qué bueno.
7: Sí, pero por supuesto, dicen, el modelo está agotado, ya todo lo está...
1: No, eso no es celebrar, eso es criticar.
7: Bueno, cuando le va mal, se agrandan. Entonces eso está mal. Yo quiero que a la Argentina le vaya bien, por lo tanto quiero que este rumbo, que implica tanto sacrificio, nos vaya bien a todos.
0: Ahora, Hernán, dentro de las variables económicas que hoy están mostrando inconvenientes, por ejemplo, consumo masivo, hace un rato comentábamos una nueva baja, esto también deriva en que en Ciudad de Buenos Aires haya un crecimiento de locales vacíos en las principales avenidas. ¿Les preocupa desde el gobierno de la ciudad esta situación? ¿Y qué están proyectando para los próximos meses? ¿Si puede haber una mejora o no de esta variable?
7: No se ocupa. Hay 61 centros comerciales a cielo abierto en la ciudad. Y nosotros estamos trabajando ya con 30, cada cual tiene... con los comerciantes, muy cercanos, con el plan de marketing operativo. actividad de promoción, retiro abierto. Retiro estaba mal. Para poner un ejemplo.
0: No, Flores, era Flores Avenida Cabildo.
7: Avellaneda. Y sobre cada uno de ellos estamos trabajando. No en la macroeconomía, no es nuestra tarea, no podemos, pero sí en tratar de que, por ejemplo, lo decíamos con Jorge Macri ayer, cada gente, cada uno que viene, vamos a poner un ejemplo bien concreto, 200.000 personas vinieron el otro día a los 90 años del obelisco. ¿Sabes cuánto creció el consumo en la Avenida Corrientes? 91%. Esos grandes eventos permiten que gente que gastaba en otro lado gaste en la Ciudad de Buenos Aires. Y eso significa comercio y trabajo. Vos me decís, ahora Retiro. Y estamos trabajando permanentemente con Retiro. Decimos, Villa Devoto. Villa Devoto, te aseguro que el trabajo se nota que estamos haciendo para que, para tener una oferta, que los bancos hagan más ofertas, que la tarjeta de crédito actúen, que se pueda mostrar algo de entretenimiento en su conjunto. Y la verdad, está yendo bien.
0: ¿Y qué están proyectando para los próximos meses respecto a esta cuestión que es tan clave como el sector comercial, ¿no?, para la ciudad?
7: Bueno, te voy a ejemplo por ejemplo. Corrientes 24 horas. ¿Viste Corrientes 24 horas? Lo transformamos en un éxito total. Yo te invito a todos los que nos escuchan que vayan un sábado a Corrientes. Estaba muerto Corrientes después del hotel. Hoy, hasta las 4 de la mañana, la gente consume libros, porque viste la librería de Corrientes, es increíble, consume pizza, consume helado, fíjate las colas en la... Y bueno, eso es un ejemplo. Te paso otro ejemplo. Aguirre, seguimos con el plan de marketing de Aguirre. Murillo, el barrio del cuero en la ciudad. Y seguimos con el barrio del cuero en la ciudad. Belgrano, que es la zona de los muebles, la avenida Belgrano, que es la zona de mueblería. Bueno, mejorar y mostrar que se puede y hay buenos muebles en la ciudad. Bueno,
0: ahora, pero entonces siguiendo la línea de lo
7: eso
0: que...
7: Eso es acupuntura económica, ¿te acuerdas?
0: Claro, eso, sí, siguiendo la línea de lo que decían recién de acupuntura económica, desde el gobierno de la ciudad están de acuerdo con que haya una ayuda estatal o iniciativas estatales, a diferencia de lo que considera el gobierno nacional, ¿no? Que es, bueno, el mercado se regula solo y se reconvierte, no sé.
7: Nosotros creemos que pasada la etapa del equilibrio, que era imprescindible, vuelvo a decir, el gobierno de la ciudad cree estamos en etapa del desarrollo y el crecimiento. Y la etapa del desarrollo y crecimiento requiere planificación, requiere mostrar, requiere trabajar mucho, requiere, perdóname, poner culo en una silla y ver cuáles son los problemas de cada uno, a ver cómo los alivianamos. Alivianar impuestos. Y alivianar impuestos es la clave. El Distrito de la Inteligencia Artificial, que muchos jóvenes van a trabajar en inteligencia artificial, va sin impuestos. Si la legislatura no se aprueba la ley, va sin impuestos. Entonces es también actuar inteligentemente para reducir impuestos e incentivar las áreas que creemos que son mejores.
1: Estamos con Hernán Lombardi, que hoy es ministro de Desarrollo Económico de la Ciudad Autónoma de Buenos Aires, de la capital federal. Vos sos un nombre fuerte, histórico del PRO, y el PRO viene coqueteando un poco con algunas definiciones políticas que respaldan al gobierno, también marca algunas diferencias. ¿Vos sos de los que le gusta un Mauricio Macri como eventual candidato a presidente?
7: Yo siempre lo dije. A veces me río, pero lo repetí tantas veces. Mauricio es insoslayable en el futuro de los argentinos. Es insoslayable. Vos fíjate que a veces se lo trata de correr con él. Mauricio está siempre, porque Mauricio, con su experiencia como estadista, con lo que él ha demostrado, con lo que yo creo que con luz y sombras, el gobierno de los 4 años fue un gobierno que puso en marcha...
1: ¿Como hombre de consulta o como candidato? No importa, vos lo que decís es alguien que tiene que estar.
7: Es insoslayable.
1: Ok.
7: Es insoslayable.
1: Parece...
7: A mí siempre los del PRO nos gusta que sea candidato. No, okay. No te lo voy a responder.
1: Eso no negás. Ahora, parece que lo está soslayando el gobierno nacional.
7: No, yo... Es decir...
1: Yo se lo pregunté a él, digo, sí, lo entrevistaron. Sí. ¿Hace cuánto que no habla con Javier Milei? Octubre del año pasado.
7: A mí me parece que, de nuevo, que aprovechar la experiencia de Mauricio y de muchos dirigentes del PRO es bueno para la Argentina. No necesariamente solamente para el gobierno. A mí me parece igual que no es el año de alianzas electorales ni de pensar en... Este año...
1: Falta, justo,
7: el sistema electoral argentino... Te obliga una vez cada 2 años a, parece que, separar a todo por las elecciones. Bueno, ya eso es un tema que hay que debatir, evidentemente, cómo hacemos para que las elecciones no frenen al país. Al revés, obviamente, los que vivimos en la dictadura sabemos la importancia de la democracia.
1: Obvio.
7: Ahora, estos años, que son años Justamente, que en una elección hay que trabajar, trabajar
1: pares,
7: y trabajar.
1: Los años pares.
7: Y hay que trabajar.
1: Déjame llevarte solo un instante a lo electoral de la ciudad de Buenos Aires, que es tu territorio hoy. Te escuché varias veces decir, Jorge Macri tuvo coraje para enfrentar los piquetes, para enfrentar a los manteros. Digo, te estoy parafraseando, pero cosas que leí tuyas o que hemos hablado también entre nosotros. ¿Y lo has comparado alguna vez con la situación o con lo que ha hecho Horacio Rodríguez Larreta? ¿Ves en ese espacio quizás hasta una posible paso, alguna suerte de alianza? Digo, teniendo en cuenta que por ahí son dos caras del mismo color político. No es que es Leandro Santoro.
7: Yo más que al tema electoral mostraría cómo gestiona uno, cómo gestiona otro. Hoy, mientras estamos hablando, se hace el desalojo número 800 del gobierno de Jorge Macri. 800.
1: ¿Vos decís Jorge Macri gestiona mejor que Larreta? Está gestionando mejor que Larreta.
7: Bueno, no se había desalojado una. Algo pasaba. Algo pasaba con esa idea de están todos adentro de bar, todos adentro de bar, que todo se volvía gris y monótono. No, yo creo
1: decir
7: que
1: por todos los acuerdos electorales que hubo.
7: Se buscaban muchos acuerdos electorales y después no. Eso los paralizó. Yo te digo, no es bueno que haya habido hoy 800 familias a las cuales le devolviste la propiedad, pero no solo pensá en la familia que le devolviste la propiedad, pensá en el barrio alrededor. Vos sabés que una casa tomada, un comercio tomado, significa un foco, por lo menos, de inseguridad.
1: ¿Y Larreta no quiso o no pudo eliminar los piquetes?
7: Habría que preguntarle a él. No son los piquetes, los desalojos. Son los piquetes, los desalojos, los manteros. Jorge Macri está poniendo orden en esta situación y es muy bueno. Siempre con la ley. Ahora, al mismo tiempo, este es un gobierno, el de Jorge, que propone la ley y el orden porque era imprescindible. Pero al mismo tiempo estamos con estímulo absoluto de la actividad. Vuelvo al ejemplo del obelisco el otro día, pero podría ponerte el ejemplo de Colapinto hace poco o el ejemplo del cura Cantor, para decirlo. Vos fíjate cómo eso no es solamente eventos, cómo moviliza la economía de la ciudad.
4: Te agrego el pádel, que también fue, ¿no? Otro evento importante.
7: Y eso que no pude ir, con lo bien que juego.
4: ¿Ah, sí?
7: Vos no sabes.
4: ¿Puedes jugar de pádel?
7: Saque volea.
4: Mira.
7: Mucha actitud.
4: ¿Quién te gustaría fuera tu compañero de pádel? Cualquiera menos político.
7: Cualquiera menos Mauricio. Porque jugar enfrente de Mauricio es un problema.
1: ¿Porque hay que dejarlo ganar?
7: No, que gana él. Pero jugar del mismo lado, se la pasa dando indicaciones. Ponete en la red, bajá de la red, ponete.
4: O sea, es capitán en todas las canchas.
7: Sí. Te digo, con ese no.
4: Con ese no.
7: Y además te gana siempre.
4: Volviendo a la coyuntura política, hay otra frase de Luis Caputo que quiero preguntarte cuál es tu parecer. Que dijo, este gobierno hizo exactamente lo opuesto al de Macri en términos de política económica. Fue una declaración mínimamente llamativa. ¿Vos qué pensás?
7: Que fue llamativa.
4: Ajá.
7: No, me extraña. No creo. No, la verdad que no creo eso. Las condiciones que asume el gobierno de Javier Milei permitieron avances, particularmente en el crédito fiscal, que el gobierno de Mauricio no tenía. No tenía ese mandato popular. No lo tenía. Entonces yo creo que yo respeto a Toto. Lo respeto, claro que lo respeto. Me parece que él sabe perfectamente que en este momento, en algunas cuestiones, se pueden hacer cosas que el gobierno de Mauricio no podía. Yo te pongo un ejemplo concreto. Yo hice una lucha muy fuerte para racionalizar los medios públicos. Sé que muchos periodistas no les gusta.
1: Te metiste en un quilombo.
7: Pero no tengo problema, es que hay que meterse en quilombo.
1: Ya no te peleo más porque en todos estos años nos hemos peleado tanto por eso que ya
7: no, nos hemos peleado porque vos pensás lo mismo que yo.
1: No.
7: Escúchame, lo gasto al pero ahora tenés el gobierno de Jorge Macri. Está entregando la concesión.
1: Te voy a hacer esclavo tus palabras. Ahí vos metiste motosierra en vez de acupuntura.
7: ¿Pero qué vas a hacer de acupuntura con tipos que eran un gasto? De nuevo, volvemos a esta historia vieja. 900 tipos enteran, dejémonos hinchar. ¿No te das cuenta?
1: Está bien, pero mi discusión con el gobierno nacional actual es, ¿se puede sanear y no destruir?
7: Sí,
1: ¿se puede sacar a los discapacitados truchos sin afectar a todos los discapacitados?
7: Pero eso no puede impedir tomar decisiones. Sí, por supuesto. Pero eso no puede impedir tomar decisiones. Y a veces el que toma decisiones se equivoca. Y no lo estoy justificando.
1: No, perfecto.
7: Pero el que toma decisiones se equivoca. Ahí no se puede poner en riesgo el hecho central, que es, ¿para qué separar lo central del accesorio? El hecho central es, acabemos con la inflación. ¿Qué es lo que nos destruye? Ah,
1: por eso, digo, cerrando un poco la idea de la nota, le estaba diciendo a Lu, es... hay en este contexto social una habilitación de ajustes y medidas duras que en nuestro momento
7: no teníamos habilitadas. No había. Ahora, también pienso que es el momento del desarrollo del crecimiento. Es decir, que el equilibrio fiscal, que es imprescindible, tiene que permitir, como cualquier medida, para que la gente viva mejor. Y eso implica desarrollo y crecimiento. Es el momento de pensar eso. En el fondo, es el momento de pensar, para salir del eslogan, ¿qué bienes y servicios podemos producir los argentinos que le interesen y interesen al mundo? Y por supuesto, y vos dijiste, Nacho, muy bien, siempre en eso hay ganadores y perdedores. Lo único que yo digo es, si seguimos produciendo lo mismo que produjimos durante décadas, y seguimos vendiendo lo mismo que vendimos durante décadas, vamos a seguir siendo tan pobres como fuimos durante décadas.
1: Lo dice Hernán Lombardi, hoy Ministro de Desarrollo Económico de la Ciudad Autónoma de Buenos Aires. En instantes se abre un consultorio para hacer acupuntura. El autor de la acupuntura política, vamos a decir, va a quedar este concepto.
7: Económico,
1: ¿eh?
7: Económico.
1: Chico. Económico, claro. Bueno, de política económica.
4: El título del libro.
1: Sí, exacto. ¿Cómo se dice? ¿Un acupunturista? ¿Así se dice?
7: Se debe decir así.
1: Se debería decir así.
7: ¿Te hiciste alguna vez?
1: Sí, tuve el gusto.
7: ¿Sabes lo que de verdad que te pinchen?
1: No, cero, porque es en la epidemia.
4: La técnica,
1: es la parte de arriba,
4: todo.
1: exactamente. Gracias.
7: No, gracias a usted.
1: Charla con distintos dirigentes políticos que pasan por aquí por Infobae del Amanecer, cuando ya se nos... fue otro programa, ya casi las 9 de la mañana, está ahí precalentando Gonza Sánchez, que se queda con nosotros. Hemos hablado de política, hemos hablado de economía, hemos hablado de deporte, porque está el Mundial a la vuelta de la esquina, y de algunas historias de vida que siempre, por supuesto, nos gusta traer a la mesa. Recuerden que hay programación hasta las 9 de la noche en esta propuesta renovada 2026 de Infobae en vivo, que arranca con nosotros a las 7 de la mañana y termina recién con Gonza Sis a las 9 muy tarde, así que son muchas horas en continuado de nuestros programas.
4: Pregunto, antes del cierre, sí, chiquito, una línea solamente. ¿Van a ir a la cancha hoy?
1: Yo me voy a portar bien por una vez en la vida y no voy a ir. ¿Vos?
8: Yo también.
1: ¿En serio?
8: Ah, sí.
4: Nah, chico. Van a todos los partidos.
8: Espero.
1: ¿Y hoy no puedo creer esto? Quedamos mal igual.
4: Van a todos los partidos.
1: Nos estamos regalando.
8: No, pero justamente. No, pero yo soy un montón.
4: Justamente.
8: No,
4: hoy es para alentar al equipo que viene de
8: Paraguay. No, pero la entrada, por lo menos para mi tribuna, se saca con mucha anticipación. Claro. Yo cuando no saqué la entrada no sabía de esta situación.
4: No saqué el pack. ¿Que no hay lugar para entrar?
8: Ah, bueno, siempre está casi al máximo, te diría, el último partido de Copa estaría al 90%.
4: Una decepción en los hinchas riverplatenses que te siguen desde cemento.
8: No, bueno, pero es real. O sea, para esta fase de la Copa hay que comprar el pack, o por lo menos es lo que te sugieren, y eso hay que hacerlo con tiempo. Yo la verdad es que no tenía previsto ir a ningún partido de estos...
4: ¿Me conoces que no querés ir?
8: No, jamás.
1: No, tanto
8: yo
1: no.
8: Yo vivo en el club. El fin de semana estuve ahí. De hecho,
4: igual,
8: vivo en el
4: club. Pero justo este partido.
8: Y bueno, conseguimos una entrada y voy, pero la verdad que no la compré.
1: Yo te consigo.
4: Sí, yo creo que para hoy no va a estar.
8: De hecho, el último partido que fui por invitación con colegas, porque él no tenía entrada, sí, así que fue de último momento.
1: Y compartimos juntos.
4: Exactamente. O sea, el problema es la entrada. Una entrada para Belén.
1: Sí, ahora ya.
8: Claro, porque no la saqué a tiempo. Si no, mira, yo la verdad que viajé...
1: Chacho, ¿te sobra una? Listo, estamos adentro. Perfecto. No, ahora te la mando.
8: Mira, a mí me pueden decir muchas cosas.
1: Bueno.
8: Me pueden decir muchas cosas, pero yo he viajado de visitante para ver a River cuando estaba en otra categoría. Sí. Lo banqué en todo, no me pierdo ningún partido. Un partido que falto, chicos. Denme
1: Escucha,
8: esa, por favor.
1: Y esto ya lo sumo a Gonza Sánchez, que está por acá. Hola, querido amigo.
9: Hello.
1: En esta creo que me vas a entender porque te veo que somos parecidos en eso. Nacho siendo Girón, que bien puesto el apellido,
9: sí,
1: me autopermití. El miércoles no vayas a la cancha y ¿sabes qué? Hacé las cosas bien, dormí, descansá. Y ayer anoche lo hice, o sea, sí, estuve bastante cerca de lograrlo. No, sí, te digo por hoy. Sí. Ayer sí dormí. Sí. Y me invitaron a un recital hoy a la noche. Y adiviná qué pasó. Dije que sí.
9: Dijiste que sí.
1: Voy a ir a ver a Calamaro.
9: A Calamaro, que está sí, tocando por Buenos
1: sí,
9: Aires.
1: Exacto.
4: Entonces, y vale la pena Calamaro.
1: Pero digo, muy loco mi pelea conmigo mismo de no, voy a dormir, es miércoles, hay que quedarse en casa, no sé qué. Y me invitan a un recital y no puedo.
4: Pero yo le preguntaba a lo de River porque hay un enojo, me parece, y hoy se va a manifestar dentro de lo que va a ser la presentación en el cierre de grupo después de la derrota. Hoy juega River frente a Blooming, con un empate que da en el primer lugar, con una lista importante.
1: ¿Vos avisarás silbidos o mala
4: yo creo
1: vibra?
4: Que, algo va a pasar. Mirá. Hay un sector que se va a expresar después de que Belgrano le dio vuelta a la final. Ajá. Pero además es el cierre. Bueno, está Juanfer Quintero, ya está pensando en otra cosa, está afuera. De paso meto alguna información deportiva.
10: Muy bien.
4: Pero será seguramente el partido de despedida de muchos jugadores.
10: Perfecto. ¿Eso es esta noche en el Monumental?
4: At night, exactamente.
8: Okay. Lío de tráfico en el barrio.
10: Tema del tráfico en el barrio.
4: Sí. Sí. Sí. Toma Delgado, ¿puede ser?
10: Yo, usted sabe que yo me cuido. Sí.
1: No, entreno
4: mucho. No hay que hablar de los cuerpos ajenos, pero...
10: Entreno.
1: Entreno mucho.
10: Entreno, sí. Estoy muy metódico, muy calibrado este año. Sí. Estoy casi sin tomar alcohol.
4: Lo cual es la base.
1: Esa es la clave, ¿no?
10: Sí.
1: Esa es la clave.
10: Muy ordenado, muy prolijo. Sí. Sé lo que...
1: Vida sexual activa.
10: Más o menos.
1: Ok, bien.
10: Siempre menos de lo que uno quisiera. Siempre menos de lo que uno quisiera. Pero siempre sé, por ejemplo, desde el domingo a la noche hasta el viernes, sé lo que voy a comer en toda la semana.
4: Ah, no, me parece muy
1: tremendo.
4: Bien.
1: Tremendo.
10: Salvo que alguna situación social lo claro. interrumpe,
1: quiebre.
10: ¿No? Lo
1: perdón, quiebra. ¿Esos con viandas? O... ¿Eh?
10: No, me cocino.
1: Mira.
10: Yo a las 12:30, bueno, hoy tengo un almuerzo, pero en general... 12:30 estoy en mi casa cocinándome.
4: Para comer de tipo una.
10: Sí, y después sigo con mi rutina, pero hago ese corte para
1: hacer. Yo lo quiero, pero el FOMO que me genera en su vida.
10: Estoy hecho.
1: Nos deja la vara muy alta, ¿no?
10: Estoy hecho un robot.
1: ¿Qué lo parió?
10: No sé si soy un ejemplo, Estoy muy, pero calibrado.
4: Yo soy muy metódica con la alimentación.
10: Vos sos metódica, sí.
4: Yo como todos los días lo mismo. Yo desayuno. Desayuno y meriendo todos los días lo mismo. Exactamente lo mismo.
10: Sí.
4: Meriendo y almuerzo, almuerzo y seno con alguna varieté. La proteína puede ser pollo o carne o pescado.
10: Igual que
4: pero
10: yo.
4: Después,
10: igual.
4: No la ensalada secreto. Prioritariamente de verdes y eventualmente algún boniato.
10: Sí, estoy pensando que esta noche tengo a mi hijo y no quiero someterlo más a mi dieta, al pobre, y le voy a hacer excepcionalmente una milanesa. Mm. Napolitana.
1: Bien.
10: Al horno. No rompo nada.
1: ¿Eso es una excepción?
10: No.
1: Yo si no como una milanesa napolitana por semana,
10: pero va a ser una milanesa. Estamos los dos solos, va a ser una milanesa para cada uno con ensalada.
1: Mirá vos.
4: Mire, ¿con qué rebozado? Porque ahí está la clave, ¿viste? Que
10: va a ser al horno, seguro. Y la voy a comprar hecha.
4: Igual es tipo de fan. De nada, está mal lo que pregunté, porque ya voy al detalle.
10: No, está perfecto.
4: No, por el rebozado.
10: Solo no lo hago, pero hoy como viene Teo a casa.
1: Sí, pobre pibe, dale.
10: Para darle un poco
4: está,
10: más.
4: Está muy bien.
1: Yo el día que
10: igual él come lo mismo que yo.
1: El día que venga, que venís prometiendo traerlo, le voy a traer unos panchos con mucha salsa, lluvia de papa, dejate joder.
10: Él está sobrado el pibe.
8: Igual en los días previos de tus vacaciones. Habías comentado.
10: No, me voy de vacaciones, me voy a estudiar, por suerte.
8: Ah, ok. Sí, al viaje. Sí, ahí no, vas a mantener, a esa me refería.
1: No, si querías sentirte un poco más culpable, viaja a estudiar.
10: Está bien lo que me preguntás. Voy a Bruselas, ¿no?
8: Ah, ok. Yo pensé que te ibas de vacaciones.
10: No, voy a Bruselas a la sede del Parlamento Europeo.
8: Mucho chocolate
10: a hacer
8: ahí.
10: Hacer ese viaje de introducción a los temas europeos.
8: Mira, vos, qué bueno.
1: Yo voy en unos meses.
10: Ah, ¿lo vas a hacer?
1: Mirá. Si hubiéramos viajado juntos,
10: muy
1: me
10: interesante.
1: Volvía loco.
10: Sí, es un seminario para periodistas de Latinoamérica.
1: Sí, pero claro.
10: Y voy, ¿no? Entonces voy a estar caminando por Bruselas. No, ¿saben a dónde quiero ir? Tengo apuntado a ir a un barrio que se llama Molenbeek, que es el barrio musulmán, ¿no? Y los atentados terroristas, miren, me voy a poner en serio, los atentados terroristas de París de 2013, esa secuencia, ¿se acuerdan? El Stade de France unos bares. Los quienes perpetraron el asunto era una generación criada en esa barriada, que está como apenitas fuera de...
4: Sí, sí.
10: No, yo voy al centro, pero mi plan es conocer un poco todo eso.
1: Sí, sabes que lo tengo
10: me interesa.
1: En el horizonte.
10: Así que voy a tratar de caminar mucho solo por esos lugares.
8: Mucho chocolate por ahí, así que ahí...
10: Me dijeron que tengo que traer chocolate, sí.
8: Sí, es que ahí es el clásico, muy rico.
10: Sí.
8: Y cerveza también.
10: Sí. Bien.
8: Buenos productores de cerveza.
10: Bueno, cosas.
8: Datos de economía te tiro.
4: Mucha vida.
1: Perfecto.
10: Y entrevistas.
1: Sí, excelente. Gonza Sánchez con ustedes las próximas 3 horas acá en Infobae en vivo. Gracias, Lu.
4: A vos.
1: Gracias, Bel. Gracias, por supuesto, Gonza y todo el equipo que ya se quedan con ustedes. Nosotros fuimos Infobae. Al amanecer. Chau.
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0: Muy, pero muy buenos días, queridos amigos y amigas. Acá estamos una vez más arrancando InfoAI a las 9, como cada mañana, como cada día, a pesar del otoño, pero el otoño es espectacular, el otoño nos gusta. Contentos de estar acá, de seguir adelante con este desafío, con muchas ganas. No perdemos nunca las ganas, nos entusiasmamos, nos ponemos felices cuando la luz roja de la cámara que nos apunta se enciende, nos revitaliza, nos vienen ganas de hablar, de decir cosas, de discutir ideas, de contar historias. Tenemos un guión hermoso, pero también nos gusta romperlo, intervenirlo, cambiarlo. Esperamos invitados, los invitados llegan, se maquillan mientras nosotros estamos aquí hablando de distintas cuestiones. Y así va la cosa, así va, así funciona, así camina, así pasamos los días, vivimos la vida, imaginando el futuro. La imaginación siempre está antes que la experiencia, ¿no? Primero la imaginación, después la experiencia, y después la experiencia, que es lo concreto, ¿no? Pero la imaginación es lo que nos permite volar.
1: Ahí está.
0: ¿No? Y la imaginación también es lo que nos permite variar. Y variar es evolucionar. Finalmente, cambiar es crecer. Evolucionar es cambiar.
2: Tomá,
0: ¿no?
2: Ya está.
0: ¿No? Bueno, más o menos.
2: Eso, podemos ir.
0: Eso. Más o menos. Yo Pará. Quería que fuera bien. Coherente lo que
3: lo
0: estaba
3: habías
0: diciendo.
3: Ensayado. ¿Qué ensayado? Vos venías en el auto por acá.
2: Exactamente.
3: No, no.
2: Este delincuente nunca ensaya. Como... Le sale natural.
0: Yo lo que quiero decir es que...
1: Le sale natural.
0: Aquel postulado de mediados del siglo XX, de la revolución del mayo francés, la imaginación al poder, después podemos discutir las derivas y otras cuestiones, pero no deja de ser una cuestión muy romántica, ¿no?
1: Sí.
0: Siempre la imaginación, esto no lo digo yo, esto lo decía José Ingenieros en El Hombre Mediocre, siempre la imaginación está antes que la experiencia, pero siempre la experiencia finalmente es la pisada concreta. Entonces, uno puede volar, imaginar, soñar, pero después está a un ritmo mucho más... lento, la experiencia, lo que queda firme, ¿no?
3: Que a la vez ahora, después alimenta la imaginación del futuro, esa experiencia.
0: Y ahí vienen nuevas formas de alimentar el porvenir, ¿no? Entonces, toma, me mira Flavia Pitela, que
2: todo
0: quiero,
2: frente a Flavio.
0: Me mira con su mirada penetrante, cristalina, ¿no? ¿No? Con sus ojos que brillan. Me mira mi amiga.
4: No, pero te miro atentamente porque aparte me acuerdo todo lo que decís y creo que es la razón por la que estamos donde estamos hoy. La imaginación.
0: La imaginación.
4: Nada de todo lo que vemos alrededor nuestro hubiera sido creado si alguien no se lo imaginaba antes. Es como...
0: Ah, claro.
4: Y ese es el gran drama de esta época.
0: Claro.
3: Moncho,
0: claro.
3: Entre ellos dos,
0: sí,
3: hoy nosotros tenemos un problema enorme.
2: No, no, no.
3: Estamos muy por debajo del nivel de esta mesa.
2: Yo absorbo.
0: Simplemente esto es como algo que uno arroja para compartir.
4: Sí,
0: y un colchón de palabras.
3: Un colchón de palabras.
0: Y nos tiramos todos en esa cama.
2: Una cama de cuatro.
0: En esa cama de ideas.
4: Feliz de los cuatro.
2: Es una cama de cuatro.
0: Sí.
2: Cuando venga la reta será una cama de 5.
0: ¿Ahora viene la reta?
2: Sí.
0: Ahora viene Horacio Rodríguez.

0: por lo menos a mí me motoriza, también nos apasiona lo concreto y la realidad.
1: Pero ayer, ¿no?, le preguntaste a Roberto García Moritán si era metrosexual de una manera muy concreta.
0: Bueno,
1: se una pregunta que, pertinente.
0: Se notaba que el muchacho andaba bien mostrando su perfume.
2: Sí, anda mostrando el perfume, arma un Get Ready With Me en TikTok.
1: Está muy bien.
2: Él quería, ¿no? Como...
0: Y después quedó ahí en el medio entre la imaginación y la experiencia.
1: ¿Qué?
0: Quedó un vértice que está por encima, que son las ideas, ¿no? Está,
1: okay.
0: Porque ahí está un poco lo que es el idealismo. ¿Qué es el idealismo, no? Finalmente. Un punto intermedio entre lo que uno imagina y sueña y la experiencia que concreta. Y es algo que tira.
1: Tengo una idea.
0: Tira, ¿no?
1: Gritás así.
3: Es que en realidad, claro, por ahí tenés primero la idea y después imaginás cómo ejecutarla.
0: Claro. Claro.
1: Tengo una idea.
0: El idealismo es un poco la posibilidad de soñar con algo perfecto. ¿Entendés? Como decir, bueno, tengo que evolucionar hasta la perfección. Después es muy difícil concretar lo ideal, ¿no?
1: Suele quedar a la mitad, ¿no?
0: Claro, pero
1: la idea era genial, ¿viste? Cuando dicen, era una gran idea.
0: Sí.
1: ¿Y cómo te salió? Muy mal.
0: Claro.
3: En general te pasaba con las maquetas del colegio.
1: Estaba pensando en eso, en algún carro que habré hecho de chico, de no saber lo que va a ser esto. Es una gran idea.
0: Sí, sí, sí.
1: El problema es que esto nos quita las ideas también.
3: Ese es
1: el problema. Bueno, está volviendo medio
3: tuelo,
1: ¿sabes?
0: Bueno, pero las ideas son, por ejemplo, ¿quién duda de que nuestro presidente no es un idealista? Un idealista total. O sea, que tiene un motorazo que te puede gustar o no, pero tiene un motor que lo lleva a donde está y que está llevando de Argentina a un lugar.
1: Después sí, me gustaría que sea un poco más concreto.
0: No,
1: más
0: bueno, pero uno espera que un político tenga
3: ideales y tenga ideas. Sí, claro.
0: Y que su motor sea justamente, y sean ideales de servidumbre, de dar un servicio público y bienestar a los demás, ¿no? De amor al prójimo, como hablamos esta semana con el arzobispo de Buenos Aires, lo que decía. Pero más allá de eso,
1: sí,
0: las ideas, no todos tienen ideas, no todos tenemos ideas.
3: Hay un poemita de un autor inglés, que es de un librito infantil, y el poema son tres líneas.
0: Sí.
3: Se llama El Líder.
0: Claro.
3: Y el poema dice, quiero ser el líder, ¿puedo ser el líder? ¿Me dejan ser el líder? ¿Soy el líder? Bien, qué bien, soy el líder. ¿Qué hacemos?
0: Claro, ¿y ahora?
3: Sí. Es un tema.
1: Sí, hay mucho total de eso también.
3: Claro.
0: Y después hay otro elemento interesante, otra palabra interesante que podríamos sumar en este arranque de programa especial, que es la pasión también, como una especie de combustible, ¿no? ¿No? La pasión.
1: Acabas de decretar que este es un programa especial.
0: No, por eso somos todos apasionados acá.
1: Sí.
0: Acá aquí tenemos en común, desde la mañana hasta la noche, todos los que estamos acá, somos todos apasionados.
3: Sí.
0: Nadie es una persona indiferente a las cosas, ¿no?
3: Claro.
0: Nadie. Somos todos unos lunáticos, en el buen sentido, como corresponde, que estamos las 24 horas pensando, ¿qué más?
1: ¿Qué más hacer?
0: ¿Qué más hacer?
1: ¿Qué más pensar?
0: ¿Qué más hacer?
1: ¿Cuál es otra idea?
0: Yo a veces cuando me encuentro estático en casa digo, upa,
1: sí,
0: estoy detenido.
1: Total.
0: ¿Qué pasa?
1: Eso
0: ¿a dónde
1: también
0: voy? Y ahí
1: eso
0: me empieza...
1: También.
0: Empieza una conversación que no termina. Se hace la noche, se hace las 11, las 12.
1: Claro, pero pará, lo bueno de vivir solo es que no te desvelás, porque podés tener ese momento de introspección a las 7 de la tarde.
0: Sí.
1: A mí solo me pasa a las 10 de la noche cuando mi casa está en silencio.
2: Cuando
1: y ahí
2: silencio
1: empieza el desvel. Y ahí empieza el tiqui-tiqui, tiqui-tiqui, tiqui-tiqui.
0: Sí.
1: Y ahí se va.
0: Hay un libro muy lindo de una especie de monje o un tipo medio religioso, un sacerdote creo que
1: sí,
0: que se llama Pablo Dortz, que está editado por Ciruela, esa colección hermosa sobre ontológica y sobre la profundidad de las cosas, que se llama Biografía del Silencio. Y que es básicamente una especie de defensa de la conversación interior, ¿no? De la conversación con nosotros mismos, que es algo que es permanente,
1: constante,
0: ¿no? Que
1: sea constante.
3: En YouTube pueden encontrar una conversación que tuvimos durante la pandemia online para el Museo de Arte de Buenos Aires con Pedro Aznar y Alberto Rojo sobre el silencio. Se llama Conversaciones sobre el Silencio. Y desde la física y desde la música, los dos planteaban y plantean durante casi 2 horas que charlan entre ellos. Yo simplemente los miro en la cámara y digo, y bueno, ¿y?
0: Sí.
3: ¿Qué más?
0: ¿No? Pues, sí, sí,
3: ¿qué
0: sí,
3: más
0: sí,
3: podía
0: sí
3: aportar con dos
0: qué
3: popes así?
0: Espectacular.
3: Y los dos afirmaban que no existe nada si no hay silencio. O sea, el silencio es lo más importante en la música.
0: El silencio.
3: Los silencios.
1: Sí. Los silencios.
3: Claro, la ausencia. Las,
1: y ayer,
3: está bueno, la voy a ver. Se llama Conversaciones sobre el Silencio. Pásame la sal, Conversaciones sobre el Silencio.
0: Hoy la voy a buscar.

0: Justo ayer entrevisté en otro, en el streaming que hago yo los martes, sí. Entrevisté a Eduardo Liberti.
1: Sí, vi que estaba.
0: Que en la red hace silencios. Y obviamente le pregunté por los silencios. Me dice, no es un bache, es un silencio. Quiero que el que está del otro lado reflexione conmigo, quede en silencio, piense y vuelvo a arrancar.
1: Sí, fundamental.
0: Silencios en radio.
1: La gestión del silencio.
0: A mí me pone bastante incómodo el silencio.
1: ¿Sí? ¿Te pone incómodo? A mí, yo también reconozco que cuando estoy con alguien...
0: El silencio.
1: El silencio también me genera... Yo trato de llenarlo.
2: Ah, mira.
1: Cuando estoy con alguien
2: a solas... ¿En la entrevista?
1: No, en la entrevista
0: no. No, ahí sí, ahí me gusta.
2: Bancarlo,
0: ahí me gusta el silencio porque el entrevistado es el que tiene que jugar a llenar el silencio.
1: Claro.
0: Eso es divertido.
2: En una cita te incomoda.
1: En una... Con un amigo. Estoy sentado con un amigo y el silencio me siento en la obligación de poner algo ahí en palabras. Sí. No me... No sé si no me gusta. Simplemente me dispara eso, la necesidad de decir algo. Pero el silencio acompañándote en la rutina es espectacular también.
0: Le tengo rabia al silencio.
2: Decía cuando yo. Vivís con mucha gente, el silencio es un lugar de una ignorancia enorme.
1: Bueno, manden al 11-35-20-0057 para participar del Cómo nos ven. Y básicamente jugamos a lo que jugamos todas las mañanas, que es que ustedes nos mandan una fotografía desde el lugar donde se encuentren, en el mundo, en la ciudad de Buenos Aires, en la Argentina, y nosotros la analizamos como una especie de escáner inteligente que o como cuando le mandás una imagen a la inteligencia artificial que te hace la descripción de lo que lo que ve, de lo que dice y te propone cosas. Bueno, nosotros somos inteligencias emocionales, no artificiales, humanas. Inteligencia en sentido, por supuesto, genérico, más o menos, como cualquier ser humano, con el don de la palabra, si se quiere, y vamos a ponerle palabras a las imágenes que ustedes nos envíen. Dale, empezamos. Saludos a los que están en la 97.1, moviéndose en sus autos por la ciudad de Buenos Aires, yendo a sus rutinas a laburar, y saludos, por supuesto, a todos los que están ahora en el chat del programa, los que son los espectadores del vivo, porque después esto, ustedes saben que se puede ver infinita cantidad de veces, una y otra vez, y que los contenidos viven más allá de este momento. Esa es la magia del streaming, de habitar el streaming. Está con nosotros Horacio Rodríguez Larreta. ¿Qué haces, Horacio?
3: ¿Qué tal? Buen día. ¿Cómo les va?
1: Todo bien. Estaba pensando.
3: ¿Me haces lo de la imagen después o no?
1: Te hacemos la descripción.
3: Sí, dale.
1: Te describimos lo que vemos.
3: Dale.
1: ahora lo hacemos con la mesa. No, estaba pensando que nos olvidamos, porque todo va a mil por hora, de que vos sos legislador porteño.
3: Soy legislador porteño.
1: Sos legislador porteño.
3: Sí.
1: Que estás en la legislatura haciendo un trabajo de legislador.
3: Estoy en la legislatura. Presenté ya la semana pasada un proyecto de ley que para mí es muy importante en la ciudad, que es levantar las vías del tren Sarmiento.
1: Sí.
3: ¿Viste cómo hicimos acá cerquita con el San Martín o en Barrancas de Belgrano con el Mitre?
1: Sí, correcto.
3: Donde sacás todas las barreras de abajo y se genera un espacio.
1: Sí.
3: Bueno, eso mismo hay que hacer en el Sarmiento, que es la vía más larga que tiene la ciudad, ¿no? De 11 hasta Liniers.
1: Claro, exacto.
3: Hay que levantar eso y sacás todas esas barreras infernales como la de Nazca, por ejemplo.
1: Sí,
3: que clavás ahí, puede estar media hora, te morís.
1: El teléfono, media hora.
3: Sí, sí. Esa, la de, qué sé yo, Donato Álvarez, pues ya acá todas.
1: Claro,
3: sacás 22 barreras levantándolo. Para mí es la obra más importante que tiene que hacer la ciudad, que además este gobierno de la ciudad lo había anunciado, prometido, y no hicieron nada. Así que yo metí el proyecto de ley la semana pasada. Te digo a título de ejemplo de lo que se puede hacer en la legislatura.
1: Sos un legislador porteño, pero nosotros todos te vemos como el tipo que está caminando la ciudad, el exalcalde de Buenos Aires.
3: Todos los días.
1: Sí.
3: Me voy de acá y arranco.
1: No hay dudas de eso porque, bueno, de hecho yo te he visto alguna vez en algún bar, en medio de Buenos Aires. Como el tipo que está decidido a volver a ser el alcalde de Buenos Aires en algún momento.
3: Totalmente decidido.
1: O sea, ¿por qué? ¿Sentís que era tu lugar natural?
3: Siento primero que la ciudad se cayó. La ciudad está mal, me lo dicen todos los vecinos, a donde vaya, en cualquier barrio. La ciudad está más sucia. La verdad que no sé. Nunca en la historia hubo tanta gente en la calle como hay hoy en la ciudad. No hay una obra. Ustedes que son gente informada, les pregunto por una obra mediana, significativa, que tenga la ciudad en marcha. Cero. Yo no pido que hagan el Paseo del Bajo todas las semanas.
0: ¿El Puente de la Bruna?
3: El Puente de la Bruna hoy no te descongestiona. Lo que está congestionado es la entrada y la salida de Buenos Aires. Lugones, Cantilo.
0: Bueno, ahí hay una obra.
3: Por eso, pero no para justamente. No descongestiona. Es una obra que de la gente que pasa por arriba, por ahí, los que van al partido una vez. Pero no es una obra que cambie nada. más una obra estética que, bueno. Pero digo, la congestión está en la entrada y la salida de la ciudad, que es un caos. Y esa obra no modifica nada de eso, no mejora para los que entran y salen de la ciudad.
1: Sí. Está difícil.
3: No hay una obra importante. Esto es lo que hicimos acá, de subir los trenes. Claro. Eso es lo que le cambia la vida a la gente. Ustedes viniendo por acá, para acá, ponele por Córdoba, te agarraba la barrera de Córdoba y Juan B. Justo y llegabas 20 minutos tarde al programa. Bueno, eso ya no pasa más. Eso es cambiarle la vida a la gente.
4: Se está dando que... A mí me llama mucho la atención. Jorge Macri critica la gestión de Horacio Rodríguez Larreta. Rodríguez Larreta critica la gestión de Jorge Macri. Patricia Bullrich dice que no se hacen subtes, hablando mal de la gestión de Jorge Macri. Jorge Macri le dice, tenés razón, Patricia, pasa que nunca se hizo y yo estoy licitando. Y yo lo único que veo es, el PRO está gobernando desde el 2007.
3: Vos lo único que ves, lo único que vemos es la realidad. Eso es lo que dije, lo único que veo. Lo único que veo, dos cuadras de acá, vamos y veamos el viaducto del San Martín. Vayamos a Barrancas de Belgrano. Lo importante, lo dijiste vos, lo único que veo, lo que vale es lo que ves. Todo lo demás es discurso, verso. Vayamos a ver el Paseo del Bajo. Está ahí. Hace 70 años se había anunciado. Nadie lo hizo y nosotros lo hicimos y descomprimimos toda la entrada y la salida al puerto, que era un caos. Lo podés ver. Como podés ver, el viaducto, el del otro lado de la ciudad, en Pompeya, para los vecinos de Pompeya, que entraban por Puente Alsina, llegaban por Avenida Sáenz, te llegaba a agarrar la barrera y los colectivos salían hasta la provincia. Por eso me gustó como lo dijiste vos. Acá vale lo que ves. Todo lo demás es discurso. Y me hace gracia que discutan entre Patricia Bullrich, que representa un gobierno que hizo cero obra de infraestructura, cero, y además casi como que se jactan de eso, y del otro lado Jorge Macri, que hizo cero. Van 2 años y medio, que anunció 14 veces la línea F y no cavaron un pozo todavía para la línea F. Entonces, vamos a los hechos. ¿Qué es lo que la gente ve?
1: También
3: eso
1: vemos...
3: es lo que la gente ve. Podemos ir, qué sé yo, al barrio Olímpico en Lugano y ves un complejo de viviendas nuevo para gente de clase media de la zona. Eso es lo que vale. Veamos los metrobuses. Ahí están. Todo lo demás. Por eso me hace gracia esta discusión entre dos que hicieron cero de un lado y cero del otro.
1: También vemos que el gobierno libertario está decidido a pelear por la ciudad, que la quieren. También vemos que Karina Milei quiere que La Libertad Avanza gobierne la ciudad de Buenos Aires a partir de 2027. Y hay elementos como para creer que tienen chances, ¿no? Sobre todo si posiblemente, aunque no se sabe, Patricia Bullrich sea o no sea candidata. Siguiendo siempre tu línea de opinión, siendo tan frágil la gestión actual, ¿ves posibilidades de que La Libertad Avanza sea muy competitiva y se quede con la ciudad de Buenos Aires?
3: Mirá, primero es lógico que quieran, como decís vos, quieran gobernar, está todo bien, tienen su derecho, es una democracia que se presenta en la elección. La realidad es que hasta ahora La Libertad Avanza en la ciudad no ha hecho nada.
1: No, por
3: nada,
1: supuesto.
3: Nada.
1: Pero eso puede ser una buena...
3: Nada, podrían haber hecho algo desde el gobierno nacional, sí, alguna iniciativa, alguna obra. No han hecho nada. Y todas sus campañas en la ciudad es vótenme en la ciudad para apoyar a Milei. O sea, ni siquiera... En las campañas venían con propuestas, con cosas nuevas. ¿No les gustará la obra que yo propongo para levantar el Sarmiento? Bueno, que propongan otra cosa.
1: Sí.
3: Hasta ahora, cero, nada.
4: Pero no tienen el poder ejecutivo de la ciudad.
3: No, pero podés proponer, podés decir lo que vas a hacer, por supuesto. ¿Podrían ahora hacer algún acuerdo con ciudad? O sea, desde la Nación tenés herramientas.
4: Bueno, acordaron con participación ahora.
3: Bueno, está bien, pero obras, cosas concretas, cosas que le cambien la vida a la gente. Tenés terrenos en la ciudad enormes.
4: Bueno, pará, la coparticipación vos sabés bien que es importante.
3: Pero sí, hasta ahora, de vuelta, es importante si se traduce en hechos. Si se traduce en hechos. Hasta ahora, cero. Vos tenés terrenos enormes en la ciudad, el playón de Caballito, podrías estar haciendo viviendas para la gente que necesita. Tenés el playón de Liniers, podrías estar haciendo viviendas ahí, espacios verdes. Son todas cosas de Nación las que te menciono. O sea, acá cerquita, acá muy cerquita de acá, donde es lo de ex bodega Giol, viste, por Juan B. Justo, podrías haber avanzado. Yo dejé terminado la mitad del desarrollo del terreno. Está la otra mitad hacia el lado de Córdoba, ¿no? Por Juan B. Justo y Córdoba. Están hace 2 años y medio. No cavaron un pozo, no empezaron una obra con la necesidad de vivienda que hay.
2: Horacio, nosotros hablamos
3: entonces,
2: con vos.
3: Nación puede hacer muchas cosas en la ciudad. Hasta ahora no han hecho nada, nada de nada.
2: Nosotros hablamos con vos y escuchamos lo que no se hizo en el gobierno actual de ciudad. Vuelvo a ciudad. Cuando hablas con el gobierno de Jorge Macri, hablan de lo que no se hizo antes, como si no hubieran sido todos parte de un mismo proyecto en algún momento. Recién decías, el objetivo 2027 es ir nuevamente por la jefatura de gobierno porteño. ¿Con quién? ¿Con qué estructura?
3: Con el equipo de gente con la que trabajé durante 8 años como jefe de gobierno y 8 antes como jefe de gabinete.
2: Ser un equipo del PRO. Hoy la idea es por fuera del PRO.
3: Un equipo de gente, algunos vendrán del PRO. A mí no me importa partidariamente de dónde vienen. Uh-huh. Me importa armar un buen equipo para volver, para hacer otra transformación en Buenos Aires. Uh-huh. Hicimos una transformación enorme que todo el mundo reconoce, nadie lo niega, y de hecho los resultados electorales fueron muy buenos porque ganamos siempre, siempre. En 20 años ganamos todas las elecciones. Claro. Vino Jorge Macri en la primera y perdió. En las elecciones de la ciudad las ganamos todas. Entonces,
2: pero eran el PRO. La ciudad de Buenos Aires es del PRO.
3: Éramos el PRO, Juntos para el Cambio, había gente del radicalismo, de la coalición cívica, de confianza pública, gente del socialismo, gente de republicanos. Había una coalición muy amplia. Uh-huh. Y así gobernamos y transformamos la ciudad y no lo discute nadie.
2: ¿Cómo imaginas una nueva coalición?
3: Acá lo importante no es los partidos, no es los partidos. Acá lo importante es sumar gente que tenga capacidad, que tenga experiencia, que conozca de la ciudad, de cada tema, sí, de educación, de salud pública, de transporte, como hablábamos antes. Sí. Mucho más importante eso que lo partidario.
1: Uh-huh. El PRO que, bueno, ciertos referentes del PRO tuvieron palabras muy despreciativas hacia tu salida, hacia vos. Pero ¿estás teniendo diálogo de vuelta? ¿Es lo que nos dicen, lo que nos llega, que estás teniendo diálogo de vuelta con algunas personas del PRO?
3: Yo tengo diálogo con todos. Y toda mi vida he tenido diálogo con todos. Uh-huh. Como mencioné recién, goberné la Ciudad de Buenos Aires con una coalición muy amplia, con muchos adentro, dialogando siempre, uh-huh, incluso con la oposición. Siempre tuve un diálogo muy constructivo. La ciudad se manejó, si querés, muy civilizadamente. No había agresiones, insultos, jamás. Incluso hay proyectos que yo impulsé en la ciudad que los acompañó la oposición y al revés también. Con lo cual, yo siempre fui de diálogo, no es una novedad eso.
4: ¿Con la gestión de Jorge o con quién hablas?
3: Hablo, imagínate que hay muchos que trabajaron conmigo. No quiero decirlo porque después lo persiguen. Entonces, después yo digo que hablé con fulano y después echaron a todo el mundo a los que estaban conmigo.
2: Pero
4: a los que estaban con. Vos lo que decís es, los que gestionaban conmigo, Jorge Macri llegó y los echó por haber estado con vos.
3: Vamos a los números, yo soy muy riguroso con los números. Había 30 personas más o menos que conformaban el gabinete o la reunión de gabinete, bueno, quedaron 3. De 30 quedaron 3. Digo, a los hechos me remito, ¿no?
4: Bueno, pero se entiende en esa lógica de el poder de Jorge Macri va a poner a su equipo.
3: Por supuesto, lo sacó a todos los que estaban conmigo. Vos me preguntaste a mí si sacó a los que estaban conmigo y te respondo sí, bueno, porque de 30 quedaron 3.
4: Uno que pasa es Angelici.
3: Pero nunca fue parte de la gestión mía. Ajá. Uh-huh. Más allá del rol que tenga en la de Jorge. Él nunca fue parte de la gestión.
2: Uh-huh. ¿Te llamaron para felicitarte?
3: Él es parte del radicalismo y el radicalismo sí fue parte de la coalición. El radicalismo sí. Pero vos me preguntaste a mí, si echaron a la gente que estaba conmigo, sí, le echaron.
2: Uh-huh. ¿Te felicitaron por el embarazo?
3: Mucha gente me felicitó.
2: Mauricio
3: por la calle.
2: ¿Te felicitó por el embarazo?
3: No, hablo con él hace año y algo.
2: Patricia Bullrich te felicitó.
3: Tampoco.
2: Jorge Macri.
3: Tampoco.
2: Bueno, se están enterando tal vez ahora.
3: Bueno, no creo que se enteren
2: papá,
3: porque salió por ahí en algún lado, pero no importa.
1: ¿Cuánto estás de ser papá? Perdón.
3: Semanas, poquito.
1: Semanas.
4: Wow. Estás como Jorge también.
1: Y por eso se te ve juvenil, jovial. Puede ser que...
3: ¿Me ves juvenil?
1: No pediste el escáner que te hiciéramos el escáner de la inteligencia emocional.
3: Ah, ya tenés el resultado.
1: Estamos haciendo, claro.
3: Ah, muy bien.
1: Se te ve como...
3: Igual que siempre estoy, yo tengo...
1: ¿Pero por qué? Pues sos muy metódico, ¿no?
3: Soy metódico, me encanta lo que hago, me encanta ahora ser padre de vuelta, tengo 3 hijas divinas que las adoro y ahora viene justo, varón, estoy alucinado con eso.
2: Ajá. ¿Y cómo están las mayores con que van a tener un nuevo hermanito?
3: No, bien. Uh-huh. Dice, para las chicas, el hecho de que venga un varón es como, ¿no? Les gusta.
1: ¿Te sirvió, una pregunta que en algún momento te hicieron de otra manera, pero estoy pensando en eso, hubo una especie de tocar fondo, ¿no? En tu camino político. Hubo una especie de caída bueno, más abajo no puedo caer. Después de las elecciones, después de las derrotas. A decir, bueno, llego acá y...
3: Al fondo.
1: Digo, por lo bueno y lo malo, ¿no? Por lo bueno, sí, de lo bueno de caer, que también, lo malo de caer, que también tiene algo de bueno, que es que solo te queda levantarte.
3: En ese momento es difícil encontrar lo bueno, ¿eh?
1: ¿Sí?
3: Sí, más allá que te dicen... En las típicas frases, no hay mal que por bien no venga.
1: Sí.
3: Otro que me gustó la figura, que me dijo, bueno, no, viste, una flecha para que salga, primero tenés que tirarla para atrás y después sale para adelante. Todas esas, que seguramente me lo decían con cariño la gente, en ese momento los querés mandar a la mierda. No hay manera de encontrarle la parte buena. No, pero aparte, después sí, mirado hoy, mirado en retrospectiva, uno dice, bueno, aprendí a los golpes.
1: Sí. Pero aparte,
3: pero en ese momento te la regalo.
1: Uno te conoce de las relaciones que tenemos, naturalmente, los políticos y periodistas, pero claramente se nota que sos una persona de método, que te búsqueda de perfección y de resultados. Y supongo que es un golpazo cuando las cosas no salen. Para alguien que tiene esa personalidad, cuando las cosas no salen como uno espera, según el plan.
3: Yo no creo.
1: Debe ser terrible. Porque
3: yo no creo en el plan B, por ejemplo. No es que yo decía, si gano, voy por acá, voy a ser presidente. Claro. Si pierdo, entonces. No hay plan B.
1: Claro.
3: Para mí había plan A solamente y nada. No tenía alternativa. Y por eso el golpe fuerte.
1: ¿Y ahí qué haces? ¿Psicólogo? ¿Qué haces?
3: Y todo. Psicólogo, pareja.
1: Sí.
3: Milagros me acompañó muchísimo. Uh-huh. Amigos, familia, mi mamá, mis hermanos, todo, mis hijas.
1: ¿Y cuándo te das cuenta que empieza a soplar un viento nuevo?
3: Qué sé yo. Porque además no es que te recuperas así linealmente, ¿no? Te vas recuperando, después tienes una caída, después vuelves a subir. El problema es la tendencia, pero es con idas y vueltas, ¿viste?
1: Claro.
3: Hoy mirado para atrás, te digo, estoy bastante, no sé cuál es la palabra, no diría contento, pero orgulloso de cómo lo superé.
1: Claro.
4: Sí, porque, no, contento no. Si me decís contento, no.
3: No, por eso,
4: cuesta creerte.
3: De cómo lo superé. Uh-huh. No por el resultado. El resultado no tiene nada de bueno, nada, por más que te digan.
1: Sí.
3: ¿No? Pero digo, hoy, mirado para atrás, 2 años y algo después, bueno, sigo acá.
1: ¿Y en tu cuaderno de cosas que no volverías a hacer, cómo es el top 5 por lo menos?
3: Y el número 1 lejos es, no puedo volver a alejarme de la gente. Yo hice toda mi carrera cerca de la gente, en la calle, como decís vos, me encontrabas en el bar de la esquina en Monte Castro y después me iba a Lugano y atendía a la gente en la plaza. Todos los días de mi vida hacía eso. Llegué a la candidatura presidencial y desapareció. Toda mi campaña era alrededor de políticos. El candidato de acá, el candidato de allá. Iba a Tucumán y me juntaba con el candidato a gobernador, con el candidato a intendente, diputado, a senador. ¿Y la gente dónde está?
1: Sí.
3: Una boludez. Y toda la vida. Además, es lo que me gusta, es lo que yo siento. Hoy hago, no exagero, 2-3 reuniones de vecinos por día. Algunas más grandes, otras con 3 o 4.
1: Sí.
3: Todos los días, de lunes a sábado.
2: Y en ese cuaderno.
3: Y lo perdí, cuando en la presidencial. Una locura.
2: En ese cuaderno, ¿en quién no volvés a confiar?
3: No, ¿sabes qué? Tengo la suerte de no tener rencor en la vida. No estoy con el traicionómetro a ver quién me cagó, a ver quién no me atiende el teléfono. Uh-huh. Hay gente con la que no coincido en la visión. Digo, vos me preguntás con el gobierno de la ciudad de hoy. No es un tema de confianza. Hay que no coincido profundamente en lo que están haciendo o en lo que no están haciendo, si querés.
1: Claro.
4: Mencionaste que hace un año y medio más o menos que no hablas con Macri.
3: Sí, un año largo. Sí. Me lo encontré tomando desayuno ahí en Tabac. Hará, ponele, 8 meses, no sé. Sí. Me vino a saludar amablemente, todo bien, digo, ¿no?
4: Y cuando lo ves ahora, viste que está en esa idea de empezar a moverse, coquetear con una candidatura. Y Martín Menem dijo, bueno, si es candidato, es funcional al kirchnerismo. Uh-huh. ¿Un candidato como Macri para la presidencia es funcional al kirchnerismo, como dice el gobierno?
3: Mira, primero para mí el kirchnerismo es el pasado. No podemos seguir mirando la política en función del kirchnerismo, antikirchnerismo. Eso es el pasado. Mm. Macri tiene derecho a presentarse. Si quiere presentarse, que se presente. Fue presidente. Está en su derecho, ¿no?
4: ¿Fue buen presidente?
3: Mira, con luces y sombras, ¿no es cierto? Yo no tengo duda que siempre tuvo buena intención. Tipo muy respetuoso, para mí muy importante, muy respetuoso, el que pensaba diferente, jamás agredía, muy, si querés, republicano en su visión. Obviamente en lo económico faltó, si no hubiera perdido la reelección, ¿no?
1: Uh-huh. Hay algo, estoy pensando, ¿no? Hay algo que no cambió, me parece, que es que vos, en los manuales de la política, para mí existe el caso Larreta, que fue vamos a llamarlo así,
3: Dale.
1: El político que dijo soy candidato a presidente antes de tiempo.
3: ¿Sabes que sí?
1: Es el caso Larreta.
3: ¿Sabes que sí?
1: ¿Por qué? Porque ¿qué aprendió la política del caso Larreta? Aprendió que lo que está haciendo Kicillof, ni quiero asomar la cabeza y decir que voy a ser candidato a presidente. Pero bueno,
3: ahora
1: estás ahora jugando el partido y quiero volver a ser alcalde.
3: Claro. Si yo quería ser candidato a presidente, ¿qué le tengo que mentir a la gente? O sea, ¿alguien acá seriamente cree que Kicillof no quiere ser candidato a presidente?
1: No, todos creemos que
3: Kicillof
1: quiere serlo.
3: No, sabemos. Entonces, el no reconocerlo es mentir.
1: Sí.
3: Si yo quería ser candidato a presidente, no podía reelegir en la ciudad, porque ya había tenido 2 mandatos.
1: Sí.
3: Toda mi vida, no es de ahora, toda mi vida dije que quería ser presidente en la Argentina, desde chiquito. Uh-huh. Que llega el momento, y le voy a mentir, y empezamos, no es tiempo de candidaturas, no es momento todavía. Eso es mentira, es una hipocresía. Uh-huh. Yo dije lo que sentía en ese momento, con total transparencia. Claro. Me podrás decir, bueno, medio ingenuo, no especulaste con la estrategia. No.
4: Bueno, ahora estás haciendo lo mismo. Dijiste, quiero ser jefe de gobierno.
3: Lo dije hace un año.
1: Sí. O sea, que hay algo ahí que vos no podés caretear.
3: Pero me parece que no, a esta altura. ¿Qué te iba a venir a decir acá? No quiero ser jefe de gobierno todavía porque la gente no quiere escuchar de candidato. Déjame joder.
4: ¿Y por qué otra vez?
3: Eso es mentira.
4: El otro día, cuando yo te veía en la sesión, te veía sentado como legislador y te juro, la imagen de poder era... Él era el jefe de gobierno y ahora está siendo legislador a esta altura de tu vida.
3: Concejal, te diría.
4: Concejal de la Ciudad de Buenos Aires.
3: Concejal de la Ciudad de Buenos Aires, sí.
4: ¿Para qué?
3: Porque yo tengo la suerte en la vida que tengo una vocación muy fuerte por lo que hago. A mí me gusta la política, me gusta transformar. Yo hoy vos me preguntás, ¿qué te motiva ahí? Bueno, volver a la ciudad para poder hacer, puse como ejemplo, la obra del Sarmiento, para volver a recuperar una ciudad limpia, una ciudad pujante, una ciudad más linda, una ciudad donde se priorice la educación pública, donde recuperemos los espacios públicos, que la verdad es que estaban muy bien los espacios públicos verdes de la ciudad, habían quedado bárbaros y hoy se nos va cayendo. Sí. Sí. Bueno, y así como te menciono esta obra, podemos hacer, qué sé yo, mejorar los trenes para que de Devoto a Retiro llegues en 20 minutos.
4: ¿Y cuánto se extraña el poder?
3: Extraña el poder hacer. Ahora, para hacer, necesitas poder. Y eso yo no tengo ningún problema, ningún prurito en decir, yo tengo vocación de poder, sí. Uh-huh. Y cuando tuve poder, hice. O sea, lo usé el poder para hacer cosas. Podrás estar de acuerdo o no con lo que hicimos en la ciudad. Nadie discute que hicimos un montón de obras, de transformación. Creamos la policía de la ciudad. Nada, terminamos el proceso de las obras para las inundaciones, acá abajo de donde estamos, que se inundaba. Y hicimos un montón, pero para eso necesitas poder.
4: ¿Y le ves?
3: El poder, lo digo así bien, para poder hacer.
4: ¿Y cómo ves que Jorge Macri administra el poder? ¿Le ves una buena que haya hecho con el poder?
3: Mirá, resultados. Acá lo que valen son los resultados, no la especulación, análisis político. Resultados. Los resultados son contundentes. Después de 20 años salió tercero en la elección de la ciudad. Es el veredicto de la gente. Eso es lo que importa, no lo que opinamos vos, yo y todos. Uh-huh. Basta salir a la calle, basta escuchar a la gente en la ciudad. No hay uno que no te diga que la ciudad está sucia. No hay uno. No hay un contenedor que encuentres en la ciudad que no tenga basura alrededor. Resultados. O sea, a la luz de los resultados, la gestión es mala. No hay con qué decir. Y lo dijo la gente, no lo digo yo. Lo dijo en las elecciones.
4: Qué duro decir que salió tercero.
3: Bueno, pero salió tercero.
4: Uh-huh. Para vos es chocar la calecita, porque digamos...
3: Pero obvio. Si ganamos 20, durante 20 años ganamos en la ciudad, todo. Compitiendo contra el kirchnerismo, después con los radicales, con nosotros, con los radicales, en todas las variantes. En contra, Carrió con nosotros, Carrió en contra nuestro. Todas las variantes. Ganamos siempre. ¿Por qué? Porque había una buena gestión durante, no solo mi mandato, 16 años.
1: Claro.
3: De una continuidad, donde se hicieron cosas, empezaron obras, se siguieron en el tiempo, había un plan, había un equipo, un método. Yo te podía decir en mi computadora, en mi teléfono, dónde estaba parado cada policía en la ciudad en ese momento. Ajá. Y si alguno estaba fuera de su lugar, había un semáforo rojo que saltaba, que el comisario tenía que reemplazarlo, tenía unos minutos para reemplazarlo. Uh-huh. Eso es método. Yo venía a este programa y te decía, mirá, el 4 de marzo del año que viene inauguramos la escuela que queda en Versalles. Vos fumás que el 4 de marzo se inauguraba. Había un plan en detalle, yo sabía que tal día tenían que entrar los obreros a hacer el pozo, el cimiento, no sé qué. 4 de marzo. Bueno, eso es método.
1: Había algo
3: método,
1: muy...
3: medio obsesivo. Sí, sí, algunos me decían robot. A mí me jodan un poco
1: con
3: eso.
1: Robótico en el tema de que alguna vez te he hecho alguna pregunta sobre un pozo en tal esquina y vos recordabas de ese pozo.
3: Y bueno,
1: pozo
3: y sí. Y ese esquina. Pozo 2 días después no podía estar. Lo importante es que se resuelva, en 48 horas se resolvían los baches. Sí, sí. Para eso tenías un sistema de auditorías que recorrían la ciudad, que apenas había un bache, lo disparaban, mandaban el pedido, 48 horas, no más bache. Claro. Método, método.
1: ¿Cómo se perdió eso? ¿Cómo te da el termómetro del calor de la calle, ¿no? De 10, ¿cuántos te dicen algo positivo y cuántos te dicen algo, una puteada?
3: No, puteada cero. Pero cero. Digo, una en un millón. Que yo, puteada cero. La gente respetuosa, obviamente también hay gente que... pasás desapercibido, no es que todo el mundo te saluda, pero con, te diría, entre respeto y cariño, diría yo. Uh-huh. El volvé, la ciudad estaba mejor, esa frase aparece, la ciudad estaba mejor, pero con respeto. Y mirá que yo camino y voy por el medio de los lugares más concurridos, me meto a todos lados.
1: Te vi en un reel caminando por la ribera del Riachuelo.
3: El sábado. El sábado sí que es un lugar de los más vulnerables de la ciudad, de los más humildes.
1: Sí.
3: No, en el fondo. Era... Barracas al fondo.
1: Barracas al fondo, sí. Exacto.
3: Zabaleta, 21-24. Sí, sí, ahí. Sí. Sí, sí. Que nosotros sacamos toda la gente, no digo todo, nos faltó un cachito, la mayoría de la gente que vivía sobre el riachuelo, quiere decir con los pies adentro del agua, los chiquitos, ¿no? Bueno, sí. Pensar el chiquito de 8 años, 6 años, que se mete con, hasta el agua, hasta la rodilla al riachuelo. Mirá si fuera tu hijo. Bueno. Había 1.700 familias, logramos mudar y cambiar la situación a 1.400. Faltó un cachito así. Ahí donde está, ¿viste la cancha de Victoriano Arenas? Ahí
1: sí, sí, perfecto.
3: Ahí,
1: perfecto.
3: Bueno, y faltó un cachito en esa vueltita. Claro. Pero bueno, nada, son cosas que son cosas que te dan ganas de volver para terminar con eso.
4: Sí. Si Jorge salió tercero, vos saliste cuarto. ¿Qué te faltó para no ser, si la gestión fue tan espectacular?
3: Mientras yo estaba en la gestión, yo estaba a cargo de la gestión de la ciudad, el PRO ganó todas las elecciones en mi mandato con el 50%. Con el 50%, todas. El gobierno de la ciudad va a la elección y sacó 15.
4: ¿Y vos cuánto sacaste?
3: Yo cuando era jefe de gobierno gané siempre. Está última. Bien, pero en la última, la legislativa, no se vota jefe de gobierno. Lo que vale es la próxima para jefe de gobierno. Vale. Que es no, está bien.
4: Ahí está el vaso medio lleno para Macri, que dice, la que importa es la que viene. Bueno, la legislativa,
3: veamos,
4: la perdió Cristina con Massa en 2013 y después ganó.
3: Sí, nosotros, mientras yo era jefe de gobierno, ganamos todas las legislativas. Mientras Macri era jefe de gobierno, 16 años, ganamos todas. Llegó Jorge Macri y perdió. Digo, es contundente, eso es lo que dice la gente respecto a la gestión.
4: Yo siento que tenés un rencor con Jorge Macri, que es impresionante.
3: ¿Sabés qué pasa? Me rompí el culo durante 16 años laburando 14 horas por día de la ciudad. Entonces, cuando yo voy... ahí, como decís vos, al riachuelo, y veo que no terminaron el último pedacito de las obras, y me quiero matar, sí, me da bronca, te juro que me da bronca. Cuando anuncian el viaducto del Sarmiento como campaña, vótennos que lo vamos a hacer, La Reta es un fenómeno, mirá lo que hizo, nosotros vamos a terminarlo. Llegás ahí y ves uno que está parado hace 25 minutos en la barrera de Nazca y la obra no empezó, sí, me da bronca. ¿Sabés qué me da bronca? Eso me da bronca.
1: Te da bronca, pero no llegas
3: a... Le puse la vida, te juro que le puse la vida, no solamente yo, no es personal, un equipo de muchísima gente le puso la vida entera para sacar una ciudad adelante.
4: Pero también hay gente que quedó dentro del PRO en esa gestión y que la verdad que te escucha y dice, pero ¿tanto nos vas a tirar al partido que te tuvo 16 años ahí?
3: Primero no es un problema del partido, es un problema del gobierno de la ciudad. Hay gente del partido del PRO que piensa igual que yo, peor.
4: Bueno, pero hay gente del PRO que atravesó las gestiones y está.
3: Sí, y mira el resultado. No me importa. Acá el problema no es cuán contentos o no están los funcionarios. Pregúntale a la gente. La gente ya opinó con el voto, contundentemente. Entonces a mí lo que me da bronca es eso, que no se haya seguido avanzando. Te repito, no es personal, un proceso de 16 años que había empezado. Volvimos a ver en la ciudad, después de 15 años, imágenes de la ciudad inundada, anegada. No se puede creer. ¿Te acordás de Mauricio Macri gritando se inunda más? Bueno, fíjate las fotos de Libertador y Dorrego. Sí. ¿Sabés por qué se inunda? Porque no limpian. Porque abajo hay un caño tremendo del Maldonado. Ahora, si vos no limpiás y destapás el sumidero, la ciudad se vuelve a inundar. Imágenes que vimos todos hace 2 meses en la ciudad.
2: El deseo presidencial
3: Entonces me da bronca. Cuando yo veo eso, me da bronca.
2: ¿El deseo presidencial no está más?
3: La obsesión presidencial no está más. Todo político te va a decir siempre que es el presidente.
2: Hay algo que queda ahí.
3: No, pero yo tenía una obsesión por eso. Para mí era, si querés, una fijación. Eso no está más. Eso no está más. Hoy estoy totalmente enfocado.
1: ¿Lo aceptaste a Milei? ¿Lo aprendiste a aceptar? ¿Convivís con su...?
3: ¿Qué es aceptar? ¿Estar de acuerdo o no? A mí la agresión como forma de ser política, que los putea a los periodistas, a los políticos, a los economistas, no es el país que yo quiero, no es el país que yo creo que la Argentina necesita, no es por ahí. Que yo reconozca que el equilibrio fiscal está bien, por supuesto. Ahora, la gente no tiene laburo. No hay trabajo en la Argentina y la mayoría o muchos de los que tienen trabajo no llegan hacia fin de mes. Entonces, desde lo que está haciendo, está esa falencia, de vuelta, resultados. Viene cayendo el nivel de empleo en la Argentina, el empleo formal, el empleo, digamos, con cobertura. Y por otro lado, construye una sociedad donde el que no piensa igual es un enemigo, un traidor a la patria, lo mínimo que dice. Bueno, yo no quiero eso para la Argentina. No está bueno.
1: Horacio, gracias por esta conversación para arrancar la mañana.
3: Gracias a ustedes.
1: Está bien, te hicimos el escáner, te preguntamos todo.
3: Me veo más joven, en serio.
1: ¿Se te ve bien?
2: Preparado para cambiar pañales a la noche.
3: Sí, eso por supuesto, preparadísimo.
1: O sea, claro, preparado para la demanda física de los dos primeros años.
3: Sí, a fondo, a fondo. Estoy preparado y mucho más que eso, entusiasmado y feliz con eso.
1: Yendo a la farmacia a la madrugada a comprar pañales.
3: Y hay que salir corriendo,
1: leche,
3: vamos.
1: Leche, fórmula, todas esas cosas hay que hacer. Gracias, Horacio, por venir.
3: Chau, chicos, gracias.
1: Horacio Rodríguez Larreta con nosotros, legislador porteño, ex jefe de gobierno de la Ciudad de Buenos Aires, con intenciones de volver a gobernar la ciudad más temprano que tarde. Seguimos adelante, amigos, y saludo a quienes acompañan a Horacio, que nos están mirando de detrás de cámara. Muy bien, ¿se blanquea el lobby en la Argentina? ¿Cómo sería blanquear el lobby en la Argentina? ¿Qué? ¿El lobby tiene...? ¿El lobby es legal, es ilegal? ¿Qué sería? ¿Hay que tener un carné de lobista?
4: Ahora que leo el título que le puse al tema y vos me decís, ¿cómo? No, ¿qué es blanquear el lobby? Siento que lo bajé tan a tierra el título que hay que explicarlo. Porque la verdad, si no queda como... Entonces, el lobby está en negro.
1: La gente se presenta... ¿El lobista se presenta como lobista matriculado?
4: Viste que es bastante peyorativo.
2: ¿Cómo explicar qué es un lobista?
4: Claro, bueno, vamos a empezar por explicar
2: qué hace un lobista.
4: Bueno, vamos a armar qué es lo que hace un lobista y por qué ahora se pone en agenda. Es interesante el proyecto. Ayer igual hablé con varios lobistas que me decían, deja una zona gris como en la Argentina suele pasar, que va a permitir algunas trampitas que pueden hacer que todo más o menos siga lo mismo. Se presenta en el Congreso, arranca por la Cámara de Diputados y el gobierno lo que dice es, vamos a blanquear el trabajo del lobista. ¿Qué es lo que dice el proyecto de lo que es un lobista? Uh-huh. En la Argentina se le dice, me pongo una consultora. Yo más o menos te voy a contar cómo suceden las cosas para sacarle los títulos rimbombantes. ¿Qué es me pongo una consultora? Tengo una consultora y con esa consultora trabajo con el sector público. Y ahí entra todo el universo de lo que es el sector público. Básicamente, lo que quiere el gobierno es transparentar que si yo, Ramón Indart, tengo una consultora y me siento con diputados y senadores a tratar distintos proyectos de ley, digo, mirá, ¿sabías que yo trabajo con la Cámara del Plástico?
1: Sí.
4: Y la verdad que me interesaría que, mira, este artículo está mal redactado, porque lo que vos vas a hacer es que el negocio del plástico cambie de esta manera. Bueno, ¿qué estás haciendo? Incidiendo en un proyecto de ley. Eso es lobby. En la Argentina se ve mal, en el mundo desarrollado está blanqueado. Hay empresas que se dedican al lobby y básicamente lo que hace un lobista es sentarse con diputados y senadores o con la Corte Suprema o con jueces federales y lo que dice es, ¿qué tal? Soy el lobista de la Cámara del Plástico. Y vengo en representación de esos intereses, lo cual es lógico, porque una ley modifica un montón de negocios constantemente. Cuando vos no lo tenés blanqueado, esto se trabaja con consultoras. Y las consultoras trabajan en una zona gris donde hay un vínculo con el sector público y nada queda claro. Uh-huh. Entonces, se prestan servicios de consultoría que se pagan y obviamente no están tarifados porque nadie puede saber lo que es el trabajo de un lobista. O sea, ¿cuánto vale lo que vos lograste para un proyecto de ley o lo que no? Bueno, ¿qué es lo que dice el proyecto del gobierno? Y ahora te muestro los principales puntos. ¿Y por qué me parece que queda alguna zona gris? Busca regular la actividad del lobby ante el Estado. Establece un esquema integral que dice de publicidad, transparencia, trazabilidad para las interacciones entre actores públicos y privados en el Poder Ejecutivo y el Poder Legislativo. O sea, el que tiene una consultora va a tener que registrarse como lobista. Y tiene que, por ejemplo, se presentó... Hay dos proyectos que son el trabajo de lobistas.
1: Ajá.
4: Proyecto de ludopatía, mañana vamos a hablar del tema, y el etiquetado frontal, que el gobierno quiere derogar. Y ahí se nota el lobby. Para bien o para mal. ¿El trabajo de un lobista cuál es? Bueno, si soy lobista del juego, tengo que hacer una ley, incidir en esa ley, lo más positivo para mi sector.
1: Como en ningún otro lado se nota el juego, el lobby en las discusiones con las apuestas en Argentina.
4: Sí. Ludopatía, alimentos, laboratorios, construcción, energía, son los sectores más fuertes del lobby que inciden en la Argentina. A veces, bueno, ¿y cómo inciden? Y a veces inciden bien y a veces inciden de una manera más gris, si lo querés poner así.
1: Uh-huh.
4: Avancemos con el proyecto. Fíjate, ¿qué obliga a funcionarios y gestores privados a registrar reuniones, contactos y representaciones vinculadas a decisiones públicas? Define como gestión de intereses a toda actividad de promoción, representación, intermediación, esto que te decíamos, destinada a influir sobre decisiones públicas. Yo lo que le pregunté, ayer hablé con 3-4 lobistas, les decía, bueno, ¿qué te parece el proyecto? Muchos me decían, yo no voy al Congreso y le golpeo el despacho de,
0: no sé, de Miriam Bregman, pobre Miriam, debe ser la que menos recibe lobistas. Pero no golpeo el despacho de un diputado y le dice, ¿qué tal? Vamos a hablar de este tema. La verdad que las reuniones se dan en otros sectores, se dan en restaurantes, se dan en café, se dan en otros lugares donde ahí se va trabajando la gestión del interés de este sector. Claro. ¿Qué más lo que plantea? Vos tenés que crear un registro público. Esto es interesante. En un gobierno que dice, retiremos al Estado, acá dicen, pará, registremos esto. Registro público de gestores de intereses de acceso digital gratuito y abierto. Vos tenés que registrarte y que quede blanqueada la empresa que te realiza lobby.
1: Claro.
0: Toda persona o empresa que pretenda realizar actividad de lobby ante funcionarios va a tener que inscribirse previamente y contar con una habilitación vigente. Uh-huh. Yo siento que si esto se aprueba, se van a registrar 4 y no van a tener mucho trabajo. Sí. No sé por qué, desconfío un poco de este sistema.
2: ¿Crees que va a seguir por afuera?
0: Y me parece que sí. Es un avance, sí, yo creo que es un avance. Por lo menos se está hablando
1: ¿De quién es el proyecto? ¿Es el gobierno?
0: Poder Ejecutivo directamente.
1: ¿Y no se sabe quién lo redactó, quién lo pensó? No.
0: No tengo un diputado. Okay. Lo que sí pasó es que en 2018 se intentó aprobar. Uh-huh. Y se había avanzado bastante en la época de Macri para...
1: Ah, ya existía otro proyecto.
0: Y a último momento... Ah. Se había girado.
1: Okay.
0: Va a ser interesante verlo transversal que va a cruzar esto. Uh-huh. Muchos diputados de uno o de otro sector trabaja con lobistas y bueno, veremos cómo avanza.
1: La pregunta es, por diputados. La pregunta que hay que hacerse es: porque ¿el lobby es bueno o es malo? ¿El lobby está bien o el lobby está mal? Porque si no, siempre la palabra lobby viene teñida de lo que no se ve, de lo que no se puede decir, de dónde hay que influir.
0: Para mí el lobby está bien.
1: Yo quiero reflexionar sobre si es bueno o es malo que existan los lobbies.
0: Yo creo que está bien.
1: Esta es la pregunta compleja. La dificultad de desentrañar. Digo, el lobby, a veces uno solo piensa que el lobby se ejercita para defender intereses específicos de sectores de negocios o de poder. Pero nunca aparece el lobby como un ejercicio para defender los intereses de las mayorías. Entonces, ahí es donde yo quiero... me parece
2: y
1: que,
2: es que en general, ¿no? por cómo lo conocemos o por cómo lo vemos, no sé, en las películas, el lobby es contratado por un grupo empresario que tiene que defender sus intereses frente a algo que está por perder en la sanción de una ley. Sí. En general lo vemos así.
5: Y esa es la contradicción, porque la sanción de la ley busca el bien común. Y el bien común va en contra de, por ejemplo, la contaminación de un río que produce una fábrica que no sé qué. Entonces la fábrica va a tratar de que esa ley no salga porque le importa mucho más la fábrica que el bien común.
0: Claro, pero pará.
1: Tiene razón, a mí, llegamos, bien.
0: No. Voy a ir contra Flavia, por primera vez que la conozco.
1: A ver.
0: Porque el concepto de que la ley busca el bien común está buenísimo en los libros. Pero la verdad que hay muchas leyes que vos ves que están o mal redactadas no buscan el bien común.
1: Pero el lobby no busca que mejoren la ley para mejorar la vida.
0: Pero no toda ley busca el bien común.
1: Bueno, pero esa
0: hay
1: es otra...
0: un montón de leyes que no buscan el bien común y son un retroceso.
1: Pero eso es discusión, la política. Etiquetado. Para los legisladores.
2: Bueno, etiquetado frontal. Claro, tirar para atrás el etiquetado.
0: Una puede ser esa, aunque muchos digan que está bien. Pero pará.
1: Estamos los tres en contra de tu posición.
0: Pero partimos de la base.
5: Yo entiendo lo que él dice, pero me parece que son cosas distintas.
0: A ver.
5: Vos tenés, por un lado, legisladores que presentan leyes que decís, por Dios, ¿en qué está pensando esta persona? Sí. Porque va en contra de cualquier lógica social.
1: Sí.
5: Pero no está habilitado por una necesidad o un lobby, digamos, alguien que le dice, de acá vas a sacar guita o con esto vas a ganar dinero.
0: Bueno, pero ahí partimos de la base que vos estás considerando que todo lobista es...
1: Garpo, poner obvio. Guita.
5: Pero,
0: el lobista lo que está planteando el gobierno es, obviamente, la empresa que trabaja de eso representando distintos intereses.
5: Claro.
0: Pero muchas veces representan un interés que es... un interés que la ley va en contra, más allá del interés, puede ir en contra de ese bien común.
5: Ok.
0: Y ahí tienes que trabajar con él.
1: Pero eso lo tienen que discutir los legisladores.
0: ¿Y de dónde salen los legisladores?
1: Para eso están los opositores y los oficialismos. Para eso hay 200 legisladores.
0: Bueno, pero pará. Pero me pasó una vez, por ejemplo.
1: Tiene que haber un lobista.
0: Una vez se discutió un proyecto de ludopatía que había presentado la iglesia. En el momento que yo había escrito el libro sobre el juego.
1: Sí.
0: Y me acuerdo que el proyecto estaba... pésimamente redactado.
1: Bueno, lo hablas con un legislador.
0: Bueno, pero pará. Claro, ¿y el legislador a quién escucha?
1: Bueno, no sé.
4: Primero, bueno, cuando se arman lobista, las comisiones, ¿qué es lo que pasa? Vengan los representantes de las empresas. Ese pésima, es el lobista.
1: Vamos al hecho específico. ¿Por qué estaba pésimamente escrito?
4: Porque no tenían idea de lo que pasaba en el mercado.
1: ¿Quién dice eso?
5: Pero bueno, acá hay un punto que sí tiene razón. O sea, que no que tenés razón, que estoy de acuerdo. Sí. Todos creo que tenemos un poco de razón. Que sí, es no. Que es claro que, por ejemplo, si yo tengo una empresa que se dedica a, no sé qué sé yo, a, bueno, hacer carreteras, voy a saber mucho más de carreteras cuando se gesta una ley que el que va a escribir en un escritorio mirando en internet cómo se hacen las carreteras. Entonces también es cierto que por ahí un lobby te puede decir, no, mira, esta ley va en contra es cierto, que se desarrolle bien esta carretera por temas técnicos.
4: Propongo un impuesto al cemento del 28% exacto, para los niños pobres de Gran Buenos Aires.
5: Exacto.
4: El lobista del cemento tiene que rápidamente llegar y decir, pará.
5: Pará porque no se para la obra, se para toda la obra, claro.
1: Y ahí hay una buena, se supone que hay una buena.
4: Yo no digo si es bueno, pero
1: el lobby es altruista.
5: No, es altruista.
2: Siendo mal pensada, ¿el lobby no es el canal formal de la coima?
4: No. Va, yo creo que no.
1: No sé.
4: No, ¿cómo que no?
1: A ver, en algún momento.
5: No, porque el lobista.
2: Sí. Es el que lleva la oferta, chicos.
5: No, pero me parece que el lobista lo que busca es que la ley no vaya en contra del desarrollo de su empresa. No necesariamente va a bajar plata para que una ley salga, sino tengo la sensación de que también, por ejemplo. Yo soy dueña de una cementera y se pone un impuesto que yo sé.
2: Y yo soy el diputado al que tenés que convencer.
5: Claro,
2: no, pero es el lobista el que va a venir a decirme, no, dale.
5: Pero no sé si te va a bajar guita. Lo que te va a decir es, mirá, esta ley va a joder mucho la toda el área comercial.
2: Interesantísimo, pero con eso no me convences. Se lo voy a decir.
4: Ahí no es el problema del lobby, el problema es la corrupción sistémica.
2: La corrupción sistémica que hoy me parece que con esto la vas a poder de alguna manera canalizar oficialmente. La persona para canalizar lo que la empresa está dispuesta a ofrecer y lo
4: porque
2: el político está dispuesto o, ¿sabes qué? No quiero plata, pero quiero que me flexibilices tal cosa en mi provincia. Esa negociación va a estar
4: dada.
2: Bueno, pero la está formalizando.
4: Pero porque, a ver, si vos decís, por ejemplo, el tema patente de laboratorios, debería estar registrado que el lobista de los laboratorios nacionales, si se sienta con el senador Mayans, eso debería estar registrado y que sea público que el sector de farmacéuticas nacionales se sentó con un senador a intentar explicar por qué esta ley no debería salir.
1: Pero ¿qué,
4: eso
1: qué,
4: debe estar blanqueado.
1: ¿Qué se gana con eso?
4: Y que la ciudadanía, primero que tengamos acceso a quién se reúne con quién.
1: Pero ¿qué sería?
4: Segundo, blanquear.
1: Sería
4: que no pase por abajo de la mesa.
1: Pero sería carente de toda lógica que un legislador no se reúna con los laboratorios.
4: ¿Y entonces por qué no lo puede registrar?
1: ¿Pero para qué? ¿Qué sentido tiene eso? Es lo que me
4: porque yo creo que eso representa del pueblo.
5: No, porque vos ahí también lo que haces es blanquear si después, por ejemplo, ese legislador no presenta su declaración jurada o presenta una declaración jurada exponencial.
1: Gracias,
5: y
1: Fla.
5: Hace seis meses estuvo reunido con la Cámara de Farmacéuticos y dice, hermano, acá.
1: Ah, mira.
5: En cambio, vos podés traquear y rastrear con quién se sentó esa persona a hablar y qué leyes sacó.
1: Trazabilidad.
5: Claro, me parece que hay una trazabilidad ahí que está bien.
4: En Washington, cuando estuve en la última elección, me llevaron a un edificio, la Fundación Heritage. Y era un edificio de 42 pisos. Y en cada piso tenías un sector de lobby. Ahí está reglamentado.
1: Claro.
4: Entonces era lobista Gonzalo Sánchez, Cámara de Limones, aceitunas y soja.
1: Me gusta.
4: Y Gonzalo Sánchez iba al Congreso como representante de la Cámara de Limón.
2: ¿De qué puedo ser lobista yo?
1: Sí.
4: Todo lo que sea cosmética.
5: Claro. Yo la Cámara Argentina del Libro.
2: De Skincare. Yo voy a ir a reunirme con la MAT para que me desbloquee todos estos productos.
4: Entonces,
1: claro.
4: Digo, está mal el lobby y mirá, en una democracia alguien tiene que poder incidir en la.
1: Tenés razón, la verdad
5: me convenció, pero naturalmente yo soy legisladora y quiero sacar una ley sobre cosméticos y la voy a llamar a ella, la voy a llamar a Tati y decir, sentémonos, contame vos que sabés más que yo de cosméticos, te cuento la ley que estoy pensando, qué tan viable la ves, cómo afecta al mercado, no está mal eso, me parece, porque está vos bien. vas El lobista viene a vos, bueno, pero vos no estás bien.
2: A mí me han llamado por temas de adopción y de subrogación, bueno, por el trato que le damos. Y bueno,
3: y
2: las, y bueno. O sea,
3: y ahí
2: llaman,
3: hay un negocio.
2: No como lobista, ¿no? ¿Qué negocio?
4: No, pará. No, pero digo, no, no. Ahí hay un sector empresario también que tiene un negocio y tiene que haber alguien representante de ese sector para que se siente como un diputado y con un senador.
1: Claro.
4: Si no, ¿cuántas veces nos relacionamos con leyes que son
2: este
4: un desastre?
2: Paquete de leyes que todas las semanas se están anunciando, salud mental, sí, etiquetado, lobby, ficha limpia, edad de imputabilidad, ¿en qué momento se van a discutir? Porque hay como una catarata de títulos.
1: No, ¿esta camina o no camina? ¿Qué decís?
4: Y si el gobierno la pone en marcha, hay un sector de la oposición que está de acuerdo.
2: ¿Pero qué pasó con salud mental, por ejemplo?
1: No, esa es la que viene. Salud mental viene ahora.
2: Pero no se siente que están tirando una cantidad de títulos.
1: Salud mental, salud mental está en el orden de prioridades, está antes que etiquetado frontal.
2: Okay.
1: Etiquetado frontal está generando revuelo, está generando discusión y demás.
4: Porque además etiquetado frontal es derogado.
1: Pero según información que tengo, hay un acuerdo, hay un consenso dentro del gobierno incluso de que salud mental es la primera ley que tiene que discutirse. Antes de, que son todas leyes muy interesantes, porque más allá de... son las leyes que esperamos que una nación naturalmente razonable y organizada discuta, son leyes que tienen que ver con el cambio, con la vida.
4: Así ahora, como el etiquetado frontal lo aprobamos hace 2 años, 11. Y bueno, otra vez.
1: Si hay algo
4: pero
1: que,
4: como va, avancemos.
1: Si hay algo que perfeccionar, yo lo acepto. Después, no lo sé, todavía no me metí de lleno en la letra fina. Ayer vi que hubo un debate encendido acá en los estudios de Infobae. Pero si hay algo que mejorar, bienvenido sea todo lo que se proponga. Lo que sí, hay una demanda muy clara que muchas de nuestras discusiones derivan en que hay que discutir la ley de salud mental.
4: Y ludopatía también.
1: Ludopatía es también.
2: Terrible.
1: Cuando muchas discusiones.
4: Es un proyecto nuevo de gobierno.
1: Cuando muchas discusiones de las que tenemos en los medios y muchos temas desembocan en el mismo lugar, claramente hay un punto de encuentro entre lo que la ciudadanía está necesitando y lo que se está expresando.
4: Bueno, ludopatía, fíjate, en lugar de decir. Ludopatía, hay un proyecto que quedó trabado en el Senado y en lugar de decir derogar, ahí el gobierno dice: pará. Si esto está trabado es porque hay algo que no cierra.
1: No, se trabó
4: hacemos
1: por
4: un
1: lobbies.
4: Proyecto superador. Obviamente que
1: sabemos. Se trabó por lobbies porque eran lobbies del negocio del juego que sabían que ese proyecto perjudicaba y obligaba a la industria del juego a ser más transparente. No recuerdo la letra chica, pero
4: hay una
1: que
4: discusión.
1: Fue, ¿no? Ahí se trabó porque hubo una insistencia
4: y el lobby
1: de
4: del fútbol
1: de apuestas.
4: Porque prohíben
2: la publicidad de las camisetas.
1: Sí. Por eso digo... son temas que sí, que es sano que estén en discusión. Eso habla bien de Argentina. Habla
2: para
1: muy
2: mí
1: bien,
2: está buenísimo que se discuta, este país. Siento que hay más títulos
4: pero, por ejemplo,
2: ficha limpia.
4: Cuando se aprobó Zona Fría, en el medio se aprobó un tema de deuda a camisa con quién le debe a quién entre el Estado y las empresas por la creación de energía, y salió una letra chica, ¡ping!
1: Bueno, pero bueno, yo no
4: ese lobby es interesante si se puede transparentar.
1: Claro. No, bueno.
4: ¿Quién es el lobista de ese sector? Bueno, que tenga nombre y apellido.
1: Está perfecto eso, sí. Ahora, es parte de un todo. No es una cosa. Están las cosas que pasan por abajo, las cosas que pasan por arriba, las demandas reales y los intereses de la política y los intereses específicos de la
4: economía,
1: de los sectores que hacen negocios. Ahora, cuando vienen estos temas que se dije, yo celebro cuando pasa que, bueno, vale, ahí está salud mental. Después de mucho, dale, la van a discutir. Etiquetado frontal, no sé si es una demanda de la gente, pero sí que impacta en la vida de la gente. Bueno, es una discusión, podemos estar de acuerdo o no. Bueno, así se hace también un país, ¿no? Está bien.
4: Se llama democracia.
2: Sí,
1: así,
2: sí,
1: así se hace un país. Eso habla bien de este tiempo y y en general de este momento político. No hay otra. Te guste o no te guste, ahí estoy poniendo mi clave que es larguísima.
4: Ahí está.
1: Cuando estoy poniendo mi clave es como una señal de que estamos por cambiar de tema. Pero vamos a un tema que también, de repente, argentinos en Brasil son racistas. O sea, brutal. El reduccionismo es brutal, pero argentino en Brasil, racismo. ¿Pero por qué? Porque hay una cantidad de historias que suceden una y otra vez con argentinos protagonistas de hechos racistas.
2: Lo puedo llevar de esclavo, escribía este hombre de 63 años mientras le sacaba fotos a un niño de 7 en un tren turístico en Brasil. Hoy está preso, es este hombre que estamos viendo acá. Esto ocurrió en Minas Gerais, ¿sí? La familia del nene había subido para festejar el cumpleaños de la mamá y un pasajero argentino a quien veíamos recién empieza a filmar, a sacar fotos. De esto a la mamá la advierten otros pasajeros y ella entonces pide insistentemente el celular porque quería ver, el hombre no se lo da, se suman más pasajeros, entrega el teléfono, lo termina entregando y aparecen no solo las imágenes, sino unos chats muy perturbadores. No sé si los tenemos o si ahí están, o si no los vamos a compartir. Uh-huh. Puedo llevar una esclavita para que cuide a tus nietas. Acá está lleno, le voy a preguntar a Su, seguro quiere. Después en el otro está la foto del nene que manda la foto y dice, al lado mío en el tren, un negrito, pero muy lindito, gorda, lo puedo llevar de esclavo. O sea, una cosa increíble que ya pensás que no va a suceder nunca más. Y si encima a esto le agregás que ya venimos de 2 episodios con argentinos en Brasil explicando que el delito de racismo en Brasil tiene una pena de 5 años de prisión efectiva, decís, esto es una cosa de locos. El hombre es Eduardo Ignacio Murias, arquitecto, es de Santiago del Estero, 63 años, viajaba solo, lo retienen los pasajeros, son los mismos pasajeros los que no lo dejan bajar del tren hasta que llega la policía militar y queda detenido en una comisaría. La justicia de Minas Gerais es la que le dicta la prisión preventiva por 90 días. Es increíble que siga sucediendo.
1: Increíble, no entiendo. No.
2: Es increíble, son increíbles esos chats. Sí. O sea, ¿en qué cabeza cabe?
1: Sí.
2: El tema es que la mamá del niño declaró ante un medio en Brasil muy angustiada. Dice que el nene está muy angustiado, que ellos fueron a pasar el cumpleaños, que estaban en familia, que fueron a pasar el cumpleaños y que quiere que la investigación siga hasta las últimas consecuencias porque no descarta que esto tenga que ver con trata de personas, ¿no? Quiere que la investigación siga un paso más. Según ella, había más contenido en el celular de este hombre y cree, lo va a tener que determinar la justicia, por supuesto, que se puede tratar de un nuevo caso que involucre la trata de personas. Vamos a llegar hasta el final, dice, porque estas cosas no pueden suceder. Es racismo, pero creo que va mucho más allá de eso. Creo que podría estar vinculado al tráfico de menores.
1: Claro.
2: Revisamos su celular y encontramos otras pruebas. Su mochila contenía una gran cantidad de dinero, dólares, pesos reales, es lo que dijo esta mujer. El chiquito está muy avergonzado de haber sido protagonista de una situación tan violenta y tan fea que está siendo cubierta por todos los medios de Brasil, por supuesto, y el argentino detenido con prisión preventiva por 90 días. Hay que ver quién va a ser el abogado de este hombre. ¡Qué manera de hacer las cosas!
4: ¿Quién va a ser
2: mal
4: el abogado?
0: Pero, ¿cómo se llama la abogada que sacó a...?
2: No, Carla Junqueira es la que sacó. Claro, Carla esa es brasilera.
1: Esa es buena.
2: Es, sí, ¿no? Sí, pero...
4: Esto ya es otro tinte, me parece.
2: Esto,
4: igual,
2: ¿eh? Tiene otro tinte.
4: Esto ya es otra cosa.
2: En el caso de Agostina Páez, que después también tuvo declaraciones estando en Argentina poco felices, Carla Junqueira hizo un gran trabajo. Agostina había estado envuelta en una situación bastante violenta, sí, en el bar o en el restaurante, ¿no? También estaban los videos de cómo ellos la agredían. El tema es que este hombre ya no va a poder alegar, yo no sabía cómo es la ley, no, en Brasil, fueron chistes en mi celular. Habla de llevarse un negrito esclavo a su casa.
1: Acá hay algo más que racismo, ¿eh? Hay, sí, ¿no? Este, como que se queda corta la calificación, ¿no? Me parece.
0: Todo por otro.
2: Va a tener que ser una mierda.
1: No, hay algo peor, me parece.
2: Bueno, son las dudas de la madre. La madre cree que detrás de esto puede haber un delito de trata.
1: Tremendo.
2: Es tremendo. Vamos a seguirlo.
4: Cuando recolecten el celular bien y empiecen a abrir todo, porque dicen que encontraron, pero...
2: Encontraron quienes revisaron arriba del tren. La gente tomó absoluta posición a favor de la madre, del niño. Lo retienen a este argentino hasta que la policía se hace cargo y lo lleva detenido. Hay que decir que dentro del contexto, hasta lo que sabemos, bastante civilizado todo lo que sucedió arriba del tren, ¿eh? Porque podría haber sido de otra forma.
5: Haber escalado, sí.
1: Se me pasó esa parte. ¿Fue todo arriba del tren?
2: Fue todo arriba de un tren turístico en Minas Gerais.
1: Claro.
2: Él estaba recorriendo, la familia estaba... Sí, un pasajero le dice a la mamá del nene de 7 años, che, ese hombre está filmando o sacándole fotos a tu hijo. Esta mamá se asusta, va, sí, le pide el teléfono, mostrame, no, no te muestro, mostrame, no, no te muestro. Interceden otros pasajeros que también habían sido testigos de la situación para que ella finalmente tenga que, para que él, perdón, finalmente muestre lo que había en el celular. Y así termina detenido con esos chats que vimos que son espantosos, hablando de niños negritos, esclavitud en pleno 2026.
4: Dicen, el tipo es un, en el chat dicen, el tipo es un animal, pero no pueden quitarle el teléfono. ¿Cómo que no? Sí, ¿cómo no le van a quitar el teléfono con ese mensaje? ¿Me lo puedo llevar?
2: Bueno, va a haber que ver en la justicia. No, a ver, yo lo que tomo de lo que dicen en el chat es que hay que ver si en la justicia cómo va a funcionar como prueba un teléfono que te sacaron de esa forma. Desconozco. Hay muchos testigos también, más allá del celular, de lo que estaba pasando arriba de ese tren.
1: Bueno, muy bien. Hablemos un poco del escenario político a través de lo que está mirando la gente. Un poco hablemos de nosotros, de cómo nosotros vemos a la política y de cómo van cambiando nuestras preocupaciones por encima de la discusión de cada día, de la discusión mediatizada. Estaba pensando hoy a la mañana, leía el trabajo de la consultora Sinopsis, que realizó Lucas Romero, que está aquí con nosotros, que es...

0: ¿no? De Fórmula 1 de nuestros problemas y de nuestras inquietudes iba cambiando. Y hoy está la corrupción arriba. Está la corrupción, perdón, el desempleo, quiero decir. Está el desempleo. El desempleo es el que está... Y está la corrupción por ahí. Y es interesante porque eso es lo que nos va pasando adentro a nosotros. Además de lo que nos afecta, es cómo vamos por la vida sentándonos a conversar con los demás acerca de la Argentina. Entonces se sientan dos en un bar y dicen, la verdad, que se está quedando sin laburo aquel, que está pasando esto, yo no sé, a mí por suerte no me toca, dice uno, le dice al otro, pues estamos bien nosotros, pero parece que todo lo que pasa alrededor de nosotros es que está cayendo el empleo. Y el otro le dice, ah, esto es como en los 90. Y así se va construyendo el diálogo social, el diálogo público, ¿no es cierto? Y de eso queremos hablar con Lucas Romero. Hoy, ¿qué haces, Lucas? ¿Todo bien?
1: ¿Qué tal? Buen día, gracias por la invitación.
0: Mi particular forma de introducir el tema.
1: No, está buenísimo porque es cierto que uno, cuando gobierna, se debe manejar con datos. Y la percepción del público es un dato en sí mismo.
0: Claro.
1: Lo digo particularmente por el foco o el encuadre que propone el presidente muchas veces, es decir, yo miro los datos, y hay datos que surgen de la economía y que el Instituto de Estadística divulga permanentemente.
0: Sí.
1: Bueno, la percepción del público también es un dato.
0: Sí, claro.
1: Y es interesantísima la pregunta para hacerse de si un gobierno tiene que gobernar para el argentino o para los argentinos.
0: Claro.
1: O tiene que resolver los problemas del país o los problemas de los ciudadanos del país.
0: Es una mixtura, supongo.
1: Porque yo creo que el contexto, la coyuntura de hoy marca que hay una suerte de disociación ahí. Es decir, uno ve una economía argentina que ofrece buenos resultados, pero una economía de los argentinos que ofrece malos resultados.
0: Claro.
1: Uno ve una Argentina que en términos de ingresos está muy bien, tanto en pesos con superávit fiscal como en dólares con superávit comercial, pero uno ve que los ingresos de los argentinos están muy mal.
0: Claro, exacto.
1: Y de hecho, ahí entramos un poco en esto de la percepción, que es un dato relevante, muy relevante para cualquier gobierno, que es lo que siente la gente. Y uno mira la... por lo menos en el caso nuestro, nuestros estudios, pero también mira trabajos de colega, y uno podría afirmar que la economía argentina está en crecimiento, pero para la percepción del público la economía argentina está en recesión.
0: Sí, sí, sí, claramente hay algo de eso.
1: Y de hecho, si lo planteamos en términos, bueno, ¿cómo se construye esa percepción del público? ¿Cómo el público construye su propia percepción respecto al rumbo económico? Seguramente uno va a identificar dos indicadores muy relevantes y muy por encima del resto para la construcción de esa percepción. ¿Cuál es la situación del empleo?
0: Sí.
1: ¿Y cuál es la situación del ingreso?
0: Sí.
1: Si cualquiera de nosotros es puesto a comandar un país, cualquier país del mundo, como presidente, probablemente lo que querramos hacer para lograr satisfacción política es darle más y mejor empleo a la gente y mejores ingresos. En esas dos variables, este programa económico no le está ofreciendo resultados a la gente.
0: Claro, claro.
1: Entonces, yo creo que ahí está esta disociación de que Milei dice, che, pero la economía argentina está bien.
0: Sí.
1: Pero en las encuestas uno mira y nos encontramos, por ejemplo, con un dato que a mí me llama mucho la atención. Le hicimos en este estudio una pregunta a la gente. De acuerdo a tu percepción, en los últimos tres meses de lo que viste desde tu lugar.
0: Sí.
1: Siempre es particular y subjetivo. Pero vos crees que la economía argentina está creciendo fuerte, creciendo leve, está igual, está cayendo leve o cayendo fuerte, ¿no? La escala.
0: Sí.
1: El 60% nos dijo que está cayendo leve o cayendo fuerte. Por eso digo, para la percepción del público, la economía está en recesión.
2: Bueno,
1: y eso debe ser un dato político muy relevante para el gobierno.
2: Pero es culpa de los medios.
1: Bueno, ahí entra toda esta discusión de cómo se construye la percepción. Ahora, los medios pueden decir lo que quiera. Ahora, el mejor observador para determinar cuál es la situación de sus ingresos es el propio individuo.
2: Pero en la concepción de Milei es el mercado el que tiene que hablar de los ingresos.
1: Es un gran punto porque si llegamos a este diagnóstico de que Milei está arreglando la economía de Argentina, que todavía no se ve reflejada en un arreglo de la economía de los argentinos, uno podría pensar, el planteo de Ramón, bueno, ¿cómo hace Milei ahora para arreglar la economía de los argentinos? Y ahí aparecen reflexiones intrigantes, porque uno lo escucha hablar a Milei, lo escucha transmitir sus pensamientos, su cosmovisión, de cuál debería ser el rol de los gobernantes y cómo funciona la economía, y uno concluye irremediablemente de que

0: no va a hacer nada para
1: salir a la calle, maestro.
0: Los ingresos. ¿Por qué? Porque se van a arreglar solos. La economía va a arreglar esa situación.
2: Claro.
0: En todo caso, si hay alguien que está, digamos, insatisfecho con su ingreso, o buscará un mejor empleo, y si no lo consigue, tendrá que mejorar sus capacidades, sus habilidades para conseguir un mejor ingreso. Y si no lo consigue, es justo que sea así porque la economía lo resolvió así.
2: Sí.
0: Ahí empieza a hacer un poco ruido esto de pensar si Milei se va a involucrar en producir, por ejemplo, una mejora en los ingresos de la Argentina.
2: Ahí estaba, estaba detenido en el arranque del laburo que dice cómo evaluás el desempeño del gobierno de Javier Milei. Es muy contundente, 54,5 dice negativo, 31,3 dice positivo. Y hay algo con el tema del populismo acá, ¿no? Y la percepción y cómo trabajás sobre la percepción de la gente. Si vos elegís cambiar eso, que la gente empiece a valorarte, por ahí un camino corto es un atajo, es, bueno, voy a laburar de alguna manera abasteciendo ese malestar, de alguna manera, no sé, con subsidio, con lo que fuera, pero voy a trabajar sobre eso. Y esa es una decisión que este gobierno, nos guste o no nos guste, ha decidido un camino que no quiere transitar. La pregunta es si no tiene que haber un punto de equilibrio siempre, ¿no? Entre hacer que crezca la economía y atender el efecto.
0: Yo digo, ahí la pregunta interesante para hacerse es porque el presidente o el gobierno habla de un orden macroeconómico y efectivamente uno mira la perspectiva macroeconómica del país y ve un país con, digamos, equilibrio fiscal, ve un país con superávit comercial, está ahí peleada la cuenta corriente de si es positiva o negativa, pero desde el punto de vista macroeconómico uno ve orden. Ahora, la pregunta es si ese orden es sustentable. Y es una pregunta relevante, porque ¿hay orden macroeconómico si no es sustentable? ¿Y cómo se vuelve sustentable un orden macroeconómico? ¿Cómo se vuelve sustentable un programa económico? Bueno, en democracia se vuelve sustentable si hay legitimidad popular. O sea, si la gente sigue apoyando el rumbo económico. Con lo cual, termina siendo relevante para el gobierno la realidad microeconómica de la gente. Y termina siendo relevante para el programa económico.
2: Claro.
1: O sea, lo que pensás es, ¿reelige o no reelige?
2: Sí.
1: Y ahí, desde el más grande al más chico, estamos pensando, si pierde, ¿qué hace el que viene? Si gana, suponemos que sigue todo igual.
0: Y ojo, porque cuando uno dice esto, uno advierte, y creo que no les obliga, vale la pena remarcarlo, parte del problema de los ingresos, que es un problema de sustentabilidad del programa económico.
2: Sí.
0: Si no genera mejora en los ingresos, puede ocurrir que la gente le quite apoyo al programa económico y el programa económico desaparezca porque desaparezca la capacidad del gobierno de sostener el programa.
2: Sí.
0: Porque tiene que irse el poder. Parte de los problemas tienen que ver con los desafíos de ordenar la macroeconomía, porque hay un proceso de ordenamiento de precios relativos, eso impactó en los ingresos. Cuando yo hablo de los ingresos, que son los que construyen la percepción pública, estoy hablando de lo que la gente siente que tiene como ingreso. Y eso se ve afectado o se vio afectado en este proceso de ordenamiento de precios relativos por la recomposición del gasto que hubo, ¿no? La gente gasta más en costos fijos, gasta más en servicios, gasta más en transporte, gasta más en cosas que no producen satisfacción. Cuando uno paga la boleta de la luz nos da un servicio fenomenal, espectacular, nos hace mucho mejor calidad de vida, pero no produce satisfacción política.
2: Claro.
0: Ahora, la gente tuvo que gastar más plata en eso y tuvo que restringir el gasto en bienes, en el consumo de bienes, de esparcimiento, de prendas de vestir, de ir salir a comer afuera, que eso sí produce satisfacción. Entonces, quizás es parte del proceso de ordenamiento económico. Ahora, es un desafío político para el gobierno, ¿cómo hace para equilibrar ese orden macroeconómico con una realidad microeconómica que vuelva sustentable al orden macroeconómico?
2: Claro.
0: Esa es la trampa, ¿no?
2: ¿Vos crees que algún gobierno lo consiguió en este cuarto de siglo? Por ejemplo, yo estoy pensando que cuando al kirchnerismo le iba muy bien porque volaban las commodities, historia archiconocida, medio como que yo tuve la sensación de que en la Argentina de Néstor Kirchner, todo el mundo sabe que yo no soy kirchnerista, pero voy a elogiarlo mucho, vos ponías un kiosco y crecías, porque crecía la economía.
0: Sí.
2: O sea, ponías una tintorería y la tintorería iba bien, porque crecía la economía. Y bajaba el desempleo. O sea, entiendo que había una serie de cuestiones que estaban muy alineadas. Nunca llego a entender en profundidad por qué. Pero es el único momento que yo detecto en los últimos 25 años de de un crecimiento rotundo donde la macro está alineada con la micro, si se quiere.
0: Sí, 2003-2007 fueron 2003-2007. Años en donde había superávit gemelos, macroeconómicamente sí. La Argentina parecía estar ordenada, más allá de los problemas de deuda que había por resolver, sí, porque había quedado la deuda sí. defaulteada, y se estaba generando un proceso virtuoso de crecimiento, generación de empleo, mejor en los ingresos, todo eso.
2: Sí.
0: Obviamente con la crisis del 2001 detrás, traumática y todo lo que produjo.
2: Sí.
0: De hecho, los indicadores de desempeño, de evaluación de desempeño de gobierno, siempre lo ponen muy bien a Néstor Kirchner.
2: Sí.
0: Hablamos mucho de este indicador de confianza del gobierno de la ITELA, que sí. tiene larga trayectoria. El mejor promedio de ese indicador lo tiene Néstor Kirchner.
2: Claro.
0: Creo que fue un ejemplo más de este problema de la sustentabilidad, porque...
2: Sí.
0: En algún momento ese esquema entró en tensión. Ustedes recordarán Lavagna proponiendo un fondo anticíclico,
2: sí.
0: aprovechando la bonanza de los commodities. Dijimos, che, ahorremos para la época de vaca flaca.
1: No lo escucharon mucho, me
0: Lavagna lo corrió, Kirchner lo corrió a Lavagna. Sí. Después la inflación empezó a crecer y el programa se descarriló, ¿no?
2: Sí.
0: Entonces, de vuelta... El deseable, el aspirable es que el orden macroeconómico esté en armonía con la realidad microeconómica y que sea una realidad microeconómica que produzca satisfacción política, es decir, más y mejor empleo y mejoras en los ingresos, que produzca mejor en la calidad de vida. Ese es el objetivo. El problema es cómo lo buscamos. Si lo buscamos con atajos que después nos vuelven a meter en problemas, bueno, no es la salida recomendable.
2: Uh-huh.
0: Y yo creo que acá... No sé si es un problema de atajo, sino que es un problema de velocidades o tiempos, ¿no? Porque en la perspectiva del presidente da la sensación que esos problemas microeconómicos se van a terminar arreglando solos,
2: uh-huh.
0: Por la propia dinámica de la oferta y la demanda y por las fuerzas del mercado. El problema ahí es qué tiempo requiere el mercado para corregir eso.
2: Sí.
0: Y cuánto padecimiento va a tener que tolerar la gente para llegar a ese momento deseado. Ahí es donde uno ve riesgos de insustentabilidad de todo este proceso.
1: ¿Y quién agarra todo lo que cae? ¿Ves en la oposición algo?
0: Bueno, yo...
1: Porque, viste, es yo no soy mileísta, pero en un balotaje...
0: No, claro, de hecho,
1: no quiero volver...
0: Uno podría pensar... Vamos a tomar el ejemplo que utilizó el presidente en estos días, ¿no? Viene un marciano a la Argentina,
2: sí.
0: mira la historia y dice... Uy, a este presidente no le está yendo bien. Miren las encuestas, dice, no le está yendo bien. Podría concluir porque los ingresos no están bien de la gente. Y ese marciano diría, bueno, seguramente está capitalizando el principal rival del gobierno. Por oposición capitaliza la desgracia del oficialismo. No es lo que está ocurriendo. El peronismo no está capitalizando esto. Y en buena medida tiene que ver con que parte de los desencantados de Milei son también desencantados del peronismo. Son los desencantados que en el 2023 querían un cambio de rumbo, un cambio de gobierno, y que estuvieron incluso predispuestos a acompañar a un presidente tan particular, un candidato tan particular como Milei, que no ofrecía garantía, no tenía experiencia, no tenía partido, no tenía... Y aún así, por el repudio hacia la continuidad del peronismo, decidieron sumergirse a esa incertidumbre de Milei. Bueno, yo creo que ese enojo sigue estando en buena parte de esos desencantados de Milei. Por eso nos pasó algo, no en este estudio de mayo, uh-huh. en el estudio de abril, donde actualizamos datos de imagen de dirigentes, y nos apareció un 32% de los consultados que no tenían imagen positiva, ni de los Milei, ni de Cristina Kirchner, ni de Axel Kicillof.
2: Directamente.
1: Nada.
0: 32%. Y de ese 32%, 15, casi la mitad... no tenía imagen positiva de ninguno de los dirigentes que evaluamos.
1: ¿De ninguno de los dirigentes qué?
0: Que evaluamos.
1: Ah.
0: Entonces, yo creo que hay...
1: Bueno, es una oportunidad para decir soy el menos malo. A alguien tenés que votar.
0: Hay una suerte de vuelta a la frustración
2: del
0: 2023.
2: Estaba viendo ese encuentro que hay entre 2027 y 2023. Tengo la encuesta acá delante de mí, ¿no? Y me parece todo un dato, ¿no? Que hay como una especie de lectura en paralelo de,
0: sí.
2: de ese bueno, desahucio que había en 2023.
0: Los que veían más dramáticamente... No al nivel de 2023.
1: 2023
0: porque,
1: era...
0: No al nivel de 2023 porque en 2023 la situación económica era considerablemente exacto. peor que esta. Y aparte había una perspectiva de rumbo de colisión y de rumbo de crisis que
3: sí,
0: creo que caracterizaba el
3: estaba
0: punto.
3: Todavía muy cerca la pandemia.
0: De hecho, yo creo que el gobierno se intenta aferrar a eso.
2: Sí.
0: Y probablemente cuando termine el mandato de Milei va a ser muy difícil que la realidad económica de diciembre del 2027 sea peor que la de diciembre del 2023. En eso uh-huh. el gobierno puede ganar o puede tener una ventaja. Pero sí creo que hay una suerte de malestar con una expectativa no satisfecha respecto de lo que Milei había dicho que iba a ocurrir.
1: Claro.
0: Yo creo que acá hay un problema de storytelling para el gobierno. El gobierno le dijo a la gente, yo voy a arreglar estos problemas, pero primero voy a tener que producir dolor. Aguanten el dolor, después viene el alivio. Ese es el storytelling que me parece que está fallando, porque incluso a esa sociedad se le dijo, está el obstáculo de la elección de medio término que nos está impidiendo desarrollar todo nuestro potencial. Esa elección ocurrió, esa elección fue positiva para el gobierno, pero lo que vino después no fue lo que el gobierno decía que iba a venir una vez que se sorteara sí. ese escollo. Creo que ahí sí. hay un problema, que es lo que explica esta coyuntura de opinión pública, de que le falló el storytelling al gobierno.
2: Claro. Pero, viste, también al mismo tiempo se da un fenómeno, para mí, bastante inédito, que es que, por primera vez, o no recuerdo el antecedente, los que están sufriendo y la están pasando mal no están a los gritos. Están yendo a laburar y hacen lo que pueden y cuidan el laburo informal o formal como pueden. En otra época, con menos crisis de desempleo, había mucho más protesta, mucho más agite social. Y eso yo lo leo como que hay todavía una especie de apoyo al escenario.
0: Sí, dos observaciones. Sí. Primero, hay diferentes escalas de malestar, ¿no?
2: Sí.
0: Está el malestar, está el enojo, sí. está la indignación y está el rechazo.
2: Sí.
0: Uno
2: sí.
0: podría decir, bueno, ¿en qué escala estamos? Yo creo que estamos en la escala entre malestar y enojo.
2: Mm.
0: No estamos ni en la indignación ni en el rechazo. Y eso podría ser explicativo de por qué la gente no se siente movilizada o empujada a movilizarse.
2: Uh-huh.
0: Segundo, y lo conecto con esto de, nuevamente aparece como una profundización de la crisis de representación política, de la gente que se desconecta de sus dirigentes o sus representantes. Y voy a tomar un ejemplo concreto que ocurrió en la realidad reciente que me parece que explica esto. Cuando la gente sale a la calle, la gente no es once y sabe que su malestar o su indignación expresada en la calle puede ser aprovechada por alguien.
2: Mm.
0: ¿Qué pasó con las marchas universitarias?
2: Ahí está, es un punto.
0: La primera marcha, nadie tenía ninguna referencia de lo que podía ocurrir. La más sí. espontánea de todas produjo la mayor movilización, sí. abril de 2024.
1: La más espontánea. Y de golpe apareció Massa.
0: Después la segunda, como había sido una gran movilización, ¿qué hizo la política? Dijo, sí. aprovechemos sí, esto. Y en la segunda movilización aparecieron las banderas, los políticos, los actores, y la gente vio eso. Y empezó como a retroceder respecto de su voluntad, su capacidad de salir a manifestarse.
2: Sí.
0: Yo creo que hay ahí un entendimiento de buena parte de la sociedad, que si la sociedad sale a la calle, alguien lo aprovecha o alguien lo capitaliza, y hay también un rechazo a eso.
2: Claro.
0: Entonces hay como una desmovilización, hay una apatía, una desafección.
3: Y hay en
0: sobre todo en los sectores que no quieren que ese malestar sea capitalizado por alguien, por alguien que esos sectores rechazan o no convalidan como representante de ese malestar, ¿no?
2: Sí, sí, sí, sí.
3: Y entra en esa escala de estados de ánimo que nombrabas, la resignación, porque frente sí. a lo que está pasando y la ausencia de un plan B, yo lo que siento también es que hay como una especie de,
0: sí, sí, sí,
3: de
0: sí,
3: angustia
0: sí.
3: y resignación.
0: De hecho, yo lo encuadro dentro de un proceso de desafección o de apatía.
3: Exacto.
0: Esta sensación de que, bueno, no importa, me puedo movilizar y no voy a resolver el problema. Y es más, lo puede capitalizar alguien. Entonces me quedo en mi casa mascullando bronca, resignado, uh-huh. enojado.
2: Sí, sí,
0: Yo creo que parte de eso opera. Siempre de vuelta en escalas.
2: Sí.
0: Porque de vuelta, uno hace esta discriminación entre la economía argentina y la economía de los argentinos. No estamos en un contexto de crisis terminal con niveles de desempleo como los que había en la década del 90, previo a la crisis del 2001.
2: Sí.
3: Claro.
0: Ni estamos con un proceso de inflación descontrolada como hemos vivido en otras épocas en Argentina.
2: Uh-huh.
0: Entonces, es una economía que no produce satisfacción,
2: uh-huh.
0: que produce malestar, que se ve reflejado en las encuestas.
2: Sí.
0: Y que vale la pena mencionarlo también, con un gobierno que no acompaña en otros aspectos.
2: Uh-huh. Ahí te metes en porque, el caso Adorni.
0: Porque pasó Adorni, uh-huh. porque pasó a Libra, porque pasaron muchas cosas en estos últimos meses. Uno tiene una colección
2: uh-huh.
0: de hechos y episodios uh-huh. que dan cuenta de que eso de que se venía a terminar con la casta no está ocurriendo, de que se venía a terminar con los privilegios de los políticos no está ocurriendo.
2: Sí.
0: Y eso ha afectado la reputación de este gobierno, que era un gobierno que se había presentado como un gobierno que venía a terminar con la casta y parece estar siendo más un gobierno que venía a reemplazar la casta.
2: Funciona
0: por
2: muy
0: otra.
2: Bien dentro de la casta. No, acá estoy con el gráfico. Estamos hablando con Lucas Romero, director de Sinopsis, acerca de la percepción de la gente a partir de la encuesta de mayo, cómo la gente está viendo a la política y al gobierno en general. ¿Cuál es el principal problema que afecta al país? Le preguntan a los encuestados, y ahí es donde está este podio que yo lo comparaba con la Fórmula 1. Desempleo, 33,2%, corrupción, 28,3%, inflación 11,2. Mirá cómo quedan afuera, inseguridad, afuera del podio, digo, ¿no? Uh-huh. Inseguridad, educación, narcotráfico, salud. En otro momento inseguridad hubiera estado muy arriba e inflación sí. estábamos ya habituados.
0: Dos aclaraciones, una metodológica para que entienda la gente, pero además también es interesante el punto.
2: Uh-huh.
0: Cuando nosotros iniciamos esta observación, sí. la hacemos mensualmente, como pueden ver ahí el gráfico
2: sí.
0: continuo, hace más de 10 años que la venimos haciendo.
2: Exacto.
0: Tuvimos que tomar una decisión metodológica, que es, bueno, vamos a evaluar las preocupaciones ciudadanas. Hay dos formas. O todas las veces que evaluamos, elaboramos un listado de preocupaciones que creemos que son las que están preocupando a la gente y las ponemos bajo observación de los encuestados. O elaboramos un listado fijo de preocupaciones que nos va a permitir ver en el tiempo la evolución. Si yo cambio el listado, yo ya pierdo la sí, perspectiva sí. evolutiva. ¿Por qué? Porque al cambiar las opciones ya no claro. puedo hacer una comparación.
2: Claro.
0: ¿No? Hay una restricción metodológica. Entonces, cuando iniciamos nuestro seguimiento, elegimos un listado que entendíamos era lo más exhaustivo posible. Hay una categoría recibida al otro, pero uh-huh. tratamos de ser muy exhaustivos. ¿Qué nos pasó? Nos llamaba la atención la preocupación por el desempleo porque uno mira los indicadores de desempleo y si bien este es un proceso que está destruyendo más que creando empleo, no estamos en crisis de empleo.
2: Claro.
0: No hay una crisis de empleo.
2: No.
0: Entonces dijimos, puede haber algo de ruido acá, puede ser que a lo mejor no estamos capturando algo. De hecho, ese otros a veces lo abrimos para que la gente nos diga, nos aparecía pobreza, nos aparecía ingreso. Dijimos, uh-huh. hagamos una cosa, hagamos un listado más exhaustivo, pero solo de preocupaciones económicas.
2: Sí.
0: Y eso lo venimos haciendo desde comienzos de año. Bueno, ahí curiosamente, muchos de los que dicen desempleo en esa listado de opciones nos dicen ingresos bajos.
2: Claro, entra eso.
0: Por eso decimos, y cuando vamos a la otra placa, y lo que mostramos ahora, pero lo aclaramos también,
2: ahí está, sí.
0: que hoy la preocupación es de ingresos.
2: Es de ingresos.
0: Hay una preocupación por el empleo, probablemente, porque si la gente ve que la actividad económica no fluye, puede haber un temor a perder el empleo. El que trabaja en un local y ve que el local no vende, dice, en algún momento me rasca. El que trabaja en una industria, una fábrica, y ve que la fábrica para, dice, en algún momento me echan. El que no ve que pueda vender cosas en la calle, dice, bueno, en algún momento tengo que cerrar el negocio. Es decir,
2: claro.
0: puede estar la preocupación. Pero esencialmente hoy, y esto lo venimos destacando, ¿sí? la preocupación es por los ingresos.
2: Claro.
0: Es una realidad, insisto, de vuelta y volver a esta idea de que los ingresos le cambió la composición de gastos, pero además los propios datos de evolución de salario real muestran que los ingresos no han podido todos recuperarse del nivel del 2023. Y si le sumamos este componente del gasto, claro. claramente. Pero
1: es que, mira, sí. cuando el otro día hicimos en Infoes, hizo un Reels que salió a la calle a preguntar cuánto ganaba la gente y era como... ¿Cuánto ganás? Un palo y medio. ¿Cuánto ganás? Dos palos. 800 lucas. 600, dos palos y medio y demás. Yo pensaba, detuviste el problema que veníamos con esa inflación que seguía, pero quitaste los subsidios que mayoritariamente la encuesta lo que te marcaba era, sí, hay que quitar los subsidios. Bien, los estamos quitando, no, pero no me alcanza. Bueno, pero entonces ¿en qué quedamos? Tengo que quitar esos subsidios, el aumento de las tarifas por encima de la inflación de colectivos y ahora trenes también, el aumento de todo lo que es transporte, quita de subsidio a la energía, quita de subsidio en general de lo que teníamos. Entonces, uh-huh. quita de subsidios con un ingreso que quedó medio planchado, con una inflación que no, la verdad que no fue al 1%, quedó en 2.6, 3, 2.4, 2.2, bueno, no te va a cerrar la ecuación.
0: Bueno, no todos los problemas tienen solución óptima y este es parte de la realidad en política. Claro. Y acá este es un desafío. Por eso yo digo que la principal incertidumbre que rodea este gobierno es su durabilidad. La pregunta que nos hacemos todos es si esto es una transición o es el inicio de un ciclo largo, y tiene que ver con que todos entendemos que la principal dificultad de un proceso de reforma o de cambio como el que encaró este gobierno es si dura.
2: Da la sensación
0: porque,
2: de que...
0: porque requiere una paciencia del público. Sí. Y ahí es donde yo digo, claro, vos esa paciencia la podés construir además de los resultados.
2: Podés trabajar sobre
0: ambas. Podés trabajarla. Sí, sí. Y este es un presidente que tiene muy malas habilidades para trabajar esa paciencia,
2: atemperar el...
0: fuera de los resultados.
2: Claro, no han sabido trabajar sobre el hecho de atemperar la impaciencia
0: siempre,
2: y la ansiedad.
0: Yo siempre digo que da la sensación que Milei es un, haciendo el paralelismo médico, es un buen médico de terapia intensiva. El Dale. Médico de terapia intensiva actúa.
2: Te saca.
0: No es un psicólogo. Listo, actúa, hay que atacar urgencia.
2: Okay.
0: Ahora... fuera de la terapia intensiva, cuando el paciente salió del riesgo mayor,
2: ahora
0: está en terapia intermedia, se requiere otro tipo de atención médica. Intervienen otros profesionales, pero además se requiere una intervención también de contención del médico sobre el estado de ánimo del paciente para decirle, estamos en el camino correcto.
2: Sí. Quizá el gobierno pecó de, bueno, de ingenuo o de inexperto. Es un gobierno claramente de dos tiempos, quizá, en vez de pensar una especie de cambio de paradigma en un año y medio. De hecho, Milei prometió muchas veces que las cosas empezaban a ponerse positivas a partir de tal mes, y ahora la realidad le está mostrando que era un proceso mucho más largo. De hecho, hay como unos signos de que despiertan cierto entusiasmo económicos de estos últimos días. Y quizá es un gobierno que es un gobierno de dos tiempos, y este primer tiempo tenía que ser más doloroso de lo que se avisó, y había que trabajar esto. Hay que ver si tiene oportunidad, si le van a dar la oportunidad.
0: Y si el gobierno entiende la sensibilidad que se requiere
2: claro.
0: Para atravesar el proceso y el acompañamiento que debe haber de parte, sobre todo, de la autoridad política, en este caso el presidente, de entender ese momento, que creo que es un déficit de liderazgo, ¿no?
2: Lucas, gracias por venir.
0: No, por favor.
2: Es muy interesante la conversación. Lucas Romero, politólogo, director de Sinopsis. Hablábamos del escenario político a través de la opinión pública, es decir, cómo vemos nosotros a la política y a lo que está pasando, Tati. ¿Qué te
4: Yo
2: pasa?
4: Estoy preparada para... ¿Sabes
2: que me gusta cuando viene este momento y vos...?
4: Es un momento nuestro.
2: Sos una persona re comprometida.
4: Absolutamente. Lo tengo recontra preparado.
2: No, yo me pongo contento de tu compromiso con el momento.
4: Me emociona. Mirá, te marqué que venía, ¿entendés?
2: Me emocionaste. Escuchá.
4: Siempre.
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4: Me
2: ¿Okay?
4: encanta, estoy.
2: Listo, ahora 3, 2, 1, a buscar nuestros tests. Y volvemos acá enseguida, en menos de 3 minutos.

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0: Bueno, no, estoy impactado porque hay un anuncio de Alpine, de la escudería de Colapinto, que parece que le cambia, hay una nueva alianza y le cambian el nombre al equipo desde 2027. Va a cambiar el auto, el color, todo.
1: Si Colapinto está de acuerdo, yo estoy de acuerdo.
0: Ah,
1: yo
0: también.
1: A partir de ahora,
0: veo que reflexionaste.
1: Todo lo que diga Colapinto.
0: Sí, veo que
1: reflexionaste. Porque los hates de Colapinto son una cosa de locos, chicos, no puedo más.
0: Colapinto lo ama.
2: ¿Qué? ¿Te hatean y cambias de girás?
1: No, sí, claro.
2: Sostenete.
1: Sí, obvio.
3: Elige sus propias elige las batallas, está muy bien. Claro.
1: Absolutamente. Siempre me gustó la Fórmula 1. Siempre fui fan de Colapinto. Quiero que esto quede registrado.
0: Listo, perfecto. Toma. Ya está. Tati es nuestra fans de Colapinto.
1: Ya está, fan.
0: Yo soy el presidente del club de fans.
2: Y sí, eso queda.
1: Vamos a ir a verlo. ¿Dónde
0: Colapinto
1: vamos?
0: A la altura de los grandes del deporte. No, lo más cerca que lo vamos a tener es en cuando toque San Pablo.
1: Y vamos.
0: Estaría bueno.
2: Ah, bueno, pará. Si es para pegar un viaje, yo también soy fan de
0: todavía
2: Colapinto.
0: No lo vi. Ahora viene Mónaco. Wow.
1: Y vamos.
2: Ahí sí, ¿eh?
1: Si sos un verdadero sí, fan, si sos un verdadero fan, vas a donde
0: no,
1: sea.
0: No, ¿sabes que me agarra el fin de semana que
2: Roland Garros,
0: estoy
2: ¿no
0: en Madrid? Me toca
2: Roland
0: el primero, final de la Champions. Y el segundo me toca Mónaco y la visita del Papa. Voy a estar en Madrid cuando está el Papa.
1: Bien. Y bueno, sí, pero si sos fan de Colapinto...
2: Roland Garros está jugando, Gonza.
0: Voy a ver al Papa.
1: Está bien.
2: Está jugando a Roland Garros, Gonza.
0: Yo no soy muy del tenis.
2: Pero cualquier deporte de elite, es, no puedes no puedes privar.
3: Roland Garros es el espectáculo.
2: Bueno, claro.
0: En fin.
2: Qué lindo. Ya voy a ir.
0: Esto que trae Flavia es sumamente interesante.
3: Vamos a ver.
0: Estamos en miércoles de amigos, ¿no? ¿Ya arrancó miércoles de amigos? Ah, listo, arrancó miércoles de amigos. Esto es otro tono.
2: Bien.
0: Arrancó miércoles de amigos. Pueden, a ver, ahí va a haber otra nota más de actualidad y política que tenemos que vamos a meter, que es importante, sobre la crisis en la UOM, la intervención de la UOM. Pero estábamos en miércoles de amigos.
2: Dale.
0: Ya está abierta, se corrió el telón. Esto es miércoles de amigos. Bien. Y, por supuesto, es el momento de Flavia Pitela, que hoy nos está acompañando todo el programa.
3: Bueno,
0: una premio Nobel de literatura usa inteligencia artificial para escribir.
3: Mira qué bonita que es, miren qué bonita que es.
0: Listo, es el momento.
3: Déjate de joder.
0: Hay que aceptar que la inteligencia artificial está con nosotros, por nosotros, para nosotros. Y no sé si para la premio Nobel...
3: Vamos a usar un poquito y a poner en contexto lo que pasó porque realmente invita mucho a la reflexión. Creo que lo que pasó invita mucho a reflexionar. Y entonces vamos a usar lo que pasó. ¿Quién es la autora? Esa es Olga Tokarczuk.
0: Sí.
3: Es una autora polaca que gana el premio Nobel de Literatura en el 2018. Uh-huh. Ahí trajimos tres... títulos muy importantes. El principal por el que realmente gana el Nobel es por los libros de Jacob. Para que se den una idea, los libros de Jacob es una novela que tiene más de 1000 páginas,
0: sí,
3: lo que se llama la novela total de esta mujer, que es como si fuera una... Le llevó 7 años de trabajo sobre un místico judío del siglo XVIII que se llamaba Jacob Frank. Y la novela está estructurada de manera súper alucinante. Por ejemplo, está escrita de adelante para atrás. La última página es la primera y va bajando. Es un laburo de una estructura maravillosa que cuenta muchísimo toda la época en Polonia. Es de verdad, es un libro imposible de leer, pero maravillosamente para leer. ¿Se entiende lo que digo?
0: Sí, sí,
3: si te gustan los libros históricos, si te gustan los libros que reflexionen sobre la religión, ni hablar. Después trajimos dos más, mi preferido, que se llama Sobre los huesos de los muertos, que es una historia de una mujer que está totalmente loca, que vive sola, que es profesora de inglés, no sé si es como, es muy, que me siento muy identificada, da clases de inglés, es tarotista, está medio loca y vive al borde de un bosque en el que se da cuenta que hay cazadores que cazan animales y después los animales cazan a los cazadores. Tiene mucho de realismo mágico.
0: Ajá.
3: Una vuelta de tuerca al final fascinante, que casi de policial oscuro, nórdico, podríamos decirlo, sobre los huesos de los muertos. Y un lugar llamado Antaño, que es la creación de un pueblo ficticio en Polonia, post Primera Guerra Mundial. Este es muy bonito también, que cuenta un poco la historia de las transiciones de toda esa zona, digamos, posguerra, tan conflictiva y tan amorosamente contado como solamente lo puede contar alguien que vive allí, que ama el lugar.
0: Pues es que, por las cosas de la vida, yo tengo una rama de la familia de mi hijo, ¿no? Que habita un pueblo que se llama Viadachka.
3: Sí.
0: O sea, mi hijo va una vez por año va a Viadachka, que es estos pueblos encadenados que hay en Polonia, más allá de Varsovia. Hay como una especie de entre bosques, como pueblos que parecen aldeas, Pero son pueblos, son ciudades, mini ciudades, muy pequeñas. Mm. Y son estos lugares.
3: Exactamente. Vos, si lees un lugar llamado antaño, yo no estuve allí, pero la sensación es de eso. Un pueblo perdido en el bosque, perdido en el tiempo.
0: Completamente eso es.
3: Que los autos nunca se modernizaron, que sí. Las casas siguen funcionando. Bueno.
0: Medio así, una mezcla de un progreso muy tímido.
3: Pero son muy políticas, son obras muy políticas, todo, porque claro, claramente el planteo es del desarrollo o el no desarrollo según la condición geopolítica del lugar, muy atractiva.
0: Sé que lo voy a buscar ese libro.
3: Tráelo porque es muy bonito un lugar llamado antaño. A mí me costó mucho los libros de Jacob, creo que no lo terminé. Yo recuerdo haberla leído cuando ganó el Nobel, como siempre. Sí. ¿Qué te pasa? Gana el Nobel y como parte del trabajo te pones a leerla.
0: Sí, sí, sí.
3: Y sobre los huesos de los muertos, ahí me divirtió un montón, y un lugar llamado antaño. Estos son los tres que yo leí, por eso son los tres que traje.
0: Perfecto.
3: Pero escribió mucha literatura. O sea, si les gusta esta autora, se pueden quedar muchos años porque es muy prolífica. ¿Qué pasó?
2: Pero está ahí sin IA, ¿no?
3: Claro, por eso. En el 2018 ella gana el Nobel y después sigue escribiendo y sigue siendo muy buena escritora y muy bien ponderada.
2: Entonces
3: vamos a desmenuzar lo que dijo, porque acá está el fake news y está el recorte de la noticia. Entonces me gustaba tomarlo como punto de partida. Bien. ¿Qué pasa? Ella está en un congreso en Polonia sobre el pensamiento y sobre... Y en un momento dice, cuando escribía mi última novela le pregunté a este modelo avanzado qué tipo de canciones escucharían mis protagonistas en un baile hace unas décadas, y la IA me dio algunos títulos. Dijo Torkazuk al entrevistador, a menudo simplemente le pregunto a la máquina, cariño, porque le dice cariño al...
2: ¿Cómo, Gonzo?
3: ¿Cómo podríamos desarrollar esto de forma magnífica? Dice, aunque conozco las alucinaciones y muchos errores fácticos en los algoritmos en términos económicos y de datos concretos, debo añadir que en la ficción literaria esta tecnología representa una ventaja de proporciones increíbles. Se armó un bolonqui a nivel mundial, a nivel que le han pedido que devuelva el Nobel. Es un montón. Y salieron muchísimos influencers a dar sus opiniones. Ahí tenemos, trajimos uno a manera de ejemplo, que no sé si las chicas lo tienen ahí para mostrarlo.
0: Es joven, Olga.
3: Pásenlo.
0: Es sí, joven. Es joven, no sabía sí. Que... Me la imaginaba más grande.
3: No, esta foto igual es vieja, porque viste que se siguen poniendo la foto de...
0: Bueno.
3: Vamos al tape.
0: A ver, tape.
4: Una ganadora del Premio Nobel de Literatura acaba de admitir haber usado inteligencia artificial para escribir su novela más reciente. Por supuesto, en un tema tan controversial como este, existen opiniones divididas, pero primero les doy el contexto. En una entrevista que publicó hace unos días el medio polaco My Company Polska, Olga Tokarczuk, Premio Nobel de Literatura 2018, dijo que durante el proceso de escritura de su nuevo libro, que se va a publicar el próximo otoño, recurrió a la inteligencia artificial para hacer algunas consultas e incluso para pedirle consejos sobre cómo desarrollar una idea de manera más linda. Claro, dijo ser consciente de los errores y las famosas alucinaciones que cometen los modelos de inteligencia artificial generativa, pero dijo que esos errores en general se refieren a temas económicos, a temas de datos duros, y dijo que al contrario, cuando hablamos de ficción literaria, este tipo de herramientas, y cito, representan una ventaja de proporciones inimaginables. Pero hay más. Aseguró también que ella paga una versión avanzada de uno de estos modelos de inteligencia artificial y que muy a menudo se sorprende de lo mucho que esta tecnología le permite ampliar sus horizontes y profundizar en su proceso creativo. Pero quizá eso no sea la parte más alarmante de su declaración, porque también dijo que siente una pena muy honda y muy humana por una época que está desapareciendo para siempre. Su cita textual es: me duele el corazón por la desaparición de la literatura tradicional escrita a lo largo de meses en soledad. Pero, ¿tú qué piensas? ¿Leerías un libro escrito con ayuda de una inteligencia artificial, incluso si estás afirmado por una premio Nobel?
3: Bueno, obviamente esta mujer tuvo que salir a hacer un descargo. ¿Por qué? Porque la charla era muy larga y muy compleja y tocó varios temas que uno de ellos también lo toca, que es donde yo me quiero quedar. Primero, en el descargo que hizo, sacó un comunicado, por supuesto, que es bastante largo. Y primero dice que no escribió su libro ni con inteligencia artificial ni con la ayuda de nadie. Y de hecho, se toma 7-8 años para escribir un libro. Es una mujer muy seria, es una escritora muy seria. Ella dice, utilizo la inteligencia artificial siguiendo los mismos principios que la mayoría de la gente.
2: Claro.
3: La considero una herramienta que permite documentar y verificar los hechos con mayor rapidez. Es un buscador de buscadores para muchos de nosotros.
0: Yo estoy casi Perdón, ¿eh?
3: Sí.
0: Perdón por mi ansiedad.
2: Mirá el problema que se metió.
0: Estoy bastante de acuerdo yo con
3: bueno, dice, claro.
2: Claro, es que yo también.
3: Siempre que la uso, verifico la información tal como lo he hecho durante décadas, leyendo libros y consultando bibliotecas y archivos. Ninguno de mis textos, incluida la novela que se publicará en polaco este otoño, ha sido escrita con ayuda de inteligencia artificial, salvo para utilizarla como herramienta. Y después pone, que me encanta, a veces me inspiran los sueños, pero antes de que esta frase también sea acorralada y hecha a pedazos por los expertos, me apresuro a informar que son mis propios sueños. En la charla, que es muchísimo más larga, y esto lo rescato del influencer que pasamos recién, ella se siente pena porque se termina la novela larga. Ah. Hablando de una mujer que gana el Nobel, entre otras cosas, por una novela de más de 1000 páginas, que le llevó 7 años escribir. Sí. Entonces acá entra otra cosa en juego, que son las cosas de las que tenemos que charlar, que es el uso de la inteligencia artificial. Cuando salió Google pasaba lo mismo, cuando salió el Rincón del Vago pasaba lo mismo.
2: El Encarta.
3: El chico ya no, el Encarta, ¿no? El Wikipedia. Siempre que sale una tecnología del conocimiento pone en jaque la forma que tenemos de acceder al conocimiento, por un lado, y el uso que hacemos del conocimiento.
0: Sí, claro.
3: El uso, el abuso, el plagio. Todo eso está bien.
1: Sí. Es necio no aceptar que avanza.
3: No es necio no aceptar que avanza. Primero porque nos está comiendo crudos. Entonces sería, realmente vamos todos como a un peñasco en el que nos vamos a tirar si no entendemos la importancia.
1: Pasa con el arte, ¿no? Digo, vos pensás en las pinturas y en algún momento llegó la cámara de fotos. Y la pintura tuvo que avanzar y ganó movimiento y transmitir otros sentimientos. Y llegó la filmadora y el arte también avanzó en otro camino.
3: Exactamente.
1: Va a avanzar. Lo vamos a reencontrar como lo pudimos redescubrir siempre, me parece.
2: Es que ella dijo bien las cosas. El tema es que el recorte...
3: El recorte.
2: Y ahí volvemos para mí a la estupidez humana que nos está llevando a los recortes. Una vez cuando vino Tomás Abraham, ¿te acordás? Me acuerdo. Dijo una frase fantástica. Dijo, todo lo que dije... Si el recorte no está bien hecho, no va a servir de nada.
3: Nos quedamos
2: con el recorte, nadie escucha lo que dice la gente, te queda con el recorte y decís, usa inteligencia artificial para escribir, sáquenle el Nobel. No dije eso. Ah, pero ya está, la viralización hizo su trabajo.
3: Ya está. Y ahora hay mucha gente que no va a comprar la novela porque se quedó con ese recorte. Por eso es importante lo que ella plantea en esa charla es el tema del problema que estamos teniendo cognitivo, que es... ¿Por qué es la muerte de la novela larga? Porque la gente ya no lee largo. Ahora, ¿qué implica
0: pero
3: que no lea?
0: No es por la inteligencia artificial.
3: Es por la inteligencia y por las redes sociales.
0: Claro,
3: sí, está estudiado y está recontra comprobado.
0: Sí, pero digo,
3: a muchos de nosotros nos cuesta sostener en el tiempo la atención.
0: Sí. Claro.
3: ¿Por qué? Porque estamos acostumbrados al reel.
2: Y a 60 pantallas.
3: Y todo te lleva al reel. De hecho, si una columna se extiende mucho, no es buena para un reel. El problema es... que nosotros mismos gestamos lo que nos lleva a después tener dificultades para, por ejemplo, leer una novela larga. La pregunta ¿es bueno o es malo que muera la novela larga? No es ni bueno ni malo.
0: Ni bueno ni malo.
3: Es la muerte de un sistema de concentración.
0: Claro.
3: Ahora, lo que sí es malo es lo que nos dice. ¿Por qué? Porque a vos te puede no gustar la novela larga, pero tenés que poder leerla. Sí. El problema es que no estamos pudiendo leer una novela larga.
0: Yo igual sí.
3: Y ahí está el problema. Sí. Que no tenemos, por ejemplo, ahora Nolan, que saca La Odisea. La película dura 3 horas y ya hay gente quejándose.
0: De acuerdo. Estoy totalmente de acuerdo con...
3: No podemos escuchar un audio en 1.1. Los audiolibros se escuchan en 2.0.
0: Sí.
1: Hace poco hubo un problema por una película que transmitió un canal de aire en 1.25.
3: Claro.
1: La gente se enojó.
3: Exacto. Entonces, la pregunta es lo que nos está gestando a nosotros. No, no, yo no digo que esté ni bien ni mal, ¿eh?
0: No.
3: Quiero estar atenta a lo que está pasando.
0: No, todo está pasando y yo te tomo todo lo que está pasando. Pero todavía no me apareció alguien que me diga... quiero ir por la idea que estoy tratando de formar.
3: Sí.
0: A mí todavía la inteligencia me deslumbra la inteligencia artificial por sus aportes. Me gusta mirar Reels porque son un muy buen entretenimiento y por momentos me voy. Bueno, los Reels están ahí. Pero eso no impide para mí que cuando aparece una buena novela no quiera ir a buscarla.
3: Ahí te tengo
0: y tampoco
3: que...
0: impide que cuando haya una buena película yo no quiera ir al cine.
3: Bueno, pero acá estás hablando con un sesgo generacional muy importante.
0: Pero me parece que a los adolescentes...
2: A mí me está
0: o, no sé, vos, no me quiero poner genérico.
3: Vos venís de un mundo analógico.
2: ¿Y con un nivel de adicción qué?
3: Entonces vos tenés ya formateada tu cabeza para poder sentarte 3 horas a mirar Tarkovsky y disfrutarlo, ¿sí? Uh-huh. Pero cuando vos no tenés ese desarrollo cognitivo que te permite, a la vez que disfrutar un reel, disfrutar una película de 3 horas...
0: Claro, claro.
3: Y el problema no es que esté bien o mal. Hay que sacar que esté bien o mal. Porque es lo que es, como decía recién Tati. Vino para quedarse y es una estupidez negarla. El tema es cómo va a configurar nuestra cabeza para el futuro. Y vos hoy lo decías, en la apertura del programa hablaste de 2 cosas importantísimas.
0: La imaginación.
3: Las ideas. La imaginación... Y el silencio.
2: Bueno, pero para mí en el discurso público sí está generando algo muy negativo, que es una novel diga algo y sea el recorte tergiversado mundialmente.
3: Nos pasa a nosotros en lo chiquitito de nuestro chat.
2: Eso la verdad que decir que no es ni bueno ni malo me cuesta mucho. Es malo. El discurso público está en el reel.
1: A vos como consumidor no te pasa también... Cuando vos ves un reel de alguien que te indigna, ¿vas a buscar el
2: No,
1: grande...
2: por eso. Yo no digo que estoy afuera.
1: Hay algo del
2: Yo estoy adentro, estoy adicto a este aparato, no me genera concentración de largo tiempo, me genera ansiedad, lo tengo que ver 17.000 veces por minuto, me está generando un montón de trastornos a mí. Entonces intuyo que los que vienen abajo quizás va a ser peor. Viene un dirigente político, habla 40 minutos y quizás... Un recorte de 20 segundos lo hace quedar como un tonto como el mejor candidato del mundo. Mejor. Y no es eso. Entonces está generando cosas impostadas.
3: Cuando yo digo que no está ni bien ni mal, no me refiero al uso que hacemos. Digo, la inteligencia artificial es una concepción.
2: No, estoy de acuerdo. No.
3: Entonces, demonizarla no nos ayuda. Idealizarla tampoco.
2: Total. Claro. A ver, a mí la IA me ayuda a mi trabajo.
3: ¿Qué hacemos nosotros
2: todo el tiempo
3: con la inteligencia artificial?
2: No, es que yo lo pensaba más allá de la IA, el recorte, el reel, la adicción,
3: es que es todo
2: la,
3: en este
2: la inmediatez.
3: Porque la IA te va a decir qué parte del recorte va a rendir más.
2: Sí,
0: lo estoy usando.
2: Pero de todos modos, insisto.
0: Y rinde muy bien.
2: Estoy usando y me rinde muy bien.
0: Tenemos igual...
3: Yo hice un ejercicio muy gracioso, ahí te dejo, Gonzalo, perdona, pero yo le pregunté a Claude, lo hice a propósito. Digo, necesito que me digas qué opiniones hay sobre esto que dijo esta autora polaca, y me dice... Es un poco contradictorio que me lo pidas a mí porque soy inteligencia artificial. ¿Vos no tenés una idea propia? Así me contestó.
0: Uh-huh. Bueno.
3: Y me pareció fantástico.
0: Sí.
3: Entonces digo, no, yo tengo mis ideas, pero quiero saber qué pensás vos. ¿Para qué? Me pregunto.
0: Ajá. Bueno, está bien.
3: Tuve una conversación hasta que logré que me sacara de las páginas.
1: Cuando me dice eso, me encontré en situaciones así. Le digo, porque sos mi empleado y me tenés que hacer caso.
3: Pero nosotros venimos de otra formación, chicos, y acá ahí es donde creo yo que está lo importante. Si vamos a pasar al mundo, un mundo feliz de Huxley, en que la gente escucha jingles de publicitarios como si fueran música, en el que deprimirse está mal, en el que pensar mucho y leer está prohibido, bueno, es una elección que tenemos que hacer como sociedad. ¿Se entiende? Pero sabemos que vamos hacia ahí. Si buscamos una sociedad en la que las ideas se plasmen en la imaginación y se concreten en novedad y avance, bueno, este no sería el camino.
0: Okay.
3: ¿Por qué? Porque si yo me siento... Y aparte porque hay un punto que lo hablábamos recién con Lucas, que es... El otro día veía un reel de un programador que explicaba que él, para programar un códex para una empresa tardaba 3 semanas, generalmente no dormía, estaba comunicado con 7 u 8 programadores más, y que cuando uno lograba el códex festejaban online, cada uno se destapaba una cerveza, y el otro dice, lo hice en 3 minutos, lo hizo la máquina, lo entregué, y el vacío que estoy sintiendo como persona, quiero cambiar de profesión. Porque no lo estoy haciendo yo. Y vos hablaste hoy de la pasión.
0: Sí.
3: Entonces, acá hay puntos que son filosóficos con respecto a la inteligencia artificial.
0: Claro, pero
3: ¿a qué mundo vamos?
0: Pero también hay universidades llenas de pibes que estudian medicina y abogacía.
3: Sí, o ¿cuántos sea, de no, ellos no, usan inteligencia artificial
0: no
3: para
0: importa,
3: probar un parcial?
0: Y les sirve. Obviamente.
3: Sí, les sirve, pero en el momento que te tiene que operar, no, si, la, bueno, si el parcial lo rindió.
0: Y hay médicos que siguen operando bien, y hay generaciones nuevas de médicos que operan bien,
3: pero no
0: y hay
3: es
0: geólogos que se van a trabajar a la montaña.
3: Gonza, no es lo mismo.
0: No, yo lo que digo es que a veces hacemos una especie de demasiada síntesis en estos espacios donde discutimos cosas.
3: Sí.
0: ¿Entendés? Me parece que... Pará, porque está, sí, claro, pero hay gente que no está mirando Reels. Hay gente que está trabajando y estudiando.
3: Estamos
0: hay,
3: de acuerdo.
0: Hay gente
3: de
0: que
3: hecho,
0: está
3: nosotros mismos
0: mirando...
3: miramos Reels y estamos estudiando
0: sí,
3: y trabajando. Por eso
0: digo,
3: yo
0: ¿no?
3: insisto con que no hay que demonizarlo ni que hay que idealizarlo.
0: Claro.
3: Hay que pensarlo.
0: Sí,
3: hay que pensarlo
0: como una herramienta
3: mucho.
0: De la época.
3: Todos los pensadores, los think tank de Estados Unidos que están en contra o mirando lo que está produciendo la inteligencia artificial... pronostican que en 2 años el 60% de los trabajos de oficina en Estados Unidos se terminan.
1: Mm. Pero van a aparecer otros.
3: Claro. El problema es, ¿qué otros?
0: Bueno, no lo sabemos.
1: No lo
3: claro.
1: sabemos.
3: Y en el mientras
1: no
3: tanto...
1: El otro día no me acuerdo...
0: Para, tenemos que
1: el otro día
0: algunos vivieron con la Segunda Guerra Mundial. Perdón, Tati. Algunos vivieron con la Segunda Guerra Mundial.
3: Sí.
0: Otros vivieron con la epidemia de HIV.
3: Pero entonces, ¿qué hacemos? Digo, ¿nos sentamos a esperar
0: bueno,
3: a ver qué pasa o lo discutimos
0: vamos,
3: en una mesa?
0: Claro. Vamos viviendo con esto y conversando sobre esto. Está buenísimo.
3: Claro.
0: Olga Tokarczuk hace... No me sale el apellido.
3: Tokarczuk, está bien.
0: Está buenísimo porque tiene una honestidad brutal, pero de todos modos vamos a necesitar que un escritor escriba una buena novela.
1: El otro día escuchaba, no me acuerdo quién, uno de los Elon Musk del mundo, que hablaba de cuando apareció el tractor, ¿no? Y la forma en la que conocíamos el trabajo agrícola cambió. Y que en ese momento no nos imaginábamos, decía que iban a existir psicólogos para perros, community manager o profesiones que hoy son recontra populares. Creo que hoy... no se inventaron o no conocemos todavía las profesiones que van a existir dentro de 20 años por las que la inteligencia artificial va a haber tomado lugar.
3: Sí,
0: sí bueno, vamos a seguir necesitando un músico que haga un concierto. No, vamos a, no va a haber un robot pasándonos música.
3: Yo creo que
0: vamos a decidir a Flavia.
2: Para mí la clave es seguir haciendo algo propio, hacerlo vos.
3: Yo creo que, por eso digo que yo no soy pesimista. A mí me fascina toda la inteligencia artificial. Creo que es un cambio muy radical, mucho más radical que cualquier otro cambio que haya vivido la humanidad. Por lo que es capaz de hacer la inteligencia artificial, que nadie ni nosotros sabe. Pero va a gestar cada vez más el encuentro vincular y personal y humano, porque finalmente todos ya nos estamos hartando de los videitos de inteligencia artificial.
0: Claro, obvio. Sí. Vos venís acá y decís, hay que leer Kolhoz. Yo soy lo único que quiero es agarrar Kolhoz. No me importa nada la inteligencia artificial. Quiero agarrar Kolhoz porque sé que si yo me meto en Kolhoz, voy a estar... 300 horas de mi vida, o 50, o 40, lo que me lleve a leer ese libro, le voy a ganar a la inteligencia artificial. Voy a ser mucho mejor que la inteligencia artificial, por el libro de Manuel Carrer. Y Male me pidió de conseguir los cuentos completos de Sergio Vicio. Y yo la envidio sanamente, porque ella se va a meter ahí adentro, yo no lo voy a hacer. Y ella va a estar en una situación de plenitud, mucho más intensa que acá con el Claude y con el no sé qué. Son cosas que van, que funcionan.
3: Es todo, o sea, tiene que ver con las condiciones
0: toca
3: materiales.
0: La guitarra, ¿entendés?
3: Todo tiene que ver con
0: no
3: las
0: condiciones.
3: Todo tiene que ver con las condiciones materiales.
0: Claro.
3: Con el acceso.
0: Por supuesto.
3: Con el acceso.
0: Bueno.
3: Entonces, me parece que eso presenta la inteligencia artificial. Para concluir, la pobre Olga usa a Claude, como usamos todos, la inteligencia artificial que usamos, y escribe ella sus libros.
0: Y sí.
3: Pero fue sincera y se atrevió a decirlo.
0: Está muy bien. ¿Qué le van a quitar el Nobel a Olga?
3: No, pero aparte, es pre-inteligencia artificial, así que...
0: Y el otro que está con ese tema es Fede Andajasi, que volvió a la escritura y volvió con un buen libro, insisto con esto.
3: Sí.
0: Volvió con un buen libro.
3: Y que le robaron varias cosas.
0: Y está ahí un poco a las puteadas con ese tema.
3: La diversificación de temas que tienen que ver con el arte y la inteligencia artificial es infinita, es maravillosa,
0: total.
3: Súper atractiva.
0: Muy bueno, muy buen tema. Estamos en Miércoles de Amigos, estamos con Flavia Pitela. Porque están los amigos, está Flavia Pitela. Seguimos
2: así
0: adelante,
2: es.
0: Vamos todavía.
2: ¿Tampoco te
0: da
2: vergüenza ajena cuando le dice así? ¿O?
3: A mí me fascina, mi amigo de verdad y lo adoro, entonces. Entonces,
0: perdón, pero yo estoy donde están los amigos. Está Flavia Pitela.
2: Ahí está.
0: Ahí está. Los argentinos, deudores alimentarios que viajen al Mundial 2026, a este Mundial, no podrán entrar a los estadios.
3: ¿Puedo aplaudir?
0: Adelante.
2: Está muy bien. Poné la taraca, maestro.
1: Hermosa noticia. Si no cumplen con sus hijos, tampoco entran a la cancha. Así lo dijo el jefe de gobierno porteño, Jorge Macri, que se une de esta manera al proyecto que plantea que los deudores alimentarios, que son más de 13.000 los inscriptos, no van a poder entrar a los estadios aunque quieran viajar a Estados Unidos. A esto se suman varias provincias. Hay una base que nuclea a los deudores de 13 provincias. Y un dato que te quiero dar, porque no es únicamente que no pueden entrar a los partidos del Mundial. Hace un tiempo ya que no pueden entrar a los partidos o a los eventos en estadios acá en Ciudad de Buenos Aires, pero tampoco pueden hacer otras cosas. No se pueden abrir cuentas bancarias, no pueden sacar tarjeta de crédito, no pueden renovar licencia de conducir ni pasaporte, no pueden anotarse en concursos para cargos públicos, ni firmar escrituras, ni hacer operaciones inmobiliarias y no pueden acceder a licitaciones o subsidios del Estado. Este sistema viene funcionando. Parece que a los padres deudores alimentarios les preocupa más no poder entrar a ver a su equipo de fútbol preferido que pagar la comida de los hijos o las compras de la librería. ¿Cómo se hace para ser parte, para que el padre deudor sea parte de este registro? Es muy simple. Con dos cuotas que no se hayan pagado, el juez que opera en la causa lo puede ingresar en el registro. No es una decisión individual, no es que yo llamo como damnificada y lo puedo solicitar, pero sí se tramita ante el juez que lleva el reclamo de alimentos, la cuota que se fijaron en esos alimentos se incumple una vez, se incumple dos veces, aunque sea en forma parcial, y ya el deudor, el moroso, ingresa en el registro de deudores alimentarios. Y ahora la novedad es que no va a poder ir a la cancha a ver el Mundial de Argentina.
0: Bueno, muy bien, ya saben.
1: ¿Te gustó?
0: Muy
1: bien.
0: Perdón que estoy hoy.
2: ¿Querés ver a tu club?
1: Pagá
2: la deuda.
1: Una cantidad de deudores alimentarios en nuestro país que es una vergüenza.
0: Bueno, hacete cargo.
1: Dale,
0: es lo que toca.
2: Toca.
0: Es lo que toca. Uh-huh. Bueno, vamos a meternos en un tema que tiene que ver con la política sindical y con los trabajadores. Y para que entiendan lo que pasa en la UOM, estamos hablando de la UOM, es el gremio que reúne la mayor cantidad de trabajadores de la industria metalúrgica de la República.

0: política. Es el gremio más enfrentado con el gobierno de Javier Milei, pero también el que más representativo de la masa de trabajadores. Esta semana la justicia anuló las elecciones de la Unión Obrera Metalúrgica, pero además ordenó la intervención del gremio por 180 días, presentando los elementos. Su titular, Abel Furlán, quedó por supuesto en el ojo de la tormenta porque ganó la elección, pero la justicia dijo que no es válida. Muchas preguntas para hacerle a Abel Furlán, titular de la UOM, que está aquí con nosotros. ¿Qué tal, Abel? Gracias por venir.
1: Buenos días, gracias a ustedes por la invitación.
0: Buen día. Bueno, a ver, obviamente entendemos que hay una lectura de parte de ustedes que es una intervención del gobierno en el proceso electoral. Así lo ven ustedes, la justicia, el gobierno.
1: Sí, sin duda. Voy a iniciar o repasar un poco los cómo sucedió. Sucedieron los hechos hasta llegar a esta situación.
0: Sí.
1: Nosotros, la Unión Obrera Metalúrgica, tuvo un proceso electoral que se inició en los primeros días del mes de marzo. Somos 53 seccionales. Sí. Las 53 seccionales fueron a ese proceso electoral. Luego de finalizado ese proceso electoral, había el 18 de marzo un nuevo proceso que era la elección del Secretariado Nacional.
0: Sí.
1: A partir de la elección de los electores de cada una de las seccionales que tenía su representación. En la sesión de Campana, que es mi seccional,
0: sí,
1: tuvimos una lista opositora, de alguna manera propuesta por la patronal, que es muy importante en nuestra seccional, que es el grupo Techín, de Nariz y Derca. Por supuesto que cuando yo asumí, siempre tuve la intención de resolver un problema que a mi entender tiene la política, tienen las instituciones gremiales, tienen los clubes de fútbol, que es un problema de representatividad, con lo cual auspicié la democracia sindical y por eso, aún siendo secretario general de la Unión Obrera Metalúrgica, fui el primero que oficializó la lista opositora para que pueda competir. El 2 de marzo se iniciaron el proceso electoral a las 8 de la mañana, la lista opositora a las 10 de la mañana estaba robándose las urnas y rompiendo las urnas dentro de la empresa Tenaris y Derca. Fue ahí que la Junta Electoral local tomó la decisión de suspender, porque no estaban las garantías dentro de la empresa Siderca, de suspender la emisión de votos en la empresa y traspasar todo a la sede sindical.
0: Sí.
1: ¿Para qué? Para asegurar el proceso electoral. Faltaban 2 días para elección, nosotros tenemos 3 días, históricamente siempre fueron 3 días porque tenemos turnos rotativos y hay compañeros que tienen 2 días franco y después ingresan al turno, entonces los 3 días se justifican porque es la oportunidad que tienen los trabajadores de emitir su sufragio, porque todo eso se hace en el lugar de trabajo o en la sede sindical.
0: Claro.
1: Sucedió esos hechos, se normalizó y se pudo finalizar el proceso electoral con el triunfo de la lista nuestra por 2.000 votos contra 250 votos de la lista naranja.
0: Correcto.
1: Ese fue el resultado. Ganamos por el 85% de los votos. Asumimos como conducción de la seccional y a partir de ahí la lista naranja hizo en varios lugares presentaciones denunciando irregularidades en el proceso electoral que nunca fueron, de alguna manera, en los distintos estamentos, aprobados hasta que llegó a la sala 8.
0: Sí.
1: Las tres presentaciones en distintas cámaras dieron por abstracta la medida y no dieron lugar a la presentación de esas denuncias por irregularidades. Sí lo hizo la sala 8. Nosotros nos presentamos ahí ante esa situación, por supuesto, acercando todos los argumentos. Ellos nunca justificaron, ellos hablaron siempre de irregularidades, pero nunca presentaron pruebas de esas irregularidades. Y el día 17, un día antes de iniciarse el colegio electoral para elegir las autoridades del Secretariado Nacional, la Cámara saca una cautelar suspendiendo el Congreso para elegir la autoridad del Secretariado Nacional. Nosotros no fuimos notificados en tiempo y en forma, con lo cual llegó el día 18 y al no estar notificado producimos el Congreso Electoral. Fui elegido por una única lista de manera unánime por los trabajadores, con más del 80% de los votos también. Y a partir de ahí empezó todo el derrotero de la sala, de estar interfiriendo sobre una cuestión que estaba totalmente indefinida. Hasta que llegó la semana pasada, donde toma instancia, por supuesto que nosotros nos presentamos, hicimos las presentaciones correspondientes.

0: argumentando de por qué la sala se entrometía sobre la vida institucional y democrática de la organización, porque entendíamos que no habíamos incurrido en ningún atropello en el proceso electoral. De hecho, están las 53 sesionales normalizadas y la única que está objetada es la sesional Campana. Y eso no puede ser, para nosotros, no puede ser motivo de estar borrando toda la elección del secretariado nacional y de poniendo en riesgo, aún con una intervención, a toda la organización sindical. Ahora, con hoy, todo lo que eso implica.
1: Hoy está intervenido, entonces.
0: Hoy el fallo no está firme.
1: Está bien.
0: Hay una resolución de intervención, no está firme. Nosotros en el día de ayer se ha reunido el Consejo Directivo porque la resolución del fallo no afecta al Consejo Directivo, que es un órgano importantísimo dentro de la UON. Les cuento que el principal órgano de funcionamiento de la organización es el Congreso Nacional de Delegados, luego viene el Consejo Directivo y luego viene el Secretariado Nacional. El Consejo Directivo no está objetado por la resolución de la intervención.
1: Pero para, bájamelo lo más a tierra que puedas.
0: Sí.
1: Yo hoy voy a la UOM.
0: Sí.
1: ¿Y el titular de la UOM es Abel Furlan o es Alberto Biglieri?
0: Hoy es, para nosotros es, Abel, es Daniel Laporta, porque ayer el Consejo Directivo votó una resolución que tiene que ver con rechazar la intervención y con nombrar un delegado normalizador, porque está contenido dentro del Estatuto Social resolver la cuestión de acefalía, que es donde se asienta la Cámara, porque la acefalía la produce la propia Cámara por el fallo que tiene de impedir o de echar por tierra con la nulidad del Consejo Electoral, del Secretario Nacional. Entonces, ese instrumento lo tiene la propia organización. Hay un fallo de la Corte muy claro que si las organizaciones sindicales tienen instrumento para resolver los diferendos internos, debe privilegiarse que se resuelva por la vía asociacional y no por la vía de intromisión del Estado. En este caso, se intromete el Estado, aún sabiendo que la organización sindical tiene instrumento para resolver esta cuestión.
2: Furlan, ¿usted ve la mano del gobierno de Javier Milei detrás de esto?
0: Cuando repasamos la historia de las intervenciones de la Unión Obrera Metalúrgica, fueron dos. Y las dos fueron en dictaduras militares, años 55 y años 76. En los dos casos, cuando miramos el estado de situación de la República Argentina, fueron procesos de ajuste, de desindustrialización y de pretensión de someter a los trabajadores y a las organizaciones sindicales. La UON ha aportado, muchos dirigentes tuvieron presos, muchos fueron desaparecidos, otros fueron muertos, todo ese proceso en la dictadura. Nunca pensábamos que en la UON iba a suceder una intervención en la democracia con los mismos contenidos. Para nosotros, el proceso de desindustrialización.
1: Pero lo que está diciendo la justicia es hacer la elección de nuevo. Sí, intervengo 180 días, no está diciendo vos no podés asumir. No. Dice, andá y hace la elección como la justicia cree que deberías hacerla.
0: Está entrometiéndose en la vida democrática e institucional con un argumento que para nosotros no es válido. Una seccional que tenga una denuncia de irregularidades no puede echar por tierra con una intervención absolutamente del resto de las seccionales. Más aún teniendo en cuenta que la institución, dentro del marco estatutario, tiene instrumento para resolver esa cuestión. Entonces, nosotros hubiéramos pedido, che, esto está mal hecho, arbitren todos los medios que tienen el estatuto para volver a llamar. De verdad, yo el problema lo tengo en mi seccional y estoy dispuesto a ir nuevamente a una elección. No tengo ningún inconveniente.
2: Termina de responder si veo o no la mano de Javier Milei acá, del gobierno de Javier Milei.
0: Sí, claro. El problema más grave que tenemos nosotros acá no es un tema de dirigentes. Está muy claro que acá lo que buscaron en algún momento es dejar el antecedente de alguna irregularidad para terminar judicializando todo el proceso electoral. Y acá sí digo y sostengo que hay empresarios y que está el gobierno por una sencilla razón. Lo que está en disputa acá es el salario. Acá este gobierno ha echado por tierra y ha pulverizado el poder adquisitivo, no solamente de los trabajadores metalúrgicos, sino de todos los trabajadores del mundo de la industria y lo que no son de la industria. Y esto lo sabemos porque lo palpamos en la calle. Todo el mundo manifiesta su preocupación porque el salario no alcanza para garantizar el plato de comida. Y esta es una disputa que nosotros hemos sabido plantearle al gobierno. Por supuesto que también le planteamos al gobierno el proceso de desindustrialización. Y no tengo dudas, no tenemos duda que acá hay un claro persecución hacia nosotros porque quieren dejar en claro una medida ejemplificadora para que nadie más se atreva a disputar estas cuestiones.
2: Ahora es un tema porque hablando de ya Tenaris, Techín y la UOM, en esta deberían estar juntos. porque están, digamos, Tenari también coincide en el proceso de desinstrualización. Se me sale mal hoy. ¿No deberían estar juntos en ese contrapunto con el gobierno?
0: Es raro. Puede darse esa interpretación, pero también es cierto que si hay tanta confrontación entre el gobierno y el grupo Techín, ¿por qué hoy sigue siendo... ¿Quién es el secretario de Trabajo? ¿Quién sigue siendo el secretario de Trabajo?
1: ¿Por Cordero?
0: Julio Cordero.
2: Un hombre.
0: ¿De quién hombre? De grupo Techín.
2: Sí.
0: Se han puesto de acuerdo el gobierno y el grupo Techín para someter a los trabajadores para que nadie pueda recuperar el poder adquisitivo
2: salarial. ¿Y está logrando licuar los salarios de los trabajadores de su sector?
0: No tenga duda. Hemos perdido casi 20% de poder adquisitivo. Con el grupo Techín, y esto lo debemos decir, hace 2 años que no podemos acordar paritaria. Y tomó una decisión de no acordar con nosotros porque pretende que firmemos paritaria a la baja por debajo de lo que anuncia el INDEC. Y como nosotros estamos enfrentados con esa posición, decimos nosotros no vamos a firmar salario a la baja, están dando anticipo por debajo de lo que anuncia el IPC, haciéndole perder hoy en la actualidad 12 puntos del poder adquisitivo a los trabajadores. De Siderca, estoy hablando de Siderca. Entonces, es imposible poder acceder a acordar paritaria con un sector del empresariado muy poderoso, todos lo sabemos que representa el grupo Techín, y teniendo a un hombre de su propio grupo sentado en la Secretaría de Trabajo imponiendo pautas como techo de la paritaria que impide cualquier posibilidad de recuperar el proceso inflacionario que deteriora el salario.
1: ¿Qué número de despidos tienen en la UOM en estos 2 años?
0: El otro día participé en San Martín del anuncio del cierre de 25.000 empresas en la República Argentina, que la síntesis es más de 300.000 trabajadores que perdieron su puesto de trabajo. De esos 300.000, la UOM ha aportado 25.000 puestos de trabajo perdidos desde que Milei asumió su gobierno.
1: ¿25.000?
0: 25.000 puestos de trabajo. Esto es el resultado de la política de desindustrialización que lleva adelante el gobierno de Milei. Por supuesto, también la política de ajuste sentada sobre la pérdida del poder adquisitivo. Claramente, lo dicen abiertamente. Les voy a sacar todo el poder adquisitivo para tratar de corregir el proceso inflacionario. ¿No?
2: A ver, lo escuché a Pablo Moyano esta mañana o ayer a la tarde. Hubo un abrazo a la UOM, ¿no es cierto? Ayer hubo un abrazo a la UOM. Y ahí quedó un poco también en superficie las diferencias en la CGT entre sindicatos y gestión actual de la CGT. Pablo Moyano dice, lo escuchaba decir, no puede ser que seamos tan tímidos, que no vayamos a una huelga general con esta situación y que la CGT no haya hecho nada, se haya perdido la oportunidad, haya dejado pasar el hecho de que hay que salir como sea. ¿Usted también es crítico de la conducción de la CGT?
0: Por supuesto que en la CGT conviven distintos puntos de vista y tenemos diferencias entre nosotros.
2: Esto no es
0: ninguna novedad, ¿está claro?
2: No está mal.
0: Por supuesto que uno siempre trata de privilegiar la unidad en función de... Y más cuando hay este tipo de política que tienden a someter a propio y extraño, porque debemos decirlo, yo no puedo adjudicarme que este es un avance solo frente a la Unión Obrera Metalúrgica. Yo el otro día participé también de un hecho solidario con los compañeros del SUTE porque había 47 trabajadores que le abrieron una causa penal por defender un plan de lucha. A la Unión Ferroviaria, al compañero Maturano, le acaban de sancionar con una multa de 21.000 millones de pesos por haber adherido al paro de la CGT. A nosotros nos interviene... O sea, acá hay claramente una intencionalidad de perseguir a quienes levantamos la voz en contra de este modelo de ajuste y de sometimiento. Entonces, esa situación hace de que tengamos diferencias, sí, sin duda, pero está claro que acá vienen por los trabajadores. Y el precedente que dejan con la intervención de la Unión Obrera Metalúrgica es gravísimo. ¿Por qué es gravísimo? Porque no pueden interferir a una organización que tiene 53 seccionales por la denuncia potencial de una irregularidad en una seccional.
2: Claro.
0: Cuando la organización tiene instrumento para resolverlo por la vía asociacional. A ver, por supuesto que el tribunal, la Sala 8, Pesino y la doctora González no lo hacen porque se levantaron un día a la mañana. Acá hay incentivos políticos y económicos que los llevan. Son el mismo tribunal que echó por tierra con la cautelar de la CGT, poniendo en vigencia nuevamente una ley totalmente regresiva.
2: ¿Pero la CGT tiene que despabilarse un poco o no?
0: Yo soy de los que piensa que la CGT no puede seguir inactiva, que tiene que plantearse con un plan de lucha, porque ¿qué más tiene que suceder en la Argentina para que nos demos cuenta que los trabajadores somos de alguna manera, los convidados de piedra de este proceso político. Apalean a los jubilados, no nos permiten tener paritaria libre para recuperar el salario, las obras sociales están estalladas, porque claramente si no podés recuperar salario, no podés seguir el proceso inflacionario con el costo de lo que es el insumo en las obras sociales. Bueno, hay un sinfín de... La ley laboral que... lleva a los trabajadores a perder derechos. ¿Qué más tenemos que hacer para darnos cuenta que es un gobierno que a los trabajadores y al mundo de la industria fundamentalmente no nos tiene en cuenta? Este presidente llegó a decir que quienes defienden la industria nacional son chorros. Entonces, quienes somos parte de ese mundo de la industria, porque representamos, tal vez seamos el gremio más representativo, como vos lo dijiste, del mundo industrial, no puede, esas cosas no pueden pasar desapercibido y por el costado sin que nosotros digamos, che, pará, levantemos nuestra voz, porque nosotros no podemos estar permitiendo que la Argentina, que dispone de 8 o 10 recursos naturales, para que van a ser la demanda de todo el mundo, no estar pensando cómo profundizamos un modelo de desarrollo para darle trabajo digno y salario justo a nuestros compañeros. Me parece que la salida es por ahí. Cuando mirás el mundo global en que vivimos, porque ya no podés tomar decisiones por lo que te rodea en la cotidianidad, sino que tenés que estar mirando qué es lo que estás disputándose en el mundo. Una de las principales disputas es quién se queda con el trabajo calificado. Claro, lo está planteando Estados Unidos con China. La Argentina está yendo a contramano de eso. Entonces, claramente que los trabajadores, por ser mayoría en este país, ¿qué es lo que planteamos nosotros? No podemos estar ausentes en la discusión política de cuál va a ser el modelo de desarrollo para nuestro país. Este es el planteo que estamos haciendo.
2: Abel Furlán, muchas gracias.
0: Gracias a ustedes.
2: Abel Furlán, titular de la UAM, en el ojo de la tormenta, la justicia anuló las elecciones de la Unión Obrera Metalúrgica. Está intervenido el sindicato por 180 días. Es un verdadero escándalo y está sucediendo en este momento. Estuvo con nosotros Furlán. Gracias. Queridos amigos, les propongo jugar al escáner emocional.
1: Dale.
3: Me gusta. Okay.
2: El escáner emocional se llama ¿Cómo nos ven?
1: ¿Cómo nos ven?
2: ¿Cómo nos ven? El escáner emocional.
3: Me gusta.
2: El escáner que estabas esperando, el escáner de las emociones, donde miramos y tratamos de poner en palabras las imágenes petrificadas, que no están petrificadas, son simplemente capturas.
3: A veces los envidiamos también.
1: Ah, no.
3: Sí, a veces bienvenida. Están en
1: el 85% de las veces yo los envidio.
2: Sí, sí, en general es todo envidia.
1: Acá de Bariloche.
2: Todo basado en envidia. A ver cómo nos ven, dale, tírate un cómo nos ven. Vamos. Ahí está.
1: Ahí está.
2: ¿Cómo nos envidiar eso?
1: Y empezamos a envidiar.
2: Desde Bariloche. Ahí está. Qué lindo, Bariloche, de mi vida. Por Dios, cómo te quiero y cómo te amo, Bariloche. Me diste tantas alegrías, tantos momentos felices.
3: Hermoso, Bariloche.
2: Mirá esa pava. Eso es una pava.
1: Eso es una pava.
2: Eso es una pava.
1: No como la que vos tenés con Wi-Fi.
3: Con Wi-Fi.
1: Que todavía no la sabés enchufar.
2: Te das cuenta, el tipo la...
1: Será Dios.
2: Eso es una pava.
1: Eso es una pava, hermano.
2: Eso es una pava.
1: Que hagas...
2: ¿Y saben qué?
3: Te avisa.
2: El platito de madera es un plato de madera. Es un verdadero plato de madera.
3: Ese mate debe ser riquísimo.
2: Sí, ese mate.
3: ¿Hay un pancito ahí?
2: No,
3: es un
2: mouse. Es un mouse.
3: Bueno, yo un queso, che.
1: Hay hambre acá, ¿no?
3: Un pan y un queso. Déjame autopercibirlo pan. ¿Ves?
2: Y el símil Copa del Mundo.
1: El rollo,
2: que es la Copa del Mundo de nuestra vida cotidiana.
3: Sí, el rollo.
2: Es nuestro trofeo.
1: Yo creo que si vas ¿no? a donde descansaba Macri, ¿cómo se llamaba? ¿En el sur?
2: A Arauque no. Cumelén.
1: Hay un rollo de cocina.
2: El rollo de cocina es fundamental.
1: Está arriba y abajo.
2: Transversal a todas las clases sociales.
1: Le toca a Furlán y a Techín.
2: Camionero. San Luis, mira. Argentina. Mira. Esto es laburo, hermano. Esto es laburo. La madrugada, despunta el día,
3: yo
2: se carga el mionca.
3: Yo cuando era chiquita quería ser camionero.
2: ¿Sí? Hermoso, hermoso.
1: Es un laburo.
3: Claro que quería
2: un laburo
3: viajar,
2: duro, pero...
3: Que me buscaba profesiones.
1: Parece que era eso.
3: Azafata, camionera.
1: Me parece que era eso.
2: Un laburo Chofer duro, pero lleno de matices. Un laburo
1: Tengo
2: duro,
1: un amigo
2: pero...
1: que es camionero y le pregunté qué era lo mejor y lo peor.
3: O
1: lo peor, estar tanto tiempo lejos de tu casa. Ajá. Es agotador. Y lo mejor es que como el camión no va a más de 70, 80, me veo unos atardeceres que nunca en mi vida había.
2: Que no lo puedo
1: recorrer. Y vas tan lento, con el auto vas a 140 en la ruta.
2: Claro, claro.
1: Me dice, entonces veo el atardecer, porque es inevitable. Faltan 4 horas para llegar y veo el atardecer.
2: ¿Te das cuenta? Eso es mágico.
1: Es lo más lindo que tiene.
2: Tengo un amigo que es camionero y montañista.
3: Okay.
2: Y escala montañas y bien, y después tiene su laburo de camionero.
3: La agenda de amigos de Gonzalo...
1: Es un laburo agotador.
3: Sí, muy amplia. Ahí mira
2: una foto tuya. Ahí está.
3: Ahí estás.
2: Bulón.
3: Bulón. Linda ventana, mucho verde.
2: Mucho verde.
4: Me gusta ese patiecito.
2: ¿Qué cosa es
4: el
2: flat?
4: El patio ese hermoso.
2: Es un patio de flores, un balcón, algo es, pero es bello.
4: Sí,
2: hay unas flores ahí. Me gusta también la carpeta, el mantelito.
4: A mí me gusta la taza. Yo colecciono tazas. ¿Sí? Esa taza me gusta.
3: ¿Coleccionas tazas?
4: Colecciono tazas.
3: Ay.
4: Sí.
2: ¿Y qué decir de la
5: ¿Para
2: mesa?
5: Aquí.
4: No, es una, las colecciones no tienen un para qué.
5: Perdón, ya sé que son lindas, malas.
4: Pero aparte, el que colecciona lo colecciona para algo.
5: Ah, viste, está. Me ganaste.
4: Vos coleccionás porque te gusta algo.
5: Sí, es verdad. Yo colecciono
4: es antieconómico.
5: Camiseta de River.
4: Y bueno,
5: ¿Para qué?
4: Es antieconómico. Sí. Alejandro siempre me dice, ¿para qué otra taza? No es para qué.
3: Para mí la taza.
4: Porque necesito esta taza.
3: Estoy en el equipo de Alejandro. La taza ocupa mucho espacio.
4: Ocupa un montón de espacio. Yo me procuré un espacio en mi cocina para que entren mis tazas.
2: Ah. Bueno, esa taza entonces estaría en la cocina de Flavia.
4: Sí, recontra, es preciosa.
2: La taza de Bulón. Ahí está. Esta es vieja, che, tengo otro saco.
4: No es de hoy, dice.
2: Buen día, no es de hoy, ya que estoy viéndolos ahora por celu desde Concordia. Ahí está.
3: Me gusta el que se estoquea de fotos.
2: Me gusta
3: banco
2: también.
3: Que se estoquea
4: y las utiliza, está muy bien.
2: Sí.
4: Usa en el momento adecuado.
5: Está muy bien.
2: Pero quiere decir que tenía la foto y está tan entusiasmada con el celu que dijo, busco una foto y les mando.
4: Exacto.
2: Lo tuerca, cual tiene doble valor positivo.
5: Es tuerca, Gonza.
2: ¿Sí?
5: El termo está el logo de Carburando, me parece.
2: Ah, y
3: yo
2: bueno,
3: veo
2: Concordia.
3: Las velitas, mirá lo que cada uno se fija. Sí. Yo veo las velitas abajo del mueble.
4: Yo miraba los libros.
3: Que son velitas y no libros. Pan.
5: Cada uno ve lo que quiere.
4: Son velitas y no pan ni queso. Que es lo que nosotras vemos a esta hora.
2: Yo veo el
4: pan
2: rack.
4: Y queso.
3: Ay, sabe decir rack para decir el mueble en el que se apoya el televisor.
5: Se le complicó bastante con desindustrialización.
2: Uy, se me fue, ¿viste? Desindustrialización.
5: No le pude hacer tanto bullying porque estaba el entrevistado. Era para quedarnos 15 minutos ahí, ¿eh?
2: No me salía.
5: No quería salir.
2: No me salía.
5: Qué
2: bueno,
5: feo cuando no sale.
2: Buen día, ahí está.
4: ¿Cuántas letras tiene?
5: Desindustrialización.
4: 19 letras tiene.
2: Terrible, difícil.
5: Difícil.
2: Los esqueletos.
5: Mirá.
2: Los esqueletos de las carpas, que en verano funcionan como los refugios de nuestra vida y de nuestras anécdotas y de nuestros clericós.
4: Y del viento del Atlántico.
2: Y de nuestros chinchones en Mar del Plata.
3: ¿Viste algún amor en la playa?
2: No.
5: ¿No? Mentira.
2: No. ¿Romance de playa? Así de.
4: No, debe haber tenido de montaña, pero no de playa.
2: De montaña sí, pero de playa no. Yo no ando de Levante.
3: No, se puede contar de Levante.
5: Chao.
3: Yo me pregunté si
5: estaba
3: de Levante.
5: Ya está, no, ya está. Pará, si nos vas a faltar el respeto al aire, me voy. Si me vas a mentir en la cara, me voy. Ya tengo muchos políticos que vienen acá a respetar al aire.
4: Digo. Nadie habló de Levante, habló de historia de amor.
5: Andas, respeto que el político me mienta en la cara.
3: No hablé de amor, no hablé de Levante.
4: Amor de verano, amor de verano.
3: Claro,
4: un amor de verano.
5: Qué
3: delincuente. Yo este fin de semana me voy con mi marido a Mar del Plata porque puedo vivir un amor de playa.
4: Exacto.
2: Con tu marido.
3: Y sí, pero yo no te dije que fuera de trampa.
2: Vas a.
4: De Levante.
2: Pero en la playa.
5: En la playa
2: no,
5: fuera de temporada.
2: Fui eso de ir a la playa de Levante. Como
4: nadie va a la playa de Levante. Vos a la playa y te enamorás. Eso son cosas distintas.
2: Ah, muy bien.
5: ¿Puedo?
2: Soy
4: ahí
2: lamentable.
4: Está, la música. Yo tenía un amigo que tenía una teoría que decía que el amor de verano era porque en el verano, como hacía calor, estaba todo el mundo caliente.
2: Puede ser.
3: Bueno,
4: por el clima.
2: A ver, una más. ¿Hay una más?
5: Qué gracioso.
2: ¿Hay una más? Ahí está.
5: Qué marcanadura.
2: Lindísimo, caballito.
4: Caballito.
2: Los veo todos los días, el corazón de la ciudad de Buenos Aires.
4: Hermoso
2: caballito, ¿no? Ahí hay un palo de agua.
3: ¿Qué necesaria es la planta interior?
2: Palo de agua.
3: ¿Qué necesaria?
4: Palo de agua.
2: Un palo de agua bien expandido, nutrido de aguas en el momento exacto, cada 7 días, dicen que hay que darle el palo de agua. Se empalnó en 7 días.
5: Más
2: se
5: te seque,
4: No tienes que el amor, pero te sabe regalar el palo de agua.
2: 7 días.
5: ¿Cuándo te vas?
2: Tengo un palo de agua. No, tiene llave de mi casa Mari, que es quien viene una vez por semana a casa a ayudarme.
5: Si no te cuidaba la
2: plancha,
5: casa.
2: Me ayuda a planchar y todas esas cosas.
3: Me parece que Moncho se quiere. ¿Querés
5: dejarme la llave?
2: Sí, te dejo la llave. No
4: se muda,
2: problema.
4: Se muda.
3: ¿A mí también me dejarías la llave?
2: Sí, no tengo drama. Vayan y usen mi casa. Mi casa es pública.
5: Gracias, vos.
2: Mi casa es de cualquiera que quiera venir a quedarse, ¿no? No pasa nada. Sí. Si la necesitan, la he prestado muchas para. Es más, la he prestado para situaciones.
5: La he prestado.
4: De Levante.
2: De clandestinidad.
5: Mirá.
3: De playa.
2: Sí, la he prestado para. Horas de la siesta.
5: Me gritan ahí.
4: No, qué sí. rareza eso.
2: Al tipo un llamado dice, amigo, amigo, amigo, amigo, yo no, ¿puedo usar no tu casa? ¿Estás en tu casa entre la 1 y la 5?
5: No.
2: No, no, no, no estoy. ¿Me prestás tu casa? Por supuesto. Solo que después...
5: Lávame la sábana.
2: Cámbiame la sábana.
4: No era necesario el detalle. No era necesario el detalle. No queríamos el detalle.
2: No, no le dije eso. Le dije, hacé lo que quieras. Hacé lo que quieras. Disfrutala, corré desnudo por casa. Yo a las 5 llego. Claro. Así que abrime o andate antes y dejá la llave en la mano.
4: Vestite antes.
2: Sí, sí, la he prestado. Sí, me parece que es... Eso afianza la amistad. Sí, eso. Consolida el cariño.
5: Bueno. Eso afianza la amistad.
2: En fin, avancemos. Los intendentes.
5: Mira.
2: Los intendentes. Ahora tenemos que volver. Los intendentes.
5: También se prestan la casa para sí. la siesta, seguro.
2: Los intendentes se preparan para una interna.
5: Bueno, Moncho. ¿Cómo se preparan los intendentes de la provincia de Buenos Aires? Y sí, no digo para una interna en la intendencia, digo la provincia de Buenos Aires. El 40% de la población argentina vive en ese terreno, en la provincia de Buenos Aires. Y como el gobernador Axel Kicillof sí o sí tiene que salir para arriba, o sea, tiene que ser candidato a presidente, como todos los, como cada 4 años, cuando esto pasa, todos empiezan a decir, ¿y si soy yo? ¿Y si soy yo? Suele pasar que los intendentes no terminan siendo, seamos sinceros. Fue Scioli, después fue María Eugenia Vidal, viniendo de la Ciudad de Buenos Aires. Kicillof también, tomado por Cristina, pedido prestado, diciéndole, ahora vos sos el candidato, y los intendentes decían, pero yo quiero ser. Sí, sí, pero tenés que esperar. Bueno, ¿y cómo se van alineando en ese torbellino que es el conurbano bonaerense, que está cada vez más intenso? Fíjate lo que es. Intendentes alineados firmemente, o sea, que ya están jugados con Kicillof. Julio Alac, de La Plata, que quiere ser candidato a gobernador, y ya lo dice a los cuatro vientos. Jorge Ferraresi, el del sándwich de milanesa. No, no fue de milanesa, ¿de qué era? De
2: matame la pizza. Matame la pizza.
5: Que se le complicó.
2: Le salió, pobre.
5: Se le complicó. Pensó que era un buen acto de campaña para su candidatura y le salió medio mal. Bueno, Ferraresi de Avellaneda llegó a ser vicepresidente del Instituto Patria, para que veas cómo algunos se fueron yendo del protagonismo de Cristina Fernández. Alineado con Kicillof, Mario Seco de Ensenada. Yo creo que nací estaba Mario Seco en Ensenada. Andrés Watson sí. de Florencio Varela, más o menos pegar el palo. Fernando Moreira de San Martín, ahí tenés que ver también el enclave Gabriel Catopodis, que quiere ser candidato a gobernador. Cascallares de Almirante Brown, Lucas Gui de Moreno, Gustavo Barrera de Villa Gesell y Federico Achával de Pilar, que también insiste con, viste, va como pegándole siempre al mismo clavo, diciendo yo voy a ser candidato a gobernador, yo voy a ser candidato a gobernador. Veremos quién queda ahí. Estos son los que están con Kicillof, del lado Kicillof de la vida. Del otro lado, no te voy a decir los libertarios opositores, sino los peronistas que son opositores a su gobernador, que también es peronista. El peronismo es así, chicos. Mayra Mendoza, de Quilmes, cada vez que habla, habla en contra del gobernador, que está alineado obviamente con Cristina Fernández, es de la Cámpora, y quiere ser candidata a gobernadora. Me parece que ahí está por encima Guado de Pedro, aunque no le gusta aparecer mucho al ex ministro del Interior. Julián Álvarez, de Lanús, también, de la Cámpora, obviamente alineado con Cristina. Maximiliano Wessner, de Olavarría. Federico Susbieles, de Bahía Blanca. Damián Celsi, de Hurlingham, también de la Cámpora. Y Gustavo Menéndez. Menéndez es el clásico intendente de Merlo, que juega un poquito para todos lados, pero ahora dice estar con Cristina Fernández. ¿Y quiénes quedaron medio en el medio? No, tengo acá, ¿no? Está.
2: A ver.
5: Perfecto. No, de un lado y del otro, está. Los que están alineados con Axel Kicillof, los que están alineados con Cristina Fernández de Kirchner. Y después los que son los equilibristas, que hay muchos equilibristas en los intendentes. Termín, equilibrista total. Habla con Máximo, pero habla con el gobernador y juega ahí el de Loma de Zamora. Mariel Fernández es de Levita, pero habla con los dos. Estuvo con nosotros aquí también. Leonardo Nardini, Malvinas Argentinas.
2: ¿Qué hace Massa? Y se metió Massa.
5: Ahora te voy a contar por qué.
2: Tengo
5: Fernando Espinosa, la matanza avanza, dice Espinosa. Bueno, veremos si avanza tal como dice. Y equilibrista total. Lo dejo de último a Sergio Massa, Juan Andreotti de San Fernando, pero va bajo, debajo de Sergio Massa, y Javier Osuna de Las Heras. ¿Y por qué lo puse ahí a Sergio Massa? Bueno, porque es el equilibrista en un escalón por encima. Que sigue hablando con Cristina, que sigue hablando con Kicillof, está mucho más cerca de Cristina Fernández, y hay quienes dicen que, bueno, y si arreglamos todo esto, si un día en San José 11-11 se sientan Cristina, se sienta Máximo, se sienta Kicillof y se sienta Massa, ¿qué se queda cada uno? Kicillof candidato a presidente. Cristina pondrá el candidato a vice, ¿y a Massa qué le das?
1: y le debería dar la provincia de Buenos Aires. Ese es el problema que tienen hoy los intendentes. Que dicho sea de paso, lo único que están discutiendo hoy, que es, no es ni el cordón cuneta, no es si Ioma está bien o mal, no es si la seguridad está bien o mal. ¿Qué están negociando hoy los intendentes? Como siempre lo hacen, la reelección. Que hoy no pueden hacerla, que la legislatura está complicado que salgan y esperan que haya un fallo de la Corte Suprema bonaerense. Querido Gonzalo.
2: Bueno, muy bien. Atención aquí. Los convoco a todos a prestar atención y a escuchar esta historia y esta entrevista que vamos a hacer. María vive sola. Se levanta todos los días a las 8 de la mañana para ir al mediodía manejando hasta su empresa, que se llama Santa Marta.
4: Marta, no María.
2: Perdón, Marta. Perdón, Marta. Vamos de nuevo para el ritmo. Marta vive sola. Se levanta todos los días a las 8 de la mañana y al mediodía maneja su auto hasta su empresa, que se llama Santa Marta. El dato que es fundamental y que llama la atención y que nos convoca es que Marta tiene 100 años. Toma. Y está aquí con nosotros. ¿Recién cumplidos?
6: Cumpliditos.
2: ¿Cumpliditos?
6: Este año cumplo 101, empiezo el segundo centenario.
3: Espectacular.
2: Increíble.
6: ¿Sabes?
4: ¿Cuándo cumplís 101? ¿En qué fecha?
6: El 13 de septiembre.
4: Ah, estamos cerquita, ya está.
2: El 13 de
4: septiembre.
6: Empiezo el centenario, vamos a ver hasta cuándo, pero...
2: ¿Y cómo fue? ¿Cómo fue tu vida? ¿Qué? Mira, ya te estamos tuteando. O sea que ya todo, como la inercia nos lleva a verte como una persona joven. Joven por siempre.
6: Sí, yo mientras dure así, encantada.
2: ¿Y cómo fue tu vida? ¿Tu vida fue una vida de trabajo, ordenada, prolija, de buena salud?
6: Bueno, soy una persona de buena salud, con bastante suerte, no he tenido... grandes enfermedades no tuve ninguna enfermedad de base siquiera.
2: Claro.
6: Así que puedo decir que soy una
2: afortunada,
6: privilegiada.
2: Claro.
4: ¿Desde qué edad trabajas?
6: ¿Desde qué?
4: ¿Desde qué edad trabajas?
6: Bueno, yo trabajo desde hace más o menos 80 años. No. Mi empresa realmente la tengo hace más o menos 45, 50 años. Yo nunca había trabajado en ningún lado, pero realmente tuve que empezar a trabajar para poder llevar una cosa muy dura que tuve.
3: Una tragedia.
6: No de salud,
3: una tragedia.
6: Pero peor que eso.
3: Okay.
6: Entonces, bueno, me puse de frente y tengo o vivo y tengo que estar bien o paso al otro mundo. Pero tengo una hija que me compensa. Por eso seguí.
3: Okay.
6: Porque soy una mujer fuerte, realmente. Antes me daba el lujo de tener vacaciones de 3 meses, que ahora no lo concibo, ¿no? Pero sí, me iba a Mar del Plata el 1 de diciembre y volvía en marzo cuando empezaban los chicos. Eso ya no existe, creo. Pero en aquel entonces era común.
3: ¿Por qué seguís trabajando tanto hoy?
6: Porque es un placer para mí. No, yo no tengo necesidad ni siquiera de trabajar, pero es un placer para mí. Así que me siento viva, porque para seguir quiero sentirme viva.
3: Claro, tal vez tiene que ver con eso, ¿no? El estar tan bien hoy, tal vez tiene que ver con eso, con el sentirse viva.
6: Sí, sí. Sí, para vivir, vivir es esto. Levantarme, obligarme a estar bien. Además que... si no estoy enferma, no tengo dolores. Yo sé que la cama, porque lo veo a veces cuando tengo 2, 3 días de feriado, como pasamos ahora el feriado, uno lo dedico a estar todo el día en la cama mirando televisión, pero después digo, no, esto no es para vos, Martita.
4: No es
3: para Martín.
2: Claro.
3: ¿Qué es lo que más te gusta de tu trabajo cuando llegás? ¿Qué es lo que más te gusta y qué es lo que menos te gusta?
6: De mi trabajo.
3: Sí.
6: Bueno, soy la dueña.
3: Uh-huh. Eso es lo más lindo.
6: Eso. Eso ya lo dice todo. Uh-huh. Pero me gusta el contacto con mi gente. Me gusta estar en contacto con la vida. Uh-huh. Porque después Dios dirá lo que es que vamos a estar en contacto. Pero ahora ya me gusta estar en contacto con la vida, con mis nietos, con mis bisnietas, porque no los trato como esas abuelitas que vienen. No. Acá cuando está. Los tengo que retar los retos.
2: ¿Ella es tu nieta?
4: Yo soy la nieta. Sí. Somos, mi hermano y yo somos dos nietos.
6: Mis nietos ya grandes. Sí.
2: Claro.
6: Ojalá los vea casarse.
4: A tus bisnietos.
6: Sí,
4: yo ya me casé
6: a los bisnietos.
3: ¿Y cómo ya es, le diste Fernanda, el gusto varias veces?
1: ¿Trabajás también con ella?
4: No. Sí estoy atrás de toda esta ola de fama que tuvo a partir de sus 100 años. Y le creé un Instagram y bueno, y vamos alimentando con todas las entrevistas que son un montón. Sí. Y nos divertimos mucho haciendo esto juntas, ¿no? ¿Cómo es tenerla como abuela? Yo nunca tuve otra abuela y no conozco otra forma. Yo no tengo una abuela en camisón que me recibe con galletitas. Tengo una abuela exitista, exigente y demandante. Y tenemos nuestros momentos en los que yo hasta el día de hoy tengo discusiones de una cabeza diferente que tiene ella. Y le digo, y ella me retruca cosas que ya no está de acuerdo de mi vida o de mis decisiones. Y yo le retruco y me dice, bueno, puede ser. Como que llegamos a un punto en común.
6: Sí, bueno. Tampoco es ser sin que pase nada. En el trato humano, claro. Sea de nietos o sea de gente amiga, o sea, con cualquier, siempre ha habido dos opiniones.
2: Por supuesto.
6: No sé si las dos tienen la verdad, pero...
2: Sí. ¿Y cómo es el laburo? Porque la gente pregunta de qué se trata tu empresa. ¿Cómo?
6: Ahora ya soy no vieja, mayor. Pero cuando recién puse el transporte, hasta les ayudaba a cargarlo. Pero era joven, chicos. Tenía 50 años, claro. Menos.
2: ¿Es una empresa de logística?
6: ¿Eh?
2: ¿Logísticas es? ¿Una empresa de transporte?
6: Sí. Y bueno, me subí a un chasis, que no sé si sabe, el chasis de la parte de adelante. Sí. Probaba, daba una vueltita. Cosas que de caprichitos.
2: Sí.
6: Nunca necesité trabajar. Eso lo puse. Necesitaba trabajar mi mente, mi tiempo. Mi persona necesitaba trabajar. Uh-huh. Entonces me puse y lo tomaba como un juego y como un... Mi padre era, y mi esposo eran, tenían negocio en el 11, así que no tenían nada que ver, eso lo puse yo.
2: Sí, sí.
6: Y nadie se metió.
4: Pero me gustaba. El rubro de ellas de hombres,
2: claro,
4: mayormente.
2: Claro,
4: eso
2: claro.
4: Es más
3: el transporte.
6: Sí, es más bien para hombres, tienes razón, pero eso yo los puse en vereda, no se aflijan.
1: Me imagino.
6: No.
2: Pero eso es por tu carácter natural, porque en todo caso pareciera como que sos, te anticipaste un tiempo, ¿no? Te anticipaste a la época.
6: A la época.
2: ¿No?
6: Sí, bueno, me anticipé a la época cuando empecé a manejar. Ya no había tantas mujeres.
2: Por eso.
6: No había tantas mujeres que fumaban.
2: ¿O fumás todavía?
6: Sí, yo fumé unos cuantos años.
4: Ah. Hasta los 50 años fumó dos atados por día y hasta el día de hoy maneja su auto.
2: ¿Y el registro te lo dan, lo renovás una vez por año?
6: Una vez por año, sí.
2: ¿Ningún problema?
6: Sí. Yo manejo desde que tenía 20 años, así se hace 80 años.
3: ¿Cuántos kilómetros?
2: Y si tenés que elegir la mejor década o la década, tu década inolvidable, o sea, hay un momento de la vida que Seguro la vida también es dolor, me queda claro que también hay...
6: A lo mejor en época de una mujer es cuando llegué a ser madre, no nos engañemos, ¿no? Solo tuve, gracias a Dios. Pero la mejor época de haber vivido en la Argentina, yo pienso que hace unos 40 años atrás que venimos decayendo.
2: O sea, ahí viste el punto de declive, como sí, una cosa que no... Sí. ¿Para quién era el presidente?
6: Porque era lindo, la época del piropo. El hombre se acercaba y vos no ibas a pensar que se acercaba a robarte o a arrebatarte el teléfono, no.
5: ¿Cómo cambió?
6: El hombre venía para decirte un piropo. Se acabó la época del piropo.
2: En aquella época,
6: te decía, bueno, una amabilidad, todo eso.
2: ¿Con qué presidente naciste? ¿Quién era el presidente de Argentina cuando naciste? Y a ver, vamos siendo un año para atrás.
3: 1925.
2: Irigoyen. O sea que viste...
6: Irigoyen.
2: Viste...
6: Elía.
2: ¿Sí? Antes del peronismo.
5: Naciste antes del peronismo.
2: ¿Viste el...
6: Sí, antes del peronismo.
3: Sí. ¿Y las guerras mundiales?
6: Antes. No sé si fue para mejor o peor, pero cambió la Argentina.
2: Cambió drásticamente.
5: Lo bueno que poder repetir esto de a mí no me la vengas a contar. ¿Qué no me vengas a contar? ¿Viste cuando vienen los políticos y dicen, porque en la década del... No, pará.
3: Estaba ahí.
6: Sí, pero ¿sabés qué pasa? Que cada uno ve en la época que el que es de ahora no sabe cómo fue antes. Se van opinando de oído. Uh-huh. Pero yo lo viví. Por eso lo puedo decir. Era una época que venían... antes, yo le estoy muy agradecida a la Argentina, porque mi padre vino de los 15 años.
3: ¿De dónde?
6: De Damasco.
2: Mira.
6: Y mi madre era de Esmirna, turca. Y vino, luchó, trabajó. Yo no lo vi, pero sé que hasta vendía como muchos en la calle. Después se hizo, luchó, juntó. Ahora ganan la plata y la quieren invertir o qué, pero en cosas que den así. A veces yo la sudaban.
2: Eso está bueno, ¿no? ¿Qué nos puedes decir sobre... el tiempo que llevan las cosas, el tiempo que necesita algo para triunfar, para que le vaya bien.
6: Y todo lleva su tiempo. Todo lleva su tiempo. Si llevamos 9 meses para llegar a ser un ser humano, parece que todo se fabrica con tiempo, pero hay algunos que en menos de un año es una... Igual estoy, gracias a Dios, en una posición tranquila, pero es porque yo no quiero más, porque si total lo voy a dejar todo acá. Claro. No piensa la gente. Lucha, hace cosas buenas, hace cosas malas para tener más y más. Si total, todo se va a dejar. Las alhajas, la plata, todo. Todo se deja acá.
2: Exacto.
6: ¿Por qué hace cosas malas para conseguir todo eso material?
3: Marta, vos hablabas de mirar televisión o pasar un rato mirando televisión, pero ¿tenés algún hobby? Aparte, algo que hagas siempre cuando tenés tiempo libre.
6: Bueno, leo mucho. Porque me parece que todo libro, bueno o malo, deja una pequeña enseñanza. Tiene alguna página, te va a quedar.
2: Justo se lo está diciendo a nuestra crítica literaria.
3: Yo hablo de libros en el programa, entonces me encanta que digas eso.
6: No, sí. desgraciadamente con los años la vista no me va tan bien, pero yo me pasaba hasta las 4 o 5, estaba leyendo y miraba el reloj, uy, ya son las 4 de la mañana, yo soy nochera. Porque con mi marido hemos ido de noche a todos lados.
2: Claro.
6: Así que...
2: ¿Y además del pucho, tuviste algún otro vicio?
7: Además de fumar, ¿qué otro vicio tuviste? Yo tengo la respuesta, pero vamos a dejarla a ella. Ah. ¿Qué otro vicio tuviste aparte de fumar?
6: Aparte de fumar, sí, el auto, que para mí es un vicio, el alargue de mis brazos es el auto, porque te da libertad, sobre todo a las mujeres.
2: Claro.
6: Te da libertad.
5: No depender del hombre.
6: Sí. ¿Eh? No hay que vender el auto, chicas. No hay que vender el auto.
3: Me parece que la nieta quiere dar otro
6: tenés,
3: vicio.
6: Otro vicio. Y tenés ganas de... justamente tengo una pequeña anécdota, si me parece decirlo. Mi hija maneja también, tiene su coche y todo, ¿no? Y ayer por teléfono, ya está viendo al hijo en Estados Unidos ahora, me dice, ay, mamá, dice, como era feriado, no quiso Alex que vaya a buscar, porque está el coche de él, está el coche de la señora. Dice, pero no es lo mismo. Ah, ahora te diste cuenta, le dije yo. No es lo mismo que esté el coche de él o el coche de la señora. Ella todavía no había alquilado el auto, que yo la apuraba para que no.
2: Claro,
6: el coche, sobre todo en la mujer, y el hombre también. Cuando venden el coche, se achancha.
2: Está muy bien lo que decís.
6: Así que
2: hay que, el coche no se entrega.
3: El coche es una fortaleza. Independencia.
8: ¿Y cuál era el otro vicio?
7: No, tuvo un roce con el juego en su juventud.
6: Bueno.
7: Sí.
5: Los caballos.
7: Y en un momento dijo, la ruleta.
6: Pero
7: un día dijo, nunca más, es muy terminante.
6: Yo conozco los cabarets.
7: Nunca más.
2: ¿Te gustaba la noche?
6: Y ahora no hay tanto.
5: Por eso viví 100 años.
2: ¿Qué te gustaba?
6: Los cabarets del Bajo, el Océano.
2: Claro. ¿Te gustaba?
6: A mi esposo le gustaba mucho el tango, entonces íbamos Chantecler.
2: Claro. Qué maravilla. Estaban la buena
6: todos
2: vida.
6: Todos los que... Todos los cosas. Así que... Tengo mucho que contar. Se necesita mucho tiempo para contar pequeñas y grandes anécdotas.
8: Tenés que escribir un libro.
6: Sí. Todo me dice. Ay, pero...
8: Yo te ayudo.
7: Ella se la cruzaba Evita Perón en lo
8: no
7: de Paco
8: Llamandreu.
2: ¿Dónde la veías, Evita?
7: En lo de Paco Llamandreu. Tenía el mismo modisto.
2: Perfecto.
7: Se la cruzaba ahí. Y vos te imaginás esa situación y es impensable una persona que se haya cruzado a Evita Perón.
2: Increíble.
7: Que
2: es un... Década por década, un capítulo, una década.
8: No, igual un libro, es un montón. Un libro, una década, tiene que hacer un...
6: No llegaría a contar todo lo que he vivido.
2: Claro.
6: Pero doy gracias a Dios que lo viví.
2: ¿Conociste el mundo?
6: Sí, viajé bastante. No digo porque a mí me gustaba mucho el estar dorada.
2: Claro.
6: Vivía, ¿no? Me gustaba mucho Mar del Plata. Tenía casa en Mar del Plata. Sí. Y me iba 3 meses, como les decía hace un rato. Y me iba 3 meses, el 1 de diciembre, y volvía en marzo, cuando empezaban las clases.
2: Fantástico. Marta,
6: ahora no se concibe eso. No creo que ya no se hace.
3: No, ahora es de a
2: Marta,
3: fin de semana.
2: Se nos fue el tiempo y ya son las 12, ya empieza el programa siguiente y te tenemos que despedir y nos tenemos que despedir. Gracias por venir a las 2. Gracias por venir.
6: No,
2: gracias,
6: al contrario, lo hice con todo gusto porque esta es una, no sé, se ve mucho.
2: Sí.
6: Se ve mucho y la gente con gusto lo mira. Por eso le pediría al mundo que más unión, menos ambición. Si total, no se lleva a nada.
2: Martas Beatriz Echaúl, empresaria de transporte, tiene 100 años, va a cumplir 101 el 13 de septiembre. Vino con su nieta, vive sola, maneja, no se bajen del coche, que el coche es una prolongación de los brazos. Grandes consejos, no acumulen por demás porque nos vamos a ir de acá y hay que dejar todo. Gracias, Marta. Gracias. Nos enseñaste un montón.
6: Gracias.
3: Una genia, Marta.
2: Gente, nos vemos. Chau, gusto. Amigos. Cada uno sus cosas. Dale, ahí viene Maru Dufar. Dale, chau.
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0: Hola, hola, hola, ¿cómo les va? Bienvenidos a Infobae al mediodía. 12:05 minutos arrancamos este programa. Está entrando Flavia Pitela, ahí la veo que viene. ¿Cómo le va, señora? ¿Qué tal? Bienvenida.
1: Bien, bien, muy bien.
0: Qué contenta que estoy de que estés acá de nuevo.
1: Sí, estoy haciendo hoy
0: un corrido.
1: Un full time.
0: Sí, bueno, está bien. Es así esto. ¿No lo esperabas?
1: A mí me encanta.
0: Pero feliz, ¿o no?
1: Sí, sí, porque son los temas que me gustan, de los que me gusta hablar.
0: Muy bien, no vamos a anticipar nada todavía, pero si ustedes la ven a ella acá, ya se van imaginando más o menos por dónde
2: viene
0: la
2: columna.
0: Cosa.
2: Para mi salida sobre tanques.
0: Sería un buen crossover. ¿Eh? O sea,
1: me gusta mucho lo que haces.
2: Gracias.
0: A todo el mundo le gusta lo que él hace, porque es así como tope. Está todo en su momento tope de gama, Andrei. ¿Qué Andrei vino hoy?
2: No, buen humor, contento.
0: Ay, oh, mira qué tierno, me lo dijo. Sí. La primera
2: a ver,
0: versión.
2: Que soporten mal en el chat, ahí ya.
0: Bueno, tuvimos una primera versión, osito cariñoso, que pasó lentamente así. Lentamente no, como imprevistamente azar. Y bueno, él es así, sabías que tiene muchas personalidades en una. A veces viene solo una, a veces no viene ninguna. Viene solo su envase.
2: Me siguen cobrando el lunes que no vino nadie.
0: No, Andrei, me encanta que contarle a los que por ahí todavía no te conocen tanto que sos muchos Andrei al mismo tiempo.
2: Me gusta ser varios Andrei.
0: Eso es bueno. Sí. O sea, no sé si para Miriam, por ejemplo, pero para...
2: Ya tiene un desafío por delante.
0: Pero bueno. Es interesante, es una persona ecléctica, Andrei Servín Pong, que está ahí como entre todas las cosas que él hace, atiende el chat, por decirlo de algún modo. Ya arrancó.
2: Sí, ya están mandando saludos.
0: Ya están poniendo likes, ya están compartiendo y todo eso.
2: Es más, hay más likes de los que suele haber hasta ahora, así que arrancamos bien. Voy a felicitar al chat por eso.
0: Qué bien, me gusta eso. Sí, quiero que esta comunidad sea cada vez más grande, que seamos cada vez más. Yo sé que después ustedes ven esto cuando quieren, como quieren, nos aceleran, nos retroceden, hacen como les gusta, porque ustedes saben que este programa después queda disponible en YouTube. Pero es lindo cuando se suman al vivo porque entonces podemos charlar con ustedes, hacen preguntas, nos peleamos un poquito porque así es la vida. Y bueno, todo eso. Miren, les voy a decir el número de WhatsApp ya desde temprano, 11-35-20-00-57. También están con nosotros Federico Mayol.
3: ¿Cómo les va? Buenas tardes, ¿todo bien?
0: Están viendo la primera sonrisa del día de Fede, así que se le agradecemos mucho.
3: Por favor, un placer.
0: Vamos a hacer que hoy tenga un gran mediodía aquí en Infobae se vaya con energías renovadas a su casa a las 3 de la tarde. No sé, ¿te vas a tu casa o tenés cosas que hacer?
3: Voy a ir a casa hoy. Yo me voy a casa. Hoy no me puse nada.
0: Está bien.
3: No me puse ninguna reunión, nada, voy para casa.
0: Está bien. ¿Está bien? Y Facu, creo que es lo que mejor podés hacer.
3: Perfecto.
0: Si podés no cruzarte con nadie, vas derecho, te tapas hasta acá, que mañana
1: yo bien y por el de los demás.
0: Claro.
3: Es la idea.
0: Y que mañana será otro día.
3: Esperemos.
0: Y volveremos con alegría. Y sí.
3: Esperemos.
0: ¿Qué vas a hacer? Es la que queda.
3: Es la vida.
0: Y Facu, ¿qué hablan?
4: ¿Cómo les va? ¿Cómo andan? ¿Todo bien? ¿Todo tranquilo?
0: Facu arrancó temprano hoy.
4: Yo arranqué tempranito.
0: A contarle intimidades de todo el equipo, ¿bien?
4: Sí, no hay drama.
0: Me dedico a eso. ¿Contamos todo?
4: Contamos todo.
0: Se levantó 6:30 de la mañana.
4: Se levantó 6:30.
0: Grabó una publicidad. Está cansado, pero dijo que hoy viene con pilas igual.
4: Estoy
0: porque
4: cansado, estoy bien.
0: Su juventud, 28 años, se lo permiten. Ayer se acostó tarde. No sé si logró conciliar el sueño.
4: No, en realidad no me acosté tan tarde, pero me dormí tarde porque soy medio un personaje para dormir. Se me complica bastante. Me acuesto temprano y me duermo tarde, me acuesto tarde y me duermo al mismo horario que me dormiría si me acostara temprano. Es lo mismo.
0: Yo también me acosté tarde, me quedé leyendo. Después hice una cosa que no hay que hacer, que miré una cosita en Twitter.
4: Chao, fuiste.
0: Volví a dejar el teléfono y seguí leyendo. Y me dormí. Pero di mucha vuelta igual. No sé. Volví a leer para que se me apagara la mente y se riese. Y no lo conseguí. Y no sé nada de la intimidad de Flavia Pitela porque no la vi.
1: Bueno, yo estoy un poco afónica porque ayer estuve exaltando y cantando canciones de Calamaro hasta tarde.
0: ¡Qué
1: grande! De hoy está asociada a que estuve de groupie con mi hermana, que es muy fanática, y estuvimos cantando hasta altas horas de la noche.
0: ¡Ah, qué lindo, qué divertido!
4: ¿Dónde tocó?
1: En el Movistar.
4: Movistar Arena.
0: ¡Qué lindo!
4: Hermoso.
0: ¡Qué un plan de martes atípico!
1: ¡Qué gran plan! Y Rebeca Calamaro está en su mejor momento.
0: Podemos decir. El año pasado fue, ¿no? Cuando hablé de esto.
3: ¿Calamaro?
0: Sí.
3: Y no sé si estábamos juntos cuando hablaste de esto.
0: Año. ¿Ya tocó este año o no?
1: Sí, creo que sí. Este año.
3: Pero no en el Movistar.
0: Fue el año pasado.
3: Sí.
0: No. Claro. No, entonces fue el año pasado.
3: Tocó en Movistar un par de veces, creo. Sí.
0: Ahí fui, a las del año pasado, un show espectacular, divino.
1: Bueno, músicos increíbles.
0: Profesional.
1: Muy bien.
0: Qué lindo. Bueno, lo que pasa es que, bueno, que te dejo así.
1: Estoy así con esta voz arrabalera.
0: Bueno, te da así como cierta, ¿no?
4: Sí. Hoy un especial libros con arrabal.
1: Con arrabal.
0: Ah, muy
4: libros
0: bien.
4: De tango.
0: Bueno, a Fede no le vamos a preguntar por su día de ayer, porque es un día que no va a querer recordar y los futboleros entenderán, pero no vamos a ahondar en eso porque no estamos acá para hacer
4: decir que no vas a ahondar en eso es ahondar en eso.
0: No,
4: yo directamente
0: no,
4: ni lo mencionaría.
0: Bueno, pero que la gente va a decir qué le pasa a Fede. Yo no lo quiero ocultar. No vamos a ahondar ahí.
3: Es fútbol, no pasa nada.
4: Se lo está diciendo él mismo.
3: Es solo fútbol.
4: A mí me pasa lo mismo.
0: Valoro enormemente que esté hoy acá sentado. Porque
3: la verdad que es sentido la responsabilidad, la verdad que sí.
0: Que es difícil. ¿Querés que...? Sí. Ahí estaba Dorni hasta hace un ratito en el...
3: Mira.
0: En la...

0: grande, que parezca que, claro, que denote que vos podés, ¿entendés?
1: Claro.
0: Que llegaste en tiempo récord. Ojalá se
2: solucione con la cascada. La verdad que sería todo más fácil, pero bueno. ¿Qué va
3: Vamos a una vaquita para la cascada.
2: Flavia me entiende, supongo, en esta mesa. Flavia me entiende.
4: Obviamente, para que viene, viene la historia de mi vida.
2: Y una ilusión en el torneo y se apagó rápidamente.
4: Pero entramos en la Sudamericana, ¿eh? Ojo.
2: No toques el tema sudamericano.
5: Ese es el tema que no es la palabra prohibida hoy.
4: Pero bueno, yo tengo que también...
2: ¿Cuál es el problema?
4: Responder a mi público, el lobo.
5: Te estás metiendo solo, Fede. Te
0: prometo. Pero si quieres un poco de catarsis. Vamos a seguirlo.
2: El problema es que ayer, cuando salimos de la cancha y quedamos afuera con un equipo recién ascendido de Paraguay, que con un empate nos alcanzaba para clasificar, claro, ya no sé qué decirle a mi hijo. Ese es el problema. Porque ¿viste? Ya sabés que le está diciendo cosas que no van a pasar, ¿viste? Y tranquilo, ya vamos a estar bien y no vamos a estar bien, ese es el tema. Entonces, bueno, ese es el problema. Pobre, me pidió faltar y faltar al colegio, lo quiero decir.
0: Está bien.
2: Lo quiero decir, me dijo, papá, ¿puedo faltar? Le dije, podés faltar.
4: Amerita.
2: Hoy
4: estamos
2: podés faltar,
4: luto.
2: Se acostó muy tarde, dormí mal, quiero avisarte que también dormí mal.
0: No, no, yo sé que hoy hay
2: ayer sí me quedé escroleando redes sociales para ver qué se decía del
0: pero
2: tema.
0: ¿Eso porque eso es como, no es como darse con el látigo?
3: Sí, eso es bastante
2: bueno, sí, Martín. Pero viste, estamos en un proceso eleccionario porque el sábado se vota en San Lorenzo, entonces es una semana muy particular para San Lorenzo. Entonces lo que pasó ayer repercute directamente en lo que va a pasar el sábado. Claro, porque el sábado hay elecciones. Entonces es un proceso muy particular.
3: ¿Cómo igual un...?
2: La sensación además es que, viste, es una pesadilla que se prolonga, que nunca se acaba. Todo mal. ¿Viste cuando sentí que tocaste fondo? Siempre hay un subsuelo más abajo. Siempre. Ayer pasó eso, sentimos eso. Pero bueno, ya está. ¿Qué va a ser?
0: Tengo miedo de lo que pueda decir y que...
2: Dale.
0: Que dispare hacia lugares... No, porque ¿no hay una cuestión también azarosa en el deporte?
2: No.
0: ¿No es?
5: Sí, un poco sí.
0: Pero no es que por ahí hiciste todo bien y no tuviste el resultado esperado. Yo qué sé, hay una cuota también de...
2: Créeme que no es el caso. Créeme que este no es el caso.
5: Pero justo iba a mencionar eso, porque, por ejemplo, San Lorenzo, con nosotros... Yo también estoy sufrido desde el... Por suerte no se tocó el tema el día lunes. Bueno, nosotros perdió, pero perdió por una cuestión azarosa ya, porque es literalmente es un gol en el último segundo.
2: Bueno, está bien,
5: que realmente es un
2: ser.
5: Gol que ni
4: mi
5: siquiera
4: papá, mi papá tenía
5: un centro
4: una frase,
5: que picó y entró.
4: Mi papá tenía
5: y si
4: una frase,
5: eso podría haber cambiado todo el semestre de San Lorenzo.
2: Cuando el azar siempre van para un lado y nunca para el tuyo, ¿viste? Sí, bueno, dale. No
4: mi papá tenía una frase que decía, gana el que hace goles, o sea...
2: sí,
4: no,
2: claro.
4: Sí, obvio, se trata de jugar claro. Mejor, gana el que hace goles.
0: Por eso digo, hay una cuestión que a veces también tiene que ver con circunstancias y sentido de la oportunidad. A veces una pelota que entró y de repente no entró, ya, ¿qué va a hacer?
2: Es que es tan simple como eso. Sí,
0: sí,
2: obvio, pero bueno, uno también planifica, tiene que haber trabajo detrás de eso.
4: Sí,
2: si
4: estrategia.
2: Vos trabajás bien y hay una buena... Hay
0: pero decís que el problema está
5: no
0: en, la,
5: igual,
0: en el trabajo que viene haciendo San Lorenzo. O sea, que el problema está en el equipo.
2: Es para un debate mucho más largo, por supuesto.
0: Ir con alguien que sabe fútbol, te falta
2: no,
0: decir.
2: No, no, no te quería decir eso, es para un debate largo, pero son muchos años de malas gestiones.
0: Ah, ok.
2: Y eso inevitablemente desemboca en lo más importante de un club de la Argentina, que es lo futbolístico. Porque si vos inaugurás cuatro canchas de pádel, está buenísimo, pero si la pelota no entra, lamentablemente, eso es lo que define en general en la Argentina, claro. En un país tan pasional y tan irracional, porque yo reconozco la irracionalidad de nosotros los hinchas, que ayer tuvimos momentos de irracionalidad en la cancha. Si la pelota no entra... difícil.
0: Escúchame, es difícil. Pensar en el Mundial no entusiasma a los futboleros cuando, no sé, la cercanía al Mundial no es como ahí una...
5: Cuando llega el Mundial me parece como que se tapa todo lo otro, dejás de pensar. No, yo cuando llega el Mundial dejo de pensar un poco en lo local, pero solo en ese ratito. Antes de que arranque, no, y un día después ya estoy pensando, no, en realidad.
2: Lo que pasa es que, ¿sabes cuál es el tema? Te amarga la vida, es una cosa. Bueno, Flavia lo sabe también porque es muy
0: futbolera. Vos también
2: futbolera.
0: Tenés esa pasión así.
2: Te amarga la vida.
4: Gimnasia, aparte,
2: arruina la vida.
4: Es la historia de nuestras vidas. Yo le decía, ¿qué le decís a tu hijo? Vos no sabés lo que es mi papá para hacerme a mí de gimnasia.
0: Bueno, ¿te acuerdas cuando vino Wayne Rachera, que era de Atlanta?
2: Claro.
0: Y con todo el mundo, que era el de
5: fanático.
0: Claro, pero
5: fanático,
0: y lo que sufría.
5: Atlanta o muerte, Wayne Rach.
2: Él tiene la cláusula. Que ahí vendría barro la cláusula.
0: Sí, claro, cuando juega él no va a trabajar.
2: Atlanta no va a trabajar.
4: Sí. No
2: yo agregaría cuando pierde, tampoco hace otro día.
0: Claro. Bueno, Bonelli, que también es fanático de Racing,
2: sí, claro.
0: No sé si tiene la cláusula, pero muchas veces cuando había partido no iba.
2: Y bueno, es Marcelo Bonelli, ¿no?
0: Bueno, por eso, son
2: claro.
0: Licencias que uno se puede tomar en determinado momento de su vida, de su carrera, porque si no, ¿cuándo, no?
2: Mm. Lo que pasa que...
0: Yo, bueno, es una barbaridad.
2: Claro, no, está bien, pero bueno.
0: No, me la dije vos, Paco, por suerte no la,
2: mejor,
0: no la verbalicé.
5: Ya la entendimos, igual.
0: No, tremendo.
2: Nosotros somos muy pasionales. Yo de verdad, a veces me da envidia la gente que no tiene tanta irracionalidad. Porque en definitiva la

0: pasa mejor, porque en el fútbol
1: son
0: muchas más las frustraciones que el...
2: Afecta más la frustración, me parece también.
0: No, no es que afecta más, son más las frustraciones.
2: Sí, obvio.
0: Siempre son más. Vos hablas con cualquier futbolista profesional y te va a decir que son más las veces que perdés que las que ganás. Obvio. Es así.
1: Es estadístico.
0: Pero
2: por ejemplo, un partido. Vos ganás un partido, lo festejás y se terminó. Vos perdés un partido, capaz que te arruina la semana. Por eso es como que afecta mucho más,
0: sí,
2: la derrota.
0: Sí, si cada tanto ganás algo... No estaría siendo el caso nuestro hace mucho, ¿no?
1: No tengo ninguna pasión así por algo que me determine tanto.
0: ¿No?
1: ¿Sabes qué? Creo que no.
0: No. Nada que
1: porque te... digo, cualquier pasión es irracional.
2: Sí.
1: Es que es como
2: el... está impulsada por un sentimiento.
0: ¿Y el laburo no te atraviesa, por ejemplo? No, o no te...
2: ¿Periodismo?
0: Claro, por eso el laburo esto, no te...
1: ¿Sabes qué? Es una cosa que...
0: ¿No te cambia el humor?
1: A mí el humor me lo cambia cualquier cosa.
0: Bueno, está bien.
2: Para bien o para mal.
1: Eso, yo estoy muy bien y de repente, no sé, viene a mí y se pasa una mosca y de repente estás horrible, sí. O sea, a mí el humor me lo cambian cosas muy nimias.
0: Claro.
1: Pero así que me pueda como... Sí, bueno, puede ser que el trabajo me atraviese bastante.
3: A vos el trabajo atraviesa un montón.
1: Sí, pero trabajo en que no me atraviese tanto.
3: Claro.
0: Bueno, claro.
1: Trabajo un poco en eso porque sí, porque no...
0: Tienes que trabajarlo porque te atraviesa.
1: Sí, claro. Y me parece que hay un punto donde también atraviesa a los demás y eso no está bueno, ¿viste? Cuando vos te quedás ahí como muy anclado en algo y repercute tanto
3: y
1: en tu vida.
3: Y arrastrás a todo el mundo.
0: Claro,
1: y, no,
0: claro.
1: Y porque si vos estás en un mal mood, de repente... Y es una cosa que es muy cliché igual, pero que me pasó, que tengo una relación con el trabajo pre-hijas, post-hijas.
0: Obvio. Bueno, nos pasa un poco a todos, ¿no? Con los que somos...
1: Por eso que, pero padres, es que pero es verdad. No te voy a decir que ahora, como me decían, no, cuando tengas tus hijas vas a ver que el trabajo queda en un lugar... No, a mí el trabajo me sigue importando muchísimo.
0: Claro.
1: Me sigue apasionando, me sigue importando. Pero sí trabajo en que no me importe tanto. Me parece que... O sea, cuando vos parás y decís, pará, a ver, pensá con claridad. No puede ser que te angusties por
0: a
1: eso.
0: A mí eso cuando fui padre con el fútbol me pasó, pero al revés. se lo trasladé a mi hijo, lamentablemente.
2: ¿Y cómo está tu hijo?
0: No fue al colegio, está muerto. ¿Cómo va a estar?
3: No fue al colegio.
0: No, está mal, pobre. Está cansado, no. Se acostó muy tarde.
1: ¿Y Rosalía cómo atraviesa eso?
0: No hablamos. No tratamos de no hablar. Hoy no hablamos, por ejemplo. Hoy no tuvimos diálogo
2: hoy
0: todavía.
2: Está...
0: Pobre, yo lo entiendo, pobre.
1: Te mando un abrazo, Rob.
0: Pobre, porque debe ser un garrón vivir conmigo un día como hoy. Y lo siento y pido perdón públicamente, pero bueno, es así, no se puede. No,
1: ya sabe igual, ¿no? Te conoció con ese combo.
0: Sí, se agudizó con el tiempo. Me conoció así, se agudizó, porque cuando fui padre se agudizó el tema.
1: Claro, no tiene solo con vos y tú con tu hijo, pobre.
0: Exactamente.
1: ¿Y a ella no le gusta el fútbol?
0: Sí, le gusta.
1: Ah, bueno, por lo menos entiende.
0: Pero no, sí, pero no tiene esta pasión así tan desmedida.
1: Bueno.
0: El miércoles que viene...
1: el miércoles le manda fuerzas a Rosalía.
0: El miércoles que viene voy a la cancha de nuevo a la noche porque jugamos un partido decisivo por Copa Argentina en cancha de Morón.
1: ¡Ay, mi amor!
0: Voy a ir y si eso sale mal...
3: Nada va a pasar.
0: No,
3: no sé
0: qué va a pasar.
3: Nada. No va a pasar nada. Vas a sufrir, vas a no dormir, vas a putear y vas a seguir.
0: Y la vida sigue.
3: Y claro.
0: La vida sigue.
3: Y vas a seguir siendo de San Lorenzo.
0: Totalmente.
3: Eso
0: sí. Sí, obvio, eso por supuesto.
1: Bueno, podés tratar de buscar un... Mira, te voy a dar este consejo. Que no pediste,
0: bien,
1: pero
0: me
1: total...
0: Me sirvió la catarsis un poco.
1: Ay, qué bueno, qué bien. Me alegro tanto. Qué bueno que me digas eso.
0: Sí, así que te agradezco.
1: Bueno.
0: Públicamente. Gracias.
1: Qué bien, me alegro.
0: ¿Me puedo ir?
1: Yo te dije, te voy a decir antes que arrancara.
0: Nah, es un chiste.
1: Así que, ¿qué va a hacer? Cuando tiene una pasión así, la tiene.
0: Estamos bien.
1: ¿Qué va a hacer? Se está sentando Gustavo Sorsoli acá con nosotros, que no sé si dice, tiene una pasión por el fútbol. Bienvenido primero, ¿cómo le va?
4: Sí, muchas gracias. Sí.
1: ¿Tiene una pasión por el fútbol?
4: No.
1: ¿No?
0: Qué suerte.
1: Qué suerte. ¿Y alguna pasión así que digas me determina la semana?
4: No.
1: Es un hombre muy racional, Gustavo.
4: Algo que me...
1: Una cosa que
4: te
1: sea,
4: alegre definitivamente o que te la haga...
1: Que no sea racional, viste, que no lo puedas racionalizar, que sea como bien intestino, por decirlo de alguna manera, como...
4: Sí, sí.
1: Yo sé que esto está mal, pero...
4: No me importa nada.
1: Pero es lo que me pasa, me pone de esta manera, me siento así.
4: No. No, nada me...
1: Está muy bien.
4: Además siempre tengo el vaso medio lleno.
1: Ah, es un optimista, está muy bien.
4: Absolutamente.
1: Yo estoy
4: en las peores situaciones, sí. Es que creo que, bueno, hablando del colegio, ¿no? Hoy tomado.
1: Ahora, ¿verdad que te presento? No, Gustavo Sorsoli es ex rector del Nacional Buenos Aires, profesor de la UBA, presidente de la Fundación Educar en Ciencias. Acaba de publicar un libro que ahora nos, en un ratito nos va a contar. Mira, ahí lo tiene. Qué bien divertido, porque son un poco como los, yo le voy a decir así, no se enoje, ¿no? Pero un poco como los chismes del, del Nacional Buenos Aires, un colegio clave, mítico, importantísimo de la ciudad de Buenos Aires. Un poco él cuenta lo que vivió, su historia ahí, cómo llegó y qué cosas pasaron y qué cosas pasan también, las luchas de poder, las tomas, que son casi como una bandera, ¿no?, del colegio y demás. En un ratito vamos a charlar de eso, pero yo aproveché que se sentaba y le pregunté si tenía alguna pasión, y él dice que siempre ve el vaso medio lleno. Estabas por ahí.
4: Sí, claro, porque digo, estar 8 años sentado en la rectoría del colegio, si no sos optimista,
5: claro,
4: no, perdés. Digo, aún en las peores situaciones, no siempre las tomas necesariamente, algunas fueron convulsionadas, pero
1: mirá vos,
4: terminaba. Sabía que sí, un día más, un día menos.
0: Se solucionaba.
4: Pero sí, todas las tomas terminan en algún punto, ¿no?
1: Uh-huh.
4: No, además porque si no, no...
3: Digo, no soportás.
4: Claro, es muy pesado. Sí.
1: Yo hubiera pensado el colegio, no el colegio, el nacional, sino como los colegios en general, como un lugar más esperanzador, como que hay una energía de puro futuro que es contagiosa, pero quizás lo relaciono muy con mi momento de colegio. O sea, para mí la escuela fue un poco eso, como un puente de pura oportunidad. Había un montón de cosas que pasaban ahí que me llevaban a... Y siento que hay una energía, pero quizás eso cambió con los años, no lo sé.
4: Eso no cambia.
1: Donde hay una energía muy... De todo es posible. Viste que los chicos tenemos esa cosa de tenemos, dice ella, con 42.
2: Ferreira. Los chicos tenemos...
1: No, pero porque me pensé en ese momento, ¿entendés? Los 13, los 14, bueno, los 12, inclusive como... Chame, yo voy a cambiar el mundo.
4: Claro.
1: Y te lo... Estoy convencida, sí, te lo juro. O sea, y me peleaba con mi papá
4: así,
1: porque ¿cómo vos no ves lo que nosotros somos capaces de hacer?
4: Bueno.
1: Me parece que hay como una energía de ese tipo.
4: Yo cuento en el libro que los docentes que somos apasionados por trabajar con adolescentes no envejecemos.
1: Bueno.
4: Envejece el resto de la gente.
3: Mira, Gustavo, tengo una... Justo te quería preguntar, precisamente por eso. Yo trabajé 27 años en un colegio secundario y la dueña, la directora, que murió ahora a los 96 años, en el primer discurso de los egresados del colegio, un colegio nuevo, se para delante de los chicos y les dice: queridos egresados, dice, ustedes no me dejan vivir. Y nosotros dijimos... ¡Ay,
1: ¿qué le pasó?
3: No es el momento, el discurso de egresadas! Hizo una pausa dramática y dijo: pero no me dejan morir.
4: Efectivamente, porque, digamos, cuando uno vive ese mundo, ¿no?, de los jóvenes, cotidianamente, ¿qué es lo que pasa? Primero, bueno, estás inmerso en la cultura juvenil, cosa que no le pasa al resto de la gente.
1: Claro.
4: ¿No? O sea, la gente se hace vieja y cuenta cosas de su juventud muchas veces, cuando se reúnen, incluso te reunís con tus ex compañeros, te acordás cómo. Bueno, cuando vos trabajás con adolescentes, lo que te pasa es que ellos van cambiando, vos estás ahí y van pasando las camadas, y siempre son esos jóvenes que te enseñan la jerga,
3: cómo
4: que
3: se habla, la música que se escucha,
4: claro,
3: lo que está bien,
4: ahí,
3: lo que está mal, todo.
4: Entonces, van pasando los años... Vos tenés la película, sí, ves las diferencias, que no son tantas. Vos sabés que se habla mucho de las generaciones, sí, de cristal, de esto, de la tecnología. En última instancia somos seres humanos y tenemos muchas cuestiones que son básicas, ¿no?
1: Bueno,
4: cómo nos relacionamos con otros seres humanos, con los chicos, entre los adultos. La escuela tiene un microclima que todavía conserva lo antiguo, de alguna manera, ¿no?
1: Bueno, porque... que en definitiva hablamos de valores. Ayer Flavia hablaba de la Ilíada y la Odisea.
4: Bueno, temas tratados en el colegio.
1: Está bien, pero digo,
4: primer año.
1: Medio que ya se escribió todo. Después lo que hacemos son como reversiones de las mismas cuestiones. De hecho, salimos a la calle y le preguntamos a la gente qué... ¿Qué es eso que creías que la escuela te debería haber dado y no te dio? ¿Y qué es aquello que te dio la escuela que te marcó para siempre de alguna manera? Si quieren, lo escuchamos.
5: ¿Qué te hubiera gustado aprender que la escuela no te enseñó?
6: A gestionar mis emociones. Por un lado, un poquito más de finanzas, cómo armar un negocio, cómo llevarlo adelante. Parece que para todo serviría esa oratoria. Amar a mi patria, a respetar los símbolos.
5: Aprender más sobre filosofía, llevar a la práctica formas de ayudar a los demás.
7: Que nos enseñen cosas más de la vida, de la calle. RCP, el colegio tiene que estar mejor preparado para afrontar lo que es la vida real, que es la calle.
8: Un poquito más de la diversidad.
9: Aprender un poquito más de inglés.
10: Me hubiera gustado saber más manualidades.
5: ¿Qué es lo mejor que te dejó la escuela?
6: Las bibliotecas. Tener un libro a mano gratis para muchos chicos es recontra importante todavía.
5: El compañerismo, el trabajo en equipo.
7: Pero honestamente, desde la parte educativa, muy poco. Dejé la secundaria a mis 16 años porque lo que quería aprender o estudiar no me estaba enseñando nada. Había materias que eran como obsoletas, sobre todo para mi cabeza, ¿no?
9: A tener muy buenas amigas, a hacer las cosas sin que se den cuenta.
11: Leer, escribir, muchos valores. La disciplina era otra. Ahora son un poquito permisivos.
9: Vincularme con mis amigos y animarme a actuar.
10: Amigos, fundamentalmente amigos, que algunos todavía los seguimos viendo. Y valores que hoy me parece que no están tan arraigados.
12: El respeto, la amabilidad y compañeros, amigos.
13: Me enseñó mucho respeto.
5: ¿Y vos qué aprendiste?
1: Qué interesante, porque lo que vemos acá, que lo que se destaca de lo que dejó la escuela, son muy poquitos los que dicen el nivel de matemáticas.
4: Bueno, claro.
1: El libro que leí. No, pero se hablan de las habilidades blandas que tanto hablamos ahora. Valores, amigos, cómo relacionarme con otras personas. Y al mismo tiempo, desde lo que me faltó, había una chica que dijo, a gestionar mis emociones. Me hubiera gustado que la escuela, que es una chica más joven, ¿no? Me hubiera gustado que me enseñe a gestionar mis emociones. Entonces digo, en definitiva, la escuela, más allá de el contenido pedagógico de multiplicar, sumar. No sé, en mi época, no sé si todavía se sigue enseñando, hacíamos análisis de oraciones.
4: Sí,
1: sujeto, predicado y todo eso.
4: Sí.
1: Es lo que te deja como si vas a ser una buena persona o no vas a ser una buena persona, un poco también, y a vincularte y a prepararte un poco lo que decía este hombre que decía que dejó la escuela a los 16, ¿no? Como para la vida real.
4: Y además te nutrís de muchas voces muy diversas. Por eso cuando se pone en... no solamente diversas en términos de edades, porque tenés 11 profesores muy diferentes, con ideologías diferentes, con conocimientos muy diferentes, sino en el propio grupo de pares tenés a compañeros muy diversos, con voces diversas, y eso te permite construirte a vos, ya no, en pareja a tu familia, que es la única voz que uno escucha al principio, ¿no?
1: Claro.
4: Escucha la voz de la mamá, del papá. Bueno, estoy hablando de una familia muy poco típica, pero bueno, de los abuelos, de los tíos, un círculo bastante cerrado donde las voces en general no son muy diversas. En cambio, cuando la escuela incorpora a un pibe, bueno, ese pibe recibe, ¿no?, voces que vienen de todos lugares diferentes y es él el que tiene que elegir, bueno, cuáles son las que más les atraen, cuáles son las diferentes, las disonantes, las que no acepta de ninguna manera. Esa interrelación social para mí es fundamental y por eso cuando algunos hablan de educar en la casa y no en la escuela, a mí se me revuelven las tripas. Ahí podría verse un tema...
3: Que me revuelve
4: las tripas.
1: Eso te
4: me jode soberanamente.
1: Sí, es que es... Bueno, igual quería ir un ratito antes a algo que dijiste porque tengo una enorme duda y una discusión muy grande en casa sobre el asunto. ¿Realmente es tan diverso o la escuela, y pienso la escuela en la ciudad de Buenos Aires, no está cada vez más gueto y cada vez en la escuela te encontrás con gente distinta a tu familia pero muy parecida a vos? Y la diversidad se complica un poquitito. Entonces, somos distintos, pero no salimos de esta mesa.
4: Sí.
1: No es que vienen de acá, de afuera, del control, y de ahí nos mezclamos todo y que sea. La escuela no se hace cada vez, y el Colegio Nacional Buenos Aires en particular, ¿no son también a veces una suerte de gueto?
4: Es cierto que los recursos económicos y sociales de las familias han ido en el sentido opuesto de diversificar, ¿sí? Se han reunido por ciertas semejanzas. Entonces, esto lo digo para los grandes centros urbanos, ¿sí? Donde la oferta de educación privada es amplia. vos te vas a otros pueblos de la provincia de Buenos Aires.
1: Pero el nacional interior, no es privado.
4: No, no, no. Entonces, sin embargo, es cierto, han hecho gueto, ¿sí? Bueno, hay escuelas dentro de los propios countries. Ahí la cosa se circunscribe mucho más. Sí,
1: son sí ahí, como, ahí es tremendo, ¿no?
4: Claro, porque sí, no saben lo que es la SUBE.
0: Claro.
4: No saben lo que es la SUBE. ¿Para qué van a tener una SUBE si
3: van caminando,
4: van caminando en bici a la escuela dentro de ese territorio minúsculo, ¿sí? Donde la afuera es, no se sabe qué es. El Buenos Aires siempre fue muy heterogéneo. La tradición es, cada año el 50% de las chicas y chicos que entran son hijos de familiares de egresados. Mi papá fue, mi mamá fue, mi hermano está en el colegio, mi primo, mi abuelo, ¿sí? Y un 50% que viene de afuera. Es muy heterogéneo, ¿sí? En el sentido de que la selección no se hace por recurso económico en claro. principio, porque hay muchas ayudas adicionales que dan estas escuelas para que los pibes con menos unas recursos. Capacidades especiales, es cierto, puedan ingresar. Entonces, lo que sí es homogéneo es que tenés pibes potencialmente muy despiertos, muy interesados en el conocimiento. Tienen esta cosa rara, ¿no? Que ponen por delante ese conocimiento que otra cosa. Entonces, ¿qué van a preferir? Un docente muy bien formado, que sabe mucho de su disciplina, que quizás es muy malo enseñando, ¿sí? Que no tiene pedagogía, que no tiene didáctica, pero es muy sólido en lo que conoce, que un profesor flojito. Esa es una distinción. Bueno, me acuerdo hace muchos años atrás, un funcionario de la Universidad de Buenos Aires dijo, ¿por qué si todas las escuelas de Ciudad de Buenos Aires, incluso el Pellegrini, se aprueba con 6, el Buenos Aires se aprueba con 7? Bajémosle al Buenos Aires la nota 6 para que sea igual que todas. Los pibes tomaron el colegio en protesta de una actitud demagógica de beneplácito hacia los pibes. En cualquier otro lugar hubieran, ¿no? Uno piensa, bueno, son adolescentes, mejor bajan 6, la nota de aprobación, claro, pasamos más fácil. Bueno, aquí no pasamos. Hay cosas que no se tocan en este colegio. No se toca el ingreso, no se toca la nota de calificación, no se toca el latín, que es el único colegio junto con el ICE donde se sigue enseñando latín. Bueno, hay cuestiones que hacen a una identidad muy particular y que tiene una tradición muy fuerte. Yo te diría, tiene 160 años el colegio y la estructura básica en términos de conocimiento, de humanismo, pensado en el humanismo muy amplio, ¿no? Es la misma de Amadeo Jacques de 1863. De hecho, en estos 40 años de democracia, 40 y pico años de democracia, no cambió un ápice el plan de estudios. Nada.
1: ¿Y eso te parece bien o te parece
4: sí,
1: mal?
4: Sí, totalmente. No enseñamos cosas raras. ¿Qué enseñamos? Economía política. De verdad. ¿Qué enseñamos? Filosofía. De verdad.
1: ¿Qué sería enseñar cosas raras?
4: Y esas materias inventaditas. ¿Viste?
1: ¿Cómo que?
2: ¿Qué sería inventadito? Claro.
4: No voy a poner carteles. Pero ¿viste esas que tienen que las terminás llamando por siglas?
1: Sí.
4: Si las terminás llamando por siglas, que no son una materia. ¿Viste? Que te necesitan.
1: Bueno, pero pará. ESI es una sigla.
4: Bueno, ESI está. Pero ESI no es una materia.
1: No, claro.
4: Está intercalada, está atravesada en otras. Y de hecho, se ha ido incorporando con el tiempo.
1: ¿Y esa,
4: ¿no?,
1: te parece que está bien?
4: Sí, sí, por absolutamente. Sí, y se hace poco en realidad. De eso debería ser más, pero bueno, progresivamente el colegio ha ido incorporando.
0: ¿Y educación financiera? No sé.
4: ¿Cómo?
0: ¿Educación financiera, por ejemplo?
4: No.
0: ¿No?
4: No, economía.
0: Economía.
4: Economía.
0: Está bien, pero economía, como economía cualquier aplicada. Colegio, digamos.
4: Economía al nivel de la primera economía que ves en la facultad.
0: Claro.
4: Con los materiales y los textos que se trabaja en primer año de la facultad.
2: ¿Pero eso ayuda a la finanza personal, por ejemplo, un chico que sale con 18 años del colegio a manejar sus finanzas?
4: Sí, totalmente.
2: Porque vi, por ejemplo, uno de los comentarios de una persona entrevistada hablaba de la finanza.
4: Sí, está
1: pero una persona grande. Yo creo que hoy los pibes no sé si reclaman educación financiera en la escuela, ¿lo hacen?
4: Sí, digamos, hay muchos recursos. Hay muchos recursos tecnológicos.
0: Bueno, tiene billetes virtuales de los 12 años.
1: Y
0: nosotros lo teníamos.
1: Sí, pero me parece que hay otro punto ahí, un poco
3: Volviendo a lo que recién decía Gustavo con las materias clásicas, si vos le enseñás economía en profundidad, filosofía en profundidad, historia en profundidad, matemática en profundidad, lengua, literatura en profundidad, geografía, de todo eso el chico entiende las finanzas. O sea, ¿qué pasó en el 20? Claro. ¿Qué pasó en el 30? ¿Por qué? Si, ¿cuál fue la crisis del campo? Todo eso se entiende y en realidad esa es la educación clásica.
4: Muchas veces me preguntan por la característica de los pibes. Lo puedo resumir en dos cosas. Cuando van a la universidad o hacen estudios superiores, ¿sí? Muchos profesores de los primeros años te dicen, sí, pero se detecta fácil un egresado del colegio. ¿Por qué? Primero, hacen buenas preguntas. O sea, saben formular una pregunta, cosa que tiene que ver con una formación donde la autonomía y saber apoyarse en los conocimientos previos te permite. Y responden adecuadamente. Cuando yo pregunto como docente y levantan la mano y alguien da una respuesta casi completa sobre lo que yo estoy preguntando, detecto que hay una formación muy específica y que tiene que ver con los clásicos. Le decíamos que, a ver, la Odisea, y sí, se estudia, sí. ¿Qué los clásicos, sí, Shakespeare, sí, el Quijote, sí. ¿Es aburrido? Para nada es aburrido el Quijote. Y ven todo un año el Quijote. Y putean en cuatro idiomas durante cuarto año viendo el Quijote. Se ríen, se aburren. Bueno, no importa. Pero ven los clásicos.
1: Gustavo o Flavia, si es bastante simple lo que están diciendo, ¿no? Porque es, che, no inventemos nada. Ya está todo invitado, solo cumplamos. ¿Por qué no es más? Digo, yo hice el polimodal. O sea, soy resultado de experimento del polimodal. Sí. Cuando dijiste inventaron nombres raros, yo dije, sí, yo, hola, ¿qué polimodal. Tal? Todas me pasaron a mí. Empezó y terminó polimodal. Conmigo. O sea, el último año que se hizo fue cuando yo ingresé. O sea, el último año que ingresaron. ¿Por qué no hacerlo simple, hacerlo bien? Y digo, si hay un caso en el que funciona, ¿por qué no extender eso? Digo, si ya está inventado, ya hay un caso que funciona, ¿por qué no...?
4: Dos cosas allí. Primero, se ha extendido con el tiempo. Hoy hay casi 60 escuelas preuniversitarias a lo largo y ancho del país. Lo que pasa que, bueno...
1: Pero 60 es una amiguita.
4: No, está bien, pero digo, el porteñismo centralizado, hablamos siempre de quién, del PL, del Buenos Aires, no hablamos...
1: Yo estudié en La Plata, la universidad, bueno, y está el Nacional... Pero me acuerdo, yo en primer año de la facultad, en la Universidad Nacional de La Plata... Y estudió humanidades. Mi hermano que estudió ingeniería, ni te digo, el que había ido al Nacional de La Plata, al colegio. Se notó la diferencia, pero habían leído. Sí. O sea, tenían una. Es un poco que vos decís. Una capacidad de interpretación de los textos que a mí me costaba mucho más. Segundo o tercer año te emparejaba.
4: Sí, pero, claro. Porque la máquina de pulido de la universidad te va emparejando. Siempre decimos eso. Yo, por ejemplo, en económicas, tengo una cátedra de matemática en primer año y otra. La de salida, matemática para economistas, la que terminan los economistas. En la de primer año, digo, S y S vienen del Buenos Aires, del PL, de algunas otras escuelas también, hay que decirlo, no es que son las únicas. En cuarto, ya no los diferencio. ¿Por qué? Y porque, claro. Bueno, la formación universitaria los emparejó, les dio a todos los que llegaron, también es cierto. El índice de éxito de los alumnos del Buenos Aires en términos de egresar de la carrera es altísimo. Entonces, o sea, son pibes que tienen una formación que les permite hacer
3: terminar una
4: y a veces dos carreras en paralelo.
1: ¿Y qué pasa con la política?
4: Pero espera, tu pregunta es, ¿por qué no lo reproducimos?
1: Claro.
4: Bueno,
1: claro.
4: Se puede reproducir. Sí, se puede reproducir. El problema es que la política en general y la educativa en particular quieren instalar modelos únicos. Y este es un problema. Los pibes son diversos. Hace 20 años nos llenamos la boca diciendo no, porque los chicos son diferentes. Bueno, bla, bla, bla. No debería haber esquemas únicos, ¿sí? Porque, digo, hay un pibe a los 12 años, hay que ver si, más allá de que tenga o no capacidad para afrontar un ingreso, hay que ver si quiere. Si le interesa ese modelo de educación de alguna manera humanista, muy clásica. Hay pibes que quieren hacer otra cosa. A los 12 empiezan a programar y son unos genios y hacen otras cosas. Entonces, lo que hay que hacer es ofrecer diverso, muy diverso.
8: Pero para eso, Gustavo, hay colegios especiales. Digo, más especiales para pibes que quieren programar.
4: No, estatales no hay.
8: Bueno, estatales no.
4: O sea, privados vos tenés una oferta pequeña.
8: Está bien, pero si lo del Nacional o el Pellegrini, pero vamos al Nacional. Sí. Es un modelo clásico, que sí. No hay nada que inventar. Vos decís, no hay que poner materia con siglas raras. Es sí. Clásico, economía, historia, docentes formados. Y eso no se puede replicar, digo, si bueno, es tan simple como
4: hace
8: eso.
4: Hace 7 años lo replicamos en el Colegio Nacional de Escobar. Depende de la UBA. Es el primer colegio que está por fuera de la Ciudad de Buenos Aires. Ustedes saben que tiene 5 colegios. Pele, Buenos Aires, ILCE son los tradicionales. Uno que tiene 20 años, que es la Escuela de Agronomía, ¿sí? Uno bien técnico, y una escuela técnica en Lugano. Y el primero que sale, digamos, de la General Paz está en Escobar y es un éxito. Tiene 100 vacantes, porque es un colegio relativamente chico, y se inscriben 500 pibes cada año para tener un banco allí. Bueno, o sea, que el modelo sirve, pero... es un modelo, no es que es un modelo que voy a replicar para todos de la misma manera. ¿Sirve? Sirve. ¿Funciona? Sí, pero tiene que haber variantes a esto.
1: Si yo quisiera hacer todos los colegios como el Nacional, ¿tendría docentes de...? Porque vos antes explicaste qué tipo de docentes tenía el Nacional. Sí. ¿Para cubrir todas las vacantes?
3: Y es cuestión de formarlos.
4: Sí.
1: Bueno, por eso, pero están esa, esa es la pregunta.
3: Pero ponele que vos hoy no tengas, pero necesitas 4 años de un buen profesor.
1: Sí, pero es la pregunta, si están o si no están.
4: No están, es cierto que no están.
3: Porque hay una crisis en la formación
1: Social. Es que a eso también quiero ir. Porque
4: vos pensás que un docente hoy en la Ciudad de Buenos Aires, no hablo del interior, tarda en promedio 7 años en recibirse. Y va a tener un sueldo bastante... pobretón. O sea, son 7 años que invertís en la formación de un profesor, bueno, no te voy a decir de matemáticas, física y química, porque estamos en una situación catastrófica en ciencias más duras. Tardás 7 años y los pibes empiezan a dar clase y los mejores, ¿qué es lo que hacen muchas veces? Se van a enseñar al sector privado. Entonces tenés un problema allí muy, muy claro. Pero otra vez, no tienen por qué ser todos los colegios iguales, no necesitan los mismos profesores en todos los lugares. Hay una crisis, sí, bueno, hoy tenemos un problema enorme en los colegios preuniversitarios. ¿Por qué? Porque los profes que están más formados, que tienen más exigencias, que necesitan mayor actualización, están cobrando menos que los profesores en las escuelas comunes de la ciudad, un 30% menos. Cuando yo era rector, cobraban un 30% más. Hoy cobran un 30% menos. Está bien, mucha gente va al Buenos Aires...
1: Por prestigio.
8: Claro.
4: Por prestigio y porque la verdad vos...
8: Sí, como la UBA.
4: La pasás bárbaro. Claro. Digo, si vos sos un docente que te gusta dar clase, tenés ahí... A ver, no es... Yo soy matemática, no es que los 30...
8: Te interpela.
4: No es que los 30... Tiempo, claro. A ver, les recontra interesa mi materia. Pero tengo la mitad que me siguen, el carro...
3: Y que me...
4: Esta cosa de que es muy demagógico. Ay, los pibes te enseñan. Para mí es una mentira absoluta.
3: No te enseñan, te desafían.
4: Claro,
3: pero
4: te enseñan cuando vos estás mal formado, sí. ¿No? Pero es un discurso...
3: Pero te presentan desafíos.
4: Pero, bueno, yo ahí tuve desafíos. Claro. Sí. Es en el único lugar, en las únicas aulas, que un pibe de 4 o 5 años me hace una pregunta que pude contestar, pero que...
1: Tuviste que pensar
4: nunca,
1: un ratito.
4: Se me hubiera ocurrido que un pibe pudiera hacerme.
1: Ay, qué emoción cuando te pasa eso, ¿no?
4: Sí, totalmente.
1: O sea, sí, vale la pena. Lo que estoy haciendo acá vale la pena. Es como...
4: No, sí, además... Bueno, además te baja de un ondazo, ¿no? Esta idea de que vos, todo el conocimiento, tenés mucha experiencia, y sin embargo viene un péndex ahí que todavía no salió del cascarón y te mueve... Es muy interesante.
3: Y yendo a esto que decías de las especializaciones en La Plata, que vos hablas del Nacional, pero en La Plata históricamente nosotros teníamos el Nacional, el Bellas Artes,
1: claro.
3: El Normal 1,
1: claro.
3: El Liceo. 4 escuelas públicas de primer nivel con orientaciones diferentes.
1: Sí, el Bellas Artes también tenía compañeros de...
3: El Bellas Artes...
1: En general...
3: Y cuando vos veías los programas, por ejemplo, yo soy de la época en la que rendías examen de ingreso para el Nacional, para el Normal 1, para el Liceo y para el Bellas Artes. Todos mis compañeros elegíamos... a qué colegio nos gustaba ir por el perfil del colegio, claro. Y nos preparábamos para el examen de ingreso y siempre rendíamos 2 por las dudas. O sea, yo, por ejemplo, quería el Normal 1, pero por las dudas rendí en el Nacional, porque si no entraba en el Normal 1, mi segunda opción era el Nacional.
4: Y eso se replica en muchas ciudades importantes, Por ejemplo, Bahía Blanca tiene 4 escuelas Exacto. universitarias. Mar del Plata tiene 1, Tandil tiene... Bueno, Córdoba tiene 2 emblemáticas, ¿no? El Monserrat. Y el Belgrano, que serían los antecesores de Buenos Aires, el Pellegrini, porque ellos son mucho más viejos que nosotros, a pesar de que aquí en Buenos Aires no lo decimos porque nos da mucha envidia que tengan más de 300 años.
1: Claro. Me quedé pensando en lo que destacabas de esta anécdota personal en tu clase de matemáticas, pero también lo que decías al principio, que tiene que ver con hacer buenas preguntas e interpretar cuando el profesor te hace una pregunta pensando en lo que viene, que muchas veces, ay, ¿para qué van a aprender si ahora todo es inteligencia artificial? Bueno, porque básicamente lo que vas a necesitar es a saber hacer buenas preguntas e interpretar. Digo,
4: vieron que todo el tiempo se está diciendo, no, bueno, vos a la inteligencia le tenés que pedir bien.
1: Por eso.
4: O sea, no así nomás. O sea,
1: y bueno, verdad,
4: no, le tenés que pedir y dar más datos y más datos. Bueno, esos datos salen de vos. Sí, esta idea de que
1: aprender a pensar.
4: En este aparatito está todo, es una mentira. En la enciclopedia también estaba todo. Sí, pero había que saber buscar por dónde. A ver, uno piensa uno. Esta idea de que el conocimiento está en el celular es una falsedad. Es vaciar, no de contenido de la enseñanza, de contenido a los seres humanos. En matemática es clarísimo. Las relaciones se pueden forjar si yo tengo conocimiento matemático incorporado dentro, ¿no? O sea, las relaciones no se establecen porque la inteligencia artificial me las dé. No, no van a ser esas las que necesito. Necesito... Claro, después puedo hurgar un poco más de esto, un poco menos. Digamos, hay una toma de decisión que es una herramienta útil. Sin lugar a dudas, ¿eh?
1: Y que, o sea, la tenemos que incorporar, pero sin lugar a dudas.
4: Yo, por ejemplo, estoy ahora en este momento dando una materia que es matemática para abogacía. Imagínense. ¿Cuál es el
1: qué desafío?
4: A quienes tengo por delante, ¿no? Porque no son economistas ni arquitectos, que son otras de mis cátedras. Es un desafío, realmente. Porque es gente que, en general... No está muy...
1: Es como si nos dieras a nosotros.
3: Más o menos.
4: Pues, sí. Creo que peor. Pero, si uno, sí, por ahí peor. Pero después de que empecé a investigar y usé inteligencia artificial, dije, pucha, son los abogados los que piden un montón de cuestiones vinculadas con las finanzas. Son los jueces los que establecen con qué tasa de interés, si es a interés simple o compuesto. Hay un montón de cosas de matemática, estadísticamente hablando, hay un montón de cosas de matemática que los jueces deciden muchas veces sin conocimiento
3: matemático.
4: Sí. Y es por eso aparecen estas cosas tan raras en los dictámenes, en las resoluciones. Bueno, nada, ahí estamos trabajando un montón. A ver, la inteligencia artificial, la verdad es que nos da un montón de herramientas, pero finalmente soy yo el que decido por dónde, cómo...
1: Gustavo, tenemos que ir cerrando, pero no quería dejar de preguntarte por las tomas. Hoy el colegio está... No, pero porque también he escuchado mucha gente... Bueno, sí, a mí me gusta la formación aquí, pero no lo mandaría porque está muy politizado. O sea, hay una cuestión muy política, o los chicos que son las tomas... Como que está muy atravesado por... Sí, por la cuestión política, a veces político-partidaria, sí. Pero no necesariamente.
4: No, pero sí...
1: Hoy la toma del colegio es como una toma en favor de los... En general siempre es en contra o por reclamos del colegio. En este caso es como de apoyo a los profesores por los salarios. Sí.
4: Mira, yo siempre tuve una postura muy clara en contra de las tomas. ¿Por qué? Porque la toma, digamos, de un edificio público es una contravención, pero además es una escena en la cual corren riesgos los propios pibes, que son menores de edad. Claramente. O sea, esto no es la toma de una facultad en manos de un grupo de adultos, sino aquí hay un grupo de chicos. Entonces, bueno, nada. Hoy, de casualidad, por este libro, me cruzo con una expresidenta, ¿sí? Que tiene 20 largos del colegio, una expresidenta del Centro de Estudiantes, cuyo hermanito menor está ahora en el colegio, en primer año. Y ayer... Le dice, ¿por qué carajo toman el colegio? Y dice, y pensé, ¿cómo lo estoy retando yo? Que fue la que llevé adelante las tomas, ¿no? Y dice, me siento vieja. Bueno, no, maduraste, sos. Claro. Digamos, hay otras cosas. Ahora, es cierto, hay tomas, ¿sí? Lo que se construye allí es una conciencia cívica muy importante y política muy importante. ¿Es obligatoria? No. Esto es lo más importante. Hay muchísimos pibes que no participan. Hay 2,000 y pico de pibes. Siempre yo les decía lo mismo. Déjenme de embromar con las asambleas de 300 pibes. Son 2,000 y pico los que tiene el colegio. La asamblea soberana se les cae en un ratito.
1: Nos juntaron quórum, chicos.
4: Claro, no tienen la mitad más uno. Bueno, no importa. Lo que quiero decir, hay un ejercicio de la política bien entendida. Y en este caso, yo me tengo que retractar. ¿En qué sentido? En que siempre les decía, no puede ser que la toma sea la primera medida de reclamo. Tiene que ser la última. Tiene que haber negociación, discusión, claro, forcejeo, claro. tuki. Bueno, si las autoridades no te dan bola, no te dan respuestas, no negocian nada, vas por la violenta en última instancia. No la toma, no dejas dar clase, bla, bla. Por supuesto que nunca me escuchaban y usaban la primera, en algunos casos, por pedidos menores. Pero bueno, en este caso, la política por fuera del colegio ha hecho todo, ¿no? El Congreso aprobó una vez, hubo veto, aprobaron otra vez, la justicia dijo que sí, bla, bla. Y la verdad es que yo ahora no les puedo decir a estos pibes es que no, es que tienen que negociar y la política, tienen que saber. No, digo, hay un poder de la República, que es la Corte Suprema, que tiene que expresarse. Y que no es cierto que no tenga tiempos. Tiene tiempos políticos, porque la Corte Suprema es un ente político dentro de la República. Tiene una responsabilidad política. Y tiene que responder ante la falta de clases en el Colegio Nacional de Buenos Aires. Y pongo ese ejemplo porque es el que me toca de cerca, pero de un montón de lugares en los donde no hay clases, por ejemplo, la Facultad de Ciencias Exactas de la Universidad de Buenos Aires, y de los problemas que se nos generan a los universitarios. Por eso es muy importante que la Corte se expida.
1: Es muy importante lo que estás diciendo, porque además hay un conflicto de poderes hoy en la Argentina. Hay un poder ejecutivo que no está cumpliendo lo que determinó otro poder del Estado, que es el poder legislativo, con lo cual el poder judicial... Bueno, y el poder judicial, porque también hay amparos y demandas hechas. O sea, que está muy bien, es muy atinado lo que decís. La Corte Suprema respuesta. Tendría
4: no,
1: que
4: no, no tiene por qué resolver. Sí, no, las resolver. Universidades tienen toda la razón, el 100%, el 50%, el 30, ninguna, pero tiene que expresarse.
1: Sí, tiene
4: porque
1: que
4: tiene que dar garantías de que la República funciona. Eso les enseñamos a los niños en el colegio desde muy tempranamente. De hecho, mirá, y no le pregunté, uno de los profesores de Derecho del colegio es Eduardo Casal,
1: claro,
4: el Procurador General, claro, de la Nación.
1: Claro.
4: Nada menos. Imagínate lo que hace ese tipo en esas aulas. ¿No? Lo que digo, el valor que tiene para unos pibes tener nada menos que al procurador todos los lunes a las 8 menos 20 hablándoles de la Constitución.
1: Qué difícil igual enseñar con estos ejemplos que tenemos hoy. Es difícil, ¿no? Es difícil, un desafío más. Muchas gracias por haber estado acá.
4: No, muchas gracias.
1: Mostrarles a ustedes el libro de nuevo.
4: Y les dejo uno y no sé qué va a pasar acá,
1: ¿eh? Bueno. Lo vamos a leer y pasar, pasando como corresponde. Mirá, se parece que se lo quiere llevar Flavia y la vamos a dejar.
4: A ella se lo regalo.
1: Porque
4: dejo otro para la mesa.
1: Mostrarle y contemos el título que yo no lo dije y no lo leo desde acá. A ver.
4: Ahí
1: está.
4: Secretos del colegio.
1: Es el libro que está presentando Gustavo Sorsoli, ex rector del Nacional Buenos Aires, con todos los... Si fuiste al colegio lo tenés que leer, sí o sí, porque...
4: No te queda...
1: Porque querés buscarte, ¿no? Querés saber si tu anécdota está contada ahí. Muchas gracias.
4: Que están contadas ahí.
1: Gracias por haber estado acá. Gracias. Muchas gracias. Súper interesante. Es un tema que me parece que la educación que nos atraviesa siempre a todos y que nunca es suficiente. Gracias, Fla, por haberte quedado un ratito más.
3: Al contrario, un placer. Gracias.
1: Nos vemos la semana que viene. Te prometo que no te... Bueno, no te prometo nada. Porque porque uno nunca sabe.
2: Buscamos excusas para que venga más.
1: Porque uno nunca sabe qué puede pasar. Bueno, pero qué lindo. Qué interesante la conversación. Si tuviéramos más tiempo a veces de charlar las cosas con un poquito más de profundidad y hacernos preguntas y reflexionar y no todo el tiempo ir a intentar confirmar lo que creemos que es verdad, me parece que estaríamos todos un poco mejor. Así como paso del aula, de la educación y qué sé yo, te llevo a las armas, así, ¡tuc!, de una, porque Andrei Servimpot dice que el ejército quiere más, siempre quiere más, ¿o no?
13: Quiere más, y aparte saben que vos sos una aliada nuestra en ¿yo? La búsqueda de recursos para el fortalecimiento de las capacidades militares argentinas, no tengo ninguna duda.
1: ¿Cuándo me convertí en una aliada De la búsqueda del ¿cómo fue? Del fortalecimiento de las capacidades la militares argentinas.
13: Sí, sí, sí.
1: ¿En qué momento me...?
13: Te he otorgado ese título ahora.
1: Bueno, no lo puedo rechazar, ¿no? Porque sería descortés.
13: No.
1: Ok, estoy acá trabajando con Andrei para que haya más recursos, para el ejército y para todos.
13: Exactamente. Muchos más recursos, me dijo Maru antes de que entráramos al aire. Pero, mientras tanto, podemos ir hablando de una de las cuestiones que tiene en la agenda hace mucho tiempo la aviación del ejército argentino. En particular tiene que ver con lo que son las aeronaves de ala rotatoria, mejor conocidos como helicópteros. Muchos sabrán de que una de las principales caballitos de batalla de la aviación del ejército argentino son los ya veteranos UH-1 en sus diferentes versiones, el UH-1H y el Huey-2, que son realmente la columna vertebral de la aviación del ejército con más de 5 décadas en servicio. Hay unas 40 unidades en servicio. Ha habido todo un programa para tratar de modernizarlos, ponerlos al día. No sé si pudimos poner las imágenes que yo había traído de los Hueys para ir viéndolos mientras tanto. Y realmente son un gran helicóptero, pero son un helicóptero que ya hoy en día claramente bordean la obsolescencia de manera bastante fuerte, por lo cual ese tiempo hay una aspiración por parte del ejército de... Estos son el Chinook, eso vamos a ver después, que podemos volver a los Blackhawks de recién, que es de poder incorporar aeronaves UH-60 Black Hawk en alguna de sus variantes. Esto es una aspiración ya de hace bastante tiempo, la idea de poder cubrir, por un lado, ir reemplazando a los viejos Huey del ejército y también complementar algunas capacidades que se perdieron con el retiro de los helicópteros Super Puma. Básicamente, estos helicópteros cumplirían funciones de asalto aéreo, de transporte de cargas externas, de apoyo logístico, de despliegue rápido y para otras operaciones conjuntas que se puedan realizar. Están en la agenda hace muchísimo tiempo. Hubo una licitación a fines de 2024 que se terminó cancelando por una diversidad de razones que tenían que ver con unas cuestiones presupuestarias, pero también ciertas controversias en torno a cómo se había preparado dicha licitación. Sabemos de que ha sido un tema que está en agenda, hoy en día en la agenda bilateral entre Argentina y los Estados Unidos, cuando estuvo el ministro Presti en marzo en los Estados Unidos, que se reunió justamente con varias figuras relevantes del gobierno norteamericano. Uno de los temas de agenda, junto con los vehículos 8x8 Stryker, que también hemos cubierto acá, era la posibilidad de incorporación de algunos UH-60 en ese momento. Y al día de hoy lo que se sigue hablando es la posibilidad de la incorporación de un lote de UH-60L que hayan sido dados de baja, que podrían ser transferidos o a muy bajo costo o de forma gratuita. Ahora, acá hay un par de cuestiones a tener en cuenta. El plan histórico del ejército era poder comprar 20 UH-60 nuevos, ¿no? O sea, entrar con una flota 100% nueva. Ahora, eso es caro, sale un montón de plata. Tenemos que estar hablando de cientos de millones de dólares para hacer una adquisición de esas características. Por lo cual, siempre se ha mantenido la posibilidad de, che, y si aparece un lote en buenas condiciones de UH-60 usados, ¿podría ser eso una alternativa? Sí, se estuvo hablando un momento quizás un lote de 12. Hoy en día hay una discusión de si se podría hacer esta transferencia de 2 a 4 unidades a muy bajo costo, para que se inicie el proceso de integración de esta aeronave y se vaya haciendo una incorporación paulatina al sistema mientras se van dando de baja los otros helicópteros. Por el momento está en discusión y sí estaríamos hablando de la versión UH-60L, que es una versión analógica que entró en servicio en los años 90. No es la versión más avanzada, no es un M, ni ninguna de las otras, ni un S-70I como lo que operan los chilenos, pero sería ya de por sí un avance y probablemente un costo muy inferior. Yo, para citar quizás un ejemplo, Brasil en 2025 incorporó un lote de UH-60Ms nuevos y ellos tuvieron que gastar 950 millones de dólares a través de Foreign Military Sales, lo cual es un montón de plata. Pero la otra cosa que es interesante es que en estas negociaciones se está hablando de otro tipo de helicópteros también, que ahora sí podemos volver al paño de los Chinook, que son los helicópteros CH-47, que Argentina supo operar en su momento. Es más, dos de ellos estuvieron en Malvinas y uno fue destruido, el otro fue inmovilizado y se perdió durante el conflicto, que son helicópteros pesados. Los helicópteros pesados realmente tienen un espacio muy importante, te permiten transportar mayor cantidad de personal, te permiten transportar cargas internas y externas mucho más grandes, tienen un rol vital dentro de las capacidades de las fuerzas. Y no solo el ejército los quiere el ejército y la Fuerza Aérea. Se está hablando de la posibilidad de que en algún momento se dé una compra conjunta. Ahora, los otros días estábamos hablando del Sukhoi 57 y Maru me preguntaba sobre los tiempos de entrega. Bueno, uno de los temas es que ponerte en la fila de compra de ese H-47 nuevo es una fila bastante larga. Entonces, siempre se está buscando ver si hay algún lote de ese H-47 que algún país esté dando de baja porque están incorporando los más nuevos, a ver si eso se puede modernizar e integrar. La discusión está ahí, se viene específicamente hablando de los CH-47, quizás la posibilidad de que sean dos para el ejército, dos para la Fuerza Aérea, para poder ir cubriendo ese vacío ya histórico que ha quedado ya desde Malvinas y que le permitiría, en complemento con UH-60 y los remanentes operativos de UH-1, a el ejército tener una capacidad muy completa de despliegue aerotransportado.
1: ¿Pero es urgente?
13: Es bastante urgente, porque los UH-60 son helicópteros que ya tienen más de 50 años en servicio. Su alcance limitado.
1: ¿Durar?
13: Van a durar lo que tengan que durar, porque hasta entonces...
1: No, pero no el riesgo que se te caiga, ¿no? Que
13: no, diga, bueno, no lo uso. A ver, tenés la ventaja de que muchos de han sido remotorizados y modernizados recientemente, tienen todavía años por delante de servicio, pero acordémonos que incluso más allá del contexto de la posibilidad de un conflicto armado, en el contexto de las operaciones de apoyo humanitario, los helicópteros suelen tener una función central. Son los primeros en llegar, son los primeros que pueden rescatar evacuados, o sea, tienen muchísima función. Y ahí depende, justamente, vos estás...
8: ¿Hasta dónde llegas con helicóptero? ¿Salís de...?
13: Y depende de las condiciones meteorológicas y el transporte, pero haces algunos cientos de kilómetros.
2: Tengo una pregunta que no sé si tendrás la respuesta. Sí. ¿Pero el helicóptero gasta más combustible depende de la altura a la que se encuentra o no?
13: Sí. Siempre vas a estar condicionado por un montón. Los helicópteros van a estar condicionados por la altura, van a estar condicionados por las condiciones meteorológicas, por la cantidad de carga y las características de la carga. Uh-huh. Pero bueno, por ejemplo, cuando fui la otra vez a Santa Cruz, y esto lo hablamos acá con el jefe del ejército los otros días, algunos de los UH se desplegaron por sus propios medios, o sea, fueron volando, haciendo paradas para llegar al terreno. Otro... hicieron la práctica de desarmarlo y lo metes dentro de un avión, un avión y lo transportas en un avión hasta allá.
8: Pues se desarman.
13: En verdad no se desarma entero.
8: No,
13: lo
8: no,
13: que,
8: yo sé que no se desarma.
13: Bajas las, no, sí. Una casa. Los rotores los desarmás y lo empaquetás para que pueda entrar dentro de un Hércules. Ahora, en un UH-60 puedes hacer muchísima mayor distancia.
8: ¿Tienen carga el mismo combustible que los aviones? ¿Los helicópteros?
13: Sí, básicamente. Es una variante de sí.
8: ¿Qué es?
13: Por eso
8: ¿qué
13: es una... Es? No, no me acuerdo la designación.
2: Pero,
13: no me olvidé,
2: te estoy preguntando cosas que por ahí no puedes saber y está muy bien.
13: No. Y ahí ya se me complica. El punto es que está ahí en debate y obviamente con esta situación en la cual hay un buen vínculo en materia de defensa y seguridad con los Estados Unidos, hay un poco de expectativa que se pueda habilitar algún lote inicial para que Argentina los empiece a integrar. Igual en algún momento van a tener que gatillar plata en serio. Y una última nota de color, y con esto cierro, y esto, Maru, yo sé que también te pone muy contenta.
1: Ay, a ver.
13: Lo adelantó el jefe del ejército, el general Czarik, estando acá, y ya llegaron los primeros Unimog. Tenemos imágenes.
1: Esto sí realmente me conmueve.
13: Ahí está. Mirá los Unimogs siendo transportados, los nuevos U4000 del ejército.
1: Pero
13: llegaron
1: los
13: primeros.
1: A mí me interesan los que íbamos a comprar nosotros.
13: Claro, pero ahora nos ponemos contentos porque empiezan a llegar los nuevos y se genera la expectativa de cuáles van a ir yendo de rezago para que nos podamos comprar los Unimogs del equipo de Infobae del Mediodía. Los tenemos que plotear todos de Infobae del Mediodía.
1: Me gusta, vamos a comprar más de uno. Eso me entusiasma.
13: Sí, esa es la idea. Es una flota. Es más, ya hablé con el seguro para que nos hagan la flota de Unimox de Infobae del Mediodía.
1: Lo vas a pagar vos el seguro igual, porque yo no...
13: Alguien lo va a pagar, vamos a ver cómo lo resolvemos.
1: A mí me alcanza para el Unimog. ¿Cuánto era que valía el Unimog usado? El que remate
13: estaban,
1: el ejército.
13: Y como 25 lucas los que están en buen estado, así que están saladitos.
8: Déjate joder, Henry.
1: ¿No querés? ¿No te vas a subir a nuestro Unimog vos?
8: Cambié la auto.
13: No, Unimog es importante. ¿En qué voy a buscar a los chicos al colegio? En Unimog.
1: Ideal. Para no llamar la atención.
8: Dejas en doble fila.
13: En doble fila, andando.
1: Bueno, y con un Unimog,
13: andando.
1: ¿Quién te va a decir algo?
13: Exactamente.
1: ¿Qué me venía a decirte? Correme el auto.
8: Por eso.
1: ¿No? Tenés un Unimog y se baja Andrei.
8: Es difícil estacionarlo, eso sí.
13: No, pero doble fila, ya está.
0: No, pero un garayo, el edificio con tal lugar en la calle.
13: Ahí se va a complicar un poquito más.
1: Sale André Nolimón y lo pasa a buscar por el Congreso a... ¿Cómo se llamaba el diputado del Tesla?
13: Pero ya lo mandó...
2: El diputesla, ahora.
13: El diputesla. Ay,
1: Quintar.
0: Manuel Quintar.
1: Y lo pasa a buscar a Quintar y se van los dos, uno en un IMOG y el otro en el Tesla.
13: Pero el Tesla ya lo dejó en el norte. Bueno, es un viaje largo para ir en un IMOG.
1: Sí, no muy confortable. Bueno, estamos de estreno entonces, porque tenemos un IMOG nuevo. Qué bien.
13: Vamos, bien.
1: Andrés, me alegra mucho por el ejército. ¿Qué decirles? Hay una cosa, se los conté muchas veces. Yo soy de La Dulce, un pueblito que está cerca de Necochea, soy del interior. No una vez, no dos veces, no tres. Un montón de veces me ha pasado que voy por la ruta y cruzo maquinaria. O sea, un tractor que lleva atrás un arado, que lleva atrás un carro y un sinfín en época de cosecha. Un tractor que va por el medio de la ruta y vos vas con el auto, entonces te hace señas... pone una rueda en la banquina y vos pasas. Hay una cosa que tendríamos que entender todos. Está prohibido. Hay horarios, hay días específicos. Yo ya sé, ustedes están en la zona agropecuaria. Tiene un tractor que hace... ¿Qué hago? ¿Vuelo con el tractor? No, yo no pretendo que vuela. Lo único que digo es, la maquinaria en la ruta, de noche y mal señalizado, tiene consecuencias. Y consecuencias... que después no podés arreglar, que terminan en la muerte. Eso es lo que trae Facu hoy, que es una historia que sucede en Miramar, provincia de Buenos Aires.
2: Así es, lo de siempre, no pasa nada hasta que, en definitiva, pasa un siniestro vial espantoso y un detenido que quedó alojado en la penitenciaría de Batán. Un jubilado de 76 años murió tras chocar con un tractor y ser decapitado por un pincho metálico que cargaba rollos de pasto. Esta es la víctima. El otro conductor, el que iba a bordo del tractor, circulaba sin cumplir la reglamentación, como vos decías, pero además algo más grave aún, y es que no tenía, de acuerdo a la investigación, la licencia habilitante. No es lo mismo una licencia común para automóvil que una licencia que le dicen de tipo G, que es la licencia para conducir la maquinaria agrícola. La víctima, a quien vemos en pantalla, de 76 años, fue identificada como Atilio Alberto Pallaro, jubilado, vecino histórico de Miramar, muy conocido y muy querido. Hubo muchos mensajes de despedida en redes sociales para con este hombre. Además, había trabajado en el casino de Mar del Plata, lo que lo hacía incluso más conocido en Miramar, en Mar del Plata y en toda la región. Era padre de 4 hijos y muy conocido, como les decía. El choque ocurre el lunes pasado, en horas de la noche, a eso de las 20 horas, ya en esta época, ya de las 20 horas, está completamente oscura la ruta, sobre la ruta provincial número 77, en el kilómetro 7,5, a la altura del paraje rural Santa Irene, en el partido de General Alvarado, cerca de Miramar. Pallaro, la víctima, circulaba a bordo de un Volkswagen Voyage por la ruta cuando se topó de frente, lo que se conoce como un choque por alcance a esta maquinaria agrícola. Un tractor de la marca Deutz que circulaba lentamente por la ruta. Aparentemente la víctima circulaba normal, a velocidad normal permitida, y el tractor circulaba muy lento por la ruta. No solo eso, sino que llevaba estos pinchos, este doble pincho metálico que lleva atrás, que se utiliza principalmente en actividades agrarias en el campo para trasladar rollos de pasto, rollos de fardo. Por eso es que son dos pinchos metálicos, que cada pincho lleva un rollo, como vemos en la imagen ilustrativa que estábamos apreciando recién. De acuerdo también a la investigación, estos rollos tapaban las luces. Fíjense, las luces que tiene de atrás los tractores, las luces rojas, eran tapadas por estos rollos, lo que incluso imposibilitaba, de acuerdo a la investigación, que el conductor, que la víctima, que Pallaro, logre ver a una distancia prudente al tractor. Sí, es un choque por alcance, lo que sería desde atrás.
1: O sea, que no vio que venía circulando algo adelante.
2: Un auto que circulaba muy lento, en este caso un tractor que circulaba lento, sin luces visibles porque estaban tapadas por los rollos, y el auto de Volkswagen Voyage en el que circulaba este vecino Miramar, que lo choca desde atrás. Producto del choque, el Volkswagen en el que circulaba Pallaro queda incrustado en el vehículo mayor y uno de esos pinchos que llevaba los rollos se mete por la parte delantera y bueno, le produce lesiones gravísimas en su cabeza, con el resultado evidente, no hay otro resultado posible, de la muerte. Lo contamos al principio, la autopsia confirmó el resultado de la muerte y esta situación. En el lugar se preservó toda la escena, se hizo peritajes accidentológicos para determinar exactamente qué es lo que había pasado, se midió la luz, se midió la iluminación, se vio todo esto que le mencionaba de los rollos, y el conductor quedó detenido por circular, como les decía, incumpliendo la ley, pues la ley indica que no se puede andar en maquinaria agrícola por la ruta en horario nocturno, se debe hacer con una señalización importante y durante el día, y además circular sin la licencia habilitante, sin la licencia para circular o para tripular maquinaria agrícola. En el día de ayer fue aprehendido, luego quedó detenido, se lo imputó formalmente, una audiencia imputativa donde se negó a declarar ante el fiscal Germán Vera Tapia de delitos culposos de Mar del Plata. Quedó imputado por homicidio culposo agravado por conducción

0: que nunca pasa nada, hasta que un día pasa. Y tenés que lamentar una situación que es de la vida de una persona, ni más ni menos. Entonces es como tomar un poco de conciencia. No lo hagas de noche. No lo, digo, porque por algo está prohibido. Me parece que eso, que a veces falta tomar conciencia de que las cosas que vos hacés, porque te quedo cómodo, porque total qué pasa, porque si total lo hace todo el mundo, tiene consecuencias.
1: Pero aparte hay tanta imprudencia en las rutas. A mí me encanta manejar en ruta, me disfruto mucho en general, por lo general me relajo mucho. Pero las cosas que vos ves en la ruta, me ha pasado mil veces de ver maquinaria agrícola de noche o vehículos que claramente no están en condiciones para estar ni en ruta ni en la vía pública en general, camiones haciendo maniobras súper peligrosas, gente con autos haciendo maniobras peligrosas.
0: Los camiones hacen cualquier cosa en general.
1: Camiones, sí, la última viaje a Córdoba, casi por esto, no nos pisa un camión que decidió cambiar
0: de carril. Yo circulo por la ruta 3, para ir a La Dulce, vamos siempre por la 3 y es un infierno. O sea, yo creo que no hay... Una vez que vayamos para las fiestas, en verano, sobre todo por la cosecha.
1: Que no, un susto que, no te lleves.
0: Por no, que mi mamá no me diga, vengan con cuidado. No. ¿Por qué venís por la 3? Porque él me hago 100 kilómetros más si voy por otra y porque es la ruta que está en un estado horrible. Pero además que los camiones se hace huella, entonces si llueve la gente le parece que igual no pasa nada y va. También hay mucha imprudencia en el... Porque siempre es la echarle la culpa a otro. Si está lloviendo torrencialmente y vas por una ruta que tiene un poco de huella, no podés ir a 130, 140 kilómetros. No,
2: y poner las balizas si podés, además.
0: Está bien, Fede, pero a veces... Aunque vas a ir a parar al...
2: Y sí.
0: El auto hace cuaplán y se te va de la... De,
2: a mí noche me da miedo manejar en ruta, ¿no?
1: A mí no me gusta.
2: A ruta me da miedo. Además que se reduce la visibilidad. Y para mí no es menor, esto que decía, las rutas están hechas pelota.
0: La 3 es imposible.
2: Hablamos mil veces acá de las rutas y vienen hablando muchos especialistas de las rutas, incluso los gobernadores vienen reclamando, y hablamos largo y tendido acá. Pero eso no es menor. O sea, están de verdad hechas pelota las
0: rutas. Pero a veces yo creo que se vea como una disociación en la mente.
2: ¿En qué sentido?
0: De las personas cuando manejamos, o sea, que estás cansado, que los chicos van rezongando atrás que quieren llegar, que vos no sé qué. Vas en la ruta, te das cuenta que la ruta está mal. Te das cuenta que cambiaron las condiciones porque empezó a llover. Te das cuenta que hay más tráfico del habitual o que andan un montón de camiones que sabes que maneja mal. E igual vas a una velocidad que no te permite tiempo para maniobrar y pensar al mismo tiempo. Entonces lo que digo es, podemos echar la culpa a un montón de situaciones que podría estar mejor, pero a veces que también hay que reflexionar sobre cómo manejamos y tener en cuenta que hay mucha gente que maneja mal y que es muy imprudente.
2: Incluso
0: entonces, ¿qué vos
2: que no
0: podés
2: depende
0: hacer?
2: De uno, claro.
0: Que no depende de uno completamente.
1: Obvio. Yo me acuerdo cuando Mira me aprendió a manejar, yo le dije... O sea, me parece importantísimo que vos aprendas a manejar bien, pero siempre acordate de que los otros en general manejan muy mal. Claro. Entonces vos también tenés que ser proactiva en cuidarte de la inconsciencia de los otros que te rodean.
0: Sobre todo es eso. Es que sobre todo es estar atento y pendiente de las maniobras que están haciendo los otros. Sí. Porque vos la tuya un poco la sabés y podés tener una maniobra imprudente o no, que ahí lo definirás, pero sabés cuáles van a ser tus movimientos. Pero no sabés qué es lo que va a hacer el otro.
3: En definitiva, me parece que mucho se podría también solucionar poniendo penas mucho más duras para la imprudencia al volante. Hay ahora incluso un proyecto de ley para hacer penas mucho más graves, que impulsado creo por Madres del Dolor, por algunos abogados, por algunos peritos,
0: también,
3: que tiene que ver con agravar las penas. Bueno, sí, educación vial, pero a veces la única manera de hacerle doler a alguien es decirle, si vos haces esto y provocás un accidente, vas a ir en cana y punto.
2: Igual para lo del este caso puntual.
3: Este es una imprudencia gravísima.
2: Esto es un caso extremo. Hay un tractor a la ruta de noche con dos fardos que te tapan la luz atrás, es un caso extremo.
0: Pero pasa un montón.
2: Sí, por supuesto. O sea,
0: no es que es una cosa súper extraordinaria. No,
2: está bien, pero eso es un caso extremo. Después lo otro, de cuando llueve, ir más despacio, tener más cuidado, es lo que hay que hacer en general, que a veces no se hace, lamentablemente.
0: Pero
2: esto es un caso extremo, que ya es como...
1: Pasa que es extremo, pero a la vez está tan normalizado que la gente hace lo que se le canta en la ruta, que no parece tan extremo cuando se vuelve rutinario que ocurra. Maquinaria agrícola en la ruta, lo he visto a la noche, lo he visto un millón de veces manejando la ruta. Y es absurdo.
0: Yo mi hora, imagínate. Pero digo, y además, no es lo mismo. Por ahí no es solo por lo de la maquinaria, porque vos para manejar maquinaria necesitas un carnet especial, ¿no?
2: Sí, claro.
0: Como para manejar el camión y demás.
2: Sí, obvio.
0: Pero tampoco es lo mismo cuando vos aprendes a manejar en la ciudad que salir a manejar en la ruta.
2: No, por supuesto.
0: Es muy diferente y tenés el mismo carnet.
2: Sí.
0: Entonces, por eso digo, yo no sé si es todo solo con penas. Seguramente las penas, el hombre es bueno por naturaleza, pero mejor cuando se controla. Pero, no sé, yo cuando saqué el carnet, vengo a un pueblo chico, aprendés a manejar desde muy chico, algo que por ahí se hacía antes y tenías el carnet enseguida que podías tener. Pero mi viejo me dijo, o sea, yo te voy a dar el auto,

0: para salir a la ruta cuando aprendas a... Cuando claro. Y un día salimos a la ruta y me enseñó a manejar en la ruta.
1: Claro, y sí.
0: ¿De qué cosa? El control sobre el auto es muy distinto en ruta que en una ciudad. Obvio. La velocidad, no sé, un montón de cosas que a mí me parece que hoy no hay conciencia de eso. Ay, tipo, manejo acá, me voy hasta Areco el fin de... Y qué sé yo, si estás para irte hasta Areco el fin de... Y salir a la autopista y después a la ruta.
1: Sí, sí, sí.
0: No sé, me parece que falta un poco de eso, como de concientización, pero también hacia uno, de las cosas que uno hace... tienen consecuencias.
2: Sí, me parece que también es eso. No pasa nada hasta que pase, es lo de siempre. Andan, lo veo, yo voy a Gualeguay, fin de por medio, me voy a Entre Ríos.
0: ¿Hay que ir por la 12 o la 14?
2: Voy por la 12. Y llegando,
0: que es tremenda también.
2: Y llegando a Entre Ríos, sí. Es llegando a Gualeguay, perdón, empezás a ver mucho. Siempre me pasa de cruzarme. Pasa autos que van sin luces, autos muy claro, viejos que ni siquiera tienen luces, que andan lentos. Ahí,
3: pero acá hablamos de dos cosas. Una cosa es... Si uno maneja por ahí de manera imprudente o si le falta experiencia para manejar en ruta, por ejemplo, que en definitiva uno adquiere experiencia manejando en ruta. Y otra cosa es una infracción, como salir con un tractor de noche, como andar manejar con luces. Una luz menos, como tener, el matafuego, como no poner el guiño para doblar, como ir por la banquina. Por eso digo, son dos cuestiones distintas.
0: Sí.
3: Una cosa es
0: tenés razón.
3: Cuando uno tiene experiencia, que lo que debería hacer es ir más prudente, y otra cosa es una infracción en sí.
0: Tener
3: por eso.
0: Totalmente.
3: Son dos cosas distintas.
0: Solo...
3: O un micro que va a 120 cuando tiene que ir a 90 por máxima permitida.
0: Sí, sí, total.
3: Bueno, no pasa. Claro.
0: Totalmente de acuerdo con vos. Bien. Solo que pensaba, y que a veces, viste, como tenemos esa tendencia a poner toda la responsabilidad en todo lo que está mal o en los otros, digo que me parece que justo el tema de la ruta y cómo manejamos y cómo... Es un tema que nos atraviesa a todos, porque después a todos nos agarra la impaciencia, todos queremos llegar. Y el
3: ciudad,
0: auto es como irracional, ¿viste? Como decís, che, no te estás dando cuenta que quizás no la contás por llegar 15 minutos antes.
3: Escucha, Maru, nos pasa en la ciudad, no hay que ir a la ruta. ¿Vos no te fijaste nunca? Yo porque soy tengo muchos defectos, tengo mayoría de defectos, tengo más defectos que virtudes, pero tengo una cosa que creo que es una virtud, un don de gente, que es que soy muy respetuoso con el peatón.
0: Excesivo.
3: ¿Vos te pasa cuando ya es una boca calle? La gente está parada y...
1: Nadie se le ocurre
3: pisar porque está normalizado que el peatón no tenga prioridad. Cuando debería ser al revés.
2: Claro.
0: Sí,
3: entonces no hay que ir a la ruta para... Digo, la ciudad está llena de infracciones, de excesos. Por eso cuando veíamos el video de la educación, falta educación vial en los colegios, por ejemplo.
1: Sí, eso es muy cierto.
3: Falta educación financiera, falta educación vial.
2: Y agravar siempre las calificaciones porque vos decís homicidio culposo.
3: Y somos hijos del río.
2: Vamos a hacerlo en simple. Homicidio culposo, accidente. ¿Qué significa accidente? Yo no utilizo casi la palabra accidente, prefiero decir siniestro vial, porque no es un accidente. Si vos vas con las luces tapadas, si vos circulás con una maquinaria que no puede circular por la ruta, si vos vas incumpliendo todas las normas habidas y por haber, no hay un accidente ahí.
0: No, total.
2: Hay un incidente provocado por tu inoperancia, tu falta de responsabilidad, por violar todas las normas habidas y por haber, por tu imprudencia. Punto, no es un accidente.
0: Muy bien, nos volvemos a la ciudad de Buenos Aires porque si bien el gobierno porteño, el PRO, admite un mejoramiento, vamos a decirlo así, en el vínculo con el gobierno nacional, no quieren acuerdo. Jorge Macri, yo acá diría los Macri, no quieren entregar la ciudad de Buenos Aires a la Libertad Avanza y por eso dicen, bueno, sí, todo bien, puede haber abrazos, saludos, estamos con la mejor de las ondas, pero no pensamos en una alianza.
3: Sí, los Macri no quieren traer la ciudad a los hermanos Milei, pero también podemos invertir.
0: Está bien, claro, los Macri a los Milei.
3: Claro, pero también podemos invertir el razonamiento, porque acá la pregunta es, si los Milei quieren hacer un acuerdo con los Macri en la ciudad de Buenos Aires, nos referimos a lo que dentro del PRO llaman a la casa matriz del PRO, que es el holding principal del PRO, porque estamos en el año que viene... ante un hecho que puede ser bisagra en términos de la política de la Ciudad de Buenos Aires, que es la primera vez en 20 años que el PRO puede perder la Ciudad de Buenos Aires. Recordemos que Macri llegó en el 2007 a la Ciudad de Buenos Aires, desembarcó por primera vez como jefe de gobierno, fue dos periodos, después llegó Horacio Rodríguez Larreta con dos periodos y llevamos poquito más de mitad del mandato de Jorge Macri, lo que en el 27 va a completar 2 décadas de gobierno ininterrumpido del PRO, con una mayoría abrumadora en términos de la política de la Ciudad de Buenos Aires en virtud del PRO. Estamos viendo, para quien nos sigue en YouTube, el abrazo de este lunes en el Tedeum, en la Catedral Porteña, entre Jorge Macri y Javier Milei. Un abrazo que fue muy comentado, especialmente porque hace un año, en el Tedeum de año pasado, ustedes van a recordar, cuando Milei entró a la Catedral, Jorge Macri le quiso dar la mano y Milei ni siquiera lo miró. De ese no saludo y ese no mirarlo de Milei a Jorge Macri, recordemos en el medio las elecciones de mayo en la Ciudad de Buenos Aires, donde el PRO perdió de manera categórica con la Libertad Avanza, a este abrazo entre Jorge Macri y Milei, bueno, pasaron muchas cosas. Y lo que está pasando, porque van a decir, che, falta un montón para las elecciones, falta un montón para las elecciones nacionales y en la Ciudad de Buenos Aires, es que ya hay conversaciones en torno a lo que puede ser el escenario electoral de la Ciudad de Buenos Aires, que, repito, es el bastión principal, la casa matriz del PRO. Y hay, diría, dos incógnitas principales que van a delinear en parte lo que va a ser el escenario político electoral porteño del próximo año. Uno es si va a haber o no paso. Porque se está discutiendo a nivel nacional eliminar o suspender o que no sean obligatorias las PASO, y eso va a repercutir directamente en la Ciudad de Buenos Aires. Y la otra incógnita es cuándo se va a votar en la Ciudad de Buenos Aires. Porque el año pasado, cuando Jorge Macri decidió desdoblar el calendario, adelantar las elecciones y votar en mayo, bueno, el resultado fue muy desfavorable para el PRO, por eso ahora hay quienes están empezando a analizar o a comentar en la Ciudad de Buenos Aires que quizá haya una posibilidad de volver a hacerlas concurrentes las elecciones. Es decir, que se vote pegado nacional, la elección nacional y la Ciudad de Buenos Aires, para que pase un poco desapercibida la cuestión de la Ciudad de Buenos Aires, si bien en la ciudad reconocen que hubo una mejora en la gestión y que los números... hay cierta mejora en la percepción de la gestión, que empezó siendo muy mala, pero, y hubo un ordenamiento. Bueno, esas son las dos incógnitas. Y después, lo que hablamos siempre, ¿cuál va a ser la oferta? Que acá entramos en el terreno de las hipótesis, porque falta un montón, porque van a pasar muchas cosas y porque la clave va a ser, en definitiva, si hay o no acuerdo entre Primera Libertad Avanza, que si apostás, me preguntas hoy, yo creo que no.
0: ¿Vos decís que hoy van cada cual por su lado?
3: Yo creo que sí.
0: ¿Y quién decís que gana?
3: Y ahí ya no lo sé. A ver.
0: ¿Pero decís que el PRO está en condiciones de retener la Ciudad de Buenos Aires?
3: Yo creo que hoy el PRO tiene altísimas chances de perder la Ciudad de Buenos Aires. Por eso están explorando un acuerdo, una alianza, a diferencia de lo que ocurrió el año pasado, cuando se desdobló y Adorni le ganó a Silvia Dospenato, y decía Libertad Avanza le ganó al PRO. También va a depender mucho de cómo llega el gobierno nacional.
0: Yo te voy a decir una cosa que observé hoy. Hoy estuvo Horacio Rodríguez Larreta acá,
3: sí,
0: temprano.
3: Sí, estuvo a la mañana, sí.
0: Solo tuvo palabras de reconocimiento y respeto para Mauricio Macri.
3: ¿Para Mauricio Macri? ¿Y eso vos decís que se traduce en qué?
0: No, no se traduce en nada. Lo que digo es que en otro momento lo escuché mucho más enojado con Mauricio, claro, Macri. Hoy lo escuché, Macri tiene derecho, Macri fue un...
3: Vos decís que hay un acercamiento o que hay conversaciones.
0: Yo sé que volvieron a hablar.
3: Volvieron a hablar y de hecho hubo una reunión además que fue desmentida entre Jorge Macri y Horacio Rodríguez Larreta.
0: Yo no hablo de Jorge, yo
3: no
0: hablo de
3: Mauricio. Por eso, está bien, no, por eso. Pero a ver, la suerte del PRO en la ciudad va atada a Mauricio Macri y a Jorge Macri. Digo, lo que decida, te cambio el razonamiento. Lo que decía Mauricio Macri, y ahora vamos a ir con las principales figuras y qué están pensando brevemente cada uno, pero lo que decía Mauricio Macri respecto del PRO en la Ciudad de Buenos Aires es, en definitiva, o va a ser la estrategia que tome Jorge Macri. ¿Qué quiere decir? Si Horacio Rodríguez Larreta volvió a hablar con Mauricio Macri, que venía de una relación muy fría, eso puede derivar en que quizá pueda haber un entendimiento o una interna o una alianza, conversaciones entre Horacio Rodríguez Larreta, candidato a jefe de gobierno, ya lo dijo, y Jorge Macri en la búsqueda de reelección. Lo único, yo creo que el único problema es que hoy el perfil de Jorge Macri que se corrió muy a la derecha con esto de ley y orden, operativos muy grandes en los barrios de la ciudad y esto de orden y ley y demás, que Patricia Burri salió a criticar, porque dice que es un eslogan de ella. Esa estrategia no se condice hoy con la Rodríguez Larreta, que cada vez más está cada vez más tirado al centro hacia la derecha, hacia la izquierda.
0: ¿El vínculo entre los Macri está bien?
3: No está muy bien. Ah. Nunca estuvo muy bien y desde la selección del año pasado.
0: Por eso digo, quizás la alianza de Larreta no es. Es con uno de los Macri, no con los dos Macri.
3: Y vos decís que Mauricio Macri puede hacer una alianza con Rodríguez Larreta sin que esté Jorge Macri en esa alianza.
1: Qué raro, ¿no?
3: A mí me parece raro. No digo que no vaya a pasar.
0: Yo no lo sé. Digo que al final del camino todo se define por votos.
3: Correcto.
0: Y por la capacidad que vos muestres de qué cantidad de votos tenés. Entonces habrá que ver con qué alcanza a cada uno para ir a la cancha después. Lo que estoy diciendo es que me parece que Mauricio Macri está decidido a no perder la ciudad de Buenos Aires.
3: Eso no hay duda. Todo lo que hace Mauricio Macri hoy, en términos de su posicionamiento público, es para retener la ciudad de Buenos Aires.
0: Creo que en eso está dispuesto a explorar cualquier opción.
3: Tampoco hay ninguna duda de eso. Lo que digo,
0: quizás esa opción...
3: Suscribo al pie tu razonamiento. Mm. Lo que digo es que lo que me hace ruido de eso es que no se condice el posicionamiento público hoy de la gestión de Jorge Macri y el PRO de la ciudad con el posicionamiento público de Horacio Rodríguez Larreta respecto de las políticas que está aplicando hoy el PRO. Entonces, uno de los dos va a tener que desarmar su estrategia. Digo, me suena raro de Jorge Macri en esto que ya dijo que quiere ser reelecto.
0: Pero si yo miro los comunicados del PRO, el próximo es tu paso, es con todos, hay gente que no está llegando. Estoy viendo un espíritu en el PRO más parecido al de Horacio Rodríguez Larreta que al de Jorge Macri hoy.
3: Pero no es el espíritu de la gestión.
0: Pero yo no te estoy hablando de la gestión.
3: Lo que estás diciendo acá es la ciudad, no el PRO a nivel nacional.
0: Pero yo lo que dije es, Mauricio Macri no está decidido a no perder la ciudad de Buenos Aires.
3: Correcto.
0: Y me parece que está decidido a hacer lo que tenga que hacer para intentar retener la ciudad de Buenos Aires. Y eso quizás va en contra de lo que hoy tiene la gestión de la ciudad de Buenos Aires, que no la tiene Mauricio Macri, sino su primo Jorge Macri. Entonces digo, quizás Jorge Macri está haciendo su apuesta con su convicción, con su idea de ser reelecto en la ciudad de Buenos Aires, con todo el derecho y la legitimidad que tiene a hacer eso, pero que quizás no va en línea con lo que está pensando Mauricio Macri. Jorge Me parece Macri. Que se pueden dar, claro, que se pueden dar las dos cosas al mismo tiempo, y yo veo signos de eso en los dos lados al mismo tiempo, y que quizás también puede ser una estrategia. Bueno, vamos por acá y vemos a fin de año qué es lo que llega mejor.
3: Bueno, lo que pasa es que eso...
0: Tenemos que cerrar.
3: Abriría. No, está bien. Después vamos a hablar más adelante de las figuras y los candidatos que están...
0: Ah, ¿quieres mostrar la
3: fotito? No, está bien, porque es interesante lo que planteás en torno a los primos, que en definitiva son primos. Yo lo que creo
0: los
3: que
0: primos y los hermanos.
3: Claro.
0: Toca en
3: es
0: familia.
3: Una pelea de primos y de hermanos. O de hermanos contra primos, de primos contra hermanos.
0: Y
3: yo lo que digo,
0: ¿quién vendría a ser la tía?
3: Bullrich no quiere ser jefa de gobierno, me da la sensación. Quiere otras cosas.
0: Yo también pienso como
3: Me parece que es su último plan. Pero también vamos a hablar de eso más adelante. Lo que digo es, me parece que esto que planteás, que lo tomo, abriría un conflicto ya mucho mayor entre los primos. Digo, me parece que...
0: Mayúsculo, claro, sería la ruptura.
3: Bueno, sería la ruptura
0: final.
3: Pero bueno, si es por retener la ciudad de Buenos Aires, quizá Mauricio Macri está dispuesto a esto que vos decís. A mí hoy me suena todavía bastante verde. Falta mucho todavía, y no tanto porque ya están hablando de hipótesis electorales, hay negociaciones, hay conversaciones muy cruzadas que después, más adelante, vamos a tener mucho más información y va a haber cuestiones mucho más, datos más concretos de esto que se está conversando hoy.
0: Excelente, tenemos que rajar, así se los digo, volar a la redacción de Infobae. Ahí está nuestro querido Leo Tagliabue. ¿Está?
4: Buen día.
0: ¿Cómo andás? ¿Cómo estás vos?
1: ¿Cómo estás?
4: Bien, muy bien. ¿Ustedes?
0: Acá, espléndidos. Estuvimos muy...
4: ¿Me extrañaron?
1: Es terapéutico tu buen día.
0: ¿Por qué
1: terapéutico? No sé, es lindo. Es como llega el buen día de Leo y uno se pone en modo zen. Es como el buen día de Leo y después...
0: Porque él tiene ese tono.
1: ¿Cómo están de
0: Flavia? Él tiene ese tono. Nosotros venimos acá todo de debate.
1: Buen día. ¿Cómo están?
0: De debate en debate.
1: Al doctor copado a atenderme, más o menos.
0: Hasta que la picantea, porque este parite la picantea también.
1: Pero así me con...
4: Me sentí mal que no le dejaron a Fede poner la foto,
0: Ah, la placa, que le robamos la placa. Estuvo en un momento la placa y no la leímos y pasó.
3: No pasa nada.
0: Voló.
3: Hoy es un día, no importa nada, Leo.
0: Quizás sí. Claro, me dice, yo le intervine la salida. Le hablé mucho y pobre y lo
1: yo incluso levanté la mano para hacer una pregunta, pero sí, no pude entrar.
0: Perdón,
1: no logré entrar, no pude.
0: Me despertó una inquietud y se la manifesté públicamente.
3: Está muy bien. Yo estoy, Leo, estoy, hoy estoy roto por dentro, así que no hay nada que pueda alterar esta sensación, no pasa nada. No hay nada grave que pueda pasar hoy. Nada.
0: O sea.
4: ¿Tema deportivo?
0: Sí.
3: Sí. Tema deportivo. Sí. Pero bueno. Ya está, ya lo hablamos.
4: Lo dejamos ahí.
3: Dejémoslo ahí, sí. Gracias, Leo.
0: Está así, Leo, la cosa que tenía que decirte. Vamos así que lo de la placa es un tema menor.
3: Vamos a ver qué pasa mañana, ¿no?
0: Está bien, bueno. Sí. Espero que... volvió... Ay, Leo, quiero salir del bajón, Leo. No me dejás. Volvió a caer el consumo en abril. Sí. ¿Qué pasó?
4: Así es, 3,8%. En abril con respecto al mismo mes del año pasado.
0: Ay, me van a volver loca,
4: 4,7 con respecto a marzo. Esto es un informe de Sentia, la consultora Osvaldo del Río. Se esperaba un dato quizás un poco más positivo porque en abril tuvimos la desaceleración de la inflación, 2,6 sí, frente al 3,4 de marzo. Pero ese indicador positivo con respecto a los precios no sirvió para dar vuelta a la dinámica de lo que venimos registrando con el consumo. Quienes nos siguen por YouTube pueden ver algunas placas que sí, están, por supuesto, desarrolladas en Infobae, en una nota de Natalia Donato. Los supermercados, las cadenas de supermercados fueron las que más sufrieron, con caída del 4,5%, tanto en la medición interanual como en la mensual. Después también, bueno, los autoservicios independientes, los que están en los barrios, también tuvieron caída de 3%. Kioscos y almacenes, caída de 4,8%. Mayoristas, 4,5%. El único canal que crece y crece todos los meses, y es un tema más de tendencia para ese consumo, es el canal online, el e-commerce, que sí registró una suba muy fuerte de 40%. Y bueno, y las farmacias se sostuvieron con un crecimiento marginal de 0,1%. Bueno, marca un poco el sentimiento, ¿no?, del consumo y lo que se refleja en el bolsillo.
0: Pero yo me quedé con el consumo récord histórico nunca jamás visto, que me dijo el ministro de Economía, Luis Caputo. Me quieren volver loca.
4: Bueno,
0: De verdad,
4: sí. A veces uno escucha, digamos, a algunos funcionarios que resaltan.
0: Pero no solo los escucho, porque
4: positivos que son reales.
0: Escuchar funcionarios, viste, uno los escucha desde allá. Pero me muestran datos, ¿entendés? Que me voy a, siento que es esquizofrénico lo que me pasa, porque los datos, o sea, no se los inventa Caputo. O sea, por más que uno lo pueda querer mal, lo pueda querer menos, no sé, habrá gente que no le cae bien, pero el tipo, o sea, el ministro viene y te muestra los datos y son ciertos, están ahí y creció. Y ahora venís vos con estos otros datos que también son ciertos y cayó.
4: Sí, te escuché medio entrecortado, pero sí, me parece que marca un poco la dualidad, ahí te perdí otra vez, que estamos viendo en algunos sectores de la economía que crecen a distintos ritmos y me parece que te perdí el todo.
0: A las dos velocidades. No, estaba callada, Leo. ¿Ahora me escuchás? No me escucha, Leo.
4: Ahí te escucho.
0: Ah, está bien, perfecto. Vamos a pasar. Recoleta encontraron una granada activa mientras refaccionaba en un departamento. ¿Cómo una granada activa?
4: A ver, primero empezamos, tenemos algunas imágenes de...
1: André, hiciste refacciones en la cámara, último tiempo.
4: En la cámara criminal y correccional. Esto es en Viamonte al 1100, frente al Teatro Colón, un edificio judicial en el que dejaron una mochila. Entiendo, capaz que André lo tiene más claro. Esto es una réplica de una bomba aérea, no tenía ninguna sustancia explosiva ni nada. Y hay una versión policial ahí que se está investigando, estamos viendo el video, quienes nos siguen en YouTube, de esta persona que dejó el bolso en el ingreso de este edificio judicial. Se está investigando si había un mensaje aparentemente escrito en árabe con algún tipo de amenaza. Está trabajando la justicia, el caso quedó en manos de Ramos, el juez federal Ramos, que todavía no había llegado el mensaje este a sus juzgados. Les decían a nuestros compañeros de judiciales, así que estaban esperando para tener más precisiones. Lo que comentabas vos, Maru, fue en Recoleta, sí, una granada activa, pero eso fue en medio de unas refacciones que están haciendo albañiles, sí. Se encontraron con ese hallazgo.
5: Ahora, volviendo un segundito al intento de réplica, Maru, este claramente es de nuestro equipo a la hora de hacer las manualidades para el colegio de los chicos. ¿Eh?
0: ¿Por qué? ¿Muy malo?
5: Muy generoso, de otra manera eso.
0: Bueno... ¿Qué va a hacer? Se hace lo que
4: bueno,
0: se puede, André.
4: Le dedicó un tiempo.
5: Sí, el tiempo perdido, pero bueno, ¿qué se va a hacer?
0: No te escucha re mal, pobre Leo. No se va ni si querés que mejoremos o hacemos la última. las luces rojas en el tablero de Scaloni.
4: Repaso ahí rápido todos los lesionados que tiene Scaloni. Son jugadores importantes que seguramente, si no fuera por estas lesiones, iban a estar en la lista final. La mayoría de ellos igualmente van a ir al Mundial, pero es lo que lo está llevando al técnico de la selección a demorar el armado final de la nómina que finalmente va a viajar a la Copa del Mundo. Messi, lo dicho, fatiga muscular. Aparentemente llega bien para el debut, pero bueno, lo están siguiendo de cerca. El arquero Dibu Martínez tiene el dedo anular de la mano derecha con una fractura. No lo van a operar y se cree que también va a estar para el debut, pero lo están siguiendo de cerca. Obviamente el Dibu va a viajar. Cuti Romero se había lesionado el 12 de abril en la Premier, no volvió a jugar desde aquel entonces. Llega al Mundial, pero llega sin rodaje, es un tema de atención para Scaloni. Nahuel Molina, otro defensor, lateral de Atlético Madrid, se desgarró, llega justo al Mundial, también sin rodaje. Atención a este, Gonzalo Montiel, jugador de River, lateral de River. Somos todos Montiel, el que hizo el gol que nos consagró campeones del mundo en 2022. Se desgarró, jugó su último partido en la semifinal del campeonato argentino contra Rosario Central. Y es uno de los que no se sabe si llega. Podría incluso quedar afuera de los que viajen al Mundial. Por eso Scaloni está viendo otras opciones. Por ejemplo, Nicolás Capaldo, el exjugador de Boca, los hinchas de Boca lo recordarán. No tuvo un presente tan destacado en el Genese, sí empezó a tener más minutos en Europa y hoy es una opción para Scaloni. Nicolás González se perdió el Mundial de Qatar 2022 también por una lesión, tuvo ahora un desgarro, así que está también ahí viendo si se mete o no en la lista. Julián Álvarez viaja seguro al Mundial, pero está saliendo de un esguince del tobillo. Sumamos a Marcos Acuña, pidió el cambio el otro día en la final del torneo River Belgrano, un tema del que no hemos hablado, pero bueno, ya quedó atrás. También está en duda Lisandro Martínez, lesión en el sólido de la pierna izquierda, y Nico Paz, que tiene una microfractura en el borde de la rodilla, se perdió un partido, fue suplente en el otro, aparentemente va a llegar sin problemas al Mundial, pero está ahí en observación.
0: Mira, no sé si me escuchás o no, pero Vanina, me río porque Vanina me habló y me dijo que te estás dufarizando.
1: Claro, exacto.
0: Augusto, ¿ves? No le pego a los nombres, me cuesta muchísimo. Tengo un problema de retención y los cambios. Y este equipo hermoso, al que adoro, me hace bullying, por eso. Y parece que, bueno, que te estoy contagiando, Leo.
4: Qué malos que son.
0: No querría que justo te contagie eso, pero
4: qué
0: bueno.
4: Qué malos que son.
0: Parece que es lo que te está pasando, Leito. Así que te voy a decir chau para no seguir generándote malos hábitos.
4: No, por favor. En todo caso sería un orgullo.
0: Hay que decir malos nombres como yo. No, bueno, Leo, hasta mañana.
1: Copia lo bueno nomás.
0: Hasta mañana, Leito. No,
4: hasta mañana.
0: Adiós, adiós. Bueno, se pasó el mediodía, se los digo así. No sé, si no comieron ya es tarde. ¿Vas a comer hoy o no?
1: A mí me vendría muy bien algo para comer.
0: Hoy,
1: no desayuné.
0: Fede está como Aurorita hoy. No.
1: Comí una facturita.
0: No. Así me viene la chiquita.
6: Me tengo que cortar el pelo y me quiero ir a dormir. Eso es todo.
0: ¿Vas a dormir?
6: Sí, a la noche, pero no dormí bien ayer.
0: La noche. Bueno, pero
6: a la noche.
0: ¿Te queda toda la tarde por delante?
6: Sí, no sé qué voy a hacer.
0: Lea algo, mira una peli, evadite.
6: Sí, de alguna forma voy a evadir.
0: Sana.
6: Sana hoy.
1: No ponga la tele, noticiero no, porque puede aparecer algo.
0: No, tiene que ver una serie o una buena novela, esas que te encantan y te metes ahí, chau, te olvidas del mundo.
6: Voy a intentar, voy a
0: poner. Un rato a la vida de otros.
6: Sí, por ahí sigo tu consejo. Puede ser.
0: Sí, cuando uno está así es lo mejor, porque total productivo no vas a hacer hoy. No. Así que
1: ya lo está haciendo, ya está.
0: Ya cumpliste con tu cuenta de productividad del día, total.
1: Estás remando un dulce de leche un día que...
6: Estoy bien acá, me siento muy cómodo, ¿eh?
0: Y bueno, quedaste en el de Manu.
6: Para mí me quedo con Manu hasta las 6, si me deja.
1: Evadiéndose, no quiere volver.
6: Todo el día, me casa a las 9. No, le pego con Gonza, le pego derecho.
1: Mañana llegamos y está durmiendo en el rinconcito de Infobae en vivo.
0: Me
6: levanto con Girón Escobar Rubinska.
0: No. Te vas a una buena novela de esas que te atrapan, te estás un rato a la vida de otros.
1: Chica da Silva te pone a ver.
6: Estamos bárbaros.
0: Cocinás y listo.
6: Puede ser. Eso puede ser también.
0: Comes temprano y te vas a dormir temprano y chao.
6: A la camita.
0: Sí.
6: Bien.
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1: Gracias.
0: Vos no podés.
1: No, no, no, lo hace todo Cosme Fulanito.
2: Claro.
0: No vas a poder ir porque...
3: Que es Andrei con peluca.
1: Necesito a alguien que me venda un pasaporte de nombre Cosme Fulanito.
3: El Cosme Fulanito sería un Faco con bigote y el Cosme Fulanito de Andrei sería...
0: ¿A usted le parece, doctor?
3: Peluquita.
0: Bienvenido, doctor Conrado.
4: Me mantengo silencioso y
0: usted tampoco
4: atento.
0: Puede participar por las dudas.
4: Pero me gusta la cosa de humor, la risa. Sabemos que es un medicamento subusado en la medicina.
3: Lo voy a utilizar de argumento para las próximas risas.
1: Ahí está.
4: Sí, no, definitivamente.
0: Ese río es momentos inadecuados.
3: Tengo una... A veces que no.
4: Tiene que ser el momento exactamente, el momento correcto.
3: Me río con motivo, no, es que el tema es que después no lo puedo contar al aire.
0: Pero en momentos inadecuados. O sea, y no sé, el otro día que
3: Andrei
0: estaba hablando de, dice que Andrei
3: sí,
0: siempre habla de armas, guerra, muerte, destrucción.
1: Yo no la pude cortar. Pasa que yo encima me tiento.
0: Y Facu se tentó.
1: Y yo me tiento fácil también, por ende yo me entro modo de risa y...
0: Y te juro que no fue por el cannabis.
4: Pero
0: no.
4: Vamos a poner un manto desde de seriedad y ciencia a esta.
0: Gracias, doctor.
4: Pero con una sonrisa, tu sonrisa.
0: Ahí está.
2: Linda sonrisa tiene Maru.
4: ¿Vamos al tintero?
0: Por favor.
4: Porque dijiste que hablamos de cannabis y hablamos de cannabis el otro día, las muchas cosas que hay para decir y que es el tema típico de mezcla. Primero de la semana pasada, cerramos la semana pasada antes de entrar al cansancio,
0: cansancio
4: que vos pediste lo
0: quiero
4: del cansancio.
0: Quiero información suerte, así que hoy hasta no te voy a tomar.
4: Pero lo que no dijimos del cannabis la semana pasada es esa cosa, no, para corregir un mito. Eso es lo bueno, derribar mitos. Fui a correr y entonces las endorfinas, tuve una euforia, esa sensación positiva, placentera. Hay muchas cosas que la causan. Una, nos terminamos de convencer que hacer ejercicio es sano. Entonces tenés como una sensación de satisfacción del deber cumplido. Hay una adrenalina que se genera, dopamina, recompensa. Quiero decir que son muchas cosas. Ahora, lamento decir que lo de las endorfinas no, porque el cuerpo produce endorfinas que vienen de la morfina y entonces esa sensación de euforia, pero no pasan la barrera hematoencefálica. Les cuesta mucho entrar al cerebro a las endorfinas que están en el cuerpo. Entonces no podrían ser las que producen eso. ¿Son qué? Cannabis. Endocannabinoides. Productos parecidos al cannabis que produce el cuerpo. La anandamida es el nombre de uno.
0: ¿Eso cuando corro?
4: Que cuando haces cualquier ejercicio, el del corredor. Ese placer, la euforia del corredor es la clásica.
0: Sí.
4: Cuando corres, anandamida, que es como un cannabis que sí entra al cerebro. Y el cerebro está lleno de receptores que se llaman CB1, CB2. Son los receptores de cannabis, este producto, símil cannabis, que es lo que fundamentalmente produce esta sensación. Tanto es así que un científico lo que hizo es bloqueó los receptores de opio, de morfina, de las endorfinas en el cerebro totalmente en animales y vio que igual tenían una expresión de placer después de un ejercicio que era mantenían los receptores de este símil cannabis. Entonces, no es que te aumentan las endorfinas, es por sustancias cannabinoides, endocannabinoides producidos por el propio cuerpo. Y con respecto a correr, si de correr se trata, hablemos de los keniatas. Porque esta también es una pregunta que nos podemos hacer. ¿Por qué ganan siempre todas las carreras de larga distancia? Maratón, media maratón, 5.000 metros, 1.000 metros, siempre que haya un keniata. Yo he seguido mucho y vivía allá en la maratón de Nueva York y la de Boston. Son famosas para la de Boston, incluso hay que clasificar para correrla. En Nueva York, más o menos cualquiera. Pero siempre la gana un keniata. Puede haber otros. La de Buenos Aires.
1: Acá también, claro.
4: Acá también. Uh-huh. ¿Por qué es eso? Y acá viene la parte interesante. Porque uno inmediatamente diría genética. Tiene una genética especial que viene en el África por la evolución, lo que sea, hace miles de años. Y entonces no es genética. Es más, en Kenia hay un subgrupo en un área en el Valle del Rift, en Kenia. Hay un grupo que son los Kalenjin. Ese pueblo especialmente son los más ganadores de todos. Imagínense qué población de los 8.000 millones de habitantes del mundo es esa. Entonces, ¿por qué? Es una cuestión biológica y cultural. Se ha estudiado esto. Viven a 2.000 metros. Ya te ayuda a entrenar a 2.000 metros. Pero no es la altura. No es como en Bolivia, que lo, claro, nosotros vamos a jugar al fútbol a Bolivia y sabés que, bueno, caminando del avión al aeropuerto, en Bolivia bajás del avión y ya te sentís mal, uh-huh, si caminas muy rápido. Pero no, no es la altura, es, tienen un mecanismo de ahorro de nafta, de combustible. Para el mismo esfuerzo, los keniatas consumen menos oxígeno, número uno. Las piernas más largas, cuando vos medís proporción de piernas, así como Michael Phelps, el gran nadador, tenía brazos muy largos, desproporcionados para una persona, los keniatas tienen piernas muy largas y los gemelos muy finitos. Vos dirías, no, unos músculos gigantes. No, gemelos finitos, piernas largas, cero grasa, magros. Magros a un nivel inusual. Y después dije cultural. Desde chiquitos no van, no pasa el colectivo escolar a buscarlos. Caminan al colegio. Tampoco van a caballo, que en la Argentina pasa en un lugar que los chicos van. Estos caminan. Es cultural la larga caminata en el África. Y después el grupo. Entrenan en grupo. Se hizo un estudio. Lo que estoy contando es un estudio científico. Se comparó escandinavos de altísimo entrenamiento con toda la tecnología más sofisticada y... Muchachos, ¿por qué los keniatas nos ganan igual? Y a los keniatas que no usan tecnología, no usan esta evaluación biométrica en que te mido el VO2 max y la variabilidad de la frecuencia cardíaca, no se obsesionan con eso. Entrenan en grupo. Desde chicos, culturalmente, es el correr una actividad usual, natural, y eso es lo que lleva, tienen un cuerpo con una evolución de, por supuesto, de miles de años, la altura ayuda a algo, y vienen con un sistema de ahorro de combustible en que necesitan mismo, menos oxígeno para hacer el mismo ejercicio o más ejercicio que otros. Me pareció interesante. Vamos a la fatiga y al cansancio.
0: Lo que yo me he preguntado es por qué, que personas que somos sanas, que es igual, como que no te da. Mi marido me dio una explicación muy simple y contundente que me dijo que estaba más vieja.
4: No, no, voy a comunicarme con tu marido si me permitís.
0: Ah, que los dos, porque yo digo, ¿por qué nosotros antes hacíamos pasas mil cosas? Igual llegábamos y nos podíamos ir a tomar un VIP. Y hoy yo llego y no doy más, me quiero acostar a dormir.
4: Dopamina digital. Dopamina digital. Se sabe que hay aparatos que por ahí es mejor no apagarlos y dejarlos prendidos todo el tiempo. Temperatura ambiente, aires acondicionados, motores, en que en empresas, en ciertos lugares, en casas, es mejor tenerlo prendido todo el tiempo, a una temperatura muy regulada, porque si lo apagás, se enfría todo el edificio o el departamento, y hasta que se calienta de vuelta, y el hecho de arrancar y apagar la máquina, las computadoras, es un clásico. En empresas es mejor, no tu laptop personal, la apagás o la cerrás y se pone a dormir. Pero en empresas, tener las computadoras prendidas toda la semana es mejor que apagarla, la desgasta más, y la prendida. Pero no el cerebro humano. Tenemos que aprender a apagar el cerebro. Hasta hace unos años, la gente se podía aburrir. Y hemos aprendido que aburrirse o tener el cerebro apagado aumenta la creatividad, aparte de que lo tranquiliza y lo relaja. Hoy en día, las redes, por eso dije dopamina digital, el TikTok, el Instagram, no estoy en contra de ninguno de esos, tienen una función muy buena, bien usado, regulado, ya sabemos todo esto, uh-huh, en los chicos un doble filo enorme, pero en general algo muy bueno, pero están prendidos todo el tiempo. Y todo el tiempo está preparado para vos, Maru, para vos, Fede, Andrei, Facu. Cada uno tiene preparado el suyo, que lo engancha, sabe cómo el algoritmo. Entonces, no te apagás nunca hoy en día. Hay más presión de trabajo, es más competitivo. Entonces, tu cerebro necesita descansar. Y después se agrega, estábamos hablando recién, comen prolijamente, comen en el horario que hay que comer.
0: No.
4: A veces por el apuro, ¿estoy comiendo comida o estoy comiendo el procesado? Procesado no hay tanto problema, ¿eh? Ultra procesado. El ultra procesado no es comida. O estoy comiendo ultraprocesado, que es más rápido, a veces hasta es más barato. Y dormir. Bueno, quiero disfrutar la noche, los chicos se van a dormir y con mi marido queremos charlar, ver televisión, lo que sea. Entonces me acuesto a las 12, una, y me levanto igual a las 6. Y bueno, me acostumbro, y aparte soy joven, tengo 30 y pico, tengo 40 y pico, tengo 50 y pico, soy joven, yo puedo. No, no hay chance de que vos puedas tolerar dormir menos de 7 horas. y estar bien.
0: Yo duermo un montón. Siento que estoy haciendo mi consulta médica acá, perdón, pero. No, pero. No, pero siento que duermo. Que duermo inclusive más que antes. Yo. Antes,
5: ¿más de 7 dormís?
0: Y a veces duermo 8 horas, ¿sí?
5: Sí, hace un montón.
0: Sí, duermo un montón.
1: 7:30.
5: Hace un montón.
0: Tengo mi nena chiquita que se despierta mucho a la noche, entonces quizás no duermo.
5: Ah, no de corrido.
0: Claro, no, no.
5: Entonces ya está.
1: Eso afecta. Eso afecta un montón.
5: Claro. Pero no dormís 8.
4: Hagamos.
0: Sí, duermo 8.
4: Hagamos el comentario.
0: O sea, se despierta, no, no es que esté, pero no es que se queda despierta media hora y tengo, a veces, bueno, ayer sí durmió muy mal, pero si no, se despierta un ratito, claro. Y me levanto varias veces hasta su cuarto. Pero vuelvo y me vuelvo a dormir.
4: Maru, ahí son útiles. Siempre yo en contra de la obsesividad con los aparatos, con los usables, los wearables, que te miden todo y vos estar pendiente y mirando todos los días. Pero ahí puede ser útil para vos el anillo o el reloj, porque estás dando el ejemplo clásico. La persona que duerme 7 u 8 horas, pero la calidad del sueño, una vez que lo interrumpiste, una cosa es despertarte vos sola, espontáneamente, te despertás de noche, la mayor parte de los adultos lo hace, te das vuelta y te volvés a dormir. Otra cosa que te despierta, te despertó, vos estabas durmiendo, por ahí estabas en el sueño REM, o en un sueño profundo, que es el que está limpiando tu cerebro de todas las cosas que, claro, se acumulan y dentro de 30 años producen Alzheimer. Y ahí te despertó. Entonces, la calidad...
3: Yo estoy
4: la
3: calidad a eso que dice el doc, ¿eh?
0: Pero vos no te despierta a nadie.
3: No, al contrario.
1: Bueno, pero yo te hablo de mi experiencia, de que cuando estaba con apnea de sueño, yo técnicamente dormía las 8 horas y estaba al día siguiente destruido. Y a partir de haberme tratado todo eso, y ahora que no tengo la apnea, duermo bien y duermo la misma cantidad de horas. O sea, en papel es la misma cantidad de horas. En la práctica es un sueño de mucha
0: yo
1: mejor
0: pensé
1: calidad.
0: Que por ahí tiene que ver algo con la edad, pensé yo, porque tengo amigas por ahí, algunas son un poquito más grandes, pero que están con esto de los suplementos, que los hongos, las gotitas, y que dicen que les mejoró. Bueno, el otro día estuvo una dirigente
1: los
0: política.
1: ¿Los hongos?
0: No, de, pero los, no, no, de
5: no, las gotas
0: prohibidos.
5: De erizo.
0: Claro, esos son...
4: No,
0: ahí
4: hay unos hongos.
0: Tuvo una política acá que nos recomendó tomar el suplemento del
5: erizo.
0: El del erizo, porque claro, sé que estaba mucho más enfocada, que no le darían las articulaciones, que...
4: A ver, ordenemos todo esto porque había varias cosas interesantes.
0: Hoy no, estamos así, perdón.
4: Sí. No, no, no, lo primero, lo que dijeron Andrei, está intervenido, sí, está intervenido, la columna intervenida, me gusta. No, Andrei y vos, se están complementando perfectamente. No es solamente 7 u 8 horas. Eso es lo que hay que enfatizar. La calidad de esas 7 u 8 horas son fundamentales. Mucha gente duerme 7 u 8 horas y tienen apnea del sueño, que es un problema serio, totalmente subvalorado, subdiagnosticado. Porque, ¿qué pasa? Apnea del sueño quiere decir que dejas de respirar. Y pasa decenas o cientos de veces por noche con micro despertares. Se llama micro despertares porque vos te preguntas la mañana siguiente, no me desperté nunca. Pero yo te hago el registro, yo te hago un registro poligráfico en que mido tu sueño y yo veo, yo en el consultorio veo, se despertó 70 veces, 200 veces. Y después veo que la saturación de oxígeno, la cantidad de oxígeno en la sangre cae porque dejaste de respirar. Hay gente que deja de respirar más de un minuto. Entonces cae el oxígeno y cuando cae el oxígeno en la sangre no se oxigena tu cerebro, no se oxigena el corazón. O sea, tiene un problema.
0: Pero hace que después eso, él tenga sueño durante el día o te sientas cansado. Porque
4: bien,
0: yo no siento que tengo sueño.
4: Maru.
0: Estoy agotada.
4: No, que quede para la audiencia un mensaje final bien claro. Pero estás diciendo todo lo que diría un paciente sentado acá enfrente. No, hay dos cosas. Lo que dijo Andrei, si vos tenés apnea del sueño, la pregunta del médico para descartarla es, ¿usted tiene sueño durante el día? Y él contesta, sí. Las personas con apnea del sueño, en general, no todo es una regla de oro en medicina, ya sabemos, pero la mayor parte de las personas con apnea del sueño te van a decir que tienen somnolencia durante el día, que llegan del trabajo a las 6, 7 de la tarde, se quedan dormidos, que no pueden ni prender después de comer a la noche algo, porque se van a quedar dormidos. Y a la mañana pueden tener sueño, o al mediodía, o después del almuerzo. Todos momentos en que puede haber una somnolencia en cualquier ser humano, pero es más marcado cuando hay apnea del sueño. Pero vos hablás de cansancio, está muy bien. Sin sueño. Ahí volvemos al principio. Déjame que rebobine un minuto. Porque la consulta esta empieza así. Viene una mujer joven, de aspecto sano, me dice eso. Hagamos un examen de sangre. Si te hiciste uno hace 2 meses y lo veo y está completo, y no tenés nada, y tenés, por ejemplo, hormonas tiroideas, porque hay muchos muy básicos que no tienen eso, y está completo y no tenés nada, no lo pido. Pero si sos una mujer joven, de aspecto sano, y hace 2 años, 3 años no te hacen un examen de sangre, te pido un examen de sangre, porque puedes tener tiroides. No funcionar bien la tiroides te puede hacer ese cansancio. Puede haber anemia. no es infrecuente en las mujeres. Si me vienen a ver mujeres de más de 50 años, 50 y pico, que son jovencísimas, hoy en día es muy joven 50, pero hay que pensar en las hormonas. La menopausia puede perfectamente explicar lo que estás contando. Pero ahora retomamos, de vuelta. Maru, que la audiencia crea. Si duermen bien, y vos decías justamente, está muy bien que desafíes diciendo, pero yo duermo bien, porque no es solo dormir bien, es dormir bien, es tener el estrés controlado, y ahí viene la parte en que tenés que organizar tu trabajo y por ahí tenés que adoptar alguna técnica de meditación para bajar ese cortisol, es que el trabajo controlado quiere decir que lo trabajes, que trabajar, disfrutar, vincularte con gente durante la semana, pero no hasta el punto que eso te sature o te haga pasarlo mal. Y, como dije, la dopamina digital, saber que hay una cuota de lo que vos tenés que estar en esa pantalla durante el día. Y después, el ejercicio, no lo nombramos. Paradójicamente, la persona, Maru dice, se siente cansada. Entonces, ¿cómo voy a ir a hacer ejercicio si estoy cansado antes de hacerlo? Es un ciclo vicioso de huevo y la gallina.
0: Pero
4: hacer ejercicio, pero ejercicio te ayuda, va a dar
0: sí,
4: energía.
0: Ayuda.
4: Es antidepresivo y da energía.
0: Empecé,
4: indiscutible.
0: Y los días que hago ejercicio, de hecho, me siento mucho mejor. Claro. Tengo como, sí.
5: ¿Cuál es el mejor horario, Doc?
4: La mejor es a la mañana. La mejor es a la mañana. Necesitamos hacer ejercicio. Entonces, a cualquier hora va a estar bien. Si lo haces muy tarde en la noche, obviamente te deja eso que hablábamos de los cannabis, los endocannabinoides, quedas un poco eufórico, claro. Y vos lo que querés es ir bajando.
5: Claro.
4: Todos los relojes y los aparatos te van avisando, son las 8 de la noche, empecemos a aflojar un poquito para prepararnos para dormir. Y la melatonina, de hecho, aumenta a esa hora, temprano, no aumenta a las 10 de la noche. A las 8.
5: ¿Y cuánto influye el estrés en el cansancio?
4: No. Es todo, muchísimo. Por eso te dije, pensar en una meditación, pensar en el cortisol, pensar en que tu vida diaria... Y bueno, hay gente que no puede elegir. Y la verdad, el trabajo es el peor infierno. Bueno, tienen un problema muy serio. Bernardo Usay, premio Nobel argentino, decía... El trabajo es la diversión más barata. Y es una muy buena frase porque la idea sería esa.
0: Nosotros tenemos un trabajo que creo que acá en la mesa nos apasiona a todos, pero que es muy demandante de la cabeza. O sea, eso que usted dice de cortar en la semana es difícil y también en el fin de semana, porque es como que tenés que estar, quizás es un error y pero como que tenés que estar siempre informado, que tenés que saber un poco lo que está pasando y que tenés que mandarle un mensaje a alguien cuando algo pasó y que tenés que, si te llaman, tenés que contestar y que no hay horarios y que no hay días. Es como que justo este oficio hace que sea difícil cortar.
4: No te podría entender mejor.
5: No pasa, claro, en todos.
4: Yo
5: no
4: tengo
5: pasa
4: un celular.
0: No pasa en todos.
4: Tengo un chat, no todo el mundo, pero yo tengo un chat, claro, abierto. Tenemos una unidad ACV. Me llaman todos,
0: claro,
4: los días,
0: los
4: a cualquier hora.
5: Claro.
4: Más allá de los que son más jóvenes, que además hacen guardia. Eso te disrumpe muchísimo tus ritmos de sueño cuando tenés guardia dos por semana, una por semana, aunque sea una por semana. El jet lag social, hablaste del fin de semana, en que uno altera el horario de dormir, lo cual es malo, es contraintuitivo. Porque lo intuitivo sería, llegó el viernes, mañana me despierto a cualquier hora, llegó el sábado, mañana me despierto a cualquier hora y esta noche me acuesto a cualquier hora. Lo ideal sería mantener los horarios de la semana en el fin de semana, adaptarlos un poco. No, rigidez absoluta no. Es parte de la ayuda de la vida saludable, no ser rígido absolutamente. Pero hemos estado diciendo todo lo fundamental y aclararía algo, salió una nota de la siesta que aumenta mortalidad, pero cuidado al leer el trabajo ese. Sí, salió una nota muy buena de un estudio excelente que se hizo en hospitales de la Universidad de Harvard, la siesta aumentando... La siesta no es la siesta, es personas que duermen mucho durante el día y sobre todo que toman, lo llaman siesta cuando se duerme alguien durante el día,
0: claro,
4: y sobre todo cuando duermen a la mañana y muchas horas, aumentó la mortalidad. Pero eso es lo mismo que decir que la gente que de noche, yo dije que dormí 7, 8 horas, menos de 6, aumenta la mortalidad. Más de 9 también, porque ¿qué pasa? Quien duerme más de 9 horas siendo un adulto, o quien duerme como siesta a las 10 de la mañana, se duerme una hora, o se duerme 2 horas o 3 horas a las 2, 3 de la tarde o a las 4 de la tarde, eso puede reflejar que hay algo abajo que te hace dormir todo ese tiempo. Esa enfermedad, por eso viene un aumento de mortalidad. Pero entonces vamos para atrás. La siesta de la que hemos hablado acá, 30, 40 minutos antes de las 3 de la tarde, para el que la necesite, es un refrescador,
0: es
4: que puede ser muy bueno La siesta.
0: Sí, nosotros estamos fuera de esa y del almuerzo. De claro. Pero bueno.
4: Lo hablamos.
6: Ya estamos 2-0
4: es
6: abajo.
4: Un problema. Okay. Sí, 2-0 abajo. Hay que remontarlo.
0: Claro. ¿Y qué hacemos con el erizo?

0: los hongos, ¿van o no van?
1: Bueno, bueno, no, muy bueno lo que, buenísimo, porque hay una respuesta. ¿Qué es esta? Vos has intentado, no te lo estoy preguntando a vos, Maru, pero en general uno se tiene que preguntar a uno mismo. Yo trato de controlar mi estrés de alguna forma, porque hay mucho que es controlable y uno se mete en ese círculo vertiginoso y no sale pudiendo salir o pudiendo tranquilizarlo. Estoy durmiendo las 7, 8 horas con buena calidad, no fumo nada, limito mi alcohol, hago ejercicio, como sano, me vinculo con personas, llamo, agradezco. Todas las noches pienso algo positivo, porque te fue muy mal en el día, algo positivo va a haber.
2: Voy 5-0 abajo, Doc.
1: No, Fede.
2: 2-0 para ser 5-0 abajo.
1: Fede,
2: queda fuera de la copa.
1: Fede, no te estoy contando de vos o de Maru, no, de Facu. ¿Te sabes cómo es? No, te estoy contando cómo funciona el cerebro humano.
2: Claro, obvio.
1: Si vos te quedás, el cerebro humano tiende a quedarse enganchado con el problema que tuviste ese día, sea cual sea. Y sí, patinando. Como el cobayo en la ruedita. Pero vos tenés que salir de ese problema. Hay problemas muy graves, sí, que te pueden traer en la vida, ya lo sabemos.
2: Obvio.
1: Pero si es de esos de todos los días, que todos los días hay un montón, salí y buscá esa cosa buena. Cuando saliste a la calle y pasaste por una plaza y dijiste, che, qué linda está esta plaza, o viste gente sentada en el pasto,
2: simples,
1: lo que sea. Esto es neurociencia básica. El cerebro se va a ir del problema, va a esto positivo y te hace un bien. Entonces, te contesto a vos. Cuando vos te contestaste que todos esos hábitos de vida sana, que son 7, los hemos nombrado, vamos siendo muchas veces, algunos volvemos, 7 hábitos de vida sana, vos los cumplís, ahí vienen los suplementos. Agreguemos suplementos que pueden ayudar aún más a esa célula a recuperarse. Si vos no lo podés, si vos me decís que fumás 2 paquetes por día, te diría, Maru, tenés que buscar un médico que se dedique a cesación tabáquica para dejar el cigarrillo, porque te estás haciendo un muy gran daño. Ahora, si vos no cumplís bien, tenés el problema de que el almuerzo, que por ahí ultraprocesados, el estrés no lo controlás del todo, y por ahí algunos de esos suplementos, después es larga la discusión y un día hablamos acá solo de suplementos.
0: Sí.
1: Hablamos desde la melena de león hasta el bisglicinato de magnesio. Tienen todo que ver, o sea, el cuerpo funciona. Cuando vos te metés con el microscopio, nos estamos mirando ahora, pero prendamos el microscopio y somos células, somos todos células, y nos asustaríamos de verlas, porque uno se puede ver más o menos bien, y cuando veas tu célula, que la mitocondria que quiere generar energía, está ahí sufriendo, transpirando, porque no la puede crear, y todos los demás sistemas que hay, y está llena de basura, en vez de llegar a un lugar limpio, impoluto, ves que está llena de basura, o ves muchas células todas añejadas, y que no las han sacado. Hay un fenómeno llamado autofagia, fundamental para rejuvenecer, que es sacar las células viejas, se llaman senescentes, o zombies, que cuando se acumulan, eso es envejecimiento, y eso es lo que se vio en un platito cuando el científico puso piel envejecida, le agregó los factores del premio Nobel Yamanaka, factores de rejuvenecimiento celular, y 2 semanas después tenía una piel joven, reluciente. Entonces, pensemos en nosotros como células, mirémonos, la Maru de 80 años se está mirando a sí misma y quiere estar bien. Bueno, son los hábitos de vida sana, y créeme, cuando uno ha descartado con el médico, que es improbable que alguien joven, que se vea bien, tenga un problema en el laboratorio, en los análisis, descartamos eso, es seguir los hábitos de vida sana lo mejor posible que pueda cada uno. Y no minimizar lo del pensamiento positivo, lo del optimismo, lo de la gratitud, lo del vínculo. No minimizar eso. Con todo eso, la energía va a aumentar, te vas a sentir fuerte, vas a estar entusiasmado. El proyecto, el sentido de lo que hacemos todos los días. Esa parte también es fundamental. Las otras son fáciles. Ejercicio, nutrición,
2: sí, claro.
1: Sueño. Fáciles, entre comillas. Ya sabemos que no son fáciles. Pero no despreciar tampoco las otras. Ahí te vuelve la energía. Por eso la charla de hoy era interesante. No era que íbamos a hablar de una enfermedad neurológica o una enfermedad de algo médico, sino que es nuestra vida de todos los días. Si la hacemos con hábitos saludables, nos vamos a sentir con energía, fuertes y activos.
0: Espectacular, Doc. Muchas gracias.
1: Gracias, ya, Doc. Nos vemos la próxima.
0: Tarea para el hogar. Doctor Conrado Stoll, llenanos dos de entusiasmo, porque la verdad que lo podemos hacer todo, ¿no?
2: Sí, recontra.
0: Lo bueno es que tenemos solución acá, sí, al alcance de la mano.
2: Cierto.
0: Espectacular. Gracias, Doc. Hasta la semana que viene. Dice Andrei Servimpont que a él le sobra energía, ya sabemos.
3: Obvio. A full.
0: Le sobra energía y juventud. A veces tiene sus días, ¿no? Pero le sobra energía. No, hablando en serio.

alerta, sino cómo crecientemente se le puede dar una mayor autonomía a estas armas para que operen y tomen decisiones por cuenta propia. ¿El aumento en cuánto implica? Bueno, el año pasado se le había asignado a esta iniciativa, que es el Defense Autonomous Warfare Group, que es el grupo especializado en el desarrollo de este tipo de tecnología, tenía $225 millones como presupuesto. ¿Cuánto se le ha otorgado para el año fiscal 2027? $54.600 millones. Es un aumento del 24.000% para este programa de las Fuerzas Armadas Norteamericanas. Absorbe varias iniciativas previas como Replicator de la gestión de Biden para tratar de unificar todos los esfuerzos existentes dentro de las diferentes ramas de las Fuerzas Armadas Norteamericanas y de ahí ir desarrollando toda esta tecnología. ¿Qué implica? ¿Para qué se van a estar utilizando estos recursos? ¿En qué proyectos? Bueno, hay varias que son absolutamente prioritarias y vamos a mencionar algunas de ellas. Una tiene que ver con las aeronaves de combate colaborativas. Esto es una tecnología que hemos hablado acá previamente. Los cazas de sexta generación que se vienen desarrollando en buena parte enfatizan tener la capacidad de poder coordinar, cooperar con drones autónomos. Aviones que parecen cazas, como los que verían, pero que no están tripulados y que pueden combatir lado a lado con los aviones de combate que sí están tripulados. Hay varios proyectos ahí. Está el de General Atomics, que es el IFQ-42A, que tuvo su primer vuelo el año pasado. Y mi favorito, que es el IFQ-44, que es el de Anduril, que también tuvo en octubre del año pasado su primer vuelo y que fue desarrollado en 556 días desde el inicio de su concepción, parte del récord y la revolución que está llevando adelante Anduril en esta industria. La idea es que eventualmente la Fuerza Aérea Norteamericana va a incorporar por lo menos 150 de estas aeronaves con un potencial de un total de 1.000. Y que cuesten alrededor de $25 a $30 millones cada uno, con una capacidad operacional estimada para el año 2030. Obviamente todo esto integrando software clave que vamos a estar discutiendo un poquito más adelante. El otro proyecto mega importante que ya ha visto acción, lo vio acción en Venezuela, ha visto acción en Medio Oriente, es Lucas, que es el dron de bajo costo que se viene utilizando copiado del concepto del Shahed iraní o del Gerandos ruso. Un dron kamikaze de muy bajo costo, o sea, unos $35.000 por unidad, que pueda utilizarse de forma masiva contra blancos. Estados Unidos quiere asegurarse la capacidad de lanzar grandes enjambres a larga distancia de este tipo de drones para neutralizar las defensas enemigas. Estos los pusieron a prueba por primera vez el 3 de enero de este año en las operaciones en Venezuela para neutralizar las defensas antiaéreas. También se ha visto acción de algunos de estos sistemas en Irán, y la idea es que justamente con esto se viene desarrollando parte de la doctrina. Las imágenes acá mostrando estos enjambres de drones se relacionan con lo que es el proyecto de dominancia de drones. Son $1.100 millones con la idea de que se puedan comprar de acá a 2027 unos 200.000 drones pequeños y unos 340.000 para el año 2028, tratando no solo de que se empiece a producir buena parte de los componentes. Recordemos de que hoy, de los drones de pequeño porte, como los que estábamos viendo recién en imagen, el 80% de los componentes a nivel mundial se producen en China. Estados Unidos quiere inyectar muchos recursos en la economía de Estados Unidos para que cada vez mayor parte de esos componentes se fabriquen en Estados Unidos para lograr la independencia tecnológica, y dos, para reducir el costo, que hoy en día lo sitúa en torno a los $5.000 por dron. Quieren que eso baje en los próximos años a los $2.300. Hay un par más que tienen que ver con otro proyecto complementario para la producción de drones, con la idea de que eventualmente Estados Unidos pueda fabricar unos 10.000 drones pequeños por mes que puedan ser utilizados en un montón de formas diferentes. Drones de superficie, drones navales de superficie y submarinos para la Armada. Sistemas antidrones. Y después lo más importante que cubre todos estos proyectos, que son los tres plataformas de software e inteligencia artificial

0: que se integran y que van a ayudar a comandar este tipo de tecnología. Shield AI, que es el que están desarrollando justamente la tecnología para los drones de la primera categoría, estos copilotos de los cazas del futuro, que por cierto son la misma empresa que va a estar proveyendo de los drones de la Armada, que discutimos los otros días, van a ser donados por los Estados Unidos. Después está el sistema Anduril Lattice, que es un sistema de comando y control abierto. Ya tienen un contrato por unos 20 mil millones de dólares con las Fuerzas Armadas Norteamericanas para ir desarrollando esta tecnología de integración de datos y de control de los drones en el terreno. Y Palantir siendo la empresa de Peter Thiel, que tanto hemos discutido también previamente, y que viene focalizándose en cómo ir integrando todos los sistemas de sensores y de recopilación de información para generar inteligencia en tiempo real y eso facilitar que eventualmente se tomen decisiones de forma rápida y contribuir a un mayor grado de autonomía por parte de estos sistemas. Lo que se viene es enorme. Ahora, si hay una crítica, y con eso quizás vamos a ir cerrando, algunos oficiales retirados de las Fuerzas Armadas Norteamericanas, algunos que han participado en las administraciones anteriores en la Secretaría de Defensa, dicen, súper importante que estemos desarrollando toda esta tecnología, pero ¿es inteligente de repente inyectar 55 mil millones de dólares en un área en el cual todavía no hemos desarrollado suficiente doctrina como para saber exactamente qué es lo que necesitamos? La duda queda, la crítica está ahí, es parte del debate que se está dando. Mientras tanto, los recursos están siendo asignados. 2027 parece que va a ser el año de los drones en Estados Unidos.
1: Es un poco lo que discutíamos también ayer, ¿no? De en qué invertimos la plata y en qué no. Y después la decisión, si delegas ese tipo de decisiones en la que va la vida o la muerte, en una máquina.
0: Cada vez el mundo apunta más a que tratar de cerrar la brecha de la toma de decisión. Muchos dicen, bueno, la última decisión siempre la tiene que tomar un humano, pero ¿y si ese humano se está informando netamente con inteligencia que está generada por una inteligencia artificial? ¿Qué tan sensata o fundamentada esta decisión de ser humano, ¿no?
1: Es que capaz es sensata, es fundamentada, pero es inmoral. A mí me parece que el problema que tiene la máquina es la moral.
0: Claro. No tiene.
1: Bueno, por eso.
0: Tiene la carencia de esa.
1: Claro,
0: carencia.
1: Pero bueno, quizás estamos yendo hacia un mundo donde la moral no tenga tanta importancia.
2: Y yo creo que sí.
1: Pero digo, en definitiva sí. Es eso, porque cuando vos vas a ver la decisión, la máquina no tiene sesgos. O sea, los sesgos que tienen no tienen que ver con un aspecto humano, justamente.
0: No son sesgos. Entonces, morales, pero pueden ser sesgos de otros tipos que justamente conlleven al error en la decisión, ¿no?
1: Es apasionante el debate, si, pensado no solo desde la inversión, sino de si queremos o no, que al final del camino es una decisión, las personas delegar en máquinas decisiones que implican la vida o la muerte, ¿no?
0: Tal cual.
1: En situaciones límites o extremas, porque ya
0: extremas completamente.
1: Claro, ya esa delegación ya la hemos decidido en otros aspectos. Muy bien, hablando de tecnología, tiene que ver un poco con tecnología la propuesta que tenemos ahora. La historia que les vamos a contar tiene que ver con el teléfono fijo. Justo este fin de semana estuve hablando sobre el teléfono fijo, porque yo no sé si ustedes saben, pero el teléfono fijo, como cuando nosotros éramos chiquitos, no existe más. De hecho, si a vos se te rompe el teléfono y viene a tu casa a cambiártelo, te dan uno como de internet, digamos. Esa cosa que vos tenías teléfono con el coso de cobre, ¿no? El
2: cable. Claro.
1: Bueno, hoy si se te rompe, te levantan todo, chau, no te vuelven a poner ese, te ponen no con IP, digamos. Como se te corta la luz, te quedas sin teléfono. Uh-huh. Nada, justo por eso iba la conversación. Y encontramos en redes sociales, no sé si es la historia, pero un poco una idea que comparte Sofi Lofi, que está con nosotros. Gracias, Sofi, por venir.
3: Gracias a ustedes.
1: Que ahora la van a conocer. Tenemos un poquito de lo que ella hizo en redes, que es un poco revolucionario, contracorriente, pero en uno de sus posteos ella dice, che, me sorprendió, pero después al final no tanto, porque somos un montón los que estamos en esta. ¿Cuál es esta? No logro que mi hijo se desprenda de este aparato. Yo muchas veces tampoco logro desprenderme. Todos estamos con el teléfono, con las pantallas. ¿Cómo hacemos? ¿Y qué pasa con la comunicación? Porque si yo le saco el celu, le corto la comunicación con todos sus compañeros. ¿O no? Hay una opción. Y si volvemos al teléfono fijo, miren, esta es Sofi Lofi.
3: ¿Se acuerdan que les conté que iba a proponer en la clase del cole de mi hijita que pusiéramos teléfono fijo? Bueno, eso sucedió. Lo vi en un posteo de Instagram de otra persona, lo propuse a mamis y papis, se recoparon y hoy somos 23 hogares con teléfono fijo. Hermoso experimento. ¿Qué buscábamos? Retrasar lo máximo posible el celu, ¿no? Están en sexto, tienen 11, 12. Se recoparon madres, padres y niños también. Tienen tipo la listita de los teléfonos decorada. Cuando uno le pone el teléfono a su casa, todos se pasan el teléfono, se suma a la lista. Es como el teléfono de grupé, ¿no? Se volvió así como una cosa social, una alegría.
1: Bueno, ahí la tiene la Sofi contando un poco cómo empieza esta experiencia. El video es más largo, cuenta un poco qué es lo que pasa cuando vos pones un teléfono fijo en tu casa. Antes de que charlemos con Sofi, quería mostrarles cuántos teléfonos hay en la Argentina, cuántas personas tienen teléfono fijo. En uno de sus posteos Sofi dice, che, mirá, capaz que ustedes ya lo tienen y no saben que lo tienen. O sea, están pagándolo con el combo de internet y ni se enteraron que tienen la línea y lo único que tienen que hacer es poner el cablecito, comprar el aparato y tienen líneas de teléfono. Fíjense, líneas de telefonía fija, para los que nos siguen por YouTube, ahí está, en millones de personas. En 2015 eran casi 10 millones de argentinos los que tenían teléfono fijo. En 2024, esto es datos del ENACOM, casi 6 millones y medio de personas. O sea, bajó un... En 2016 creo que es el registro más alto, que sí, aumentó un poquito, 10 millones. Pero bueno, es apenas 10,19, antes era 9,98. Y el salto importante, la caída, digamos, la tenemos en 2019, que baja de casi 10 millones, otra vez 9,8, a casi 8 millones de personas.
2: ¿A qué se deberá esa caída?
1: Supongo que tiene que ver con
2: grande.
1: Que...
2: ¿Pero por qué justo de 18 a 19?
1: No sé qué cambio tecnológico hubo ahí o qué pasó. Uh-huh. Pero sí, no sé, yo, por ejemplo, en mi casa tengo teléfono fijo, no suena...
2: ¿Tenés?
1: Sí.
2: Ah, mira.
1: No suena jamás. Pero no. Gasti dijo, está bueno siempre tener un teléfono fijo, porque viste que él siempre...
2: ¿Para qué?
1: Y porque siempre flashea catástrofe.
0: Bueno, ahora yo lo banco eso igual, ¿eh? Pero igual después cuando nos mudamos al apartamento actual, decidí no poner el fijo. Pero en casa siempre teníamos no solo un fijo, sino un fijo de los que funcionaba sin electricidad. Porque si tenías el fax o algo así, no funcionaban sin electricidad. Entonces tenía que ser de nosotros por si tenías que llamar.
1: Bueno.
0: Y bueno.
2: No suena nunca.
1: No suena jamás el teléfono. De hecho,
2: voy a dejar el número y te voy a empezar a llamar.
1: Isa va a estar feliz.
2: De madrugada.
1: Para ese momento, ¿cuál es tu número de teléfono? Entonces me llama del fijo al celular. Digamos, le gusta como apretar los numeritos y llamar.
2: Está muy bien.
1: Un poco esto que es una cuestión de juego o lúdica, lo que Sofi propone es decir... Los chicos se quieren comunicar. Están en un momento, Sofi, un poco lo voy a decir, cómo lo saco del celu, las pantallas, pero mantengo esa comunicación o esa cosa de grupo. Vos en los posteos lo contás muy bien. Pero yo quería arrancar por cómo se generó esto de que otros te sigan, porque solo funciona si otros tienen teléfono fijo, ¿no?
3: Claro. Enganchar un grupete que se llamen entre sí para que suene el teléfono y tenga una función. Lo bueno de esto es que en realidad no es que quería que mi hija dejara de usar el celular, sino que nunca lo usó. O sea, nunca llegamos a que tengan
1: pero celular. ¿Pero te lo demandaba? ¿Te lo empezaba a pedir?
3: Sí, el mío, que se lo prestaba quizás en alguna ocasión.
2: ¿El resto sí, de los chicos?
3: Pero venimos estamos en un cole muy enfocado en respetar como el tiempo de las etapas y el desarrollo del niño, de la niña. Entonces veníamos todos... sin celu.
2: Ah, todos.
3: Todo el grupo, sí. Que para 11 años en algunos coles ya tienen celu los chicos. Claro.
1: A veces tienen a los 9.
3: Mucho antes, sí. Entonces eso estuvo bueno, como al cero. Bueno, de repente dijimos, che, va, dije. vi esta propuesta, creo que era en Inglaterra, no sé. Dije, lo voy a plantear a este grupo, que está bueno porque ya veníamos conversando al respecto.
1: Eso es clave también, ¿no? Que exista como una comunidad en la escuela, un grupo de padres que esté como que piense en la misma. Porque digo, si uno tiene, medio que ya te rompe.
2: Claro, obvio.
1: O sí, por lo menos lo dificulta más, no sé.
3: Alguno tenía, pero sí la conversación de, a ver, si vienen a jugar, si van a estar juntos, que sea presencial, que el celular no aparezca, este celular no aparezca, los que tengan celular, pero la mayoría no tenían celular. Ahora, varios con el posteo que se movió un montón, eso también es muy llamativo. O sea, el video dura 10 minutos y Instagram me dijo, no lo va a ver nadie, y es el video que más vio, o sea, de todos los videos que yo subí, es el que más se compartió.
1: Es largo.
3: Llamativo.
1: Y vos hablas tranquilo. No, pero está muy bueno porque no tiene el ritmo de Instagram, es cierto eso. El video es largo, no solo es largo, sino que vos hablas como, estás como charlando, estás conversando.
3: Sí, como tranquila.
1: Como que está tomando contando. Un mate y te toma un montón de tiempo para decir.
2: Bueno, pero son 10 minutos.
1: Sí, pero además...
2: Ahí Instagram es un montón.
1: Es un microdocumental. Sí.
2: Pero es evidente que hay algo ahí, pues si se vio tanto...
3: Claro, claro, el interés de tanta gente, increíble, maravilloso. Y varios me preguntaban, y cuando ya hay celu, ¿qué decís, no? Como,
1: ¿cómo hago para sacarlo?
3: Claro, yo lo que planteo acá es, soy una mamá experimentando y poniendo... propongo que nos pongamos pillos, ¿no? Como, ahí, vamos a buscar, ¿no? Como en la propuesta general que hay, bueno, es esta, ya la conocemos. A nosotros adultos nos afecta un montón el celular, la comunicación veloz con 25 personas a la misma vez, ¿no? Entonces, ¿de qué manera podemos buscar otras propuestas, ¿no?
0: ¿Pensaron en los celulares no smart, digamos?
3: Varios me dijeron que esa idea yo la había pensado, okay. Afuera la están usando un montón. También la había pensado para mí. Claro. Dije, che, ¿y si me pongo...? Y después dije, en realidad ni siquiera necesito un smartphone para mí, ¿no? Como puedo sacar las redes sociales de mi... Claro. De mi smartphone, claro, ni siquiera necesito uno de esos. Puedo sacar de mi teléfono la comunicación veloz, sí.
2: El WhatsApp incluso.
3: ¿Cómo?
2: El WhatsApp también.
3: Pensaba sacar Instagram y el WhatsApp, sí. ¿No? Como que a veces, y también con lo de la línea de teléfono, que cuando vos tenés el modem ya tenés una línea de teléfono, que para mí fue, che, hola. No, ya tenés, ya la pagaste. O sea, pero nadie sabe.
2: Faltaba el aparato.
3: Claro, faltaba comprar el aparato.
1: ¿Y vos volviste a hablar por teléfono o solo lo usa tu nena? Irupé es tu hija, ¿no?
3: Irupé, mi hijita. Bueno, ella es como la dueña del teléfono. y lo usa conmigo. Si yo salgo y ella, o de su papá me llama.
2: ¿Y ella cuál es la regla? ¿Ella con las amigas o amigos? ¿Cuánto tiempo puede hablar? Porque por ahí se pasa 10 horas por teléfono y decís, che, pará.
3: Sí, o sea, por ahora no llegamos a un punto como que, no.
2: ¿Pero habla mucho? ¿Pero habla mucho o no?
3: No, es como un programa.
2: Claro.
3: ¿Viste? Como un plan. Llega a casa con una amiga, llaman, sí. Y eso, ¿no? Como que estás ahí conviviendo con un teléfono con el que estábamos reacostumbrados de chicos nosotros,
2: sí,
3: ¿no?
2: Pasa, no existía esto.
3: Y a comparación decís... Como que aparece información que decís, wow, es muy loco. Como mismo el atender el teléfono, hablar con el amiguito, ¿viste? Como, es como que te los invita a los niños a enfrentar situaciones que no son el hola, ¿viste? O el unisílabo.
1: Sí. No, porque además los chicos no hablan por teléfono, escriben.
2: Claro.
1: No es que, porque hay una cosa que vos decís en el podcast bien interesante, que es las capacidades emocionales o de gestión emocional a las que pone o enfrenta el teléfono fijo a los chicos, que es el de la inmediatez de la respuesta también, el de tener una conversación en tiempo real. No, que mando un WhatsApp y pienso que te contesto. Claro. Pero encima los chicos que escriben y usan... O uno mismo, a veces el emoticón, digamos, te resuelve un montón de... Claro.
3: Sí. Sí, hola.
1: ¿Qué le digo? A lo mejor mando un emoji y me resuelve. ¿Viste? A veces es menos violento, a veces me dice un montón de cosas que me resuelven a la hora de poner en palabras emociones. Y eso en una edad 10, 11, 12, adolescentes.
3: O frases cortas, ¿viste? O estamos acostumbrados a no saludarnos. Como, termina una conversación, quedó en el aire. O sea.
1: Es real. Si el chau no. La gente grande pone a veces, ¿viste? La gente más grande que te pone chau.
2: Lo que pasa es que también la nueva forma de comunicarse, digo...
3: ¿Sí?
2: No sé, está bien o mal, pero ahora se comunica así uno con la gente.
0: Tampoco se dice hola mucho, que digamos, en grupos que son activos la gente va posteando, poniendo cosas.
2: Yo pongo buen día,
1: yo también.
0: Yo trato de saludar si es la primera interacción del día, pero ya después varias estoy pasando.
1: Bueno, en los grupos familiares por ahí no, porque es como una comunicación continua. No tiene un principio y un final.
3: Claro, hay algunas, viste, con algunas personas por ahí depende, como va variando, ¿no? Como la conversación en WhatsApp. Pero sí, o sea, hay algunas conversaciones que son como que quedaron ahí o con días de diferencia o con horas. Entonces, para mí hay algo del... Y lo que siento, o sea, a mí misma me pasa un montón, como...
1: hola, conversemos. O cuando conoces a alguien por WhatsApp, o sea, es como, ¿cómo es? ¿No? Nos falta un montón de información. Claro. Física, gestual, emocional. Y si vos me decís esto y yo siento y te quiero decir, hay eso, como hay información muy...
4: Sí,
1: cuerpo ausente.
4: Y también de eso, por eso yo decía lo de la comunicación en tiempo real. Vos decís algo y tenés el impacto del otro inmediato. O sea, si se quedó callado en el teléfono y no dijo nada, si se rió, hay una cosa que es...
1: Sí.
4: Que no está como gestionado, es decir, que no le da tiempo para pensar. Y en eso me imagino que está bueno. Lo que quería preguntarte es... ¿Hasta cuándo lo pensás? O si se lo plantearon o no. O sea, como...
1: Todo lo que pueda.
2: Hasta los 18.
1: Lo voy a retrasar todo lo que pueda.
4: Te pide... Y el,
1: todo el
4: y
1: tiempo.
4: Ella sí, sigue sí. teniendo, sigue queriendo tener ella su primer
1: quiere,
4: celular.
1: Quiere y yo le digo, no hay posibilidad, hijita. Hasta que sea funcional. O sea, ¿por qué le voy a dar una computadora súper inteligente si no tiene un por qué, un para qué?
2: Pero Sofi, escúchame, ¿incluye juegos en red, por ejemplo? O sea, ¿juegan Fortnite, juegan Roblox? Digo, los dos porque son los que están de moda.
1: Mi hijita no.
2: ¿Y las amigas tampoco?
1: No.
2: ¿Ninguna?
1: No.
2: Ah, es completo el combo. No, está buenísimo.
1: Sí. Sí, es que son esos que como que tenés como un micrófono.
2: Sí, no hace falta. O la PlayStation, podés jugar, no hace falta el micrófono.
1: Claro.
2: Podés tenerlo, pero no hace falta. Pero eso también está prohibido, digamos,
1: no,
2: por ahora.
1: No está prohibido.
2: No, pero... Todavía no lo tiene incorporado.
1: No sé entre los varones, viste que por ahí son más de jugar. Claro. Entre las mujeres, que yo sepa, no. O sea, mi hijita no, para nada, no, nunca me lo planteó. Sí me voy dando cuenta de algunas cosas, mismo eso, con el uso de la pantalla, como que el uso del objeto más pequeño, el dispositivo más pequeño, más cerquita de la cara, con más opciones, siento, ¿no? Por mi percepción propia, que como que te genera más ansiedad, ¿no? Como, entonces trato de... Si mi hijita va a ver algo, que sea televisión, lejos, una película, o sea, que tenga un principio, un centro y un fin,
2: claro.
1: ¿No? Como, y quedó ahí la historia, o sea, hasta trato de evitar, igual, ve series, y pero tipo el en YouTube, ¿cómo se llama? Los shorts.
2: Short, claro.
1: Que taca, taca, taca, taca, ¿no? Como que, si a mí misma me afecta un montón el short, el escroleo, ¿no?
2: Sí, claro, obvio.
1: Imagínate el cerebro de un niño o una niña que todavía no está terminado de desarrollar y que nunca vivió sin, o sea, estoy tratando de que todo el tiempo posible estamos, ¿no? Pero nosotros tuvimos una niñez sin las maquinitas y eso es muy importante.
2: Claro, o sea, lo que pasa es que es cierto eso, pero yo repito, no tuvimos niñez sin máquinas porque no existían.
1: Claro.
2: O sea, era más fácil.
1: Hermoso.
2: Tenías que esperar a las 6 de la tarde para ver tu programa favorito.
1: Sí.
2: O ver la revista del cable
1: para
2: ver qué día pasaba en la película.
1: Sí.
2: Ahora todo esto está, digo, y está buenísimo lo que implementaron. Está bárbaro, me hubiese gustado saberlo antes. O sea, ya perdí. Pero, digo, no, eso sigue estando. Y en un momento la demanda va a estar. Che, bueno, me estoy perdiendo un mundo... De un montón de cosas a las que
4: otro,
2: no estoy accediendo.
4: ¿No?
2: Sí. Pero está ganando otro.
1: Yo
2: obvio.
1: No siento que estén perdiendo un mundo porque.
2: No, perdiendo en el sentido de que hay algo que
1: rápido,
2: está ahí.
1: ¿Viste? Después llega y bueno, ya llegó.
2: Claro.
1: O sea.
4: Pero es cierto por ahí que en la percepción de. Por eso digo que es tan importante lo que pasa en su grupo
2: obvio.
4: Y en su comunidad,
2: clave,
4: en su grupito, porque, viste, si toda. O sea, ahí también se genera. Pero hay una cosa que vos decís que también me pareció muy interesante, que hablás de los adultos respecto de la demanda de los pibes.
2: Uh-huh.
4: Que a los adultos nos cuesta mucho poner los límites. Por eso es una manera como canchera, es decir, cuando vos empezás a poner límites, después cada vez te sale mejor, ¿viste? Como cada vez te sale más fácil el no,
1: sí.
4: O te sale mejor y es un no, pero un no amoroso, digamos, no como castigo o prohibición, sino como para mostrarte que hay otras posibilidades. Pero es cierto que a veces eso también es muy difícil. Porque todas las otras opciones están ahí. Y la verdad es que un poco como dice Fede, antes, no sé, nuestros viejos ni queriendo, digamos, no existía. Entonces
2: claro.
4: Había otras demandas, pero...
2: Obvio.
1: Sí, pero...
4: Supongo que también hay un momento donde uno tiene que empezar a enseñarle a los hijos a autogestionarse. O sea, esto existe, lo puedes usar a veces y enseñar...
2: A regularlo.
4: Claro, enseñar a ser parte de esa tecnología, porque la realidad es que existe.
1: Sí. Creo que nosotros todavía no aprendimos a regularnos.
4: Ah, no, nosotros no.
1: Adultos.
2: Obvio.
1: O sea, con esto que yo digo, bueno, a ver si saco el WhatsApp de mi celular, entonces por la calle ando sin estar como las 24 horas súper conectada, ¿no? Como y laburar en la compu con el WhatsApp, por ejemplo. Entonces digo, ¿cómo le vamos a pedir a niños que se autorregulen si nosotros todavía no aprendimos? O sea, a mí me da la sensación de que entró
3: entró el WhatsApp y las comunicaciones y fue como sí, así como una...
4: Bueno, por eso. ¿Y no crees que ese es el punto que nosotros no aprendimos?
3: Todo, ¿no? Como... Claro.
4: Pero no hay un punto donde nosotros no aprendimos porque nunca nos enseñaron y porque nunca creí...
3: Porque era nuevo también, nos copó, sabíamos. Fue como, wow.
4: No, me parece que no, claro, era nuevo y no sabíamos lo que iba a generar. Y hoy claro. Estamos viendo, si querés, sí. Me parece que también hay un antes sí. Y un después en la pandemia, porque la pandemia hizo también que la tecnología y las pantallas entraran a una edad más temprana por una necesidad. Entonces, pero me parece que no nos enseñaron porque no se entendió en ese momento que era necesario aprender algo. Hoy ya sabemos que existe y que hay que aprender a usarlo.
2: Pero también es cierto, Maru, que nosotros somos una generación que nos agarró más de grandes.
4: Claro, obvio.
2: Ahora ya...
4: Yo no tenía ni teléfono fijo cuando era chica.
2: Bueno, o sea... claro. Nosotros no aprendimos a regularnos, pero es cierto que accedimos a redes sociales o a un teléfono ya en la adolescencia o más incluso. Redes sociales más todavía. Bueno, ahora es como decía Sofi. Mi hija tiene 10 y tiene WhatsApp.
0: Bueno, sí.
2: ¿Y está? ¿Estoy orgulloso? Nada, ni en pedo. Y tiene TikTok, 50 pública... Tratamos de regularlo y está buenísimo y la verdad que no, porque te das cuenta cómo le frita la cabeza.
3: Para
2: entonces,
3: mí igual, sí
2: hay una cosa de uno
3: sí
2: de...
3: hay posibilidad de ir para atrás igual, ¿eh?
4: A ver, Sofía,
2: lo que pasa, Sofi, hablamos de la importancia de la comunidad. Tenés que convencer a 40 pies y pías de que vayan todos para atrás.
4: Bueno, quizás no son 40, quizás es un grupito más chico.
5: Sí, claro, que si un amiguito tiene...
4: Sí, pero...
5: Es difícil. Si un amiguito tiene, también es un tema.
4: El año pasado estuvo Natalia Oreiro acá, invitada. Creo que su hijo tiene 14 y contó que tenían el teléfono sin... El no smartphone, digamos, un celular.
3: Sí.
4: Y
2: la ahorita.
4: Claro, y que la idea era que hasta los 16. Y un poco lo hicieron con su grupito más de amigos y bueno, y se generó una nueva dinámica. Y contaba así que al principio fue difícil, pero que después lograron y que como que muy rápido vos ves las diferencias actitudinales, de comportamiento, y que los propios chicos la pasan mejor.
3: Sí, sí, hay algo como de calma, ¿no? Como... que podemos percibir nosotros mismos como adultos. Como, ¿qué pasa si nos desconectamos? Hay algo como del miedo, como si fuera un vértigo que nos da como un vacío, ¿no?
2: Famoso FOMO.
3: ¿Qué pasa si una semana, imaginarnos una semana desconectados? Como, no podemos.
0: Pasa que mi duda siempre termina siendo cuánto podemos estar protegiendo a los chicos, o sea... De la misma manera que nosotros capaz no teníamos ese nivel de conectividad, también pasábamos mucho tiempo afuera de casa sin supervisión y eso nuestros hijos ya no lo tienen tampoco. Yo siento que nuestros hijos hoy en día los protegemos tanto que no viven riesgos, no corren riesgos y a mi forma de ver, no es una crítica de esto, por ejemplo, Sasha tiene 9, ella tiene... Con la tablet se puede comunicar con los chicos, usa el Messenger Kids, que yo lo puedo monitorear. Y a mí me parece, personalmente me gusta que ella tenga esa posibilidad de ir experimentando lo que es comunicarse por esos medios. Capaz le erro, capaz dentro de unos años me doy cuenta que no era la mejor forma. Pero sí me genera mucha tensión el cuánto los vamos a resguardar, porque yo digo, qué sé yo de chico salía de casa y desaparecía durante horas y hoy me es inconcebible. Y entonces lo hago en el espacio físico y lo voy a hacer en el espacio virtual también y después cuando les suelto la mano a los chicos para que cometan errores, para que se lastimen, para que les pasen cosas.
3: Para mí es un tema, perdón, para mí es un tema como de cada familia, ¿viste?
0: Sí,
3: como
0: claro,
3: cada mamá, papá, para vos, ¿qué te mueve? O sea, porque... por la gente que se fue comunicando conmigo y por lo que voy conversando, como que hay mucha gente que como que abre el espacio al celular sin querer. O sea,
4: sin que sea una decisión.
3: Claro, sin estar contentos con eso, ¿no? Entonces, si te mueves, si te hace ruido, a ver cuáles pueden ser maneras alternativas para no caer en algo que no querés, que tu hijito esté ahí viéndolo, usando eso, ¿no? Lo que fuera. Para mí no es que haya algo mal o algo bien, ¿no? Como eso es re importante. Yo traigo una propuesta porque a mí me movía y me parece que hay muchas cosas muy buenas y muy básicas sin hacer todavía, ¿viste? Como que esto de, ya teníamos teléfono fijo, o no necesito comprarme el teléfono el otro, puedo sacar WhatsApp y ya tengo... Como que hay veces que la respuesta es más cercana de lo que nos imaginamos... y eso, para mí, como cada familia te da paz lo que estás haciendo, aguante. O sea, yo acompaño a full. Ahora, si no, me parece que está piola ahí ponernos inteligentes a buscar como la alternativa, la propuesta así general que a mí me da la sensación que en algún momento van a decir nuestros hijos, así como nosotros vemos el cigarrillo en el avión, ¿no? Claro. Antes que se fumaba en el avión.
2: Claro.
3: Tipo, todos locos, estaban las 24 horas con el celular. Para mí va a ser algo así.

0: también por el registro que yo tengo, ¿no? Con, yo misma con el celular. A mí me afecta un montón, soy re sensible y me cuesta un montón, o sea, medirlo. Pero sí, y sí, sí me parece que está bueno como que tengan su lugar de riesgo, de encontrarse con la vida, de llamarles la atención, ¿no? Como, sin dudas, por supuesto. Sí me parece algo como individuo, ¿no? Como
1: claro, completamente.
0: Que te dé paz, sí. O sea, buscar la paz. Y si no, busquemos las vueltas.
2: Me parece súper interesante lo que decís, Sofi, porque lo que estás diciendo en definitiva es ser activo sobre la vida que tenemos y queremos
0: claro.
2: tener. No que nos impongan cosas y, ay, estoy en esta porque me llevó la inercia.
0: Claro.
2: Entonces, sí. Como... Que tiene que ver un poco también con las redes y con el clima de época. O sea, activás sobre la vida, cómodo y tomando decisiones conscientes de qué te hace bien a vos, pero que lo haces porque querés, no porque es lo que impera, no es lo que sucede, no es que porque, uy, estoy acá y no sé cómo llegué.
0: Claro.
2: Me parece súper interesante.
0: Eso nos pasa un montón, ¿no?
2: Y sí, un poco. Sí. Sí.
0: Y eso de cómo pongo los límites, ¿no? Bueno, eso, aprender a ponernos límites, a decir nosotros mismos qué nos molesta a nosotros, qué límites necesitamos. Y a nuestros hijos, a mí me parece que está bueno el ejercicio ahí. Si está el ser que más amamos, bueno, podemos practicarlo ahí, que va a estar bueno.
2: Espectacular, muchas gracias, gracias por haber estado acá. Sofi Lofi, la encuentran en @soysofilofi. Ahí está todavía en las redes sociales.
0: Gracias.
2: Gracias a vos por haber estado acá. Está muy bien. Me voy a quedar con esto de que uno puede tomar decisiones y cambiar el rumbo o hacer un poco lo que quiera. Me parece que siempre hay tiempo, ¿no? Nunca es demasiado tarde. No solo en la cuestión de los chicos, digo, en lo que querramos hacer. Ser más activos en la vida que tenemos y que queremos. Y respetando a los demás, agregaría acá, y respetando el deseo del otro. Hay una... Lo hablábamos un poco antes de... En la reunión de producción hay una cosa que en lo personal me atraviesa muchísimo, a veces me enoja, me frustra, que es la poca empatía y el poco lugar que a veces le damos al otro. A veces eso es desde un lugar muy tóxico de enfermedad y a veces es de puro cinismo y mala persona. La historia que trae Facu hoy tiene que ver con violencia, sí, es violencia de género,
3: violencia
2: en definitiva,
3: de género.
2: Es violencia de género. Un hombre que tiene todas las restricciones, pero que no entiende, pero que nada lo detiene, que está obsesionado. A veces siento que cuando decimos no está obsesionado con una persona, es como que no, lo llevamos a la cabeza. Es una persona que solo le importa él mismo.
3: Claro.
2: Y que no tiene un registro de lo que le pasa al otro y que no es capaz de entender que sus sentimientos, sus deseos, sus frustraciones, su enojo, qué sé yo, sus problemas son de él y que no tienen que ir por sobre la otra persona, ¿no? Esta historia termina con un hombre colgándose del auto de su exmujer.
3: Así es, del capot de una expareja que estuvo hace muchísimos años. Vean este video. Tiene una perimetral, se le subió al capot y amenaza con matarla. Miren, y lo comentamos, es muy fuerte el video, es muy contundente. El video ocurrió en Concepción, en la provincia de Tucumán. Miren.
4: ¿Qué vamos a hacer?
5: Acelerar, acelerar. Llama a la policía, vos, de vuelta.
4: No, no.
5: Llama a la policía.
4: No, no, no.
5: Llama a la policía. Llama a la policía.
4: Llama a la policía, Cali.
5: Llama a la policía, Mica, vos.
4: No puedo hacer nada.
5: Ahí está, le digo.
4: Espera,
5: Micaela.
4: No.
5: No.
4: No.
5: Llama a la policía.
4: Espera, espera. ¡Ayúdanos! ¡Para! ¡Para! ¡Bueno, para, bajate!
3: ¿Y quién sabe lo que podría haber pasado si ella en definitiva le hacía caso y frenaba y estacionaba el auto, ¿no?
2: ¿Pero este tipo se le apareció así de la nada?
3: Este tipo la viene merodeando hace muchísimo tiempo. Un calvario que está viviendo esta joven de 34 años en Concepción, en Tucumán. Esta imagen vendría a ser la cumbre del acoso que denuncia esta chica, de los hechos de violencia de género que viene denunciando esta chica. Se conocieron, como les decía, ella tiene 34 años, se conocieron cuando tenía más o menos 17, 18 años. Ellos eran muy jóvenes, adolescentes, tuvieron una relación de poco más de un año, según me cuentan. Y a partir de allí se separaron y comenzó el acoso. El acoso, un acoso sistemático, pero que se profundizó en el último tiempo. Tal es así que el 7 de febrero ella decide denunciarlo. lo denuncia a él por acoso, por violencia. Le dan una perimetral, él tiene una restricción y una prohibición de contacto con la víctima y con sus familiares, porque no es solo a ella a la que termina agrediendo, pero en definitiva no cumple nada. No cumple ni las perimetrales, ni las restricciones, nada de lo que le ordenó la justicia lo cumple este hombre. Incluso no solo a ella la amenaza, sino que también amenaza al propio entorno de la víctima. Tenemos un audio que lo comparte esta mujer, esta joven, amenazando a una Estefanía, que Estefanía, entiendo según me comentan, es la hermana de la víctima. Mirá, escucha.
1: ¿Sabes qué, favor? Que encarecidamente no te lo digo de mala manera. Que agarre y vea la manera, que la mitad de la vida que va a ser, porque yo la tengo que matar, no te miento, Estefanía.
2: ¿Por qué la va a matar? O sea, ¿qué? ¿Podemos escuchar el audio de nuevo?
1: ¿Sabes qué, favor? Que encarecidamente no te lo digo de mala manera. Que agarre y vea la manera, que la mitad de la vida que va a ser, porque yo la tengo que matar, no te miento, Estefanía.
2: Porque yo te voy a matar, no te miento, Estefanía.
3: Que vea lo que va a hacer, porque yo te voy a matar, no te miento. Le habla a la hermana amenazando de muerte.
2: ¿Pero
3: a
2: qué
3: la
2: es
3: hermana.
2: Lo que quiere? ¿Que la chica vuelva con él?
3: Sí, él en definitiva lo que está obsesionado. No sé si está bien esa palabra. En definitiva, él quiere que ella esté con él. Que la típica, sos mía o no sos de nadie.
2: ¿Cuánto hace que ellos terminaron su relación?
3: Ellos terminaron, les contaba recién, ella tiene 34 años y estaban cuando en la adolescencia, a los 17, 18 años. Desde entonces no tuvieron aparentemente más relación y en el último tiempo se profundizó este acoso de él hacia ella y terminó en este video, el video que veíamos recién, de él colgado el capot de la camioneta de ella, golpeándola y diciéndole frená, estaciona.
2: Y esto está judicializado, no es que ella no hizo la denuncia ella por las amenazas, el hostigamiento de este hombre.
3: La denuncia previa por la cual le dieron la perimetral es del 7 de febrero, ahora hizo una nueva denuncia. Pero el video se termina viralizando en las últimas horas y ella hace un posteo saliendo a aclarar, decidiendo también publicar y contar el hostigamiento que sufre. Tenemos algunos fragmentos de este posteo de la víctima que comenta el calvario que está viviendo y cómo, en definitiva, el hombre no le pasa nada, continúa así como si nada. Decido escribir esto porque en las últimas horas se viralizaron videos sin nuestra autorización de una situación terriblemente angustiante que vivimos el domingo a la madrugada con mis amigas. Y veo con mucha impotencia cómo gente que no sabe absolutamente nada del contexto opina, juzga y habla cosas que no son, dice la víctima. Quiero que sepan que lo que se ve en esos videos no fue un hecho aislado. Lo que pasó el domingo fue el límite de un calvario que vengo viviendo hace más de 10 años.
2: No, insoportable.
3: La persona que se subió al capot de la camioneta golpeando con violencia el parabrisas para destruirlo mientras nos gritaba una y otra vez que nos iba a matar es Carlos Luciano Nieva. No fue un impulso, fue el reflejo de la violencia extrema que este tipo es capaz de ejercer. Venimos sufriendo un hostigamiento y acoso sistemático porque no solo soy yo quien padece esta situación, sino que se extiende a todo mi círculo. Nos persigue, nos vigila, sabe nuestros horarios y las actividades que realizamos. Sabe qué vehículos usamos, dónde vivimos, pasa gritando por mi casa, incluso acompañó el posteo con imágenes de él, creo desde el 17 de mayo, del 20 y pico de mayo, pasando él en un momento con una bicicleta, en otro en un auto, pasando por la puerta de la casa. Pasa gritando por mi casa y las de mi entorno. Deja notas perturbadoras y más. Ha utilizado decenas de números de WhatsApp y perfiles falsos en redes sociales para amedrentarme. Manejo un taxi en Concepción, Tucumán, usando ese auto como una herramienta para perseguirme. El victimario maneja un taxi. Está todo el tiempo en contacto.
2: ¿Pero cómo hace 10 años que esta mujer sufre esto?
3: Lo denuncié hace más de 3 meses. La denuncia es de febrero, como les decía. Okay. Y actualmente él tiene una medida cautelar de prohibición de acercamiento y de contacto hacia mi persona. Hoy decido hablar en primera persona porque las víctimas no podemos seguir viviendo encerradas con miedo, ansiedad e inseguridad. Mientras un violento que no respeta las órdenes de la justicia sigue su vida como si nada. También hago un llamado a la sociedad, a los vecinos y a quienes conocen a este sujeto y todavía minimizan, justifican o silencian lo que hacen, la indiferencia, dice, también es cómplice. Parte del fragmento, no voy a naturalizar más la violencia ni las amenazas de muerte, la justicia ya está actuando y solo queremos que la ley actúe con la seriedad y la urgencia que corresponde antes de que tengamos que lamentar algo peor. Queremos vivir en paz y sentirnos seguras.
2: Pero
3: gracias a los que de verdad nos apoyan.
2: La justificación a lo que hace este hombre, digo, si una mujer, ¿no? O sea, una mujer, alguien te está diciendo que no te quiere hablar, que no quiere estar más, o sea, ya está.
3: Sí, y un riesgo inminente. Recordemos, 3 meses hace que lo denunció, hay una perimetral hace ya esos 3 meses que le dieron la perimetral y él incumple y no pasa nada. Ella lo viene denunciando y él incumple la perimetral y no pasa nada. ¿A qué tiene que esperar? La pregunta es, ¿qué tiene que esperar la justicia para que haga algo? Bueno, en definitiva lo volvió a denunciar por este último hecho que se viralizó. Y en el día de hoy miércoles 27 de mayo, detuvieron a este hombre, al acusado, y quedó detenido. Veremos en las próximas horas, en la audiencia imputativa, cuáles son los cargos que se le imputan, cuál es la imputación final. Pero bueno, a vuelo de pájaro podríamos decir que hay varios delitos que se le podrían atribuir, desde amenazas, acoso, agravante de violencia de género, desobediencia por incumplir las perimetrales, daño, etcétera, etcétera. Veremos qué define la justicia, qué define el fiscal. Tiene 48 horas para definir su situación procesal, si es que le da una prisión preventiva, que es lo que va a pedir la querella y lo que va a pedir, entendemos también, la fiscalía, y para llevarlo a lo que sería la audiencia imputativa de cargos.
2: Las imágenes son tremendas. Para quienes nos están mirando por la 97.1, lo que vemos son 2 mujeres en un auto, o por lo menos se escuchan a 2, o 3, a 3 mujeres.
3: Ella dice
2: amigas,
3: grabando, así que deben ser algunas.
2: Claro, hay 2 adelante y 1 atrás, que es la que graba, y este tipo que le pide, o sea, se lo ve por el parabrisas adelante, que le pide que estacione. En un momento ella hace una maniobra como para salir, las amigas le dicen empieza a mover el auto, entonces el tipo se sube arriba del capot y empieza a golpear con el puño cerrado el parabrisas. Ella pone los pies para defenderse. Digo, es una situación súper violenta, donde se advierte además que las chicas están muertas de miedo.
3: Claro, pero que no es el único hecho, vienen siendo hechos, que él la persigue, la hostiga, merodea su casa.
2: Al final termina viviendo presa ella por una por un tipo que no... que claro, no entra en razón, y que la justicia que tampoco logra que él cumpla la restricción para acercarse a ella que tiene.
3: En definitiva, está probado, porque la propia víctima lo prueba, que están incumpliendo la restricción. Con este video es el último, pero después, si una restricción de acercamiento de 200, no sé exactamente la distancia en este caso, pero 200, 500 metros, lo que fuere, pasar por la puerta de la casa ya le incumple. Sí. Y le incumple de forma reiterada. Y el tipo sigue en libertad.
2: Es impresionante la cantidad de casos que
3: debería estar
2: que hay
3: detenido
2: así.
3: Si le incumple.
6: Es muchísimo.
2: Es impresionante, es insoportable. Siento que las mujeres están en una situación de vulnerabilidad total, porque ella ahora está, porque está dentro del auto, pero si ese tipo se le acerca y ella está en la calle, claramente tiene una situación de indefensión absoluta, por una cuestión de fuerza.
3: Y a mí otra cosa
2: Y el hostigamiento es que hay psicológico, con mensajes, y un montón de gente que y mujeres que terminan no denunciando, a veces desalentadas porque dicen, ¿para qué si no va a pasar en nada?
6: Claro.
2: A veces por miedo, se va a enterar si lo denuncio y se va a poner peor.
3: Claro.
2: Por eso yo digo que hay un absoluto subregistro en estos casos, donde hay muchísimos más hombres violentos ejerciendo violencia contra mujeres que no conocemos. O sea, claro, porque muchas no denuncian.
3: Y una persona que está en contacto habitual con otras mujeres. Se habla, incluso a mí me comentaron, hay otras víctimas, solo conocemos por ahora esta, no está la confirmación oficial, pero hay otras mujeres que fueron víctimas o que son víctimas de este hombre, de este violento, lo podemos decir porque queda claro en la imagen, de este violento. Así que podría haber más víctimas, porque es lo que le digo, está en contacto con personas todo el tiempo, porque incluso maneja un taxi. Por la ciudad de Concepción. Taxi que, según me dicen también, ni siquiera con su propia licencia, sino que utiliza la licencia del padre. Grave también que una persona pueda circular sin estar habilitado y conducir un taxi, pero bueno. Ante este hecho es lo menos grave de todo, pero imagínate, todo está mal.
2: ¿Y ahora pasó algo con el tipo?
3: Él quedó detenido, lo detuvieron hoy. Incluso otro detalle más. Lo detienen cuando se viraliza el video.
2: Obvio, porque
3: la orden de detención ni siquiera es de hoy, ni siquiera es de ahora. Y todos sabían dónde estaba. Todos sabían dónde estaba, todos saben dónde vive, porque lo conocen del barrio, porque maneja un taxi. Y lo detienen cuando el video apareció por todos lados.
2: Cuando el video se viralizó, cuando ya es demasiado tarde para hacer algo por la víctima. Por eso me enoja, porque ¿cuándo reaccionan? Cuando la mata.
6: Sí,
3: definitivo.
2: Cuando la mata, entonces
3: podemos mirar,
2: y había un montón de denuncias y tenía la perimetral pero no la había cumplido. Entonces, me parece que... O cuando hay una decisión de toma de justicia por mano propia. O sea, por eso insisto que es importante
3: siempre
2: que...
3: Siempre tarde.
2: Pero por eso las instituciones tienen que funcionar. Porque para eso está la ley, para que las personas resolvamos los conflictos de modo no violento. Si la justicia no actúa, ¿qué va a hacer esta chica? Bueno, ella no, ahí no.
6: Igual, un
2: no
6: tipo reacciona. De estas características, por mucho que lo condenen, va en cana y después el día de mañana sale y sale haciendo lo mismo, ¿eh?
2: Está bien, pero bueno, tiene. Pero,
6: no voy a decir lo que pienso que hay que hacer con esa persona.
2: No, no lo digas, Andrei, porque ya está Manu Jove acá con nosotros.
7: Si no quedo pegado, en barbaridad de que yo nunca lo vi.
6: Pónchenme, así lo digo.
3: Andan. Yo creo que estaría de acuerdo con lo que diría Andrei. Quizás no lo dirías en vivo, pero quizás estaría de acuerdo.
7: ¿Cómo andan?
2: Y como que se cambiaron de tema. Sí, yo también creo que estaría de acuerdo con Andrei.
6: Sí, todos estamos a favor del rifle sanitario.
2: No, Andrei, no, no, eso no.
6: ¿No era esa? Eso, ah, no, disculpa, eso no, malinterpreté el momento.
2: La ley.
6: La ley también, estamos de acuerdo de la ley. Estamos a favor de la ley.
2: La ley, pero tiene que actuar.
6: Y su correcta aplicación.
2: Empezamos en el mediodía hablando de la necesidad de que la ley resuelva, por ejemplo, cuando hay conflicto de poderes, pues estuvo Sorsoli hoy, el ex rector del Colegio Nacional de Buenos Aires, diciendo que estaría bueno que la Corte defina sobre la situación de la ley de financiamiento universitario, ¿no?
7: De los colegios universitarios en este caso.
2: Claro, pero... porque hay un incumplimiento, sí, claro, de la ley de financiamiento, un incumplimiento por parte del Ejecutivo respecto de una decisión de otro poder.
7: Que parecía acelerarse después de la manifestación y volvió a enfriarse todo, ¿no? Como siempre, acorde a los tiempos, a las coyunturas.
2: Todo pasa. ¿Viste?
7: Sí, todo pasa.
2: Todo pasa demasiado rápido. Todo
7: pasa. Tan rápido pasa que el gobierno ya atravesó su peor momento, empieza ahora
6: a las
7: 18. Ya está. Bien. Lo peor ya pasó, aplicado a la política en este caso. No digo que a la economía, pero lo peor ya pasó.
6: Claro.
2: ¿Por qué?
6: Bueno.
7: Ah, de acá al Mundial, lamentablemente nos vamos a aburrir un poquito más, todos.
2: Ah, vos decís que el gobierno ya entró en otro mood.
7: Sí.
8: No estaba mal aburrirse un poco igual, ¿eh?
2: No, las encuestas dicen que mejoró la imagen del gobierno, ¿no?
7: En realidad se estancó, o sea, terminó la caída.
8: Claro, se estabilizó.
7: Se estabilizó en casi todas las encuestas, incluso las de consumo del gobierno. Con las fotos intentaron dejar la interna atrás. Milei modificó el tono confrontativo por un mensaje.
2: Sí, ayer lo escuchamos en Radio Mitre.
7: García Cuerva,
8: en Radio Mitre.
2: Pero yo agradezco ese tono.
7: Sí, por supuesto, por supuesto.
2: Está bien,
8: es saludable, mucho más saludable.
2: Necesito bajar el cortisol, ya me
7: lo pasó. La última que le queda al gobierno que puede llegar a representar algún tipo de complicación en la marea de acá al Mundial es lo que pase los primeros días de junio con la declaración jurada de Adorni.
2: Bueno, ¿cuándo es ahora? ¿Cuándo es?
7: Plantean que el primero de junio... Sí, o sea, martes, el lunes, martes, la semana que viene debería estar presentada, ya la otra estamos
2: ya en
7: semana mundialista.
2: ¿Qué va a pasar? ¿No va a pasar nada? Le van a cerrar los números, sí, algunos le van a creer y van a decir, ven, ustedes,
7: probablemente el gobierno 100%, ¿eh? Detrás de eso va a salir con una campaña...
2: Y otros no le van a creer.
7: Como si la mera presentación de la declaración igual fuera exculpatoria.
8: Igual no importa lo que creamos o no, el tema es lo que diga la justicia.
7: Exactamente.
2: Para mí lo único que importa es lo que creamos.
7: No, estoy tan seguro en este caso. Una...
8: Porque si la justicia avanza,
7: indagatoria,
8: claro, eso debería repercutir
7: que en algún momento debería pasar, digamos. Claro. Los
2: ¿un
7: elementos
2: jefe de gabinete llamado indagatoria?
7: Sí, no creo que vaya como de a declarar.
8: ¿Hace cuánto no pasa? ¿Una vez pasó? ¿En ejercicio? En ejercicio, digo, ¿eh?
7: Aníbal Fernández.
8: ¿En ejercicio?
7: Blancunita.
2: No, pero no estaba, no era.
8: En ejercicio.
2: No era jefe de gabinete.
8: Yo creo que no pasó porque ni el fútbol para todos, ni bueno, ni un montón de causas para atrás, digamos. Sí. No, creo que no pasó nunca.
7: Pero así que me parece
8: eso sí
7: que
8: es llamativo.
2: Sí, igual lo quiero ver.
8: Es una novedad eso. Bueno,
2: igual lo
8: eso,
2: quiero ver.
8: Por eso. Por eso.
2: Por momento eso. Clave para Adorni, dice el título número uno de la Home de Info. ¿Van a hablar de esto?
7: Sí, escucho? Vamos a hablar de esto.
2: Tenías razón, gran debate ayer sobre también el etiquetado frontal.
7: Sí, un poquito de info y un poquito de tape. Sacó algunos paquetes de cosas de Diana Fernández Molero. Yo lo que no entiendo, ya sé que nos tenemos que ir, pero sé, creo que la postura de Andrei la conozco. Yo lo que no entiendo es por qué, con tantas cuestiones que plantean como imperfecciones de la ley, che, está mal esto, habría que cambiar esto, lo otro. Bueno, ¿cuál es la solución? Deroguémosla. O sea, hay algo medio extraño ahí. Uno tiende a creer que...
8: Bueno, pero pasa bastante eso.
7: Pasa bastante, sí.
8: Gobierno.
7: Sí, sí, sí.
6: Nos quedamos con la gana de detonar el Banco Central, por lo menos tenemos una ley o algo.
7: Sí, sí, o varias.
2: Sí, unas cuantas.
7: Claro. Lo que pasa es que el gobierno supo modificar leyes, glaciares, zonas frías, etcétera. Esta solo derogar, parece la única alternativa, claro. Aunque los argumentos no van en ese sentido, es raro, ¿no? Como si fuese una...
2: Escucharemos un montón de legisladores argumentando de por qué sería buenísimo tener una ley, no sé qué, cómo vota en contra. Sí. O sea, a favor de derogarla. Sí, que pasa mucho eso.
7: Sí. Sí.
2: Bueno, Facu, miramos.
7: Un placer.
6: ¿Está bien, Facu? ¿Echando? También me quedo yo.
7: Seguía, Facu.
6: Hoy te reemplazo.
7: Vení cuando quieras, ¿eh?
2: Se queda. Conduce Facu que hablan hoy.
7: Pero un placer.
8: ¿Puedo venir un día a informar?
7: No,
8: tarde.
7: Son los jóvenes.
3: Los temas que no me aceptan acá porque son demasiado.
8: No me vas a hablar. Yo ya vine, así que me voy a asumir joven.
7: Él es joven.
2: Sub 40.
8: Igual lo quería y era mucho.
2: Bueno, nos fuimos. Se quedan con Manu Jove y todo su equipo. Nosotros nos vemos mañana a las 12 del mediodía.
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0: Bienvenidos, bienvenidas a Infobae de la Tarde, como siempre hasta las 18 con equipo de día jueves, pero hoy es miércoles, estamos mareándonos un poco.
1: No,
0: los días
1: el
0: lunes.
1: Miércoles.
0: Vino Rosendo Grobo, que viene los martes, hoy que es miércoles.
2: ¿Qué pasa los
0: suele
2: miércoles?
0: Estar Marco Yo, ya habla y se presenta el señor Tomás Trapé, pero no es jueves hoy.
2: No, no es jueves.
0: Pero mañana es jueves y venís.
2: Tenía un compromiso
1: hoy
2: el
1: es
2: viernes
1: miércoles.
2: En Córdoba, hoy es miércoles.
0: Tengo confirmado esto.
1: Confirmado que miércoles es miércoles, argentinos miércoles. Es miércoles.
2: Es miércoles, pero bueno, sí, un compromiso el viernes me obligó a estar acá con ustedes el día miércoles, pero lindo día en la ciudad, lluvioso, me gusta la ciudad de Buenos Aires con lluvia. ¿Qué pasa los miércoles?
0: Pasa
1: viene
0: de todo.
1: Marco Yo.
0: Viene Marco Yo, por supuesto, le mandamos un abrazo, lo cruzamos en los pasillos de Infobae antes de venir para acá. Vendrá el viernes, en la negociación.
1: Viernes, un Marco Yo es
0: peligroso.
1: Peligrosísimo.
0: Es peligroso, pero bueno, va a contarnos qué hace o deja de hacer. Yo creo que más hace que dejar de hacer el fin de semana nuestro amigo y compañero Marco Yo, acaso referente de la nocturnidad de este equipo. Me arremango como el muñeco Mateico. Si tenés menos de 120 años, no entendiste la referencia probablemente, pero un histórico conductor de la televisión argentina. Sabemos de quién hablamos, ¿no?
1: No.
0: No,
1: ay,
0: muñeco Mateico, ¿no?
1: Ay, me muero de la ternura.
0: ¿No ubicás al muñeco Mateico?
1: No.
0: Mirá vos.
1: Genial.
0: ¿Y nunca culaste?
1: Igual para...
0: Ni siquiera
1: no, nosotros lo
2: si
1: vivimos.
2: De cara lo tenés.
1: Mirá cómo te meto en mí nosotros. Mirá cómo te...
0: Vos un poco más
1: el abrazo
0: que yo.
1: Del oso.
0: Yo ni siquiera tengo claro cuál era el programa que hacía, pero me acuerdo que tenía saco y se arremangaba. Hacía programas de música.
1: Tenemos archivo visual, si lo puede recuperar la producción, de repente refrescamos la memoria.
0: Está en eso el equipo de investigación de Infobae para identificar quién es la persona a la que hacemos referencia, un conductor histórico de los 80s, 90s.
1: Más 90, me parece,
0: de la
1: sí.
0: televisión argentina.
1: Sobre todo en la temporada de verano.
0: Pero que
1: nada,
0: también es un
1: conductor de verano.
0: Referencia, ni siquiera lo escuchaste, por ejemplo, cuando alguien te pasa un mate, por ejemplo, pasaba un Mateico. Unos materiales, materiales.
1: No sabía que...
2: No, viene de ahí, no.
1: Que refería
2: no
1: viene a ello.
0: No viene de ahí, es un conductor
1: claro,
0: histórico.
1: No estaba al tanto.
2: La movida del verano.
1: La movida del verano.
0: Y se arremangaba saco y se arremangaba
1: el
0: saco.
1: La movida del verano.
0: Yo no
1: ahora tengo... Okay. Se me está aclarando un poco el panorama.
2: Cuando lo veas, vas a ver quién.
1: Todas las figuras saber. Importantes o que querían integrar la farándula nacional tenían que pasar por el escenario de Mateico para... Okay. Digamos,
3: es
1: tener
3: como
1: la
3: pasar
1: bendición.
3: Por la mena de Manu Jove, por ejemplo.
0: La movida del verano, la movida. Hay gente entonces que ronda esa edad, tercera edad en el chat de Infobae. Algunos como nosotros, por supuesto, Mateico, lo escriben bien.
1: Ahí está
0: el muñeco. ¿Ves que se remangaba el saco?
1: Ah,
0: él, característica, se remangaba el saco. No sé incómodo, pero por lo menos una marca registrada con
1: remera
0: Scott
1: Tengue. O sea, vos ves esa cara y no... La
0: abajo.
1: Reconoció.
3: No sé, perdón.
1: Ay, me muero.
0: No te hagas
1: un día hacer un juego de celebridad de los 90 y que Pola diga si alguna vez los vio, si los reconoce o no, porque...
2: ¿Vos decís 90 o más 80, Mateico?
0: Ahí, no, más 80.
2: Más 80, ¿no?
0: Fines de 80, quizás 90.
1: Fines
0: no lo tengo
1: 80,
0: claro.
1: Fines de los 80, principios de los 90.
0: No lo tengo claro. Yo no llegué a verlo tan activamente.
1: Era el momento de esplendor del canal de las tres pelotas.
0: Mirá. No lo llegué a ver tan activamente. Van
2: yo no lo vi en
0: participando.
1: Yo tampoco lo vi en su prime.
0: Me gusta porque tiran como conductores del archivo histórico de la Argentina y pasan desde, dicen en el chat, cito textual lo que proponen, desde Tato Bores, por supuesto, un prócer de la televisión, del humor político, y dicen Monchi Balestrini. Creo que es Monchi Balestra a quien refieren, el conductor original. Balestrini era un intendente de La Matanza, vicegobernador. Está mezclando ahí como dos actores distintos y no es tan más actual. Fue el conductor
1: ahí
0: original de 100 argentinos, dicen.
1: Ahí hicieron la corrección,
0: Ahí está, muy bien, muy bien. Me gustaría saber en qué andan ustedes, amigos, compañeros, pero no en qué andan en su vida cotidiana, ni siquiera la información que traen, que es mucha, como siempre, columnas, precisiones, data, information, sino también en qué andan cuando la cámara no los está mostrando a ustedes. Aparte de laburar, más allá de los compromisos, incluso familiares también. ¿Por qué? Porque el señor Tomás Trapé me pregunta antes del programa, así arrancando, me dice: ¿estás viendo las finales de la NBA, la Conferencia Oeste? Y digo: no, boludo, no la estoy viendo,
2: no
0: me
2: ser.
0: Estoy perdiendo.
2: Lo que te perdiste.
0: No sé por qué, hay muchos estímulos en simultáneo, siento, también, más allá de la política, más allá de la conversación de la mera actualidad. Yo, por ejemplo, mis días, salgo de acá, me voy a trabajar, a seguir trabajando. Cuando termino de trabajar, del fin de semana para acá, mi tiempo lo paso escuchando a Gastón Edul contando la lista del Mundial. ¿Cuál va a ser, por ejemplo? Entonces, donde veo que Gastón Edul habla sobre la lista del Mundial, voy escucho, volvemos a la época en la que Edul es el periodista más importante de la Argentina, o todos los periodistas deportivos, por supuesto, de ya, la cobertura de Infobae también. con el programa especial que habrá, por cierto, con Marcelo Tinelli, que vuelve al periodismo deportivo. Pero estoy en esa, ya estoy en el detalle de cuál es la lista de Scaloni, y faltan tres lugarcitos que sí, que no. Acá
2: ya arranca el drama, ¿quién se queda fuera?
0: Yo ya estoy en esa, yo ya entré. Faltan dos semanas, yo ya entré, pero mi tiempo de ocio, entre comillas, lo estoy pasando con eso y no le dediqué el tiempo correspondiente a las finales de la NBA, por ejemplo.
2: Finales de NBA, de Conferencia más? Oeste, Torneo de París. Roland Garros. Final de Champions, claro, el domingo.
0: El domingo final de la Champions, va a ganar el PSG.
2: Pasan cosas antes del Mundial. Pero son claves. Lo que pasó ayer fue dramático. Estoy muy enojado con Oklahoma. Confieso, fan de los Spurs.
0: ¿Qué están viendo cuando termina su vida pública, digamos?
1: Bueno, ustedes saben que tengo muy poco tiempo personal. Pero. Mientras espero para recuperar ese tiempo y dedicarme a ir al gimnasio, hacer un montón de cosas y volver hecho una diosa.
0: Objetivo cumplido, bien, ¿qué más?
1: Empecé a leer de noche para no mirar las pantallas, influenciada por todo lo que aprendo en este programa. Para dormir mejor, me está funcionando, estoy leyendo Fortuna.
0: Hernán Díaz. No el lateral de River, sino el de...
1: Y todos los días me voy a dormir.
3: Me gustan los mix de nombres que están surgiendo el día de hoy.
1: La consigna es que lo último que ven mis ojos sea el libro y no el celular, lo estoy logrando. Y después le conté a Pola, tengo un proyecto que es que quiero comprarme una consola, un tocadiscos y comprarme vinilos.
3: Me encanta.
1: Pueden criticar, no me importa.
0: No, está muy bien.
3: Es
0: pero
3: que
0: para...
3: me parece fantástico.
0: Como un hobby.
3: Te voy a regalar un vinilo cuando esté la consola.
1: No. Porque me doy cuenta que a mí me gusta escuchar discos, que me gusta escucharlos tranquila, que las aplicaciones que me saltean de un tema al otro no me satisfacen, y me gusta escuchar música y quiero disfrutarla.
0: Está muy bien. Entró en eso, que también es como una especie de secta.
1: Así es, una secta, bueno.
0: Marido de nuestra compañera Maru Dufar, Gastón Cabran, le mando un saludo, que entiendo entró en esa, se acerca a su cumpleaños y ahora lo único que pide es

0: Cassette menos. Cassette era más de grabar cassette, en mi casa. Playrec, Playrec y
1: en la
0: grabar.
1: Radio. Cassettes.
2: Qué pero buena cassette era, no. Qué buena era grabando en la radio.
0: Sí, con grabar la radio, sí.
2: Era genial. Pero bueno.
0: Y CD, sí, compact disc.
2: Claro. Y a mí me gusta escucharlo del principio.
0: Tenía
2: a fin.
0: Discman todo yo.
2: Yo también. Ah, tenía Discman.
0: Tenía Discman.
3: Para, está diciendo algo interesante. Chimabuencha. Vos el disco, te gusta escuchar álbumes, no canciones.
2: Exacto.
3: Porque Spotify es una plataforma para hits, para canciones.
1: Yo sí. Escucho álbumes.
3: Y vos necesitas
1: también.
3: Un viaje.
2: Yo necesito el viaje.
3: Okay.
2: Lo he disfrutado mucho en una etapa de mi vida y quiero volver a eso.
3: ¿Te puedo decir algo? Hay algo también asociado para mí a esa tecnología que parece obsoleta en algún sentido, que tiene que ver con recuperar un momento que no existe. Claro. El momento de escuchar un disco entero.
2: Exacto.
1: Sí.
3: O sea, eso es lo que uno extraña. Un mundo que también se fue.
2: Sí. Pero y además también... hay algo, solo agrego esto, la cuota de dulzura. Noto que mi hija tiene un talento innato para bailar y mira. Para escuchar la música. Es muy musical y digo, bueno, por ahí podemos fomentarlo.
0: Mira, igualmente hay algo que me parece es transversal. Va más allá de las generaciones, las edades, quién tuvo contacto no con los discos, los vinilos. Me parece que forma parte del gusto por la música. No sé si entras vos en la categoría de melómana, pero algo hay.
2: Me gusta mucho la música y, digamos, y eso atraviesa el contrato matrimonial que tengo, que es, a vos te gusta el fútbol, a mí me gusta la música, no nos molestamos en esos momentos.
0: Está muy bien.
2: Y así vivimos.
0: Pero digo, a través de esas generaciones hay un gran personaje en este momento del mundo de las redes, el streaming y demás, quizás el personaje del momento, que se llama Valen Rizzuti, no sé si lo conocen.
1: Lo amo.
0: Number One va a venir en algún momento aquí a Infobae de la Tarde, lo sé, no tengo información, pero lo presiento, que es cronista de nuestro canal vecino de Olga. Estuvo hace mucho con Mauricio Macri, con Darín, con Emilia Merne. Buen notero del rubro espectáculo, pero en general... y es, me veía también algún contenido sobre su colección de discos que es zarpada.
2: Sí. ¿Sí?
0: Zarpada su colección
2: bueno,
0: de discos.
2: Bueno, voy a
0: así
2: indagar.
0: Que te puedes sentir joven.
2: ¿Me puedo sentir joven?
0: ¿Sos
2: bueno,
0: joven?
2: No, ya está. Soy. Chicos, soy. Lo que pasa es que, bueno, en comparación, depende comparado con quién.
1: Yo tengo para recomendar varios locales que venden discos.
2: Bien.
1: Ediciones originales, muchas de ellas, porque viste que hay como reediciones que no tienen el mismo, el aura de la edición original. Y ferias
2: para
1: vinilos también.
2: Y lo podemos seguir charlando, porque el crepitar que tiene el sonido del vinilo es distinto.
1: La palabra crepitar.
2: Y me gustaría una noche en Don Gato de... ¿Se puede
0: vinilos.
2: O no?
0: Lo hacen
1: ¿sí? cada tanto porque tienen como... O hay una línea medio de DJs amigos bien, bien finos que tocan vinilos, así que lo podemos organizar. Bueno, me gusta.
0: Hablando de discos, música, artistas y crepitares, ayer se entregaron los premios Gardel. Con una muy buena noche, muy grata noche para Milo J, sobre todo, pero porque creo que se llevó, ya perdí la cuenta en un momento, veía la cantidad de estatuillas, más el oro, la estatuilla más importante de la noche, pero fue probablemente el ganador más destacado, pero ganó también Lali, ¿no? Hubo muchos ganaron los amigos de Un Poco de Ruido, lo veía a DJ Pipo celebrando por ahí, hubo muchos premios en los que son claramente las estatuillas más importantes.
3: Ahí estoy
0: de la
3: viejo.
0: Música nacional.
3: No llegué a Milo J, no me interpela.
0: No, ¿por qué? ¿Por qué?
3: No sé, no digo que ni que sea bueno ni que sea malo, no conecto con la música. Entiendo si se quiere la búsqueda o la justificación o la idea que tiene atrás, pero ¿viste cuando no te pasa algo? No me pasa.
0: No es un delito, pero ¿por qué ya lo asocias con un tema de edad? Porque si estoy viejo y por eso no me llega Milo J.
3: Porque
0: o puede ser una cuestión de gustos musicales,
3: estrictamente. No, porque me pasa con varios artistas. Yo creo que hay música para músicos y después existe la música popular como tal. Y me da la sensación que hay algo del código que no termino de conectar o que no me veo reflejado en esas canciones. Tal vez la última banda que me pasó algo así, que digo, este tipo está hablando de mí. ¿Viste? Cuando uno siente la intimidad de una canción y si no puede ser, fue con los Arctic Monkeys. O sea, si es alguna banda así nueva, y ya son del 2007 cuando salen. Ellos son más grandes que nosotros, por supuesto, pero en esa referencia y en esa cuestión que había entre las edades, es con la última banda que conecté generacionalmente. Después
0: Milo ganó ayer.
2: ¿No hay algo más
0: del año?
2: En esto de no estar abierto a la música nueva, como que ya te pasó tu etapa de descubrir la música y ahora quizás no te dan ganas de escuchar algo nuevo y vas a lo conocido.
1: Te estás volviendo conservador.
3: No, ¿sabes qué pensé? Pensé cuando discutíamos lo de Fito la semana pasada y decíamos esta teoría de Andy Chango que los mejores discos del rock son cuando tienen 20, 30. ¿Por qué? Porque las cosas importantes de la vida te pasan ahí.
2: Sí.
3: No sé, un primer amor, un primer desamor.

0: un hijo, y después en realidad el rock se va repitiendo, los músicos muchas veces se van repitiendo, al contrario de lo que pasa en la música clásica, que tenés la obra de las tempranas y las grandes obras sobre el final o en la época de madurez. El rock está asociado con la juventud. Y tengo la impresión de que cuando vuelvo a escuchar algunas músicas que son como el soundtrack de nuestra vida, nos conectan con lo que fuimos. Y ahora ya somos otra cosa y la música nueva, bueno, la toleramos o la incorporamos de otra manera. No se nos pega a la piel como se nos pegó un tema de Calamaro que nos hace llorar.
1: Tommy, ¿no tendrá que ver también con las ocasiones y las modalidades de consumo musical?
0: Puede
1: Porque
0: ser.
1: voy a poner un ejemplo muy
2: Bueno.
1: concreto. Yo el otro día fui a ver a Catrelli y a Paco Moroso, que dicho sea de paso, no era un grupo musical que yo conociera directamente. Había tocado de oído algunos temas, fui a llevarla a mi hermanita menor, que es fanática, tiene 14, y todas las amigas están obsesionadas con Paco y Catriel. No conocía la propuesta musical, los fui a ver en vivo, no te digo que salí escuchándolos, al día de hoy no los he vuelto a escuchar,
0: Claro.
1: pero me sorprendió tan gratamente la experiencia, el espectáculo, la propuesta, cómo se plantearon, se pronunciaron artísticamente, que me movió de un casillero que tal vez yo pensaba, che, esto no es música para mí. No te digo que soy una conversa y ahora soy fanática de Catriel y Paco en absoluto,
0: Claro.
1: pero me generó un movimiento en cuanto a propuesta musical, de decir, esta música que yo entendía que tal vez generacionalmente o por el tipo de audiencias que tienen no era para mí, pues no sé, yo de lo nuevo escucho Camionero, Autos Robados, como
3: Yo
1: ese estilo de
3: igual
1: bandas, me sorprendió.
3: en
1: Hay algo de la
3: parte
1: ocasión.
3: coincido con Tomás, en parte coincido con Tomás. Ahora volvemos a lo que dejaron ayer los premios Gardel, con mucho mejor álbum para Milo J, mejor canción para Milo J, mejor colaboración Trueno y Milo J también para Lali. Algunos premios, habló Lali y ya nos metemos con eso también porque dejó algunos temas que se prestan al debate. Pero yo sí creo, esto es una teoría completamente personal, no les pido que se hagan cargo, por supuesto. ¿Qué? ¿Alguno toca algún instrumento acá? ¿Alguno
2: Yo
3: tiene
1: el
3: ese vínculo?
1: saxo.
3: Bueno, la única que le gusta la música de esta mesa es Pola.
0: Toco la guitarra.
2: Tocaba la guitarra.
0: Tengo una Fender México.
2: Fui mucho a guitarra.
3: Solamente te
2: Hoy
3: gusta la
2: me la das y
3: música
2: no.
3: si sabes tocar un instrumento.
0: Eso lo dice el negro Dolina.
3: Si no. No, prepará. Si no sabes tocar ningún instrumento, lamento decirte que no te gusta la música. A mí no me gusta la música, lo lamento.
0: ¿Sabes lo que te
3: Ahora,
0: gusta? Lo que te genera la
3: Exacto.
0: música.
3: ¿Qué me gusta? No es que digo, escucho música y digo, no, qué desastre. No, no, me gusta a los lugares donde me lleva la música, donde me transporta, teniendo en cuenta mi propio recorrido, mi propia historia, mis lugares de
0: Interesante.
3: confort, de comodidad. Eso es lo que me gusta de la música. ¿Con qué asocio los sonidos que escucho? ¿Con qué asocio las voces que escucho? Las letras, en todo caso, que sí te pueden gustar más o menos, cómo se vincula con esa melodía, está claro, pero no sé, no entiendo de acorde, no sé qué es un fa menor, un la sostenido, no entiendo un carajo de nada de eso. Entonces la música, en definitiva, como tal, como arte, no es lo que me gusta en sí, sino todo lo que rodea y en todo caso
1: Sí, como
3: representa la
1: técnica.
3: música. Y en cuanto a lo que representa, yo te escucho, por supuesto, que temas que forman parte de mi propia formación cultural, formación como ser humano, desde los primeros discos de Callejeros hasta la herencia de mi viejo de Charly García, Serú, Suyo, lo que quieras, o tantas
0: Claro.
3: otras bandas, por citar algunos ejemplos. Y me emociono tanto como si te escucho Amor de Vago de la T y la M. Empieza a asomar Amor de Vago y a mí, ¿qué querés que haga? Me gusta. Es más
0: Total.
3: fuerte que yo, como muchos otros artistas de la movida
0: Total,
3: tropical, de
0: total.
3: cumbia, pero es eso lo que nos gusta de la música.
0: Total.
3: Vos no lograste establecer esa conexión,
1: Pero tiene que ver
3: evidentemente,
1: con la
3: con Milo
1: ocasión
3: J.
1: de consumo de la música. Porque si a vos te emociona la canción esa de la T y la M, tiene
3: Es lo
1: un
3: mismo,
1: recorrido de lo que viviste en esa situación, la gente con
3: Sí,
1: la que te
3: claro, es lo que
1: juntaste
3: estoy
1: cuando la
3: diciendo.
1: escuchaste.
0: Obvio, obvio. Incluso
1: Entonces,
0: los
1: es lo
0: temas
2: Pero además hay ocasiones para cada cosa. Si sí te gusta la música, no digas que no te gusta la música porque te echamos de acá.
3: No, pero
0: acabo está
3: de
0: bien la
3: explicar.
0: diferencia
2: De la
0: que
2: cara
0: hace.
2: de Pólago.
0: El
3: Lo
0: negro
3: acabo de
0: Dolina
3: explicar.
0: tiene un texto al
2: No, que no
0: respecto.
2: te ponchen junto con él.
0: Y
3: Lo
0: él
3: acabo de
0: dice:
3: explicar.
0: Yo me animo a decir que la humanidad miente, que a nadie le gusta la música, sino que lo que le gusta es lo que la música te genera. Incluso, no sé, la fascinación con un artista, las luces, el escenario. En definitiva, la
2: Bueno, yo te
0: música.
2: hago un
1: ¿Te
2: tema
1: puedo
2: y
1: decir
2: decís,
1: algo
2: mirá lo que hizo
1: curioso?
2: este tipo acá.
1: Yo tengo una cosa medio de
2: ¿No?
1: fetiche con el saxo. Me parece un
0: Bueno,
1: objeto
0: muy
1: tan
0: ochentoso.
1: bello, tan particular,
0: Muy
1: que mucha de la
0: ochentoso.
1: música que me gusta tiene una
0: Los
1: gran presencia,
0: redondos.
1: los redondos, por ejemplo, tiene una
0: Claro.
1: gran presencia el saxo, porque el instrumento saxo, tanto como sonido como como objeto, me resulta abrumador.
0: Ok.
1: Me encanta,
3: Ok.
1: me enloquece, me parece precioso.
3: Por ejemplo, la música. Entiendo que forma parte de algo que completa un lugar, la música ambiental, por ejemplo, y tal, pero
2: No,
3: la verdad que no
2: pero vos no
3: me
2: escuchás
3: pasa nada.
2: música de manera consciente, decir, mirá lo que hizo este tipo acá, ¿cómo se le ocurrió esta melodía? No, no te pasa eso por la
0: No.
2: cabeza cuando escuchás música,
0: Él
2: no.
0: escucha en español solamente. Otro dato interesante.
3: No, no sé, en la mayoría de los casos hay alguna excepción puntual, me gustan algunos
0: ¿Pero te interesa
3: temas.
0: la letra?
3: me interesan algunas letras, sí, me interesa, siempre me seduzco más la letra que la música, esto está claro, y nuestro idioma me parece fantástico.
0: ¿Te gusta Sabina vos?
3: Pero me gusta Sabina, sí. Sí, me gusta Sabina. Por supuesto que sí. Ayer, bueno, ayer también le tengo una.
2: Bueno, parece que está acá por la música.
3: No.
0: Vas descendiendo al infierno.
3: Por eso te digo, pero porque en algún momento de mi vida la escuché un poco más. Sabina, mi vieja, escuchaba mucho. Está vinculado con eso. Para mí, todo el tiempo está vinculado con eso. Hablando de temas que hemos escuchado mucho o poco el año pasado, ganó Lali mejor canción, entre otras categorías, pero una de ellas es mejor canción pop. Creo que con Mejor que Vos, la canción que hace con Miranda, sí, la escuchaste.
0: A ver.
3: Te aseguro la escuchaste y que no la identificás ahora, la canta junto con Miranda. La escuché en vivo el año pasado, creo, el anterior. No, el año pasado, en algún festival también. No ganó por Fanático, que quizás fue el tema más escuchado de Lali Temón.
0: A mí me parece insoportable ese tema.
3: ¿No te gusta Fanático?
0: No, ya. ¿Cuál? Me parece como una tortura. Es como un jingle que está... No sé, no me remite. Aparte es muy frenético. Debe ser un temazo para la gente que le gusta Lali.
3: A mí me gusta
0: el tema. ¿Viste cuando estás demasiado expuesto a un tema constantemente ya te empieza a incomodar? Bueno, me ha pasado. Me ha pasado con grandes temas también.
3: Un tema que, por supuesto, tiene una referencia, una interpretación inmediata vinculada a la política, a la directa barra indirecta a... Javier Milei, si se quiere, a partir de los comentarios que había hecho Milei primero, o el propio presidente dice, en realidad la que empezó como si fuera un jardín de infantes, pero bueno, no importa. Sí, la que empezó fue Lali con aquel tuit de qué peligroso, qué triste, etcétera, etcétera.
0: ¿Qué lo hizo cierto, ese tuit? O sea, nada.
3: Lo cierto es que Lali habló de la intención, voluntad, el hecho concreto de involucrarse en la conversación política, no en la política activa, no en la política partidaria, pero sí por lo menos en una conversación. Lali lo ha hecho en más de una oportunidad, lo ha hecho también desde su arte, con la canción Fanático, por ejemplo, y esto decía.
4: A veces nos hacen creer que decir lo que pensamos o hacer lo que sentimos puede alejarnos del público o puede costarnos caro. Este álbum me enseñó todo lo contrario. Nos vemos en River. Muchas gracias.
3: Está bueno lo que plantea, porque hay como una mirada de la industria, de las industrias en general, de alejarse de los posicionamientos marcados que tengan una u otra interpretación política, digamos, de no confrontar o con un dirigente o con un gobierno o con una idea o con lo que fuera, porque eso puede alejar a un grupo de fanáticos, a un sector de la audiencia,
2: la venta de tickets. Esto de pensar, digo, antes la música en general era contestataria y hablaba del poder de turno de manera crítica.
3: Sí, quizás no la música
2: pop. Esta idea de si vos confrontás con el poder de turno, vas a perder la mitad de tu audiencia, es más nueva. O sea, en general,
0: rock,
2: ¿no?
0: Sí, para mí no son tan importantes los músicos en una dirección ni en otra. Ni te dejan de escuchar, ni porque vos opinés la gente que te escucha va a ir a votar o los vas a condicionar tanto. Claro. Para mí, los dos movimientos... La gente quiere escuchar a los músicos haciendo música. Sí. O sea, no sé si vale tanto, a veces sí, a veces no, las opiniones políticas. Si uno la da como ciudadano, como persona preocupada, sí. Ahora, no sé si muchas veces es visto como un commodity. Por ejemplo, Calle 13. ¿No hizo una carrera desde lo contestatario?
3: Sí, obvio.
0: Digo, también muchas veces es branding, es rebeldía calculada. Y a mí me da la sensación que en este caso, cuando se aspira a lo masivo, aparece esta recomendación. Pero yo me pregunto, ¿qué representa más a la gente, el común de la gente? ¿Una Emilia Mernes que no opina o una Lali que opina? Porque también son dos posiciones interesantes.
3: Lo de Emilia que se expresó respecto a la última marcha universitaria, digámoslo, esto quedó inmortalizada en esa imagen de una entrevista, ella con gafas, ante una consulta, ya ni me acuerdo cuál era el tema en cuestión, pero digamos, una consulta de tema de coyuntura, de actualidad, vinculado con la política. Ni siquiera es ella, sino una voz en off del equipo de producción, del equipo de asistentes de prensa, lo que fuera, que dice, no, de ese tema no va a contestar, y ella se queda inmutada ante esa intervención que un poco me parece que lo que representa es eso, ¿no? Es esa industria que no quiere que se aleje en ese cálculo permanente de las audiencias, de los tickets, de las entradas que se venden, los estadios, lo que fuera. También Lali te muestra no solamente que ahora ganan premios, sino que llenó estadios y sigue llenando estadios.
2: Bueno, pero
3: y
2: va ahí lógicamente lo que está diciendo no acá nada. Es, che, me la jugué un poco más y no pasó nada. Todo lo contrario, voy a llenar un River, mirá.
1: Pero hay algo que me parece que estamos pasando por alto, que es el hecho que estamos hablando de qué dicen o qué no dicen los artistas, pero no estamos hablando de qué dicen o qué no dicen con la música. Cuando hablas de quizá otro momento de la historia en el que el artista tenía otro pronunciamiento, también era un momento en el que había música, letra, que jugaba con la metáfora. O sea, estamos ante el fin de la metáfora en la música en muchos casos. Entonces, tal vez ese artista no estaba necesariamente viéndose obligado por el público, que para mí la demanda mezquina de la gente, que la gente se pronuncie, claro, es raro, o sea, es innecesario, es una cosa autoindulgente. También tiene que ver con que hay un vacío del lado de la música. Antes la música hablaba mucho.
0: Y te puedo decir esto. No es que la gente quiere que los artistas opinen. Quieren que los artistas opinen lo
2: como
0: que ellos
2: sí,
0: ya creen.
2: Ahora.
0: Sí, o sea, Fito Páez escrachado o cancelado por decir lo que dijo sobre Cuba, lo que dijo sobre algunas cosas. Entonces, ¿vos querés que opine? ¿Vos querés que el artista presente su singularidad, que en realidad no es lo que lo hace artista? ¿O querés que diga lo mismo que vos? Y eso es clave, porque 100%. A mí me da la sensación de que eso también es lo que hace un verdadero artista. Va en contra de su público o va adelante de su público, muestra el camino. Es como un líder en algún sentido.
1: Y aparte, Tommy, también habla mucho de la falta de representatividad que se está buscando, tener una coincidencia ideológica plena y absoluta con un artista, que no necesariamente es ese tipo de búsqueda de referente.
3: Hay que desmitificar algunas cosas. Un artista que no opina de nada es un tibio, automáticamente. Y en todo caso, si es un tibio, si evita opinar... al no estar forzando una opinión, digamos, porque también hay una cosa...
1: ¿Pero quizás... y qué ser un tibio? O sea,
3: por eso lo planteo en esos términos. Y es más probable que represente a mayor cantidad de gente que no está involucrada en un montón de conversiones. Después, respecto a lo que decís vos, salgamos, si querés, de la música, pero vamos al mundo de las artes o del teatro, de la actuación. Hay muchos actores que se les celebra su posicionamiento, algunos pasado más de rosca, menos de rosca, pero en algún momento se piensa en Pablo Charri, en el Suplá, que estaba muy vinculado, o sea, en ese momento una carga partidaria del kirchnerismo, que se lo celebraba, mirá cómo se la juegan y se pierden laburos por esto, por lo otro, y de los mismos que celebran eso, cuando Francella se expresa en sentido contrario, le dicen de todo. Entonces, vos, de vuelta, no querés que se exprese, querés que piense como vos, lo que planteaba Tom.
0: Exacto,
3: lo
0: y
3: pasa...
0: después se desplaza, digo esta cosita cortita, pero ¿qué es lo importante de un artista? ¿Lo que opina o su obra? Porque en realidad la expresión del artista es a través de su obra. Entonces, cuando le reclamamos que sean un poquito políticos, ¿qué le estamos reclamando? Emilia Mernes, digo, que es acusada de que no dice. Fito Páez, que dice lo que no debería decir. Y Emilia Mernes, que no habla. Ahora bien, ¿cuántos fueron a votar las últimas elecciones? El año pasado hablamos que la mitad de las personas no iban a votar. Digo, ¿qué representa más un estado de cosas?
2: Pero me parece que el hecho de que la industria de la música actual no esté siendo contestataria o no se esté involucrando en política, al final le dejó a Lali una mochila bastante pesada, porque del otro lado el presidente un día estaba en Olivos con Fátima Flores en la cama y se decidió escribir Lali hace playback y la ubicó como su contracara en su batalla cultural, al punto que habló de el Gramsci cultural. ¿Se acuerdan todo ese tuit que hizo en contra de los festivales pagos por gobiernos provinciales, pagos por gobiernos municipales? Y entonces él depositó en Lali como su contracara y le puso esa mochila a Lali y ahora ella la está llevando. Está claro
0: totalmente
2: que la está llevando.
0: Lo que hizo Taylor Swift, lo que hizo Trump con Taylor Swift.
2: Es lo mismo.
0: Bueno, pero
2: es
0: también lo mismo.
3: Y a veces no se da de arriba hacia abajo, sino de abajo hacia arriba. ¿A qué me refiero con esto? Bueno, acá es un líder, en este caso una referencia máxima, la primera magistratura de un país, sea Trump con Taylor Swift o sea Milei con Ari Espósito, que la eligen para rivalizar sin costo político para ninguno de los dos, porque Lali sigue llenando estadio y Milei sigue ganando elecciones eventualmente, o ganó elecciones después de eso. O sea,
0: exactamente.
3: Que ahí, y lo mismo rige para Trump, o sea, nadie pierde. Pero pasa también de abajo hacia arriba, ¿en qué contexto? Se le reclamó mucho a los jugadores de la selección argentina, campeón del mundo, que se encargaron de hacer lo que tienen que hacer en última instancia, que darle una alegría a la gente, y vaya alegría aquella de diciembre de 2022, por cierto, más las Copas América, más la alegría que puede tener, quizás es más del futbolero, pero cuando un argentino por el mundo con su club gana o es la figura o lo que fuera, representa ese mismo grado de orgullo en otra escala. Entonces, está cumpliendo ese rol. Ahora, no se expresa sobre determinado tema o un 24 de marzo no publica algo, mientras otros sí lo hacen. Digo, Lisandro Martínez, por ejemplo, también campeón del mundo, jugador de selección, pero otros no lo hacen y ya se les cae. Ahora, cuando Messi va ante la cita absolutamente protocolar de, como campeón de Estados Unidos, de la Liga de Estados Unidos, ir a la Casa Blanca y visitar a Donald Trump, ya lo liquidaron directamente. Entonces, a veces digo, se da de abajo hacia arriba, pasó algo parecido en algún momento, o con Tevez, o con el Kun Agüero, que se los empezó a criticar mucho desde masas, o por lo menos de un sector de las militancias, y después terminaron abiertamente saliendo del closet y decir, sí, la verdad que pienso esto. Pero o sea, soy gorila, ponele en
2: gran rango. ¿Qué incentivo tiene la figura de la celebridad para decir lo que piensa? Y si se banca lo que pasa cuando dice lo que piensa. Eso me parece.
1: Pero
2: que
1: ¿pero por qué la audiencia necesita que se pronuncien? Para mí ahí también está el problema. O sea, ¿qué se deposita en una celebridad, sea un futbolista, sea un artista de la música o de donde sea? ¿Por qué como audiencia, como público, como ciudadano depositas en un artista que represente algo que a todas las luces tal vez debería representarse en otros ámbitos, otros lugares?
0: Yo creo que la forma de medirlo es en el costo. ¿Qué costo tiene tu pronunciamiento? ¿Qué pasa si un artista se pronuncia contra la industria discográfica, contra Spotify, contra una corporación que depende de su vida? Ahí está siendo valiente. Lo otro a mí me parece que está siempre dentro del cálculo del branding, del delivery, de la venta, de las visualizaciones, hablen de mí, meterse en las polémicas, salir. Después, bueno, cada uno tiene su sensación y le cree más a algún artista que otros. A mí me parece que la rebeldía es un producto muchas veces y es un producto muy rentable. Lo ha sido durante muchas décadas de la historia como para ahora obnubilarse por cada gestualidad que muchas veces es ensayada en una entrega de premios.
1: ¿El sistema o el clima argentino te parece que también brindan algún punto para estas personas que quizás se atrevan a dar ese salto y manifestarse o pronunciarse un colchón, una idea de que se van a poder reinventar o van a poder resurgir? Porque, bueno, le pongo un ejemplo que pasó hace muy poquito con lo de Stephen Colbert, con el Late Night Show en Estados Unidos, que levantan el programa. El tipo venía hace mucho tiempo haciendo parodias de Trump y el punto de quiebre es cuando hace un comentario en algo que involucraba también a su canal, a su productora, que le había pagado a Trump por un tema de un juicio que tenían. En fin, como que arregló con Trump un juicio. Y al tipo le levantan el programa, lo vuelan de esta conducción en la que está desde 2015 y el tipo también asume los costos teniendo espalda, siendo el programa más visto en su franja horaria. O sea, es un personaje de la televisión estadounidense muy importante. Pero no sé si, al menos espiritualmente, los argentinos y tal vez los artistas argentinos sienten que si hacen ese salto y terminan en esa marea de violencia, cancelación y siendo golpeados por el sistema político, como le pasó a Lali, que Lali es una estrella de la hostia, pero le puede pasar a un artista que no tiene esa misma espalda, ¿siente que va a poder reinventarse? ¿Siente que va a poder resurgir?
2: Mirá Fito, que en algún momento escribió en una columna diciendo me das con la mitad de Buenos Aires.
0: Bueno, se la jugó.
2: ¿Se la jugó?
0: Va en contra de su público.
1: Pero es Fito también.
2: Pero mirá la cantidad de estadios que llenó Fito después.
0: Sí, obvio.
2: Obviamente pasó mucho tiempo en el medio. Yo creo que esa polémica
0: pasó tiempo, sí.
2: Esa polémica hizo mella durante un tiempo. Se habló mucho de esa frase de Fito. Pero la verdad es que al final del camino se lo valora por su obra y ese que
0: incluso
2: era
0: en este
2: el blanco del asco fue a verlo encantado a Fito.
0: Y no, incluso en esta última polémica que él protagoniza, que impone su disco, avisa, voy a tocar. Eso es una declaración política. Está pasando algo y yo voy a hacer mi disco entero y si hay una crisis de atención y todos están con el celular. Y el debate que produjo, lo que generó, la reacción que
1: movió
0: generó...
1: Movió algo.
0: Eso es un artista.
1: Algo.
0: Después, obviamente,
1: es
0: ¿qué pasa cuando consumimos el arte como pororó? ¿Qué pasa cuando vos vas a un restaurante italiano, te sirven
1: pororó,
0: un plato de fideos?
1: Encanta.
0: Ah, ¿cómo se dice acá? ¿No se dice pororó?
1: Pochoclo, claro.
0: Mirá qué rosario que soy. Bueno, Rosario, la gente de Buenos Aires tiene que saber, y de todo el país, porque nos miran de todo el país, se llama Pororo.
3: El mundo.
0: Pororo. Y Carlitos es con quechú. Pero en definitiva, hablando de un rosario y de Fito Páez, Pororo, en lugar de pastas, una vez se quiere un buen pedazo de carne. Hay un discurso excelente, muchos lo habrán visto en el... fueron los Oscars, ¿no? De Ricky Gervais. ¿Se acuerdan?
1: Que le dijo que están desde sus mansiones opinando.
0: Dice,
1: eso,
0: la mayoría de ustedes no sabe nada de lo que es la vida real.
1: Sí.
0: Suban, agarren su premio, agradezcan a su productora y váyanse, no nos den lecciones. Hay algo entre eso y lo genuino que me parece que... O entre eso y si se quiere... diseñado, que está lo genuino, que es lo interesante, cada tanto
1: como
0: aparece.
1: Como algo medio paternalista, tal vez.
3: Hablamos
0: sí,
3: de esto a partir de los premios Gardel de ayer. Gran ganador de la noche, Milo J. Nos quedamos con Lali. porque lo resumía muy bien May. El propio Milei la puso en ese lugar, incluso en algunos momentos casi de ausencia de referentes opositores, aparecía Lali como la cara, también, ¿por qué no?, como la necesidad ante la orfandad política de un sector de la militancia o incluso sector de la dirigencia del peronismo, de ubicarla, su relación con Pepe Rosem, la referente del mundo digital, cuanto menos, pero también de la militancia de ese sector político. Incluso se acuerdan con la canción de Lali apareciendo en actos, todavía con Cristina Libre, en muchos actos se abrían, cerraban con la canción de Lali, casi tratando de convertirla en un himno. El propio Miro J, igual, gran ganador de ayer, lo decíamos, con el oro, álbum del año, canción del año, etcétera, también se ha expresado mucho, sobre todo más allá de las cuestiones de la diaria, de la política, de confrontar más o menos con algún sector. Por ejemplo, lo ha hecho con las fechas como el 24 de marzo o expresiones en contra de la última dictadura militar,
0: claro,
3: que hoy, como están dadas las cosas, terminan siendo tomar partido ideológico de lo que se presenta hoy en el espectro, digo, por la posición que tiene el gobierno y por cómo se acomodaron esas lógicas. Pero recuerdo que iba a tocar en la ESMA en algún momento, o pretendía dar un recital en vivo en la ESMA, se lo suspendieron y a partir de ahí se generó toda una gran polémica también, con una madre, entiendo, vinculada, no sé si a la militancia estrictamente, pero cuanto menos sí a...
0: Es interesante eso, porque hay como una trayectoria entre los actos de el kirchnerismo original, donde era la marcha, a Los Redondos, a Lali. O sea, hay una trayectoria ahí. Es como que hay una necesidad de reemplazar una cosa por otra. Y bueno, para, hay quienes les gustará y hay quienes que no.
1: Recapitular, no entendí cómo la...
0: No,
1: la
0: que siempre se marca como un punto de inflexión cuando se hace esta historia temprana de lo que fue o de lo que queda del kirchnerismo, como al principio lo que sonaba después de los actos era la marcha. Y después de la muerte de Néstor se empezó a escuchar más Los Redondos, como si fuese un cambio generacional. Finalmente ahora cierran con Lali.
3: También igual, pero pasó un poco esto y aún lo vinculaban a esa orfandad. ¿Trajiste algo, un video para...?
0: Sí, en realidad espontáneamente surgió.
3: Ahí, ¿tenemos que sacar Pororó?
0: Saquen Pororó, por favor, Carlitos con ketchup, y escuchémoslos. Ricky Gervais. Escuchen, si ganan esta noche, recuerden que a nadie le importa todo este premio como a ustedes. Ricky Gervais en los Oscars, en vivo, frente a todos. No se pongan sentimentales, es vergonzoso. Este premio, sin ofender, no tiene valor. En los Oscars. Sigue y básicamente dice, agarren, suban, agradezcan y déjense joder. Ustedes fueron menos al colegio que Greta Thunberg. Le termina diciendo. No pueden dar lecciones de nada. Ustedes son artistas, son multimillonarios. No viven como la gente. No posen de eso.
1: ¿Viste cómo pegó la vuelta también Ricky en términos de clima de época?
0: No sé.
1: Tuvo un momento
0: ahora
1: en el que lo odiaban profundamente en la opinión pública. Después de esto, también una especial que hizo.
3: Por la incorrección política.
1: Y ahora está teniendo como un revival,
3: Tommy,
1: muy en tono con el clima de época.
3: ¿Cómo? Me llama la atención algo particularmente. ¿Vos le decís Carlitos?
0: ¿Carlitos?
3: ¿Y por qué es
0: Carlito?
3: La S? No, pero en la única palabra que no lleva S, la decís, hermano.
0: No, tengo un problema.
3: Decís los Oscar y decís Carlitos. O sea, hay una...
0: ¿Sabés qué me pasa?
3: Me pierdo.
0: Con las S no las escucho. No las escucho. Igual, todo se combina.
3: No, pero el Carlito... No, por supuesto que sí, okay. Pero el Carlito va sin S final, ¿o no?
0: Yo creo que
3: entiendo
0: sí.
3: Entiendo que es Carlito.
0: Yo creo que sí.
3: Lo vi escrito en algún lado allá en Rosario y
0: yo
3: es Carlito.
0: Creo que sí. Sí, debería ir sin S.
3: Un Carlito, dos Carlitos, en todo caso, si es plural.
0: Es pero, un problema, ¿viste?
3: Si es
0: no,
3: solo.
0: Yo creo
1: la
0: que
1: clase,
0: es Carlito.
1: Las clases de castellano con Manu Jove, fantástica,
0: así,
1: gracias.
0: La próxima traemos a Novarecio, tenemos ahí un par de exponentes y lo deliberamos.
1: Mesa de rosarinos.
3: Me gusta.
0: Bueno, es verdad, no eran los Oscars, eran los Golden Globes.
2: Era de un programa, ni una mesa de rosarinos, ni una S.
0: No sé qué rosarinos quedan... Súper mega conocido.
3: Mañana viene. No es mega conocido, pero es diputado. ¿Sito? Para hablar de cuestiones políticas, por supuesto, o legislativas. Alejandro Bongiovanni, que es rosarino.
0: Más o menos.
3: ¿Cómo más o menos?
0: Me parece que estudió en Rosario, pero no es rosarino.
3: Mañana
1: es un falso rosarino.
0: Se lo la cara.
3: Me gusta, porque quería coincidir con el rosarino de la mesa, que es Tomás Trapé.
0: Bien, perfecto.
3: Seguimos cumpliendo la cuota federal con la incorporación a la mesa de Piedra Fernández.
2: La persona que de verdad se come todas las...
3: No esto que se hacen. Acá está el cantito de verdad. No lo simulamos como los rosarinos. Eso estás diciendo. En
2: además, me dicen mucho en Buenos Aires que cuando me enojo más se nota y ahí más.
0: Total,
2: se pasa
0: el
2: por
0: control.
2: Encima las veces.
0: Perdés el control.
2: Sí, totalmente.
0: ¿Pero de dónde sos?
2: De Córdoba. De Río Cuarto. Okay.
1: Perdón, me dan un segundo que pido like.
2: No, no, no.
1: ¿Puedo pedir like un segundo? Por favor, muchachos. Recordemos, van a ver la pantalla, me van a ver en este momento hablando y debajo hay una manito que tiene un pulgar para arriba. Apuntar. Así que pongan like, por favor, aprieten ahí con su mouse, con su ratón de su ordenador. Sigan comentando en el chat, manden mensajes a nuestro WhatsApp. Puede ser fotos, audios, todo publicable. Por favor, 11-35-20-0057 y síganos en Instagram.
3: Ayer la tarde. Pediste 250 y se llegó, si no me fallan las cuentas. Y la memoria se llegó. Hoy pónganse las pilas. No sean... tengan algún tipo, por lo menos, de continuidad en
1: constancia,
3: lo que nos ofrece,
1: muchacho.
3: Constancia en esta ida y vuelta, como lo tenemos nosotros hacia ustedes, igual muy activos, pero muy activos en el chat con el debate de la participación política o, en todo caso, en la conversación de los músicos, los artistas en general.
1: El tema Pororó también suscitó emociones violentas.
3: También, sí, mucha corrección, que eran los Golden Globe, no los Oscar, ya lo dijo, chicos, chicas, está aclarado. Entonces,
1: nadie habló de la manteca.
3: Y confirman que Carlito va sin ese. Carlito.
0: Confirmadísimo.
3: Carlito.
0: Confirmadísimo.
3: Bien, amigos, está Piera Fernández con nosotros. Con o sin eses nos va a hablar de qué hoy.
2: Hoy vamos a hablar del mundo del trabajo y la generación de cristal.
3: Ajá.
2: ¿Te gustó el título?
3: Me gustó el título.
2: Vos sabés que justo estoy en el programa de más jóvenes que tiene Infobae.
3: Sí, señora.
2: Lo podemos confirmar.
1: Sí, sí,
2: fantástico.
1: Sí. Como
2: confirmamos
1: eso.
2: Jóvenes,
3: el programa más joven, el programa más joven
2: ya
3: que
2: vamos
3: conseguimos.
2: A tener problemas. Quiero arrancar preguntándole si ustedes se consideran generación de cristal.
3: No, en absoluto.
5: No, claramente no. Pero no lo
2: no.
5: soy.
2: No.
5: Nadie.
2: No. Tommy, tampoco.
0: No, para nada. A mí me pega.
3: La más cercana a la generación de cristal, por una cuestión etaria, es Pola.
2: Claro.
3: No digo que sea representante, pero,
1: no sé,
3: pero es una...
1: Pero
3: no sé.
1: Sí, soy extremadamente joven,
0: calculo.
1: Para ellos.
2: Excepto Pola. Pola ya es generación
1: Z.
2: Exactamente. Sí. Y la generación Z está mucho más asociada, pero los millennials también a veces son calificados
3: poco,
2: como generación
3: sí.
2: de cristal.
0: Pasa que la generación anterior siempre juzga de blanda a la siguiente.
3: Claro, todos somos la generación de cristal de las anteriores, en realidad. Los millennials lo fuimos de los boomers.
0: Mi abuelo, atrás. Mi padre decía, dale.
3: Y así. Entonces los centennials, que es la generación Z, se le dice, son ya nuestra, la de los millennials, generación de cristal. Pero y serán en el futuro, acusarán
2: a los que vienen,
3: a los que aparezcan,
2: de que son peores que nosotros.
3: Claro, de flojitos. Esto funciona así, chicos.
2: Vos sabés que en general no nos autopercibimos como generación de cristal. Los otros días me pasó algo bastante común en la época que transitamos. Estaba cenando con un grupo de amigas. Tengo una amiga que tenía tres trabajos. Decide renunciar a uno porque no daba más. Estaba muy cansada. Y los otros dos le gustaban más, además, ¿no? Va, presenta la renuncia en un trabajo que además ella ya había anunciado que era temporal. Y cuando presenta la renuncia, el jefe le dice, ¿y por qué renuncias? No, mira, la verdad es que tengo tres laburos, estoy un poco agotada, son demasiadas cosas, etc. Y el jefe le responde, ex jefe, le dice, así es la generación de cristal. Ella dice, ¿no se podrá pensar un poco por qué yo, teniendo tres laburos, priorizo los otros dos sobre esto? ¿Qué es lo que me está gustando de los otros trabajos que en este no encuentro? ¿Dónde está el propósito de venir a este trabajo que hoy no me está pasando? Y ahí dije, este es el choque cultural entre un hombre de 60 años que era su jefe y una piba de 28 que estaba presentando una renuncia, entre lo que nos pasa hoy en el mundo del trabajo cuando la generación Z sale de alguna manera a trabajar. ¿Por qué? En primer lugar, porque se valoran cosas completamente distintas. Si nosotros tuviésemos que construir cuál era el modelo exitoso de trabajo o qué es lo que buscaba alguien en el siglo XX cuando iba a buscar trabajo, ¿qué son las primeras cosas que diríamos?
1: Estabilidad.
2: Estabilidad, como el primero, sin lugar a dudas. Sí. Y con esa estabilidad, poder ascender en un mundo laboral, poder tener un buen salario, y esa estabilidad venía acoplada a un montón de derechos laborales, como tener un salario digno, tener seguridad social, tener una pensión, tener un prestigio, que hoy están como un poco desdibujados cuando miramos cómo funciona el mercado laboral también, ¿no? Y si le preguntan ahora a la generación Z, a los jóvenes, ¿qué están buscando cuando buscan un trabajo? ¿Qué aspiran como modelo exitoso de trabajo? ¿Qué aparece como la primer palabra?
5: Equilibrio con la vida personal.
2: Equilibrio con la vida personal. Muy
0: flexibilidad,
2: bien.
0: Libertad.
2: Flexibilidad y libertad, como la primera cuestión que aparece. El poder decidir cada vez más home office, horarios de trabajo rotativos, cambiar permanentemente de trabajo hasta encontrar un trabajo que realmente conecte con mi propósito.
3: Que me parece tremendo. Punto, ¿no? Para los que están en la radio también, en la 97.1, propósito hoy, ¿no? Lo que se pondera hoy a la hora de elegir un trabajo en estas nuevas generaciones, propósito y significado, flexibilidad y libertad, lo que decía recién Tommy. crecimiento personal, impacto y contribución, bienestar y equilibrio, también la palabra que surgía de la mesa de parte de May.
0: Lo que me parece loco es que muchas veces tema reforma laboral o debate aparece como la acusación, la flexibilidad laboral. Y acá aparece como una virtud, como un valor, como algo deseado, no como algo temido.
2: Sí, en un escenario donde pocos derechos laborales son concebidos como eran concebidos en el siglo XX, ¿no? Claro. O sea, si pensamos en los trabajos de... Cuando hablo de tener 3 o 4 trabajos, que es la mayoría de la situación de la generación mía, de alguna manera, decís, che, bueno, ¿por qué? Y porque con un trabajo no llegas a fin de mes, porque probablemente sos autónomo o independiente, porque estás buscando emprender, porque con la seguridad social no te alcanza, o tenés una obra social que en realidad cuando vas a hacer una consulta tenés que pagar por otro lado. Digo, bueno, aparece también como el valor de la libertad por un lado, en contraposición con un montón de derechos que parecen estar por lo menos dejando afuera una parte importante de la población, cuando los pensás en términos de categorías del siglo XX. La pregunta en ese caso sería, para discutir en el marco de los derechos laborales necesarios para el siglo XXI, ¿hace falta dejar sin derechos laborales a quienes todavía trabajan bajo paradigmas del siglo XX?
0: Claro.
5: Tengo estas preguntas. La primera es, da la sensación de que la generación de cristal, cuando ve a alguien más grande que siente insatisfacción con su trabajo o frustración, la miran como diciendo, qué nabo que sos. O sea, ¿por qué no cambias de laburo si no estás contento? ¿De qué te quejas? Pero también me pregunto, esto de querer alinear el trabajo con el propósito, ¿no hay, o sea, la persona a medida que crece a sus 20 no está justamente, no tiene tan claro cuál es su propósito? Eso te quiero decir. Entonces, ¿no hay una búsqueda personal en simultáneo con esa búsqueda laboral? Digo, ¿tiene tan claro ese joven cuál es su propósito?
0: Y antes sí estaba claro, decías.
5: No sé si había tantas preguntas.
0: No había tantas preguntas, claro.
5: ¿Puede ser?
2: Yo coincido con esa mirada. De hecho, estuve conversando con esto con una persona de más de 60 años, para ver también su perspectiva y qué debates surgían, y fue lo primero que me dijo. Fue, el trabajo antes tenía muchísimo más que ver con la identidad de una persona y con el proyecto de vida que construía una persona, y también con la valoración personal. El trabajo tenía mucho que ver con la autoestima. Y me decía, me parece que es algo positivo que hoy no sé si la autoestima pasa tanto por el trabajo, sino que la valoración está puesta en otra cosa. La pregunta, me decía ella, es ¿en qué? O sea, la valoración estará en las redes, estará en la libertad, estará en, como hemos hablado otras veces, en el valor económico y en el exitismo económico exclusivamente. Pero sin lugar a dudas, digo, el trabajo ha sido un ordenador de la vida social durante la historia de los últimos siglos, al menos, y hoy ya empieza a desdibujarse cuál es ese rol, ¿no? Y la pregunta es si también estamos preparados para que se desdibuje ese rol del trabajo y cuáles son, cómo se conforman, cómo se acomodan, cómo se constituyen nuevas sociedades a partir de un mundo del trabajo que va a cambiar. Está pasando esto ahora. ¿Qué va a pasar dentro de 50 años? Algunos datos que traje que me parece que ayudan a pensar. Efectivamente, la generación Z no solamente piensa que quiere cambiar de trabajo, sino que cambia de trabajo
3: lo
2: permanentemente.
3: Practica.
2: Exactamente. Uno de cada tres trabajadores de la generación Z cambia de trabajo en menos de 12 meses. O sea, duran menos de un año en el laburo que están teniendo. Además, tenemos que analizar, como mencionábamos recién, cómo son las características del mercado laboral y qué dificultades encuentran. Esa es la comparativa, cuando miramos otras generaciones, en términos de duración de los empleos promedio, ¿no? Los boomers 2,9 años. Bueno, son mucho más altas que efectivamente lo que le está pasando a la generación Z. Pero las expectativas de cambio son mucho más altas en la generación Z que en los mayores. Ni hablar si hablamos, si miramos el mercado laboral pensando en términos de desocupación y de informalidad. La desocupación en el último trimestre del 2025 fue del 7,5 en Argentina, pero si miramos en menores de 29 años, estamos hablando de una desocupación superior al 16,8% en mujeres, 16,2% en varones. Es decir, más del doble es la desocupación en jóvenes menores de 30 años que están buscando trabajo. Y ni hablar de la informalidad, que cuando hablamos de jóvenes menores a 29 años, hablamos de una informalidad del 58,4%, cuando el promedio de informalidad, que es muy alto en Argentina, lo sabemos, es del 43%.
0: Sí, tengo algunas dudas, porque me quedó picando lo que decías, que si estas no son generaciones que se hacen más preguntas y por tanto tienen más dudas, con lo cual tomar decisiones que a priori son irreversibles, formar una familia, entrar en un crédito hipotecario, un trabajo de toda la vida, se hace más difícil simplemente porque estamos en una base distinta, con expectativas que van variando, etc. Mm. Pero yendo hacia lo estructural, ¿qué pasó en el mundo del trabajo que hoy en día un sueldo no alcanza para comprar una casa, no alcanza para cumplir ninguna de esas expectativas materiales que supuestamente son las que nos anclaba en un lugar en el mundo, a un lugar en el mundo?
5: Bueno, millones de transformaciones. O sea, si uno piensa en el siglo XX, el modelo industrial...
0: Fordismo,
5: exactamente. Claro. Y eso como identidad, y el sindicato también como identidad, y eso era lo que nos encontraba de alguna manera. Pasó el capitalismo financiero, digamos, eso se rompe, aparecen nuevos trabajos.
0: Y que licúa, o sea, ganamos menos, o sea, nuestro poder adquisitivo es menor que el de nuestros abuelos.
5: Y mira, en términos de proyección, hoy sin lugar a dudas. O sea, pongámonos a pensar en nuestro ejemplo personal. Cuando uno mira a sus abuelos, a sus padres, ellos pudieron construirse una casa propia. Mm. Mi mamá, siendo docente en la Argentina, pudo comprarse su propio departamento. Y estoy hablando de los docentes, que es, podemos hablar, siempre han cobrado mal, ¿no?
0: Sí.
5: Pero con acceso a crédito, etcétera, pudo comprarse su departamento y su autito en el siglo pasado. Hoy yo soy docente, no puedo aspirar a eso. Ni siquiera puedo aspirar a eso con mi salario de hoy, teniendo varios laburos, ¿no? Mm. Pero además estamos en un momento donde hay cierto premio alrededor de emprender, de ser tu propio jefe, de asumir nuevos desafíos. Y hay una fuerte presión por la productividad también permanente. Sí. Entonces digo, te queda un ratito libre y podés hacer de home office. Y si creas contenido o empezás a trabajar en marketing... Bueno, y ahí encontrás un laburito más y salís con otra cosa.
6: Ahí digo, también tiene mala publicidad la generación Z, pero a la vez, si uno está pensando en los fenómenos políticos del momento, y si nos quedamos solamente en Argentina, sí, los que están orientando la discusión política en redes, que estamos nosotros constantemente hablando, es gente más o menos de nuestra edad o más chica. O sea, la generación Z entiende muy bien cómo es el teje y maneje de las redes sociales, entiende muy bien cómo se orienta la discusión pública, entiende muy bien un montón de cuestiones que estoy segura de que otras generaciones no están logrando cooptar, y lo podemos trasladar también a lo que está pasando con la estructura de los sistemas políticos y partidos políticos en Argentina, si vamos a hablar de otro tema. Pero es una generación que efectivamente entiende cuáles son las reglas del juego en este momento. Y yo pienso, si estamos en estos últimos días, en esta última semana, hablando todos de que el Vaticano lanza una encíclica hablando del avance y del cambio rotundo en la historia que va a ser la inteligencia artificial, todos los grandes tecnomagnates del mundo están apostando full in a la inteligencia artificial.
0: Sí.
6: A mí se me hace que la generación Z es la que está primera en la fila en entender cómo funciona este mundo. Me parece que es la que está tratando de encontrar más herramientas y más recursos para adaptarse a este mundo. Entonces, tal vez estamos en un momento bisagra.
0: Pero también otra cosa.
3: Coincido en absoluto.
0: Todos los juniors están en peligro. O sea, perdón, hay algo ahí que lo hemos hablado.
3: No, pero hay algo,
5: va a ser la más afectada por la IA.
3: Todas las generaciones que vinieron después, así como se las acusaba de ser la generación de cristal de las anteriores, digamos, que algo de cierto había, en todo caso, también todas eran las que estaban más preparadas para el mundo que venía, y el mundo sigue siendo la porquería que fue siempre o el lujo que fue siempre, digamos. Pero nadie modificó un carajo el mundo, ni para bien, ni para mal, ni para ningún lado. El mundo sigue yendo para donde sea, o en todo caso se empeoró.
6: Pero es menos ambicioso, ¿eh? No se trata de cambiar el mundo, sino de adaptarse al mercado.
3: No, está bien, digo, pero todos los que vinieron después, me refiero a eso, la generación como nativo digital, o lo que fuera, estaba más preparada para el mundo, y terminamos nosotros perdiendo la batalla contra este aparato, ¿no? O sea, nos marca la vida, nuestra vida la marca esto sobre nosotros. No, nosotros no dominamos el aparato, sino que el aparato termina dominando a nosotros en un montón de sentidos. Aparece, sí, cuando no me aparece de la generación de cristal, un concepto que recurrentemente se le asocia con esa generación, que es la ansiedad, ¿no es cierto? El concepto de ansiedad. Entonces, con chicana de por medio, pero algún jefe o dueño de empresa o lo que sea te dirá, no, cambian de laburo, ¿viste? Les da ansiedad quedarse mucho tiempo. Un caso que algo de cierto también hay, en definitiva, en el planteo. Me pasó a mí, mi experiencia personal. Me fui el fin del año pasado de un laburo de una empresa después de casi 12 años estar ahí. Y el diálogo era exactamente así. Lo hablaba con alguien más 50, más 60, pensando en la generación de mis viejos, por ejemplo.
0: No te vayas.
3: ¿Y cómo te vas a ir después de 12 años? ¿Viste? Es como, claro, che, no te vayas. Es el lugar donde... O sea, eso era el entendimiento de la vida laboral en alguna otra época. Pasarte del primero hasta el último día o hasta la jubilación en ese lugar. Tener esa seguridad, entre muchas comillas, estabilidad, lo que decíamos.
0: Sí, ese plan.
3: Esa misma conversación que tenía con alguien más grande que me dice, no, ¿cómo te vas a ir? Le decía, no, llevo 12 años en este lugar. ¿Cómo 12 años? Se agarraba en la cabeza el sufrimiento solamente de pensar tanto tiempo en la vida, digamos. O sea, ese recorte temporal, ¿cómo puede ser? ¿Cómo hay 12 años juntos? ¿Cómo puede ser? O sea, no, mira para atrás, para adelante, no lo puedo proyectar. Bueno, hay algo me parece muy de eso, de lo rápido que es todo, que tiene que ver con un montón de otras cosas, que tiene que ver con que no podemos ver un capítulo de media hora sin estar mirando esto, que no podemos ver una historia sin saltearla, que dura 15 segundos, que no podemos ver un reel completo, que la retención nuestra atención es solamente un ratito, el 10% de lo que dura un reel. Si estás viendo esto en un reel, a los 10 segundos ya tuviste que cambiar, ¿entendés? Porque no te atrapó primero, y esperá a ver qué carajo pasa. No podés, estamos ansiosos. Esa ansiedad, ¿cómo no se va a aplicar al mundo laboral? ¿Entendés? De querer todo ya.
1: ¿Cuál es el paso que le sigue a eso? O sea, eso es un diagnóstico, ya todos tenemos súper en claro que nadie tiene atención, nadie tiene tolerancia para los procesos, no conseguimos la idea de estar 10 años laburando en un mismo lugar en muchos casos. Ese diagnóstico ya está. ¿Qué es lo bueno que puede traer esta generación en cuanto a su sociabilización, en cuanto a sus herramientas, para el mundo que se aproxima?
3: ¿Pero por qué tengo que ser optimista? O sea, ¿dónde está el arma en la cabeza para obligarme a ser optimista? No, quizás nada.
1: Y es que el arma en la cabeza está de todos modos. Si no, vamos, nos matemos todos.
3: No
1: avancemos en ninguna dirección.
3: Hay un montón de otra cosa para disfrutar, pero no con la proyección de que vamos hacia un lugar mejor en algún momento. Ya todas las curvas de salimos mejores me la comí y perdí en todos los tiros.
1: No es ir mejor, una pandemia. Es ir a algún lado.
3: Sí, pero viene una pandemia de estas. Salimos mejores, mentira, todo peor, la gente revelando cosas. Bien, la inteligencia artificial de esta salió mejor, las pelotas salieron mejores, todos para conflicto, para peor. De nada salimos mejores en ningún concepto, ante ninguna situación. Todo inevitablemente lleva hacia el caos más grande y absoluto de todo. Disfrutémoslo mientras tanto. Ese es mi consejo. ¿Qué hacemos con esto? Disfrutemos. Disfrutemos
7: Joker,
3: en el mientras tanto. Celebremos, brindemos. Vayamos a Don Gato los jueves. Hagamos lo que sea que tengamos que hacer. Vayamos a recitales. Celebrémoslo sin sacar tantas fotos y estando ahí. Lo que sea que te haga feliz. O si lo que te hace feliz es ver a Javi Ledesma, que viene en un ratito, por cierto. Javi Ledesma, mi youtuber de cabecera. En YouTube, quédate viéndolo. Si quieres ver las columnas de Pierre Fernández, ve eso.
1: Bueno,
3: o el partido
1: pero,
3: de NBA. Disfrútalo,
1: no,
3: pero no querramos
1: pero
3: construir un lugar mejor
1: cuestión,
3: porque no va a pasar.
1: Hay una cuestión que es o soluciones individuales o plantear soluciones colectivas. Si querés plantear la solución individual, yo vivo exactamente así. La paso bárbaro, me la paso haciendo cosas con amigos, sin usar el teléfono. Vivo bárbaro, soy feliz. Pero si estás planteando una solución colectiva, no puedes estar planteando únicamente una invitación a que el individuo se comporte de tal o cual manera. Entonces, ¿qué carajo hacemos?
0: Okay.
1: ¿Qué hacemos? ¿Qué tenemos de bueno? ¿Qué proponemos? Después el resto viví como quieras, pero no puedes recaer sobre el individuo el peso de tener que mejorar cuanto menos su ranchito. Pues si no, no hay una cosa pública, no existe lo público.
2: Yo prometo que la próxima columna que traiga vamos a partir de un cuento de Ray Bradbury y vamos a hablar de la importancia de un cuento que habla sobre justamente una persona que viaja al futuro y le cuenta a su generación, pero ya me estoy spoileando la columna que viene. ¿Qué es lo que vio en el futuro? Y de sobre eso vamos a hablar de capacidad imaginativa y la importancia del optimismo. Pero volviendo a eso, dos cosas que me parecen importantes resaltar sobre lo que mencionaban recién. Paula dijo recién, che, la generación Z tiene mala prensa. Es real. De hecho, los empleadores, 4 de cada 10 gerentes no quieren contratar generación Z. Porque ya saben que no van a durar en el trabajo, que se van a ir rápido. Bueno, efectivamente va generando también un problema a la hora de contratar eso. En segundo lugar, lo que mencionaban recién sobre la inteligencia artificial es clave. Los más afectados por la inteligencia artificial, por más de que es real lo que decía Paula, se supone que es una generación experimental. Es la primera generación que se crió con la tecnología ya casi instalada, claro. Con este tipo de tecnología, con el smartphone que ha pasado su adolescencia, que tuvo en su proceso educativo una pandemia. No nos olvidemos de eso. Vamos a salir mejores. Todavía no tenemos miedo de mirar cómo salimos de la pandemia. Y lo de la IA afecta principalmente a los puestos de trabajo de la generación Z, porque como bien decías vos, no es una destrucción masiva de todos los puestos de trabajo, sino de los iniciales, sí. De tener que programar, de hacer atención al cliente, de las tareas sencillas, que es cuando uno arranca en el mundo del trabajo, esa experiencia ya no la tenés. Entonces, ¿qué te pasa? Salís al mercado laboral, para contratarte te exigen experiencia, y encima antes, los pocos puestos que existían para generar experiencia laboral, de repente la inteligencia artificial los está borrando por completo. Dos cosas que me parecen fundamentales para pensar la generación de cristal. Es una generación también que está marcada por una promesa incumplida. Esa promesa del progreso, esa promesa del desarrollo, esa promesa de la estabilidad no existe en este mundo. Entonces, de alguna manera, hay que buscar otras herramientas para sobrevivir. Y además, una generación muy marcada por la culpa. Porque en ese individualismo que marcabas vos recién, Paula, que es la característica distintiva del mundo hoy,
5: también parece que no llego a fin de mes y es mi culpa. Si no me gusta el trabajo donde estoy, es mi culpa y me da culpa renunciar. Si no termino de poder proyectarme, de llegar a mi casa propia, de cumplir un deseo, parece que es mi culpa. Y eso también va condicionando cada vez más la salud mental de esta generación que siente todo el tiempo mucha presión, se siente todo el tiempo muy agotada y el mundo pareciera hablar mucho sobre estos temas. Pero recién decías, bueno, ya tenemos el diagnóstico. Yo creo que recién empezamos a tenerlo, ¿no? Con algunas características propias de la época. Y la pregunta es pensar cómo salimos y además pensando sobre un mundo que todavía no sabemos cómo va a terminar siendo. Dos cosas que son seguras para mí para pensar ese futuro de cómo salimos. La primera, ¿por qué no dejamos de pensar en cómo asociamos jóvenes y precarización y empezamos a pensar en estos derechos laborales que nos faltan pensando para el siglo XXI y empezamos a pensar en jóvenes y calidad de vida, en jóvenes y trabajos dignos, en jóvenes y salarios que alcancen, ¿no? Y en segundo lugar, también llamado atención para un sistema educativo que tiene la necesidad de vincularse cada vez más con un mundo del trabajo, donde ahora no va a haber experiencia, pero que también tiene que acercar otras experiencias de las que la tecnología nos aleja. Claro. Un mundo educativo que nos enseña a frustrarnos, porque esto es lo principal de la generación de cristal, la intolerancia y la frustración. Un mundo educativo que nos ayude a convivir con el fracaso también en el proceso. Un mundo educativo que también nos enseñe a encontrarnos con el otro y no a la reafirmación de mi pensamiento de manera permanente como hace todo el tiempo el celular. Un mundo educativo que nos prepare verdaderamente para ese mercado laboral con las complejidades de la vida real más alejada de esa tecnología que nos muestra siempre un mundo que parece no ser tan cercano a la realidad.
3: Gracias, Piera Fernández. Como todos los miércoles con nosotros, siempre con temas interesantes que encienden los debates. Así que gracias también por eso y esperando el tema ya prometido de la semana
5: que viene. ¿Te vamos a sacar optimista o optimista?
3: No hay ninguna posibilidad. Ninguna posibilidad. Todo aquel...
0: Brindó por el ¿qué? Presente, ¿viste? Dijo, disfrutemos pero esto que se termina.
6: Yo vivo de ese modo. Bueno, pero me parece que tiene que haber algo público.
3: Todo aquel.
6: Basta, me cansé.
3: Que
6: me no lo quiero escuchar más o menos joven.
3: Ante una situación de complejidad, sea cual sea, que se presente en el camino, me venga a prometer que saldremos mejores, se va a encontrar con mi cross derecho al mentor. Directamente, ya está, me cansé. Me cansé del
0: porque
3: consenso.
0: Porque intuí que te está mintiendo.
3: Me cansé, sí, obviamente, ya está advertido.
0: No porque no quieras.
3: Como dice Maratón, las advertencias fueron debidamente presentadas. Me venís a decir, ante cualquier quilombo, caos o lo que fuera, che, yo creo que de esta salimos mejores, pum, piña en la pera, de una, no me importa nada. Lo estoy diciendo, incluso pudiendo ser yo, entre tantas contradicciones que tengo, el que en algún
6: mañana
3: futuro...
6: Mañana va a estar enfurecido diciendo lo contrario.
0: Puede ser clipeado diciendo lo contrario.
3: Recuérdenme este clip, tráiganlo, y cuando yo diga, ante la próxima inminente Tercera Guerra Mundial, de estas salidas mejores, péguenme un buen cachetazo. Están habilitados en este instante. No los denunciaré ni nada por el estilo. Al contrario, se los agradeceré. Como el meme de Batman y Robin.
0: Sí, en razón.
3: En razón, hermano. Bien, amigos, gracias, Piera, nuevamente. Gracias a ustedes. Gracias a ustedes que están del otro lado. Me refiero a todos, pero en particular a los que están en el chat de YouTube. Siempre a tono. Me gusta compartir el pesimismo con ustedes, amigos. Me gusta compartir el pesimismo, me recuerdan que no puedo porque tengo la mano prohibida, soy boxeador, es cierto, eso también es cierto, pero bueno, yo ya lo advertí, pero muy activos en el chat, imagino también en la 97.1, en Infobae Radio, estamos en vivo como siempre, como todos los días, y pueden comunicarse con nosotros o bien a través del chat de YouTube o al 11-3520-0057. Sin un tema específico, pero con todos los temas que ponemos sobre la mesa, otros tantos que ustedes nos pueden invitar a debatir, proponer. Bien, podemos hablar de la incursión de los atletas al debate público, tema que ya tocamos, por qué los jóvenes son maricones, lo que planteamos recién. Como debate, ¿no era ese el...? ¿No
6: es preguntémosle eso? A Rosendo Grobo, que ahora es la tendencia de Twitter.
0: No, sí. Eso es espectacular, hay que explotar urgente de Rosendo
6: que
0: Grobo.
6: Lo que Rosen salga ahora y nos explique.
0: Hay que hacer un living acá, y Rosendo Grobo...
6: Explica.
0: Sí. Una mujer sea... embarazada y Rosendo Grobo, te vas a sentir así, vas a sentir...
3: Nos lo pueden plantear. Vuelve la semana que viene. Si no me han mentido, la semana que viene vamos a tener en esta variación de días y horarios que estamos haciendo, sorpresa, esto es día a día. Se van a enterar solo y cuando pase, pero si no me mintieron, una pequeña venta, promesa, para la semana que viene vamos a tener crossover Tomás Trapé Rosendo Grobo.
0: Vamos.
3: Aquí en Infobae de la Tarde se cruzan grandes potencias. La verdad que los dos mejores pensadores ¿Qué conseguimos nuevamente? Porque Martín Cohen no podía.
0: Martín Cohen no pudo venir.
3: Así que.
1: El imitador de Martín Cohen.
3: Así que acá están los chicos, ¿eh? Y vamos a contar.
1: Es lo que hay.
0: Era lo más barato también. Era lo más barato.
3: Lo cierto, amigos, un saludo a Martín Cohen.
1: El pancho y la coca.
3: No es así.
0: Esta noche lo veo, en una obra de teatro, Martín.
3: Muy bien, ah, está bien.
0: Le voy a decir este chiste.
3: Hablemos un poquito de la política. Yo tengo una teoría respecto al momento que atraviesa el gobierno. No la voy a desarrollar ya. Primero usted cuénteme qué tenemos que saber de Manuel Adorni.
1: Para, primero, pongan likes que quiero llegar a 200.
3: Estamos en eso.
1: Manito para arriba. Perdón, estoy comiendo un caramelo porque saben que tengo tos. Les pido disculpas, es una falta de respeto. Pero no importa. Pongan like, sigan comentando y vamos con Maya.
5: Muy bien. A ver, se termina el tiempo, ¿se acuerdan que Manuel Adorni iba a presentar de manera inminente su declaración jurada, donde ahí finalmente nos iba a explicar a todos, al mundo, cómo, de dónde sacó el dinero para afrontar el nivel de vida que se dio en los últimos dos años estando en la función pública? Todos queremos saber cuál es el origen del dinero. También lo está buscando la justicia. ¿Qué está pasando? Manuel Adorni entra en recta final para presentar su declaración jurada. Si bien el plazo oficial vence a fines de julio, en el gobierno ya dijeron va a ser en los próximos días.
3: Hay una trampita ahí, porque el plazo que vence a fin de julio es el de la Oficina Anticorrupción, pero a principios de junio vence el del ARCA.
5: El del ARCA.
3: Tienen que coincidir las declaraciones juradas.
5: Yo te voy a decir una cosa. Una cosa, Manu. Manuel Adorni, yo dudo si lo va a presentar el viernes. Algunos dicen el viernes, otros dicen semana próxima.
3: Lunes, martes.
5: Sí, a mí me parece que esta semana no llega. No está trabajando con un contador silvestre, el que usted en su casa contrata para que le lleve los números. Está siendo bastante asesorado porque necesita que esto cierre de manera jurídica. Ya la opinión pública está perdida. Me parece que si el gobierno intenta reparar la imagen de Manuel Adorni a través de esa declaración jurada, me parece difícil que se logre y que la opinión pública cambie esta imagen negativa que tiene el jefe de gabinete. Lo que tiene que hacer Manuel Adorni y lo que lo están ayudando, yo creo que en el gobierno lo están ayudando, es mostrar cierta sensatez en los papeles, mostrar cierta prolijidad en los papeles. Algunos decían, va a decir que recibió una herencia, al igual que hizo su hermano. Su hermano, Francisco Adorni, también es funcionario público, también tiene que presentar su declaración jurada y él dijo que recibió una herencia por 21 millones de pesos. Se especulaba con que Manuel Adorni iba a hacer lo mismo, iba a decir, hablar de una herencia del padre, iba a hablar de la herencia de una abuela. Sí. Todo esto estuvo en la conversación en la Casa Rosada. Ahora se empieza a hablar de un mutuo. Un mutuo es un préstamo entre privados, como para justificar el origen del dinero.
3: Todo en todo da cuenta de que es un dibujo, digamos, sea una herencia o la otra, o un mutuo, o la posibilidad de, que también circuló, dejaron trascender, de justificarse a través de la inocencia fiscal que el gobierno promovió y votó, y que no excluye funcionarios, por cierto, polémicas aparte. Cada una de las versiones que surge da cuenta de que no hay una única versión, sino hay una única versión, porque es algo que está en construcción, cómo se explica ese...
5: Da esa impresión, pero me parece que ya a esta altura no están mirando a ver qué impresión damos, sino si cierran los números, tanto para ARCA como para Comodoro Py. ¿Por qué hablo de Comodoro Py? Bueno, hay una causa por enriquecimiento ilícito. Trascendió en los últimos días que a Manuel Adorni podían citarlo en indagatoria antes de la feria de invierno. Hay un momento donde la justicia... En julio hay dos semanas donde la justicia está de feria. En la Casa Rosada dicen, no va a pasar, no lo van a citar a indagatoria, eso no va a ser así.
3: Antes de julio.
5: Y ahí
3: no descartan la indagatoria para siempre, sino no por ahora, dicen.
5: Claro, ¿qué está pasando? A ver, yo no creo que lo citen a indagatoria seguro antes de que presente su declaración jurada. Está claro que él va a tener esa instancia y que seguramente vamos a ver un nuevo pico en el caso cuando él presente su declaración jurada.
3: Párense ahí, porque la indagatoria que está servida ya sobre la mesa y que en todo caso depende del juez lijo para activarla o no, no es en la causa por enriquecimiento ilícito, sino en la causa por dádivas, la de Marcelo Grandío y el avión. Ahí no hay más nada que hacer en esa causa. O sea, no hubo más movimientos ni de testigos, ni de pedido de pruebas, ni de medidas, ni nada, porque ya está todo lo que se puede saber. ¿Quién pagó? ¿Quién no pagó? ¿Quién fue? ¿Quién no hizo?
5: Sí.
3: Y esa no se lo llama tampoco. Algunos dicen, me dijeron esto textualmente, cito textual lo que me dijeron quienes conocen a Ariel Lijo, dicen, es un institucionalista, no va por una causa así a llamar a indagatoria un jefe de gabinete, la otra tiene otro peso.
5: Bueno, pero para. Primero, la causa está delegada en el fiscal, que es Gerardo Polichita.
3: La de enriquecimiento ilícito.
5: Sí. Quien tiene que pedir la indagatoria es el fiscal. El fiscal hoy está de licencia.
3: Claro.
5: Entonces, ahí está...
3: La tiene Picardi.
2: Claro, pidió algunas semanas, suele pasar, digamos, que los funcionarios de la justicia se toman vacaciones o lo que fuera, pero ahí hay una suerte de impasse. Yo dudo que Picardi avance con la investigación, más allá de las cuestiones mínimas protocolares, los trámites a seguir, pero me parece que esta es una causa que está en manos de Polichita, que por ahora, en estos días, no está yendo a trabajar a Comodoro Pi. Para mí la especulación es esa. La especulación de la Casa Rosada es, che, la justicia entiende que no es cualquier persona un jefe de gabinete en ejercicio y que tiene un peso institucional llamarlo indagatoria y hacerlo desfilar por los tribunales de Comodoro Pi, con lo cual eso no va a pasar. Esa es la especulación. Por otro lado, las fuentes judiciales te dicen, esta es una causa con vida propia. O sea, es tal la evidencia que hay que ya va avanzando por su propio peso. Porque si pasa el tiempo y no hay ninguna medida judicial al respecto después de toda la prueba que acumuló el expediente, bueno, empieza a llamar la atención. La propia justicia se ve dañada en su imagen. Si después de toda la prueba que acumuló y que no pararon de haber noticias...
3: De público conocimiento,
2: además. De público conocimiento, no pasa nada.
3: Sí.
2: Digamos, empieza a tener cierto tufillo a impunidad.
3: Está
2: entonces,
3: claro.
2: Me parece que hay una tensión entre la Casa Rosada especulando con que en cómo

0: aquí, cuanto menos hasta el comienzo del Mundial. Después empieza otro partido, de acá al comienzo del Mundial. Sí, sí, hagan bien la plancha, amigos, amigas, periodistas, pueden tomarse unos días, aquellos que no están atados a un compromiso
1: hay
0: diario
1: que
0: horario.
1: Columnas,
0: pueden, no, y bueno, realmente, habrá que laburar. Habrá que ponerse a laburar.
1: No, pero coincido en que me parece que estamos entrando en clima mundialista, va a haber como un paréntesis y después sí se va
0: a tensa calma, quizás,
1: una
0: pero
1: tensa calma,
0: calma
1: y se va a alargar la carrera electoral.
0: Bien, bien, amigos, amigas, 4:15, prácticamente 16:14, en este momento, si acaso están en vivo en toda la República Argentina. Seguimos, como siempre, hasta las 6 de la tarde y tenemos ya a una invitada con nosotros. Voy a plantear una pregunta para presentarla. ¿Qué tienen en común? A ver, amigos, si saben, a ustedes que están del otro lado también, ¿qué tienen en común Munro, en la provincia de Buenos Aires, muy cerca de la capital? La ciencia política y Miss Universo. ¿Cómo unen esos tres vértices del triángulo imaginario que les planteo?
2: Sí, si está Quilmes, hermano joven.
0: Y la respuesta, es un nombre propio, es el de Regina. Ayúdame con esto, Schatzenbach. ¿Lo dije bien?
2: Sí, más o menos.
0: No tan mal.
2: Schatzenbach.
0: Sabía que era una J ahí, pero no me animé, tanto.
2: Bach como el músico, yo siempre
0: Bach,
2: digo.
0: Claro. Pero Schatzenbach, está bien.
2: Sí, sí.
0: Mucho mejor,
2: muy
0: ¿te
2: bien,
0: das cuenta?
2: Muy bien.
0: Qué rápido. Uno aprende. Gracias, Regina, por venir. Bueno, vos sos efectivamente de Munro, estudiaste ciencia política y participaste en Miss Universo, representando a Argentina.
2: Así es, sí, cuando lo mencionás las tres cosas seguidas, ni yo puedo creer lo aleatorio y la poca relación que parece haber entre uno y otro, pero así es, esas son tres cosas que forman parte de mí. Soy Regina Schatzenbach, soy oriunda de Munro, la zona norte de la provincia de Buenos Aires. Soy licenciada en Ciencias Políticas por la Universidad de Buenos Aires y este año estuve participando en Miss Universo Argentina.
0: Ahora nos metemos en lo que desde el prejuicio parecería algo desconectado. Digo, la ciencia política y una competencia de belleza, entre muchas comillas, o como todos entendemos la competencia de Miss Universo.
3: La belleza es altamente política.
0: En definitiva, pero te quiero preguntar primero, ¿cómo es eso? ¿Cómo es la participación en Miss Universo? Vos fuiste, ganaste una competencia de ese estilo en Argentina y por eso llegaste a competir en Miss Universo. ¿Cómo se da eso?
2: Miss Universo Argentina es un certamen en el cual participan distintas provincias del país.
0: Bien.
2: También hay designaciones, pero previo a llegar a esa instancia, una debe presentarse primero a competir a nivel provincial. Es decir, yo gané primero el título de Miss Buenos Aires y una vez que conseguí esa corona, me tocó ir al certamen internacional a competir con el resto de las provincias. La ganadora de ese certamen, que fue anunciada hace poquitos días, es la que llega al internacional, que es la representante de todo el país.
0: Y vos ganaste la categoría de elegancia, por lo que...
2: Así es, sí, sí. Hay distintas categorías. Hay tops. Está la primer ganadora, segundo lugar, tercer lugar, top 6, top 12, y también hay ciertas menciones especiales. Y bueno, en esta edición me llevé el premio de la banda, de Miss Elegancia.
0: Un poco, identificás esto que planteaba, que señalaba desde el absoluto prejuicio, por supuesto, pero que son cosas que a priori no machean, la ciencia política con estas competencias de belleza. Primero te pregunto por qué para vos sí, o sea, ¿cómo se vinculan ambas en tu vida?
2: Sí, yo al iniciar este viaje, yo era una mujer que no venía del mundo de los certámenes de belleza. Y
0: del
2: tenía
0: modelaje
2: un poco...
0: o de...
2: Claro, no, nunca me dediqué al modelaje. De hecho, yo estudié ciencias políticas y era totalmente un mundo nuevo para mí. Y tenía la idea de un prejuicio que creo que está bastante instaurado en Argentina, quizás en otros países que son más de los certámenes de belleza, como Venezuela, Colombia, que son mucho más, que tienen mucha más popularidad, no. Pero acá en Argentina se lo ve como algo bastante banal y diría que muchas personas tienen una imagen negativa de lo que son estos concursos, ¿no? Entonces vi la edición del año pasado y me llamó la atención porque es un gran show, tiene un gran montaje y ahí me empecé a meter, ¿no? A ver qué es lo que se evalúa, ¿no? Porque también la belleza es un término muy... A ver, sí, muy, muy amplio, ¿no? ¿Qué es bello? ¿Belleza física? ¿La que tiene el mejor cuerpo? ¿La que es más bonita de cara? ¿O a qué apunta? Y ahí me empecé a dar cuenta de que el certamen no evalúa solamente la belleza física, porque, claro, cuando uno llega al certamen internacional hay más de 100 chicas y todas son lindas físicamente. Entonces, ¿cómo se elige a la ganadora? Y ahí me di cuenta de que es una plataforma que apunta más a un concepto de belleza integral, que también puede ser muy útil a la hora de visibilizar.

0: visibilizar, por ejemplo, causas sociales, tiene su lado social. La ganadora tiene que saber comunicar, debe tener buena oratoria, además de la belleza física. Entonces me di cuenta de que había algo detrás y me empecé a involucrar. Y bueno, ahí competí en Buenos Aires y bueno, ahí empezó mi viaje hasta el día de la final, que fue hace el lunes.
1: Regina, ¿por qué te parece, quizás yendo para el otro lado, por qué te parece que en el ámbito de la academia, del pensamiento, se genera tanto rechazo hacia lo físico, el aspecto, adecuarse a determinado estándar o patrón de belleza o el mismo arreglarse? Hay como un rechazo de parte de la academia, del pensamiento de no querer arreglarse y no caer en eso que se piensa que es banal.
0: Sí, es cierto. Yo creo que algo que tiene la academia hoy en día es que hace trabajos de investigación de cualquier cosa. Y está bueno también poder investigar distintos aspectos de la sociedad, ¿no? Todo lo que es la sociología puede haber, no sé, estudios de caso de los certámenes de belleza, de cualquier cosa. Sinceramente, creo que lo que cree la academia es que hay un estereotipo de belleza impuesto y que a las mujeres se nos exige muchísimo para encajar dentro de ese estándar. Y es cuestionable y es válido, pero es una realidad también. Existe. Y quizás un poco mi transcurso, mi viaje en este certamen me enseñó que no está limitado solamente a eso. Y me parece que es un mensaje que está bueno comunicar porque la gente piensa que es eso, que gana la más linda, la que más se adecua a ese estándar de belleza y no es así. Entonces esto va por otro lado.
1: ¿Y cuál es el rol o la obligación o la responsabilidad de una Miss Universo?
0: La Miss Universo es una referente, tiene una gran llegada y es una imagen pública. Entonces siempre el certamen busca meter poco las causas sociales, ¿no? Porque si hay algún proyecto, alguna problemática, y la Miss Universo va, el solo hecho de estar presente le da una visibilidad a esa causa, puede atraer, no sé, gente que quiera colaborar, puede conseguir fondos, mueve muchísimos recursos con su mera presencia como figura pública, como Miss Universo, que puede ayudar a solucionar distintas problemáticas alrededor del mundo, porque la que gana el certamen mundial, ¿no? Va viajando a distintos lugares del mundo y un poco la idea es eso.
1: Es un caballo de Troya.
0: ¿En qué sentido?
1: Que generas un acercamiento que entra por los ojos y que venís trayendo un montón de contenido, un montón de información que tal vez de otra manera no entra.
0: Sí, sí, pero a buena hora, ¿no? Porque si es para visibilizar una causa noble y generarle recursos a quienes realmente lo necesitan, bienvenido sea.
2: También, esto que decía Paula me interesa en el sentido de que cómo se ve muchas veces la belleza como algo frívolo y aparece siempre esta acusación o esta especie de diagnóstico de la exigencia hacia el hombre, hacia la mujer en cuanto a ser bello. Ahora bien, me pregunto si alguna vez no fue así. ¿Alguna vez la belleza no fue un bien escaso? ¿No fue una virtud de unos pocos? O sea, ¿qué se puede democratizar la belleza? ¿Podemos ser todos lindos?
0: La belleza es algo subjetivo. No existe un solo tipo de belleza. Si bien es cierto, como mencionábamos hace un rato, que siempre se cuestiona, ¿no?, que hay un estereotipo, que somos eurocentristas, que la mujer blanca, rubia, europea siempre va a ser mejor. Yo creo que hoy en día no es así. No hay un prototipo de belleza. Yo creo que hay distintas bellezas, bellezas diversas.
2: Ok. Pero me pregunto acerca de si uno siendo feo, ¿no puede ser también un hombre y una mujer exitosa? ¿No sabes, nunca te pasó? ¿Nunca fuiste feo? Bueno.
1: No lo sé.
0: Sí, es que pasa que es nuestro Miss Universo.
3: No lo sé, contá tu experiencia.
0: Mister. No, es Miss Universo.
3: No me interpela tu pregunta.
2: Mister Universo.
3: No me interpela tu pregunta.
2: Bueno, no, pero en definitiva digo, ¿por qué de repente es tan importante? Porque al mismo tiempo que se la critica, se la pondera la belleza. Como si fuese lo único que importase. ¿Y por qué es lo único que importa? Digo, ¿no se puede ser feo e inteligente? ¿No se puede ser feo y astuto? Digo, ¿por qué? Como si el éxito o no de una persona estuviese solamente anclado en su aspecto. Parece que una visión bastante limitada.
3: Quiero, Regina, igual salir o no, o en todo caso, también entender cómo se separan esas personalidades o cómo conviven, pero salir de la faceta Miss Universo de Regina Schassenbach y entrar en la faceta ciencia política. Uh-huh. Primero te pregunto cómo y por qué empezaste a estudiar ciencia política y si tenías algún objetivo concreto, si todavía lo tenés, o si te interesa meterte en política, incursionar en política abiertamente, o desde el punto de vista del análisis y no desde la participación.
0: Voy a responder tu pregunta y también voy a volver un poco a lo que mencionaba él, porque yo creo que no necesariamente, a ver, yo creo que es, como decías vos, ¿no? Alguien puede ser feo y exitoso, o feo y feliz, o
2: incluso feo y atractivo.
0: Yo creo que eso también es belleza. Yo creo que, y ahí voy de vuelta a lo que me preguntaste, una mujer que estudia, que es profesional, que sabe comunicarse, que tiene un carácter, que está formada, que tiene presencia, indiferentemente de su aspecto físico, ¿no es bella? Cuando uno ve, no sé, artistas que hacen, no sé, que tocan un instrumento con pasión, una mujer profesional, una médica que hace su labor día a día, ¿no es bello eso? Uno no está mirando si tiene cintura, si tiene los dientes bien. A mí eso me parece belleza. Una mujer que ama lo que hace, o una persona, ¿no? Que ama lo que hace, eso también es belleza. Y eso es un poco a lo que apunto yo. Y como profesional, como politóloga, ¿no? Ahí yendo a lo que me preguntabas, bueno, creo que también eso es parte de mi belleza. Ser profesional, haber estudiado, haberme formado, apuntar a algo más que lo físico, e incluirlo en el concepto de belleza. Un poco el mensaje que yo llevaba a Miss Universo, ¿no? Cuando nos preguntaban, ¿no? Porque las misas siempre dicen que tienen que inspirar a las personas. Y a mí me gustaría inspirar a las niñas o a las personas de las futuras generaciones a que se desarrollen tanto personal como profesionalmente, porque eso también es belleza. Una mujer que sale adelante, que estudia y que se forma, es una mujer bella también.
4: Regina, voy a... Perdón, May.
5: No, te quería preguntar qué proyectos tenés para adelante, ya sea con la ciencia política, y si el certamen de Miss Universo te compromete de alguna manera para adelante. Una vez que se entrega o sucede la premiación, ¿cómo sigue esa historia?
0: Todas las Misses de las distintas provincias, tenemos los reinados son de un año. Yo, si bien no gané Miss Argentina, soy Miss Buenos Aires y voy a ser Miss Buenos Aires hasta el año que viene, cuando se elige a mi sucesora. Por ende, tengo la responsabilidad de representar a la provincia de Buenos Aires por lo que queda del año. Uh-huh. Si bien la instancia más llamativa o más importante fue esta, ¿no? En la que se compite a nivel nacional, el reinado dura un año y una debería estar comprometida con su provincia en lo que resta del año. En mi caso particular, esto recién comienza para mí, me coroné hace muy poco, hace creo que menos de 2 meses, y la verdad que me encantaría seguir llevando adelante este ideal de belleza y también una labor social, ¿no? Dejar algo más que la ambición de competir a nivel nacional e irme de viaje al certamen internacional, sino comprometerme con mi provincia también.
1: Vamos a poder llevar la discusión a un terreno mucho más llano y quizás hasta desagradable, porque es algo que, si uno entra a internet o escucha una opinión muy rasa, es hacer un paralelismo muy directo, que es, y te lo pregunto, ¿por qué te parece que la gente piensa que si sos lindo sos boludo?
0: Y, a ver, les voy a ser 100% sincera. Cuando una persona es linda y es inteligente y encima es profesional, como que no se le puede criticar nada. Si sos bonita, y por lo menos tenés que ser tonta. Y si sos inteligente, y bueno, muy linda no puede ser. Si no, es injusto, ¿no? Claro. Yo creo que viene algo por ese lado. Hay que encontrar un defecto.
3: No conocía esta premisa, Paula, que planteas. Ahora entiendo por qué me dicen boludo.
1: Qué elevado, Manu, joven.
3: Por fin puedo entender por qué tanta gente dice que soy boludo.
1: Hablando al interno de la provincia de Buenos Aires.
5: Porque tu belleza desborda.
3: Es eso. Ver a alguien con este nivel de belleza dicen tiene que ser un boludo y por eso, desde el prejuicio de decir eso.
1: Acá dicen es la basura.
2: Te quieren bajar, de alguna forma te tienen que bajar, mano.
3: Deben decir eso.
0: Detrás es que da bronca que tenga todo.
2: Ganó una pelea. Ganó
1: pelea. Negociador aparte.
3: Decime si me extralimito. Pero tengo acá Miss Universo Argentina, en realidad Miss Universo de la provincia de Buenos Aires, nos contó todo ese proceso, nos contó un poco su historia, lo que representa. Aquí es un programa que hablamos de temas de política. No, recién nos escuchabas siguiendo el tema. No te pido la especificidad de seguir el detalle de algún tema de actualidad, pero ¿te interesa en ese nivel y en ese sentido la política? ¿Opinás de política abiertamente? ¿Te involucrás o más desde un punto de vista más macro y no de un punto de vista partidario?
0: Yo siempre hago una distinción, porque cuando uno piensa en un politólogo o un analista político... Desde desde el no saber o desde la ignorancia, uno dice, bueno, está metido en política, sabe de actualidad, sabe los temas. Y muchas veces los que más opinan de política no son politólogos. Claro. Entonces.
3: Encontré mi defecto.
0: Sí. Y a veces.
3: O mi virtud.
1: No sabía con qué bajarte, ¿te das cuenta?
3: Pero. Sí,
0: no. Lo digo en general.
3: Y aparte, no es nada personal.
1: Acá tienes que ser personal, no existe hablar
2: no en general. Yo soy politólogo, así que vamos por ahí.
0: Está bien, está conmigo.
3: No se aplica la ciencia política a la diaria del entendimiento de lo que sea que pase en un gobierno, en los gobiernos, o lo que fuera.
0: Claro, y. Seguidamente, los politólogos no necesariamente estamos metidos en el día a día, sino que a veces nos abstraemos mucho de la realidad y la contingencia y nos vamos. Yo creo que es un, no sé si un defecto, pero una particularidad de los académicos que nos quedamos en el mundo académico y nos limitamos a esa comunidad, nos contestamos los papers y los trabajos académicos entre nosotros y no tenemos un contacto real con el día a día, sí. con la rosca, como se dice. Entonces, sinceramente, este último tiempo estuve muy metida con el certamen y no estuve mucho en la contingencia, pero desde ya que, como licenciada en Ciencias Políticas, me gusta la política. Y me gustaría poder ahora empezar a estar un poco más pendiente con...
2: ¿A qué nivel te gusta la política? ¿Cómo te empezás a interesar? ¿De familia? ¿El tuyo?
0: A ver, yo cuando decidí estudiar esta carrera no tenía idea qué hacer con mi vida, sinceramente. No, bueno, es que fui una militante. No es que era una militante. No,
2: estoy tratando
0: partido.
2: De explicarnos cómo elegimos ciencia política.
1: De repente
2: política
1: lo vemos atrapé en un certamen de belleza y nos sale a
2: representar. No lo creo, no me
1: desde
2: da, pero...
1: Rosario. Mister Rosario.
0: ¿Por qué no? Bueno, no sé. Yo pensaba lo mismo. Y lo empecé a estudiar desde un punto de vista más académico. Me gustaba la historia, la sociología. Entiendo. Y elegí esa carrera. No es que fui una gran militante desde chica, mi familia, hija de partido. No tengo una tradición partidaria, pero sí me interesa los temas sociales.
3: A mano, ya estamos cerrando, 4:30 de la tarde, horario en el que habitualmente hacemos una tanda, ustedes saben. Pero veía por ahí, no sé si lo tenés a mano, estoy con cuidado de decir malas expresiones. Pero
1: y con las
3: corona,
1: cosas que decís acá también, ¿no?
3: ¿Sabían decir que es una tiara? ¿Es una tiara?
0: Acá las tengo.
3: Mira cómo conozco términos.
1: Es que vos sos Mr. Quilmes.
3: Porque estoy viendo Gossip Girl y le pone una tiara en un momento. La banda.
0: La banda y
3: de Miss Universo Buenos Aires.
0: Y la corona, acá está.
3: Yo creo que es como la Copa del Mundo.
1: Brilla. Mala onda, ¿eh?
3: Tremendo como brilla.
0: Y acá está la banda muy hermosa.
3: De Miss Universo. ¿Es como la Copa del Mundo que solamente la pueden tocar y lucir los campeones o no? O la tiara esa se
0: me
3: puede...
0: estás preguntando si la podés tocar.
1: La podés prestar, eso quiere
0: decir. Sí, claro que
3: para
0: sí.
3: Para unas chicas, se sientan Miss Universo por un rato. Hola.
2: A ver.
3: Hola.
1: Pero a vos te va a quedar re linda.
3: No, no lo dudo.
1: Pero te va a quedar re linda vos, Manu.
3: No lo dudo.
5: Mirá
3: lo
5: que es ese brillo.
3: Pero Pola, lo mereces más vos.
2: Bueno.
3: Pero yo creo que si hay un jurado, llegamos los dos a la final, creo que terminás ganando vos.
1: ¿Decís?
3: Sí,
1: para
3: injusto.
1: Mí queda ahí.
3: Voy, yo salgo que me quejo.
1: Sí.
3: Salgo ante el primer micrófono.
1: Empiezo a operar en los medios.
3: La hacemos crecer. Ante el primer cronista que me cruzo de programa espectáculo hago un escándalo.
1: Llegó tu momento, Mr. Quilmes.
3: No, pero bueno, si yo uso esto,
1: por
3: vos
1: favor,
3: te pones.
1: A ver,
3: Mr. Quilmes.
1: Es re pesada, pero es una señora tiara.
3: No, me voy a romper la tiara a la chica y no. La cabeza no es acorde.
1: No es tu talle.
3: No es tu talle.
1: Tiene un peso específico muy. Es un objeto contundente.
3: Anímate.
1: Sí.
3: Y pedí likes.
1: Pero me da. ¿Tengo que pedir likes con la tiara?
3: Sí. Mínimo.
1: ¿Me pone música de magia? Tipo,
3: ayer fuiste muy elogiada en Twitter.
1: Ay, ayer la verdad que todo el amor que recibí en Twitter
3: estaba divina.
1: Siento que se me está... No sé cómo se coloca. Bueno. Hola, amigos.
3: En este acto
1: es que, boludo, se me cae. No sé cómo la pones vos. Pongan likes, por favor, al vivo, que quiero llegar a un número mayor al que llegamos el día de ayer.
5: Mira, está sucediendo.
1: La magia. Pongan like, pulgar para arriba. Sigan mandándome todo su amor en Twitter, que la verdad me alegraron la mañana, la noche. Siempre muy amables, muy amorosos, sí. Con todo el respeto del mundo. Y nada, sigan comentando, manden mensajes publicables, por supuesto.
3: Muy bien. Vamos a la tanda. Gracias,
1: la tiara, perdón.
0: Un gusto, muchas gracias por invitarme.
3: Gracias por venir, felicitaciones. Y ustedes, si quieren. La corona, nada, hagan fila, qué sé yo, qué decirles. ¿Ya conocés Kavak, la plataforma para vender tu auto rápido, seguro y sin vueltas? 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Vamos a ir a una breve tanda, por supuesto, pero antes quiero recordarles como todos los días, pero esto es importante, en serio importante, que faltan 2 semanas apenas, 15 días, sí, 2 semanas para el Mundial de Fútbol, la cita más importante de todos los tiempos, que se da una vez cada 4 años, y tienen que saber que Infobae lo lleva al Mundial. 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Nosotros seguimos, como siempre, hasta las 6. Nosotros tenemos más invitados por delante, tenemos más temas por delante, tenemos más debates por delante, tenemos más gritos, más Miss Universo, más cosas, más premios, más de todo. ¿Premios hasta de qué? Las 6 de la tarde, como siempre, no sé bien todavía.
1: ¿Me van a dar algo?

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0: Y bien, amigos, amigas, continuamos hasta las 18, como siempre. Esto es Infobae de la Tarde. Ustedes saben, arrancamos el programa hablando de los premios Gardel. A partir de eso también hablando de música en general. Llegamos a la conclusión de que a nadie le gusta la música, en realidad, sino todo lo contrario. Creo que fue un consenso generalizado en la mesa. Más si los lugares a donde te lleva esa música. En esa... en esa reconstrucción y pensando en cómo algunos temas específicos, algunas canciones te transportan a lugares de comodidad, de confort, de alegría, de encuentro con amigos, con familia, etcétera, es que mencioné Amor de Vago de la Tayla M y desde entonces no puedo dejar de cantarla. No puedo en mi cabeza.
1: ¿Era conocida la Tayla M antes?
2: No sabía dónde estaba yendo con lo que estaba diciendo.
0: Claro que sí. ¿Sí? Así que,
2: ¿puedes cantarla a capela?
0: No, no, pero sí les quiero recordar a ustedes que están del otro lado que no es lo mismo un beso normal que los besos de los vaguitos. Dicho esto, continuamos.
2: Te agradezco.
0: Es importante que lo sepan.
2: Estos pedazos de sabiduría tienen que saborearlos y recordarlos, porque no verán algo igual.
0: Es importante
3: hoy
0: que lo sepan.
3: Manu Jove está especialmente contento.
0: Hay
3: se ríe.
0: Preguntas.
3: Especulen en el chat, ¿por qué será? ¿Por qué
0: hay
3: será?
0: Preguntas. ¿Mm? En el chat hay preguntas, pueden hacerlas también al 11-3520-00557. 11-3520-0057 es el número para contactarse con nosotros. Mandan lo que sea, sin filtro sale al aire. La promesa, hoy no hay filtro. Lo que mandan sale, hasta 30 segundos máximo. Tratemos de ser solidarios en ese sentido, pero lo que mandan sale al aire. Preguntas como las que plantean acá. ¿Quién gana un mano a mano entre Jove y Trapé? Por supuesto que yo.
1: Hay que hacerlo.
0: ¿Vos estás?
1: Sí.
0: Y sí, hoy siento que te cago a trompada.
1: ¿Hoy?
0: Hoy sí. Pero
1: hoy, hoy, hoy.
0: El día. Ayer perdía, ponele.
1: ¿Por qué ayer?
0: Porque estaba con otra energía. No
1: ahora
0: sé.
1: Estás por
0: es
1: arriba.
0: ¿No hay algún retrógrado? No digo, Mercurio.
2: Pregunta, no tengo la puta idea de que me está preguntando. No, saber más que por
1: el
2: reino,
1: en el reino hay astros.
0: ¿Qué más nos piden? Nos piden que sortemos manteca. Mucha repercusión ayer la nota al intercambio.
2: ¡Léeme la manteca!
0: En realidad, con Dayana Fernández Molero, diputada de La Libertad Avanza, como protagonista, hay mucho, pero mucha actividad digital.
3: Son esos momentos que van al resumen del fin de año, ¿no? Sí. Que es para cortar
0: lindo
3: y guardar.
0: Momento. También opinan, por supuesto, de lo que va dejando. Aguante Pampita. Dicen, claro, pues estaba Pampita. También ahí celebran la presencia de Tinelli en Infobae. Y no sé qué más porque me voy perdiendo, pero ¿quién gana un mano a mano entre Jove y Asís? Yo creo que yo.
3: Muchos diciendo Trapé lo hace mierda Jove,
0: no,
3: Trapé lo destroza Jove.
0: Manu, Trapé te noquea. No, pero
1: no,
0: ¿por qué?
1: No, parejo.
0: ¿Cuánto estás pesando?
1: Ahora, buena pregunta. Creo que estoy arriba de 75, 76,
0: 97. 90, 90 estoy.
1: Ah, estás pesado.
0: Estoy pesado.
1: Pasa que yo te
0: estoy
1: vi.
0: Estoy particularmente
1: peleado,
0: pesado. Llegué a un buen peso. Puedo llegar. Puedo bajar en unos meses a 82.
1: Bueno. No, probemos así, probemos así.
0: Pero vayamos más arriba, me hacemos un favor. Si no tengo que
1: yo subo un poco, yo subo un poco, pero probemos.
0: Yo soy más alto, puede ser. Sí, es cierto, soy más alto.
1: Sí, somos altos.
0: Esto está claro. Bien, amigos, hablando de altura, los invito a viajar al espacio.
1: Bien.
2: No sé si te alcanza la billetera.
0: Piloto Paula Guardia Burdín, copiloto Tomás Trapé. En todo caso, habrá que agarrar. Cuénteme usted, ¿se puede viajar al espacio?
2: No sabría decirte con certeza, pero hay una gran duda, porque hubo un par de noticias que nos aproximan a algo muy importante. Así que, ¿estamos cerca de los viajes al espacio?
0: Ajá.
2: La economía espacial está creciendo como loca. En los últimos días, la empresa de transporte espacial SpaceX, la de Elon Musk, por supuesto, anunció su deseo de salir al mercado, propuso su salida al mercado. Y como consecuencia de eso, varias de las empresas espaciales, aquellas que hacen, por ejemplo, satélites, hacen cohetes, distintas proveedoras del ecosistema espacial, salieron volando en el mercado, a la estratosfera directamente. Quiero contarles algunos datos del sector espacial, porque está creciendo mucho y muy rápido en estos últimos años y se espera que alcance niveles insospechados en los próximos 20, 30 años. El sector espacial, es decir, todo el universo de negocios y económico alrededor de las industrias espaciales, alcanzó en 2024 $613 mil millones. Estamos hablando prácticamente del PBI de la Argentina en ese entonces. Y se proyecta que para 2035 llegue a casi $2 billones. $2 billones en español, por supuesto. Todo esto, sobre todo, apalancado en la creación, la distribución y la expansión del mercado de satélites, que sirven para telecomunicaciones, para meteorología, para comunicación de... para imágenes satelitales, perdón. Y está creciendo también en el área de lo que es el transporte comercial espacial, y eso es quizá lo que más nos interesa a nosotros. Ahora, esta industria está mayormente compuesta en términos económicos, es decir, el mercado está compuesto mayormente por empresas privadas. De hecho, un 80% del valor económico lo llevan las empresas privadas. Pienso en SpaceX de Elon Musk, como también podemos hablar de Blue Origin de Jeff Bezos. Hay distintos privados que están trayendo iniciativas de índole espacial, pero es muy importante también la iniciativa estatal por el hecho de que ellos son los que ponen los fierros pesados, es decir, la infraestructura de base, y también invierten mucho en investigación y desarrollo. Y lo que pasa en relación a la salida del mercado SpaceX de la iniciativa de Elon Musk es que tengamos en cuenta que el presupuesto de inversión en el universo espacial de Estados Unidos para el 2027 es de unos 71 mil millones de dólares, que puede beneficiar mucho el desarrollo de la industria. Perdón, casi me olvido el número. Ahora bien, esta es quizá la pregunta más importante. Crece el mercado, hay mucha inversión, está creciendo muchísimo. Es decir, el mercado espacial se va a la estratosfera, si lo queremos plantear en términos muy argentinos. ¿Eso significa que estamos más cerca de los viajes al espacio? Documentados anualmente, hay alrededor de 35 viajes comerciales suborbitales. Es decir, estos que se acercan al borde del espacio unos minutos y luego vuelven. Pero la proyección es que, a través de un crecimiento de la industria, como por ejemplo estas inversiones y salidas públicas de empresas que se dedican a esto, se pueda llegar a alcanzar en los próximos 10 a 15 años un viaje orbital, un alunizaje y mismo también poder orbitar Marte. Esto depende, por un lado, obviamente, de un crecimiento de la industria, pero también ese crecimiento tiene que estar acompañado de bajar los costos.
1: Exactamente.
2: Porque ese es el planteo que le traje inicialmente a Manu Jove. ¿Te da o no te da la billetera para viajar al espacio? ¿Quieres que les cuente algunos precios?
0: ¿Cuánto sale viajar al espacio?
2: Un viaje suborbital en uno de los cohetes de Jeff Bezos, que esto te garantiza un asiento, quiero decirles. Un asiento en un viaje suborbital en los cohetes de Jeff Bezos sale 450 mil dólares.
0: Traducime, ya lo hiciste, pero traducime para que quede bien claro. Suborbital, ¿hasta dónde llega?
1: ¿Hasta dónde voy? De la estratosfera un chiquitín y volvés.
0: Eso solo.
1: Eso solo.
2: Es un...
1: experimentar la gravedad cero.
2: 450 mil dólares.
0: Estás un rato flotando en el aire.
2: Sí.
1: Minutos. Y volvés.
2: Y tenés distintas propuestas de viaje comercial al espacio.
3: Toda la experiencia del despegue, todo eso. O sea, no es una experiencia sino más. Es una gran experiencia, obviamente, solo privativa. O sea, solo para ricos.
2: Exactamente.
3: O ultra ricos.
2: Por el momento es eso. En cuanto a rango de precios, los viajes comerciales al espacio, que, les recuerdo, son muy pocos, estamos hablando de 35 al año, están entre los 250 y los 2 millones de dólares. 250 mil y 2 millones de dólares. Por ejemplo, de Jeff Bezos sale 450 mil dólares.
0: ¿250 qué sale?
2: 250 mil también es un viaje suborbital, pero mucho menos.
0: ¿Pero por qué es más barato que se puede caer el cohete?
2: No, tiene. O sea, tiene otro. Es
1: no
2: como
1: no comes,
2: cualquier vuelo,
1: no,
2: ¿no? Tiene otros amenities.
1: No hay
3: menú. Pensá en esos precios y pensá en quiénes se pueden. O sea, ¿quiénes se van a subir a ese cohete? ¿No? A esa nave. ¿Quiénes se van a subir?
1: Millonarios.
3: Millonarios. O sea, gente conocida. Digo, el propio Jeff Bezos, el propio Elon Musk. Digo, empecemos a pensar en esa imagen, esa foto.
0: Es una industria. Ya millonarios ya entran.
3: Ya entran.
0: El de 250.
3: Pero están en las revistas Forbes.
0: La verdad que yo si soy un millonario de gringo, tengo un par de palos.
3: Por eso.
0: Pero ya, si ya me
1: hiciste todo.
0: De todo y me tiro un tirito.
1: Voy al espacio, aseguro que no sea plana la Tierra.
0: El barato, aunque sea el de 250.
1: Claro.
0: Sí. Un suborbitalcito.
2: Y es una industria. Un Lamborghini Huracán está entre 250 y 350 mil dólares. Así que de repente.
0: Igual si me compro alguna de esas barbaridades antes de un viaje al espacio. Porque te queda. El viaje que subís, te sacás dos fotos, volvés, la pones en el living.
1: Sí. Sí, hay algo de esta industria del turismo espacial que no es el verdadero negocio, sino poner la infraestructura de una próxima carrera espacial. Me refiero así como los ferrocarriles en el siglo XIX o las telefónicas en los 90, internet en los 90. Hay algo de poner tu infraestructura en el espacio. Después hay múltiples servicios. Ahora bien, como dice Peter Thiel, es cierto de que el tiempo en que tardamos en cruzar el océano o de ir de un punto de la Tierra a otro sigue siendo el mismo hace demasiado tiempo. El último vuelo supersónico del Concorde, 3 horas y media hacia Nueva York-París, fue en el 2003. O sea, desde el 2003 no hay un vuelo comercial disponible que baje el tiempo de un servicio que se ha hecho más barato, pero no se ha hecho más rápido, que es en realidad la gran discusión de la época.
2: Ese es el gran objetivo, en realidad.
1: Sí.
2: Yo creo que si bien uno puede hablar de este momento de inmovilidad que hay en el avance, por ejemplo, en cuanto al viaje comercial al espacio, el objetivo es que sea como un avión.
0: Ya no me parece
2: que
0: caro.
2: Que se convierta igual a los aviones
0: acabo
2: comerciales.
0: No me parece caro. 200, sí. 4, y ponele el promedio, 400 lucas, el de Besos, barato.
1: ¿Qué cosa? ¿Estás bien?
0: No, para mí, pero para
1: alguien.
0: Se viene el Mundial, perdón que piensen todo en estos términos. Un 4 promedio de una selección te sale un palo verde.
3: Pero es una experiencia.
0: Un jugador de fútbol, un tipo,
3: estilo,
0: dos piernas, dos brazos, no sé qué, pará, dos palos. Y lo tenés un par de años, puede ser hacer el contrato.
3: Pero tiene que tener dos condiciones la persona:
0: de
3: tener la guita,
0: ¿no?
3: Tener la guita y tener las ganas.
2: Porque, condición física.
3: Y la condición física. Entonces se te va cerrando el universo de personas que pueden aplicar para eso.
2: Pero bueno,
3: no sé, ¿vos te tirarías en paracaídas?
1: No, nunca.
3: Ahí está,
1: jamás.
3: Bueno, ya la clave. Hay una cuestión de animarse a.
0: ¿No te subís a una montaña rusa?
1: Ni a pagar.
0: ¿Pero porque sos cagón?
3: Ay, me encanta la montaña rusa.
0: Decilo a cámara, soy muy cagón.
1: No lo haría, no le regalaría el clip a nadie. No, me subo un ring con vos, me subo. No me subo a una montaña rusa.
3: ¿Y a una
0: pero
3: nave
0: para,
3: que
0: te da vértigo? ¿Vomitás después?
1: No busco esa sensación, no sé.
3: No
1: si,
3: te divierte.
1: No sé si quería
3: algo de,
1: cuál sería
3: no
1: después.
3: No te divierte.
1: No tengo ganas.
0: Abrite un poquito. Sí, contame.
1: Dame una presión de abrirse. Capaz me abrí y lo elegí.
0: ¿Tuviste alguna mala experiencia en el Parque de la Costa?
1: En Rosario hubo una tragedia muy grande, se murió un pibe. ¿Saben
0: ¿Es eso lo que te da cagazo? No, no sé.
1: Sí, puede ser que... No me gusta la cosa, no controlo.
0: ¿Los parques conocidos del ratón?
3: ¿Cazador de adrenalina?
1: No sé, o sea, no.
3: No, hay que ser un poco así para animarse.
1: Bucearía, ahora con una gran tragedia.
0: Me.
1: O sea, ¿qué?
0: Me
1: qué.
0: Bucear.
1: ¿Me qué?
0: Me.
1: ¿Me qué?
0: Bucear.
1: ¿Bucear qué?
0: Se vuelve repetitiva la conversación.
1: Boludo.
0: No pasa nada.
2: Podemos seguir
1: no pasa nada. Pará, vos te tiraste un paracaídas.
0: No pasa nada. No me tiré, pero imagino que algo pasa. Con bucear no pasa nada.
1: Ok. ¿Y te vas a tirar? Bueno, está bien. No hagamos un clip de esto, por
3: un
1: favor.
3: Un tiburón sin.
0: No, aparte de eso, hay un riesgo muy, muy específico. No.
1: No hay
0: nada lindo en bucear.
1: Hay otra forma de consumir adrenalina y que sea más. Depende de uno.
3: Bueno, pero no importa. Sí. Conclusión
2: pero
3: es para
2: pocos. Conclusión. Es para pocos, pero por esto es una buena noticia, o al menos nos puede llegar a importar que esté creciendo el mercado, porque significa que hay más desarrollo, que las tecnologías se vuelven más accesibles, que las empresas van a poder empezar a reducir costos y van a tener como objetivo, como norte, en cuanto a viajes comerciales, poder llegar a hacer lo mismo que hizo el avión comercial.
1: Eso,
2: es decir, bajar el costo y que sea un producto que pasa de ser ultra exclusivo a ser masivo. El planteo es que en algún momento tienen el deseo de estas compañías, todas las personas puedan viajar al espacio.
1: Vos imaginate un mundo en donde hacer Buenos Aires, Nueva York, tardás una hora. Menos de lo que tardo.
0: Esto ya lo prometió Carlos Saúl Menem, ¿no es cierto?
1: Exactamente. Aprovechando que Tinelli ahora es compañero de Infobae, ¿se acuerdan ese sketch que decía, ¿vieron los simuladores? Nos robaron y mostraron lo suyo. Bueno, y lo más, Starship nos robaron. Así que a continuación vamos a verlo a él, al patriota.
4: Licitar un sistema de vuelos espaciales mediante el cual desde una plataforma que quizás se instale en la provincia de Córdoba. Esas naves espaciales van a salir de la atmósfera, se van a remontar a la estratosfera y desde ahí elegir el lugar a donde quieran ir. De tal forma que en una hora y media podemos estar desde Argentina, en Japón, en Corea o en cualquier parte del mundo.
1: La vio
3: decir que
1: desde Córdoba, ¿sabía
3: dónde? La precisión
1: dónde?
3: En el dato, lo de Córdoba, es le da pero similitud a todo el relato. Y sí, porque si él te lo decía
2: lo
3: sin decirlo de Córdoba, no sé si la creías, pero cuando
2: dice,
3: quizás desde Córdoba lo visualizas.
1: Pero los sueños de los 90, un avión, o sea, el soñó, ¿quién se lo habrá dicho? ¿Quién le susurró al oído? Che, Carlo, ¿puede pasar esto?
0: Como esa...
1: Espectacular.
0: Como aquella frase que de Borges, entiendo que es, ante una noticia que planteaba su muerte, dice, la noticia de muerte no es falsa, es solo prematura. Bueno, aplica para lo de Carlos Saúl.
1: Increíble, me gustó.
0: No era falso, no fue una mentira, solamente
3: la
0: fue
3: dinámica con los presidentes.
0: Alguien que se adelantó.
3: Que a veces, ponerle un ministro, le lleva una agenda de temas que tiene y el presidente se enamora de un tema que está súper verde. Claro. Y lo levanta y al final, o sea, queda todo
0: esas
3: en un,
0: naves
3: en un
0: espaciales.
3: Anuncio, en un aparte anuncio que no va a ningún lugar.
1: Qué riojano.
0: No me acordaba el dato de Córdoba, que quizás estar en la provincia de Córdoba.
1: Cada uno lo veía en su mandato
3: hacer, ¿no?
1: Posible.
3: Tipo un top 10 de los mejores anuncios que quedaron anuncio. En la nada.
1: El tren bala estaba.
3: Gran claro.
1: El tren bala. Sí. Pero bueno, ahí se soñaba un poquito más. Podría haber pasado, tal vez, el tren bala. Acá el especialista tal vez le podemos preguntar. Pero bueno, es eso. Y lo que es interesante es que hasta SpaceX, mandar algo al espacio costaba lo que costaba en la totalidad un Boeing 747. Lo caro que era mandar. Y la reutilización. Que sea reutilizable, bien. Los cohetes. Ahí está. Cada vez que vos querías mandar algo al espacio, tenías que tirar eso a la basura. Con los cohetes, bueno, ahora
2: bajar los
1: puede
2: costos.
1: Ser. Bajar los costos.
2: Hay que bajar los costos del viaje al espacio y ahí, tal vez, Manu Jove viaje al espacio.
1: Sí, seguro. Es mi sueño.
2: ¿Querés, Manu Jove, viajar al espacio?
0: Quiero, pero no tengo la guita, el billete, la billulla, la tarasca, la mosca, la viva, la Viviana, la Vivaldi. No tengo el filo, la Filomena. No tengo. No, lo puedo costear.
2: Un viaje al espacio si para Manu Jove. Si juntamos plata entre estoy. Todos o, no sé, tal vez algún día Infobae de la tarde sortea un viaje al espacio, chicos.
0: Igual si juntan esa guita, charlemos loca para que me sirva para otra cosa.
3: Claro.
0: No soy prioritario lo del viaje al espacio, pero qué sé yo, quizás en algún momento se acercan.
2: Puedes revivir una cadena de hamburguesas de repente.
0: No sé si lo que sale un viaje al espacio, pero si YouTube pagara por la visualización que cada uno le ofrece a un creador de contenido, solo por las mías debería haberle pagado eso y más. Al señor Javi Ledesma, que está acá. Gracias, Javi, por venir.
1: No, por favor.
0: Esto no es solamente una sensación mía. El año pasado, cuando YouTube te ofrece el recap, lo que más viste en el año, el ranking se completaba con lugares en los que yo trabajaba directamente y lo encabezaba el señor Javier Ledesma.
5: Sí, según... 100% real, además. Le diste de comer a mi familia, que eso es lo más importante.
0: Gracias, Javi, por estar acá. Quienes no lo conocen, youtuber justamente, creador de contenido, con una especificidad que a mí me divierte y mucho en cuanto al tema o a los temas que suele tratar, muy vinculados a las marcas, las empresas, las industrias, no solamente del ámbito nacional, sino internacional, pero profundiza mucho esas historias que ayudan también a entender la historia argentina, pero también universal, en definitiva, digamos, pienso, no sé, me acuerdo algún video en el que contás expropiaciones del peronismo, o sea, hay mucho de la época o lo que rodea a cada momento de una determinada marca. Y hablando de marcas y momentos, hoy particularmente vamos a hablar de una, pero nada, bienvenido, Javi, primero.
5: Bueno, gracias por la invitación. Justo estaban hablando medio de época Menem, los 90, y la verdad, para mí es una de las más fascinantes a la hora de crear contenidos, ¿no? Y en particular sobre negocios y sobre empresas, porque tenés toda esa época de privatizaciones, época de negocios peculiares que han empezado a salir, de empresas grandes que han venido, ¿viste? Y han comprado también empresas nacionales. Digo, se dieron un montón de cosas en esos años que es fantástico.
0: Antes de meternos de lleno en eso y hablar de la historia, como ya anticipa nuestro biógrafo, de Pumpernick, el fast food nacional por excelencia, seguramente, o por lo menos el primero, que se instaló. Vos venías del periodismo, de cubrir el área de negocios, digamos, en el área de un diario, área de negocios siempre existió, pero lo llevaste como un nuevo formato, ¿no? Un poco.
5: Sí, o sea, yo estudié periodismo, en verdad, para ser periodista y sin ningún tipo de especificidad, ¿viste? No es que dije,
2: como
5: no,
2: todos.
5: Yo quiero, sí, claro. No tenía ninguna predilección y terminé medio que por adopción, donde conseguí laburo, es aprendiendo de negocios. Y ahí trabajé durante varios años, conociendo un poco también de las empresas, familiarizándome con empresarios, millonarios, marcas, etcétera. Y en 2020, pandemia, ¿no? Obviamente. Yo tenía esa, primero en la necesidad de querer hacer algo audiovisual hace tiempo, y después empezó un poco a condensar todo con la necesidad de salud mental, de querer hacer algo por fuera de trabajo y que no sea solo mi vida, terminar de trabajar, darme vuelta y mirar la televisión, y dije, bueno, ¿por qué no armamos algo ahí en YouTube, que era lo que yo más consumía? Y a mí me divertían esas curiosidades de las marcas, que después fue derivando en las historias, porque la gente me lo pedía también.
0: Claro, eso iba a ser especial hincapié, porque, digamos, al que no conoce el contenido de Javi, uno piensa en, che, bueno, me está hablando de negocios o de marketing, me está hablando de estadística, de venta, de cuánto vendió más, cuánto vendió menos. No tiene que ver con eso el contenido que hace, sino que tiene que ver específicamente con historias, y detrás de muchas marcas, de muchas historias, hay internas familiares, claro, cruces, gente que vino ahora, afuera que se fue.
3: Fíjate que, porque me interpela lo de Pamper, ¿no? Dice, no apto para nostálgicos. Fíjate lo que era la época de los 90. Básicamente todo empapado por un peso, un dólar. Que en mi cabeza de infantil, para mí Pamper no era una empresa argentina, era una empresa internacional. O sea, no estaba tan claro lo nacional y lo importado. ¿Se entiende?
5: Sí, bueno, es que se daba también una dinámica, en particular lo que era el fast food, de el querer copiar el modelo estadounidense, porque no solo fue Pamper, fue también Cheburger antes, que era otra cadena que había salido, creo que casi medio al mismo tiempo, y competían. Es más, ves los diarios de esa época y eran como Pamper o Cheburger.
0: Ahí había una clase de nombre más nacional, el Cheburger.
5: Cheburger, sí, pero esa creada con un socio estadounidense. O sea, era la que más capital estadounidense tenía, en comparación con Pamper, que venía de una familia muy ligada al negocio de la carne acá en Argentina, y que medio es tratar de copiar ese modelo que allá funcionaba.
1: Qué loco, ¿no? Porque los valores asociados a los 90 justamente son eso, lo de afuera es mejor.
5: Sí.
1: Claro, en cambio hay algo de eso que se encuentra revertido, y ahora hay como una gran presencia de lo nacional en el mismo mercado. De hecho, teníamos las hamburgueserías peleándose cuál era la más argentina.
5: Sí, bueno, eso medio que se vuelve también post el boom de las hamburgueserías artesanales, ¿no? Que es como que medio que generan un cimbronazo en ese negocio, y ahora se volvió al negocio de cadena con el levantamiento de empresas más argentinas, ¿no? Que tratan de disputar un poco ese liderazgo, que justamente en los 80 es que empiezan a venir esas cadenas de afuera y a generar como un terremoto entre los jugadores nacionales que estaban empezando a crecer, y que les trae además como todo ese sistema súper aceitado de franquicias, de crecimiento, que termina dejando medio fuera de negocio.
0: ¿El auge de Pampernick es 80 o 90?
5: Es 70, 80, y ya a partir del 86, 89 es cuando empiezan a llegar las cadenas estadounidenses. Y ahí es cuando también
0: un rato de jugar sola, digamos.
5: Sí, también le pasa que ellos se habían medio que copiado el logo a una de las dos grandes cadenas, y terminan con un juicio y teniendo que cambiar el logo, entonces tuvieron que modificar toda su estética, que también era súper cuidado.
2: ¿No es, Javi, una operativa muy común también acá de importar ideas de negocios de otros lugares y hacerlas a la Argentina?
5: Bueno, sí, también ha pasado con el tema papas fritas, en lo que es los chips, ¿no? Los de la bolsa. Sí. En su momento había una marca muy importante que empieza con B, con sonido de explosión, que en verdad viene con esa idea que empieza en Uruguay y después lo trae a la Argentina, de industrializar la papa frita como snack. Hubo mucho de eso, y también hubo muchísimo de la inmigración, que fue clave en el nacimiento de un montón de marcas de italianos que vinieron, y ellos sabían hacer fideos, y empezaron a hacer su marca acá, y después termina comprada por un holding argentino también, ¿no? Pero termina en manos de un holding, pero empieza también como una marca que crean a un señor Don Vincenzo, que la creó acá a partir de la inmigración, así como tantas otras más, marcas de alfajores que han nacido con inmigrantes también. Todo eso para mí abreva en un montón de marcas que conocemos.
1: Habla un poco del país que fuimos, la historia de todas esas marcas, de que quisimos ser un país industrial con nuestras propias franquicias, nuestro propio emprendimiento, nuestra propia cultura.
5: Bueno, para mí habla también de una época en la que había un instinto de supervivencia y de querer crear algo para las próximas generaciones muchísimo. Lo veo en muchas historias de estos inmigrantes, de querer crear algo. Quizás no sé si tanto por el hecho de generar una mega empresa y un holding, como hoy después vemos entre los más ricos de la Argentina, sino de poder tener algo que le dé sustento no solo a ellos, sino a sus próximas generaciones. Hay una historia de un postre de maní muy conocido, que vinieron desde Grecia, y en verdad la idea del creador no era tanto, che, yo me voy a hacer millonario con esto, sino mi familia está en guerra allá y yo quiero traerlos y que estén todos bien y tenerlos a todos juntos. Entonces, su idea siempre había sido la de tener a su familia junta. Entonces, hay mucho de eso que también después va, con los años va cambiando, y van saliendo nuevos negocios, que ahí sí, por ejemplo, en Pamper era la idea de crear una cadena y hacerlo lo más grande posible.
3: ¿El ocaso de Pamper coincide con el fin del menemismo o no tanto? ¿Qué tuvo que ver?
5: Sí, tuvo que ver también con no solo con eso, porque no me acuerdo ahora bien si es que cierra ya a principios de 2000 el último local, que no me acuerdo si está en Costanera, que es más...
3: Había uno en el Paseo de la Infanta, ¿no?
5: Había uno, sí.
3: Bueno, sí, entonces... Creo
5: muy
3: que
5: importante.
3: Un cumpleaños. No tengo el recuerdo, pero creo que fue un cumpleaños. Fue en Pamper.
0: La más veterana del equipo, ¿no?
5: Hubo también de ellos errores propios. De cómo hicieron crecer la cadena, ¿no? De esto de la idea del sistema de franquicias. Incontrolable ya en un momento de no tener quizás un manual y decir, bueno, acá tenemos todos los mismos proveedores, el servicio es el mismo, y empieza a flaquear. Entonces vas a la de Paseo de la Infanta, la hamburguesa es una, vas a la de Costanera, el producto es otro, el servicio es más lento, y ahí se empezó a dar también que los mismos dueños empezaron a dedicarse al real estate en Miami. Hoy tiene una empresa muy importante, los Lowenstein, de real estate allá, refaccionando hoteles.
1: Te iba a preguntar por eso, porque también lo que pasa con el mundo de las hamburguesas es que afuera, en el exterior, estas cadenas son baratas y acá son caras. Mm. Con lo cual, cuando aparecen las hamburguesas artesanales y todo este culto, acá en Buenos Aires sobre todo, en realidad compiten doblemente con las supercadenas norteamericanas. Ofrecen un mejor producto y encima a un costo igual o mejor. Una de las historias que más me fascinó de su canal... Todos fuimos a los Fichines, ya sea en las costas. Bueno, la marca legendaria que termina convertida como en una especie de negocio financiero.
5: Sí, en verdad es espectacular eso, porque termina como medio una división entre las familias, entre que crean esta empresa de Fichines. Lo que hace es armar un sistema...
1: Para pasar la tarjeta,
5: claro. El sistema, le dicen así, y crean como una empresa aparte. Y una rama de la familia medio que empieza a internacionalizar eso, y hay locales de Fichines, como si te dijera, en Francia, en Nigeria, que usan hoy ese sistema de la tarjeta, que lo crearon acá en Mar del Plata, y después otra rama se queda medio administrando los Fichines, que están como en una caída, y quizás ahora siento que hay una generación... más cercana a la mía, no sé si lo siento así porque yo pertenezco ahí, que está como muy nostálgica. Está entrando en la etapa de querer volver a ir a esos lugares, a ver esas marcas.
0: Sí, o de incluso de la indumentaria alrededor de eso. La remera de Pamper se la empezaste a ver ahora, como que empieza a ser... También es cierto que nos pasa a nosotros, a los 90, que fueron nuestra infancia probablemente, ya empiezan a hacer material de archivo. Entonces, tiene como esa...
5: Sí, ya la ves en blanco y negro.
0: Claro.
1: El tema es que a los Fichines los mató la consola de sobremesa, porque cuando vos en tu casa podías acceder a una mejor, a un mejor videojuego que pagando, porque eran caros, que si perdías, nada, a eso lo mató, me parece.
0: Y para mí siempre tuvo un hilo conector inevitable con las vacaciones en la costa, Fichines. No iba, casi nada iba en mi diaria, en la costa iba todos los días.
3: Por ahí hay un evento y ponen una fichita.
0: Y sigo yendo. Y si estoy en Mar de Ajó, en la patrulla de Mar de Ajó, meto un Center Play, un Virtua Tennis o un Time Crisis 2.
1: Time Crisis. Nadie lo pasó nunca ese juego.
0: Bueno, malo fue. Llegás al punto donde tardé siempre, pero digo, hay cosas como que se vinculan de esa manera, lo asocias de esa manera.
1: Y puedo decir algo, es verdad que yo me compré el Time Crisis para jugarlo en mi casa y no es lo mismo.
5: No es lo mismo, no.
1: Y tenía la pistola, todo. Digo, voy a
2: Pero de vuelta, tiene que ver con el patrón de sociabilidad alrededor de esos terceros espacios.
1: Sí.
2: Que implican otra forma de interactuar, otra forma de encontrarse, otros tiempos también.
1: O sea, que no es el trabajo ni tu casa.
2: Claro, un tercer espacio. Que está teniendo un retorno la noción del tercer espacio. Ha desaparecido y está volviendo.
1: ¿Puedo tirar uno? ¿Legendario? Quiero saber si el ciber.
0: Bueno.
1: ¿Cómo le explicas a un centennial lo que era el ciber? Que era muy raro, porque bueno, el ciber te cruzaba gente más grande, tenías tu contraseña, descargabas tu música, al mismo tiempo pasaban cosas a lo mejor no tan buenas para que un chico esté expuesto, pero eran lugares donde uno... Si te hacías la chupina, ¿se dice acá?
2: ¿Qué es eso? Ah, te escapabas, te rateabas.
1: Podemos hacer un capítulo de traducción. No,
0: para. Es súper turbio decirle a la chupina, primero, y segundo.
5: Yo no sabía por dónde iba, pero cosas raras.
1: ¿No se dice la chupina?
0: No, ratearse.
2: La chupina.
0: Obviamente. O sea, supuse que era eso.
3: Pero hay una mezcla de rosarino con vos tenés un abuelo viviendo adentro de
1: Yo vi Bonanza, quiero que sepan del otro lado, vi el gran chaparral.
0: No puede venir el mismo día a tirarle pororó a los pochoclos, chupina, a ratearse.
1: Yo soñaba con comer en Pumpernick, aunque Pumpernick no existía.
3: ¿Entendés? Yo hacía mi cumpleaños en Pumper, ¿puedes creer?
1: ¿En serio?
3: Sí.
1: Bueno, el ciber era un lugar.
0: ¿La chupina de rosarino o de Santa Fe, si nos preguntan acá?
1: No sé.
0: Así como le dicen liso a una pinta de birra.
1: Me gustaría tener más contacto, más roce con los santafesinos. Me parece que compartimos algunas palabras. Me parece que debe ser.
0: Pregunta cómo andas para la chupina, no importa. No voy a reproducir esos mensajes. Vos te rateabas y ibas al ciber, eso contaste.
1: Yo me rateaba y el ciber era el lugar donde nos recibía a los que decidíamos no ir al colegio. Counter, pero hay algo que revoluciona el ciber, que es el GTA.
0: El GTA bastante.
1: El GTA Vice City revolucionó.
0: En mi época, el Diablo. El Diablo 2, el
1: Mu. El mundo abierto, el sandbox. Porque ya no era, ¿viste? Ya uno, cada uno estaba en su propia historia.
0: Sí,
1: exactamente.
3: Vos notás que el argentino es como muy pionero en algunas cosas, muy creativo, pero que se choca todo el tiempo, que el problema es el país y la economía. ¿Paz? ¿Hay historias atravesadas por eso?
5: Sí, pero eso es todo el tiempo y además lo vas viendo. Que quizás la misma empresa en distintas generaciones se va a, como una especie de círculo que vuelve a chocarse contra o las mismas políticas o políticas distintas que vuelven a poner medio en jaque a las empresas. A partir de recabar todas estas historias, te vas dando cuenta que es un constante de entre empresas que van tratando de zafar y de sobrevivir y buscándole la vuelta con marketing, con nuevos productos, con innovación. Otros que también hay muchas vinculaciones políticas, entonces empezás a ver cómo se empiezan a no solo relacionar con el poder, sino también entre los mismos empresarios, si más o menos indagas en las historias de los grandes millonarios, hay muchos negocios en los que terminan estando involucrados, por ejemplo, telefonía celular. Claro. Empezás a ver y decís, acá estaba este y este también, y nunca supe que habían sido socios. Ves un montón de casos de crisis constantes. Por eso también un poco lo que llama la atención, o por lo que yo por lo menos siento que interesa el canal, es justamente toda la parte de la historia como un inicio, crisis y medio un desenlace que en verdad no termina de cerrar porque yo no es que se va actualizando todo el tiempo, pero todo el tiempo hay un foco de conflicto, ya sea por políticas, porque algo salió mal, siempre está
0: hay
5: en
0: algo
5: todas las
0: en el canal de Javi que siempre, digamos, es casi hasta inagotable. A mí me resulta seductor y entiendo que en general también por el éxito que tienen los videos, que permanentemente te encontrás con que producto A y producto B, que en teoría no tienen nada entre sí, son o de la misma empresa o del mismo dueño o convergen en el mismo lugar en algún punto, incluso en productos que muchas veces uno los tiene a priori identificados como competidores. En la misma categoría, no sé, una leche, viste, el 10 ayer que son de la misma, llegan al mismo lugar, o puede, en la industria alimenticia pasa un montón, en otras tantas, y después, decía, hay otro factor. Hablamos no hace tanto acá, que tiene que ver con las historias, ¿no? Hablamos no hace tanto acá de, no sé si lo viste, el documental, creo que está en Netflix, en HBO, de la familia Murdoch.
5: Sí.
0: Los dueños de.
5: Fantástico.
0: De Fox, Fox News, todo ese mega. Ese mega emprendimiento que es básicamente la historia, si viste la serie de Succession, O sea, tan buena es esa historia, esos cruces familiares, esa guerra de poder, en definitiva, de puta de poder, que termina siendo una serie de las más exitosas de los últimos años. Y esas historias, en otra escala, por supuesto, sin que sean los Murdoch y una disputa de miles de millones de dólares, aparece a cada rato, pienso en la familia de los vinos, aparecen a cada rato en las empresas argentinas o del mundo, ¿no?
5: Sí, que además empezás a ver en los casos, porque yo la vi, la de los Murdoch, que es fantástica, pero también tenés casos como la familia Agnelli, viste, en Italia, que también ha tenido peleas muy importantes.

0: acá nos estamos tremendo. Disputando Sky y no sé qué, y acá tenés.
1: Vuelvo
0: esto.
1: Con esto que ha salido mucho en el programa. Un capitalismo de familias. O sea, las empresas eran emprendimientos familiares. Sí. Hoy estamos acostumbrados más a los holdings. Que un apellido esté asociado a un rubro o a una empresa en concreto es algo bien del siglo XX, me da la sensación.
0: Sí, a mí lo que me pasa mucho es que hay muchas marcas que empezaron a formar parte de holdings, incluso argentinos, no solo hablo de multinacionales. Y lo interesante es poder rescatar esas historias de familia, porque en el fondo hoy están más industrializadas, si querés. Mm. Pero me parece interesante poder rescatar esas historias de el inmigrante Vincenzo que vino, empezó a hacer fideos.
1: El abuelo que fundó la marca.
0: Claro, y que los bisnietos en un momento vendieron porque, che, le ofrecieron 20 millones de dólares, bueno, claro, hay que vender. O, no sé, un alfajor marplatense más conocido, eran creo que 30 herederos en un momento, y dicen, unos están en Italia, otros están en Grecia. Esto es un lío, ponernos de acuerdo, vendamos, porque la verdad cada reunión de directorio es imposible poder...
1: ¿Y ahora de quién es?
0: Y ahora pertenece a un fondo de inversión, creo que es Inverlat, si mal no me acuerdo, hace rato. En cambio, por ejemplo, lo que decías de las familias en el mundo de los alfajores, hoy las marcas quizás más conocidas o más que venden o fabrican millones por día siguen siendo de familias, o sea, siguen siendo pymes, a pesar de que fabrican, no sé, 3 millones, 2 millones de alfajores por día. Es un rubro en el que todavía se mantuvo, más allá de este caso del marplatense. Después tenés muchos en alfajores de familias que todavía siguen teniendo lo que es ser dueños de esas empresas.
1: ¿Qué pasa con Mar del Plata? ¿Por qué tantos emprendimientos son de Mar del Plata? ¿Tantas marcas icónicas son de Mar del Plata?
0: Yo me pregunto lo mismo. La verdad, es buenísimo porque han nacido un montón de compañías. Incluso hay un dato que a mí me encanta siempre, que es que el padre de uno de los dueños de uno de los unicornios argentinos de Globant es el creador del pato de Mar del Plata. Entonces ahí tenés hasta esas conexiones con el mundo de los negocios que la verdad nunca le encontré explicación, pero también hubo mucho, de vuelta, quizás soy repetitivo, pero de la inmigración, pero el alfajor nace con un italiano, un santafesino y un griego.
1: Qué cruz hermoso.
0: Es el arranca un chiste.
1: O sea, entran
0: un santafesino, un griego y un italiano, un bar, y crean este alfajor. Después también.
2: Que el bar es donde está la sede central.
0: Exacto.
1: El
0: sí,
1: Paraná y el Mediterráneo. Café. Impresionante.
2: El café, claro. El
0: sí,
2: café.
0: La marca de pastas también empezó. Don Vincenzo empezó en Mar del Plata, laburando para el ferrocarril. No sé qué pasa ahí en Mar del Plata. A mí es una de las 3 ciudades más lindas de la Argentina.
1: Se me ocurre también que ser una ciudad que es como depósito del recuerdo de tantas personas, todos esos recuerdos quedan asociados, recuerdos dorados, a distintas marcas o lugares.
3: Marca Mar del
4: Plata. Y será también que es una ciudad que vive por temporada.
1: Sí, claro, y aparte
4: hay un momento
1: de cara a sus visitantes.
4: De cara a sus visitantes.
1: Ofreciéndole cosas.
2: Claro, recuerda mucho.
4: Hay un invierno.
2: La cerveza, no sé si sigue existiendo ya, pero la primera franquicia de cerveza artesanales que se instaló por todos lados también era de Mar del Plata.
1: Exacto. Alfajores, marca. No sé si
3: lo que están diciendo es investir en Mar del Plata, que está pasando
2: ahí. Es el mar, el aire.
4: El aire de mar, que te inspira.
3: Igual,
2: una gran ciudad, tiene razón, Javi.
3: Me parece importante lo que decís, Tommy. Yo, cuando estudié en Italia, el entramado productivo italiano y el universo empresarial italiano es un universo empresarial familiar.
1: Total,
3: o sea, el gran volumen de empresas y las empresas más significativas son empresas familiares o están ligadas a sus fundadores o a las familias que las fundaron. Como que en algún punto hay una cosa muy similar en eso. Cuando lo estudié dije... Qué curioso que es lo mismo que aprendí en Argentina
2: de las cosas
3: sobre nuestro entramado empresarial.
2: De los videos, los contenidos, de los más exitosos de Javi, hay algo también fantástico que confirma mi teoría, que es que todo termina invariablemente mal en algún momento. Entonces, todo deposita y termina en el caos absoluto. Y yo en las historias de empresarios que tuvieron muchísimo éxito, un momento de auge, y terminan enjuiciados hasta las pelotas, con denuncia de estafa, que no faltan, ¿viste?
4: Pero
2: incluso la marca subsiste y el empresario hasta las bolas, que sobran los casos, digamos.
4: Pero vos pensás, Argentina, economía, crisis, es como siempre te lleva a ese lugar, ¿no? Es como todo va a terminar mal, esa sensación constante.
0: A ver, para mí hay un caso que es paradigmático y a mí me fascina, no solo por el tamaño que tuvo, sino también... Mientras más grande, el golpe todavía es aún peor, que es el del grupo Excel.
1: Excel Group.
0: Excel Group, que en un momento compró más 90. De 100.

0: Habían empresas en los 90.
1: Era plata afuera.
0: Claro, venían.
2: Se anunció el Club Quilmes en algún momento.
1: Ahí va. ¿En serio?
2: Sí, en 2000, de 2001, sí. Entre otros clubes, pero Quilmes era uno de ellos.
1: Cuando hicimos el episodio de Yabrón, apareció.
0: Bueno, claro. Sí, también. Nosotros hicimos les compra las empresas. Sí, claro. Es un grupo que también te muestra todo eso de las caídas y las crisis y cómo un negocio que parecía bárbaro, que en verdad era un negocio financiero, ¿no? Que compraron un montón de empresas, terminó volando por los aires y con todas esas empresas después vendidas por muchísima menos plata de la que ellos la habían comprado.
1: Capitalismo de la Argentina.
0: Es tremendo. Ese caso me parece genial.
2: Javi, querido, un placer.
0: Por favor.
2: Tenerte acá como siempre. Vayan al canal de Javi Ledesma si es que no lo conocían todavía, porque lo recomendamos, ya lo sumo a mis compañeros en esto, fervientemente, Javi Ledesma con nosotros. Gracias.
0: Gracias a vos.
2: Javi, y continuamos, amigos, amigas, 5:20 de la tarde, con un poquito más de política. Yo hablaba hace un rato, intercambiábamos con Mai y les presentaba esta teoría de un gobierno que pareciera intentar meterse en ese mar calmo, después de océanos turbulentos, no sé si turbulentos funciona para el mar o es solo para el aire, tumultuosos, bueno, no importa, o aires turbulentos, cambiamos la metáfora. Después de atravesar esos tiempos complicados, pareciera tratar de llegar, por lo menos a mitad de año, al Mundial, si se quiere, como un evento que marca un antes y un después, calmo. Y un ejemplo de eso me parece muy concreto, un Milei que baja su nivel de confrontación, gesto característico de Milei, por ejemplo, contra Jorge García Cuerva, el monseñor, el arzobispo de la Ciudad de Buenos Aires, que uno piensa natural, genuinamente, orgánicamente, Milei, después de alguna de las cosas que dijo García Cuerva, tendría que haber dicho cualquier barbaridad. Y pasó todo lo contrario. Respeto una opinión diferente, dijo el Javo.
3: Sí, sí, no me puedo quejar. Activó el modo zen. Pero ¿qué pasa? Javier Milei quiere que el Papa León XIV visite a la Argentina durante su mandato. Y eso hace que el gobierno disimule si hay cierto malestar o cierto enojo por las palabras de la Iglesia. En este caso, por las palabras del arzobispo de la Ciudad de Buenos Aires, Jorge García Cuerva. O sea, si hay enojo, que no se note. Esa pareció ser la consigna de la Casa Rosada. Recordemos que lo contaba por el otro día, Kirno insinuó, sin adelantarse al anuncio, que claramente tiene que venir del Vaticano, que puede haber una buena noticia que hará feliz a todo el mundo, dijo el canciller Kirno, y claramente estaba anticipando una posible visita del Papa. Algunos hablan de noviembre, pero está claro que si se quiere cuidar esa posibilidad, no hay que anticiparla. Hay que dejar al Vaticano que siga los pasos y se tome su tiempo para hacer el anuncio. Ahora, recordemos que en el último Tedeum, el lunes, por el 25 de mayo, Jorge García Cuerva dio un mensaje fuerte y hubo tres puntos de su discurso que parecían dirigidos al gobierno, aunque se cuidó de decir que esto que él expresaba le cabía a toda la sociedad, a toda la política. Pero en un momento habló, por ejemplo, de la discapacidad y dijo que no se puede descartar a nadie, y también habló de los jubilados, parecía un mensaje hacia el gobierno que con sus políticas viene descuidando más ese colectivo. Habló de redes sociales, apuntó contra los haters de hoy y dijo que no hay que terminar con el terrorismo en las redes sociales, y habló de la polarización y que hay que dejar de arengar la división y la polarización. Después de eso habló Javier Milei de una entrevista en Radio Mitre, sí. Y vamos a escuchar un pedacito, porque es escuchar a Milei, como decíamos hace un ratito, zen, ¿no? Muy tranquilo, que me parece que deliberadamente decide no responder y no confrontar. Si quieren, escuchemos lo que dijo Milei esta semana.
4: ¿Ofendido, atacado por García Cuerva?
5: No, para nada, porque entiendo, digamos, la lógica, el debate, la opinión. Además lo hace de manera educada, no tengo nada de qué quejarme. Me parece que abre un diálogo y un debate, me parece que eso es súper valioso.
3: Bueno,
2: una opinión distinta que es súper valiosa.
3: Es la misma persona que tuitea, ¿eh? Es la misma persona. Pero bueno.
1: Es la misma persona.
3: Sí, sí. Él mismo maneja su
2: Después,
3: Twitter.
2: Después, en algún momento también le preguntaron específicamente por ese mensaje de terrorismo en las redes, y Mire dijo: no creo que sea terrorismo. Me parece que fue quizás exagerada la definición, pero siempre en ese tono.
3: Sí, en ese tono, buscando no escalar. Me parece que para el gobierno hoy la Iglesia es uno de los garantes de la paz social y por eso conserva tanto este vínculo o intenta que no haya una ruptura con la Iglesia. Me parece que obviamente le puede dar al gobierno un evento importantísimo para todos los argentinos, como es la visita de un papa en la previa de un año electoral. hay una parte del discurso de García Cuerva que recuerda una frase de Jorge Bergoglio cuando era cardenal, que habló en el 99 referido al gobierno de Carlos Menem. Hay una frase que dice García Cuerva, es la sombra de una nube de desmembramiento social se asoma en el horizonte, ¿no? Esta idea del desmembramiento social que en su momento Bergoglio trajo a colación al final del menemismo y que ahora remonta a García Cuerva, ahí es, me parece, el punto más sensible, porque claramente el gobierno necesita de la Iglesia como una garantía de la paz social. ¿Qué está pasando en simultáneo? Algunos no quedaron tan ordenados, me parece, con esta idea de bajar la espuma con la Iglesia y no responderle a la Iglesia. Hubo, así como Kirchner no celebra la posibilidad de que venga León XIV a la Argentina, hubo hoy un tuit de Luis Caputo que, de alguna manera, con tono irónico, no es contra García Cuerva, pero retomó lo que dijo el arzobispo de la Ciudad de Buenos Aires para hablar justamente del odio en las redes.
2: No me pareció
3: que sea
2: una crítica ni irónico, sino como...
3: No.
2: Para plantear, no es unidireccional esto. Me parece que ese es el mensaje.
3: Eso es lo que quiso decir.
6: Pero
3: claro,
6: eso es exactamente lo que está diciendo García Cuerva.
2: Sí, pero a ver, contemos lo que dice.
3: El tuit dice: no pude estar presente en el Tedeum, dice Toto Caputo. Estaba con fiebre el lunes, ya lo contó el presidente. Pero seguramente García Cuerva se refería a este tipo de violencia en las redes y muestra un tuit con una foto de Milei, con una kipá, con un pin que tiene la bandera argentina y la bandera de Israel. Es un mensaje antisemita, ¿no? Entonces.
2: Enfermo, hijo de puta. Necesitemos textual para estar en la radio, exacto. Para también entender que este es el nivel.
3: El nivel. Ahora,
2: de discusión y de agresión, sobre todo, que aparece habitualmente en
3: Creo que podemos dar fe que es el mismo nivel de agresión que hay en las filas libertarias.
2: Sí,
3: ¿no?
2: Totalmente.
6: Entonces, es el clima sí. Social y discursivo, el nivel de violencia atroz que hay en redes sociales, pero es para todos lados.
1: ¿Quién es la persona? O sea, ¿se está peleando con un usuario X? De...
2: Sí, bueno, claro. Está bien. O sea,
1: pero pará, una cosa es la investidura presidencial,
3: siento, ¿no?
1: Usar ese tono, sí. Y otra cosa es pelearte con arroba X.
2: Yo acá lo banco al jabo. Lo que fue su respuesta ayer... cuando Feynman le plantea esto, es su concepción, y me parece bien, digamos, yo estoy más cerca de ese planteo, de esa idea, que son las famosas formas de las redes. Muchas veces se usa esta definición como para justificar el tono que se maneja ahí, etcétera. Pero es cierto que todos los seres humanos, /usuario/ciudadanos, pueden elegir estar o no estar un mundo en el que se habla en esos términos, que no es la vida real, esto lo sabemos, lo tenemos claro.
3: Pero no es medio raro señalar a
2: Y ley el otro día lo expone de esa manera. Hace no mucho que cada tanto le agarra. Después podemos criticar cuánto tiempo pasa el presidente de la nación escroleando una plataforma, sea cual sea, que puede ser problemático, y ahí sí coincidimos. Pero después, hace no mucho, Milei empezó a responder y le decían gordo, hijo de puta, gordo, judío, no sé cuán, gordo. Le decían todo tipo de barbaridad y él respondía medio como jugando a te respondo en el mismo tono,
1: sí.
2: O con una ironía o con un chiste, sí. Con mucha altura, por cierto. No es algo habitual de Milei, pero ese día justo estaba con iluminado de esa manera particular y subía esa, pero me parece que expone eso mismo. Es, che, acá yo juego este partido y este partido se juega así.
1: Está bien,
2: y si no te gusta, no vengas a jugar este partido.
1: Pero García Cuerva, representante de la Iglesia Católica, ¿ok? No se está refiriendo a Juan Seto 003. Refiriendo al presidente de usando la red social.
2: Lo dijo Nacho Girón acá, dijo, le hablaba a la dirigencia. Lo que le responde Milei, y yo tiendo a coincidir con Milei en ese planteo, es: el partido este se juega así, el partido de las redes se juega de esta manera, acá se viene a putear.
1: Pero una cosa es que Juancito 003 juegue el partido de las redes,
2: estás obligado.
1: Y otra cosa es que lo haga un soberano.
2: No estás obligado a jugar ese partido. No,
1: pero,
2: no te gusta que haya puteadas en Twitter, sos un alma sensible, ándate de Twitter.
1: No en Twitter, no, que el presidente juegue ese partido.
2: El presidente cuando va a jugar ese partido, juega ese partido en ese tono, hay que contarle.
1: Y a vos,
3: la última
2: vez.
1: Los efectos son los mismos.
2: Pero una vez.
1: De un usuario random que de un presidente.
2: Una vez cada dos semanas promediando, me dice basura humana, hijo de puta, y no sé qué otra cosa más, a mí personalmente.
1: Milei, sí.
2: Yo le contesto a un presidente de la nación, deje de romperme las pelotas, es todo un chiste. Obviamente que es toda una gran falta de respeto. ¿Cómo le voy a contestar yo un 4 de copa de espeleta con esta cara de boludo y este bigote al presidente de la nación? Déjeme de romper las pelotas. Es obviamente, la investidura presidencial es en general, en Twitter en particular, ya está, no existe, está completamente desdibujada y desfigurada. Bueno, en ese mundo en el que Milei putea, se lo puede putear también a Milei y está bárbaro. En ese mundo jugamos el partido así, de esa manera.
1: O sea que lo que hizo
2: no
1: en Libra,
2: lo, jueguen, si no les gusta.
1: Lo que hizo en Libra en Twitter es un partido de internet.
2: No, o sea, tiene consecuencias. Porque está
1: Porque tiene consecuencias. No, y lo que dice también tiene consecuencias.
2: No, amigo. Estás confundiéndote vos en lo que estás comparando.
1: A ver.
2: Libra está promocionando algo que puede haber representado una estafa, que una persona ganó mucha guita. Creemos que también otra gente, porque por cierto, un jubilado de Tigre de la
1: está,
2: nada. Un jubilado de Tigre recibe un palo del bien. Tipo que orquestó todo, que por cierto tiene el mismo abogado Adorni, digamos, casualidad de la vida.
1: Sí.
2: Pero eso es una cosa y ahí. Vos estás utilizando la figura presidencial y lo que representa eso en términos de cómo afecta y cómo influye, digamos, influencia real de un presidente de la nación para ganar guito, para que alguien gane guita en definitiva. Ahí bien. Hay otra cuestión. Putear a Manu Jove, vení a hacerlo, papá, dale, vení acá, la paro de pechito.
1: A mí me parece que en una tirame vos estás promocionando, acá. En una Milei promociona una estafa y en el otro promociona una violencia, legitima un tipo de violencia. Que después se horroriza, si en otro sentido o
2: la
1: si es para
2: está,
1: hacia donde él no quiere que sea.
2: La violencia está. Está ahí, está okay. ahí. La violencia está.
1: ¿Y la podés promocionar o la podés condenar?
2: Sí, pero
1: García Cuervo la condena.
2: Está bien, pero queremos que tiene algún efecto que la condene García Cuervo. Sí, que Milei hoy se calme porque quiere que venga el Papa, pero nada más.
3: Bueno, para cerrar.
2: Si tuviéramos, pero si tuviéramos de presidente a García Cuervo, si mañana fuera el presidente, la que esté igual enojada es la sociedad, tan así que lo votó a Milei y no al que proponía el diálogo, el consenso y el coso. Entonces, no es... de arriba para abajo, de abajo para arriba, ese clima hostil. Si
3: es de arriba para abajo también.
2: Es mutuo, es todo el tiempo.
3: No, retroalimenta el odio si un presidente.
2: Y el que no piensa como yo son chupapijas. No, mentira.
3: No, bueno, pero para.
6: Perdón, May, termina.
3: No, quería cerrar solo contándoles que, a ver, mientras. Solo quería traer el tuit de Bertie Venegas Lynch, que es diputado de La Libertad Avanza, porque me parece que sí dijo lo que. Milei no podía decir, dijo, el mensaje de García Cuervo fue lamentable e injusto con los logros del gobierno, algunos militan con sotana, el regreso del peronismo nos dejó el 57% de pobres. Bueno, ahí me parece que ahí sí una respuesta política y además subiendo fotos de García Cuervo con referentes del peronismo, asociándolo al peronismo, ¿no?
6: Perdón, Bertie Venegas Lynch igual, esto...
2: Fue previo, ¿no? En la cronología, perdón, pero para también entenderlo. Primero sale Bertie a decir esto.
1: Ah, amigo, y después García Cuervo.
2: García Cuervo se expone. Bertie. Casi de inmediato sale Bertie Venegas Lynch con esto, con estas publicaciones. Por supuesto, hay una selección de fotos de García Cuervo con los Massa, con Menem Almarín y con Sergio Massa. Era antes el titular de la arquidiócesis de San Isidro. Incluye a Tigre, también con Macri, que vive en Acasuso. Tiene fotos, esa no la eligió Bertie Venegas Lynch. Pero después sale eso, algunos otros en la misma línea, Bertie Venegas Lynch, no es cualquier diputado, es amigo del presidente, baterista de la banda presidencial, sí, porque tenemos una banda
3: recordemos
2: presidencial.
3: Recordemos que su padre propuso romper relaciones con el Vaticano en la campaña presidencial, sí.
2: Cuando estaba el Papa Francisco, pero digo, es eso Bertie Venegas Lynch, presidente de la Comisión de Presupuesto y amigo del presidente. Sale después el presidente a decir, no señor, nada
6: pero ahí
2: que ver.
6: También esa función es la que corresponde que tenga un personaje que no es el presidente, que actúa como esta especie de vocero, de portavoz de mensajes del presidente, a priori no debería poder decir. Es correcto. Ahora bien, y esto hablando yo como la niña Vaticano de la mesa, hay una cuestión que es que uno puede interpretar el mensaje político de lo que dice García Cuervo. Pero el mensaje de García Cuervo está completamente en línea con, primero, un mensaje, una línea que la Iglesia lleva, tiene, continúa y mantiene, porque es, y es lo mismo que pasó cuando Trump se quiso pelear con el Papa, que Trump trataba de, digamos, como leer mensajes muy direccionados de lo que decía el Papa, pero lo que decía el Papa también está perfectamente en línea con el Evangelio en general. Entonces, hay una línea histórica primero y una línea que tiene que ver con el Evangelio que está continuando García Cuervo y está continuando la Iglesia. O sea, no
3: pero
6: es tampoco una
3: que
6: cosa
3: hay,
6: tan...
3: No es teledirigida, pero sí me parece que está hablando de algunos líderes mundiales.
6: Pero pasa que estos muchachos están pensando en la elección que se viene y la Iglesia está pensando de acá al próximo siglo. Entonces, está jugando otro juego, es un long game y hace muy bien en no querer pelearse con la Iglesia porque... No sé, a Donald Trump se quiso pelear con el Vaticano, mira cómo le fue.
3: Solo para cerrar, Sandra Pettovelo, ministra de Capital Humano, está en Roma. Es posible que este fin de semana lo vea al Papa León XIV. No lo va a ver sola, lo va a ver con un conjunto de funcionarios y de ministros de educación del mundo porque está en un evento de educación. Okay. Esto también para contestarte a vos que decís, ¿dónde está el secretario de Educación? Porque ante un encuentro de ministros de educación del mundo viaja la ministra de Capital Humano y no el secretario de Educación. Pero no se espera ahí una definición por el protocolo. Sería muy difícil que la visita del Papa se cierre en ese contexto.
2: Hablando del amor...
3: Para.
6: Estamos quiero bien llegar igual, a 300 likes.
2: Estamos bien igual. Estamos
6: por
2: bien,
6: favor,
2: estamos
6: ponga
2: bien
6: manito para arriba estamos antes cerca de que continuemos bien con esta instancia que esperamos, deseamos que rebote en Twitter como loco, estén todos ardidos.
2: A ver, amigos.
6: Por favor, manito para arriba, manden sus mensajes, ya tienen nuestro teléfono. Si me lo ponen en pantalla, me lo voy a acordar
2: 11-3520-0057. Dicho esto, y hablando del amor y el odio que corren, cual autopista doble mano, como Buenos
6: más
2: Aires, La Plata,
6: amor, ¿no?
2: Por las redes sociales, le damos la bienvenida a José Amore, Fino Amore, así es conocida con su arroba, ya que hablamos del tema, te presentamos por
7: muy
2: tu
7: bien
2: arroba en redes.
7: Hola, hola, ¿cómo están? Gracias por la invitación. Bien,
2: periodista, comunicadora, periodista, sí.
7: Periodista, sí. Estoy en eso, querido joven. O sea, no tengo el título, pero estudio.
2: Tienes un politólogo al lado y mirá.
7: Sí. Como...
1: O sea, le queda poco.
7: Sobran en Argentina, bien, te diría, pero bueno.
2: Para...
7: No, para que no se ofendan igual, es un chiste.
2: Es cierto.
7: Es un chiste,
2: lo digo yo, no como periodista también sobramos, pero bueno, no importa. Hay un 5% que funciona según el presidente. Lo cierto es que la convocamos, la invitamos a José para hablar específicamente de una situación que la tuvo como protagonista en los últimos días, específicamente a partir de, entiendo, una columna que estabas haciendo en el
7: sí
2: programa en el que participás, uh-huh, en Futuro con, uh-huh, con Fer Soriano, ¿no?
7: Exactamente.
2: Un saludo a Fero. Y a partir de eso se generó una especie de bola de nieve, algo que pasa y mucho en el mundo de las redes, en Twitter en particular, de cómo se tergiversan conversaciones, la desinformación que nunca falta, cómo a partir de también la cultura del clipeo, una frase que puede o no estar sacada de contexto, pero que en definitiva es solamente una parte de algo mucho más amplio, se termina generando un enemigo común, un enemigo público. En este caso fue un rato José Amore. Yo voy a resumir lo que dijo José. Si no le hago justicia, repasamos el clip y en todo caso lo debatimos. También porque son algunos temas que nos han atravesado en conversaciones que tuvimos particularmente en este programa, hablando de la manósfera, de eso conocido como el Club de las 5 AM, y algunos mensajes que aparecen con mucha presencia en redes, en algunos casos hablándolo con quienes los promueven, por cierto, también, es un poco la intención que tenemos, pero ahora lo vemos, corregime si me equivoco, pero básicamente lo que José plantea es que si vas al gimnasio, sos fascista y bancás a Mussolini, ¿no?
7: Exactamente lo que planteo. Gracias.
2: Perfecto,
6: no, por
2: gracias.
6: Por supuesto que no, gracias por venir, un gusto.
7: No, de hecho, ya que me das el pie, yo soy una persona que practica los ejercicios de fuerza y va al gimnasio.
2: Que soy fascista, ¿sí?
7: Regularmente. También. Todavía no se puede decir tan abiertamente en Argentina, por suerte. Me parece pertinente aclararlo porque dentro de la catarata de comentarios bastante cargados de odio que recibí, que igual por suerte no me afectaron tanto, estaba la acusación de que no pise un gimnasio en mi vida, y es todo lo contrario. Soy un gimbro.
2: No sos anti. Okay. No sos anti-gimbro, sino que soy uno de ellos.
7: Soy uno de ellos y es también por eso que conozco el paño.
2: Veamos el clip. Dale, primero. Que se viralizó y que generó, bueno, todo esto que ahora también quiero que nos cuentes qué te pasó en las redes sociales.
7: Pero si uno se pone como a despejar la maleza, te vas dando cuenta que lo que hay detrás de lo que a veces parece un simple consejo para aprender a hacer peso muerto en el gimnasio es, de alguna manera, una ideología que está que comparte su corazón, ¿no? Con, algunos de las formas de pensar que propone el fascismo hoy en día o... esta dinámica reaccionaria de ver el mundo y la política.
2: Bien. Básicamente estabas hablando de esto, ¿no? De la
7: sí
2: manófera, de esos mensajes, esos influencers que aparecen un poco. Bueno, desarrollarlo un poco más tampoco para...
7: Bien. La columna está disponible, la pueden ir a ver a quien le interesa también profundizar, pero yo estaba hablando específicamente del movimiento Lux Maxing, ¿no? Que es un movimiento que tiene, bueno, su origen principalmente en los Estados Unidos, hoy esparcido a nivel global porque Internet, que lo que propone es la maximización permanente del atractivo físico como estrategia de ascenso social, ¿no? Le venden a los pibes, digo, le venden ¿quiénes? Influencers. Yo en particular estaba haciendo el perfil de uno de ellos, que es Clavicular, ¿no? Un influencer yankee muy conocido, que está todo el día streameando en Kick, ¿no? Que es una plataforma como si fuera Twitch o YouTube,
2: sí,
7: pero con menos posibilidad de que te baneen por decir algo moralmente incorrecto, claro. Y bueno, y estaba haciendo esta descripción de cómo opera la manósfera, ¿no? La manósfera entendida como este ecosistema digital de varones que de alguna manera promueven ideas misóginas, reaccionarias, supremacistas en muchos casos, lejos de decir que todos los que hacen peso muerto son fascistas, ¿no? Que fue como la interpretación global de muchas personas al ver ese clip. De hecho, digo, No pienso eso. Sí creo que la cultura fitness, muchas veces, no siempre, promueve un sentido de la aspiración constante, de la optimización del tiempo y del rendimiento y de la imagen, ¿no? De alguna manera se puede explicar, de hecho, si vemos el rubro de gimnasios, es de los pocos que ha crecido, inclusive en épocas de crisis en la Argentina, como la que estamos viviendo. No es una idea que traigo yo, sino que también está muy fundamentada dentro del mundo de las ciencias sociales. Hay mucha bibliografía escrita al respecto, pero en particular yo hacía doble clic sobre el Lux Maxing, el caso de Clavicular, y cómo estos influencers trafican ideología reaccionaria, ¿no? Que es algo que, bueno, molestó mucho que lo diga. Ahora tengo un séquito de entrenadores de gimnasio que me están diciendo que soy una irresponsable, lo cual es muy paradójico porque, insisto, yo voy al gimnasio 4 veces por semana, o sea...
2: Hay algo, creo que también te lo achacaron desde, si querés, el campo ideológico, bueno, compartís muchas miradas o muchas posturas. Yo tiendo a coincidir, digamos, con ese reclamo, entre comillas. También entiendo y sé lo que es estar al aire, y uno a veces las palabras las termina de elegir en detalle o lo que fuera, pero la selección del término fascismo.
7: Fascismo.
2: Porque también es cierto que hay como una especie de banalización de algunos términos, o de que están muy a la mano. También pasó mucho con esta idea del antifascismo o el antifa como contraposición de algunas corrientes ideológicas. Uno puede vincularlas más o menos, pero hay como un revoleo a veces de
7: sí,
2: esos términos.
7: Obvio.
2: ¿Haces ahí como una autocrítica?
7: No. Yo en particular elegí esa palabra porque... Para pensar la columna utilicé un video que fue viral en enero, diciembre, febrero, el verano pasado, este verano de este año, en el que se veía tanto a Clavicular, que es uno de los referentes más importantes del movimiento Lux Max en Estados Unidos, junto a Andrew Tate, que es otro referente de este universo de hombres que promueven...
6: ¿Este prófugo ese?
7: Sí, tiene causas por tráfico de personas. Él se hizo muy conocido porque creo que fue en 2015 el Reino Unido le pegó a una mujer en lo que era un Gran Hermano o algo, un reality similar. Y se los veía a ellos dos, o sea, Andrew Tate Clavicular y a Nick Fuentes, que es el sucesor de Charlie Kirk, podemos decir.
1: American First, lo corren por derecha a Trump.
7: Sí. Claro, o sea, imagínense el nivel de, reaccionario que estamos hablando, cantando, entonando una canción... también muy conocida, donde se decían específicamente Hey Hitler, ¿no? Entonces la elección de la palabra fascismo también devenía del contexto de análisis.
2: La trampa de tu planteo cae más allá de tu caso particular en lo que se puede identificar como una generalización, digamos.
7: No, obviamente. Y es un error, y yo estoy en contra de la banalización del término fascismo. Y de hecho, inclusive hasta, si quieren tener esta discusión, me encantaría tenerla, de si le conviene al famoso campo popular, nacional y popular de Argentina, utilizar la palabra fascismo para describir este gobierno autoritario en la óptica de muchos argentinos.
8: Pero perdón, lo que ella está diciendo es que es una generalización si vos tomás los 10 segundos que cortaron el clip. Pero eso es un corte de algo mucho más...
2: Son las reglas de juego. Venimos hablando de las reglas de juego.
8: Entonces no se puede hablar, Manu.
2: Sí, se puede.
8: No se puede hablar.
2: Se puede hablar.
8: Porque me agarras 3 palabras sacadas de contexto y...
7: No, también... Cantar Hey Hitler...
6: No se puede.
7: Decir Hey Hitler es de fascista.
2: Es nazi.
7: Bueno.
2: No, es nazi.
7: Bueno.
2: También las cosas llenan por su término y si...
7: Bueno, es nazi, ok. Que es una forma de fascismo.
2: Cantar Hitler es nazi.
7: Entonces, no está muy lejos. O sea, no estuvo mal empleada la palabra porque estamos hablando de estos 3 actores en particular. De hecho, a ver... la clave de cómo funciona la manósfera y la primer capa en la que para mí es importante ahondar, porque es la más invisible, es la que se reivindica como apolítica, ¿no? Sí. Es la que le permite la masividad a ese tipo de discursos. Clavicular no saca una bandera que dice yo voto a Trump, sino que lo que hace es construir una serie de discursos que coquetean con la misoginia.
6: ¿Puedo aportar y hablar lentamente sobre este tema?
7: Sí, por favor.
6: Porque hay una cuestión que tiene que ver con el vaciamiento de sentido de algunas palabras, que creo que va en todas las direcciones ideológicas y desde todos los sectores. Está vacía de sentido la palabra fascista, está vacía de sentido la palabra zurdo, todos son fascistas, todos son zurdos. O sea, es una operativa que existe. Del otro lado también acarrean muchísimo sentido. Entonces, en el momento en el que estás tratando de poner un mensaje sobre la mesa, que es un tema aparte de la dictadura del clip con la que no se puede luchar, yo no quiero luchar contra ella, hay que aceptarla y disfrutarla eventualmente.
7: Y usarla a tu favor de última.
6: Tratar de apalancarse. Pero sí pasa algo que creo que sucede mucho, sobre todo en los espacios que en este momento son opositores al discurso mayoritario, que tiene que ver con que hay determinadas palabras que acarrean tanto sentido que se vuelven tóxicas. y todo lo que quieres decir cuando estás usando esas palabras se vuelve totalmente expulsivo para algunas personas. Entonces, tal vez, usar la palabra fascista en este momento, sí, en determinados sectores, se vuelve una mancha que ensucia todo lo que estás queriendo decir.
7: Coincido.
6: Y por eso lo que pasó a través de la dictadura del clip y esto que está pasando es que todo lo que armaste, que es una columna, ¿cuánto dura, José?
7: Como 20 minutos y tiene tres minutos, partes, ¿eh? Mañana es la parte 2.
6: Se recorta. Ese pedacito Maitera, es la regla del juego, pero estamos en un momento en el que hay tantas palabras que tienen tanta carga de sentido y se usan para una cuestión discursiva muy puntual que ensucian todo. Y pasa con un montón de cosas y un montón de palabras y un montón de pensamientos y un montón de recursos. Y en algún punto yo digo, no es útil si uno quiere hablar desde ese margen. Es decir, voy a evitar 100%. Ese lenguaje de alto voltaje para poder hacer llegar el mensaje de una manera un poco más amigable, sí, hacia otros
7: yo
6: sectores.
7: En esa lectura coincido y quizás, o sea, tuve que atravesar este episodio para tomar con más fuerza esa inteligencia que es necesario aplicar. Pero en particular sigo, o sea, defiendo el término aplicado a este sujeto particular del cual yo hablé en toda la columna, ¿no? Porque digo, Clavicular no era o no se podía asociar al fascismo hasta que se lo vio cantando esa canción en un video que subieron ellos mismos. Entonces, también creo
6: eso
7: que a veces...
6: Son los hijos de puta igual. No, o sea, no, pero
7: más allá,
6: claro,
7: yo entiendo tu punto, que es, si yo no hubiese dicho esa palabra, el clip quizás no hubiese existido ni hubiese llamado la atención.
6: Sí.
7: Pero la realidad es que ellos están muy cerca del fascismo. Las personas de las que yo hablaba, no todas las personas que hacen peso muerto van al gym o compran la idea aspiracional de ser tu mejor versión. No es todo, digamos, blanco o negro. Sí creo que en particular, en ese caso, compete. También creo que genera mucho rechazo y que si ojalá no suceda, pero si en la Argentina vuelve a haber un episodio tan oscuro como el que existió en la dictadura del 76, la palabra fascismo para el presente es una
2: Ahora,
7: ridiculez,
2: José,
7: ¿no?
2: Otra cosa
7: ¿se entiende
2: que
7: lo que quiero decir?
2: El caso particular, digamos, la viralización de esto y demás, lo que expone que es algo que pasa en ambos campos, si quieres. Que es que yo tiendo a creer, del prejuicio un poco, pero he intercambiado las opiniones, incluso estando ahí en Futurock, donde está mucho más a mano la palabra fascista, probablemente.
7: Sí.
2: Donde está mucho más a mano, como estará en, no sé, Carajo o algún otro espacio más vinculado al mundo libertario, en Eura, la palabra comunista está mucho más a mano también. Uh-huh. No, ni fascista ni comunista, probablemente.
8: Probablemente
2: de hecho,
8: no, Manu, pero si dejamos de usar esas palabras,
2: no, está bien, pero
8: el peligro es que eso,
2: no, pero
8: el
2: para,
8: peligro es que
2: pero
8: eso avance llegar. Y dejemos de nombrar.
2: En la experiencia personal, en la experiencia estrictamente personal, los de Futurock me han dicho fascista o
7: no, yo jamás.
2: No digo vos, digo, pero alguien de Futurock o habrá pensado
8: no
2: que defiendo
8: nada,
2: algo si vinculado a. O sea, me ha acercado al fascismo tantas veces como lo de que carajo me han acercado al comunismo. Y está todo bien, digo, ya está, pero no lo quiero hacer personal. A lo que voy con esto es que hay algo también de la ultranichización de los contenidos en la que estamos todo el tiempo, todos o muchos, hablándonos entre nosotros con una misma comunidad. Futurock la tiene hace muchísimo tiempo, súper instalada, más nueva, pero en definitiva han hecho lo propio desde el otro lado del espectro ideológico. Y cuando algo trasciende las fronteras de esas comunidades, bueno, genera repercusiones de ese estilo. Hoy quizás estamos ahora, mucho más todos con los ojos encima de carajo porque son el oficialismo, digamos, porque de repente va Milei a hablar tres horas.
6: Ahora está también, ahora, ¿qué estrategia perdón. Querés hacer, ¿no?
8: Bueno, pero entonces estamos todo el tiempo hablando pensando en una estrategia para que no nos corten, no nos baneen y no nos venga una mar de vómito de hate. O sea, todo el tiempo estamos pensando en que eso puede pasar, entonces tenemos que pensar en qué estrategia para. Y yo lo que digo es, ojo, que con tanta estrategia, y estoy de acuerdo que no hay que analizar determinadas palabras, pero si las dejamos de usar para que no equivocarnos en ningún momento, quizás dejamos de llamar las cosas por su nombre y quizás esas cosas pasan y no las estamos nombrando.
7: Sí, yo
8: eso es lo que digo.
7: Coincido, sí. Perdón.
2: Dale, viene todos los días, dale.
7: No, coincido totalmente con que abusar de un término lleva a vaciarlo de sentido. Y eso nos ha pasado con un montón de cosas, ¿no? En este presente. Pero también es necesario nombrar las cosas por lo que son. Y en este caso en particular, yo estaba hablando de tres influencers muy importantes, Manu, para los varones del mundo. ¿Entendés que hay varones? Digo, yo estoy investigando fuerte este tema. Hay varones que dicen, gracias Andrew Tate por enseñarme a ser un varón proveedor. Un tipo que tiene más de 20 causas por tráfico de personas, digo, que se lo
1: ha.
7: Bueno. Entonces, y que además cantaron una canción en un boliche que decía Hey Hitler. O sea, no hay discusión después de ese dato, me parece, sobre este caso en particular. Después, si hay ámbitos en los que hay un abuso de alguna terminología que termina por favorecer a este vaciamiento de sentido, me parece que es una discusión hiper pertinente y que poner en el lugar de fascismo a todo aquel que no piense como uno es bastante fascista también, ¿no?
8: Si uno se pone a... en una trampa, porque lo que logran es callarla, ¿entendés? Entonces, al final caemos en una trampa, porque ese odio, ¿de quién te vino? Bueno,
2: no, pero a ver, porque el clip, de hecho, no sé si este que compartimos, pero uno de los primeros lo cortaron los herederos de Alberdi, o por lo menos yo lo vi primero ahí, y se viraliza, y acá tuvo Palandri, y la verdad que Palan con Andrew Tate no tiene absolutamente nada que ver también. Y tampoco en el gimnasio, por cierto, pero no importa, ahí también está otra dinámica.
7: Pero los herederos de Alberdi clipean eso para desprestigiar cualquier otra cosa que yo quiera decir en este presente y cualquier futuro.
2: No, pará, y también...
7: Solo porque porta un flequillo, ¿entendés?
2: Pero también, pará, esto es todo...
6: Libertad para los... Pronta libertad para los flequillos.
7: Sí, por favor, dejen los flequillos en paz.
2: Ayer hablaba con algunos de ellos que se dedican a esto, clipeo de cosas, a partir de una discusión que tuvimos con Rosendo esta semana. Claro, a ellos les sirve porque eso funciona, porque tracciona, porque tienen el tinte azul y eso les genera views y demás.
7: Yo tengo un flequillo, soy feminista y entonces y trabajo en Futurock. No sé, Manu, si soy cuca.
2: Okay,
7: yo,
2: no, te lo pregunto, por eso fue una pregunta.
7: No, sí me autopercibo peronista, pero ser cuca, qué sé yo qué es ser cuca en esta Argentina. Ustedes también, vos sos cuca para mí, Ley, boludo.
6: Nosotros somos cuca, la morocha zurda de Infobae. Maya no sé qué mote tiene todavía.
8: No, mejor no les muestro lo que es mi timeline hoy.
2: Claro, pero digo, también hay algo, en definitiva, porque que no sé cuánto lo estamos viendo o no, lo que fuera. A partir de la viralización que tiene por el clip que hacen o los Heredero Alberdi o el Negro Almeida o el quien carajo sea, bueno, quizás una, 10, 15, 20 personas más fueron a ver tu columna completa también.
7: De hecho, seguramente.
1: Mala publicidad.
2: Entonces,
1: no existe la mala publicidad.
2: No digo que no existe la mala publicidad. Digo que todo el juego este permanente de, o la discusión que tuvimos con Rosendo el otro día acá, aplica lo mismo. Todo el juego permanente de... Que obviamente hay una situación de que imagino le habrá pasado mal el día en que te explotaban las notificaciones, más o menos lo que fuera, sí. de gente diciéndole aparte cualquier barbaridad, porque la carga con la que se le contesta, se le dice las cosas, es la que recién repasamos, que dice Caputo, enfermo, hijo de puta, sí. Para arriba cómodo.
7: Para arriba.
2: Ni hablar si uno se mete con la familia, se mete con las cosas, se mete con la edad, todo eso sabemos que existe. Bueno, pero en el medio... Nadie nos obligó a hacer entre comillas figuras públicas o a buscar la exposición en un medio.
6: Porque, no, pero tiene que haber una
8: etiqueta que nos tiene también.
1: Varias cosas.
8: La discusión si decimos, bueno, vale todo. Entonces, como vale todo, hacemos cualquier cosa.
6: Sí, yo invito, o sea, si se meten con temas que ya no da, yo los invito personalmente a cagarnos a trompadas. O sea, se termina ahí la joda.
2: Sí, también. Me molesta interrumpido.
1: Varias cosas. Porque para sacar el ejemplo en sí y hablar del tema en general y en todo caso ver si ahí hay algo o no hay algo, sí yo creo que hay una cuestión acerca de los nichos y las redes sociales y que todo el tiempo cada uno le habla a su tribuna.
2: 100%.
1: A mí me parece que en este mundo en donde, por un lado, hay quienes acusan de fascismo y quienes acusan de comunismo, salgo de tu ejemplo, digo en general, cómo empieza a circular los discursos, sí se genera la imposibilidad de conversación. De hecho, lo vemos todo el tiempo, cómo hay reclamos cada vez que alguien que no pertenece a ese nicho aparece para hablar. Hablo del caso constante de, por ejemplo, de Pedro Rosenblatt. Cada vez que alguien que no es de esa comunidad aparece ahí, aparece como el señalamiento, como si le está dando cámara, nos traicionaste, que esto, lo otro. Entonces, hay una cosa interesante que es la ideología ya no como un razonamiento, sino como una identidad. Y la diferencia es que la identidad es algo consolidado, algo sólido, algo que no encuentra ninguna variación. Y lo que sí cambia todo el tiempo alrededor es la realidad. Entonces, una ideología que no se adapta a la realidad es un dogma o está muerta. Y hay algo que incurren por izquierda o por derecha todo el tiempo en eso, y es que cuando la ideología se transforma solamente en una identidad y nunca en un razonamiento, porque también hay que recordar que el fascismo del siglo XX era el peronismo. O sea, desde los centros de los medios 100%. De comunicación, desde los diarios, los lugares de lo políticamente correcto, lo que está bien, lo que era fascista eran los cabecitas negras. Lo que era fascista era un milico nacionalista convocando a los que no habían sido convocados. Entonces hay algo de las palabras, cómo van circulando, que todo el tiempo, si no encuentran anclaje en la realidad, para mí sí quedan en el aire. Cuando vos puntualizás, se recontra, ¿entiendes? Yo vi el clip y no vi la columna y digo, ¿cómo vas a estar diciendo que el peso muerto es fascista? Es obvio, aparte una piba que entrena. O sea, es sentido común. Digo, no hay que ser un genio, no hay que ni siquiera ver la columna entera. Pero sí, el fenómeno para mí es el del fuego amigo. ¿Qué pasa cuando gente que sí es inteligente juega ese juego? Porque los herederos de Alberdi, en todo caso, juegan ese juego porque hay una rivalidad ideológica. Pero ¿qué pasa cuando los pares juegan ese juego? Cuando hacen que no entienden lo que dijiste para jugar este juego del desprestigio y quedarte mal.
7: Sí.
1: Me parece que sirve a veces para darse cuenta
2: de
1: quién es.
2: Yo creo, incluso hablando de gente inteligente, digamos, ni siquiera los que clipearon y promovían eso, nadie... Yo no había visto el clip, lo había visto, porque estaba todavía acá al aire cuando empieza a viralizarse y a circular, entonces no lo pude escuchar con sonido, solamente lo veía como un título con un... con un video
1: ni lo reproduce,
2: no lo reproduje y ya sabía que no había dicho en ningún caso los que levantan peso muerto son fascistas, pues no tenía ni
1: porque
2: sentido
1: sos cuca, porque sos
2: obviamente cuca, que porque soy cuca también. Hay otra trampa que es que muchas veces no tiene nada que ver lo que se dice, lo que dice el texto del clip con el clip en sí mismo, porque para colmo aparece esa segunda instancia de trampa y de juego. Sí creo que están todos esos términos tan gastados. Es esto, le
6: es
2: pasa
6: la
2: mucho a Milei.
6: Sí, pero es.
7: Sí, si yo coincido en eso.
2: Si vos te quejás, es lo que digo siempre. Si vos te quejás todos los días de algo, en realidad no te quejás nunca de algo. Si vos pasas con la marcha de los jubilados, y la verdad es que si marchás todos los miércoles, es como que no marchás nunca. Vas a hacer la marcha de las universidades una por año y esa no marcha se ruido.
7: El punto de la columna era, y lo sigo sosteniendo, ¿no? Que los discursos del universo fitness, sobre todo los vinculados a la autoayuda, a esta idea de superarte a vos mismo todos los días, ser tu mejor versión, venden recetas fáciles y son el marco teórico muchas veces, no siempre, para movimientos radicalizados. ¿Te gusta mejor esa palabra, Manu, más que fascismo?
0: Sí, perdón, me río,
7: a veces fascistas. Y ahí sí cabe la aclaración, porque a veces sí son fascistas. Y es importante que podamos nombrar las cosas como son. Porque si no, pasa como estaban diciendo en el chat recién, es que por un cántico, porque una persona cantó Heil Hitler, no se lo puede acusar de fascista.
6: No, bueno
7: para, me parece que hay límites, ¿no? En la vida.
2: Sí, sí. Ya está, claro. Sí, está
7: no, me parece que, bienvenida a la discusión de esto y de la banalización de los términos.
8: Perdón, yo para cerrar, en esta estrategia, además de engrosar el cuero, porque no hay mucha opción, ¿qué es lo que puedes hacer? Porque yo no coincido con Manu que te viene bien para tu columna, no. Porque la verdad es que al final un montón de gente que por ahí no la conocía, la va a conocer por esto y no por todo el laburo que ella hace.
2: Tiene fecha de vencimiento. No, la va a conocer y en 10 minutos la gente se olvida.
7: Cuando mañana ansiosa por el hate, lo voy a llamar a Manu. Porque...
8: Sí, pero la pregunta es...
1: Pasa que está de vuelta.
8: ¿Cuál es la estrategia ante esto? ¿Contestar? ¿No contestar?
7: Bueno, mira.
2: Publicaste una aclaración vos en...
7: Yo publiqué una aclaración.
2: Una aclaración, entre muchas comillas, digamos. Una validación de lo que dijiste, pero claro. Dije, no dije que levantar peso muerto desde
7: básicamente. Porque además no es lo único que creo, ¿no? Ahí está.
2: Me cancelaron porque señalé internet que está...
1: No, y después estaba hablando de exégetas, etcétera. Estaba hablando de exégetas de los términos, a ver si cancelaron o no cancelaron. Entonces todo el tiempo pidiéndote definiciones.
7: Sí, me funaron, no sé, me salieron a bardear.
1: Una cortita. Muy breve. Muy breve. Está claro qué te pasa con los otros, pero qué te pasa con los propios. ¿Qué te pasa cuando las balas vienen de los propios?
2: Decir, bueno, pone politizada y dale, ponle nombre, boludo.
7: Definitivamente
2: lo que más jode. Si no llegamos el clip, dale.
7: No, es lo que más jode para mí, porque además si hubiese una intención real de discutir el tema, me invitarían a sus espacios y eso no pasa, ¿no? Lo que hacen es tirarte un ladrillazo en la cabeza y subirse a la gorda estando al mismo lado que los herederos de Alberdi y que el propio Eduardo Feynman, que además un tuit abajo del reposteo de mi clip había reivindicado una fake news una vez más, ¿no? Porque se come una por semana. Entonces, tiene que ver con eso. Yo no quiero poner para mí la política no se divide en bandos. Me interesa discutir política con la gente que piensa distinto a mí. Es lo más divertido del mundo. Pero me molesta un poco la gente que se hace una carrera de criticar a los demás más allá de tener unos fundamentos.
2: José Amore con nosotros, gracias, protagonista de esta polémica tuitera de la semana. Veo muchos, gracias José por venir.
7: Por favor.
2: Veo muchos corazones en el chat. No sé si están confundidos, si quieren dejar likes, que igual están en buena producción los likes, lo agradecemos también, pero veo muchos likes. Ojo que pueden estar bien direccionados y efectivamente dejar los likes al chat, porque el chat está activo y está dejando muchas cosas. Métente. Cuando alguien puso... ¿Vos sabías que Perón era Gimbro?
1: Perdón, Lula. Total. Lula sale a correr, Gimbro.
7: No quiero abrir otra conversación, pero la guerra hizo de hacer ejercicio, digo, una reivindicación de la estética, ¿no? Bueno, me voy porque soy una
2: José. No, porque estaba Gonzalo así.
6: Igual nos vamos nosotros también,
2: Gracias, José. Y va pasando. Ni Gimbros ni fascistas, somos Gonzalo Asistas.
9: ¿Cómo andan, amigos?
2: En este equipo. Hola, Gonza, querido.
9: ¿Todo bien?
2: ¿Cómo estás? ¿Sos Gimbro, vos no?
9: Y cada día me hacen entrar más tarde. Me haces acordar mucho.
2: Bueno, mucho contenido. Papi, compañero, la verdad, me encanta el programa.
8: ¿A vos te afecta el hate o no?
6: ¿Te divertiste, Manu? Sí. ¿Estás contento?
9: Sí. Hoy tuve una conversación justamente con una persona del gobierno, del sector donde habitualmente se emite toda esta cuestión digital de la discusión. Le decía, che, no está bueno. A mí no me gusta, por lo menos.
8: Yo me di cuenta que me endurecí mucho. O sea, como que ya me doy cuenta en qué cosas me afectan y qué cosas ya me resbalan.
9: ¿Y qué te resbala?
8: Los comentarios misógenos, antisemitas, que me digan que... No voy a entrar.
9: No,
8: pero
9: sin decir
8: que me digan
9: comentarios,
8: cosas vinculadas.
9: De rubros.
8: Eso, todos esos. A mí, aunque está mal, pero ya llega un punto en que te anestesiás.
9: Igual lo que aprendí, lo que le dije justamente a esta persona, a esta fuente, es, che, ¿cómo nos acostumbramos a que ustedes ya se manejan así? Y es como que dejó de ser una novedad, con lo cual te jode menos. A mí ya ni me jode, honestamente. Hoy no me jode. Mm. Cuando me pasó por primera vez, la pasé mal.
2: ¿Pero reconoces, Gonza, que sos un poco un zurdo ensobrado?
8: eso sí, se va a hacer no. de carga, ¿no? Zurdo ensobrado, se va a hacer de carga.
9: Centro, Manolo. No. Siempre fui un tipo de centro.
2: Zurdo.
9: El centro racional.
2: Comunista.
9: No, no, capitalista. Un capitalismo de centro, con empatía social.
2: Pero eres cuca zurdo comunista. Acaba de escribir un cuca zurdo comunista en los
6: términos. Exactamente, es eso. Confirmamos aquí en Infoa de la Tarde, casi Infoa al regreso, que sos un zurdo cuca comunista.
9: ¿Y vos qué dijiste hoy? Recién te autodefiniste también.
6: No, porque a mí me dicen la morocha zurda de Infoa en Twitter.
8: Acá me dijeron anormal y peligrosa.
2: ¿Qué morocha? Morocha zurda de Infoa. Ah, pero qué morocha. Wow. Amigos, amigas, son casi las 6 de la tarde. Contanos qué tenés.
9: Hoy tenemos un programa divertido, como todos los días, pero hoy especialmente divertido porque, como siempre, tenemos dos notas de personas que contrastan mucho. Viene Matías Culfas, ex ministro de producción de Alberto Fernández, y viene un tipo que a mí me encanta, que aparece de vez en cuando a hablar, y cuando aparece es muy interesante, que es el señor Ernesto Sanz. Para mí, uno de los últimos grandes políticos que tuvo la Argentina. Sí. Gran senador nacional, él junto con Gerardo Morales y Pichetto, maestros de la Cámara Alta en tiempos de la 125.
2: No, y fundador del espacio que generó un antes y un después en el tiempo reciente.
9: Juntos por el cambio, cambiemos, sí.
2: Que la cambiemos todavía.
9: Sí, tenés razón. Así que de eso sí. Y tenemos info, hay mucha info dando vuelta.
2: Sí, sí, exactamente. Yo estoy, más allá de que me promete y mucho el programa Info al Regreso, como siempre, estoy muy entusiasmado también por los invitados y algunos de los que nos van a estar visitando en los próximos días.
9: ¿Quiénes vienen? A ver, contame. Me contaba, che, para gran desafío mañana tienen, ¿eh?
2: ¿Cuál de todos?
9: Jacobo, ¿no viene?
2: Viene Jacobo mañana.
6: Me vuelvo loca.
2: ¿Viene Jacobo Winograd? Sí, señor.
1: Wow, me está cumpliendo un sueño.
2: Viene.
9: Van a replicar.
2: Alejandro Bongiovanni, lo decimos.
9: Ale, sí.
2: Viene, me interesa mucho esta nota, la estuvimos charlando esta semana, porque viene mañana un consultor político que no suele hablar.
9: ¿Quién es?
2: Que no suele hablar.
8: No lo digas.
2: De los pioneros del mundo de. O en realidad, que mezcló las bases de datos con la política y
9: se puede contar, entonces.
2: El arte, entre comillas, del uso de las redes sociales. Se llama Gastón Dueck.
9: Gastón Dueck, mira vos.
2: Sí, también esa nota que promete por muchas las cosas que venimos hablando. Sí, hoy las bases de datos, para adelante, el gemelo digital, etcétera, etcétera. Sí. Interesante. Y no, cerramos la semana con Homero Pettinato. No, la verdad que la producción de Info.
6: Topísimos.
2: La producción de Info a la tarde.
6: Quiero contarles que en Twitter ya me autodenominé a mí misma Miss Twitter hoy, porque ya subieron mi recorte. Hoy me puse una tiara acá en vivo.
2: Kiara.
9: Muy bien.
2: Kiara.
6: Y él también.
9: Quiero la imagen esa.
6: Sí, lo tengo.
9: ¿Me pasas por fin?
6: Está en Instagram.
9: Bueno, pásamela por WhatsAp, la hacemos la más fácil.
2: No, me entró.
9: Sí, quiero que sepan que estoy produciendo algo para ustedes, ¿eh?
2: Ajá.
1: Opa.
6: ¿Vas a tocar la guitarra?
2: Ya sé. No, estoy al tanto.
9: Estoy produciendo una muy buena banda de rock para ustedes.
2: Son las 6.
9: De primer nivel, ¿eh?
2: Y un minuto. Top, siempre al top. 6:01, estamos ya en territorio de Infobae al regreso. Se quedan con Gonzalo Asís y con todo el equipo.
9: Déjame hacerle una maldad a tu director, que él se quiere ir rápido. Y yo quiero estirar este pase para que él labure más. Ay, Dios, para que se quede, Mati.
6: No somos los
8: que tengo que escribir una columna. Tengo que escribir la columna para mañana, chicos. Vamos.
9: ¿Puedo comprometer a Terapia al Aire de que me inviten a Cabaret Voltaire algún día o no? Cuando presenté mi libro en Rosario.
2: En Cabaret Voltaire, En Cabaret Voltaire no son invitadas las personas, son los temas. Tenés que promover el tema por el cual te van a invitar.
9: Yo hice una presentación de mi libro solo para jóvenes.
6: Lo del diálogo.
9: En Rosario,
2: el diálogo, pero necesito que algo.
9: Solo para jóvenes. Algo, que fue particular porque
2: la yo presenté lo del diálogo.
9: Todos, claro. Pero acá fue solo para jóvenes. 300 pibes en Rosario. Y dije, me van a invitar. Y no me
2: la búsqueda es lo del diálogo.
8: Es un gran,
2: pero algo más.
8: Anfitrión.
2: Hay
8: es
2: que profundizar. Hay que profundizar, pero lo armamos.
9: Hoy el diálogo es contracultural igual.
2: Sí, por eso.
9: No carpa.
2: Pero por eso.
9: En tiempos de Milei.
1: Lo vamos a hacer.
9: Soy un gran invitado para acá.
2: Se vende.
1: Lo vamos a hacer.
2: No, muy bien. Muy, pero muy bien. Y bueno, algún día puedes venir a Info de la Tarde, también como invitado, para hablar de tu vida.
9: Me encantaría.
2: De tus inicios. No, dice, no, gracias.
9: Ah, pero feliz. Pero pará, yo quiero venir con la productora de este programa, con Kate, que trabajamos.
6: No, Kate es nuestra.
9: Pero no quiero venir a que nos entrevistemos juntos con Kate.
2: 6:03 de la tarde. Se quedan con Info al Regreso, les decimos chau. Y recuerden una cosa, una sola cosa. No es lo mismo un beso de vago que los celos de ese tontito, porque sabe que estamos al ritmo.
6: ¡Ay, Dios! ¡Manu joven!
2: Se queda con Infobae al regreso.
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¿Qué tal? ¿Cómo les va? Muy buenas tardes. Bienvenidos a Infobae al regreso. 6:10 de la tarde. Estamos acá haciéndoles compañía como todas las tardes hasta las 9:00 de la noche. Vamos a abrir la ventana a la ciudad de Buenos Aires y fíjense cómo está este día gris. No tan gris como ayer igual, ¿eh? No está el componente de la neblina. Ayer esto era casi negro. Estaba feo. El cielo ahora está completamente cubierto. Vamos a repasar la temperatura a esta hora. Ya les adelanto que está fresca la tarde de hoy. Dice mi director, la estamos buscando. Una vez que la encontremos, la vamos a compartir con todos ustedes. Pero adelanto que la tarde está fresca. 13 grados 8, la temperatura. Es lógico, igual estamos ya cerrando el mes de mayo, 27 de mayo. Es lógico estos 13 grados 8 cada tarde a las 6. El día va cayendo, se pone más fresca la cosa y vamos a repasar cómo está el tránsito en la 9 de julio, que es el punto neurálgico. Siempre hay un salame que deja el auto mal puesto. Fíjense, eso que ven ahí es la avenida Independencia cruzando la 9 de julio y está este muchacho o muchacha distraído, quizás, que deja el auto ahí jodiéndole la vida al resto del tránsito, pero bueno. Vamos a dejarlo pasar y vamos a relajarnos porque el tránsito está muy complicado en el regreso de la ciudad de Buenos Aires hacia los principales municipios del conurbano más cercanitos a la capital federal. Esto que ven ahí es el cruce de Avenida Corrientes y Leandro N. Alem con el hermoso Luna Park de fondo. El tránsito camina. Ahora mostrame, Pavel, si podés, Alem, que es la cámara que siempre ponchamos después de esta. Ahí está. Bueno, hoy circula un poco mejor. Comparado con lo que vemos habitualmente, lo que ven ahí es el tránsito que va desde la zona de Alem y Viamonte hacia la zona de Casa de Gobierno. Mano al sur, son los que quieren abandonar la ciudad hacia la zona de Avellaneda, de Lanús, o los que van a subir a la autopista Buenos Aires-La Plata y zafan de la 9 de julio circulando por el Bajo Porteño. Dicho todo esto, vamos a compartir los temas del día en estos que son los principales títulos a esta hora. Y arrancamos con el primero de los temas de la tarde, desesperada búsqueda de Agostina Vega en Córdoba. El paradero de la chica de 14 años es un misterio desde que se tomó un remis para encontrarse con un conocido de su familia el sábado pasado. El hombre es el único detenido en la causa que investiga qué pasó y dónde está la menor. Trágico accidente en Aeroparque. Un trabajador murió tras quedar atrapado en una fuga de gas. Hubo otra persona involucrada que se encuentra fuera de peligro. Las víctimas eran empleados de una empresa tercerizada que realizaban arreglos en una sala del primer piso del edificio. Las acciones argentinas trepan hasta 10% en Wall Street y el riesgo país vuelve a perforar los 500 puntos. El Merval gana 3,6% y vuelve a superar los 3 millones de puntos. Los ADR de bancos lideran la tendencia. Los bonos en dólares suben 0,3%, con un riesgo país ubicado en los 498 puntos. Habló Scaloni y crece la expectativa por la lista. El DT brindó una entrevista y dejó definiciones de cara a la presentación de la nómina definitiva para el Mundial 2026. Dijo que las molestias físicas de algunos jugadores obligaron al cuerpo técnico a esperar hasta los límites de tiempo para decidir finalmente quiénes forman parte de la lista. Respecto a la lesión de Messi, afirmó que las primeras noticias no son tan malas y que se espera la evolución. Y hasta las 9 de la noche estamos haciéndoles compañía. Quédense en Infobae a través de YouTube.

0: los integrantes del Streaming de InfoE tenemos posibilidades de
1: participar. Me encantaría. Mira, toco más arriba, toco la ahí arriba.
0: Pero vos ya leíste bases y condiciones, quedamos excluidos.
1: La verdad, vamos a ser honestos, quedamos excluidos.
0: Qué vergüenza, hay restricciones.
1: Qué vergüenza. Una vergüenza, así que.
0: Realmente lo lamento profundamente.
1: Lo lamento mucho. Hay una protesta hoy, hacemos una protesta, 9:15, cuando termine el programa, contra Andrea López Barrios.
0: Una protesta bastante trascendente porque la hacemos fuera del horario laboral.
1: Sí, pues somos japoneses. Hacemos una protesta.
0: ¿Sabes qué vamos a hacer de protesta?
1: ¿Qué?
0: Vamos a hacer hasta las 11 hoy.
1: Sí, hasta las 11. Y ponemos pancartas acá. Queremos, no queremos preguntar, queremos ir al Mundial, che, queremos ir al Mundial.
0: Acá justamente la producción, que siempre está muy atenta, y además tiene un desempeño realmente impecable, me dicen que están de acuerdo con la medida y que se van a quedar sin ningún tipo de inconveniente y proponen, no sé qué decís vos, Onza, me gustaría que la opinión final fuera tuya, hasta las 12.
1: Hasta las 12. ¿Te quedas, Mati, vos, por ejemplo?
2: Se plegaron. Me emocionó la producción. Se plegaron inmediatamente. Dijeron,
0: a mí también.
2: Sí, a lo que propongan Iglesias.
0: Me conmovió.
1: ¿Vos, Vale, te quedás?
3: No.
1: Buche de los jefes, ¿viste? Algún día, chicos, tenemos que terminar con el tema de que los empleados de la empresa que hace un sorteo no participan.
0: Estoy de acuerdo. Gonzalo, estoy de acuerdo.
1: Por favor, escúchame, ¿para qué sirve? Mira, voy a usar.
0: Te digo que estás a nada de unidad de los trabajadores, ¿eh?
1: El digo que mundial así, claro, de los trabajadores.
0: Mañana arrancás cantando, te digo, ¿eh?
1: Al mundial, coma, los trabajadores.
0: Claro.
1: Che, aparte. Vamos, hay carpetazo para arrancar. Igual te dice una cosa. Hoy es el día que tenemos que usar estas palabras que uno dice, ¿qué al pedo leí todo esto en la facultad? Pero bueno, accountability, rendición de cuentas. ¿Tenemos los mecanismos suficientes, necesarios, eficientes y eficaces para que la gente se quede tranquila que si participamos nosotros y de repente gana Matías es porque ganó Matías,
3: claro,
1: no porque choreó el sorteo?
2: Para nada influía dentro del resultado.
3: No tenemos cuentas blue.
0: Exacto, nada,
3: no tenemos nada.
1: Bueno,
3: nada.
1: El señor Jorge Omar Carpetini va a poner algo al aire. A ver,
2: caramba,
1: no sé qué
2: pasó.
1: ¿A ver?
3: ¡No!
1: Ah, me encanta, sí.
3: Es
1: sí,
3: mentira,
1: sí,
3: sí. Es inteligencia artificial.
1: No lo es. Y decir, voy a dar mi
0: es
1: palabra.
0: Excelente.
1: Atención, termos libertarios y kirchneristas. Es verdad esa foto.
0: Es excelente.
1: Es verdad, se llevan bien.
3: Se llevan bien.
0: Muy celebro,
3: bueno.
0: Celebro esa foto realmente.
1: Ahora, miren, voy a mostrar. En este teléfono
3: está la
1: transferencia emitida a las cuentas de ellos dos para que se tomen la foto.
3: Muy forzada, pero actuamos muy bien.
0: Y lo que fue muy bueno acá también, que quiero destacar una vez más, es un destacadísimo libro académico de Argentina que tiene que ver con la gestión del diario.
1: Gracias, Dieguito.
0: Que fue, obviamente, a cargo de Gonza. Que se lo presentó a 300 jóvenes en Rosario.
1: Sí, claro, lo conté recién.
0: Ah, cierto.
1: Pero no me invitó, Trapé no me invitó.
0: No te invitó Trapé.
3: Bueno, pero me gustó mucho esa foto. O sea que
0: se celebra.
3: Cierra la grieta.
0: No hay grieta,
3: no existía.
0: Hay debate.
2: Se estaban peleando durante la foto. El tema es que lo disfrutan y se estaban matando la risa. No quiero pinchar el globo, pero.
1: Yo te digo una cosa.
3: Definiendo.
1: Si uno fuese un HDP y tomás el teléfono para sacar fotos. Por ejemplo, en el hemiciclo del Congreso.
0: Olvídate.
3: Bueno.
1: ¿Sabés los abrazos?
3: ¿Abrazos?
1: ¿Qué haces? ¿Cómo andas, Juanita, tu hija? ¿Bien? ¿Viste? Ah, ¿se conocen? Che, un beso para tu mujer. Qué exquisito. Lo que cocina tu...
0: Claro.
1: ¿Vos le tiraste una botella recién a él? ¿En el recinto? ¿Cómo es el asunto?
0: ¿Te puedo decir una cosa?
1: Sí.
0: Que... Yo creo, en términos metafóricos, por supuesto, aquí estamos a favor siempre de la democracia y los buenos tratos, pero que le tire una botella en el recinto, a mí no me parece mal. Lo que me parece mal es que después tengan que hacer un simulacro para los núcleos duros de cualquier espectro político de que supuestamente, y vuelvo al tema del diálogo en serio ahora, de que supuestamente no pueden tener vínculo con personas que piensan o muy distinto o radicalmente distinto o algo distinto. Eso yo creo que es lo ridículo. Que si alguien se saca una foto con una persona que no piensa de la misma manera, dirigentes políticos, lo sancionan, lo saben apuntear, tránfuga, traidor. Es una estupidez, pero de características siderales.
3: Es que todavía no sobrevive ninguno.
1: Vos reíste, pero el día que presenté la primera vez el libro, dije, voy a hacer la mesa del diálogo adelante de todo el mundo. Faltaban 2 semanas para el balotaje entre Milei y Massa. Y dije, voy a invitar a los jefes de campaña de los dos candidatos a que presenten el libro. Y lo invité a Guado de Pedro y a Guillermo Francos. Y fue muy cómico porque yo dije...
0: Pero fueron.
1: Fueron los dos.
0: Sí, yo
1: ahora,
0: me acuerdo.
1: Cuento una anécdota muy buena.
0: Gran evento.
1: Para que se rían y me puteen todos en las redes. El evento arrancaba a las 7 de la tarde. Yo hacía un noticiero que iba de 4 a 6 de la tarde. 5:15 me llegó un mensaje. Yo iba a hacer el noticiero por media. Y Guado de Pedro, ¿podés hablar?

0: Empecé a transpirar el aire, dije, se me baja ahora y muero, porque claro, tanto él le tenía que pedir permiso a Cristina y Franco le tenía que pedir permiso a Milei para hacer esto, porque era una foto a 15 días de un balotaje. Claro. Era muy inconveniente para el los públicos polarizados. Entonces le digo, mirá, estoy al aire. Me dice, por favor, es urgente. Entonces la miro a la conductora y le digo, salgo del estudio. Le digo, ¿pasó algo? Te tengo que cagar. Silencio.
1: Ah, te asustaste, ¿no? Lo hice solo.
2: Pensé que tenía un plot
0: twist. No, era un chiste.
2: Bien.
0: Me dice, te juro que es una joda, esperé para hacer esto porque imagino que tenés un cagazo tremendo a que nos obliguen a no participar de la presentación del libro, que después fue tapa de Clarín, Nación, no por mí, sino por ellos, porque imagínate, fue fuerte verlos a ellos dos juntos.
3: Sí, sí, sí.
0: 15, viste, se estaban matando. Y sacarse esa fotito los dos juntos.
3: No, pero te llamó. Claro, yo me muero. Yo digo, me baja lo último. Encima, a nada, a 45 minutos.
0: Pero digo, qué increíble. Yo me río hoy en día, pero qué tremendo que haya que, viste, que sea tan loco.
1: Sí.
0: Digo, y yo le digo a la gente, si se decepcionan porque Diego y Male se llevan bárbaro, no, lo lamento un montón.
3: Ya lo hemos dicho.
2: Sí,
3: el punto
2: varias
3: es
2: veces
3: el de
2: lo hemos dicho.
3: El tema de los políticos, porque al fin y al cabo, el ser y para ser, lo entiendo. Ahora, es lo que vos decís, todos lo vemos hoy con los celulares, todos se graban y también vemos el buen vínculo que hay entre Unión por la Patria,
2: claro,
3: el jefe de, digamos, de, del PRO, hasta incluso la Libertad.
1: Ahora, pero te voy a decir una cosa, pero que, para pelear
0: dale
1: y bien, Mati, de manera innecesaria.
0: Es el fenómeno banco, de las redes.
1: Banco la deshonestidad chocar en público y llevar un buen trato en privado. Ese segundo canal, el canal por atrás, es muy necesario para mantener el orden,
0: no lo banco,
1: más la negociación. Lo banco.
0: Por el banco, porque creo que lo que generas cuando vos sos el que tiene que dar el ejemplo, mostrando que te matás, en definitiva, le sirve a mucha gente para arengar el maltrato, ¿me entendés?
1: Bien, yo estás hablando ya de maltrato, yo no estoy hablando de botellazos, yo estoy hablando de defender tu posición a muerte en un debate político a nivel público, no estoy hablando de insultos o algo así por el estilo. Y después, un trato personal que está bueno y que permite una negociación, el famoso back channel, clave para mantener la paz. Clave para que el debate público se sostenga, que siga habiendo diálogo, que se siga llegando a puntos en común y demás. Para mí es en algún nivel una actuación.
3: A mí me están diciendo.
1: Es un poco careta, si querés, pero
0: para que ya hay reacciones.
3: No, acá me dicen, hasta se formaron parejas entre compañeros de banca de otros partidos.
0: Olvidar.
2: Sí.
0: Un casamiento
2: en
0: la provincia de Misiones. Entre dos jóvenes dirigentes.
3: Sabe todo.
0: No, de hecho, los dos medios que están afuera de la política hoy. Ella se fue, creo, por razones personales. Él tuvo un problema bastante grande por un caso de un dirigente cercano a sí mismo. Están un poco desaparecidos, pero un dirigente, una dirigente del partido del Frente Renovador de la Concordia de Misiones, Rovira, se casó hace un año y medio con un histórico joven de un apellido muy importante de la provincia de Misiones. Y vos decís, che, y eran los dos diputados y se peleaban en la Cámara.
3: No, yo te digo algo, ahí es polémico. Yo no podría estar en pareja con un tipo que no piense, o sea, que sea
0: consigna
3: diametralmente opuesto en política, diametralmente opuesto.
2: Estoy completamente de acuerdo.
1: Hablamos en 20 años.
2: Lo hemos hablado esto acá, ¿no?
1: Hablamos en 20 años.
2: No, yo te digo,
1: hay límites que no se pueden pasar. ¿Con quién no podría tener un trato personal? ¿Con un neonazi?
2: No,
1: algo así.
2: Pará.
1: No. Dentro de la lógica.
0: Me deja hacerlo mal.
2: Pará.
3: Descocado.
2: Son dos cosas distintas. Trato personal
0: si Mati está
2: con
0: sacado,
2: casi cualquiera.
1: Bueno, dejame.
2: Pareja es algo mucho más profundo y que es un vínculo cotidiano.
0: Vamos a hacer una cosa. Ahí ya vamos a la información. Primero, le voy a mandar un mensaje a Mica, que es muy hábil para tratar estos temas. Para que prepare. ¿Cómo se prepara? Le voy a mandar un mensaje. Che, Mica, estamos al aire en este momento. Y Male acaba de decir algo que para mí despierta una excelente temática para vos. Grítalo, Male, para que te escuche Mica.
3: Claro, Mica, si uno puede o no estar con alguien que piensa ideológicamente distinto.
0: Male dice que no.
3: En Dieguito pareja, dice, en pareja.
0: Dieguito puede estar en pareja con un marciano, creo. Dieguito, eso está por encima de la política, ¿no?
2: No, te quiero decir una cosa. Efectivamente, sí. Gonza, estamos hablando. Vamos a fijar la categoría, porque si no, esto es un bardo. Categoría, estamos hablando de pareja, ¿verdad?
3: Pareja.
2: Perfecto. Fijada la categoría pareja, estoy con Male. No podría.
1: Pareja ocasional.
2: Otra cosa es que haya algunas diferencias.
0: Hay una pregunta.
2: Pero si tenés, estás en las antípodes de la vida política a gente que le interesa tanto la política, la convivencia es insoportable porque discutís todos los días.
0: Ayúdenme a no volcar.
2: ¿Ya volcaste?
0: No, voy a volcar. Ayúdenme. Ahora, ¿qué pasa si esa persona que es potencial pareja, entonces vos no podrías estar porque piensa tan distinto de vos?
2: Por supuesto que no. Pero como
0: físicamente
2: pareja.
0: Físicamente te gusta mucho.
2: Claro.
0: ¿Qué haría Diego Iglesias?
2: ¿En qué sentido? Especifica la pregunta. Vos que sos periodista.
0: Ya todos saben a qué me refiero.
2: No, no, especifica la pregunta, Gonzalo. Yo soy una periodista.
0: Yo creo que Dieguito priorizaría su atracción física.
2: Hasta tres veces, Dieguito. Sí.
3: Lo tenía contabilizado.
2: Hasta tres veces, sí. Después de tres veces, no. Vos, por ejemplo, saliste una vez con una persona que pensara radicalmente distinto a vos, que fue lo que planteó.
0: No, yo coincido
2: aquí
0: con
2: la preopinante.
0: Yo coincido con usted. Porque, pero ¿por qué digo esto? Porque también la cotidianeidad muchas veces te lleva a tener discusiones que son innecesarias.
2: Porque además, ¿qué es esta falopeada tipo tema de Arjona? No, ella era comunista y él era capitalista.
0: Se lava.
2: Dejate joder. Dios mío.
3: ¿Cómo era la del taxi?
2: Era esa, era esa. ¿Qué es lo que sabe un taxista?
0: Sí, sí, Mati, vos una chica con rasta salís digo para confrontar con vos.
1: No, eso no. O sea, ideológico sí.
3: Pará, vos ideológico te bancás. Igual no sé, pero sé dónde estás parado vos, Mati. O sea, Mati hace como un campo.
2: Mati es el super rigi, está esperando inversiones y bajó mucho los.
1: No estamos en una época que se banque mucho el depende, pero sí, precisamente por eso quizás.
3: Claro, no tenemos problema. Pará, vos tenés más oportunidades que nosotros tres. Porque
1: de ahí a que las aproveche a una distancia, pero bueno, ponele que sí.
0: Vos tenés pinta de una veleta, Mati, igual. Vos tenés algo que te gracias.
2: No es verdad, Mati, eso, no es verdad.
0: Gracias.
2: No es verdad, Mati, ya te veo un tipo de convicciones.
0: Es un halago lo que te estoy diciendo.
2: No.
0: Para mí, vos
2: eso no es un halago.
0: Vos sos un tipo que vive la vida en un capitalismo extremo y acá venís con un hippie poco no de hermoso.
3: Él es re capitalista. Matías Barbería es hipercapitalista, le encanta el mercado financiero y no, a veces no lo dice.
1: No, me encanta el mercado financiero.
2: ¿Cómo que no?
0: Pero Mica está atenta al programa y está en cualquiera. Mira esto. A ver.
3: ¿Qué es eso?
0: Está en la peluquería.
2: El libro.
3: Poeta.
2: El libro Poeta Chileno.
0: Ah, pensé que.
3: En la peluquería.
2: Es un libro que es muy bueno.
0: Mica en la peluquería ahora. Acá. Che, y pará, y manda mensajes. Estoy con Male. Estoy para pegar la vuelta y subir a sentarme en el estudio. Y le llevo a mi viejo un peronista y me deshereda, pone.
3: ¿Seguro?
0: Bueno, amigos, vamos a meternos en la política que también es bastante divertida, ¿no? Porque divertida o tragicómica, llámenlo como quieran. Pasó algo tremendo con el secretario de Agricultura que dejó una frase y usó una palabra que es la palabra flow. Yo le propongo que veamos esta imagen, este video, y después venimos a la mesa. Mírenlo.
4: Pero como digo siempre, para llegar al todo tenés que empezar por algo. Y muchos algos hemos estado haciendo estos dos años desde el gobierno. No dije la frase para que la aplaudan. Pero me llama la atención que no la aplaudan. Si no le ponemos un poco de flow, un poco de onda a la República Argentina y a lo que estamos haciendo, no vamos a salir nunca del pantano. Empezá a aplaudir, así alguien aplaude. Es una cuestión, hoy es una cuestión pura y exclusivamente actitudinal.
0: Secretario, discúlpeme, ¿no? Pero lo que usted está pidiendo básicamente es, miren, yo les estoy choreando la casa y el auto. De repente elijo dejar de chorearles la casa y solo les afano el auto. Apláudanme porque no les estoy robando el auto, porque les estoy robando menos. Las retenciones son un robo para productores que no son solamente las grandes exportadoras. También hay medianos y pequeños exportadores en la Argentina, a los cuales ya les cobran impuestos a las ganancias, ingresos brutos, tasas municipales. Y la devolución es nada. Las rutas son una porquería en la Argentina, las escuelas rurales están destrozadas, los hospitales rurales están hechos pelota, con lo cual yo lo invito a que revea lo que usted dice. No hay que aplaudir al gobierno por haber bajado unos puntos las retenciones. Es más, hoy charlando con un productor agropecuario me decía, qué estupidez esto de anunciar que el año que viene empiezan a bajar las retenciones. Porque el mensaje a los grandes exportadores es, che, exportás simplemente para recaudar un poquito, una cuotita para pagar salarios e impuestos, y el resto acopiá y empezá a exportar el año que viene, ¿no? ¿Qué les pareció ver esto? Como dice, che, ¿cómo no me aplauden? Che, desagradecidos.
2: A mí me parecieron tres cosas. La primera, el aplauso nunca se pide. La segunda, menos todavía exigir a alguien que está ahí, apláudanme después de que pediste el aplauso y no te aplaudieron. Y la tercera, nunca jamás hay que utilizar terminologías que no están acordes a tu edad. Porque si no, queda como un poco patético. Porque la verdad que yo no veo a Duki o a Milo J diciendo flow. Ahora, si uno de ustedes en esta mesa dice flow, inclusive Male,
3: que es la
2: más joven de este equipo, diría, acá hay algo raro. Y si veo un señor que es secretario de Agricultura, que tiene 60 años y dice flow, me llama la atención.
1: ¿Mati? Yo iba a decir que me daba cringe, pero después lo que dijo esto
3: no digas cringe.
1: Que te iba a decir, llamativo, nunca vi algo así. Lo estuvimos tratando, lo publicamos lógicamente en la redacción de Infobae, y lo tuvimos que escuchar varias veces para creer lo que estábamos escuchando, porque el argumento puede ir por muchos lados, porque, mirá, me parecen mal las retenciones, pero estamos a mitad del río y tenemos que ir de a poco. Bueno, qué sé yo, puede ser. Ahora, esperar que te aplaudan y pedirlo, wow, esa no la tenía visto. Hubo más frases, como veo un tuit de un productor y me da ganas de agarrar a patadas el Zulki, dijo.
3: Sí.
1: Estaba bastante cabreado, pensó que se le iban a festejar un montón. Recuerden, la semana pasada, Milei adelantó la baja de retenciones. Caputo al día siguiente en conferencia de prensa con Iraeta al lado dijo cuál va a ser el cronograma de baja de alícuotas durante el año que viene, parte de este año. Esperaba un festejo generalizado y en el campo no hubo uno. Se dijera, sí, falta mucho, le dijeron.
0: Para, antes de ir a darles una opinión al respecto de eso, Male, ¿vos qué pensaste?
3: No, pero yo, no, la verdad.
0: ¿Qué
3: que
0: te dio?
3: No, que nunca pediría un aplauso. De hecho, mirá lo que le pasó el otro día al ex CEO de Google. Schmidt, sí, que dio una conversación entre una universidad de Arizona, creo que era, hablando de la inteligencia artificial. Lo abucharon. Bueno, mantuvo una actitud neutra frente al abucheo. Acá no te abucharon, pero vos estás pidiendo el aplauso. No correspondía. Y la frase que dijo Matías para mí incluso fue peor, ¿no? Porque acá pide el aplauso, dijo flow. Bueno, a mí no me da cringe que digan eso. No me da cringe. Por mí que digan, sí, a veces queda medio como descalzado. Pero no tengo problema con eso. Lo que pasa es una situación que igual al campo lo está beneficiando, pero hay pequeños productores, todavía están las retenciones, todavía hay. Entonces no sé cuánto se puede festejar un discurso y cuánto hay que pedir el aplauso.
2: Muero por darle el otro al bro.
0: Sí, muero saber para el pyme bro. El pyme bro, que es la chita. ¿Qué hace el pyme bro? Señora. ¿Cómo andás?
5: Feliz de estar acá.
0: ¿Sos
5: como
0: un
5: siempre
0: pyme bro vos?
5: No, pues desconozco esas palabras.
0: ¿Un hermano pyme?
5: Sí, no sé.
2: ¿Pero qué pasa? ¿No tenés flow, Lacha?
5: No sé qué flow. ¿Qué quise con flow?
0: Fluir.
5: No quise decir eso.
0: Hay que ponerle un poco de flow.
1: Fluir, Lachita.
5: ¿Qué significa?
3: Tenés un poco de ritmo, un poco de flow.
0: Lachita, ¿vos sos un chat, por ejemplo?
5: No sé, vivo en Chad. En cualquier momento estamos.
0: ¿Cómo vivís en Chad?
3: Chad. Para él es Chad.
5: El Gran Buenos Aires es el Chad.
0: Ya estamos. Chad.
5: ¿Viste Chad? El país.
3: El país.
5: Lo decían por eso. No conozco esa. Hay dos cosas que no manejo. O sea, es la edad, está todo bien. El diálogo cumbia, el idioma cumbia, que se entiende un carajo. Hoy me dijeron que hay un grupo que se llama la T y la M.
0: Obvio.
3: Sí, obvio.
0: Pero la chita.
5: No es TM, es no, la
0: chita
5: y la M.
0: Son las iniciales de los dos cantantes. Pará, te aclaro para que sepas. Uno tiene un nombre que empieza con T y otro uno que empieza con M.
5: TM.
0: Sí. La T y la M.
5: Bueno, hoy me explicaron, entonces tardé mucho tiempo en entender.
0: ¿Qué te parece lo del
5: y tampoco entiendo esta forma de la gente de las redes que hablan idioma raro y no lo entiendo.
3: Pero el problema es el...
5: Vamos a lo profundo.
3: No, eso es.
5: El hacha es un tipo profundo.
0: Dale,
5: siempre. Esto te revela claramente la diferencia de los velocímetros. El velocímetro de nuestra ansiedad. Te estoy hablando del sector no beneficiado por el RIGI, ¿ok? Del sector agro, del sector pyme, del sector industrial, agroindustrial, de poca monta, que no recibió, porque en el RIGI no hay retenciones. Entonces, las retenciones las tenemos nosotros. Entonces, los chacareos dicen, bárbaro, campeón, me bajá las retenciones, te aplaudo todo el trayecto recorrido, ¿no? Pero todavía no alcanza. Estamos, y tienen... Al tercer año de gobierno empiezan a tener razón.
0: Y te sumo algo más.
5: En el primero y segundo, le digo, no, para campeón, estamos en una transición.
0: Ya
5: ahora
0: se comieron la curva con Macri, que bajó retenciones
5: acá,
0: y subió retenciones.
5: Yo creo que acá eso no va a pasar.
0: Ya siempre digo, mejor aplaudir cuando termina el proceso.
5: Por eso.
0: Cuando tenés el paquetito cerrado.
5: Todos los que estaban escuchando ahí saben que no podés comer el ternero si la vaca no está preñada. Entonces, le esperan para ver. Y bueno, por eso, si querés, la euforia que yo la estoy viendo. Que hoy, ¿te acuerdas que un día lo hablamos, eh? Veo esperanza sin euforia. Hace dos años se hubieran aplaudido. Hoy ya la euforia bajó.
0: ¿No te parece que también es un poco jugado anunciar para productos que se pueden acopiar y vender más adelante?
5: No, pero está bien.
0: Una baja de retenciones para dentro de un año.
5: Permitime sentir. Yo la crítica a esa baja de retenciones es la gradualidad, mi crítica, pero bueno, habrán hecho los números y no les da, no sé. Pero está bien el anuncio y si lo cumplen, refuerza una función muy importante en la economía, que es la credibilidad. Si no lo cumple, se la
0: es está perfecto. Desastre. Ahora, si vos sos productor agropecuario.
5: Sí. Puedes ir acopiando, pero no vas a copiar toda
0: no,
5: la vida.
0: No, ya sé, pero digo, no sos un pequeño mediano, sos un gran productor que ya tiene acopiado mucho de antes y que juega con la exportación.
5: Bueno, es probable, obviamente todos van a hacer esa especulación. Es muy baja esa especulación, pues si bajás medio punto por mes, no es que te vas haciendo grande diferencia. Cuanto más lo puedas estirar mejor, pero para.
0: En muchas toneladas, mucha guita. No, la chita, pero para. En grandes toneladas, sí, se guita, ¿eh?
1: Bien, ¿puedo hacer también, una serie de comentarios?
5: Pero para, como es grande el premio, sorry, Mati, es grande el costo financiero también. Entonces, yo me imagino que no habrá especulaciones por ese lado.
1: Hay un tema. Al precisar exactamente las fechas y hacerlo gradual, no saltos enormes, en un sector como el agropecuario, que tiene mucho apoyo en mercados de futuros, los precios se compensan de antemano de manera tal que vos podés ir planificando y no necesariamente tenés que acopiar o esperar. Podés hacerlo en el momento que sea, si te da el número. Vos podés simplemente calcularlo. Los futuros te permiten eso. Segundo, guarda con esto. En 2026, todas las bajas de retenciones van a tener un costo fiscal para el gobierno de $32 millones. Me encantaría tener $32 millones en el momento. No los tengo, tengo 31. Pero no es un montón de guita para un Estado. O sea, para nosotros
2: es
1: un
2: montón.
1: No es nada, son dos monedas. No quiero hacer pasar $32 millones como poco, siendo que soy un muerto de hambre. No,
2: bueno,
1: pero
2: para un Estado es nada.
1: Para un Estado es nada. En 2027, todo el costo fiscal para el Estado va a ser de $415 millones. De nuevo, son monedas.
0: Pero Mati, perdón, yo no estoy hablando.
1: Recién en 28.
0: Pero estamos invirtiendo la carga de la
1: inversión que planteamos. 1.224. Pará.
0: Yo no estoy
1: el
0: diciendo eso, Mati.
1: Es poco porque queda para el siguiente.
0: Pero Mati,
1: gobierno.
0: Por eso está el campo. Estás encarando el tema por la esquina contraria.
1: La cantidad de plata que es.
0: Sí, para el Estado. Para los exportadores es una parva de guita.
1: $32 millones.
5: Dividido en muchos.
1: Sí.
0: Ya sé que sí, pero no son todos grandes productores, Mati.
5: Pero vos, ¿cuál es la pregunta? Que vos
2: pero podés, todo
5: vos
2: el agro, 32 palos, no parece nada.
5: Comportamiento especulativo contra eso.
0: Lo, sí, que, lo que te quiero decir es que cuando vos adelantás el juego, corres el riesgo de que las cosas se produzcan más adelante cuando las podrías producir hoy.
5: Estamos bien, pero ¿sabés qué ocurre? Hay un tema de costo-beneficio. Es mejor, si no la podés hacer hoy, tirar la expectativa
0: a futuro.
5: Porque es creíble.
0: Pero lo tomo, ¿eh? Lo tomo, no es que digo que es una estupidez. Digo,
5: y sería bueno que si después lo cumplen al pie de la letra, ya ganaste reputación para el próximo anuncio. Es importante. En política económica esto es
0: igual, más allá de esto, creo que el tema era, me parece, o es el tema del secretario. Sí. A mí, no sé, no diste tu opinión en la chita del señor, igual, ¿eh?
5: No, porque
0: decilo
5: no.
0: Para el rey, la chita, ¿qué te parece bien o no?
5: No, es que fuera de joder, no tiene, no
0: sos
5: tengo
0: valor.
5: No tengo valor. Porque si... ¿Cuál es el problema? ¿De haber pedido un aplauso?
0: Sí.
5: Y bueno, la autoestima, ajá. No es grave, ¿no?
2: Nachita,
0: hoy vino basado.
2: Es verdad, hoy viniste basado.
5: Yo hoy paso la clandestinidad. Y hoy posiblemente sea el último día.
2: Pero para, este es el anuncio, entonces.
5: Sí.
2: Lacha, dos puntos, hoy paso la clandestinidad.
5: Una gomera y un aire comprimido y se pudrió.
0: Nachita, te voy a...
5: No mates
1: al mensajero.
0: Te voy a tomar un examen de terminología...
5: Que avisa a nuestro traidor.
0: Vos tenés que decir qué es cada cosa.
5: A ver.
0: ¿Qué es aesthetic?
5: Algo estético, no sé.
0: Sí, no es la chita. Algo no agradable o estético.
2: Sí, no está mal, ¿eh? Está bien. No está estético.
0: ¿Qué la es chabura. Aura, la chita?
5: ¿Aura?
0: Sí. Es el aura.
5: El aura.
2: Sí. Si querés mirarme a mí, te vas a dar cuenta.
5: El aura, claro. Menem tenía aura, me decían.
2: Claro.
5: No es fácil tener
0: bien,
5: aura.
0: Bien, la chita, bien, ya pegó dos.
2: Dos puntos.
0: Dos de dos. La
5: chita. Vieja aura.
0: La chita, ¿qué es cringe?
5: No, me molesta, no sé. Son los bichitos, ¿sabes qué son? Los bichitos de... Había una película que se multiplicaban como no, que eran unos hijos de...
2: Kremlin.
5: Los
2: Critters.
5: Los Kremlin. Los Critters. Algo de eso. Los hijos de los Kremlin.
0: La chita es vergüenza ajena, cringe.
5: ¿Ah, sí?
0: Sí. La chita, ¿qué es de Lulu?
5: No. Está bien.
0: ¿Cómo que no?
5: Vocalista de bailanta medio pelo.
0: De Lulu. Estar en un mundo de fantasía, la chita. Te sigo preguntando, ¿eh? ¿Qué es un evento canónico, la chita?
5: Algo de los cura, olvídate.
0: No, la chita.
2: Algo importante.
0: Es algo importante, la
5: carne,
0: canónico.
5: La carne del cura es la carne más dura, dice. Perdón, decía.
0: ¿Qué quiere decir un joven frase cuando dice, che, te tiro un facto, la chita?
5: ¿Eh?
0: Te tiro un
5: hecho,
0: facto.
5: Algo real, posta.
0: Muy bien. Una afirmación irrefutable.
2: Perfecto. Muy bien, la chita. Chita.
0: Esto, a ver si sabes esta, la chita. ¿Qué significa FOMO?
5: No, eso sí.
3: Dale.
5: No sé, FOMO, no sé.
2: ¿Qué atarada fue? Sentí que te quedas ahora fuera.
0: El miedo de perderte algo, la chita.
5: Ah, esa sigla en inglés.
0: Fear of missing out.
5: Ah, hay que ser nabo para tener FOMO, ¿eh?
0: ¿Qué significa funar, la chita?
5: De todo te perdés.
2: Tienes razón.
5: ¿Qué estás discutiendo en Bangladesh ahora? Que sos un FOMO en Bangladesh. Son boludeces.
0: ¿Qué significa
2: funar? Buena banda FOMO en Bangladesh.
0: Funar. ¿Qué significa?
5: No sé.
0: Cancela, la chita. cancelar, exponer o denunciar públicamente a alguien. Esta es más fácil.
5: Vos fíjate que son definiciones de cosas boludas.
0: Bueno, te tiro dos malachitas.
5: Cosas importantes.
0: Tres malachitas. ¿Qué significa ghosting?
5: Cuando te ningunías a uno, ¿no?
0: Cuando te fantasmean.
5: Sí.
0: Desaparecer.
5: Sí. Yo te hago eso. Avisar. Sí.
2: Muy bien.
5: Pero es involuntario.
0: Para, y esta que le dicen a Messi, la chica.
5: Que no es grave ghostear tampoco.
2: O sea, el activo tal vez sí, el involuntario no.
0: ¿Qué significa goat? Goat.
5: No, no sé.
3: Sí, goat.
5: No sé.
3: Dale, poneme
0: el más grande de todos los tiempos, la chita. Great of all times.
5: ¿Y qué es eso?
0: Vos, de todo el tiempo,
2: vos el mundo pyme.
5: ¿Qué le pasa a la gente?
2: Vos el GOAT del mundo pyme.
5: Pero ¿cuál es el objetivo? Bueno, la gente que hable como quiera.
2: Bueno, el lenguaje evoluciona.
0: Nah.
2: Bueno,
0: y por último, la chita que
5: la gente está boluda, ¿eh?
0: ¿Qué es el lore?
5: El lore, lore. No sé.
0: Es el chisme, el trasfondo que hay.
5: Lore.
0: Claro.
5: ¿Y de dónde viene?
0: Los pibes, no sé.
2: No tengo la menor idea.
5: ¿Quién Mike?
0: Ni la menor idea. Ay, le pueden preguntar a la inteligencia artificial de dónde viene.
5: Nosotros estamos bien, no pintan mal. ¿Cómo que no?
1: Primera generación de la historia que piensa eso.
0: La chita son
5: que los pibes están mal.
1: Claro, estamos bien, los pibes están mal.
5: Es así. Esta vez es así. Cuando sea mi viejo,
0: está. Mirá el gas que te ponen, ¿eh? Diccionario moderno con Gustavo Gou Lázaro.
3: Ay, buenísimo.
0: Que vos sos el más grande de todos los tiempos, la chita.
5: ¿Quién va a estar, eh?
0: Sí, no, ¿cómo que no? La chita, vos a la pyme solo.
5: Yo soy un grande, pero bueno, no sé si de todos los tiempos. Soy un grande.
0: Vos a la pyme solo que Messi es al fútbol.
5: No. Hay muchos representantes pyme muy buenos.
0: ¿Quién te gana vos?
5: No, un montón.
0: Da un nombre.
5: Y cualquier tipo que hoy esté ahora.
0: ¿Quién es tu Cristiano Ronaldo?
5: Lo banco mucho a Cristiano Ronaldo.
0: No, ¿quién es tú, Cristiano Ronaldo?
5: ¿Quién es? ¿Qué significa? ¿Mi ídolo?
0: El no, rival. Tu adversario.
5: El rival. No, tu rival, no, no, no hay rivales, ¿no? Pero hay gente muy, muy interesante. ¿Qué sé yo? Pará, hay un muchacho ahora en las redes, está buenísimo. No sé cómo se llama, pero es genial, uno pelado bárbaro, que se dio en los medios. No sé.
0: Veo que lo retenés, aparte.
5: No retengo.
0: ¿Es Matías Barbería?
5: ¿Cómo esta palabra? No, pero todo el mundo, hoy el tipo que está comprando flores en un mercado para mañana, esos tipos son los más grandes de todos.
0: Qué populista.
3: El
5: populismo no falla.
0: Me llamó Menem desde el cielo y me dijo, che, que te pasaste cuatro estaciones de populismo.
5: Grande Carlos también. ¿No?
0: Sí. Bueno, hablando de cosas así lindas y políticas. Male, lo lindo es el mundial, sí. Lo serio es la política.
3: Es así, por eso lo que están definiendo en el Congreso, cuáles van a ser las fechas previas en ambas cámaras para tratar distintos proyectos previo al Mundial. El Mundial empieza el 11 de junio y en paralelo con esto tenemos que hablar que hay un receso invernal en el Congreso. Entonces, la definición para el Senado, semana que viene, ¿qué se va a tratar? Miércoles 4, abre las puertas, el pago a los holdouts. Esto es algo que queda pendiente, todavía está en el Senado, falta la aprobación, y que en la última sesión había quedado afuera del temario. Pero esto se están poniendo tanto de acuerdo la oposición y también el oficialismo. Insisto, lo del Mundial paraliza un poco la política, la agenda pública y el Congreso no escapa de allí. Pero hay también temas judiciales que tiene que llevar adelante el gobierno, más que nada por el tema de los pliegos. Pensemos también los pliegos judiciales, que incluye un temario con 73 carpetas que tienen el dictamen de la Comisión de Acuerdos. Una vez que tiene ya el giro, entra comisión, la comisión ya lo tiene el acuerdo, ya está listo para tratarse. Bueno, van a definirse los pliegos, uno de los problemas judiciales que venimos contando en Infobae ya hace tiempo, por la cantidad de vacantes que hay entre jueces, con jueces, vocales, y que el gobierno decidió este año enviar los distintos pliegos en distintos tramos. Bueno, además de eso, en el Senado vamos a pensar también sobre la propiedad privada, un proyecto que también inició el oficialismo, que se va a tratar dentro de la Cámara. La fecha para el Senado estipulada, miércoles que viene, 4 de junio, sí. Después a partir del 11 quedará en el veremos, pero todavía a definir qué es lo que sucede en la Cámara Baja. Acuérdense que hay proyectos, cuatro principalmente, que envió el oficialismo, los comentamos varias veces, etiquetado frontal, por otro lado, ludopatía, y también la ley de lobby, que se van a llevar adelante en las dos cámaras. Habrá que ver cómo se define la negociación entre los gobernadores, principalmente para el Senado, y después entre los distintos bloques.
0: ¿Te puedo hacer una pregunta? A ver, pongámosle un título a esto. Vos lo que me estás contando es que el Senado durante el Mundial no va a sesionar.
3: No, tiene un receso invernal.
0: Está bien, pero digo, no dura.
3: No, tiene un receso invernal.
5: ¿El receso invernal de qué?
0: Chicos, el Mundial dura 30 días. El receso invernal dura dos semanas.
5: No amerita receso invernal, ver, tampoco.
0: Vamos, déjame chequear un poquito.
5: De 7 años que van al colegio.
3: Bueno, pero eso es otra discusión. El 11 de junio empieza el Mundial. Y en el receso...
5: ¿Siempre hubo receso?
3: Sí, obvio.
5: Qué chanta.
3: Y bueno, ojalá no hubiese y sigan trabajando todo de largo.
0: Las vacaciones de invierno, al menos en CABA y en Provincia de Buenos Aires, si no me falla la inteligencia artificial, son del 20... al 31 de julio.
3: Por eso te digo, viene julio. La parte entre el 11 y el 19 de julio, que es el Mundial, y después viene la parte...
0: No, pero pará, el Mundial arranca el 16 de junio. Bueno. Junio con N. Sí, significa... ¿Y el Mundial cuándo es la final del Mundial?
3: Yo entendí que arrancaba el 11, creo que me corrija.
2: Debe ser la fecha.
6: Arranca el 11, correcto. El 11 arranca, México juega el primer partido, el 16 juega Argentina
2: arranca, ahí está.
0: Amigo, pero estamos confundiendo los meses, quiero decir esto.
3: No, ¿por qué?
0: El Mundial arranca en junio.
3: Sí, sí. Es lo que
0: y las vacaciones, el receso, es en julio.
3: Sí.
0: Con lo cual, si el Congreso no sesiona durante el Mundial...
3: Sí, pero la idea sería que sesione. ¿Por qué no sesionaría?
0: Vos me decís que están apurando para sesionar antes de la Copa, ¿por qué?
3: No, pero también definir para la opinión pública. ¿Por qué? Porque de repente la opinión pública empieza con el Mundial. No es que van a dejar de sesionar. No sé si se interpretó ahora, mal, pero si lo recambiamos. No, nosotros entendimos otra cosa.
0: Ahora, un diputado gana más o menos 6 palos por mes.
5: Sí.
0: Un senador gana más o menos 10 palos por mes. Si el Mundial es la razón por la cual no van a sesionar, y cuando digo sesionar no digo solamente recinto, es trabajo de comisión también. Si no hay comisiones y no hay recinto durante el Mundial, son unos estafadores. Son, y perdón que lo diga así, la gente sigue laburando en Argentina, repito, la gente sigue laburando pese al Mundial. El país no se para por el Mundial, amigos.
6: Lamentablemente.
3: No, pero
5: vos te das cuenta porque estamos reticentes con los aplausos.
3: Igual nadie dijo que se iba a parar.
0: Está bien, pero...
3: No, lo que decimos es...
0: Digo, el Graf dice... Digo, el Graf dice...
3: Bueno, nosotros no lo dijimos.
0: Él dice, apurón premundial.
6: Bueno, la culpa la tiene una vez más producción.
3: La culpa la tiene
6: una vez más producción.
0: Yo digo esto, si los diputados y senadores no sesionan ni en comisión ni en recinto durante el Mundial...
3: No, pero eso no vale. No va a pasar.
5: Te puedo hacer una pregunta.
0: ¿Te aseguras que la jugás? ¿Te la jugás?
3: Me la juego. Es que no tiene que pasar porque va a haber presión social de decir por qué un mes estaría parado el Congreso.
5: Pero te paso una pregunta.
0: ¿Te llama la atención?
3: No. Lo estoy diciendo, con esta administración me hace ruido de que un mes esté parado el Congreso.
2: Gonzalo, vos que cubriste tanto el Congreso, ¿se para a cero la actividad parlamentaria durante el Mundial?
0: Mirá, durante el Mundial se rascan el higo un montón de trabajadores. Esa es la realidad. Con la excusa de, che... ¿Y qué querés? Es el Mundial. En 2022 hay una realidad. El Mundial se jugó de fines de noviembre a principios de diciembre, donde era muy fácil paralizar la actividad parlamentaria, aunque algunas cosas sí se discutieron, no recuerdo si fue recinto o comisión, porque el 30 de noviembre, Mati, se produce un periodo de cierre de sesiones ordinarias.
2: Correcto.
0: Y el 10 de diciembre se produce una especie de arranque de chances reales, concretas, de que comiencen las extraordinarias.
3: Mira, quiero hacer una aclaración. Me dicen que puede haber incluso sesión en diputados el 17 de junio. O sea, durante el Mundial.
2: Yo lo que entiendo por ahí...
5: ¿Puedo hacer una pregunta pava?
2: No. Termino. Pero lo que entiendo es que sin poder tirar los temas a la opinión pública, captar la atención de la opinión pública y meterse en el debate político tradicional que lleva este gobierno, que es ir por todas las redes sociales, buscar el calor un poco de la tropa libertaria. Además, no se ven con tanta fuerza para llevar adelante los proyectos que
0: quieren. Perdón, Mati, déjame decir una cosa, porque estoy hablando... déjame decir una cosa, es importante, porque me están escribiendo una autoridad parlamentaria. Digo, por eso lo dije como pregunta. Aclaro, acá nadie está... Digo, sí, tal cosa. No te voy a nombrar, sí, aparte de una persona que conozco hace 20 años, que me consta que tiene una trayectoria, me dice, por favor, no digan eso, el 17 de junio puede haber sesión. Me aclaran que nos están escuchando por radio, no nos están viendo, por eso es que, por favor, nos piden que aclaremos que no van a parar. Yo te digo la verdad, menos mal...
3: Pero pará, es lo que te decía al principio, digo, no hay forma, lo que pasa es que desde la opinión pública, una vez que arranca el Mundial, no te digo que a la gente no le importa absolutamente nada, pero casi. Entonces, ahí vos tenés una agenda y después tenés el receso invernal. Entonces, ¿por qué apuran la sesión? Bueno, básicamente porque todavía tenés la opinión pública, o por lo menos a los medios de comunicación, cubriendo fuertemente. Después veremos qué es lo que sucede, pero no es que van a... Vos me decías si me animaba. No debería pasar.
0: No, te lo dije porque yo...
3: Yo te dije que con esta administración no iba a pasar.
0: Bueno, esperemos que no...
3: Bueno, que
5: sesione. ¿Puedo hacer una pregunta?
0: Sí, la chita, lo que quieras.
5: un cristiano agarra el almanaque.
0: Levantalo arriba, Lachita, mostrale, te tapa el graf. ¿Qué es lo que tenés ahí, Lachita?
5: El almanaque. Ponchalo
0: a pleno.
2: Guarda la chita que se pueden ver las cosas
5: no
2: que
5: importa,
2: tenés.
5: No importa, si es todo transparente.
0: ¿Hay nombres de mujer? No.
5: No, no hay, no. Escuchame una cosita. Un cristiano agarra el almanaque y dice: Argentina juega el 16 de junio, el 22 y el 27. Que cae sábado.
1: Lo tenés anotado.
3: Es correcto.
5: Si sale primero o segundo, puede jugar el 2 de julio, el 3, el 6, el 7, el 10 y el 11, el 14, el 15 y la final el 19. Loco, los demás días se puede elaborar. ¿Cuál es la historia? ¿O vas a ver Haití contra Ghana? La...
2: Me encantaría igual, ¿eh?
1: Si pudiera.
5: No, bueno, pero ok, pero no voy a dejar de sesionar por verlo. Lo no. Pones, ahí sabes que está con el coso de Flow. Pones el televisor y lo ves después.
1: No me prestás tu calendario.
0: Toma, che, Lachita, ¿cómo tú cargas ese iPad, Lachita? Estaba pensando, ¿con qué cable?
5: No se cuelga nunca, hermano.
0: Pásamelo,
5: no.
0: Mati, ahora vení.
5: Lo más grande del mundo.
0: Mirá, esto se carga así, mirá. Es así.
2: Lacha, pero te digo una cosa, mirá, celebro...
5: Que vuelva, ¿eh?
0: No, Lachita, se carga ahí. Tiene el cablecito.
2: Celebro
0: ahí
2: lo analógico de tu parte.
0: Se conecta y
5: lo mejor del mundo.
2: Obvio.
5: ¿Yo te puedo decir algo? Yo
1: están marcados los partidos, en serio, por favor.
0: Va, Lachita.
5: Pero obviamente, voy, yo hago cualquier reunión y bajo con el cuaderno porque prefiero que me afane el auto y no el cuaderno.
2: Y está
5: perfecto. Y loco dejó el cuaderno.
0: Me sentí...
5: Una clave de seguridad, sí, muchachos, posta para toda la gente que no entiende nada. Nunca poner dos cosas valiosas en el mismo lugar. No es menor, ¿eh?
0: No, ahora,
5: no poner dos cosas... Y claro.
0: Pero da ejemplo.
5: No puedes llevar la billetera en la mochila. Te hace muy, muy nabo. En un bolsillo de la billetera, en un bolsillo de los documentos y la mochila por otro lado. Entonces... Te manotean una cosa, te van a afanar todo. No importa, estamos...
1: Esto es espectacular. Tiene las reuniones de trabajo y en el medio los partidos, incluso los posibles partidos.
5: Claro. No
1: están... sos la cabra, no sé si el GOAT, sí, pero la cabra, sí, seguro.
5: Y acá tengo el viaje de mi mujer. Mujer viaja también, mira, sí. Está marcado el viaje de mi mujer.
3: Ah, está marcado.
5: Flor, dale.
0: Muy bien, Flor.
5: Una cosa
0: le mandamos
5: increíble.
0: Un beso grande a Flor.
5: Tiene vida social la señora, ¿viste?
0: Flower.
5: Se empoderaron. Sí.
0: Antes de ir al tema del Fondo Monetario, me dijeron que Lacha vino muy caliente con ese tema.
5: Sí,
0: muy caliente. Está el chat copándose con la consigna que va a tratar Mica a la brevedad. Y hay un oyente que dice que yo estaría...
2: Mica Male.
0: No, la columna la va a tratar Mica para hablar del amor
3: y la
0: grieta.
3: Y la grieta.
0: Pero hay un oyente que ya dice que él, aún en disenso absoluto con Male, él igual estaría en pareja con Male. Aunque no creo en la política, la economía y las finanzas. El ser humano no puede solucionar los problemas de la sociedad.
2: Es como Shakira, tipo, no cree...
0: Solo pueden
2: esperar. Sí. En Marte.
5: Un maestro, no cree en nada y le tiran los perros a Male.
0: Igual el usuario. Yo le voy a decir, se llama, el usuario es @... Advenir-TV-Supervivencia.
3: Ay, gracias. Advenir-TV-Supervivencia.
5: Supervivencia es rata, olvídate. No, sé.
0: No tiene un mango.
2: No, otra vez es un prepare. Se está preparando para el fin del mundo.
5: Ah, bueno, capaz que tienes. Pasame CBU y te reviso, campeón. Si no, te entrego más mal y ni loco.
0: Che, bueno, pará. Arrancamos con tu indignación y le das pie a Matías o información y después
5: no,
0: te indignas.
5: Matías.
0: Y puteas. Bueno, no tengo, o sea, información sin indignación y después...
5: Gran artículo, señor Matías Barbería, hoy en Infobae.
0: Dale, gas.
1: Quiero denunciar que me atacaron por WhatsApp con el artículo. Estaba enojado el señor Lacha acá.
5: No, no, yo dije que hoy pasamos, pero no...
1: Bueno, muy bien. Como parte de la revisión del capítulo 4, que es básicamente estas revisiones, la situación de la economía de los países que están en programas del FMI, el fondo publicó una serie de consideraciones sobre la economía, con toda una serie de problemáticas y cosas que se pueden atacar. Uno de los sectores recomienda modificaciones al sistema tributario que, si pasamos a las placas, podemos empezar a detallar. Propone el FMI, dice que tenemos un muy mal sistema tributario, que hay muchos impuestos distorsivos, que fomenta lo que es la economía en negro, no impulsa la economía y genera toda clase de efectos nocivos en nuestra sociedad. Con lo cual propone una serie de modificaciones que resumí en 5 puntos. Primero y principal, unificar las alícuotas de IVA. Se acabaron todas las alícuotas diferenciales, se acabaron todas las exenciones por sector, porque tu tía, porque me caes bien, porque esto mismo IVA para todos, una única alícuota y que todo el mundo pague lo mismo. Si querés, dice, hacer alguna política focalizada para algún sector a través de reintegros, pero al cobrar el mismo IVA para todos, así no se generan distorsiones respecto de algunos productos que terminan estando incentivados y demás. Eso es en el primer punto. Ganancias, impuesto a las ganancias, que lo llama impuesto a los ingresos, está en inglés el original, pero está perfecto. Dice que es muy baja la cantidad de gente que paga ganancias en la Argentina y no tiene que ver con el nivel de ingreso esto, no tiene que ver con el mínimo imponible. Dice que hay que bajar el mínimo imponible hasta alcanzar al menos el 20% de los trabajadores mayores de ingresos.
0: Hoy es el 30 y pico, ¿no?
1: No, menos. Alrededor del 7%, muchísimo menos. De los trabajadores.
0: Ah, de trabajadores.
1: Sí, trabajadores.
0: Perdón.
1: Para que el universo de la paga sea mucho mayor. ¿Por qué es esto? Y antes de que se enoje el hacha. En la idea de un impuesto a los ingresos, que acá se llama ganancias, pero existe en muchos lugares del mundo, se llama impuesto a los ingresos, la idea es que sea bien amplia la base imponible. Mucha gente que empiece a pagar muy poquito, los primeros pagan muy poquito, y se vaya ampliando de acuerdo a los mayores ingresos. Esto es cómo funciona en general el impuesto a los ingresos en el mundo. Monotributo, y acá la hacha saca el cuchillo. La propuesta para el monotributo es elevar lo que pagan las personas que están en el
0: monotributo. ¿Elevar el monto?
1: Sí, señor.
0: Pero hoy se paga un montón de guita, loco.
1: ¿De monotributo?
0: Obvio. Pero Matías,
1: no
0: sí.
1: Está de acuerdo el FMI.
0: ¿Crees que te leo las escalas?
1: Primero me quiso fajar el hacha y no me quiere fajar Gonzalo.
0: Obvio.
1: Bueno, no maten al mensajero.
2: Claro,
1: esto
2: pero ¿por qué a vos es el FMI?
1: No sé, me ven cara de
2: FMI.
1: Hay
2: una confusión acá.
1: Vamos de nuevo. ¿Por qué dice esto del monotributo el FMI? Dice que el salto del monotributo al régimen general es demasiado alto y hay que suavizarlo. Para eso hay que bajar el nivel de entrada al régimen general y elevar la forma en que se va por el monotributo. La idea es igualar y hacer una evolución más suave de un sector al otro de manera tal de no fomentar el enanismo fiscal, que es básicamente no facturar parte de lo que haces. La persona que está cerca del límite trata de ir en negro en los excedentes para no saltar a otro régimen y tratar de generar una especie de pasaje mucho más suave.
2: Para
1: de
2: esa Mati, manera, ¿me explicas sí. Esto que no terminé de entenderlo?
1: Dale, por favor.
2: En Argentina tenés el monotributo y sí. Después tenés autónomos. Obviamente nadie quiere pasar autónomo porque
1: te mata.
2: Pagas muchísimo más que en la última escala del monotributo, por ejemplo, ¿no?
1: Por supuesto.
2: El fondo, ¿qué está proponiendo con respecto a esos dos tipos de
1: hacer una
2: categoría?
1: Solo.
2: O sea, eliminar autónomos.
1: Sí, pero haciendo. Okay. No. Empalmar uno con otro, de manera tal que el monotributo sea el régimen general, pero sí. Suavizado, de manera tal que se pueda hacer una escala que vaya con los ingresos.
5: Que no haya encarecer el monotributo para que se vaya apareciendo.
1: Exactamente. No necesariamente la categoría A, okay. Pero sí mucho por encima.
2: Está bien, entiendo. O sea, como que no haya tanto salto entre las últimas categorías del monotributo, que pagas mucho menos en relación a lo que pagas cuando ya entras autónomos, en las primeras categorías autónomas.
1: Hace unos peros con la simplificación que implica el monotributo.
5: La última, el monotributo es carísima, no importa. Un palo 200 es una locura.
1: Hace un pero con la simplificación que implica el monotributo, porque el monotributo te implica pagar un montón de impuestos e incluso contribuciones, todo de una, en un solo pago. Y eso es una simplificación que facilita sobre todo a los contribuyentes más pequeños en cuanto a los aportes que hacen, cumplir con sus obligaciones. Con lo cual, dice que con herramientas informáticas se puede simplificar eso y transformarlo en un único pago que contemple todos los impuestos. Ganancias de empresas. Este es el ingresos de sociedades, digamos. Hoy en el 35, la escala más alta, propone bajarla al 30 sobre la, para todo el mundo y en todo caso después hacer reintegros. Y por último, durísimo con los impuestos internos y especiales que llama, que es hay que subir el impuesto al combustible, hay que subir el impuesto al tabaco, hay que eliminar lo que se llama débitos y créditos, el impuesto al cheque y otros impuestos distorsivos. Problema para esto que dice el FMI, que algo vio, dice muy difícil de coordinar esto a nivel federal y provincial. El gobierno no va a...
2: Pero además, pero para, Mati, perdón, sí. Corregime si estoy leyendo mal. Pero vos ahí estás en un momento, me entiendo que para un sector importante de la población con muchas dificultades a nivel de ingresos, le estás diciendo, che, el monotributo te lo voy a subir y además te voy a subir el impuesto en combustible y vas a pagar más caro el combustible.
1: Sí, no se lo está diciendo a la población con mayor ingresos. Se lo está diciendo específicamente a todos. Específicamente, sí.
2: También, dice, pero yo te lo pregunto conceptualmente, digamos.
1: A nivel categoría A, conceptualmente, no necesariamente requiere una suba. Mm. Lo que requiere una suba para empalmar lo que es monotributo con régimen general es que el último escalón esté más cerca. ¿Cómo lo haces? Hay 100.000 soluciones. No está la alícuota puesta ahí.
2: Ok.
1: O sea, hay 100.000 formas de solucionarlo. Claro. La mitad de estos ingresos irían para las provincias, serían coparticipables en ese sentido, con lo cual permitirían... En principio, es la propuesta del FMI, a mí no me peguen, en principio permitiría bajar impuestos provinciales, ingresos brutos. La idea es que los provincias bajen ingresos brutos, uno de los impuestos más distorsivos, dice el FMI. La negociación ahí política te la quiero ver.
0: La chita, tenés 3 minutos.
5: No.
0: Para putear no. Desenfrenado.
5: Estamos hablando de 3 horas, yo hasta las 12 no me voy.
0: 3 minutos, muchacho. La chita, por favor.
5: Pónganse el cafecito.
0: Vamos a tirar los títulos y 19.02.
5: No importa nada. Dale gas. Violo todas las normas, no importa nada. Gran informe del señor Barbería. No voy a matar al mensajero, pero casi hoy en la nube. Justo la Liga de Barbería. Primero, definición central: el Fondo Monetario no está autorizado para hablar del sistema impositivo argentino. Son señores que se visten con trajes grises, algunos chupinean un poquito, camisita rayadita, en la ciudad más burocrática del mundo, en el organismo más burocrático del mundo, que cobran un sueldo más o menos bueno, pues son tan mediocres que capaz que hasta no cobran mucha guita, no tienen ninguna autoridad moral e intelectual para hablar del sistema impositivo argentino.
2: Bueno, Lacha, pero
5: no.
2: La Argentina... No, pero pará, la Argentina...
5: Dejen hablar al maestro.
2: Pero pará, obviamente, maestro, como siempre, pero sí. La Argentina recurrió al Fondo Monetario Internacional.
5: Que vaya donde quiera Argentina.
2: Mauricio amigo, Macri y Javier
5: amigo
2: Milei.
5: Amigo gobernante, ni se les ocurra darle bola a estos tipos que no entienden nada de la Argentina.
1: Me meto con un comentario. Esto es una sugerencia que no, la bueno, Argentina no está obligada
5: bueno,
1: a cumplir.
5: Igual
2: estoy en contra, ¿eh? Igual estoy en contra del fondo.
5: No.
1: Pero tenés ganas de pelear.
2: Lo que me llama la atención es que decís, o sea, recurrís al fondo, le vas a pedir guita, para no opine, vos no opines. No sé.
5: No puedo opinar.
2: No sé.
5: Y si opina, no puedo considerar la opinión porque es lo mismo que a mí me diga mañana Lacha, ¿cómo hacemos para manejar el teledirigido que manda de los marcos?
2: Claro, pero
5: no
2: el problema es previo.
5: No sé lo que es la NASA.
2: Lachita,
5: no hablemos huevadas.
2: Estoy de acuerdo con vos. Solamente lo que digo
5: es... Te voy a decir por qué.
2: Pero Lacha, el problema es previo. El problema es que vos recurras al fondo.
5: Está bien, pero el fondo ya empiedró a un montón de gobierno argentino a preguntarle a la Rúa por el fondo. Bueno, pará, escuchá al maestro.
0: Dale gas.
5: ¿Cuál es el fundamento? Que estos tipos, con todo respeto, hay dos personas que no pueden hablar del sistema impositivo argentino en términos de reforma. Uno es el fondo, el otro es la AFIP. Porque la AFIP tiene los mejores técnicos de la Argentina en materia tributaria. Son buenísimos, conozco un montón y son extraordinarios, pero tienen el incentivo de recaudar. Y el paciente necesita que no lo aplasten, no que lo aplasten. La AFIP y el fondo buscan cómo exprimir naranjas y el paciente necesita que no le exprima la naranja, por no decir otra parte del cuerpo. Escúchame y entendamos esto. Lo que hizo el fondo, esto lo hizo un pibito de 18 años que, pobre, estaba becado, al medio del pedo, analizame ese tema argentino. Dijo, analizame un cuchillo. Y el tipo dijo, un cuchillo te puede cortar en estas condiciones, en esta otra. El sistema impositivo argentino no es un cuchillo. Es un cuchillo clavado en un sistema económico que está oxidado, que está roto y viene distorsionando hace 40 años. No es igual que el cuchillo en abstracto. ¿Me entendés lo que te digo? Es muy grave esta diferencia. Entonces, cuando el tipo dice unificar alícuotas de IVA, ¿en qué valor? ¿21? Bien, campeón, ¿eh? Te felicito. Sos el mejor del mundo, ¿eh? Así pasa cualquiera un examen. O unificame alícuotas de IVA en 15. Y ahí tenemos una reforma tributaria. Cuando te dice 20% de los trabajadores a pagar impuestos a las ganancias. ¿Sabes lo que significa eso? Más negro, más salada. En 3 minutos te evado eso. Tardo 1 minuto y medio en evadirte eso. ¿Ok? Cuando te dicen monotributistas, eso es la salada en estado puro. Estos tipos no entienden que todo lo que jodes en el sistema formal no sucede. Entonces, no apriete la naranja del sistema formal. Y cada tanto el informe, que lo escribiste vos para joderme a mí, porque me di cuenta,
1: pensábamos.
5: Te pone, con esto el fondo sugiere recaudar 0,4. Ahí se excitan todos, viste, los fiscalistas. Con esto sugiere recaudar 0,3. ¡Ah! La papila gustativa. Campeón, el arte de un sistema tributario es que produzca más y con esa mayor producción te permita triplicar la recaudación. Claro. Yo te demuestro que menos impuestos te recauda el doble. Estos tipos están proponiendo lo mismo que leímos en los 80. Vos me consolaste, loco. Me dijiste, ¿puedo transmitir una conversación privada?
1: Adelante, por favor.
5: Lo propusieron 20 veces. Siempre proponen la misma estupidez. Siempre proponen la misma estupidez de grabar el tabaco, el combustible y el azúcar porque son consumos nocivos según los chiquitos de Washington. ¿Okay? Es realmente fuera extemporáneo a la Argentina. Ojalá que la gente no le dé ni 5 de pelota a esa estupidez, pero creo que le van a dar pelota. Y después te tira los engaña pichanga clásicos. La gente cree que somos medio... Yo tengo cara de boludo, te lo reconozco. Una vez me lo dijo un ministro y se lo reconocí públicamente. Pero me dicen, esto va a la mitad de las provincias, ya se te excitan los gobernadores, ya la ven con buenos ojos.
2: Pero ¿okay? Te pide que baje ingresos brutos también.
5: Y de onda, si podés...
2: ¿Te gusta?
5: Si podés, pero lo piden, campeón. Si podés dejar de atropellarme un día. No, o sea, es que el auto me da contra tu cabeza, te voy a seguir atropellando de por vida, ¿ok? O sea, la baja es de onda. La baja de impuestos a las ganancias de las empresas es para cagarse de risa en 33 segundos de reloj. O sea, no va a pasar, no hay ninguna chance que pase, ¿ok? O sea, esto es una paparruchada, esto es la fábrica de negro. Y te digo, ¿por qué viene mi indignación? Pues paso la clandestinidad, muchachos, no me ve más, listo, agarro la comer y se va al
2: miércoles. Ah, por esto habías anunciado tu paso a la clandestinidad.
5: Este es mi paso a la clandestinidad.
2: Lo anunció mi WhatsApp temprano hoy.
5: Esto es el anti-rigi del monotributista, del trabajador y de la pyme. Cuando a los grandes le dan el rigi, a los más grandes el super rigi.
2: Okay.
5: Ahora, ¿qué tengo? Cara, ya me tatuame, soy un nabo, listo, chao. Ya, ya a esta altura, poneme el tatuaje. Esto es una vergüenza. Esto, el ministro tiene que recibir esto y agarrar el fondo y tirárselo por la cabeza. O sea, esto es realmente una falta de respeto al contribuyente argentino, al pagador de impuestos y a los pobres giles que estamos soportando esto.
0: Yo voy a cerrar.
5: No, estoy recaliente.
0: Hay un ex vicepresidente de la Nación.
5: Sí.
0: Viendo el programa.
5: Manda de saludo.
0: Y dice esto. Lacha es muy bueno y tiene razón.
5: Gracias. Se salvó la vida. Él no va a ser víctima de mi
0: clandestinidad. Pues él o ella.
5: ¿Ella?
0: Él o ella.
5: Bueno, capaz que tiene razón. Si la señora. Mirá. Sería buenísimo.
0: No. El enigma que te dejo.
2: Para mí, si...
5: Hay varias señoras. Puede ser Gabriela también.
2: Yo ya sé quién es.
5: Puede ser Gabriela. No sé, quién sea.
2: No, es Michetti seguro, ya te lo digo.
5: Bueno, quien sea, se salvó de mi clandestinidad.
1: De la lista del año.
0: Cerramos la hora, amigos, y vamos a ver cómo está el tiempo en la ciudad de Buenos Aires. Rápidamente nos pasamos un poquito. Era necesario escuchar la indignación de la Chita. ¿Eh? Está horrible el cielo de la ciudad a esta hora, completamente cubierto, nubes negras, nubes blancas. Cae la noche en la ciudad de Buenos Aires con 13 grados 6. Está fresca la cosa. Llevadera igual, ¿eh? Mostrame, Pavel, esto, la 9 de julio. Esto sí es un horno. La Chita, mirá lo que es esto, vos que detestás la Juan B. Justo. ¿Y esto?
5: Y ahí está, suban los impuestos para eso, dale. Así arreglan el tránsito, mamita. Son inútiles los que manejan el tránsito.
0: ¿Qué dices? Esto, hay que salir de la ciudad a esta hora y fumarte esto, la Chita.
5: La Argentina no estamos mirando, te lo digo en serio,
0: sí.
5: El enorme costo que tenemos en términos de calidad de vida por el tránsito.
0: Es que esto...
5: No nos damos cuenta.
0: Esto es estrés, esto es llegar a tu casa enculado, cansado.
5: Liquidado.
0: Y de repente en casa te espera tu mujer, tu pareja, lo quien sea. Yo digo, ¿qué
5: inhumano.
0: Patada? Lo mismo esto, mirá.
5: También, bueno, ¿viste? Bueno, arriba de la calle ponemos cualquier cosa, ¿no? Metrobuses, bicicenda.
2: Pará.
0: Contra todo. La Chita.
5: No dejan una, ¿eh?
2: Como tu abogado te digo, para acá. O sea, te indignaste,
5: no, estoy mal,
2: te indignaste con lo que te tenías que indignar. No extiendas. Pero por vos.
0: Gracias,
2: te desempeñaste muy bien.
0: Muy bien, la Chita.
2: Acótalo ahí.
0: Vamos a ir a los títulos rápidamente, que ya tenemos un invitado por entrar. Y seguimos con este día que viene cargado. Invitados, noticias, debates, todo muy lindo. Estos son los temas. Arrancamos con el primero de los temas de la tarde. Hay una desesperada búsqueda de Agostina Vega en Córdoba. El paradero de la adolescente de 13 años, 14 mejor dicho, perdón, es un misterio desde que se tomó un remis para encontrarse con un conocido de la familia el sábado pasado. Ese hombre es el único detenido en la causa que investiga qué pasó y dónde está la menor. Trágico accidente en Aeroparque, un trabajador murió tras quedar atrapado en una fuga de gas. Hubo otra persona involucrada que se encuentra fuera de peligro. Las víctimas fueron empleados de una empresa tercerizada que realizaba arreglos en una sala del primer piso del edificio. Las acciones argentinas trepan hasta 10% en Wall Street y el riesgo país vuelve a perforar los 500 puntos. El Merval gana 3,6% y vuelve a superar los 3 millones de puntos. Los ADRs de bancos lideran la tendencia. Los bonos en dólares suben 0,3% con riesgo país ubicado en 498 puntos. Habló Scaloni y crece la expectativa por la lista. El director técnico brindó una entrevista y dejó definiciones de cara a la presentación de la nómina definitiva para el Mundial 2026. Dijo que las molestias físicas de algunos jugadores obligaron al cuerpo técnico a esperar hasta el límite de tiempo para definir cuál es la lista final. Respecto a la lesión de Messi, dijo textualmente esto: las primeras noticias no son tan malas, pero hay que esperar su evolución. Matías Culfa, ¿cómo estás?
7: ¿Cómo están? Tiempo. Muy bien, justo. Gracias por la invitación.
0: Gracias a vos por venir. Hace rato que no se te ve por los medios de comunicación.
7: Bueno, puede ser, no tengo muy
0: después
7: presente.
0: Después del gobierno te vimos tocando la guitarra haciendo música.
7: No, pero estuve acá mismo también.
0: Claro, ya sé, digo esto porque pasa muchas veces con los políticos que salen después de gestiones de gobierno y es como que aprovechan un poco la vida real también, ¿no?
7: Bueno, sí, nos tocó una época difícil, así que desde luego.
0: Me interesa eso, época difícil. ¿Cómo describís eso y el presente? Porque digo, la llegada de Milei a la presidencia de la Nación, digamos, y esto no es solamente con el gobierno de ustedes, tiene que ver con un correlato, una cosa tras otra, de gobiernos tras gobiernos tras gobiernos, que derivan en este fenómeno, para bien o para mal, como más te guste, de una persona con determinadas condiciones, excéntrica, y un estilo muy particular de liderazgo, hoy al frente de la presidencia del país.
7: Bueno, la Argentina, para ser bien claro, desde después de 2011 le costó mucho crecer, digamos. Crecía un año sí, uno no, dos sí, dos no. Me parece que, bueno, después de esos tres periodos, ¿no? El del último de Cristina, el de Macri, el de Alberto, que ninguno de los tres logró encontrar el agujero al mate por diferentes motivos, me parece que eso explica que un outsider, alguien tan atípico en Argentina, haya llegado al poder. Otra explicación no tengo para
0: eso. El otro día a Rosenblatt le preguntaba a Aníbal Fernández, en una hipótesis muy loca de un Aníbal eventualmente presidente, ¿qué dejaría del gobierno de Milei? Y dijo todo. ¿Y vos?
7: No, yo no dejaría mucho, la verdad. Creo que, a ver, claramente sí creo que hay que sostener la baja de la inflación. Me parece que en ese sentido hubo un progreso, no hay ninguna discusión. Veníamos de tasas de inflación que llegaron a estar en 10, 12 puntos por mes, lo cual es sumamente nocivo y disruptivo. Hoy estamos con tasa de inflación en torno a 3, parecido a lo que había en 2021 aproximadamente, con alguna perspectiva de que baje un poquito más este año. Creo que eso hay que sostenerlo, pero bueno, me parece que el enfoque de modelo económico, por lo menos en lo que a mí respecta, no lo comparto. Creo que hay que sostener una estabilidad macroeconómica, pero sobre todas las cosas creo que el gran desafío es tener un modelo productivo distinto al que estamos viviendo en este momento.
0: Sos un bicho raro igual en la política, ser tan autocrítico.
7: Sí, es cierto. Pero, a ver, mi intención en este sentido es poder contribuir a pensar lo que necesitamos para adelante, ¿no? Está claro que venimos de tres presidencias fallidas y me parece que esta tampoco le va a encontrar
0: la solución. ¿Te cuesta caro ser autocrítico?
7: ¿Cómo?
0: ¿Te cuesta caro ser autocrítico?
7: No lo sé, puede ser. Es como soy. Yo trato de decir las cosas, mis verdades. Digamos, podrá estar de acuerdo o no, pero trato siempre de decir lo que pienso, que es resultado de mi propia experiencia, de más de 30 años de estudiar la economía argentina y la economía internacional. Y bueno, lo que me interesa fundamentalmente es que Argentina salga de este atolladero. Me parece que Argentina tiene todas las condiciones para ser un país mucho mejor del que ha sido los últimos 12, 13 años, que tiene que tener estabilidad macroeconómica, que puede crecer en diferentes facetas, que hay una oportunidad. Y lo que veo, bueno, es que permanentemente estamos perdiendo oportunidades, la estamos desperdiciando. Por eso digo, ojalá que en algún momento la dirigencia política, pues es un problema político, ¿no? Creo que es esencialmente político el problema de Argentina, no es tanto de capacidad económica.
3: ¿Y dónde está ese problema político?
7: Bueno, yo creo que lo que estamos viviendo hace un tiempito largo es este péndulo, ¿no? Estamos viendo que pasamos de gobiernos muy extremos, por lo menos en lo discursivo, en lo narrativo, ¿no? Entonces todo lo que venía de antes estaba mal. Entonces pasamos de gobiernos totalmente promercado, que yo estoy a favor del desarrollo de los mercados. Argentina necesita la inversión privada. Pero las buenas experiencias internacionales lo que muestran es la articulación entre un Estado que tiene una política pública, una visión estratégica, y el incentivo a la inversión privada. En esa conjunción está el desarrollo. Vos me podés decir, hay Estados que tienen más protagonismo, China, por ejemplo, sin descuidar para nada la inversión privada. China es un caso muy exitoso de fuerte inversión privada y de competencia en el mercado privado. Y otros por ahí que tienen Estados un poquito menos presentes en la actividad económica, pero que sí incentivan la inversión privada. Lo que no existe es la idea de un Estado prescindente, ausente, que se desentienda de la infraestructura pública, que se desentienda de la salud, la educación. En ese sentido, me parece que acá tenemos mucho para aprender y, bueno, yo busco este punto razonable, ¿no? Ni la idea del Estado presente, que promete mucho y cumple muy poco, ni tampoco la idea del Estado ausente, que me parece que es sumamente nocivo.
2: Matías, siempre quienes hablan de desarrollo, quienes hablan de industria, plantean que es necesario que haya algunos programas de incentivos. Partimos de ese piso. Ahora, tanto en el RIGI como en el Super RIGI, he escuchado a varios analistas de distinto espectro ideológico señalar que, lo voy a simplificar, se está entregando mucho sin contraprestación alguna. ¿Tenés una mirada parecida de estos dos regímenes de incentivos o sí, lo ves así?
7: ¿Y por sí, qué lo coincido, ves así? A ver, coincido. El RIGI me parece que ha tenido un gran aporte en este, por lo menos, en dinamizar un montón de anuncios de inversiones que ya venían desarrollándose y que, bueno, parecería que muchos van a arrancar. Digo, parecería porque por ahora los montos invertidos efectivamente son bajos, ¿no? Pero bueno, todo indicaría que este año, el que viene, empieza a haber un desembolso importante, sobre todo en lo que es minería. Energía ya arrancó. Ahora, me parece que con semejante nivel de incentivos que se han planteado, el gobierno podría haber sido un poco más riguroso en plantear

0: que el RIGI sea como el faro del resto de las actividades, ¿no? Y que buena parte de las inversiones del RIGI también se trasladen en la infraestructura local que estamos necesitando.
1: Lo que pasa es que eso rara vez se da espontáneamente, ese es el tema, ¿no? Ahí donde yo veo un gobierno que, digamos, sigue teniendo como una fe ciega en que el mercado ordena todo, y vuelvo a decir, ¿no? Me parece que, no estoy hablando de un Estado omnipresente, pero sí, bueno, que haya incentivos, que haya algún mecanismo de negociación. Pongo algunos ejemplos, ¿no? Para no irnos muy lejos, no voy a hablar de China, que es un caso totalmente diferente a la Argentina. Hablemos de Brasil, que está acá nomás. Bueno, Lula, en el caso de la electromovilidad, hizo una negociación bastante interesante con algunas automotrices chinas y logró dos inversiones muy importantes de empresas chinas para producir vehículos eléctricos en su país, con tecnología que aparte tiene particularidades del mercado brasileño. Acá no hemos visto nada al respecto, más bien vemos que muchas automotrices están reduciendo inversiones en Argentina. Ahora estamos hablando del tema data center, ¿no? Que aparece como uno de las, probablemente el principal foco del super RIGI, ¿no?
2: ¿Qué sería esto? Ingresaría dentro de lo que se llama nuevos sectores que no estuvieron en el RIGI, que se les permite entrar en el super RIGI.
1: Exactamente. Bueno, en Brasil hay una política de data centers también, de atracción de inversiones, pero bueno, tiene algunas condicionalidades. Se les pide que parte lo inviertan también en investigación y desarrollo, en centros tecnológicos locales, que provean al mercado interno, que compren en el país. Cosas básicas, ¿no? De política productiva que me parece que este gobierno no las cree, ¿no?
0: Cuando vos las negocias, uno las negocia, ¿se cumplen?
1: Por supuesto, por supuesto. A ver, también depende de la capacidad de
0: pregunta,
1: cada estado. A ver, hay sobrada experiencia de que sí. Por eso te digo, a ver, en el extremo tenés China, que empezó exigiéndole a las empresas automotrices que entraban en los 80, los 90, los 2000, que se asociaran con empresas locales, se asociaron con algunas automotrices que eran muy rezagadas y en poco tiempo aprendieron la tecnología y lo sobrepasaron. Entonces digo, hay cosas realmente que uno ve. Pongo China siempre como el ejemplo por ahí más claro de todo esto, ¿no? No porque lo podamos imitar, porque sí, somos muy distintos, ¿no? Pero lo que quiero decir es que hay cosas para tomar ahí. Y me parece que, nuevamente, el super RIGI toma algunos elementos del RIGI y me parece que va a repetir buena parte de esos errores que están en el diseño.
2: Matías, vos algo recién introducías haciendo la comparación con Brasil. Te quiero hacer una pregunta de política comparada, ya que en esta mesa hay dos politólogos, lo cual es un drama porque este país necesita más ingenieros, pero bueno, quiero hacer la cosa es así.
1: ¿Vos sos politólogo?
2: No. Una tragedia, pero bueno. Hecha esta aclaración, por decir, decías lo de Brasil. Quería saber si en los regímenes de incentivo, en otros países medianamente desarrollados o desarrollados que vos conozcas, está establecido como exigencia la transferencia de tecnología y si eso es importante o no es importante.
1: Mira, yo creo que es importante, que es un tema que ha aparecido en muchas políticas de desarrollo, pero para ser bien claro, para explicar bien, un data center no hay una gran transferencia de tecnología de nada. Un data center es como decir, bueno, tengo un puerto pasa un montón de mercadería, pero no es el corazón productivo de esa actividad económica, ¿no? Es un espacio físico donde se van a guardar un montón de servidores. Tengamos en cuenta que tiene que ver con el cambio que hay a nivel mundial con la inteligencia artificial, que demanda muchísima capacidad de almacenamiento y con mucho gasto de energía. Entonces, esto abre una oportunidad respecto a instalarlos en regiones cercanas a fuentes de energía, como puede ser Vaca Muerta. Un data center de 1.000 millones de dólares de inversión puede generar entre 50 y 80 puestos de trabajo permanentes. En la construcción, mucho más, seguramente 200 puestos de trabajo. Lo que te quiero decir es que, nuevamente, me parece que hay en esto como una fantasía de que esto es el cambio tecnológico, el gran desarrollo, como puede ser los semiconductores, y esto no tiene nada que ver con lo que se está pensando, me parece, dentro del super RIGI. Entonces, yo lo que veo aquí es que sigue faltando una mirada estratégica, sigue esta idea un poco pasiva de, bajo los impuestos para estas inversiones y voy a tener grandes inversiones que van a movilizar muchos recursos y empleos, y yo creo que esto no está ocurriendo y no va a pasar.
3: Claro. Matías, después te quiero preguntar por tu salida del gobierno, por ese día, porque yo estuve en Tecnópolis y creo que nos cruzamos y nos saludamos, si mal no recuerdo, ese 3 de junio de 2022. Pero ese día pasó algo que a mí me remite a algo que pasó hace muy poco. El presidente Javier Milei criticó fuertemente a la empresa Techint por el tema de los precios que le cobra el Estado por los servicios que la empresa le provee a la República Argentina. Y aquel día, Cristina Kirchner dijo algo que al menos a mí me dejó pensando cuando veo la historia hoy. Dijo Cristina, muchachos, por Techint, ¿no? No podemos...

0: Podemos darles 200 millones de dólares para que se paguen ustedes mismos la chapa que fabrica una subsidiaria en Brasil. Traigan la chapa de Brasil a hacerla acá, en una línea de producción argentina. Se han ganado fortunas acá. El balance en 2021 triplicó lo de 2020. Es una historia que se repite, ¿no? Sobre qué pasa con las empresas argentinas que le proveen el Estado argentino, con la industria argentina, y el debate que se da, que en este momento lo da Milei, respecto de el Estado tiene que comprar lo más barato que pueda en un momento en el cual hay que achicar los gastos y hay que ajustar el cinturón. Trazame un paralelismo sobre este debate que se daba hace 4 años y este que se da ahora.
1: No, a ver, yo creo que ese debate ya está aclarado el punto. Me parece que era una cuestión más de, lamentablemente, de un internismo que había en ese gobierno donde se discutían a cielo abierto cuestiones que
0: pero para
1: parecían
0: la misma
1: como pasarse facturas.
0: Y misma discusión,
1: ¿no?,
0: sobre el cobro al Estado.
1: No, pero ahí no estaba. Ahí era otra cuestión, que era, bueno, si produce acá o en Brasil. A ver, todas las empresas en realidad tienen una estrategia de regionalización, es decir, tengamos en cuenta que estamos hablando de mercados ampliados, ¿no?, como es el Mercosur. Pero a ver, el punto principal que por lo menos para mí hay que pensar es que tiene que haber un espacio para el sector industrial en Argentina. Esta es la discusión de fondo. ¿Eso significa pagar cualquier precio? No, para nada. Yo coincido con una agenda de competitividad, una industria que esté más vinculada al mundo. Ahora, el problema que yo veo en este momento es que este gobierno está trabajando, casi te diría, como a contramano de lo que ocurre a nivel internacional. Es decir, a nivel mundial, las principales países, potencias mundiales y los países en desarrollo están tratando de cuidar y desarrollar lo que tienen de sector industrial. Acá decís, bueno, mirá, hiciste una apertura, redujiste aranceles de importación, eliminaste el impuesto país, eliminaste toda la legislación y las medidas antidumping, y encima con un dólar artificialmente barato, que está llegando otra vez a un nivel muy bajo en términos históricos, bueno, eso yo no creo que no es competitividad, eso es regalarte, ¿no? Sobre todo porque yo quiero destacar una cosa que había dicho Milei en la campaña del 23. Él dijo, mirá, si vos haces un proceso de apertura y previo a eso no generás una mejora de competitividad, una reducción de impuestos para el sector productivo, no equiparás la cancha, él decía eso, vas a producir un industricidio. Bueno, a las pruebas me remito, ¿no? Es decir, si efectivamente los importadores tuvieron un montón de reducciones de impuestos y mejoras arancelarias y eliminación de antidumping, y el industrial argentino no tuvo ni una sola mejora competitiva, bueno, el resultado es el que estamos viendo, ¿no? Una industria que está produciendo entre 9 y 10% menos que hace 2 años, se han perdido cerca de 80.000 puestos de trabajo en el sector manufacturero, agreguémosle a eso los problemas de infraestructura. Bueno, creo que falta una estrategia en este sentido, y vuelvo a decir, ¿no? Yo creo que el elemento sano en todo esto es buscar una competitividad donde, insisto, las reglas de juego estén más equiparadas. Ahora, esto hoy es un regalo. Hoy la mente argentina está regalando frente a competencia internacional.
2: En términos de cocina, vos estuviste en una cocina de un Ministerio de Economía o de Producción y ahí muy cerca. ¿Cuál es la distancia entre lo que uno quiere? Pues yo me acuerdo esas expresiones de Milei, la he tenido conmigo incluso, y lo que realmente podés hacer después. Yo te aclaro, soy el más bajador de impuestos del planeta, pero vamos a la bueno, por ejemplo, con el caso de la apertura. ¿Podría no haberse abierto?
1: ¿No? No, yo te vuelvo a decir, probablemente tenías que haber empezado al revés, o tal vez el problema
2: ¿En ese grado de libertad como gestor de política económica? ¿Se puede hacer eso? ¿O te lleva a que lo que hay que bajar la inflación, abran y después vamos viendo?
1: Bueno, está bien, pero es una definición entonces. Yo creo que el gobierno tal vez se quiso apurar a bajar la inflación, de hecho le costó mucho porque, digamos, recién el último dato de inflación por primera vez en un año dio caída. Veníamos de casi un año consecutivo donde todos los meses la inflación estaba aumentando. Y tal vez con una estrategia un poco más gradual y sobre todo buscando un tipo de cambio, no voy a decir, yo no quiero el tipo de cambio recontra alto que se escuchan a veces, ¿no? Digo, un tipo de cambio que esté más cerca del promedio histórico, que es 30% más alto, 40% más alto, no es el doble, ¿no?
2: Pero
1: el dólar de 3.000.
2: ¿Hoy tiene instrumentos para que el tipo de cambio sea más alto? Yo tengo la sensación que no tiene instrumentos para hacerlo.
1: Bueno,
2: aún queriendo.
1: Yo creo que sí, claramente. De hecho, todavía funciona cepo cambiario para las empresas. sigue funcionando con algunos mecanismos de intervención. Claramente creo que podría tener un dólar más parecido a lo que refleje la productividad de la Argentina. A eso me estoy
3: refiriendo. ¿Cómo se hace eso? Porque, perdón, Male.
0: No.
3: ¿Cómo se hace? Porque si uno ve un poco los fundamentos, mercado cambiario, y ve lo que está previsto que entre por exportaciones, ahora que tenés Vaca Muerta a la par del campo, más adelante se va a sumar minería, me parece que este dólar apreciado, atraso cambiario, no lo quiero usar porque genera otro tipo de discusiones, pero apreciado, está para rato, no se está viendo un shock por el lado cambiario en un muy buen rato. Entonces, ¿qué herramienta tenés para depreciar el tipo de cambio sin una intervención, sin una devaluación abrupta?
1: Bueno, parece que está claro, si el gobierno todavía sigue operando con un nivel de reservas netas negativas, según los datos que indica el Fondo Monetario Internacional, bueno, ahí hay un tema, ¿no? Uno lo que buscaría en principio es que el Banco Central esté más sólido. Es decir, el gobierno...
3: Comprar más reservas.
1: Bueno, eso desde luego, ¿no? Para empezar, digo, me parece que el gobierno ha puesto el foco del programa macroeconómico en lo fiscal. Digo, que lograr equilibrio fiscal no hay ninguna duda porque no había financiamiento. Yo digo, yo no creo que Argentina tenga que vivir con equilibrio fiscal permanentemente. Ahora, el mundo no vive en equilibrio fiscal. La mayoría de los países tienen déficit fiscal. Ahora, si vos no tenés financiamiento a tasas razonables, no te queda otra.
2: Si compras más reservas, tenés que emitir más peso.
3: Claro.
2: Y ahí se te puede pintar la inflación y te des un lío bárbaro.
1: Bueno, a ver, hay un montón de mecanismos de esterilización. Digo, a ver,
2: y tampoco tenés cuestiones... tipo cambio real alto, eso te quiero decir.
1: Son cuestiones técnicas que las podés manejar. De hecho, el gobierno tuvo varios momentos en que el dólar se le iba y uno decía, bueno, ¿por qué no lo dejan? ¿Por qué no lo dejan un poquito más arriba? Con un dólar un poco más alto, los industriales, las economías regionales estarían mucho más cómodas, estarían un poquito más competitivas. Yo trabajo mucho con el sector productivo y yo veo un montón de industrias que hoy están exportando y exportan por ahí a pérdida o exportan sin ganancia, diría. No están pidiendo un dólar, insisto, de 3.000. Por ahí, mirá,
0: 1.600.
1: 20% más alto, 25, 30, ya están ganando dinero. Me parece que eso le daría otro empuje a la economía. Pero bueno, es un tema que el gobierno cada vez que escucha estas cosas se pone como loco, ¿no? Digamos, ahora, hasta Cavallo, claro, que era una persona muy cercana, lo terminaron agrediendo.
4: Cuando vos hablas de producción y de desarrollo, digo, tu métier, ¿qué pasa con este cambio de matriz productiva, ¿no? Donde de repente aparece un interior, no me gusta decir, hay provincias cordilleranas, aparece otro motor y de repente el AMBA se encuentra más complicado. Digo, con este modelo... ¿Qué herramientas están? ¿Qué podés tocar? Además de lo que queda de sacar del cepo, ¿no?
1: No, yo te aclaro para que esto quede sin ninguna duda. Yo estoy totalmente a favor del desarrollo de la energía, de la minería. No, de hecho, cuando me tocó estar en el Ministerio de Desarrollo Productivo, fui un impulsor y muchos de estos proyectos que hoy se conocen ya venían de antes. No es que son una novedad. Lo que sí creo es que hay que utilizarlos como palanca de desarrollo. Entonces... Uh-huh. A ver, la economía cordillerana de ninguna manera va a poder suplantar lo que ocurre en la región centro del país. Es decir, en esa franja media que va desde Gran Buenos Aires hasta Mendoza, pasando por Rosario, Córdoba, etcétera, tenés tres cuartas partes de la población, del empleo y el PBI de Argentina. Por eso es que hoy lo que vemos es este divorcio tan grande que hay, ¿no? Donde incluso el año pasado el PBI creció y el empleo cayó. Esto no había pasado nunca en la historia de la Argentina, por lo menos desde que hay estadística, ¿no? De que vos tengas aumento del PBI con caída del empleo privado formal. Entonces, la economía cordillerana de ninguna manera te va a compensar de por sí el estancamiento o la caída de la economía central. Entonces, ahí es donde creo que necesitamos darle un empuje a toda esa economía productiva, industrial, etcétera, de servicios, que en buena medida también va a proveer a esa economía cordillerana. Yo digo, tengamos en cuenta que Vaca Muerta, la minería, etcétera, necesita equipamiento, claro, servicio de ingeniería, necesita insumos. Ahora, si vos no haces nada o tenés un RIGI que te dice, che, te conviene importarlo todo, arancel cero. Es más, si vos querés decir, vamos a fomentar que haya una industria nacional que le provea a Vaca Muerta o a la minería. Bueno, ese industrial tiene que pagar arancel de importación por los insumos que necesita.
3: Claro.
1: En cambio, la empresa minera o petrolera puede importarse libre de arancel.
3: Claro.
1: Bueno, ahí hay un problema. No verlo me parece que también es parte de la dificultad. Y yo lo que veo también como una problemática importante, cuando lo veo al presidente, cuando cierra una fábrica, que cerraron 2.500 fábricas, ¿no? Por ahí lo de FATE fue emblemático por el valor que tiene históricamente, porque son cerca de 1.000 empleos, pero hubo 2.500. En muchos casos, microempresas, pequeñas industrias. Cuando cierra el presidente parece que festeja. En lugar de verlo como un problema, que uno diría, bueno, a ver, veámoslo como un problema y en todo caso podemos diferir en cuál es la solución. Pero el presidente ni siquiera ve un problema en esto.
0: Claro. Gracias, Matías, por venir.
1: No, por favor.
0: Gracias, Ronda, como siempre. 7:30 de la tarde, antes de ir a la pausa, no olvidemos esto que les quiero recordar, porque Infobae te lleva al Mundial. 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Pausa.

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0: 7 de la tarde, 37 minutos, y tenés que saber esto. ¿Ya conocés Kavak, la plataforma para vender tu auto rápido, seguro y sin vueltas? 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Amigos, vamos a ir directamente a la redacción de Infobae.com y ahí, como todas las tardes, nos recibe el señor Sebastián Catalano. ¿Cómo estás, Seba? Buenas tardes.
1: ¿Cómo le va? Buenas tardes, compañeros, compañeras.
0: ¿Cómo le va? Saco, al fin de camisa.
1: Tipo muy informal. Siempre estoy de camisa, salvo algunos días de remerita, pero hoy de camisa.
0: No, te querés hacer el pendejo y eso ya, viste, ahora que salís en la tele... te pasó mucha gente. ¿Te acuerdas una vez que Casero se puteó con Majul al aire y dijo, ustedes se ponen chupines? Bueno, estás igual, Seba. Es más, no quiero... Verá, que el paneo no hacia abajo, chupines. A ver qué tenés abajo.
1: No.
0: Arranque, va. 5 pasos atrás y mostrar los pantalones, por lo menos. Digo. A ver, una desfiladita, a ver, ¿y cómo volver? Mirá, Fabián Medina Flores, mirá.
1: Mirá, yo te diría que son unos pantalones opciones que son más bien anchines que chupines, sí. Pero no sé mucho.
0: Escuché un cachito, Catalano. ¿Le gustás más a tu mujer desde que salís al aire acá o no?
1: Sí, me mira y me marca cosas.
0: Ah, ¿sí? Mirá vos. Pero es como que sí. Estabas al borde de que te rajen y zafaste a los 44 del segundo tiempo, ¿o no? ¿Qué onda con eso?
1: No, ni ahí.
0: ¿Ni ahí?
1: Ni ahí.
0: Pero ahora siente, tu mujer siente siempre, el riesgo.
1: Siempre se trabaja, ¿no? Nada de dar cosas por hechas, ni mucho menos. Bien, pero nada. Bueno, pero creo que estamos bien.
0: Eso es el rolón de este programa. Muy bien, gracias, hermano. Bueno, nos metemos en los temas más leídos de Infobae.com hasta ahora. Lo primero es un textual. Renovamos el optimismo, los nuevos números que llegaron a gobierno y el pedido para que baje la interna. ¿Qué es todo esto? Contanos.
1: Bueno, es una nota de nuestro compañero Julián Alves, que acreditado en casa Rosada, que cuenta un poco la interna, cómo se están viviendo estas horas ahí en Balcarce 50, sí. con bastante tensión. Julián se cruzó con un consultor que identifica, pero que habría llevado buenas noticias al gobierno con algunos números, ¿no? Abrió la carpeta, mostró el PowerPoint. Y le dijo al presidente que se quede tranquilo, que su imagen estaba un poquito abajo del 40%, su imagen positiva, y que era un buen número, por supuesto que es un número auspicioso, tiene que quedarse ahí, todos cruzan los dedos para no tener más escándalos. Por supuesto que creen que que ese número es un piso. Están hablando de un escenario de catástrofe, por supuesto, si perfora el 30%, dicen que si llega a pasar eso es casi irremontable. Pero bueno, un poquito abajo de 40% son buenos números auspiciosos. Sin embargo, le dijeron a Julián una frase que yo la anoté acá porque me pareció, están esperando una carnicería mediática para después de la entrega de la declaración jurada de Adorni. Bueno, otra vez los medios, ¿no? Como la carnicería mediática. Yo diría que están todos esperando, la política,
0: que el jefe de gabinete,
1: esperando la declaración jurada.
0: El jefe de gabinete no es que te ofrece una tapita, dura. El jefe de gabinete te ofrece un ojo de bife, un lomo, ¿viste? Está colaborando con la carnicería también.
1: Está todo el mundo esperando la declaración jurada. ¿Ya cuánto llevamos? Más de 15 días desde que prometió.
0: Se cumplieron 14.
1: El presidente prometió.
0: Oh, no, hoy es miércoles, 3 semanas se cumplen hoy, che. 3 semanitas.
1: Bueno, mirá. Mirá, mucho tiempo esperando. Bueno, se suponía que tiene tiempo, y en el gobierno ya hablan de carnicería mediática cuando se conozcan los datos, pero hay optimismo. Y uno de los secretos es apalancarse en los datos económicos, por lo menos el de los últimos días. Los números de actividad que vieron bien, la inflación que viene a la baja. Hoy hubo buenas noticias del lado de los mercados porque hubo ADRs, que son las acciones que cotizan en Estados Unidos, arriba del 10%, y el riesgo país perforó. Llegó a 4.98, después terminó cerrando en 500 puntos. Buenas noticias. Hay que ver si estas buenas noticias económicas siguen.
0: Segundo tema, crisis en la mayor avícola de la Argentina, porque Granja Tres Arroyos cierra su planta en Entre Ríos y peligran 950 puestos de trabajo.
1: Sí, es como vos decías, la principal empresa del sector. Ya había cerrado otra planta grande que tenía en esa provincia meses atrás. La empresa habla de un contexto sindical muy complejo. Textual, en un comunicado, dice que el sindicato tomó y aplicó medidas inflexibles y desproporcionadas. Lo cierto es que, más allá de que pueda haber reclamos, hay atrasos muy importantes en el pago de sueldo y hay números económicos que preocupan mucho para esta empresa que es muy grande, como decías vos, casi 1.000 empleados, en términos de empleados parecido a lo que pasó con FATE. Esta compañía tiene cheques rechazados, más de 1.800 cheques rechazados por 30 mil millones de pesos. La situación económica de esta avícola es muy, muy complicada y no terminan de decir qué va a pasar con los empleados. Porque hoy preguntamos, hubo un comunicado oficial, se preguntó y no terminan de decir cierre por tiempo indeterminado. Tampoco dicen que es un cierre definitivo, pero todo parece mostrar que así va a ser y no hay datos, por lo menos oficiales de la compañía, sobre qué va a pasar con estas 950 personas que están trabajando ahí. La empresa ya venía haciendo recortes importantes, queda con retiros voluntarios y demás. Ahora resta saber qué va a pasar con los empleados que siguen allí.
0: Bien, y tercer tema tiene que ver con algo mucho más lúdico, más lindo, que tiene que ver con el Mundial. Básicamente porque la pregunta es, ¿qué falta para que Scaloni cuente cuál es la lista del Mundial con los jugadores ya definidos y empezar a soñar, ¿no?
1: Es una nota que hizo también nuestro compañero Gustavo Jarroch y que tiene mucho detalle de lo que podría pasar. Se espera, recién estaba comentando con nuestros compañeros de deporte que están justo atrás mío acá, les estaba preguntando detalles. Se espera que Lionel Scaloni entregue la lista este viernes. Este
0: Claro.
1: viernes o el sábado. Estamos ahí hasta el primero de junio. Falta muy poquito. Hay dos jugadores que están en dudas y que complican un poco el cierre de esta lista, que son Nicolás González, el jugador del Atlético de Madrid y el
0: Exacto.
1: jugador de River. Gonzalo Montiel, por
0: Y
1: supuesto,
0: Montiel.
1: recordadísimo por el último
0: Último
1: penal en
0: penal.
1: la final de Francia en Qatar, por supuesto. Ambos tienen lesiones musculares. Nico González ya se perdió por una lesión similar en el Mundial de Qatar. Estaba en la lista
0: Exacto.
1: de buena fe, iba a ir
0: Exacto,
1: al Mundial y
0: sí. Quedó
1: a
0: fuera.
1: último momento se quedó afuera. Bueno, ahí estamos esperando. Hay unos partidos que se van a jugar entre el 6 y el 9 del mes que viene, de junio, dentro de pocos días, contra Honduras y contra Islandia, en Texas y Alabama, allá en Estados Unidos. Son unos partidos ahí de práctica final, donde Scaloni podría hacer algún cambio más. Lo cierto es que esperamos todos con
0: Bien.
1: mucha ansiedad la lista del director técnico de Pujato para las próximas horas. Veremos qué depara esta lista final para el Mundial de Estados Unidos y de México también y de
0: Exacto.
1: Canadá también.
0: Se va. Hasta mañana. Que pase buenas noches.
1: Hasta mañana. Buenas noches para todos.
0: Pablo Cablan, ¿cómo estás, querido?
2: ¿Qué tal? ¿Cómo les va? Muy buenas noches. Con un caso que
0: Sí.
2: la verdad preocupa y como pocas veces ocurre de tanto en tanto, genera una
1: Sí.
2: conmoción. Hay mucha repercusión a nivel nacional con lo que está pasando con Agostina Vega, una nena de 14 años que desapareció el sábado de la noche en Córdoba. La causa tiene varias hipótesis, pero hay una más probable y un desenlace absolutamente incierto. ¿Dónde y cómo está Agostina? No tiene respuesta. Lo que sí ya ha reconstruido el fiscal, lo que ha reconstruido la policía de Córdoba, es lo siguiente. La nena, el sábado a la noche, le dijo a la mamá que iba a la rotisería del abuelo, media cuadra. Pero no fue nunca a la rotisería
1: No.
2: del abuelo. Se fue a una parada de remises que estaba casi en la puerta de la casa, a un remisero que conoce, y le marcó una dirección de un barrio de Córdoba, que no es el barrio donde ella vive, que es el barrio Cofico, si la podía llevar, que ahí la iban a estar esperando. Este hombre la lleva, en el trayecto, esto se conocería después. El chofer le pregunta, ¿qué vas a hacer? Voy a verlo a Claudio. Claudio es el novio de mamá. Tengo entendido que fue pareja. Ella lo que cuenta la mamá es que estuvo en pareja con este hombre un par de años, pero después siguieron como amigos. Esa sería la situación, pero en todo caso sería una situación particular y privada. Pero sí, si lleva 3-4 años de relación, de amistad o pareja con este hombre, la mamá, a la nena, porque iba a la casa, a la nena la conoce de que tenía ella 10 años. Hay una relación de confianza, una nena de 10 años con alguien cercano a la mamá. Este hombre, de acuerdo a lo que después se reconstruía, le dice a la nena que tenía una sorpresa para la mamá, un regalo, una sorpresa grande, un regalo importante. Y la nena va al lugar. Llega a esa esquina en donde no funciona el domo, la cámara municipal no funciona, pero sí hay cámaras particulares porque también se pudo reconstruir. Este hombre le paga, es un hombre de 33 años, que se llama Claudio Barrelier, paga el viaje y el remisero se retira. Volviendo a la mamá, cuando la mamá no la ve a la nena, que no regresaba de la roticería, le pregunta a su padre, no, acá no vino, le dice el roticero, el abuelo de la nena. Se preocupa, llama por teléfono, la llamada es 15 minutos después del viaje, 15 minutos después del viaje. Suena 4 veces el teléfono y se corta. Vieron que hoy te das cuenta que no sé, que si te cortan del otro lado te das cuenta que se cortó, que alguien apretó el botón de cortar, el botón rojo,
3: que rechaza.
2: Y rechazó la llamada. Claramente se rechazó la llamada. A partir de ese momento ese teléfono no funcionó más. Ni nadie sabe dónde está. La mamá empieza a desesperarse, empieza a buscar, empieza a llamar y puede localizar a algunas compañeritas de Agostina. Una de las nenas, son nena de 14 años, le dice que había recibido un mensaje en horas de la tarde, el atardecer del día sábado pasado, en donde Agostina le dice que iba a buscar un regalo, que había una sorpresa grande, un regalo para su mamá, que se lo iba a dar Claudio. Es el primer dato que tiene la mamá que relaciona a Agostina con este hombre. Y lo llama. Y este hombre le dice, ya entrada la noche del sábado, no la vi, no es cierto eso. Yo no la vi, conmigo no estuvo. Es el primer contacto. Y llama varias veces y le dice siempre lo mismo. Ya amaneciendo el domingo, se radica la denuncia en una comisaría de Córdoba. Abro un paréntesis en el relato. Se demoraron mucho en la comisaría de Córdoba porque decían que no tenían personal porque estaba todo afectado a la final River Belgrano. No es un motivo ese. No tiene nada que ver lo que es seguridad en un partido con la búsqueda de una menor. Va por carriles distintos. Pero eso le dijeron y no se inició la búsqueda rápido. Sigo. Cuando arranca el domingo, la familia empieza a preocuparse, empiezan a difundir la foto de ella, incluso empiezan a cortar algunas calles, desesperado porque la criatura no aparecía. El remisero ve la foto de la nena y se presenta voluntariamente con la mamá, con el abuelo, porque lo conoce al abuelo, es del barrio, es el remisero del barrio, es amigo de hace años del abuelo. Mira, yo la llevé a tu nieta.
3: Recién el domingo aparece el remisero.
2: Recién el otro día, el domingo. Yo la llevé. Y cuenta esto, que le dice que este hombre le había dicho que le iba a dar un regalo para la mamá, lo mismo que había contado la compañerita. Y dice, él me pagó, me dio la plata y yo me volví. Y él se fue caminando. Finalmente, el fiscal de la causa ordena allanar la casa de este hombre, que es a menos de 2 cuadras de la esquina del encuentro. Es en el barrio de él, donde la nena queda, no es en la casa de él, pero es a menos de 2 cuadras. Lo buscan, lo encuentran, lo detienen y cuando se lo llevan a la comisaría, él dice, que después lo reitera su propio abogado, que la vio la nena, pero la acompañó 2 cuadras. Y se subió a un Gol rojo, que había una persona que yo no vi. Palabras más, palabras menos, dijo esto. La acompañó un par de cuadras, una cuadra, la estaba esperando un auto rojo, se subió al auto y se fue. Lo que hizo la policía bien, fue buscar las cámaras de seguridad, todas, rápidas, no funcionaba. Otro dato más, paréntesis. Si tenés cámara de seguridad, reparala. Cualquier municipio, para todos. La del municipio en esa esquina no funcionaba. Y es pleno centro, ¿eh? El lugar donde desaparece es un lugar relativamente céntrico. Empezaron a buscar cámaras particulares. Y aparece en algunas cámaras el hombre con la criatura caminando. ¿Saben lo que no aparece? El auto rojo. Por lo que creen que ese auto rojo es un invento de él para justificarse. Pero fue enviado a la cárcel de Bowen, la cárcel de máxima seguridad de Córdoba. Él está ahora ahí. El fiscal de la causa le imputó, en principio, una primera calificación absolutamente genérica, privación ilegal de la libertad, agravada por ser la víctima una menor. Pero no declara en la causa todavía, por lo que esos comentarios del auto rojo no están incorporados al expediente como una declaración indagatoria que lo va a tener que hacer. Pero no se sabe nada de la nena. Él queda preso por privación ilegal de la libertad. ¿Y la nena?
0: Paulo, ¿te puedo hacer una pregunta concreta respecto de un aspecto? Digo, esto no es Casoloan, digo, descampado, medio de la nada.
2: Ciudad.
0: Esto ciudad. Es Ciudad de Córdoba.
2: Ciudad de Córdoba.
0: Digo, año 2026, tecnología de punta en las grandes ciudades. ¿No hay una manera de que las cámaras de seguridad resuelvan con imágenes esta historia?
2: En principio, si hubiese funcionado el domo de esa esquina, tendríamos...
0: Ese solo domo. Ahora, el resto...
2: Hay varias cámaras. Pudieron reconstruir una parte del recorrido con cámaras de vecinos. Eso está. Pero no el total. No hay nada que indique lo que se sospecha que pudo haber entrado a la casa del hombre. A ver, interpretación, presunción. Vení que el regalo lo tengo en casa. Acompáñame a esta casa porque va hacia ese lugar. No está la imagen entrando a la casa, pero caminan hacia la casa de él. Y un dato que aterra, cuando empiezan a analizar el comportamiento de este hombre, se empiezan a acercar vecinos, porque se hicieron 17 allanamientos en rigor, y empiezan a aportar algunos datos. Hay un vecino que dice, pero mira que el año pasado, en esta casa, son todo barras, es un hincha conocido en la barra brava de Instituto, este tal Claudio, que trabaja en la municipalidad en una división que se encarga de cursos de tránsito. Él está ahí, trabaja ahí. E integra una segunda, tercera línea de la barra brava de Instituto. Dice, son dos barras. Acá, el año pasado, nos enteramos, horrorizados, que una chica salió, mayor de edad, pero muy joven, salió corriendo, gritando, pidiendo ayuda con el torso desnudo. Y vino la policía y se lo llevó preso a este hombre. Ahí se determinó que Claudio Berrelier tiene antecedentes penales, tiene un expediente abierto por robo, privación ilegal de la libertad y amenazas. La víctima, una mujer que la mantuvo encerrada, aparentemente era una expareja, la llevó por la fuerza, la pudo haber abusado, la estuvo encerrada en la casa hasta que ella escapó y terminó preso. Pero por esas cosas que tiene la justicia, poco tiempo después terminó en libertad y estaba libre. Eso hace temer mucho sobre el final.
3: ¿Las redes sociales de la nena? No,
2: nada, se apagó el teléfono y no hay
3: No hay forma de entrar en las redes sociales.
2: Sí, seguramente va a haber un peritaje que va a entrar a las redes. Lo que se hace rápidamente, que le hacen las empresas de telefonía, hacen duplicación de teléfono. Con el número, hacen otro, en otro teléfono le pasan toda la información. Claro. Y ahí empieza a trabajar la justicia. Supongo en eso deben estar trabajando ahora. Hipótesis. Una expresión de deseo nada más que alimenta a la familia, que no pudo haber sido solo, porque seguramente contó con la ayuda de otra persona, o una red de trata, un rapto, un secuestro, pero seguro tiene cuenta con la ayuda de una de otra persona. ¿Es una hipótesis? Sí, pero no es, hoy no es más que una expresión de deseo. Si está en una red de trata, si alguien la retiene por alguna razón en un lugar, tiene un primer resultado, está viva. Está viva. Pero es solo una expresión de deseo. Hoy no se sabe nada, lamentablemente pasaron demasiados días. Se hicieron allanamientos, se levantaron muestras en las distintas viviendas que fueron allanadas. En esa casa en donde tiene el departamento este hombre, que es como un garage, en ese lugar viven otras 5 personas. A esta hora están todos, a esta hora de la noche, están todos en la fiscalía esperando para declarar uno tras otro. Se activó alerta Sofía tarde también, pero se activó este sistema, por lo que seguramente si estás viajando, si pasás por un peaje ahora, si ves un patrullero, vas a ver la foto de Agostina. Se está buscando por todos lados, pero no se sabe nada. Se sabe quién, se sabe del engaño, se sabe cómo llegó la criatura a ese lugar engañada, no se sabe qué pasó. Hay mucha, mucha preocupación. Es una nena de apenas 14 años.
0: Querido, ¿me bancás un toque? Así hacemos un repaso por el segundo tema, porque si no tenemos que esperar hasta la semana que viene y creo que es un tema que va a impactar mucho.
2: Te espero.
0: Abramos rápidamente la ventana, así, porque es un tema que seguramente va a llevar unos minutos que vos lo desarrolles. Este es el cielo en la ciudad de Buenos Aires. Repasamos rápidamente datos del tiempo para que sepan. 13 grados es la temperatura, está fresca la noche. Vamos a hacer una pasadita rápida, si te parece, Pavel, por la 9 de julio, para mostrarle a nuestra querida audiencia. En este momento el tránsito está un poco más llevadero, aún así está medio, todavía si pueden esperar un ratito y se quedan con nosotros, al menos un ratito más para volver a casa, y ya volvemos con Paulo. Rápidamente hacemos un repaso por los temas del día y ya cerramos la columna policial del querido Paulo Cablan, y después de él les cuento, va a hablar en Infobae un tipo que realmente es uno de esos políticos con mucha experiencia y muy interesante hablar con ellos, como siempre me refiero al doctor Ernesto Sanz, un histórico dirigente de la Unión Cívica Radical, baluarte de lo que fue el combate contra la 125. Repasamos los temas del día en este resumen. Bueno, arrancamos con el primer tema porque tiene que ver con lo que contaba recién Paulo. Desesperada búsqueda de Agostina Vega en Córdoba. El paradero del adolescente de 14 años es un misterio desde que se tomó un remis para encontrarse con un conocido de la familia el sábado pasado. Ese hombre es el único detenido en la causa que investiga qué pasó y dónde está la menor. Trágico accidente en Aeroparque, un trabajador murió tras quedar atrapado en una fuga de gas. Hubo otra persona involucrada que se encuentra fuera de peligro. Las víctimas, empleados de una empresa tercerizada que realizaban arreglos en la sala principal del primer piso del edificio. Las acciones argentinas trepan hasta un 10% en Wall Street y el riesgo país vuelve a perforar los 500 puntos. El Merval ganó 3,6% en esta jornada y volvió a superar los 3 millones de puntos. Los ADR de bancos lideran la tendencia. Los bonos en dólares suben 0,3% y el riesgo país estacionó en 498 puntos. Pablo Scaloni crece la expectativa por la lista antes del Mundial. El técnico de la selección brindó una entrevista y dejó definiciones de cara a la presentación de la nómina definitiva antes de la competencia. Dijo que las molestias físicas de algunos jugadores es la razón concreta por la cual obligó al cuerpo técnico a esperar hasta el último momento para comunicar la decisión final de la lista. Respecto de la lesión de Messi, afirmó el DT que las primeras noticias no son tan malas y esperan su evolución. Y la pregunta con la que te devuelvo la pelota es esta. ¿Un suicidio colectivo de más de 900 personas?
2: Crímenes rituales.
0: Epa.
2: Es uno de los temas que genera mucha atracción para conocer, porque te horroriza. Ustedes saben que en la Argentina hay antecedentes de crímenes rituales. Y de larga data. En 1872, en Tandil, un gaucho que decía que era heredero de Dios, que era Jesucristo, era un santo, etcétera, etcétera, le lavó la cabeza a un grupo de paisanos, de gauchos, que terminaron cometiendo una masacre en Tandil con 36 muertos.
0: Claro.
2: Ese fue la masacre de Tata Dios. Pero a nivel internacional, el caso del que, me preguntás, es el de la masacre de Jamestown, de
0: Johnstown.
2: De Johnstown, que es en Guyana. Sí. En un sector de Guyana que es el que sigue reclamando Venezuela como propio, sí, en ese sector. Miren las imágenes.
0: Es tremendo eso.
2: Fue tremendo. Fue en noviembre de 1978. Jim Jones, ese era el líder de esta secta. Son crímenes sectarios que tienen que ver con pseudo-religiones. Él nació en un poblado del oeste de los Estados Unidos, de una familia con el padre más vinculado al Ku Klux Klan, a la extrema derecha americana. Él se fue para el otro lado, con componente religioso fuerte. Aparentemente de chico ya jugaba a predicar, tenía esa impronta de predicador, pero se fue para el otro lado. Sus primeros sermones, no sé si la palabra exacta es sermón, dentro de estas iglesias evangélicas, él pedía en un lugar muy particular, en una zona muy especial, que las minorías afro, por ejemplo, se sentaran adelante. Y eso lo hizo ver como un tipo raro dentro de esa comunidad, con esa impronta de supremacía blanca, etcétera, etcétera. Él mezcló en su ideología, este era el reverendo Jones, Tim Jones, ahí está. Él mezcló su ideología comunista, él decía que era marxista, comunista, que era seguidor de Stalin, seguidor de las ideas de Buda y ultracatólico. Una cosa que... Medio raro.
0: Rari, ¿eh?
2: Pero armó una iglesia. Y empezó a llevar a minorías de esas comunidades, de ciudades chicas del oeste de los Estados Unidos. Fíjense que un padre que fue mencionado como alguien seguidor del Ku Klux Klan. Este se fue para el otro lado. Pero fue perseguido en su momento porque ya desde siempre denunciaban que este hombre lo que hacía era lavar cabezas, que metía a la gente dentro de una comunidad absolutamente cerrada, que había explotación laboral, explotación sexual, que era un gran consumidor de distintos tipos de drogas, y eso había generado cierta alarma en algunos organismos estatales. En un congresista de demócrata, que empezó a seguir, porque había recibido unas cuantas denuncias. Leo Ryan era el nombre de este congresista demócrata, que empezó a seguirlo. La solución que encontró este reverendo fue hacer un acuerdo con el gobierno de Guyana para salir fuera de los Estados Unidos. Hizo ese lugar, que en realidad era como un campamento rural, con una ideología más bien marxista, esto de las granjas comunitarias, pero con esa impronta, sí, religiosa extremista. Mezclaba las granjas comunitarias con una ideología extremadamente religiosa. Y tuvo muchos seguidores. En un momento llegó a tener más de 1,000, 2,000 que vivían en Guyana. En su mayoría eran ciudadanos norteamericanos, familias completas, con nenes. Lo que pasa es que fue cada vez más estricto el sistema. Él horrorizaba a los chicos, por ejemplo. Tenía un pozo que decía que dentro del pozo había un monstruo y sometía a los chicos a sesiones de tortura. Lo agarraba de los pies, lo metían adentro, lo sacaban. Una cosa realmente particular.
0: Eso ya es horrible. Pero llegar a esto...
2: Pero la gente lo aceptaba.
0: Sí.
2: Lo aceptaba. Y vivía en eso. Incluso había jornadas de trabajo, Guyana, 40 grados la sombra. Trabajaban de las 6 de la mañana hasta las 6 de la tarde. Producían algunos granos, comían arroz y algunas legumbres y nada más, pasaban mal, enfermos. Él sí tenía buenos alimentos y su séquito cercano tenía un sistema de seguridad. Hasta que el congresista, con un grupo de periodistas y funcionarios, viajó a Guyana con autorización del gobierno de Estados Unidos para ver qué estaba pasando. No lo dejaban entrar. Cuando lo dejaron entrar, hubo un intento de asesinato dentro. Fue una cuestión muy violenta, hasta que algunos que querían escapar se le acercaron. Y el congresista dijo, quien se quiere ir conmigo se puede ir. Y no se lo impedía nadie. Y fueron todos al aeropuerto, un grupo importante, y subió el avión con el congresista y otros funcionarios y muchos periodistas. Uno de los que iba en el avión era un infiltrado que arrancó a los cuchillazos y los tiros dentro del avión y desde afuera la seguridad los masacró. Ese congresista murió, murieron un par de periodistas. Eso generó que el reverendo juntara a toda la comunidad y dijera, se viene una invasión de los Estados Unidos, hoy es el momento del apocalipsis, hoy termina todo. Y tuvo más de 900 muertos. Un jugo lo mezclaba con cianuro y obligaba a todos a que tomaran. Los padres a sus hijos, 300 nenes mataron. Los padres a los hijos. Los padres, muchos convencidos, tomaban y al que no, los masacraban a tiros. Bueno, hubo sobrevivientes, hubo un juicio, pero quedó una historia que si le interesa más, hay muchos documentales, porque es uno de los grandes temas de homicidios rituales, de masacres rituales de la humanidad. Ocurrió en noviembre de 1978.
0: Gracias, Paulo.
2: Un placer, ¿eh?
0: Como siempre, un placer. Bueno, 8 de la noche, 9 minutos. La chita, ¿quedaste perplejo?
3: Qué perplejo hasta dónde llega la estupidez. Y estos hijos de lo que sea, cómo manipulan gente, me saca de humor. Porque el tipo estaba chapa de la cabeza. No, el tipo si le hacían un análisis a los 15 años que estaban en cana.
4: Cuando vos dijiste, mira, el tema cuando vos... el marxismo no puede ir nunca con la religión. Marx decía que la religión era el opio de los pueblos. Claro, bueno. Entonces él se agarra, yo creo que toma su ideología, pero agrega la religión para provocar un poco esto, sí, para acercarse a la gente.
2: Es una locura. Es una locura.
3: Yo me acuerdo ese caso, yo era chico y lo leí en un momento.
2: En el 78. Pero bueno, pero a lo largo de la historia hay muchos casos. Lo último, que lo reitero, otro programa te lo cuento entero. Tata Dios en Tandil. 36 inmigrantes europeos fueron masacrados por la idea de que los masones y los invasores se quedaban con los puestos de los gauchos. Y en nombre de Dios, al grito de viva la Argentina, salieron a matar gente en 1872 en Tandil. 36 muertos. Wow. Un día te lo cuento la historia.
0: Gracias,
2: Tata
0: Pablo
2: Dios, acordate.
0: Bien.
2: Un placer.
0: Un placer como siempre. Amigos, 8 y 10 de la noche, nos vamos a meter con el tema político otra vez. Mientras sientan al próximo invitado, un placer, después de mucho tiempo, volver a conversar públicamente con uno de los grandes protagonistas de los últimos años de historia de la Unión Cívica Radical. Tuvo, además de un montón de roles en la política argentina en los últimos 20 años, creo que un rol destacado por el cual seguramente muchos de ustedes lo recuerdan, porque fue uno de los grandes batalladores aguerridos en el Parlamento argentino, particularmente en la Cámara de Senadores, cuando se discutió en nuestro país, a expensas de la expresidenta Cristina Fernández de Kirchner, la resolución 125. Y cuando lo vean ahora, seguramente... Aparte, está en formol, les diría, ¿eh? Si ponen imágenes de 2008, estás igual, Ernesto Sanz.
5: ¿Igual que quién? ¿Que esa vos? Es la primera pregunta.
0: ¿Estás igual que vos?
5: ¿Igual que quién? Acabás de presentarme con todo un currículum del pasado, la gente era de un dinosaurio, vino.
0: No, por favor, al contrario.
5: No, bueno, un placer, ¿eh? Buenas noches.
0: Gracias por venir,
5: Nacho. Un placer.
0: ¿Sabes? Antes de ir a eso, anécdotas de la historia, vos sabés que cuando pensaba cómo presentarte, digo, en 2014 había una discusión bastante parecida en la República Argentina sobre cómo buscar cierta racionalidad concretada en un mismo espacio, con alianzas de distintos partidos, que garanticen, me parece, ¿no? Como garantes de que algunas cosas ocurran, ¿no? El pragmatismo del PRO, si querés, la historia de la Unión Cívica Radical, cierto progresismo y empatía garantizado con la figura de Carrió en la coalición cívica, y nació Cambiemos.
5: Es muy interesante esto, porque este revisionismo que vos planteas del 2014 es muy interesante para comprender si la situación es la misma hoy. Yo creo que estamos hablando del ecosistema político, del sistema político en la Argentina. En 2014, el sistema político en la Argentina tenía una realidad y un peligro al mismo tiempo, que era el régimen de partido único. Veníamos de una elección en el 2011, donde Cristina había ganado con el 54% de los votos. Aquella imagen, dos días después, cuando se subió, creo que al Patio de la Madera en Rosario, y dijo, el vamos por todo. Era prácticamente un régimen de partido único. La oposición muy, pero muy atomizada. En esa elección del 2011 hubieron 5 candidatos a presidente de la oposición, y el que salió segundo, que fue Wiener, estaba a 40 puntos.
0: 17,7.
5: A 40 puntos de Cristina, 54, más de 40 puntos. Entonces, ahí no tenías un sistema político, y corrías el riesgo de ir hacia una suerte de PRI mexicano, que fue un régimen de partido único muchos años. Entonces aparece Cambiemos como una respuesta, yo te diría, de equilibrio y alternancia. Pero eso fue pasado. Yo creo que lo que está pasando hoy en el sistema político argentino es distinto. Estamos ya desde hace varios años con un esquema de una suerte de bicoalicionismo, bipartidismo antagónico. O sea, antagonismos, los extremos, y esto que uno podría decir, bueno, pero la Argentina vivió durante muchos años un bipartidismo tradicional, peronismo y radicalismo, te estoy hablando de 30, 40 años atrás, no es malo. En Estados Unidos hay un régimen de bipartidismo, republicanos y demócratas, en muchos lugares del mundo. El problema que acá, más que bipartidismo o un equilibrio entre partidos, hay una guerra permanente de antagónicos. Entonces, esa guerra de los extremos hace que el sistema político, esta es una opinión mía, obviamente, no sea un sistema político virtuoso. Es un sistema político con una suerte de rueda viciosa en donde los antagónicos que están en los extremos están en una zona de comodidad, alimentan ese antagonismo, alimentan los extremos, porque les va dando vida.
0: ¿Pero y quién es el antagonismo de Milei? Porque yo digo, kirchnerismo no tiene un candidato claro hoy para decir, che, mirá que en 2027 vamos con este.
5: Pero lo usa, y lo ha usado en las elecciones, y lo sigue usando, y de alguna manera se convierte en la comodidad.
0: ¿No sentís que este ciperismo del que habla Pablo Nopoff habitualmente no ofrece la posibilidad de que un espacio racional
5: tenga
0: esa chance que tuvo Cambiemos como la tuvieron en 2015?
5: Ahora vamos al punto. Quienes pensamos que ese juego de dos, del antagonismo de dos que se retroalimentan, no es bueno, creemos que hay un espacio importante, grande, un espacio donde se puede construir algo diferente. Es más, Cambiemos explotó en el año 2015 una herramienta que hasta ese momento no había sido explotada en el sistema electoral argentino, que fue el balotaje. El primer balotaje fue el del 2015, y enhorabuena que exista el balotaje, porque permite el juego de más de dos fuerzas. Permite el juego. A ver, el balotaje, si hay dos fuerzas y una no cumple con los requisitos de ganar la primera vuelta, tenés balotaje. Pero yo estoy hablando de un balotaje de competencia previa, un balotaje donde haya

0: el propio gobierno, sí, su volumen de fidelidad se va desinflando, y el kirchnerismo, como uno lo conoció en otras épocas, también se va desinflando. Eso va engrosando esa ancha avenida del medio, que se le llama, donde hay una... Yo creo que hay una mayoría ahí. Ahora, hay una mayoría huérfana de representación hoy. Esta es mi opinión. Esa mayoría huérfana de representación debería tener el año que viene un canal de representación. ¿Está construido hoy? No. ¿Se puede construir? Yo creo que sí.
1: ¿Sabes que la semana pasada, entrevistándolo en un ámbito universitario, Sanguinetti, al lado de Macri, fue una entrevista conjunta, Sanguinetti le dijo a Macri que él siente que es él la persona que tiene que tomar esa posta? Y en su momento, bueno, Macri la tomó por una interna, ¿no? Pero no, fue Macri.
0: Me cuesta hablar de nombres, o sea, no creo que este proceso, el que yo imagino, tenga que ser un proceso identificado con un nombre. Es más, me parece que sería negativo identificarlo con un nombre. Puede ser Macri o cualquiera, no es que esté negando la posibilidad de Macri, él tiene todo el derecho. Los radicales tendremos nuestro derecho y así cada uno. Pero me parece que es un proceso que más allá de los nombres se identifica con valores, se identifica con idea fuerza. A ver, por ejemplo, esa mayoría huérfana que yo te digo que está ahí esperando, hoy cree en el orden fiscal, en la disciplina fiscal, en el equilibrio fiscal, un tema interesante. Hace mucho no estaba en el debate público. Tampoco le voy a asignar el mérito al gobierno, porque esto del equilibrio fiscal, creo que el gobierno tiene lo suyo, pero es un equilibrio fiscal que en el caso de la Argentina ha sido construido en base a un ajuste brutal y que ha caído sobre algún sector de la población. Pero punto, esta es mi valoración. Pero tenés orden fiscal, equilibrio fiscal, tenés conductas republicanas. La gente hoy está pidiendo conductas republicanas. Hoy, en este momento, cuando aparecen en los noticieros, y ustedes son protagonistas de esto, noticias de corrupción, hay percepción de corrupción, y está pidiendo un modelo de desarrollo, un modelo de crecimiento. Fíjate que cuando los economistas se sientan, yo no soy economista, pero cuando se sientan en cualquier programa, además te hablan del vértice este, del trilema, ¿no? El combate contra la inflación, acumulación de reservas y crecimiento económico. Bueno, como todo trilema, no puede cumplir las tres patas. Hay una pata que cumple, la inflación, bueno, esperemos, ojalá. Hay una pata que está cumpliendo, el volumen de reservas, pero le está fallando la tercera pata, que es el crecimiento, el desarrollo. Hoy hay un modelo de crecimiento y desarrollo en el país que involucra algunas actividades y a muchas otras no. Yo vengo, vos lo sabés, vivo en el interior del interior, ni siquiera en una ciudad que es capital de provincia, en San Rafael. Soy abogado de profesión, atiendo pequeñas y medianas empresas. La están pasando mal, hoy la están pasando muy mal. O sea, hay sectores que no pertenecen ni a la minería, ni a la energía, ni al petróleo, ni están en la pampa húmeda, que no están contemplados en este modelo de desarrollo. Bueno, ahí hay mucho entonces para representar.
2: Ernesto, ¿crees que hay margen para correrse de ese trilema? Para, por ejemplo, sacrificar inflación e irse por el lado de actividad con las experiencias recientes que tenemos con inflación.
0: Yo no creo que sea una cuestión de todo o nada, blanco o negro, pero sí me parece que hay, el propio gobierno lo admite, que hay que manejar ese joystick de tal manera que hay momentos, o hubo momentos, en donde el combate contra la inflación era la prioridad, y el gobierno lo usó bien, que fue al comienzo. Por supuesto, cero obra pública, ajustes sobre sectores como los jubilados, etcétera, etcétera. Pero lo logró, logró el objetivo. Hay momentos en donde tiene que acumular reservas como prioridad porque se vienen los vencimientos. Este año hay vencimientos de la deuda que están más o menos garantizados. El año que viene 23 mil millones de dólares vencen. Entonces el gobierno está acumulando reservas. Además, todo el mundo le pegaba desde la economía diciendo no acumula. Y hay momentos en donde el gobierno tiene que mirar el canal de la realidad, en la calle, el día a día, la pyme, sobre todo las pymes. Y este es el momento para ponerle a la tercera variable, que es la del crecimiento. Si para eso tenés que sacrificar un poco acá, sacrificar un poco allá, bueno, ese es el arte de gobernar, es eso. Gobernar es establecer prioridades. Gobernar es hacerse cargo de realidades que a veces no podés el trilema cumplir.
3: Ernesto,
0: ¿no?
3: ¿Y qué puede aportar la UCR a este momento, por ejemplo?
0: Mira, en este momento el radicalismo está pasando por una crisis muy importante. Una crisis, yo te diría, muy brava, de la cual tiene que recuperarse. Yo creo que tiene que recuperarse. Tiene cinco gobernadores, los cinco.

0: gobernadores tienen acuerdos de más o menos intensidad con el gobierno nacional y eso hace que diluyan su presencia nacional. Tenemos 5 gobernadores, hacía mucho que no los teníamos, sin embargo, es el peor momento de la dimensión nacional del partido. Pero tenemos 19 provincias donde no somos gobierno y donde hay mucho radicalismo. Y yo creo que la organicidad de un partido como el nuestro puede darle, junto con otras fuerzas, esa salida a esa mayoría o darle esa opción electoral a esa mayoría huérfana que hoy está en la Argentina.
1: ¿Sabes qué pensaba en los aportes que hizo cada partido a Juntos por el Cambio, o a Cambiemos, mejor dicho, sí, en 2015? Yo siento que hay un parecido, digo, porque las cuestiones que vos decís que ya no tienen vuelta atrás, afortunadamente, en la Argentina, son parte del discurso del PRO, si querés. La cuestión más economicista, pragmática. La cuestión institucional está muy ligada al radicalismo, partido republicano, respetuoso de la independencia de poderes. Y la cuestión de la empatía está muy ligada al discurso más de centroizquierda del ARI, después transformado en la Coalición Cívica. No. Yo digo, no es que te quiera invitar a que llames de vuelta a Carrió y se junte con Macri en Gualeguaychú otra vez. Lo que digo es que ahí es donde yo creo que hay cierto plafón para que este sí, pero tenga una representación política, sí, con oferta electoral en 2027.
0: Sí, pero vuelvo al punto, a tu pregunta inicial. No para salirle al encuentro de una hegemonía que te pueda llevar a Venezuela, ¿eh? Que era, ¿te acuerdas? El lema del 2015 era eso. O sea, el kirchnerismo nos está llevando a Venezuela. No para eso. En aquel momento fue bueno porque trajo equilibrio y alternancia a un país que no tenía ni equilibrio ni alternancia. Hoy el cometido es otro. El cometido es representar genuinamente, a partir no de un solo partido, a partir de muchas expresiones, a esa mayoría huérfana, y que creo que tiene que lograr superar no solo las antinomias, los antagonismos de un mileísmo versus kirchnerismo, sino el péndulo, el péndulo. Argentina tiene la enfermedad del péndulo, la enfermedad de pasar del estadocentrismo, si vos querés, al mercadocentrismo, en un viaje sin escalas, y luego, frente al fracaso de cualquiera de los extremos, por leyes de la física, vuelve al péndulo. Yo creo que este es un momento para construir algo que nos aleje de la posibilidad del péndulo, ¿no?
1: ¿Sabes qué? Hoy, cuando arrancó el programa, Dieguito y Males se sacaron una foto y nos reíamos un poco, fue muy divertido porque ya, ellos piensan distinto, y decíamos, che, qué loco que en la Argentina dos personas que piensan distinto a veces tengan que explicar, en el caso de ustedes, los políticos, que tienen buena relación. Que creo que, en definitiva, terminar con el péndulo también tiene mucho que ver con, che, yo pienso distinto de vos, pero me siento a la mesa con vos, acordamos 10, 15 cosas elementales con vos y gobernamos. Y yo le decía, si yo hubiese sacado fotos en el Congreso, mostraba un montón de cosas que son hermosas. Y pasado el tiempo, a mí me parece bueno y ejemplificador contar públicamente que un tipo como vos, que se mataba con Pichetto en el recinto, tiene una excelente relación con Pichetto.
0: Anoche, el Club Político Argentino nos convocó en el Consejo Profesional de Ciencias Económicas en calle Viamonte a un debate con la moderación de Susana Decibe, ¿se acuerdan?
1: Sí, claro.
0: Ministra,
1: sí, sí,
0: de Educación. Y anoche estuvimos con Pichetto. Y la verdad es que no coincidimos anoche, así como no coincidíamos antes, no coincidimos. Miguel anoche, por ejemplo, hizo una defensa de la recuperación del peronismo, está trabajando en eso, él está trabajando en la recuperación del peronismo, y yo hacía una defensa de esto que te estoy diciendo, ¿no? El partido del balotaje, etcétera. Sin embargo, somos muy amigos y construimos esa amistad en la adversidad. Porque, a ver, construir una amistad política, cuando vos formás parte de una alianza, por ejemplo, de una coalición, bueno, te diría que es natural. No es que sea habitual, pero es natural, formás parte de eso. Pero construir una amistad en la adversidad, y sobre todo una adversidad, anoche lo hablábamos con Miguel, nosotros nos hicimos amigos antes de la grieta, paréntesis, para mí la grieta en la Argentina arranca con la 125, ahí arrancó la verdadera grieta. Nos hicimos amigos antes de la grieta y continuamos la amistad después de la grieta.
1: Y para la gente joven que está escuchando,
0: es muy valioso eso.
1: Les cuento, en el año 2008, en el mes de julio, este señor y Pichetto se sacaban la piel en la Cámara de Diputados.
0: Sí, sí.
1: Pero es de senadores,
0: senado. Pero respetuosamente, cuando uno mira hoy algunas sesiones, ya, ha pasado mucha agua bajo el puente. Nosotros fuimos duros adversarios, pero con mucho. También te digo, con Cristina, yo fui senador con Cristina Fernández de Kirchner. Claro. Ella era primera dama, además de senadora. Era el gobierno de Néstor Kirchner y tenía todo el poder, todo el poder. No era la presidenta del bloque, pero tenía todo el poder. Yo en debates memorables. Yo estoy seguro que si hoy le preguntaras en soledad y privadamente y en confianza a Cristina, ¿a quién respetaba más? Si a los que eran adversarios duros, pero adversarios de ideas, o a los otros que gritaban, te diría que creo que respeta mucho más a esos.
2: Ernesto, por lo que te vengo escuchando, entiendo que vos estás pensando y trabajando para una reconstrucción del radicalismo. Observo que, si bien es cierto lo que vos decís, tiene 5 gobernadores, no es poco, la verdad. Esos gobernadores, uno entiende, tienen muchas limitaciones, fruto de lo que es sus cuentas en las provincias, y tienen que negociar con el gobierno nacional cuestiones que no sé si están del todo de acuerdo, pero en pos de gobernar tienen que hacerlo. Y después también uno observa, los diputados de la UCR en el Congreso se han reducido mucho.
0: Sí.
2: En el Senado se han reducido un poco menos, pero se han reducido. La pregunta es, esta reducción que uno observa, al menos en el Congreso, ¿no tiene que ver con que la UCR, por distintos motivos, se fue, no quiero decir disolviendo porque es muy fuerte, pero destiniendo un poco, sí, en la Libertad Avanza?
0: Te voy a ser mucho más duro. Voy a ser más duro yo desde este lado. Hay quienes se plantean si el radicalismo tiene razón de ser o si ya cumplió su objetivo central, que era el de democracia para siempre, de aquel 83 y de Alfonsín. Yo creo, no quiero caer en eso, yo creo que el radicalismo todavía tiene mucho para ofrecer. Ahora, cualquier partido político hoy, lo que tenga para ofrecerle a la Argentina, no puede estar anclado solo en una visión del pasado. Si el radicalismo pretende representar a esto que yo he llamado la mayoría huérfana, solamente con aquello de la democracia y los discursos de Alfonsín, y ahí sí, claro, vamos a desaparecer. Ahí vamos a desaparecer. Incluso te diría, el radicalismo tiene la obligación de revisar sus ideas económicas.
3: ¿Para qué lado?
0: No. A ver, ¿para qué lado? Nosotros tenemos una idea casi romántica y bohemia sobre el rol del Estado, la socialdemocracia de Felipe González en España. Digo romántica y bohemia no porque sea mala, sino porque hoy hay que aggiornarla y ajustarla a una nueva situación, a nuevas situaciones. O sea, el rol del Estado hoy no puede ser el mismo del Estado de bienestar, donde tenías excedencias, donde la emisión formaba parte de un proyecto de desarrollo, la emisión de dinero, un proyecto de desarrollo, total, después vamos, venimos. Bueno, hoy creo que el equilibrio de las cuentas públicas es central, creo que hay un rol del Estado que es recuperar las funciones esenciales del Estado. Yo en esto, te digo, le doy la derecha mucho al gobernador de mi provincia. El gobernador de mi provincia, más allá del acuerdo que tiene la Libertad Avanza, está haciendo radicalismo moderno en la provincia. ¿Por qué? Porque ha recuperado las funciones esenciales del Estado y a partir de ahí ha convocado a la actividad privada, a la inversión y al mundo de las empresas. Decir, bueno, señores, yo les ofrezco un Estado que esté en condiciones de funcionar, ustedes pongan el resto. Tanto mercado como sea posible, tanto Estado como sea necesario, dijo una vez Willy Brandt, un socialdemócrata alemán. Bueno, este debate sobre la modernidad, quizás en mi partido no ha ocurrido con mucha intensidad. De hecho, yo pretendo que ocurra. Esto es lo que estoy tratando de que ocurra, ¿no? Porque no te puedes quedar con un partido que tiene muy buenos gobernantes en las provincias, gobernadores e intendentes. Hoy preside mi partido un chico de 38, un muchacho de 38 años, intendente Venado Tuerto, un lujo de intendente. Ahora, ¿de qué te sirve si eso no lo podés levantar hacia una oferta nacional?
1: Escalar.
0: Y que, claro, una oferta nacional, decir, bueno, con los mismos valores que vos tenés en las 5 gobernaciones, en tantas intendencias. ¿Y por qué no lo tenés? Bueno, porque dejaste un espacio vacío. Y ese espacio vacío pretendiste cubrirlo hablando de Alfonsín y del 83, a chicos que ni habían nacido en el 83. Este es un problema.
2: Es interesante eso porque es un poco también cuando uno escucha a dirigentes kirchneristas que también un poco le pasa eso que vos estás criticando de tu espacio, que uno ve que han quedado, por diversos motivos, anclados en cierta nostalgia de los aspectos positivos que haya tenido el kirchnerismo durante sus gestiones anteriores, no las de Alberto Fernández, sino las de esos 12 años. Y pareciera que también cuesta mucho salir de ahí, ¿no? Salir
0: sí,
2: de
0: esa es la ventaja que
2: reconvertir, lleva, digamos, tal vez.
0: Bueno, esa es la ventaja que lleva Milei en el debate público. Ya no tanto, ¿eh? Ahora quizá no tanto.
2: Sí, al principio
0: pero
2: sobre
0: que,
2: todo.
0: Pero la que llevó al principio, porque Milei conectaba mucho más con lo que pensaba la mayoría de la gente que los partidos tradicionales.
2: Sí.
0: El kirchnerismo que se iba, nosotros que no podíamos llegar.
2: Sí, sí.
0: Hasta el PRO.
2: Totalmente,
0: hasta
2: sí.
0: El PRO. Que arrancó con un ímpetu allá por el antes del 2015 muy fuerte, logró representar, sobre todo mayorías urbanas, también lo perdió. Y bueno, ahí está Macri intentando recuperarlo.
2: ¿Y crees que hoy el perdón, con él?
3: No, por favor.
2: ¿Crees que hoy sigue habiendo dos verticales o dos clivajes muy importantes de Argentina? Bah, no sé si coincidís, pero yo lo sigo viendo, que son el peronismo y el antiperonismo.
0: Peronismo y no peronismo.
2: Peronismo y no peronismo, ¿no?
0: O peronismo ayer me peleé con Pichetto por eso.
2: Ok, ahora me interesa escuchar qué pensás vos, si eso es así o no. Yo lo sigo percibiendo, pero bueno, me interesa escucharte a vos, a ver qué pensás. Y yo vengo observando que el mileísmo, en algún punto, al principio no, pero con el correr del tiempo se fue transformando en un vehículo del antiperonismo en la Argentina. ¿Observás que es así?
0: Sí,
2: ¿sentís?
0: Sí. Yo, absolutamente. Mira, primero, creo que las dos variables de peronismo y no peronismo que nos han gobernado, si vos querés, en el debate político desde que nació el peronismo, te diría, yo prefiero hablar de no peronismo porque no vengo de una corriente...
2: El antiperonismo más...
0: No vengo de una corriente antiperonista, sí. No peronista, hasta de una familia desarrollista. La pero bueno, pero digo, esas dos variables yo creo que han ido perdiendo fuerza y se han ido desdibujando en el tiempo. Pero obviamente son utilizadas mal, y vos lo acabas de decir. Por ejemplo, Milei no arranca con un discurso antiperonista. Si vos vas al primer discurso, era la casta, y la casta involucraba todo lo que no fuera Milei y sus amigos, digamos. Después ya fue encontrando el eje, y esto no es casual. Esto forma parte del análisis político de muchos asesores y consultores. Macri también lo tuvo.
2: Sí.
0: Macri, mira, ayer yo, mire lo que dije ayer en el debate. Yo dije que los consultores políticos que asesoraban a Macri, nombres y apellidos, ¿no? Todos están pensando en el mismo.
2: Ya sabemos todo.
0: Pero los consultores políticos que asesoraban a Macri perdieron la batalla antes de que Macri llegara al gobierno. ¿Por qué la perdieron? Porque le aconsejaban a Macri ir solo. El antagonismo.
2: Sí.
0: Ir a pelearle a Cristina era Macri versus Cristina. Y le asesoraron. Entonces, radicales, no. Coalición Cívica, no. Carrió, Sanz, no. Esos son de los partidos. Todo. No, perdieron la batalla.
2: Sí.
0: Gracias a que perdieron la batalla, Macri llegó al poder. Pero luego, con Macri en el poder, ganaron la batalla. ¿Por qué la ganaron? Porque el consejo era... Hay que hacer un acuerdo. Yo ayer le dije a Pichetto, llegaste 3 años tarde a Juntos por el Cambio. Te fueron a buscar en el 2019 y había que haberte ido a buscar en el 2016, claro, cuando era el jefe del bloque de senadores peronistas y además tenía el consenso de muchos gobernadores. Ese era el momento del acuerdo en la Argentina. ¿Qué le aconsejaron a esos consultores? ¡No! Vamos a reflotar a Cristina como antagónica y entonces va a ser Macri desde el poder, sí, lo nuevo, lo contra Cristina y todo. Tanto la reflotaron que perdió, que perdimos. ¿Eh?
1: ¿Me hiciste acordar de tantas cosas?
0: Pero te respondí, Diego.
1: Sí, también le ofrecieron, perfecto, no te olvides, ir por Massa.
0: ¿Cómo?
1: También le ofrecieron ir por Massa, que había viajado a Davos con él en enero de 2016... Y después votaban juntos con Vidal en la legislatura.
0: Sí.
1: Pero los consultores le decían que no.
0: Sí. Ese es el problema. Y yo creo que Milei, en algún punto...
2: ¿Y qué más? Es un poco difícil.
1: ¿Y qué más habló el kirchnerismo?
2: Es un poco difícil.
0: Pero Milei, en algún Sergio punto, Tomás, volviendo a la tuya, Milei, en algún punto, se entusiasmó. Bien. Es una zona de comodidad encontrar un antagónico. una zona de comodidad.
2: Sí, sí, es más fácil siempre.
0: Claro, obvio. Más fácil. Sí. Vos le decís a la gente, este es el enemigo.
2: Sí, sí, el malo
0: este
2: está...
0: Este es el mal. Este es el mal y este es el que se lleva la marca de todos los males. Y entonces vos estás de este lado. Ahora, ¿qué es lo difícil? Lo difícil es argumentar desde una posición de persuasión, de equilibrio, de moderación, de un programa de desarrollo. Bueno, pero eso hay que hacerlo, porque si no lo haces, los antagonismos te van a estar gobernando siempre.
1: 100 años hace que Carl Schmitt escribió el concepto de lo político. Está más vigente que nunca.
0: El concepto de...
1: De lo político, de la teoría política del amigo-enemigo, ¿no? La confrontación como construcción.
0: No, pero además, tiene que... Esto también, ¿sabes qué? Cancela esa confrontación.
1: Sí, ya sé.
0: Cancela el debate sano. Cancela la argumentación. Fernando Enrique Cardoso decía que gobernar es explicar. Alfonsín hablaba de la persuasión. Bueno, si nosotros perdemos esa capacidad de persuadir, de argumentar, de discutir ideas. Bueno, es mucho más fácil también para los que te buscan desde los extremos armar esos antagonismos. Entonces vamos. Y vos llegás al 2027, que lo tenemos ahí a la vuelta de la esquina, y vas a tener dos opciones, también antagónicas. Y entonces el tipo que no quiere ninguna de dos se tiene que refugiar, como yo digo, en techo ajeno. Ojalá que no.
1: Gracias por venir, Ernesto.
0: No, gracias a ustedes, un placer.
1: Y la próxima contamos públicamente cómo te levantaste a tu mujer.
0: No. Siempre.
1: Gran historia. Gran
0: tipo,
1: historia.
0: Perdonen, pero este tipo siempre está con
1: una
0: el tema
1: de... Una de las mejores historias de amor.
0: Déjame que lo escriba, por lo menos, algún día.
2: Hay que tener mucho cuidado con la información que maneja.
1: No, pero es un carpetazo hermoso.
2: Tira carpetazo todo el tiempo.
1: Un carpetazo hermoso.
2: Nos tira nosotros todo el tiempo.
0: No es un carpetazo, es una historia de amor verdadera.
2: Ahí está, muy bien, va.
1: Como la del Hacha y Flor, muy bien.
2: Ahí está.
1: Gracias, Ernesto, querido.
0: Gracias.
1: Amigos, el otro día les contaba esto y le doy pie a Diego con esta temática que para mí es relevante, porque el 30 de noviembre se vence el plazo parlamentario para que el Senado trate la ley de ludopatía, que se votó hace 2 años en la Cámara de Diputados. Y vos decís, che, tan ocupados estuvieron que no pudieron tratar la ley de ludopatía. Pero tantos temas importantes hubo, no sé, la declaración de la fiesta del pomelo, digo, o del poncho, digo, que no votaron, no trataron en el Senado. Bueno, Dieguito, el gobierno ahora hace el envío de un nuevo proyecto que no es un proyecto similar al que se está discutiendo y no se discute en la Cámara de Senadores.
2: Está muy bien la presentación y es efectivamente eso lo que está pasando. La pregunta para arrancar es, ¿a quién sirve este nuevo proyecto que el Ejecutivo envió al Congreso vinculado con la prevención de la ludopatía? Como bien explicó Gonza, hay un proyecto de ley que tiene media sanción, que fue aprobado en diputados por amplias mayorías transversales a muchos partidos políticos en noviembre del 2024. Es decir, estamos, como bien dice Gonza, allá al año y medio, en dentro de poco se vence. En paralelo a eso, el gobierno acaba de presentar un proyecto nuevo. Y ese proyecto nuevo, y ahí va la pregunta, es ¿a quién sirve? ¿Es un proyecto que responde a los intereses de las grandes casas de apuestas online, muy influyentes por la cantidad de dinero que manejan, o responde a la salud pública? Bueno, vamos a hacer una cosa primero, para plantear el tema y después escuchar lo que tienen para decir el resto de mis compañeros. Veamos algunos puntos comparativos de la ley que tiene media sanción con la que presenta el proyecto, para entender un poco de qué estamos hablando entre una y otra ley. Bien, el nuevo proyecto de ley sobre ludopatía, en términos de publicidad, este es un punto muy importante, el de la publicidad. Ahora después lo explicamos y lo desarrollamos un poco más, pero quédense con eso. Es muy relevante el tema de la publicidad. El nuevo proyecto elimina la prohibición general de publicidad. ¿Qué quiere decir esto? Que el que tiene media sanción estableció una prohibición general de publicidad, como ocurre con el tabaco. Seguramente muchos de ustedes, depende de la edad que tengan, pero habrán visto épocas donde el tabaco se podía publicitar absolutamente en cualquier lugar. Bueno, eso se fue restringiendo hasta que en un momento, como es en la actualidad, por una ley también sancionada por el Congreso de la Nación, la publicidad del tabaco está prohibido en cualquier ámbito. Bueno, lo que establecía este proyecto que tiene media sanción es también una prohibición general de publicidad. ¿Qué quiere decir esto? Que no se podría, de sancionarse esa ley, que haya publicidad en televisión, en radio, en sitios online, en camiseta de fútbol, en estadios, en shows musicales, en ningún lado, como ocurre con el tabaco. Bien, eso ahora se elimina. ¿Qué quiere decir eso? Que se mantendría el estado de cosas tal cual está vigente al día de hoy, porque como esto todavía no es ley, Si la ley nueva se aprobara, la que mandó el Ejecutivo, quedan las cosas como están hoy, donde las casas de apuestas online pueden hacer publicidad donde les parezca que pueden hacer. Después hace una diferenciación entre sitios legales e ilegales, que aquí me parece que ingresamos en un absurdo muy llamativo. Gon, me interesa acá sí. tu opinión, porque acá lo que hacen, y es muy llamativo, dicen, bueno, los sitios legales tienen permitido, porque son legales, hacer cualquier tipo de publicidad donde se les dé la gana. Ahora, los sitios ilegales tienen prohibida la publicidad, lo cual es un absurdo legal.
3: Porque son ilegales.
2: Claro, un sitio ilegal ya no puede hacer publicidad porque es un sitio ilegal, justamente. El paso previo...
3: Una redundancia.
2: Es una redundancia y algo que no tiene ningún sentido. Y después hace una pequeña aclaración que, para mí, que he seguido bastante el tema y consulto muchos especialistas, es una trampa, que es... Dice, la única publicidad que está prohibida para las casas de apuestas online legales es la que está dirigida a los menores de edad. Claro, uno escucha eso y dice, bueno, está perfecto, por supuesto. Actualmente es así, no se puede dirigir especialmente la publicidad a los menores de edad. Pero acá entramos en un punto que es muy delicado. Dejo un asterisco para que lo charlemos en minutos nomás. Sí. Pero quiero seguir con las comparaciones entre una ley y la otra. Mecanismos de prevención y seguridad. ¿Qué se elimina? Y acá es relevante. Se elimina la exigencia de mecanismos de verificación biométrica de identidad. ¿Por qué se había establecido esto? Porque hasta no hace mucho, las casas de apuestas online no tenía ninguna de ellas. Hoy algunas lo tienen, aunque la ley todavía no está vigente, algunas han avanzado en esto, y es para celebrar esto. Tenían mecanismos de ingreso que eran muy fáciles de sortear por los menores y por los adolescentes. Claro. Básicamente truchabas, te lo voy a simplificar, pero truchabas un documento de un mayor y podías entrar.
1: ¿Y cómo, a ver, qué es lo que cambia la ley, si es que lo cambia, para mejorar eso?
2: ¿La que mandó el Ejecutivo?
1: Las dos, contalo.
2: La que tiene media sanción lo que hace es establecer un mecanismo biométrico. ¿Qué es un mecanismo biométrico?
3: Poner la carita en el celular.
2: Vos tenés que poner la carita en el celular, claro. Tuya y no otra para poder ingresar. Esos datos ya están registrados y entonces eso para un menor se vuelve muy engorroso.
1: Es una pregunta muy estúpida.
2: Obvio.
1: ¿Y qué le molesta al nuevo proyecto de ese mecanismo?
2: Es curioso, la verdad.
4: Lo pregunto yo.
2: Sí, pregúntalo.
4: El primer proyecto lo que buscaba...
2: El que tiene media sanción.
4: El que tiene media sanción, que se haga esa identificación biométrica a través del RENAPER.
2: Sí.
4: Es decir, esa responsabilidad la tenía el RENAPER como, digamos, el que tenía que administrar la parte y dar las herramientas para la parte biométrica. Entiendo, corregime, porque me puedo equivocar, que el nuevo proyecto le delega a las empresas la obligatoriedad.
1: Sí, pero pero esto es regalarle... al caso, digamos, al que puede delinquir la posibilidad de que se controle. ¿Por qué la empresa lo tiene que hacer?
2: Claro, hago una pequeña aclaración. Lo que establece el nuevo proyecto de ley es que dice que delega en una autoridad competente, todavía no designada con claridad, lo que serían los mecanismos de verificación. ¿Qué quiere decir esto? Que no queda especificado con claridad la ley, y esto es lo que se critica porque dice, bueno, esto es maleable porque al no estar especificado, que tenga que ser necesariamente un mecanismo de verificación biométrica el único posible para poder ingresar.
4: Okay.
2: Entonces, ahí está la crítica porque de hecho, a partir de este debate que se generó en su momento, empresas, y esto está bien lo que hicieron las empresas, algunas, no todas, empresas legales de casino online, dijeron, está bien, nosotros vamos a hacer eso. Y empezaron a aplicar la cuestión biométrica. Y lo vienen haciendo algunas. No todas, porque todavía no es ley. Pero sí avanzaron y eso está bueno. El otro punto que eliminan es los mecanismos de juego responsable. ¿Qué quiere decir esto? Que, por ejemplo, haya algunas cuestiones que para vos que estás jugando puedas decir, che, me parece que estoy hace mucho tiempo acá. Es decir, que te aparezca tiempo en pantalla, por ejemplo. O que te aparezca que cada 15 minutos una advertencia de hace 15 minutos estás en la plataforma. Por supuesto que esto históricamente las empresas no lo quieren hacer porque dicen, bueno, me estás perjudicando mi negocio. Mi negocio es que vos estés adentro el mayor tiempo posible. Y el Estado viene a decirle, bueno, está bien, es tu negocio, pero la salud pública exige que una persona pueda llegar a tener un consumo problemático si está demasiado tiempo acá adentro. Entonces, por eso es que estaban esos mecanismos. Bueno, esto se elimina en la nueva ley. Después hay un régimen nacional de autoexclusión que estaba en la ley que tenía media sanción y que ahora se elimina, que servía mucho, esto les podrá parecer curioso, pero los expertos en adicciones señalan que era algo importante, de que aquellas personas que tienen alguna adicción o sus familiares pudieran inscribir a esa persona en un registro que hiciera que las empresas online te excluyan automáticamente. Que vos mismo, porque tenés sos adicto o tenés un consumo problemático, no puedas ingresar. Es decir, imagínense en la cuestión física, si fuera un casino de los antiguos, que tenés un patobica en la puerta, vas a la puerta y dices, señor, ¿cómo es su nombre? Muéstrame su documento, mostrás el documento y decís, no, señor, usted no puede entrar, porque usted tiene un consumo problemático, claro, usted es adicto, así que no puede ingresar al casino. Lo mismo, pero se planteaba en la cuestión digital. Y por último, había en el proyecto que tiene media sanción, había un tope por apuestas con tarjetas de crédito. ¿Qué quiere decir esto? Que cuando vos, adulto, mayor, cumpliendo los requisitos, ingresabas a un casino online, no puedas hacer una apuesta por más de X plata, ¿no? Para también ayudarte a que no te patines toda tu guita, ponele. Bueno, estos son algunos de los puntos de algo que, por supuesto, vamos a seguir debatiendo porque es más amplio, hay cuestiones para discutir y demás, pero traje algunos de los que me parecían relevantes como para empezar la discusión de estos temas centrales que tengan que ver con los mecanismos de prevención y seguridad y que tengan que ver con la publicidad. La publicidad, Gonza, y es con
1: central.
2: Esto cierro, es central. Determinante,
1: central.
2: Es muy, muy importante y les explico muy sintéticamente por qué. Y esto está probado por especialistas, digo, no es que es algo que inferimos. El mecanismo es el siguiente. Es cierto, las casas de apuestas online, sobre todo las que son más rigurosas, no permiten que los menores accedan, no pueden acceder por los requisitos que hay actualmente, en su gran mayoría. Ahora, ¿qué pasa? Al haber una publicidad que hoy por hoy es muy grande, muy importante, a tal punto que en la Argentina las casas de apuestas online no tienen más de 4 o 5 años y en muy poco tiempo han logrado instalar en la sociedad argentina el tema de las apuestas, esto deriva en lo siguiente. Los chicos efectivamente ven que su ídolo deportivo, su influencer favorito, su equipo de fútbol, el estadio donde van, la banda de música donde la van a ver a un determinado show, están con publicidad de apuestas online. Está bien, y sobre el final siempre le dicen, si sos menor no podés apostar. Pero claro, los menores dicen, che, pero pará, está normalizada la apuesta, ¿por qué yo no puedo apostar si todo el mundo apuesta? Entonces, ¿qué pasa? Van al universo ilegal. Y ahí hay muchos problemas. Se está observando un fenómeno que no existía en el tema de adicciones vinculada con la ludopatía, y es que hay muchos casos y está en crecimiento la ludopatía infanto-juvenil. Por eso el tema de la regulación de la publicidad es tan importante, y por eso, y acá esto es mi opinión, en base a lo que estuve viendo, pero es mi opinión y nada más que eso, el proyecto presentado por el gobierno es un proyecto que, en principio, claramente prioriza y favorece a las casas de casino online legales, favoreciendo su negocio y en detrimento de la salud pública.
1: Gracias, Dieguito.
2: Placer.
1: Amigos, vamos a tomarnos este rato que queda de programa para hablar de un tema que, así como el que tocamos recién, es muy preocupante pensando en la Argentina del presente y la del futuro, ¿no? Porque, en definitiva, malnutrición, obesidad, etcétera, son la foto de un momento, sobre todo pensando en pibes y pibas que tienen una vida por delante. Esto claramente tiene que ver con un impacto en el desarrollo cognitivo, en la socialización de una persona. Un montón de cosas que realmente asustan cuando uno la lee y que me parece que son una manera de abordar una problemática, pensarla realmente en un marco positivo, de ver cómo revertir esto. La pregunta que uno se hace es cómo es posible que malnutrición y obesidad convivan en la República Argentina en una misma cuadra, básicamente. Ustedes saben que investigadores de la Facultad de Ciencias Exactas y de Ciencias Naturales de la Universidad de Buenos Aires elaboraron lo que llaman el primer mapa detallado de la Argentina que muestra cómo distribuye la doble carga de la malnutrición, ¿no? Y esto básicamente es la combinación entre sobrepeso y retraso en el crecimiento infantil, ¿no? Es tremendo lo que les voy a contar y lo que el invitado que tenemos en la mesa viene a desarrollar con mucho más criterio y formación. Se trata de Gerardo Cueto, que es investigador del CONICET. Gerardo, además, es responsable del grupo de bioestadística aplicada de Exactas en la Universidad de Buenos Aires. ¿Cómo estás?
3: ¿Qué tal? Muchas gracias por la invitación.
1: Bueno, ¿cómo conviven en una sola cuadra, por decirlo de manera más simple y llano, la malnutrición con la obesidad, por ejemplo?
3: La malnutrición en realidad es un proceso que tiene dos caras. Tenés malnutrición por defecto, o sea, por déficit de crecimiento, que se relaciona por déficit de crecimiento, que es el retardo en crecimiento que vos mencionabas, y por exceso, malnutrición por exceso cuando tenés obesidad. No solo pueden coexistir en la misma cuadra, pueden coexistir en la misma persona. Vos podés tener casos de chicos, son menos, son muy raros, pero podés tener chicos que tienen sobrepeso porque están alimentados con alimentos ultraprocesados, ricos en caloría, grasa, azúcar, sal, que no tienen los nutrientes suficientes para desarrollar su estatura como deberían tener para la edad que tienen. Entonces, nosotros venimos estudiando estos procesos. Ahora estamos enfocados, más que nada, esta malnutrición, doble carga de malnutrición se puede ver a nivel de un mismo niño o en una misma localidad que estén coexistiendo personas de ambas, con ambas condiciones.
1: Mira, tenemos mapas para mostrar.
3: Sí,
1: esto.
3: Exactamente.
1: Si querés, lo ponemos en pantalla y vos haces tu despliegue.
3: Exactamente. Mirá. Ahí lo que ven, lo que nosotros desarrollamos, nosotros tenemos, primero tenemos dos mapas, uno donde se ve la malnutrición por exceso. Ahí lo que estamos viendo es el retraso en crecimiento. Ese es uno de los indicadores de malnutrición por defecto. Son chicos que no alcanzan la talla que deberían tener por su edad. Entonces, lo que nosotros estamos registrando es qué porcentaje de esos chicos están en esa condición. Hago una aclaración. Estos datos provienen de lo que se llama el Plan Sumar, que registra el Ministerio de Salud, en chicos que se atienden en el sistema público.
1: Claro.
3: O sea, estamos hablando no de la población general del país, sino de la población más vulnerable del país, que es la que se atiende en el sistema público. No están incluidos los chicos que están atendidos en prepagas o en obras sociales, ¿no? Dicho esa aclaración, ahí tenemos el mapa. Este es el otro mapa que están viendo ahora, es el de malnutrición por exceso. Chicos con obesidad. Y estamos hablando de chicos menores de 5 años.
5: ¿Qué dicen los números? ¿Qué significa el 0,140, 0,230?
3: Esa es la proporción de los chicos que se atienden en el sistema público que presentan esa condición.
2: O sea, son distintas escalas de sobrepeso que van en ascenso.
3: Exactamente. Donde está más oscuro, que por ejemplo es la Patagonia, tenemos prevalencias altas, del 15 al 20 y pico por ciento de prevalencia. El 15 al 25 por ciento de los chicos menores de 5 años tienen esta condición.
1: Ni hablar
3: si analizás chicos que ya estamos analizando chicos que están en edad escolar, o de primario y secundario. Ahí las proporciones se duplican directamente. Entonces, el tema de...
2: Ah, ¿son prevalencias sobre la población total de cada zona?
3: De los que se atienden en cada zona.
2: Sí, pero,
3: De los que se atienden en cada zona. Claro, pero hay que hacer una aclaración que no se atienden todos los chicos.
5: El 23% de los chicos que van a hospital público en la Patagonia...
3: Ese es el máximo, sobrepeso. ¿No?
5: El máximo.
3: Estás viendo el máximo.
5: Está proponiendo el 20%.
3: Entre el 14 y el 20.
5: Uno de cada cinco, son
3: sí, brutalidad. Sí, sí. Pero si eso lo miras en chicos más grandes, eso es mucho mayor. O sea, el tema de obesidad es un tema que... O sea, están las dos instancias, ¿no? La malnutrición por defecto es grave porque si un chico no tiene energía para crecer, también tiene problemas para desarrollarse intelectualmente.
1: Claro.
3: Y tiene problemas... Y esos problemas son... graves porque lo van a acompañar por el resto de su vida.
1: Y no tienen recupero, ¿no?
3: Algunos no. Si en los primeros 1000 días no atacás ese tema, esa es una forma de que llamamos de perpetuar la pobreza, porque es personas que no van a poder salir del sistema.
1: Tenemos una segunda placa para que explique, mirá.
3: Bien, y acá lo que vemos es la doble carga de la malnutrición. Son localidades que comparten ambos procesos. Entonces, son localidades donde esos dos procesos están coexistiendo. Y esto es importante porque hay que identificar esas zonas, porque no es lo mismo tratar el sobrepeso o la baja talla, y si están presentes los dos, las estrategias son diferentes. Entonces es muy importante detectar estas zonas, y aclaro, este mapa describe la situación. Si el mundo fuera ideal, nosotros deberíamos ver una mancha homogénea de color. No debería haber gente que por donde nació tenga más chances de tener esto. Entonces, lo que estamos nosotros cuantificando acá es una medida de inequidad territorial, lo que llamamos inequidad territorial, que depende de dónde naciste, tenés una condición. Eso no debería pasar, pero bueno, por lo menos...
5: El GBA es una bomba atómica.
3: En el conurbano, a medida que te vas hacia el tercer cordón, es ahí donde aumenta la proporción.
4: ¿Investigaron la evolución de este proceso?
3: Sí. Estamos con eso. A ver, lo que es baja talla, el que es más grave desde lo más agudo el problema en un chico, viene descendiendo a partir de que se iniciaron los planes de asignación universal por hijo y demás. Nosotros, hay un primer trabajo que publicó el doctor Pablo Núñez, que se ve un descenso en las prevalencias durante los años 2008, 2009, 2010... Hasta el 2012 venían bajando esos índices sostenidamente. Después se estabilizaron y están en orden de, dentro de la población vulnerable, 10%. Lo que estamos viendo, por otro lado, es que el tema que nos preocupa a nosotros es el de la obesidad. Eso viene incrementándose sostenidamente. No es una cuestión de Argentina, es en todo el mundo. Este cambio de alimentación que viene ocurriendo, que en distintos países ocurrió en distintos momentos, pero de pasar de una dieta... alimentada en productos naturales, cocinados en casa, como me crié yo cuando era chico, o mis padres o mis abuelos se criaron, ahora está basada en productos que se compran, que son ya están procesados, estos ultraprocesados.
5: Sumarle los hábitos, ¿no?
3: Cambian los hábitos también de actividad física. Uh-huh. Se han reducido los
5: hábitos. Un chico que está apostando todo el día, por más que coma manzanas, termina
3: claro, de ese dolor. Es otro de los puntos. Pero así como hablaste de adicciones, los ultraprocesados son adictivos. Están claro. Van al cerebro a puntos claves como la ludopatía. La adicción a la grasa, azúcar claro. y sal, a esa combinación, está muy, muy estudiada y son adicciones. Para trabajar con eso hay que trabajar en la educación. Educación alimentaria, quitar entornos obesogénicos en las escuelas, ofrecer en las escuelas alimentos alternativos que no sean ir al buffet del colegio y comprar galletitas o...
2: Gerardo, hay una relación entre, además de un hábito que tiene múltiples factores explicativos, entre ellos, ya que hablamos de publicidad, entiendo que la publicidad incide, totalmente. Sin lugar a dudas, pero digo, ¿hay un vínculo entre bajos ingresos y este tipo de hábitos alimenticios?
3: Totalmente. La industria alimenticia hizo estos productos muy baratos. Son ultra energéticos y son baratos.
2: Son un negocio por volumen.
3: Sí, exactamente. Y es a grandes cantidades, como decís vos. Entonces, lo que ocurre es que la gente que no tiene recursos para llegar a fin de mes y tiene que decir, no puede elegir qué comprar. Claro. Y va a comprar lo más barato. Ahí no es una cuestión de... Ni siquiera con educación va a alcanzar. Si no tiene dinero, va a ir a estos productos. Entonces, se ve, nosotros, incluso dentro de esto, que es una parte de la población vulnerable, nosotros lo dividimos en estratos y se ve que los más vulnerables tienen más prevalencia.
1: Ahora, es como el pucho, digo, ¿no? El tanto el pobre como el rico lo padecen, digo.
3: ¿Sí?
1: Unos porque no pueden comprar algo mejor, otros porque muchas veces también subsanan algunas carencias. Comete esto, ¿no? Clavate este alfajor.
3: Falta de conocimiento también del impacto que tiene
1: el chocolatito.
5: Perdóname que insista sobre el hábito, ¿no? Porque un procesado no es más barato que comprar verdura y hacer un guiso.
3: Pero
5: la gente no lo hace porque no tiene tiempo, porque la
1: verdad es que...
5: No te creas.
6: Pero si entiendo bien, una persona de un decil, de un nivel de ingresos bajo, tiene un chico, si querés, tiene más chances de malnutrición, lo que esperaríamos, pero también de sobrepeso por la calidad de los alimentos de menor calidad.
3: Exactamente. Claro. Si vos te alimentas con harinas, básicamente vas a tener exceso de peso y no buena nutrición, porque te va a faltar proteínas, oligoelementos, te faltan un montón de productos. Ese es el punto.
1: Gerardo, gracias por venir de visita.
3: ¿Te puedo un segundito comentar? Nosotros todas estas investigaciones las estamos haciendo dentro de la Universidad de Buenos Aires, el CONICET, y estamos teniendo bastantes problemas con eso. Y de hecho, nuestro laboratorio, como varios de los que están trabajando ahí, están... Si la situación sigue así, la verdad que no vamos a poder seguir analizando esto porque nuestros becarios, la verdad que no pueden sostenerse con los sueldos y se nos están yendo. Estamos perdiendo cantidades de chicos y chicas súper formados que van a trabajar a empresas privadas. Así como nosotros podemos hacer modelos predictivos de baja talla y bajo peso, se pueden hacer de productos de venta y demás que son súper valiosos para la industria. Entonces... Son súper deseados las habilidades que tienen nuestros estudiantes y demás. Y los estamos perdiendo. Nos estamos quedando sin la posibilidad de hacer eso. Entonces, hay una oportunidad de que eso no se revierta, pero que sí se frene si se aplica la ley que se votó en el Senado, que es la de financiamiento de la universidad.
1: Exactamente.
3: Entonces, necesitamos, si queremos que siga habiendo estos trabajos sobre malnutrición, o como los compañeros nuestros que trabajan con dengue, o con hantavirus, o con montones de trabajos de esos, para que eso siga estando, necesitamos
1: que eso se cumpla. Tienen que cobrar dignamente para sentir, más allá de la vocación, la retribución correcta por haber hecho el trabajo. Si no, la tentación del sector privado siempre...
3: Es fuertísimo.
1: Para cualquier ser humano que necesita llegar a fin de mes. Bueno, gracias por venir por este mensaje,
3: gracias,
1: Gerardo.
3: Gracias.
1: Abrimos la ventana rápido en la ciudad de Buenos Aires para ver cómo están los datos del pronóstico y ya rápidamente nos despedimos. 13 grados 8 es la temperatura de esta hora. El cielo está feucho, esa es la realidad, está fresca la noche. Completamente cubierto el cielo de Buenos Aires. El pronóstico ideal es para quedarse en casa y disfrutar de una buena comida, poner una buena serie y mañana retomar Infobae en vivo a las 7 de la mañana con los amigos de siempre. Ahí está la 9 de julio, ideal para los que tienen que volver como el hacha de regreso a La Plata. Vas a pasar rapidito, la chica.
5: Tengo una cena previamente, señor.
1: Ah, querido. Sí. Te gusta la joda, muy bien. Sí. Amigos, nos vamos despidiendo. Dieguito, gracias por estar como siempre. Mati, querido.
6: Hasta mañana.
1: Mica, querida.
4: Porque estás pensando en la columna de Mica. A mí no me molesta.
1: Estás traumado con la columna de Mica.
4: Estás traumado
1: con la columna. No podía decirte esto, que la propusiste vos, que es el tema, acordate.
4: Claro, ideología versus y amor. Relaciones, claro. Sí.
2: Gran tema.
1: Male querida que trajo hoy una muy buena idea para columna de Mica. Ese era el mensaje, perdón.
4: Un placer. Nachita.
5: Dos temitas, una efeméride muy chiquita. Dale. Hoy 20 años del ascenso de Chicago 2006. Sí.
2: Felicitaciones, Lacha.
5: Gracias, Rodolfo.
1: Lachita, muy bien.
2: Felicitaciones.
5: Y un abrazo al amigo Facundo, gerente de banco. Me sacó dos almuerzos, te voy a cero crédito, vamos. 0-2 abajo.
1: ¿Cómo sería esa Lachita?
5: ¿De onda, hermanito? Guiso lenteja y lo hemos salteado, ya está. Listo.
1: Gracias, Lachita.
5: Lo tengo que decir, si no.
1: Me parece muy bien. Nos vemos el lunes con vos.
5: Chao.
1: Amigos, ustedes se quedan, si quieren, escuchando buena música en la 97.1. Mañana a las 7 de la mañana, como siempre. Nacho Girón, Luciana Rubinska y Belén Escobar saludan, dan los buenos días y a las 6 de la tarde volvemos nosotros. Que descansen y hasta mañana.
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